0: Eso dicen.
1: Bueno.
0: Eso dicen. Yo nada más vengo a hacer dos cuestionamientos, porque hoy en Ciudad Universitaria están preguntando por un jugador de América qué va a pasar con él para el partido del domingo.
1: Bueno.
0: Atención.
1: Nuestro WhatsApp es 55-5402-2844. En X estamos en arroba deportes W Radio y en Instagram en arroba deportes W. El día de ayer ya debatimos mucho en torno a esos partidos de ida de la ronda de cuartos de final. Como ustedes saben, hay que esperar hasta el próximo fin de semana para lo que son las vueltas. Ya hablamos acerca de ciertos pronósticos. Hay quien le va a la Chivas Rayadas de Guadalajara y no cree en su equipo. Y hay quien supone que puede haber algo por el contrario. Hoy también hay actividad del equipo de los Tigres en el certamen de la CONCACAF. Estaremos haciendo un enlace en su momento. Conocer, por supuesto, lo que va a acontecer en torno al equipo de los Tigres, que lleva ventaja en su partido frente a Nashville. Y tenemos también la oportunidad de conocer el punto de vista de Antonio Mohamed, porque mañana juega el equipo de Toluca. Dicen que la prioridad es con CACAF y tenemos las palabras del técnico del equipo de los Diablos Rojos.
2: Pregunta al que le dé la palabra. Primera pregunta a Jesús Angulo y la segunda a al profesor Mohamed. Sí. A ver, vamos a iniciar con Andrés Islas de Fox Sports. Adelante.
3: ¿Qué tal, Jesús? De este lado, Andrés Islas para Fox Sports. Primero preguntarte cómo te sientes con el conjunto de Toluca, porque creo que en ocasiones la gente no valora lo que haces, pero estás dentro de los mejores goleadores con 31 anotaciones, 17 asistencias, está haciendo buen torneo para ti. ¿A qué crees que a veces no se le valore tanto lo que hace el Canelo Angulo, pero que en la cancha funciona bastante?
4: Hola, primero que nada, buenas tardes. Pues la verdad, no sé, sinceramente nunca he hecho las cosas que he hecho por el reconocimiento. Lo hago por mí, porque es mi trabajo, porque es lo que me gusta hacer y sobre todo por mi familia, que quiero que salir adelante con ellos. Y bueno, ya el reconocimiento es algo que viene extra. Yo soy feliz ayudando al equipo, aportando mi granito de arena, estando ahí en todos los momentos, en los momentos buenos y en los no tan buenos también. Y bueno, yo creo que nada más es eso. También agradecer a la afición que siempre me ha apoyado desde que llegué y que me han brindado mucha confianza y mucho agradecimiento también.
3: Tony, de este lado igual preguntarte cuál será la clave para el partido de mañana, pero también en lo que fue la conferencia post partido de Los Ángeles, después de ese triunfo para ellos. Hablaba Mark Dos Santos de que la MLS tendría que apoyar un poco más con el tema de calendario. ¿Tú cómo lo vives? Porque al final de cuentas ellos están en lo que es torneo regular y tú te estás jugando la competencia local en liguilla y acá lo que son las semifinales.
5: Bueno, buenas tardes. Primero, con respecto a Canelo, sí, es un jugador para nosotros muy importante. A mí no me preguntaste, pero voy a responder. Y que siempre está en los partidos importantes. Es una pieza fundamental del equipo. Y él siempre se ha entregado y ha sumado desde todos los lugares donde le ha tocado estar. Con respecto a lo que declararon ellos, realmente no nos incumbe, porque nosotros jugamos el domingo, ellos jugaron el sábado. Tuvimos menos días de descanso nosotros. Estamos en etapa definitoria. Entonces tenemos que enfocarnos en el partido de mañana y ganarlo. No nos queda otra cosa. Tenemos claro lo que tenemos que hacer. Nos vamos a encontrar con un bloque bajo, muy bajo. Tenemos que tener paciencia para manejar la pelota. Y nada, estar acertado a la hora de definir. Creo que tenemos que recuperar esa contundencia que hemos tenido en otro momento. Que acá en la Copa, en esta Copa, la hemos tenido en casa. Así que también mantenerla.
2: Siguiente, Paco Arredondo de TUDN. Adelante, por favor. Primera pregunta para Jesús Angulo, la segunda para Mohamed.
6: Gracias, Mau. Un gusto saludarlos. Buenas tardes. Jesús, ¿con qué mentalidad se tiene que salir el día de mañana? Este equipo ha sido muy compacto, ha sido un equipo que ha marcado época en los últimos tiempos. ¿Cómo se debe de salir mañana para sortear esta fase?
4: Creo que con la misma mentalidad con la que hemos salido en todos los partidos importantes que nos ha tocado competir. El año pasado tuvimos un gran año y nos tocó estar en estas instancias, muchos partidos abajo en el marcador, y supimos revertirlo. Entonces, con la mentalidad de que le podemos competir a quien sea, que le podemos ganar a quien sea, y bueno, va a ser un gran partido. Sabemos que va a estar complicado, pero también somos conscientes del equipo que tenemos, de que le podemos competir al que sea y de que podemos sacar el mejor resultado, más acá con nuestra gente, nuestra casa, que sabemos que nos hacemos fuertes.
6: Gracias, Jesús. Tony, ¿cómo estás? Buenas tardes. La ilusión está en el plano internacional, en la Conca Champions y lo que ello conlleva. ¿Cómo estás tú en ese sentido? Ya lo decías el fin de semana, que desde julio estaban metidos en esta situación. Es el objetivo prioritario de este club para este semestre. ¿Echarás mano de todo lo que tienes? ¿Ya recuperas a los que estaban lesionados? ¿Cómo sales mañana, Tony? Tomando en cuenta lo que representa para el club y para ti dar el siguiente paso. Buenas tardes.
5: Buenas tardes. Mañana con lo mejor que tengamos. Con lo mejor que tengamos y buscando también, pensando que puede llegar a ser un partido largo, entonces tratar de no de poder tener alguna pieza para otro momento del partido. Creo que hemos sido muy claros nosotros con los objetivos que nos planteamos en el año. A raíz de las lesiones no hemos podido mantener esa intensidad en la liga, como les hemos mantenido acá. Creo que las lesiones y las expulsiones nos han mermado mucho en el tema de las rotaciones. Pero bueno, mañana llegamos con todo, con casi un equipo completo y esperemos hacer un gran partido.
2: Saludamos a Marcelino Fernández del Castillo de ESPN. Igual, por favor, una pregunta, Ángulo, una pregunta, Movement.
7: Sí, claro. Sería la misma, sería para los dos. La menciono. ¿Cómo esperan la atmósfera mañana, Jesús, Antonio? La atmósfera en el estadio ha sido en esta etapa muy importante, lo que influye en el estadio hacia la cancha. Ustedes también con lo que provocan desde adentro. Pero ¿cómo esperan la atmósfera en el estadio para un partido tan importante en este proceso del equipo?
4: Pues creo que vamos el ambiente va a ser el mismo de todos los partidos, la gente apoyándonos al 100% en los 90 minutos. La verdad que nunca nos han dejado solos y eso es muy importante para nosotros. Nos ayuda mucho, nos sentimos muy motivados y no pienso que mañana vaya a ser diferente. Entonces creo que va a ser un partido muy muy muy bueno para todos y esperemos que podamos salir con el resultado a nuestro favor.
5: Lo mismo, creo que el jugador número 12 acá ha sido fundamental, nos ha apoyado siempre y ahora que lo necesitamos mucho, creo que va a ser mucho más. Así que creo que mañana todavía nos va a dar un extra más de lo que nos viene dando siempre.
2: Siguiente pregunta, creo que también levantaste la mano, ¿verdad? Eric Morales, igual, por favor, una y una.
8: Gracias, Mau. Hola, Jesús. Buena tarde. Tomando en cuenta lo que han estado haciendo ustedes en la liga y también en este torneo y también en cuenta lo que ha hecho LAFC en la MLS, este es el partido más importante. Normalmente piensan en el partido que viene y el que viene es este. Es el partido más importante por esta brecha corta entre Toluca y LAFC de lo que ha mostrado en las últimas semanas, en los últimos meses.
4: Sí. Creo que es el partido más importante, como Tony siempre nos dice, porque es el que sigue y sobre todo por lo que nos estamos jugando. Prácticamente nos estamos jugando el campeonato ya para estar en una nueva final y es lo que nos gusta a nosotros, competir en estas instancias, el saber que ganando este partido nos esperan cosas muy buenas para todos. Entonces sabemos que de la importancia de este partido, sabemos que tenemos que salir a ganarlo sí o sí y a buscar el resultado. Entonces estamos motivados y tenemos mucha confianza en el equipo que tenemos.
8: Gracias. Y para ti, Tony, declaró hoy en la mañana en la conferencia previa Mark Dos Santos del AFC que ya pidió consejos a gente de San Diego, pidió consejos a gente de LA Galaxy para saber cómo jugarles aquí. Vio el partido contra Pachuca, es decir, te tiene muy bien estudiado. ¿Qué te ocupa en cuanto a esas declaraciones de Mark para el partido de mañana?
5: Que le pida los consejos a ellos, como hicieron. Nos vendría muy bien. Si les pide los consejos a ellos, estamos bien nosotros. Fueron 4 a cada uno.
2: Saludamos a Jesús.
5: ¿Qué te iba a decir?
2: Saludamos a Jesús García de Vivo Sports. Adelante, por favor, igual.
9: ¿Qué tal, Tony? Jesús, saludarlos con mucho gusto. Igual la misma pregunta para ambos. ¿Cómo está actualmente también lo que se ha hablado ya en este último previo entrenamiento de cara a lo que va a ser el partido de mañana? Jugadores jóvenes que no les tocó el bicampeonato han mencionado que han estado también con esta emoción, que saben que el equipo lo que ha hecho en el bicampeonato, que han sabido resolver, se sienten también con esa misma emoción, intensidad de querer ganar cosas. ¿Cómo está ahorita de momento el plantel que se ha hablado? Y una extra, Jesús, si me permites, si les ha comentado algo Gallardo o Alexis sobre este partido, si les encargó llegar a la final, estos torneos, si les comentó algo antes de despedirse, gracias.
4: Sí, sabemos obviamente de la importancia de este partido, sabemos que mañana nos estamos jugando todo, prácticamente toda la temporada, porque es el partido más importante que tenemos por ahora, entonces estamos conscientes y sabemos lo que nos estamos jugando mañana. Obviamente tanto yo como todos mis compañeros y los que no están, queremos pasar, queremos avanzar, queremos ganar, entonces es algo que tenemos en mente, es un propósito nuevo que nos trazamos, entonces mañana vamos a salir con todo por ese partido.
5: Lo estamos llamando por teléfono, a ver si pueden venir, a ver si vienen mañana para el partido. A verlo o a jugarlo, si vienen a verlo los metemos a la cancha y juegan. Capaz que juegan, quién sabe. Vamos, dale, listo, vámonos. ¿Eh?
1: Gracias. Ahí está la conferencia de prensa en
0: sarcástico
1: vivo.
0: Sarcástico al final, ¿no?
1: Sí, sí,
0: sarcástico.
1: Sí.
0: Sarcástico.
1: El buen Toño Mohamed. Turco Mohamed, como quieran ustedes llamarle. ¿Cómo está Xavi Delgado? Muy buenas tardes.
10: ¿Qué tal, Carlos? Buenas tardes. Saludo también para Alberto, a todo nuestro equipo de producción. Pues un gusto saludarlo a todos los oyentes ya en este martes, en este mes de mayo que va caminando demasiado rápido y ya uno contando los días para el clima mundialista. Pero bueno, viviendo una liguilla que ha comenzado por todo lo alto. Me parece que este fin de semana, más allá de que vamos a profundizar en lo que acaba de decir el turco Antonio Mohamed y el futbolista del Toluca, lo que es hoy el tema de los dos partidos de para México, hoy con Tigres, mañana también con Toluca, en esta llave de la Conca Champions. Pero creo que la liguilla ha dejado de todas maneras, muchos puntos importantes para tener en cuenta.
1: No, totalmente, ya abríamos la conversación en torno a lo que finalmente sucedió tras esa alineación indebida del equipo del América, que es una multa que no sé si se va a pagar va a pagar.
0: Eso es lo de menos, porque es un pelungato. Un pelungato. A ver, Pumas le fue mal, porque Pumas pagó por la protesta y Pumas le cobraron a Pumas, que salió más de 7 minutos tarde para el segundo tiempo. Uh-huh. Y el segundo tiempo vale doble. O sea que se aventaron en esta como 200,000 pesos de multa, uh-huh, el equipo de Pumas, por lo que puso en la plata por la protesta, 51,000 pesos.
1: Eso es un pelungato comparado con lo que multaron a Efraín Juárez por.
0: Y 140,000 más o menos, 150,000 por salir tarde al segundo tiempo. Pero atención, que esa historia no ha acabado de la alineación indebida. Hoy en Ciudad Universitaria empezaron a cuestionar este rumor que hay de que Cáceres puede jugar con una máscara.
1: Sí.
0: Que puede jugar. Atención, ¿por qué salió Cáceres del partido? Bajo el protocolo de conmoción cerebral. Sí. El reglamento dice de conmoción cerebral que él tiene que tardar 7 días para entrenar con contacto físico. Entonces, él llegaría al próximo juego sin un solo entrenamiento. Porque solamente puede ser trabajo aeróbico solo durante 2 días. Luego un tercer día ya puede hacer con balón, sin cabecear y sin contacto físico con sus compañeros. Y será hasta el sexto o séptimo día que él puede entrenar al parejo. ¿Qué quiere decir? Él está habilitado a las 5 de la tarde del domingo para ser elegible. ¿Y el juego a qué hora es? A las 7. Uh-huh. Así que, ahora, ¿quién le garantiza a Pumas que Cáceres no entrene?
10: Ahora, exactamente, el término lo dice absolutamente todo. Es un protocolo el que hay que continuar, el que hay que seguir.
0: Son 6 pasos del protocolo una vez que se da un jugador. Son 6 pasos que se tiene que, atención, perdóname, más rápido, que tienen que tardar mínimo un día o 2. O sea, cada paso es de 24 a 48 horas. Mínimo son 7 días.
10: En este caso, para los clubes, se ha presentado esos casos en eliminatorias donde los partidos son prácticamente una semana después, horas, sí, a los 72 horas, son 3 días para que el futbolista esté nuevamente en condiciones. A veces no alcanza a llegar. Pasó alguna vez en eliminatorias con un futbolista de Brasil y con un futbolista de la Selección Colombia. Es el tema de cumplir con ese protocolo. No es que yo voy a aplicarlo y sí, no, tiene que aplicarlo, pero sabe que hay que seguir toda la normativa que implica y que conlleva apelar a un protocolo de conmoción dentro de un
0: partido. Que reglamentariamente América tiene que diario en la tarde mandar un reporte médico de cómo va. O sea, hoy América puede estar mandando uno diciendo ya pasó el tema uno.
11: Sí, hoy sucedió esto.
0: Hoy sucedió esto. Ajá, y ya pasó el primer, ya dio el primer paso. Y así lo tiene que ir reportando todos los días.
10: Bueno, ¿y qué pasa si el tercer día, a las 72 horas, el América dice el futbolista ya está 100%? No
0: importa, el protocolo habla 7 días sin contacto físico.
10: Eso significa que si el futbolista puede estar totalmente recuperado al tercer día o al cuarto día,
0: el protocolo lo obliga a 7. Lo obliga a 7 y atención, que se cumplen a las 5 de la tarde del domingo los 7 días. Porque toman el inicio del partido donde se lesionó o sufrió el golpe en la cabeza.
10: Para cumplir.
0: Fue 5 de la tarde. Si los horarios fueran invertidos, que hubieran jugado a las 7 y ahora se jugara a las 5, no podría jugar.
11: Independientemente de eso, de cara a una preparación de un partido tienes que estar trabajando con otro futbolista todo el tiempo.
0: O sea, no va a trabajar. A ver, ahí les va. América tiene... A ver, está sacando la cuenta. Sus centrales. Tiene a Israel Reyes, se fue. Borja, que lo habilitó de central, se fue. La rodilla, sí, ¿no? Sí, se acabó la rodilla. Cáceres está fracturado, ¿no? Solamente le quedan para jugar en la central al América. Hoy solamente le queda Vázquez, Juárez y yo creo que... voy a sonar a loco, pero es cierto. Este central que fue de selección nacional... Uh-huh. Que fue un hombre que fue a jugar a España y que en América es una decepción. Estamos hablando de Araujo. Uh-huh. Araujo no. Araujo sería la otra opción que tiene América para jugar. Araujo, el Joker Vázquez y Juárez. Las tres opciones que tiene nada más. Por eso América piensa que juegue con una careta.
11: Sí, sí, sí. Digo, es interesante el tema, por supuesto. Yo creo que pues es una situación muy complicada. Pese a todo, yo, y lo comentábamos el día de ayer, sí noté una diferencia importante en lo futbolístico de América contra Pumas. No sé si fue el rival, no sé si fue la instancia que ya se trataba de una liguilla, no sé si por la historia, que es un partido que siempre se vive de una manera completamente distinta. Y pues sí, digo, de alguna manera podría venir una improvisación.
0: O a Dorado, o a Jonathan Dos Santos. ¿Qué
11: vimos en el partido de ida, no? Vimos a Violante jugando en la posición del lado derecho y a Álvarez por el lado izquierdo, sí, cuando habitualmente no es algo que suceda. No,
0: uno zurdo y el otro es derecho, jugaron al revés.
11: Entonces, digo, de América te puedes esperar de pronto cualquier cosa. Hablando de las 72 horas, es que...
0: Pero es que no son 72, son 7 días. No,
11: pero es que hablaban de 72 horas hace un ratito. Hablando de las 72 horas, me acordé que se acaban de disputar los partidos de vuelta en la femenil ronda de cuartos de final. Solamente uno de esos cuatro partidos cumplió con este requerimiento de 72 horas entre un partido de ida y un partido de vuelta. Entonces a mí me da la impresión de que ya de pronto en la liga cada quien hace lo que quiere, se hacen de la vista gorda. Si trasciende el tema, pues vamos a ver cómo lo resolvemos de la manera más ligera para hacer esto mucho más llevadero. Y pues lo que tú decías en torno a Pumas, ¿no? Puso la reclamación, no digo que le salió cara, porque como dices tú, pues tampoco son millonadas. Porque también se pagan multas por muchos otros temas, a veces no nos enteramos, a veces sí. Lo del retraso pues es algo importante, ¿no? A fin de cuentas la televisión es un aspecto fundamental y no puede ser que de pronto te echas partidos en donde en el primer tiempo hay 6-8 minutos de agregado y luego tardan 20 en regresar, están 7
0: en salir.
11: Y
0: segundo mira, tiempo solamente la más. final sí está marcada 21 minutos el descanso, ese sí está marcado por reglamento. Uh-huh. Y fíjate, es el artículo 8 del protocolo de conmoción. El retorno a entrenamientos y partidos de cualquier competencia. 7 días contados a partir del inicio del partido en que ocurrió el incidente. Así, nada más para que lo vea. Artículo 8. Está clarísimo, ¿no? Está clarísimo. Y de la resolución de ayer, nunca entendí que si el árbitro lo hizo mal, que si América incurrió en falta, ¿por qué no fue alineación indebida? Yo me voy a quedar con esa eterna duda. Perdónenme.
10: Bueno, según lo que decía el comunicado, no cumplen con el artículo 51 de ese reglamento en la comisión disciplinaria. La alineación indebida, pues en este caso no aplicó. Ellos lo asumen como error del procedimiento de la sustitución y error técnico del cuarto árbitro, sí, en este caso.
0: ¿Y por qué multas al América?
10: Porque está ocurriendo en un error técnico en la variante también a los auxiliares del entrenador Jarín y por supuesto a los árbitros. Los dos tienen culpa, el equipo y la cuarteta arbitral. ¿no? Que está en este caso en cabeza del cuarto hombre, que es el encargado de la sustitución. Exactamente, exactamente. Entonces, ellos dicen que los jueces de la comisión no encontraron lo que atañe a una o a lo que se tipifica como alineación indebida. En este caso, que hubo un error en una sustitución, una alineación indebida también entiendo yo como colocar en el campo de juego a un futbolista que no está inscrito ni dentro de los 11 titulares ni previa. En los suplentes, exactamente. O cuando tú mandas al terreno de juego un extranjero de más que normalmente en las ligas no se permite. Ahí aplica la alineación indebida. O cuando no coinciden los números, incluso... también se le puede considerar. En este caso creo que este error simplemente se equivocaron ellos en el cambio. Se equivocaron, pero yo creo que arreglaron por la vía más sana.
0: ¿Para quién?
10: Para los dos.
0: ¿Para Pumas?
11: ¿Por qué quién piensa?
0: No, porque, pero nada más voy a decir. Nada más te voy a decir algo. Reglamento de sanciones de la Federación Mexicana de Fútbol.
10: Sí.
0: Es... El apartado F habla de alineación indebida, artículo 52, ¿no?
10: Sí.
0: Dice, no respetar las condiciones de alineación contempladas en el reglamento de competencia. El reglamento de competencia está basado en las reglas del IFAB. Las reglas del IFAB habla de que jugador que sale del terreno de juego no puede reingresar al campo. Hablamos de letra muerta, ¿eh?
10: Sí,
0: y
10: sí.
0: Y puro reglamento, entonces...
10: El error estuvo, evidentemente, o sea, no se está ocultando el error, por eso el castigo al equipo de América, un castigo económico, pero no ha pasado de ahí. Ahora, Pumas, me parece que Pumas hace un ejercicio simplemente de suerte, de probar, tiro a ver qué sale, pero no le interesaba mucho tampoco... el eliminar desde el escritorio a la América.
11: Yo soy de la idea de que siempre
0: hay que hacerse pensar... respetar en el fútbol. Hay que hacerse respetar.
11: Para eso existen los reglamentos.
0: Claro. ¿No?
11: Se basan en ellos. Yo estoy totalmente decepcionado porque de pronto tú dices, a ver, tanto tiempo de espera para el tema de los cocientes y quién va a pagar las multas para que... No, olvídenlo. Tache, arranquen esa hoja del reglamento porque ya no va, ya no va. Y así empiezas a arrancar varias, ¿no? Es así como un libro que quieres desechar poco a poco y dices, ya nada más nos vamos a quedar con esto.
0: Entonces, si haces eso, eres un maldito, Carlos. No puedes desechar un libro.
10: Yo supongo que
0: no le haga la alineación indebida, pero no desechar un libro.
10: yo supongo y uno cree y asume que los señores de la comisión disciplinaria de
0: Jesús Martínez se llama, más curiosamente. Se llama Jesús Martínez.
10: A lo mejor tienen absolutamente toda la letra menuda clara. Y tendrán razones y argumentos. Tendrían que explicarlo con casos y con ejemplos el por qué eso no es una alineación indebida y cuándo son los puntos específicos de una alineación indebida.
0: Bueno, que existen, ¿eh?
10: Existen, exactamente.
0: Ellos lo deben tener claro.
10: A ver si en esos cuatro puntos de alineación indebida coincide lo que sucedió con América o no. En ese caso, ellos no tendrían absolutamente, te digo, no soy especialista en el tema arbitral, pero no tendrían absolutamente ninguna opción para objetar este tipo de sanciones. La verdad es
0: que... Yo no digo una cosa, si los árbitros hicieron mal y si el América lo hizo mal, ¿por qué no fue alineación indebida?
10: Sí, o sea,
0: ahí nada más.
10: Pero si no está, pero si ese caso del error del futbolista que sale y vuelve y entra, no está
0: tipificado. Volvemos, regla 3.3 del IFAB. ¿Cuándo se hace efectivo una sustitución? Cuando el jugador que está dentro del terreno de juego como titular
10: sale.
0: E ingresa el que es
10: incluso el que ingresa antes puede regresarse y volver a entrar.
0: Es que no puedes entrar antes porque tienes una amarilla.
10: Pero puede regresar. El cambio, el futbolista que ya salió no puede por absolutamente ninguna condición volver.
0: Está bien, pero bueno.
10: Y el cambio, mira que el cambio en el tablero...
0: Es que tan mala suerte tuvieron que fue el primer cambio de tres. Si hubiera sido el tercer cambio, no pasa nada.
10: Claro,
0: pero fue el primero.
10: Pero además el cambio, sale el 32 y entra el 23 y 22, tal cual se realizó. Es decir, el error está claro en el América. Iban a cambiar a ese futbolista. A mí me parece que el cuarto árbitro...
0: ¿Quién nos garantiza que Cáceres no entrene en toda la semana?
11: Pues vamos a ver.
0: ¿Vamos a creer la palabra del América?
11: Vamos a esperar.
10: Oye, yo lo que creo es que el partido se va a jugar y...
0: Ya por eso manda a César Ramos.
10: Y entiendo que Pumas lo quiere ganar en la cancha también.
11: César Arturo Ramos va a pitar la vuelta. Vamos a regresar porque hay que hablar también del equipo de los Tigres, que en CONCACAF tiene actividad el día de hoy. Tal vez tengamos ya las alineaciones listas para este partido. Así que quédese con nosotros en Mesa de

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11: Arsenal se instaló en la final de la UEFA Champions League tras imponerse 1-0 con tanto de Bukayo Saka en la vuelta de las semifinales. El global fue 2-1 en favor de los Gunners, que regresan a una final 20 años después. De acuerdo con información de Calciomercato, Santiago Jiménez podría salir del Milan en el mercado de fichajes de verano. El objetivo, equilibrar las finanzas del club. Se dieron a conocer fechas y horarios de las semifinales de la Liga MX Femenil. La actividad comenzará el jueves a las 19 horas con el duelo entre Pachuca y Rayadas en el Hidalgo. A las 21 horas, Toluca recibirá al América en el Nemesio 10.
12: Estamos de regreso en Mesa de los Grandes. Ya vamos a conocer la información respecto al tema arbitral. ¿Quién va a pitar el partido entre Pumas y América, que sí se va a celebrar finalmente? César Arturo Ramos. Y esto me hace recordar que siempre de cara a una Copa del Mundo se trata de apoyar a los árbitros mundialistas mexicanos para que piten los partidos más importantes, en este caso de la liguilla, ¿no?
13: Ay, Carlitos.
12: Un mal arbitraje.
13: Ay, ¿y por qué no lo mandaron al partido más caliente?
12: ¿Y por qué no lo mandaron a Pachuca?
13: Nada más te encargo una mala decisión arbitral en este partido.
12: Eso te iba a decir.
13: Y se va a pudrir todo.
12: Eso te iba a decir.
13: Y aquí se pudre todo.
12: El chiste es apoyar a los árbitros que van a un mundial. Pero si en esta ronda haces un mal trabajo, pues no lo vas a premiar con seguir teniendo
13: pero
12: partidos.
13: Pero ellos no llegan a la final porque se tienen que ir ya con lo de FIFA.
12: Sí, sí.
13: Están dos meses, entonces ya...
12: Ya es la última.
13: No, ahorita se lo...
14: A mí la verdad es que yo tenía un mejor concepto de Palazuelos. Después de lo que vi en León, me quedaron serias dudas sobre su proceder, ¿no? Con esa mano, con ese penal que pitó allá en el Estadio de León. Pero yo tenía una mejor imagen de Palazuelos como árbitro internacional, como árbitro mundialista y como el silbante a mostrar por México a nivel internacional. Pero bueno, él sabrá cómo manejar las cosas localmente. A veces los árbitros son unos en la liga local y otros muy distintos cuando pitan los torneos internacionales.
12: Bueno, él fue el FIFA. Que tuvo problemas que pitó en Arabia y tuvo problemas para regresar, ¿no? De manera reciente hubo unos conflictos y tardó días en regresar. El Gato Ortiz está para el Guadalajara contra Tigres. Katitzel García va a pitar.
13: Es que al Gato no lo puede mandar con no puede pitar, por ejemplo, el Gato no le puede pitar a Toluca. Uh-huh. Por la de Marcel Ruiz, ¿no? Uh-huh. La que lo echa y luego le quitan el castigo a Marcel y Marcel les dice: por eso eres tan malo que no vas al Mundial, que le dijo, ¿no? Que si lo reportó en la cédula, entonces no le puede pitar porque está caliente y con Toluca.
14: O sea, en México no está determinada la situación, la designación arbitral por colegios locales, ¿no? Colombia, como en España, como en Argentina, que, no, aquí, o sea, es uno, un árbitro del colegio de árbitros.
13: Acá la regla es que no le pites cada determinado tiempo. Por o sea, ejemplo, no le puedes pitar semanas consecutivas.
14: Normalmente como sucede en, pongo por ejemplo, España o cito Colombia, que un árbitro del colegio de Jalisco no le puede pitar a los equipos de ese estado.
13: Antes sí, ahora ya no.
14: Ahora
13: no, sí. Ya está libre. Antes sí, antes un árbitro local no le puede pitar a Chivas, un árbitro que vive en Jalisco,
14: del colegio de Nuevo León no puede estar pitándole a los equipos. A los equipos regios. Pero oye, hablando de Chivas, este 30 segundos me quedé pensando muchísimo después de lo que vi en el Volcán, ese 3-1 de Guadalajara contra
12: Tigres.
14: De Guadalajara contra Tigres. Me quedé pensando en la falta que le hizo al equipo del técnico Gabriel Minito los futbolistas que están en la concentración de la selección mexicana. Y dije, bueno, si normalmente para los dos últimos partidos del Mundial los futbolistas de todas las selecciones del mundo clasificadas se citan una semana antes, o cuando son las fechas FIFA o cuando se juega eliminatorias es una semana antes, ¿por qué se están citando los futbolistas 40 días antes del debut? Me quedé pensando y dije, ¿por qué México ha citado, es el único equipo del mundo que ha citado futbolistas a 40 días del inicio del Mundial?
12: Acuerdo de dueños.
14: Entonces, me llamó muchísimo la atención, pero no es el acuerdo de los dueños, es por qué los dueños llegan a ese acuerdo
12: para apoyar a la
14: selección. De entregar, pero entonces España no apoya a la selección, Inglaterra no apoya a la selección, claro, Brasil no apoya a la selección.
13: Es un tema histórico en México, en el Mundial del 86, el Mundial anterior que se celebró en el país, la selección mexicana estuvo un año antes. Un año antes concentrada. De hecho, ahora, no juegan.
14: Un año concentrado.
13: No jugaron los últimos torneos, no los jugaron. Se jugaron sin seleccionados.
12: Pero
13: eran otros tiempos contractuales.
12: Pero también hay un tema. En algunos países de toda la vida ha sido muy difícil reunir a sus mejores elementos para un evento de este tipo y tienen que esperar las fechas importantes. En México, pues ya resulta que de la plantilla de mundialista, a lo mejor hay la mitad jugando en el extranjero y no lo puedes estar trayendo. En aquellas épocas del 86, casi todos, salvo Hugo Sánchez, estaban jugando en México. Entonces, sí, había más motivo para concentrar al equipo con tiempo suficiente para sacar ventaja, teniendo a tus mejores jugadores en tu liga para poder tener mayor conjunción finalmente. Hoy se vuelve un tema más complicado, tan es así que con estos días de anticipación de Javier Aguirre, pues tiene que recurrir a un grupo extra para complementar 20 y comenzar formalmente los trabajos.
14: Los clubes tienen la obligación de liberar a los futbolistas únicamente para las fechas FIFA. Entonces, insisto en que todavía sigo sin entender el tema de que México tenga que lanzar una convocatoria 40 días antes. Inicialmente sí, muy, muy bueno conocer futbolistas que van a conformar a los 26 con anticipación, pero las razones, me quedé pensando muchísimo después de lo que vi yo en Monterrey con un Deportivo Guadalajara muy menguado, muy disminuido, al cual le hacen falta a los futbolistas importantes.
13: 5 seleccionados más, entonces, Aguirre, que estaba lesionado.
14: Entonces dije, era tan importante, ¿por qué, por ejemplo, no llegan a otro tipo de acuerdos? Que jueguen, digamos, la primera fase, ida y vuelta, esta semana. ¿Qué diferencia hay entre que los futbolistas del Guadalajara se reúnan a la selección mexicana el próximo lunes, en caso de que clasifiquen?
13: La cosa es que no es tan fácil, porque el próximo lunes, si ellos jugaran el fin de semana, van a estar una semana más, que es obligatorio, de vacaciones. Entonces ya trabajarían realmente ellos hasta el 20 de mayo.
14: Pero
13: entonces, por eso es.
14: Pero la FIFA,
13: porque acuérdate que una vez que terminas tu actividad, una semana de vacaciones.
14: Pero la FIFA pidió convocatorias o liberación de futbolistas hasta el 31 de mayo.
13: Sí, pero al 31. Todas las ligas acaban el 24. El 24 empieza a correr la semana de vacaciones, terminan el día primero, el 31.
14: Ya están reunidos. Entonces, yo creo que se debió haber aguantado. Por ejemplo, supón tú que Guadalajara queda eliminado. Entonces, ya podías liberar a los futbolistas para que fueran a la selección. El acuerdo hubiese sido eso. Equipo que va quedando eliminado, libera a los seleccionados para que vayan a la selección.
13: La selección y se
14: vayan,
13: presenta y eso, mañana. En el transcurso del día van llegando los seleccionados a trabajar mañana.
14: Por
13: mañana
14: eso, es el primer entonces, día. Tranquilamente, pero si comienzan a trabajar mañana, tranquilamente pudieron haber jugado el sábado en Monterrey. No, ¿por qué no?
13: Porque tienen que tener una semana más de vacaciones. Es que en cuanto último partido del club,
14: Una semana de vacaciones. Pero si fuera el 24, pero aquí estamos hablando que 5 y México no, se está adelantando 20 días.
13: Pero tienes que dar una semana proceso de vacaciones. Entonces en realidad no llegaría. Es una semana
12: obligatoria.
13: Es una semana. En cuanto él deje de jugar con su club, tiene que tener una semana de vacaciones.
14: Bueno, entonces, si termina de jugar, di tú que Guadalajara queda eliminado, jugó una semana, estamos a 15. Lo liberan el 24, el 25 ya está concentrado con la selección y no el primero.
13: Sí, nada más
14: como el resto.
13: Nada más que el 20 de mayo hay un juego contra Ghana.
14: Ese es el juego
13: que el
14: 20 o 22.
13: El 20, y luego hay otro más. O sea, solamente, no,
14: son tres.
13: Son tres.
14: México tiene uno más que la última semana de mayo.
13: Son dos en los cuales no vas a tener a todos los europeos. Hasta el tercero vas a tener a todos los europeos.
14: Sí, que es el gran problema. Normalmente.
13: Ahora, bueno, del permiso de las selecciones, nada más hay que decirlo ahorita. Con las palabras que dio Mohamed al final de la conferencia, ahorita está encendido el tema. Cuando él deja o bromea, o no sé si es sarcástico, o lo dice entre dientes, o tiró un tirabuzón, ahí cuando dice que mañana van a venir, los pedimos y mañana van a venir y van a jugar, no sé, dice al final, pero es muy sarcástico. Está ardiendo el tema, porque imagínate la locura que mañana lleguen los seleccionados a la concentración.
12: Gallardo y Vega.
13: Y vas de nuevo para allá. No. A ver, porque vuelve a la otra. Si vienen de una semana de vacaciones, vienen de no hacer actividad.
14: No, y eso no.
13: Sería una locura.
14: No trabajaron con el equipo.
13: No, con nadie.
14: No trabajaron con el equipo y... Pero además...
13: Es como si América lo pidiera y Israel Reyes viene en Italia de vacaciones.
14: ¿Con qué cara lo va a recibir Guadalajara? Eso. De que, claro. Mira, les dejaron llevar los futbolistas.
13: Aunque es torneo distinto.
14: Sí, es un torneo distinto, pero la federación les está permitiendo participar en un torneo internacional. Entonces, aquí lo correcto es que si ya están con la selección, están con la selección. No tendrían por qué los futbolistas del Toluca aparecerse en la
13: confirmando
14: concentración.
13: Que sí van a estar. El buen Armando López nos está confirmando que sí va a estar contra Los Ángeles FC, Gallardo y el caso de Alexis Vega. Les digo algo. Es una locura.
14: No tiene presentación y vuelvo insisto.
13: Esto sería...
14: No tiene presentación la convocatoria a 40 días y que Guadalajara juegue sin sus futbolistas y no tiene presentación lo que están haciendo. Ahí se están equivocando los directivos del fútbol mexicano con esta situación, por muy mundial que sea. Esperen esperen a ver qué va sucediendo y de repente van liberando los futbolistas.
13: Las reglas ya están puestas y ya están acatadas. Ahorita yo creo que el punto medular que tenemos que hacer es qué credibilidad tiene Javier Aguirre si hoy de todas maneras suelta estos dos jugadores para que vayan. Es cierto que van a jugar una tarde porque vienen de vacaciones. Mañana, tal vez en lugar de ir al CAR, al Centro de Alto Rendimiento, van directo a Toluca y están. O tal vez están en Toluca y ni se mueven. Pero sería un despropósito total el que lo sueltes para esto. Cuando, atención, la liga le mandó un comunicado a cada club diciendo hasta cuándo, sobre todo a los que tenían actividad en CONCACAF, hasta cuándo podían contar con los seleccionados. Y los seleccionados era partido de ida. Es más, porque los de Toluca mañana no cumplen la semana de vacaciones porque ellos jugaron el miércoles pasado. Uh-huh. Cumplirían nada más 6 días. Y perdónenme, van a decir que estricto, ¿no? Pues es letra muerta, el reglamento está para cumplirse, ¿no? Pasarse un alto es lo mismo atravesar todo el coche que medio auto. Es lo mismito. O sea, estás violando una regla, ¿no? Igual acá, yo quiero pensar que nada más ha sido sarcástico Mohamed, porque ya lleva siendo sarcástico con la selección y tirando dardos. ¿Qué te gustó? ¿Un par de semanitas?
12: Sí, sí, sí.
13: Cuando no salió la convocatoria, que porque se los lleva. Él ha sido muy crítico. Recordemos que Mohamed...
14: Pero con razón. Yo estoy con el profesor Turco, bueno, Mohamed.
13: Mohamed fue el candidato de John de Luisa para la selección mexicana cuando se designó a Coca.
14: Sí.
13: Él era el candidato de John de Luisa.
14: Y hace poco confesó que su tren ya pasó en la selección mexicana. Y que no aspira a volver a candidatizarse
13: para la selección mexicana. Yo quiero pensar que esto es una locura. Que esta es una locura que está tomando revuelo. Quiero pensar que es una pesadilla y que mañana va a estar tanto Gallardo como Alexis Vega trabajando al sur de la Ciudad de México en la salida a Cuernavaca, sí, ahí en el centro de rendimiento.
14: Te voy a decir algo. México, a sus propios equipos, en este, si los dueños lo firmaron, porque entiendo el interés de Vasco Aguirre, entiendo el interés del presidente de la Federación Mexicana, pero no
13: entiendo. Bueno, el que estaba en aquel momento.
14: Pero no entiendo el sí de los dueños, de los presidentes de los equipos que votan por un disparo en el propio
13: pie. No votaron los presidentes, votaron los dueños. Acuérdate que es un acuerdo de asamblea de dueños, no de presidentes, es de dueños. Donde manda capitán, no gobierna marinero.
14: La máxima jerarquía de los equipos. Cuando digo el presidente, me refiero a la máxima jerarquía. Entonces, ¿por qué aceptar una situación de estas? Imagina tú que hoy Vite estuviera concentrado con Ecuador, que Angulo fuese llamado para la selección colombiana, que de repente Carrasquilla tuviera un amistoso con Panamá. Entonces, ¿estaría Pumas liberando a los...? No.
13: El tema
14: hay que atenerse a los procedimientos de FIFA. Y yo creo los directivos mexicanos tienen que concientizarse y adquirir esa cultura del fútbol. Y hacer como hacen... Seguir simplemente los parámetros y lo que ya está inventado y ya está escrito. Cambiarlo. Ok, terminamos el 24 de mayo. El 24 de mayo todo el mundo.
13: Pero aquí, pero yo creo que ese tema, esa huella es pasada. Yo creo que el problema es hoy que además tú mismo le caminaras encima a ese acuerdo, como podría pasar si se van ellos para allá. Podrías tú pisar ese acuerdo, porque ya lo tomaste, bien o mal lo tomaste. ¿Quién? Bueno.
12: Tenemos ¿a quién? ¿A Javi Alonso? ¿Está Javi Alonso en la línea telefónica? José Luis Mendoza. José Luis Mendoza tiene información de Toluca.
14: Desde Toluca.
12: A ver qué nos adelanta respecto a este tema. José Luis, ¿cómo estás? Estamos aquí debatiendo qué va a suceder con el equipo de Toluca después de la conferencia de prensa, sobre todo en torno a los seleccionados nacionales. ¿Estarán o no el día de mañana? ¿Cómo estás?
15: ¿Qué tal? Un gusto saludar a los compañeros. Sí, es la información que tenemos hasta el momento. Lo más reciente que nos llegó es el hecho de que Toluca solicitó a Selección Mexicana la presencia de sus dos seleccionados, Alexis Vega y Jesús Gallardo, para el compromiso de mañana. Ojo, solamente para el encuentro ante el LAFC correspondiente a la Champions Cup. Selección Mexicana la ha autorizado justamente mañana, es cuando inicia esta concentración en el centro de alto rendimiento de la Selección Mexicana, así es que estarán en el estadio Nemesio 10, tanto Alexis como Jesús Gallardo, y estarán a la disposición de Antonio Mohamed si así los requiere utilizar. Importante destacar que Mohamed va a buscar presentar lo mejor que tenga disponible, guardando incluso una o dos piezas máximo para en el banquillo, tomando en cuenta que sí tienen también contemplado que pueda llegar a ser un partido largo, pero es la información. Vega y Gallardo estarán mañana en el Nemesio 10 presentes en el partido ante el LAFC.
12: ¿Esa petición cuándo vino? ¿En qué momento se hizo la petición?
15: Se hizo prácticamente hoy, desde eso nos enteramos hace cuestión de minutos, esa es la realidad, pero sí habrá que hacer ese estudio de la información, porque bajo esa perspectiva, muchos equipos pueden evidentemente no estar conformes porque se les retiraron a sus seleccionados para disputar los encuentros de ida de los cuartos de final, y ahora se le ha permitido a Toluca, entendiendo que la prioridad evidentemente tanto de equipo como de liga y de entorno mexicano en general es que Toluca y Tigres trasciendan en este torneo.
14: Sí, José Luis, ¿cómo te va? Buenas tardes, un gusto que estés con nosotros. Mira, el disgusto por parte de Deportivo Guadalajara va a ser tremendo, te digo, porque las normas y la ley y lo que se acuerda debe ser absolutamente para todos. Pero se sabe, José, qué han hecho durante la semana, qué se han dedicado este par de futbolistas del Toluca que están convocados, Gallardo y Vega, porque se supone que por norma deberían haber estado en vacaciones, descansando. Entonces, supongo yo, comillas, que los futbolistas están regresando de la playa de Cancún a la concentración de Toluca contra Los Ángeles.
15: Sí, tuvieron días de descanso tal cual lo marca el reglamento, como bien lo citas. Sin embargo, no es que estén evidentemente fuera de ritmo. Jugaron hace unos cuantos días, el pasado domingo. Entonces, si bien no estaban integrados al 100% en los entrenamientos, pues tampoco es una notoria una falta de ritmo. Entonces, se van a incorporar incluso el día de mañana para cumplir con este tema reglamentario. Y te repito, estarán presentes en el estadio mañana.
14: No me imagino. Oye, Gallardo, Bronceate bien que vas a jugar contra Los Ángeles.
13: Sí, nada más solamente para terminar, José Luis, en este tema rápidamente. El tema aquí principal es, uno, vienen de estar parados. Y dos, ahora se abre la puerta para que Chivas diga el sábado, mándamelos a ver si doy vuelta.
12: Ya hiciste eso, ahora es esto con nosotros.
13: Dame a hacerlo. Yo quiero pensar que es una locura, pero bueno, José Luis.
14: Pero puede pasar. Y Guadalajara tendría absolutamente todo el derecho, José Luis, de hacer esa petición.
15: Es que ya es de esos huecos, legales, de esos huecos que siempre hay en la Liga MX. Les dijeron que se los iban a quitar para la liguilla del fútbol mexicano, pero nunca se habló de este tema. Va a ser seguramente.
13: No, sí, estaba marcado, José Luis. Estaba marcado juego de ida de los semifinales de la CONCACAF. Hasta ahí llegaban.
15: Correcto, pero en este caso, bueno, sabemos cómo se manejan los discursos en el fútbol mexicano.
12: Bueno, José Luis, pues te agradecemos, es la información que tenemos al momento, muy oportuna de tu parte, muchas gracias por intervenir en este espacio.
15: Abrazo, compañeros, saludos.
12: Pues está calentito el tema y hasta aquí vamos a llegar en Mesa de los Grandes. Ya no dio tiempo de hablar de Tigres, teníamos un reporte listo, preparado para lo que era este partido que comenzará dentro de poco tiempo y mañana nos seguiremos siguiendo en este espacio. Mesa de los Grandes, muchas gracias, Beto.
13: Gracias, mi querido Carlos, un abrazo.
12: Muchas gracias, Xavi.
14: Carlos, gracias a ti, gracias a los oyentes.
12: Perfecto, pues mañana tenemos una nueva cita en punto de las 6 de la tarde en Mesa de los Grandes. Hablaremos mucho, por supuesto, también del resto de los equipos que están con vida en esta liguilla y a ver en qué queda este tema de selección nacional que debe de reportarse oficialmente el día de mañana. Los esperamos.
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18: Saludos, queridos amigos, bienvenidos a una emisión más de los Diablos Rojos en esta temporada 2026 de la Liga Mexicana de Béisbol. Mi nombre es Rodrigo Fernández de la Garza, me conoce como Fo, y tengo el enorme placer de estarles dando básicamente la introducción a este partido, no sin antes decirles, recordarles que todos los partidos de los Diablos Rojos los podrán escuchar a través de esta frecuencia, el 730 de AM, o incluso también a través del 900 AM, según se preste la ocasión. Así que si ustedes son aficionados al rey de los deportes y por supuesto al equipo Escarlata, solamente tienen que sintonizar esta frecuencia o nuestra frecuencia hermana, que es la que les estaba mencionando, el 900 de AM, para que ustedes puedan sintonizar a placer todas las acciones de lo que esta temporada les pueda traer. En unos minutos más ya haremos el enlace con el equipo que estará desde el estadio Alfredo Harpelú para el partido que tendrán los Escarlatas ante el Águila de Veracruz. Mis compañeros son Eduardo San Martín y Roberto García para llevarle las acciones y los pormenores de lo que se realizará en el terreno de juego, así como Omar Guerrero, quien estará desde el campo reportándoles jugada a jugada, qué es lo que estará ocurriendo desde el bullpen, desde la línea lateral y básicamente en todas las acciones que se puedan suscitar dentro de este terreno de el oriente de la Ciudad de México, si no me equivoco, pero básicamente es la manera en la que ustedes van a poder informarse de todo lo que va a darse y a suscitarse en esta noche de béisbol. Les, bueno, también darle crédito a mi compañero desde la cabina, Gabriel Guzmán Chapito, que nos va a estar ayudando también para ayudarles a transmitir todas las acciones de este encuentro, y por supuesto a Ginny Lynn Gallardo, quien estará realizando la producción desde allá en el estadio Alfredo Harpelú. Comentarles un poquito del lineup. En la segunda base va a estar Sepúlveda, Carlos Sepúlveda. En la tercera base, Michael Franco. Franklin Barreto en el center field. En el right field va a estar, por supuesto, Julián Marmolejos. El bateador designado, Robinson Cano. El catcher será Pérez, que además de todo ha estado bateando de manera espectacular. Va a estar John Singleton en la primera base. El shortstop va a estar, por supuesto, el happer, Juan Carlos Gamboa. En el jardín izquierdo, Julián Ornelas. Y el pitcher será Ricardo Pinto. Ese es el lineup que tendrá el equipo Escarlata en esta noche de béisbol, en la que ustedes van a poder conocer perfectamente todas las acciones que van a tener ante un equipo de Veracruz que justamente va a presentarse en esta temporada en el Harpelú, pues con toda su batería cargadísima. Y además de todo, recordarles también que en esta campaña de béisbol, donde pues nosotros estamos tratando de compartirles todas las acciones del equipo de los Diablos Rojos principalmente, pues comentarles que ya se han dado otro tipo de partidos. Justamente el día de hoy ya jugaron, o más bien están jugando, otros equipos como los Tigres, que están cayendo ante los Pericos de Puebla, y el marcador en ese encuentro ha sido, o más bien es de 10-5. Y en las apuestas, bueno, por supuesto, los favoritos para ganar este encuentro son los locales, los Diablos Rojos, que más adelante les vamos a compartir algunos de los números que están ayudando para poder hacer que su temporada vaya a estar un poquito más emocionante. Aquí en este instante yo les puedo compartir si es que ya la señal para transmitir el partido ya está lista, pero me parece que todavía vamos a estar un poco más a la expectativa. En cuestión de unos minutos más vamos a hacer una pequeña pausa para que regresemos directamente con las acciones del terreno de juego, pero por ahora nada más recordarles que ya todavía estamos nosotros pues al pendiente de traerles todo lo relacionado con este juego 2 entre el Águila de Veracruz y los Diablos Rojos. Las acciones van a iniciar justamente en cuestión de unos 5 minutos más. Ah, no, esto va a ser el día de mañana, así que no se olviden de sintonizar la frecuencia. El juego 1 del Águila de Veracruz visitando a los Diablos Rojos es el que vamos a tener a continuación, justamente desde el estadio Alfredo Harpelú. Por ahora nosotros vamos a ir a una pequeña pausa y vamos a regresar en cuestión de unos segundos para traerles los pormenores de este encuentro. Así que por ahora nosotros regresamos y ya les mandamos directo al terreno de juego.
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19: El Maracaná estaba listo para la fiesta en 1950, pero la historia tomó otro rumbo. Brasil solo necesitaba empatar para ser campeón, pues aquella Copa del Mundo se jugaba en un formato de round robin, es decir, donde se coronaba el primer lugar de grupo de la segunda fase. Sin embargo, Uruguay silenció al estadio con el gol de Alcides Gilla. Más de 50.000 personas pasaron del júbilo al asombro absoluto. El imponente recinto

0: 6 años de distancia.
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5: Regresamos al encuentro entre el Águila de Veracruz, primero de la serie, el Águila de Veracruz, que marcha con 8 ganados y 7 perdidos, ante los Diablos Rojos del México, que marchan con un 10 ganados contra 5 perdidos. Y con esto nosotros ya nada más le vamos a mandar un poquito de preámbulo para que este partido ya les empiece a llegar directamente desde el estadio Alfredo Harpelú, reiterándoles un poco el talento que nos va a acompañar desde el estadio. Eduardo San Martín estará al lado de Roberto García y desde el terreno de juego Omar Guerrero. Nosotros regresamos, pero les mandamos todas las acciones desde el estadio Alfredo Harpelú.
6: Querétaro después vienen a barrer a los guerreros de Oaxaca y ahora tienen la posibilidad de ligar serie aquí en casa ahora ante el Águila de Veracruz, que ha tenido un buen arranque el equipo veracruzano, así que pues será un duelo importante, un duelo de sureños que están buscando el liderato de la zona sur de la Liga Mexicana de Béisbol. ¿Qué te parece, Lalo, si regresamos con Omar para que nos ayude con los lineups de ambos equipos?
7: Me parece muy bien porque además el manager del Águila es veracruzano y fue un fino segunda base, Omar.
8: Así es, hablamos del señor Pedro Meré, el manager del equipo del Águila de Veracruz, el Águila que sale con el César Isturiz como primera base en las paradas cortas, segundo Sebastián Elizalde en el jardín derecho, tercero Daniel Montaño en el jardín izquierdo, cuarto Carlos Franco en primera base, quinto Danry Vázquez como designado, sexto el señor Roberto Tito Valenzuela en la tercera base, séptimo Andrew Cave en el jardín central, octavo Cristian Delgado en la segunda base y noveno Alí Solís en la receptoría. Dinelson Lamet será el abridor por parte del Águila de Veracruz. Por los Diablos Rojos del México, que ya saltan al terreno de juego, estará Carlos Sepúlveda en la segunda base como primero en el orden, segundo Franklin Barreto en el jardín central, tercero Robinson Cano como designado, cuarto John Singleton en la primera base, quinto Julián Ornelas en el jardín izquierdo, sexto Michael Franco en la tercera base, séptimo José Marmolejos en el jardín derecho, octavo Carlos Pérez en la receptoría y noveno Juan Carlos el Happer Gamboa, el capitán de los Diablos en las paradas cortas. El abridor por los Diablos y ya en la loma de las responsabilidades, Ricardo Pinto, el venezolano.
6: Bueno, pues ahí están las dos novenas, ya lo decía Omar Guerrero y Lalo San Martín, Pedro Merez, el manager de el Águila de Veracruz, y por parte de los Pingos, Lorenzo Pondi, que ya está en su tercera campaña con los Diablos Rojos del México como manager. A quien tenemos ya al centro del diamante, vestido completamente de blanco, vivos en color rojo y algunos vivos en color dorado en el jersey, un uniforme elegante por parte de los Diablos Rojos del México, es a Ricardo Pinto, que no ha tenido un gran arranque de campaña, una foja de 0 ganados y 2 perdidos en lo que va de la temporada. Perdió ante Yucatán, perdió también ante Campeche, una efectividad alta de 4.91, así que Ricardo Pinto está buscando su primer triunfo del 2026.
7: Y la batería serán Pito y Pérez, Singleton, Sepúlveda, Gamboa y Franco, Ornelas, Barreto y Marmolejos. Con la información que nos dio Omar, renovado este equipo porque Isturiz no tiene mucho. Kevin Flores es el coach de la tercera base. Eber Gómez, que está enfrente de Omar, es el coach de la primera. La cita es a las 19 horas. Son las 19:01 y vamos a la voz que tanto nos saltea y nos excita, Play Ball. El relato es de Roberto García.
6: Muchas gracias, Lalo. Vámonos, amigos aficionados, con el corazón emocionado por la pasión que despierta el rey de los deportes. Arrancamos este primero de la serie entre el Águila de Veracruz y los Diablos Rojos del México. César Isturiz es quien está en el cajón de bateo por el lado de los zurdos.

0: llave de lanzamiento por parte de Ricardo Pinto. En zona mala, la cuenta se empareja en una bola y un strike. Una tarde calurosa aquí en la Ciudad de México. Una entrada regular. Sabemos que venimos de una serie donde hubo lleno total viernes, sábado y domingo. La famosa serie de Star Wars.
1: Y se gastó para bastante, venir y consumir.
0: Bastantito, la gente gastó demasiado en souvenirs, en comida, en bebida. En las entradas, cuando viene aquí el lanzamiento, contactos sólidos al jardín central por parte de César Isturiz, que va a terminar como imparable en el jardín central. El primero está consiguiendo el equipo veracruzano, ya tenemos corredor por la inicial, y va a venir a batear Sebastián Elizalde. Jardinero derecho por parte del equipo veracruzano. Entonces, pues, obviamente, además de ser un día entre semana, el día martes, pues la gente se hace presente en el parque de pelotas, sin embargo, no en una cantidad impresionante como nos tienen acostumbrados, sobre todo los fines de semana. El viento comienza a soplar de jardín central hacia home, eso nos lo hace saber las banderas que se encuentran por arriba del ojo del bateador. Viene el lanzamiento rumbo al plato. Pelota que queda abierta de Sebastián Elizalde.
1: Sebastián Elizalde es un tipo con buena trayectoria, perteneciendo a los Sultanes. También fue préstamo a los Dorados de Chihuahua, regresó con los Sultanes. Y ahora aparece en esta franela, ya sin la larga cabellera, pero también es otro de los que viene a reforzar un equipo que está dando buenos resultados. Lo menos que espera la directiva y los aficionados del puerto son playoffs.
0: Sí, definitivamente. Cuando traes a un hombre de la calidad de Sebastián Elizalde, tú lo que menos esperas es que responda ofensivamente. Y lo está haciendo hasta el momento. .306 de porcentaje, 19 imparables, 11 producidas y 2 para la calle para Sebastián Elizalde, que aquí abanica buscando la barda. Un lanzamiento con poca velocidad. Le jaló la cuerda al trompo Ricardo Pinto. Hizo rotar la pelota. La cuenta está en 2 bolas, 1 strike para Sebastián.
1: Otro refuerzo, ya lo dijo Bar, Roberto Valenzuela.
0: Claro.
1: Con los Sultanes. Se llevaron a Sócrates Brito.
0: Buen jugador este Sócrates Brito también, ¿eh? Picheo que viene adentro. Los umpires para este encuentro detrás de home plate de Gustavo Peña. Marco Garibay por la primera base. Yair Fernández por la segunda. Y por la tercera base, Jaciel Cebreros. Todos ellos uniformados de negro. Jersey, bueno, la camiseta en color negro y el pantalón gris. Salió al robo el corredor, contacto sólidos al jardín derecho, la pelota está viajando, va para atrás, Ramón Flores, pega el brinco, se queda con ella en la franja de advertencia, y de esta manera está cayendo el out. Es Marmolejos a final de cuentas, Marmolejos quien está cubriendo el jardín derecho por parte de los Diablos Rojos del México. Omar regresa entonces Marmo y hace un atrapadón en el jardín derecho.
2: Qué manera de fildear por parte de José Marmolejos, que de inmediato echó una carrera impresionante hacia atrás, fue divisando la esférica, se le veía justamente también ese sentido de urgencia porque se le acababa la pista, y ya en la franja de advertencia es donde se queda con esa esférica para el primer out, un angustioso primer out, pero ya los Diablos retiraron el primer test y también el caso de Ricardo Pinto.
0: Parecía que llevaba más Lalo el batazo por parte de Elizalde. Le costó un poco de trabajo a Marmolejos, pero al final terminó llegándole a la pelota ahí en la franja de advertencia.
1: Sí, fue la seña de hit and run. Ahora de jugar y les comento.
0: Sí, batazo elevado. Ahora hacia la banda contraria de Daniel Montaño. Batazo muy elevado. También llevaba cierta profundidad. Sin embargo, nada de qué preocuparse. Julián Ornelas, quien se colocó debajo de la esférica y capturó para el segundo fuera.
1: El último recurso que tenía José Marmolejos era el brinco, porque distancia ya no había, y exactamente arriba de la barda, es duda, pero para mí sí se iba si no hubiese estado ese brinco, fue lo que hizo, como todo profesional, se te pide lo posible, ya lo imposible no está en tus facultades.
0: Claro, definitivamente, y algo que le ayudó mucho a Marmolejos es su altura, es un pelotero muy alto, y entonces hubo menos problemas para llegarle a la pelota, pero definitivamente fue un batazo sólido por parte de Sebastián Elizalde. Y ahora viene a batear Carlos Franco, el inicialista. Por lado de los zurdos, .302 de porcentaje, 1 cuadrangular. Tiene 3 imparables y 5 producidas. Carlos Franco que batea por el lado de los zurdos. Allá viene el lanzamiento. A la esquina adentro para bateador zurdo, le marcan el primer strike. Este Carlos Franco, que nació un 20 de diciembre de 1991 en Bani, República Dominicana. Mide 1.90 de estatura y pesa 99 kilogramos de poder. De para el zurdo aquí, abanico con picho alto y abierto. A velocidad por parte de Ricardo Pinto, se fue de cacería Carlos Franco y ya está contra la pared. 1 y 2. Hoy hizo bastante calor otra vez, aunque por un momento se nubló y parecía que iba a llover. Sin embargo, hasta el momento no hay ninguna probabilidad de que el dios Tlaloc haga visita aquí en el parque de pelota en el Diamante de Fuego.
1: Pues a veces esa es la señal de que va a llover, el gran calor que hubo. No sé, esta ciudad cuando tenía 24, 25 grados Celsius era una locura. Ahora llegamos a los 31 y sigue siendo peor de locura.
0: Cada vez estamos peor y eso es debido al calentamiento global. Viene el lanzamiento rumbo al plato, picheo demasiado pegado. Parece que terminaba cruzando a Carlos Pérez. Hace un buen trabajo el receptor de los Diablos Rojos del México, evitando que la pelota pase hacia el backstop y la cuenta llega a lo máximo.
1: Ahora, los pudientes como Omar, que tienen aire acondicionado en el coche, o la gente que anda en moto, pues no tienen problemas.
2: Yo creí que iban a decir que aire acondicionado porque estábamos aquí en el terreno de juego.
1: No, en el coche.
0: 3 y 2 la cuenta, viene Pinto rumbo al plato, le quitó velocidad. Un swing descompuesto por parte de Carlos Franco, se va ponchado el cuarto bate del Águila de Veracruz y Ricardo Pinto logra salir del problema sin daño alguno. Se queda uno en los senderos, fue César Isuriz que conectó el imparable. Sin embargo, el Águila de Veracruz terminó sin hacer daño. Cero carreras, se va a la parte alta del primer capítulo. Los Diablos vendrán a batear y nosotros regresamos a través de W Deportes.
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1: Regresar en el conteo, Franco. Play ball. Dinelson Lavet, que estuvo en Grandes Ligas, 4. Equipos y 7 años, está en la loma.
0: Sí, correcto, Lalo. Y va a enfrentar por primera vez a Carlos Sepúlveda, que ese es su noveno juego como primero en el orden con los Diablos Rojos del México. Este Carlos Sepúlveda que ha conectado de imparable 11 de sus últimos 14 juegos. Y tiene 5 juegos en la campaña de multihits. Aquí al primer lanzamiento, un contacto de foul. Omar terminó la pelota en la espinilla del Carleque.
2: La famosa mordida de perro, como le dice ese Robert, y sí acusó un tanto el dolor Carlos Sepúlveda después del contacto de la esférica sobre su pie. Afortunadamente no hay nada que lamentar y volverá al fragor de la batalla el Carleque.
0: Este Carlos Sepúlveda que cubre la segunda base y que es el hit of leader de los Diablos Rojos del México, todavía champion bat de la Liga Mexicana de Béisbol. En el lanzamiento rumbo al plato, pelota que queda abierta, la cuenta está en una bola, 2 strikes. Lamet debutó en las Grandes Ligas en el 2017 con los Padres de San Diego. pero jugó con los Rockies, con los Red Sox, con los Dodgers. Ahí estuvo recorriendo varios diamantes en las grandes ligas. Lalo, es un pitcher con experiencia también internacional porque llegó a jugar hasta en Taiwán.
1: Sí, correcto. Y además mencionar que si no llegas a los 10 años de servicio en grandes ligas, no te toca pensión.
0: Exactamente.
1: Y aquí está el resultado, no llegó.
0: Y ahora está buscando suerte en la Liga Mexicana de Béisbol. Aquí pichó muy pegado para Carlos Sepúlveda por primera vez en el juego. Se le va a pedir a la gente que haga ruido porque el conteo está en lo máximo. 3-2, rolling por parte de Carlos Sepúlveda por la primera base de botes altos. Terminó saliendo a terreno de foul. El conteo se mantiene en 3-2. Tiene poca de 17 ganados y 24 perdidos en las grandes ligas. Este Dinelson Lamet con una efectividad de 4.63. ¿Qué le sucedió? Lesión en el codo como a la mayoría de los pitchers. Tuvo que hacerse la cirugía Tommy John en el 2018. Cuando viene aquí lanzamiento, contacto que se va de foul, se defiende Carlos Sepúlveda. Y además, pues dejó de jugar en grandes ligas porque tuvo problemas recurrentes en el brazo. Es decir, después de la Tommy John no quedó del todo bien. Y entonces no hubo más oportunidad en el mejor béisbol del mundo.
1: Se va acabando las posibilidades, la paciencia, vienen 500 personas atrás de ti reclamando ese espacio. Pues ahí quedó.
0: Atazo sólido por el jardín derecho. La pelota está viajando para atrás por parte de Carlos Sepúlveda. Va contra la barda. Parecía que se iba del otro lado. Un efecto óptico que tanto los aficionados como su servidor terminó cayendo en la trampa. Pero al final Omar terminó siendo un limpio doblete para el Carleque. Y de esta manera los Diablos Rojos del México se van con el ataque ya con corredor en la segunda base.
2: Y es que no era tanta trampa, Robert. Era un batazo que tenía lo suficiente para poderse haber ido por el otro lado de la barda. Sin embargo, me parece, y de acuerdo a lo que nosotros percibimos aquí en el terreno de juego, hay viento que pudo haber frenado esa esférica y le quitó el poder y velocidad para poderse ir de cuadrangular. De cualquier forma, ya está sobre los senderos Carlos Sepúlveda para pues justamente dar la voz de ataque para los Diablos Rojos del México, y viene al bata de Franklin Barreto.
0: Y va a salir Carlos Sepúlveda al robo de la tercera almohadilla. Me parece un error de desconcentración por parte de la Met, porque con corredor por la intermedia hace su movimiento completo pichando de frente, y entonces ante un Carlos Sepúlveda que si algo le caracteriza es la velocidad de los senderos, pues sin ningún problema Lalo le robó la tercera almohadilla.
1: Sí, así se dice cuando al pitcher no se da cuenta que ya le brincaron. Y salió con mucho tiempo.
0: Y aquí viene contacto de Franklin Barreto por la tercera base de botes altos. Tiene que esperar el antesalista Roberto Valenzuela que baje la pelota. Toma la esférica. El tiro es a la inicial y consigue el out por la ruta 53. Así que retirado Franklin Barreto. Sepúlveda se queda estacionado por la tercera base. Tenemos uno fuera.
1: La meta es en la batería con Solís. Franco está en la primera. Delgado, Isturiz y Valenzuela. Y en el outfield, Montaño, Cave y Elizalde. Sí, si en ese momento se da cuenta o le grita que salió y se deja a ir hacia un lado y no saca el pie de la placa, poco. Entonces fue a home y Román quiso tirar, pero mejor se la guardó. Ni va a sacar y puedes cometer el error.
0: Al primer lanzamiento, contacto de Robinson Cano. Va lejos, va profundas al jardín izquierdo, pero va a terminar en el guante del patrullero Daniel Montaño. Va a haber jugado de pisa y corre. Y Carlos Sepúlveda anota la primera carrera de los Diablos Rojos del México con fly de sacrificio de Robinson Cano. Otro batazo, Omar, que parecía que llevaba más potencia, pero que el dios Eotl dijo, no quiero que al menos en este primer episodio haya cuadrangulares.
2: Y que me parece ha sido una constante, no solo con el tema del México, sino también con el Águila de Veracruz. Recordemos los dos elevados en la parte alta del primer episodio, el que se queda Marmolejos y el que se queda posteriormente Julián Ornelas. Me parece el viento sí ha ido frenando un poco esas esféricas y no se han terminado por ir de cuadrangulares. Han sido, pues, o al menos ha sido un inicio de juego con batazos de mucho, mucho poder.
0: Pues ahí está entonces Robbie Cano produciendo carrera con este batazo. Robinson Cano que está consiguiendo su carrera producida número 7 de la campaña. Y Carlos Sepúlveda que terminó anotando. Ya ha anotado en total 17 carreras en la campaña 2026. Pero bola y un strike, la cuenta para Big John, que dio una cátedra de bateo en la serie de Star Wars ante los guerreros de Oaxaca, aquí en el estadio Alfredo Harpelú. Conectando de cuadrangulares, es el líder indiscutible de la Liga Mexicana de Béisbol, este John Singleton. Y además, no solamente lidera el hecho de los cuadrangulares, también las carreras producidas. Aquí se metió por debajo de la pelota, un batazo muy elevado. Bien, pegó el grito de autoridad, fue el tercera base que tomó la pelota ya en el jardín izquierdo, Roberto Valenzuela. Lo hizo a dos manos, como marcan los cánones, y de esta manera termina siendo dominado John Singleton. Se va a la parte baja del primer capítulo, pero antes, los Diablos anotan la primera carrera en los Spikes de Carlos Sepúlveda. 1-0, gana los Diablos, después de una completa. Vamos a una pausa, regresamos.
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0: Los Diablos Rojos del México ya anotaron la primera carrera del juego. Están ganando 1-0. Ahora el Águila de Veracruz a remar contracorriente, enfrentando a la serpentina del venezolano Ricardo Pinto, que busca su primera victoria de la campaña. Darry Vázquez, Roberto Valenzuela y Andrew Keifey. Con ustedes, Lalo San Martín.
1: Al segundo disparo, Darry Vázquez se está levantando a lo corto, donde está poniéndose debajo de la pelota Franklin Barreto, que es el secreto, dicen los grandes fildeadores, ponerse debajo de la pelota y capturar fly al 8. Darry, que muchas temporadas tuvo con los Tecolotes de los Dos Laredos, ahora ya salió del equipo y vino a reforzar, como es el que viene Roberto Valenzuela, el tercera base. Que Roberto me sorprende, 2-13 en el promedio, se me hace poco para él, que es un muy buen chocador de pelota. Gracias a todos los enfermos de béisbol por seguirnos a través de W Radio Diablos Comunicaciones. Estamos 1-0 ganando los Diablos en la alta de la segunda entrada. Pelota arriba, una bola, un strike. Sí, Pinto abrió la temporada, fue el que tuvo el honor de ser el abridor en el primer juego frente a los Piratas de Campeche, pero ha tenido pues poca consistencia. Sus números así me lo demuestran también, con 0 ganados, 2 perdidos, que eso ya es lo de menos. A veces no haces un lanzamiento a home y te llevas la victoria. Pero el 4.60 que tiene ahorita no lo pone en su calidad, que es muy clara, de super lanzador. Ahora le retira unas cuantas millas con el cambio y entonces se va al 2-2. Sin gente en base y hay un out. Atrás esperando turno. Cave. Batazo de foul. Souvenir a los aficionados arriba en el segundo piso y arriba también de la primera base. El Águila de Veracruz viste en azul cielo con números rojos. Los vivos son rojos y los bombachos en gris. Valenzuela va a lo último que puede en la caja de bateo sobre la raya. Rola de frente a la segunda base. Sepúlveda, ya que acepta, tira sin ningún problema. La carretera 43 despide a Valenzuela, hay dos fuera, bases limpias. Omar, un gusto de estar contigo en los micrófonos de W Radio y Diablos Comunicaciones.
2: Lo mismo digo, Lalo, Robert, ya cae el segundo out en la serpentina de Ricardo Pinto, que con 25 lanzamientos parece que poco a poco está encontrando el comando después de que el primero en el orden, César Isturiz, le conectara por el primer imparable y único al momento de su labor. Después viene con una seguidilla de al menos 5 retirados en fila, veremos lo que sucede con Jake Cave.
1: Jake, que va por el lado de los zurdos, nos presume el número 32 en la espalda. Los Rojos del Águila de Veracruz en ese entonces fueron campeones en 1970 y se tardaron hasta 2012, cuando eran propiedad de un hombre que recientemente falleció, el gran José Antonio Mansur, y que deja 3 hijos enfermitos de béisbol: José Antonio, Jean Paul y Chara. Y el papá de José Antonio, el padre, el que murió, está en el Salón de la Fama, Chara Mansur. Una bola, bueno, ya son 2 bolas y 2 strikes, la cuenta para el séptimo, JK. Si no mal recuerdo, Cape lo puede traducir como tumba o como cueva. Bueno, se desprende Pinto para home, pelota adentro. Tres bolas y 2 strikes, está gorda, obesa y saturada de colesterol. La contabilidad, le pone a la bola, le deja ir las 94 millas en una lisa criminal, lo invita a hacer el swing y acepta Cape, que finalmente es chocolateado, tirándole ponche para el séptimo, JK. 1-0, estamos en el oriente de la capital. Vamos a la pausa y regresamos, ¿sabes qué? A la segunda tanda en la parte baja.
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0: Pinto se mantiene hermético al centro del diamante. Vendrá a batear por la pandilla roja Julián Ornelas, Michael Franco y José Marmolejos. Vamos contigo, Lalo, en esta parte baja del segundo rollo.
1: Correcto, entonces quinto, sexto y séptimo, que así se traducen, bien dicho. Ornelas, Franco y Marmolejos. Lo que son las cosas con Michael Franco, claro, es un gran refuerzo, grandes ligas. Le han tenido paciencia y ya empieza a tomar el ritmo, que era lo que estaba muy atrasado a la ofensiva. Esto es como en Diablos Comunicaciones. Hay consentidos, me queda clarísimo.
0: Sí, definitivamente, ¿eh? Y lo vemos a diario.
1: Y el que batea juega. Es un hombre que va a estar siempre en el line-up. Una bola, un strike para el jardinero izquierdo de los demonios. Se arrepiente en el viaje ya que va a explotar al hacer contacto. La pelota que queda adentro, dos malas, uno bueno. Omar, el aire sí está cambiante, pero la gente se dejó venir, aunque no, es la misma entrada que el fin de semana.
2: Sí, evidentemente, y lo platicábamos un poco al inicio de la jugada.
1: No, es foul. Sigue, Omar.
2: Sí, justo lo platicamos al inicio de la transmisión, el tema de que, pues sí, hubo tres llenos prácticamente durante el fin de semana de Star Wars y la serie ante los guerreros de Oaxaca, pues sí, la gente, a pesar de que es una serie donde mucha gente no fue a trabajar el día de hoy, ya lo comentábamos, 5 de mayo, a pesar de que fue el feriado el día lunes y también feriado el día viernes, pues también han preferido guardarse en su casa y probablemente estar escuchándonos a través de Diablos Comunicaciones.
1: Le jala las cuerdas, le quita velocidad, engaña completamente al bateador, así que la met, poncha abanicando Ornelas para que caiga el primer out. Y además, con mucha concentración, Solís quedándose la pelota, va a la tierra, pero lo toca en la cadera para el out.
0: Ah, es un pitcher con muchísima experiencia, Román Alí Solís. No pierde ningún detalle y por aquello de las malditas dudas, él va y toca al corredor que ya se había ido ponchado. Ahora Michael Franco, el sexto en el orden y tercera base, viene a tomar turno.
1: Que ha elevado su promedio y avala lo que he estado comentando porque él me lo dijo. 2.95 y 4 cuadrangulares, lejísimos del líder. Pero para la triple corona de bateo, singles están lejísimos en el promedio. En producidas y en home run es el rey. Un hombre que hace swings largos y así es su especialidad, así es su filosofía para el bateo. Me refiero a Singleton, ahora está Franco. En 0 y 2 se dejó pichar. Pelota con poca velocidad. Un gancho, un sinker que se metió. Es una recta que al final se quiebra un poquito. De derecho al derecho se le embarra hacia la humanidad. Finalmente, ponche sin tirarle. Van dos chocolates, Omar, uno tirándole, este sin tirarle.
2: Y también, al igual que con el caso de Ricardo Pinto, a pesar de que se deja pegar el imparable por Carlos Sepúlveda, los siguientes bateadores los ha podido dominar, ya tiene 5 retirados en fila, el mismo Dinelson Lamet.
1: Y por eso estamos 1-0 en la baja de la segunda entrada, acompañándolos, si va en el... Pues hoy no hubo tanto tráfico, si va en el automóvil... Nada más, si está viendo el juego en el radio y no es una perogrullada, no se distraiga, Robert, porque luego hay accidentes.
0: Por favor, es importante que no pierda de vista la bola cuando venga al parque, porque si usted pierde de vista la bola, puede perder par de dientes, y no queremos eso, hay que salir completitos del estadio de béisbol.
1: Y así como hay conductores de automóviles imprudentes, hay motociclistas imprudentes. A esa gente hay que huirle porque no queremos que nadie se lesione.
0: Correcto.
1: Nadie. 2-1, la cuenta para otro zurdo, José Marmolejos. En el caso de Marmolejos, de José, que hace una gran atrapada, le ha costado, me parece, a Lorenzo Bandy encontrarle el spot, el lugar perfecto. Aunque ahorita está 3-1, como que la ofensiva no lo ha puesto tercero, de quinto, y no ha encontrado dónde responde y se sienta a gusto Marmolejos, que ya se montó en Lamet, Dinelson Lamet. Atrás si hay tiempo, Carlos Pérez, octavo en el orden. Viene para home, la deja pasar. Es como en el llano, Roberto, cuando te dicen, gritan, ponte 32.
0: Sí, pues no lo ayudes. En este caso, no es así. En el llano hay muchos jugadores que no son pitchers y los intentan hacer pitchers ahí en el llano y por eso le dicen, no los ayudes.
1: Ah, foul para atrás y el que sale tocadísimo, Omar, es... Román Solís.
2: Sí, y es que el batazo de FAO me parece le da precisamente en la pierna derecha al catcher de el Águila de Veracruz. Es un batazo bastante fuerte y justo le impacta en la rodilla, a pesar de que trae la protección, es un golpe fortísimo sobre la humanidad del catcher.
1: Sí, que no te duela tanto no quiere decir que no lo sientas, y en algunas ocasiones esas langostas que usan de espinilleras también se quiebran, Roberto, porque esta fue directo.
0: Sí, fue un golpe durísimo para Román Alí Solís, directamente hacia la espinillera. De hecho, le van a tener que retirar la protección para revisarle la pierna derecha, la espinilla derecha, a el veterano Román Alí Solís. También ya su nombre de mil batallas, este Alí Solís, que ha jugado la receptoría durante toda su carrera en la Liga del Pacífico, brillando con los Tomateros de Culiacán, Román Alí Solís, y pues ahora... con el Águila de Veracruz intentando hacer lo propio. El trainer está haciendo movimientos justamente con la pierna derecha, ya le va a ayudar a levantarse, para tratar de plantar el pie derecho, Omar, y ver cómo se siente el receptor de El Glorioso.
2: Sí, incluso ya da algunos brincos, algunos movimientos el catcher del Águila, pues para saber si está en buenas condiciones. Parece que todo está correcto, y es que bien dicen, los catchers son de acero, los catchers son de otro material, otra pasta, porque son hombres que están expuestos a contactos durísimos y que hay que pues tener un par de pantalones para poder estar en la receptoría y estar pues recibiendo las pedradas por parte de los lanzadores.
1: Y ahora te exigen velocidad, ya no son aquellos catchers corpulentos como el Busulungo Herrera, que después de retirarse como receptor, se hizo umpire y trabajó así, de forma profesional en la LMB, en ese entonces no 101, ahora sí es la 101. En 3 y 2, cuenta llena, Marmolejos contra la Met. Adversidad que se debe de terminar en este momento, sí, la bola 4, muy adentro el disparo de la Met. Se va el corredor, bueno, el bateador ahora se convierte en corredor en cuanto toque legalmente la primera base, José Marmolejos. Y viene entonces el venezolano Carlos Pérez. Pérez, que es muy buen bateador y tiene mucho power para la posición. Cuatro cuadrangulares, 12 hits y 3.53 a la ofensiva. Con dos outs se enfrentan el derecho Lamed y el derecho Pérez. Durante muchos años el equipo de Veracruz tuvo un catcher muy cumplidor y todos los días estaba ahí, Jesús Vega. Y después estuvo Alan Espinosa, por ahí de 2017. Tan alto, pero muy buen bateador Espinosa. Cero bolas, un strike. Entra de costado Dinelson Lamed, que viene para home. Dinelson, que nos presume el número 29 en la espalda. Hay jugadores, bueno, hay números más que jugadores, que no son tan demandados. Por ejemplo, yo no me acuerdo de alguien que usara el 46 como Marmolejos. Claro. Eso no quiere decir ni que me guste o no me guste, no estoy hablando de eso, sino que no los buscan por algo. Hay que recordar, Roberto, que el beisbolista y más el profesional se mueve mucho a base de amuletos y del famoso muñeco. Si naciste tal día, pues te gusta ponerte ese número. A lo mejor lo encuentras si está ocupado. Roger Clemens llegó a los Yankees y está ocupado el número 21. Y entonces le ofreció un reloj de esos que llega a usar Omar Guerrero, el Presidential de Rolex.
2: Ah, caray. Hombre, me encantaría.
1: Y lo pagó, ¿eh? Dame el 21 y te doy esto, y sí. Yo también lo haría, por supuesto.
0: Yo aceptaría. No sé si ofreciera un reloj de estos por el número, pero sí aceptaría el reloj por dar ese número.
1: Sí, cómo no. 2-2-2, la cuenta en un duelo que están ganando los Diablos 1-0. Parecía que el disparo era bueno, sin embargo no la cantó el umpire principal, Gustavo Peña. 3 bolas, 2 buenos, corredor en la inicial, está liberado. Saldrá con el disparo Marmolejos, porque además ya hay 2 outs. Acepta la seña de Solís. Román se abre ligeramente, viene para home, elevado. Esto está dentro del estadio. Exige que entre el patrullero Elizalde, que habrá corrido unos 12 metros hacia adelante y después, como debe de ser, para no estar corriendo ni con los talones ni las puntas, se detiene, se pone abajo de la pelota, cae la manopla de 14 pulgadas y cuarto, la aprisiona con la mano derecha y cayó el tercer out. Solamente un pasaporte, se queda uno en los senderos, 2 completas, 1-0, ganan los Diablos. Vamos a la pausa, Tlalpan 3000, y regresamos.
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1: Regreso para ir a la alta de la tercera entrada, 1-0 ganan los de casa. La visita vendrá a batear por medio de octavo, noveno y primero, Delgado, Solís e Isturiz. No les voy a decir quién, bajo ninguna razón, dinero o cualquier presupuesto que quieran manejar, quién está estrenando equipo.
0: Ah, caray, no, a ver, espérame.
1: Y me refiero no a equipo de béisbol, equipo mecánico, digamos, de transmisión.
0: Mira, no nos digas quién, pero que se piche con algo, ¿no?
1: Eso sí, ya no son mis facultades.
0: Tiene que inventar los refrescos o los tacos. Allá va la línea, sólidas al jardín izquierdo a los terreros de Julián Ornelas. Cristian Delgado intentaba hacer daño ante Ricardo Pinto, jaló hacia su banda de poder y terminó siendo puesto fuera de circulación con una línea al 7 sólida. Arisea que llevaba un poco más, pero gran recorrido por parte de Ornelas, que conoce a la perfección su casa, conoce a la perfección del estadio de Alfredo Harpelú y el jardín izquierdo que es inamovible por Lorenzo Bondi. Ahora viene a batear Román Alí Solís, el receptor que viene a batear por primera vez en el juego. Un average bastante bajo, 1.111 de porcentaje. Solamente 3 imparables, no ha traído carreras al plato, no se ha ido para la calle. Román Alí Solís, que recibió hace unos instantes un pelotazo, el batazo sólido hacia el jardín izquierdo, pero muy elevado. Está haciendo el recorrido para atrás Julián Ornelas a la altura del pecho, está capturando la paloma. Y de esta manera rápidamente tendremos el segundo out. Pues no nos han dejado platicar mucho, tienen prisa los bateadores del Águila de Veracruz, Omar, pero lo que sí podemos apreciar es que Ricardo Pinto se está viendo cómodo en la loma de los lanzamientos.
2: Cómodo, aunque eso sí, y si acaso le podemos encontrar esa mácula, le han dado muy buenos contactos al venezolano. Sin embargo, eso lo tiene hasta el momento ya con 8 retirados en fila.
0: Y también al primer lanzamiento, César Isturiz conecta un elevado cortito a los terrenos del jardín izquierdo, pero quien se aparece deslizándose en terreno de foul es Juan Carlos Happer Gamboa, quien hace un atrapadón el capitán de los Diablos Rojos del México, y de esta manera cae el tercera. O se fue rapidito de 1, 2 y 3 en mambo, dice Ricardo Pinto, y los Diablos Rojos del México mantienen su ventaja 1-0 después de 2 entradas y media. Vamos a una pausa, regresamos.
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7: Regresamos al partido, el Águila de Veracruz 0 y los Diablos Rojos del México llevan 1 cuando vienen Sepúlveda, el Carleque y Franklin Barreto en los turnos al bat, en la batería de los Diablos Rojos del México. 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
0: Habría que investigarlo, habría que preguntarlo, pero por lo pronto, y usted lo escuchó con la música de la Sonora Santanera, Juan Carlos el Happer Gamboa viera batear, que dejó pasar el segundo lanzamiento, una curva que quedó ligeramente alta, la está retando el receptor del Águila de Veracruz, está cambiando la decisión según el reto ABS, un picheo que sí encontró la zona de strike, así que la cuenta se empareja en 1-1 para Juan Carlos Gamboa. Aquí viene contacto a terreno de foul.
1: Ese reto ABS ya tomó tendencia. La gran mayoría de las veces que se pide es por parte del catcher. Y la gran mayoría las va a ganar porque él está atrás de home. Él sabe dónde pasó y dónde cayó.
0: Claro, definitivamente. Así que bueno, pues la cuenta para Happer está en 1 y 2. Viene el lanzamiento, contacto hacia el jardín central. La pelota va a picar enfrente del patrullero Andrew Cave, que hizo el recorrido un poco más cargado hacia su izquierda. Pero esto va a ser un sencillo para Juan Carlos Gamboa. Omar lanza la voz de ataque, el equipo de los Diablos Rojos del México.
2: El primer imparable después de al menos 1, 2, 3, 4, 5, 6, 7 bateadores. Había concedido una base por bolas, pero no le habían concedido imparable, no le habían conectado imparable después de que Carlos Sepúlveda lo hiciera. Y justamente Carlos Sepúlveda es quien viene a la caja de bateo, ya luciendo un 327 de porcentaje, 17 imparables, 6 producidas y un cuadrangular, el actual champion bat de la Liga Mexicana de Béisbol.
0: Sí, y no lo había comentado, pero se cumple la cábala con Juan Carlos Gamboa, porque se dice que normalmente el jugador de la gran atrapada viene a tomar turno, y nos regaló un atrapadón Juan Carlos Gamboa deslizándose allá por el jardín izquierdo, y fue él quien vino a abrir tanda en este tercer episodio con imparables al jardín central. Ahora el Carleque, aquí hay un revire por la primera base, tomaron hasta desprevenido a Carlos Franco, el inicialista del Águila de Veracruz, escogió la pelota, pero no tuvo ningún problema Juan Carlos Gamboa en regresar a la inicial. La bola no strike, la cuenta para Carlos Sepúlveda. Entonces, un día como hoy, 5 de mayo, pero de 1862, se llevó a cabo la Batalla de Puebla, donde el ejército mexicano liderado por Ignacio Zaragoza defendió la intervención, la invasión francesa. Todo esto derivado a las deudas económicas que tenía el gobierno mexicano en aquel entonces con Francia, España y Reino Unido. Cuando viene aquí picheo que queda demasiado alto, el lanzamiento le gustó a Lampayer, aún así el conteo está en 2-1. Y entonces, en ese entonces, el Lalo se retira a España, se retira a Reino Unido, se le hacen datos a México, pero dicen, bueno, está bien, te damos chance. Y los que dicen, no señor, yo quiero que me pagues en este momento, es el gobierno francés, que bueno, bien, intentan la intervención y justamente intentan dominar o conquistar a México, pero no contaban con que, a pesar de tener menos fuerzas en el ejército, pues terminan ganando, dirigidos por Ignacio Zaragoza.
1: Sí, eso es correcto, se aliaron con los Teporacas y ahí es la batalla, aunque después en Orizaba les devuelven el favor.
0: Tiene contacto por parte de Carlos Sepúlveda con poca fuerza, poca potencia, pero con la suficiente para terminar en el jardín derecho. Juan Carlos Gamboa, con la velocidad que le caracteriza, va a terminar en la tercera base, así que de esta manera los Diablos Rojos del México están atacando, segundo indiscutible por parte de Carlos Sepúlveda. Y ahora Omar viene a batear a Franklin Barreto.
2: Ligan imparables los Diablos Rojos del México y vendrá justamente Torbellino venezolano, que en su último turno se fuera dominado con una rola hacia la tercera base, y rápidamente también sale a platicar el coach de pitcheo del equipo de el Águila de Veracruz, Eleazar Zamora, con el mismo de Nelson en la meta, porque se ha metido justamente en este problema y viene la parte más pesada del orden al bat del conjunto escarlata.
1: Ya bien decía este hombre, Eleazar Mora, fue un tremendo lanzador, un zurdo que le gustaba, es chaparrito, pero le gustaba ponerle a la bola en forma de curva.
0: Era entrón y sí. Tenía buen gancho.
1: Dicen en el llano caballón.
0: Sí. Corredores entonces en primera y en segunda, así que tuvo que entrar Mora a platicar con Dinelson Lamet. Franklin Barreto, el torbellino venezolano, entonces a tomar su segundo turno en este juego. Franklin Barreto batea para punto 241, tiene 3 imparables, 15 producidas, 3 para la calle. Batea por el lado de los derechos, el venezolano, aquí deja pasar el primer lanzamiento.
1: De hecho, alguien que trabaja todo el año para la organización, como es Héctor Hurtado para los Diablos, con el Águila, trabaja Kevin Flores, porque también está en la Liga Mexicana de Softball con las muchachas.
0: Claro, es un coach que ayuda tanto en la Liga Mexicana de Béisbol como en la Liga Mexicana de Softball. Contacto hacia el jardín derecho, hacia adelante, tiene que venir el fildeador, la toma de aire, va a haber jugada en el Pentágono, barre de cabeza Juan Carlos Gamboa, cual Superman se tiró con los brazos hacia adelante Omar, y adoptan los Diablos Rojos del México la segunda carrera. Fly de sacrificio para Franklin Barreto, carrera producida, y los Diablos ya ganan 2 carreras a 0.
2: Qué manera de correr por parte de Juan Carlos Gamboa en el piso y corre, imprimió toda la velocidad posible, llegó volando por la justicia prácticamente al plato para sellar la segunda carrera de los Diablos Rojos del México. Curiosamente, ambas carreras de los Escarlatas han sido por flies de sacrificio, uno de ellos conectado por el hombre que va a venir a batear, el capitán de la patria, Robinson Cano, con el número 22.
0: Sí, correcto, y Franklin Barreto ya produce su carrera número 16 de la campaña. Juan Carlos Gamboa entonces aumenta la ventaja de los Diablos. Aquí hay un revire hacia la primera base. Robinson Cano a batear, pero hay que cuidar a Carlos Sepúlveda. Ya demostró que tiene velocidad en los senderos. Dinelson Lamet. Entonces, tratando de mantener apagada la ofensiva de los Diablos. Este Lamet que llegó en el 2025 a la Liga Mexicana de Béisbol después de jugar en China, ya lo platicamos. Opera su segunda campaña con el Águila de Veracruz contra Diablos. Ha visto actividad en 2 juegos con marca de 0 ganados, 1 perdido. Trabaja de costado la meta, ya viene picheo con velocidad por el centro de la goma, 90 millas por hora, le están poniendo el primero strike y la cuenta se empareja en 1-1 a Robinson Cano. En 10 entradas y un tercio le han anotado 9 carreras, ambas salidas fueron en el estadio del Águila, el Beto Ávila de Boca del Río, Veracruz. Así que pues no le ha ido bien a la meta ante los Diablos Rojos del México. Creo que queda abierto 2-1 la cuenta para Robinson Cano. Y nosotros que vivimos ahí por el pueblo de San Juan de Aragón, Omar, sabemos que en esta fecha, el 5 de mayo, se hace una representación justamente de la batalla de Puebla. Batazo elevado por el jardín central, la pelota está viajando. ¡Adiós! ¡Pelota! ¡Sayonara! ¡Arrivederci! ¡Goodbye! De esta manera Robinson Cano se despide. Doña Blanca por todo el jardín central. Consigue su segundo cuadrangular de la campaña y su carrera producida. Número 9, el jefe Lalo está haciendo daño ante el Águila de Veracruz y los Diablos. Los Diablos ya están ganando 4 carreras a 0.
1: como se dice en el argot, la parqueó porque se apalancó muy bien. Giró el cuerpo y además explotó de atrás hacia adelante con gran timing para echarla por donde duele, que es el jardín central. Lo que me da curiosidad es que JK se queda parado como diciendo ya estoy abajo y de repente empieza a correr para atrás. Es decir, se iba a ir la pelota, me queda clarísimo, sino como que no midió bien. Finalmente los Diablos ya están adelante 4-0.
0: Y Omar, se encendió el estadio de Alfredo Harpelú porque el jefe otra vez demostrando el poder en las muñecas.
2: Y qué cosa lo de los Diablos Rojos del México. Evidentemente el gran cuadrangular de Robinson Cano, pero esta temporada en comparación con 2024 y 2025 termina por ser una barbaridad en cuanto a los cuadrangulares. En el 2024, tras los primeros 15 juegos, los Diablos tenían 19 palos de vuelta entera. Para la de 2025 tenían 20 cuadrangulares tras 15 juegos. Y en este encuentro, tras 15 encuentros, tras 15 partidos de esta temporada, ya tienen 31 cuadrangulares, lo cual quiere decir que el equipo está bateando mucho más home runs que en temporadas anteriores.
0: Sí, definitivamente, y de hecho son los líderes en lo colectivo en la Liga Mexicana de Béisbol. Diablos Rojos del México es el equipo con más cuadrangulares de la campaña, llegando a 31. El más cercano, y hablo entre comillas, son los Pericos de Puebla. 26 cuadrangulares le llevan un trecho bastante largo. Rolling por parte de John Singleton a la primera base. De primera instancia la toma Carlos Franco y sin asistencia va a pisar la almohadilla Lalo para consumar el segundo out.
1: Así se le llama, un assisted, U3, por eso se anota. Muy bien, Franco, agachado. Dicen los que saben que filiar es de abajo hacia arriba, mucho mejor que de arriba hacia abajo. Y además, siendo un poderoso bateador zurdo, le jugaba a Carlos Franco atrás, en lo profundo. Y de bueno, de Cano, el poder es ocasional, pero siempre es un peligro, porque donde la prende es hit o es un elevado productor.
0: Aquí una curva hacia el pentágono por parte de Nilson Lamet. Julián Ornelas alcanzó a pellizcar la pelota, se fue a terreno de foul. Y platicábamos, Omarcito, antes del cuadrangular de Robinson Cano, que ahí por el pueblo San Juan de Aragón se hace la batalla de Puebla, representación, ¿te ha tocado?
2: Sí, justamente, y se escuchan hasta la casa de todos ustedes, pues los cañonazos, las detonaciones, evidentemente todo esto, pues en medio de un gran protocolo de protección civil, y donde también se llega a desarrollar, pues esta representación, dramatización, si lo queremos llamar así, de la batalla de Puebla, es en el Peñón de los Baños, aquí también cerca del estadio Alfredo Harpelú.
0: Sí, correcto. Así que bueno, pues en Estados Unidos también se celebra la batalla de Puebla, pero ahí en Estados Unidos mucha gente anglosajona lo confunde como la independencia de México, la batalla de Puebla, y no, nada que ver, aunque sí fue una batalla importante en aquellos tiempos para nuestro país, porque pues hablaba de que México podía defender su soberanía ante las potencias, en este caso europeas, ¿no? Y ese ejército que, por supuesto, era comandado por el temible Charles Ferdinand Latrill, que era el ejército en aquel momento más poderoso del mundo.
1: Y que años después, por ejemplo, en la Segunda Guerra Mundial, Francia y México ya eran aliados. Estaban en el bloque de los aliados. Pero bueno, ya había pasado esto, que como dices, la deuda económica, pues la acción cobra.
2: Y pues ¿no? Y abonando justamente al comentario histórico, pues sería aquella frase del general Ignacio Zaragoza, cuya calle lleva el nombre, que una calle que está aquí muy cerca de este inmueble.
0: Venga, abanicando, se va ponchado entonces Julián Ornelas. Y de esta manera cae el tercer out. Pero antes de ir a pausa, Omar, sigue con tu comentario.
2: Sí, nada más para abrochar y con eso nos vamos al corte. La frase tan célebre que se llegó con esa batalla fue: las armas nacionales se han cubierto de gloria. Y con eso México ganó la batalla en aquel 5 de mayo tan emblemático en nuestro país.
0: Y en esta batalla los Diablos Rojos del México están haciendo 3 carreras más después del cuadrangular de Robinson Cano. Los Diablos ganan 4-0 después de 3 completas. A otra pausa, regresamos a través de W Deportes.
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0: Y salde como el primero en esta tanda, Daniel Montaño y Carlos Franco. Adelante, Lalo, que sea una gran cuarta entrada.
1: Y en la parte alta e inicia el segundo tercio de este juego. El partido comenzó con un imparable de César Isturiz y de ahí ya no han vuelto a conectar la visita. Está cayendo 4-0 y entonces Pinto ya bajó su efectividad a 4-08. Rola de frente a la primera base. Entonces le dice, no hay necesidad de que corras, Omar. Lo que decimos, a veces le respetan la carrera, pero aquí no hay necesidad ni siquiera de pasarle la pelota. U3, bases limpias, hay un out.
2: Y sin embargo, también Ricardo Pinto cumple con el protocolo por cualquier duda. Llega a la primera base, aunque ya también en ese momento y simultáneamente John Singleton había plasmado su spike para el primer out y vendrá la caja de bateo. Daniel Montaño ya tiene 3 cuadrangulares en esta temporada, 8 producidas, 13 imparables para un 300.317 en el porcentaje.
1: Correcto para el tercero en el orden y jardinero izquierdo, que es de buen poder, nada espectacular y por eso le juegan profundo. Sobre todo en la parte derecha del cuadro, me refiero a Singleton y Sepúlveda. También Gamboa está sobre el límite de donde se acaba la tierra y empieza la grama artificial. Pero debe de haber 2 fildeadores a la derecha de la segunda y 2 a la izquierda. Elevado, que empieza a viajar atrás. Hay espacio para Ornelas y en la franja de advertencia. The warning track. Lo ve pisar Roberto. Elevado, profundo. Pero fildeable, elevado al 7, hay 2 fuera y bases limpias.
0: Le han hecho contactos sólidos a Ricardo Pinto, ya lo hizo Sebastián Elizalde en el primer episodio, Montaño por segunda vez en el juego, pero hasta el momento se ha quedado solamente en sustos. No sé si tenga que ver todavía con la fuerza del viento que hace perder la potencia del batazo. Pero cuidado con Ricardo Pinto en quedarse cómodo, hay potencia en los maderos del Águila.
1: Sí, el turno es ahora de Carlos Franco, que también rasca los 300.295. Pinto, que tiene como elección el número 77, que lo identifica en la espalda. Muchas veces usan este número porque llegas a una organización y el 7 o está retirado o es exclusivo de alguien. Yo no sé, Omar, si revisando el roster te encuentres el número 7, pero yo tengo entendido que no está retirado, pero sí se lo están guardando para el día que le hagan un gran homenaje merecidísimo al que le decían el cachorro, ya te dije quién.
2: Sí, Abelardo Vega, y que hoy también está de visita en el parque, precisamente uno de los números retirados del equipo de los Diablos Rojos del México, el caso de Daniel Fernández, el pequeño gigante de Ciudad Cardel, allá en Veracruz, portando el número 11, está pues también en la banca, en el dugout de los Diablos.
1: Batazo de foul, sí, lo saludé. Muy amable, nos conocemos hace varios años y le preguntaba a qué se debe la visita. Me dice, vengo a aprender. Y quería reírme porque le dices, ¿qué le vas a enseñar? Me dijo, hay nuevas técnicas que le vengo a aprender a Alfredo Amézaga y yo transmitirlas en Oaxaca. Voy a estar la serie de aquí y me voy a Puebla con el equipo. Y para estar en el dugout tiene que estar uniformado.
0: Claro. Y algo que, perdón que te interrumpa Lalo, algo que creo que es importante lo que dijo Daniel Fernández es que en el béisbol nunca dejas de aprender, no importa cuánto tiempo tengas jugando, narrando, anotando, lo que sea, dirigiendo, nunca dejas de aprender.
1: Él dijo, dejas de aprender el día que te mueres.
0: Sí, claro.
1: 3-2, la pelota abajo y afuera. Cuarta bola mala para llevar a Carlos Franco a la inicial. Hay 2 outs. El México está ganando 4-0. Hizo 1 en la primera entrada y 3, destacando el home run de Robinson Cano. A batear Danry Vázquez. Danry tiene un bajo promedio, 182. Todavía no conecta cuadrangular, aunque ya produjo 4. Lorenzo Bandi fue a hablar algo con el umpire principal, Omar, no percaté que...
2: Sí, me parece que tiene que ver con el llamado de algunos lanzamientos, no le gustaron tanto al manager Escarlata. Y rápidamente abonando al comentario con el tema de Daniel Fernández, la manera y el respeto con el que saludan los jugadores del conjunto del México a Daniel Fernández, llama mucho la atención, todos saludándolo con mucha efusividad, con mucho respeto y con admiración.

0: Veíamos hace unos instantes al mismo Giancarlo Mejía, que precisamente saludaba a Daniel Fernández. Muchos de ellos seguramente no lo habrán visto jugar, pero saben y conocen la historia de la Pandilla Roja.
1: Que además, estrella, jardinero central, manager, ha hecho de todo, ahora instructor y director de la academia. Pero lo que más da gusto es que a través de los años lo único que te deja el béisbol son amigos. Le quita velocidad, le tira el cambio, engaña completamente a Danry y lo coloca en 0 y 2. Haces amigos, Roberto.
2: Claro, en el béisbol es eso, y a cualquier categoría, a cualquier edad. En el béisbol infantil, por ejemplo, hay niños que se ven en un campeonato nacional y cuando pasan 2-3 años se vuelven a encontrar, son buenos amigos.
1: ¡Swing! ¡Strike lo ponchó! En 0 y 2 lo invitó a hacer el movimiento hacia adelante, a que abanicara. Aceptó Vázquez, pero se va eliminado. A pesar del pasaporte, se queda Franco en la inicial. 4 vinieron a batear, se queda 1. 4-0 están ganando los demonios, que vendrán a su cuarta oportunidad ofensiva. Nosotros hacemos la pausa y regresamos.
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2: Capítulo se ha mantenido hermético en su trabajo Ricardo Pinto. Se está acercando al quinto rollo que lo podría convencer de su primera victoria de esta campaña. Vamos a ver si lo consigue, hay mucho juego por delante. Por lo pronto los Diablos vienen a batear a Michael Franco, José Marmolejos y Carlos Pérez. Adelante, Lalo.
1: Check swing, dice el umpire de la inicial, que no cruzó. Michael se va a quedar entonces con la primera bola mala. Finalmente el check swing pasa a ser una vez, no directamente, pero funciona como tal. Ahora abanica la pelota que apenas roza el bat, se va al backstop. El hombre que cubre la primera base como umpire es Marco Garibay. Y Garibay tiene enredado a un hombre histórico, sobre todo en Torreón, Memo Garibay. Los algodoneros quieren un título, desde 1950 no lo logran.
2: Ya pasó algo de tiempo, ¿eh?
1: En aquel campeonato de 2012, en aquel torneo, el servidor trabajaba para otra compañía. Le quita velocidad, es decir, le tira el cambio, lo hace ver mal a Franco, quien abanica 85 millas, sí las ves, pero no las encuentras, para entonces quedarse con el chocolate abanicando. La distancia no es grande, son 4-0, pero tampoco han bateado ya los del puerto, Roberto.
2: Sí, lo que ha hecho Ricardo Pinto con la ofensiva de el Águila de Veracruz es apagarla completamente, y aunque ha habido poco bateo, solamente pues realmente son 4 imparables de los Diablos Rojos del México. Uno de ellos fue cuadrangular, productor de 2 carreras, y eso ha hecho que los Diablos tengan una ventaja de 4 carreras, pero hasta el momento ambos pitchers creo que han mantenido a raya las ofensivas.
1: De línea donde está perfectamente colocado Cristian Delgado, así que L al 4, eliminado José. Marmolejos, hay dos fuera. Bueno, pues en esa final, la serie final LMB de 2012, los primeros dos juegos son en Veracruz y los dos los ganan los rieleros. Se van a Aguascalientes y pierden los tres los rieleros allá. Y a mí me dijo, en paz descanse, José Antonio Amansur, tranquilo, vamos a ganar. Y entonces me acuerdo muy bien del cuadro. El rey de los lanzadores era San Lorenzo Barceló, así le pusieron. Humberto Sosa era el catcher. Carlos Rivera era el primera base. En la segunda estaba un hombre que jugó para los Diablos y que murió lamentablemente muy joven, el hacha José Castillo. El short era Lupe Chávez. Y la tercera base, un patasalada, que es el gentilicio no oficial de la gente de Mazatlán, José Castañeda, que tiene su academia ahí en la unidad deportiva de Azcapotzalco. Franklin Díaz era el izquierdo, Enrique Osorio, que le decían la víbora, el central, y Jorge Guzmán, el negro, que le decían, era el izquierdo. Y de ahí se los llevaron y los hicieron los Tecolotes. Allá quedó la franquicia. Esta ya la dirige un familiar de Jorge Pasquel, es Bernardo. Engañado Pérez, ya está en una bola y dos strikes debido a un slider. Yo siempre he dicho que hay dos lanzamientos que te exhiben demasiado. Uno es el slider, como bateador vas tras de él y no lo encuentras. Y el otro es el cambio, porque no sabes para dónde va a caer del todo. Bueno, y la de nudillos, que ya no se usa mucho.
2: Esa es la que yo utilizo ahí en el llano, porque ya es la única que me sale, porque ya potencia ya no hay en el brazo.
1: Se acabaron los nudilleros porque te lastima mucho el codo, sí. Phil Nicro, Tim Wakefield, José Ramón Villegas aquí. Está dominado, elevado hacia las paradas cortas, tres veces aletea César Isturiz y dice, esta es mía. Y entonces, como dice Roberto, que es políglota, I got it, c'est moi, it's mine, la tengo. Y se acabó el cuarto turno ofensivo de los Diablos Rojos del México. 4-0 en el oriente de la capital, el estadio Alfredo Harp está viendo ganar a los Diablos.
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1: Quinta entrada en la parte alta. Vendrán a batear Roberto Valenzuela, Jay Cape y Cristian Delgado, lo que se traduce en sexto, séptimo y octavo, ante una muy buena salida de Ricardo Pinto, que busca, sacando estos tres outs, la posibilidad de su primera victoria. 4-0 están ganando los de casa. Roberto tiene para ustedes la narración.
2: Vámonos entonces con este quinto episodio. Vamos a ver si el Águila de Veracruz logra hacer daño ante Ricardo Pinto cuando viene contacto sólido por el jardín derecho. Está techando al fildeador. Viene Roberto Valenzuela, rumba a la segunda base. Prende la motocicleta, va a quedar estacionado por la segunda albadilla. Y José Marmolejos no logró llegarle a la pelota. Esto va a ser un tubey. El segundo imparable para el Águila de Veracruz. Roberto Valenzuela Omar entonces lanza la voz de ataque en este quinto episodio.
0: Apenas logran contactarle justamente el segundo imparable a Ricardo Pinto después de que César Isturiz le conectara el primero en la mismísima primera entrada. Pues se fueron prácticamente cuatro episodios donde no le pudieron conectar imparable y le rompen también una seguidilla. Y después de esto vendrá el mismo J.K. Cave, que en su turno anterior se fue con un chocolate ante Ricardo Pinto.
2: Y ahora pues se viene a batear Andrew Cave, que se fue ponchado en su primera oportunidad.
1: Ahí lo pone como Jake, debe ser Jake Andrew.
2: Ajá, es Jake Andrew Cave, exactamente.
1: Normalmente el Jake es el que se llama Jacobo.
2: De hecho, puede ser, más bien, porque es Andrew Jacob Cave. Andrew Jacob Cave, y entonces pues de cariño o por petición de él.
0: Para los cuates.
2: Para los cuates, para los roomies. Dice, a mí ponme Jake Cave, es el nombre que me gusta, el nombre artístico. Creo que viene a la esquina de afuera con velocidad 94 millas por hora. Pues miren, para ser martes, para venir de una serie bastante repleta de aficionados el fin de semana, creo que hay muy buena entrada en el estadio de Alfredo Harpelú. Cuando viene el lanzamiento, contacto sólidos al jardín central, es corto, va a picar de imparable, va a avanzar hasta la tercera armadilla Roberto Valenzuela. Responde entonces Andrew Jacob Cave. Y de esta manera el Águila de Veracruz, Lalo, está ligando imparables y pudiera ser que ya esto obliga a que haya movimientos en el bullpen de los Diablos.
1: Y que por lo menos haga que salga brincando de la caseta Roberto Espinosa, porque no solo ligan imparables, que tienes toda la razón, deja corredor en la primera, en la tercera y no hay out, que es la primera situación de peligro que tienen en contra los hijos de Mefistófeles. Un rato estuve abajo en la zona de los alimentos por el A6, A7. Y qué gusto da ver que la gente se identifica con su equipo, con los jerseys. Las mujeres pues que tienen tanta creatividad, se ponen un moño rojo o se ponen los tenis rojos. Vienen de mezclilla y combinan muy bien. Que además se presumen tienen varios jerseys.
2: Sí, definitivamente las mujeres hoy en día son súper fanáticas al béisbol. Y pues se enfundan en el jersey. Hay mujeres, digo ya dependiendo del gusto y del look de cada quien, que se ponen hasta zapatillas con costuras de béisbol. Son blancos con costuras de béisbol. Me ha tocado verlos,
1: Y de acá arriba del palco, Omar, que también ha estado y puede voltear. Ya es de noche, ya estamos hablando de las 8:15, 20:15. Y la gente viene con gorra porque es béisbol, que ya no la necesita porque no hay sol. Pero pues es una forma de identificación. Y aquí a mi lado, Omar, hay uno así.
0: ¿Es Roberto García, acaso?
1: No te voy a decir. Bueno, sí.
2: Sí, la verdad, yo soy fanático de las gorras, Haga o no haga sol, yo sí me pongo gorra. Dos bolas y dos strikes, llave de lanzamiento rumbo al plato. Pelota que queda demasiado pegada. Está perdiendo el control en el comando Ricardo Pinto. Tres y nada la cuenta.
1: Y que en ese deporte es obligatorio, es uniforme la gorra. En otros como el golf o el fútbol es opcional, sobre todo en los porteros. Pero en el golf es el que quiere.
2: Y en el softball, cuando aquí le están dando pasaporte a Cristian Delgado, se va a llenar la casa y se va a enterar en problemas Ricardo Pinto. No es obligatorio el usar la famosa visera.
1: No.
2: La puedes usar o no como softbolista, pero en el béisbol sí es obligatorio usar gorra,
1: Y gorra, no visera.
2: Sí, claro.
1: A ver, de una vez les voy a presumir que Talapan 3000 en W Radio están Gabriel Guzmán en la operación, Rodrigo Fernández de la Garza está en la producción y aquí en el estadio Ginny Lynn Gallardo, Marco Ávila, que lo tuvimos hace un rato aquí, y además Melina Cardosa.
2: Rolling con violencia hacia las paradas cortas, no puede hacer la jugada el Happer Gamboa, va a anotar las primeras dos carreras el equipo del Águila de Veracruz. Estaba atacando, de hecho hizo una diagonal el Happer Gamboa, me parece que pierde de vista la pelota un microsegundo y eso fue suficiente, Omar, para que no pudiera quedarse con ella. Y el Águila ya se coloca en la pizarra, 4-2.
0: Y como ya están lloviendo los imparables, también ya está empezando a caer la lluvia en el estadio Alfredo Harpelul. Malas noticias, porque pues insistimos, para que el juego se complete como oficial y no tuvieran en cualquier caso que reponerse al día siguiente, o que digamos iniciarse una vez más desde donde estaba el juego al día siguiente, pues tienen que ser estas 5 entradas. Y también malas noticias para la serpentina de Ricardo Pinto, que ya es tocado con 2 carreras, y de inmediato también en el bullpen ya están empezando a acelerar trabajo.
2: Sí, y bueno, oficialmente va a ser un error por parte del Happer Gamboa ahí en las paradas cortas, porque sí, era una jugada donde las ha hecho 1000 veces el Happer, un bote bravo sí, pero me parece que le cae cómodo a la altura del pecho en el recorrido que estaba haciendo, pero quiso ver el corredor hacia dónde estaba o qué distancia había recorrido de home a primera para buscar hacer el tiro, y ahí es cuando pierde de vista la pelota el Happer Gamboa y termina la pelota en el jardín central. De hecho, la bola le termina rozando en el guante y es desviada hacia la pradera central. Por eso el anotador está adjudicando el error. 4-2 la pizarra, ganando los Diablos Rojos del México en esta parte alta del quinto rollo. Y quien está en el cajón de bateo es César Isturiz, quien conectó el primer imparable del juego. Ya son 3 hits en este juego para el Águila de Veracruz.
10: Aquí hay que aclarar que las carreras se pueden limpiar,
2: claro,
10: pero el que está en primera no. Siempre será sucia si anota.
2: Sí, definitivamente, dependiendo de lo que suceda con César Isturiz. Cuando viene Pinto rumbo al plato, contacto sólido, le pasa por las piernas al corredor, tiene que pegar un brinco, uy, se le escapa Marmolejos, va a anotar la carrera número 3, el equipo del Águila viene volando por los senderos, Alí Solís, le dan luz verde por la tercera almohadilla, llega home plate y se va a empatar el juego. 4-4, par de errores en este episodio por parte de la pandilla Escarlata. Omar, juego nuevo en esta parte alta del quinto rollo.
0: Así es, un mal fildeo por parte de José Marmolejos, que ya había pifiado previamente en el jardín derecho. Pues de inmediato se le empata el juego a Ricardo Pinto, se le rompe la joya, y bueno, el Juan Pablo López es el que ya está en el bullpen calentando por los Escarlatas.
2: Y pues no sé qué pase con Ricardo Pinto, porque pues estaba haciéndolo muy bien y este episodio ha sido desastroso para él. Primero ligándole 12 indiscutibles el Águila, la base por bolas, y los errores, por supuesto, que también han pesado como quiera que sea en este quinto rollo. Viene el lanzamiento rumbo a la goma. Sebastián Elizalde es quien viene a batear, hay que tener cuidado. Sebastián Elizalde es un pelotero con poder en las muñecas. Conectó a terreno de faula el primer lanzamiento, 0-1. Tiene 11 producidas, 2 para la calle, y batea para punto 297 en la campaña. Sebastián Elizalde con 19 imparables. Tiene Pinto rumbo al plato, batazo hacia la banda contraria, es elevado a los terrenos de Julián Ornelas, viene pegado hacia la línea de Ferbol, la va a tomar en terreno de Fer, va a ver jugada de pisa y corre el disparo al pentágono, se barre de frente César Isturiz, safe en home, y el Águila de Veracruz, Lalo, ya le da la vuelta a la pizarra, 5-4.
10: Una entrada muy atribulada, con 2 pecados que han pesado muchísimo. Ahorita que teníamos la imagen que nos regalan nuestros compañeros de Diablos TV, porque cuando salió para la quinta entrada con una ventaja de 4 carreras y además con un total dominio, le acaban de anotar la quinta. Uno de Gamboa, uno de Marmolejos. Si alguien ha tomado una manopla y sabe lo que es un error, ahorita se te cae la cara de vergüenza. Nadie los quiere hacer, pero son parte del juego. Yo soy enemigo de satanizar los errores.
2: Sí, definitivamente. Somos humanos y todos estamos expuestos a cometer errores. Aquí lo importante es cómo te levantas tras el error y cómo ayudas a tu equipo a resarcir esa situación. Eso es lo que tiene que hacer Juan Carlos Gamboa y José Marmolejos. Aquí rápidamente ante Montaño, ya se monta en la cuenta Ricardo Pinto, 0-2, viene rumbo a la goma, viene con la rápida hacia la esquina de adentro, sacó rápido los brazos el zurdo, conecta de faula hacia la banda contraria. 0-2, se mantiene el conteo. Y lo que parecía que podía ser la primera victoria para Ricardo Pinto, ahora está perdiendo el juego. El venezolano viene el lanzamiento rumbo al plato. Sube el pichó a la azotea. El conteo está en 1 y 2.
10: Por eso, Roberto, enfermos de béisbol, Omar, ya no es tan importante cuántos ganas, sino tu promedio de efectividad, porque se puede llevar la derrota. Hay mucha historia todavía. Pero su efectividad, si son limpias, si se afecta, si son sucias, no.
2: Sí, exactamente. Y ahora, por un picheo alto, se fue de cacería a Daniel Montaño, pero alcanzó a conectar la pelota a terreno de foul. Y pues Omar, a final de cuentas, ha batallado el equipo de los Diablos Rojos del México con sus pitchers abridores. No han dado ese quinto, sexto rollo que a Lorenzo Bondi lo pudiera tranquilizar. Y otra vez, para la pandilla escarlata, tendrá que ser un juego de relevista.
0: Así es, ya platicábamos que Juan Pablo López era el pitcher que está calentando por los Diablos Rojos del México. Y algo parecido a lo que sucedió también con el caso de Michael Merritt, que no pudo finalizar su labor. También el caso de James Caprillion, que lo había hecho bien, pero que al final no pudo concretar esas cinco entradas de labor. Cuando comienza a apretar otra vez, la lluvia se había calmado por unos instantes, pero ahora vuelve a arreciar.
2: Sí, empieza a apretar la lluvia, entonces esperemos que esto pues se mantenga así, que no apriete más para que no se vaya a suspender el juego. Quiero mandar un saludo muy especial a Hugo San Martín, jugador tremendo de El Llano. Se comunica con nosotros diciendo que él todavía tira nudillos. Atazo elevado hacia el jardín izquierdo, está de espaldas a Homer. Happer Gamboa no puede quedarse con la pelota. Hizo un recorrido largo Juan Carlos Gamboa. Y a final de cuentas
10: fue Franco.
2: Es Franco, ¿verdad? Michael Franco, tiene razón. Es Michael Franco, el tercera base, quien hizo el recorrido. Como quiera que sea, no pudo quedarse con la pelota. Era un batazo, un rompecorazones por allá por la tercera almohadilla. Termina picando de imparable y va a ser doblete para Montaño.
10: Y va a ser todo también para Ricardo Pinto. Ha tenido una muy brillante salida de las primeras cuatro entradas, pero después, ante los errores, el complicado fildeo en esta ocasión, que además, si no es por Sepúlveda, esto se hace otro error, porque iba para la tercer tiro, no era bueno de Michael Franco. Total, entre la lluvia, los errores y los hits, ha salido el abridor Pinto, iba a venir un garruchón, que tú ya lo conoces, Omar. Y la lluvia ahora sí apretó. Lo malo de la lluvia es que caiga en un campo de béisbol.
0: Sí, como bien dices, Lalo, y siempre lo has comentado, pues que caiga donde tenga que caer y no en los campos de béisbol. Y es que pues termina por afectar en estos instantes el juego de pelota. Y yo creo que, o considero que los umpires están tratando de aguantar lo más posible en el entendido de que hace unos instantes estaba también lloviendo de manera copiosa. Sin embargo, paró de un instante a otro, lo que podría ser sinónimo de que podría ser una lluvia de efecto rápido, es decir, que no dure lo suficiente para que se pueda suspender el juego.
10: Pero de acá, en las alturas, Omar, ya el infield se ve oscuro como cuando lo preparan para que inicie el partido. ¿Qué es lo que tienen en criterio los umpires? Aguantar hasta donde se pueda, pero en cuanto se empieza a ver brilloso, que se puede encharcar, ahí es cuando piden la lona. Y recordar la regla, la cuadrilla de mantenimiento pasa a las órdenes de los umpires en cuanto estos salgan al terreno de juego, mientras pertenecen obviamente a la dirección de mantenimiento del estadio. Por cierto, un saludo a Ulises, que es el mero mero del mantenimiento.
2: Así que será Juan Pablo López, el de Guasave, Sinaloa. Ha sido un 17 de febrero de 1999, con una altura de 2 metros y 100 kilogramos de peso. En suba al montículo de las responsabilidades.
10: Lo envidio.
2: Bien.
10: Por la estatura.
2: Ah, bueno, pero con 2 metros, esos 100 kilogramos ni se le ven, ¿eh? La verdad es enorme. No,
10: la estructura ósea es muy pesada.
2: Unas piernas largas también las que tiene, y normalmente es la fisionomía de un lanzador. Me recuerda mucho a la estatura de Randy Johnson también, pitcher de los Diamondbacks.
10: The Big Unit.
2: Sí, también.
10: Ahora, la nueva disposición, Omar, Roberto, enfermos de béisbol, es que los juegos hay que esperar a las 3 medias horas, pero si no pueden continuar al día siguiente, ya no se suspende como antes, a menos de que sea el tercero y haya que viajar.
2: Aquí viene el lanzamiento rompiente por parte de Juan Pablo López para darle la bienvenida a Carlos Franz. es quien viene a batear. La labor monticular de Ricardo Pinto termina siendo de 4 1/3. Se enfrentó a 21 bateadores, permitió 5 imparables, regaló 2 bases por bolas y recetó 3 chocolates. Aquí una línea grosera hacia el jardín central. Va a picar de imparable. Se va hasta el fondo del parque. Viene doblando Daniel Montaño por la tercera almohadilla. Va a rotar carrera el Águila de Veracruz. Será la 6ta carrera en este episodio para el equipo dirigido por Pedro Meré. Está aumentando la ventaja el Águila, 6 carreras a 4. Omar, en un momento vamos contigo. Simplemente cerrar la labor monticular de Ricardo Pinto, que pues termina aceptando hasta el momento 6 carreras, de las cuales 5 han sido limpias. Todavía no se puede cerrar esa casilla de carreras porque deja corredor de herencia y será Daniel Montaño que está corriendo justamente allá por la segunda base.
0: Un batazo complicado el que justamente concretó Franco, Carlos Franco, que ya se estaciona en la segunda colchoneta y que se extiende también con el tema de la superficie mojada, se extiende todavía más en el jardín central, tiene que ir a recoger y a devolver rápidamente Franklin Barreto, y está en la caja de bateo Danry Vázquez ante los lanzamientos del recién ingresado Juan Pablo López, que lo había hecho muy bien durante la serie ante los Guerreros de Oaxaca. Sin embargo, acá inicia con el pie izquierdo.
2: Sí. Y bueno, más bien haciendo ahí el ajuste, ya se cierra la labor monticular de Ricardo Pinto, que termina aceptando 6 carreras, de las cuales 5 fueron limpias. Así que pues un quinto episodio bastante atropellado para Ricardo Pinto, que ahora pudiera ser el derrotado en este encuentro si es que el Águila se queda con la victoria. En el lanzamiento rumbo al plato, rolling por la segunda base, aguante volteado. Lo va a tomar Carlos Sepúlveda, el tiro va a ser a la inicial por la ruta 43, tenemos el segundo out, pero avanza Carlos Franco, lo que se pudiera denominar como un batazo productivo por parte de Danry Vázquez, que deja corredor a 90 pies del plato, Lalo.
10: Sí, aunque ya con 2 outs, hay posibilidad. Ahorita hay un factor que no le ayuda al pitcher. Al estar lloviendo, puede ser que no tengas la misma adhesión, el mismo grip para tomar la pelota y se te puede salir en forma de wild pitch. No necesariamente, por eso está el saco de labreo y se cubren mucho la mano desnuda, la mano bichi con la que tomas la pelota con la manopla, para evitar eso.
2: Sí, correcto, evitar que pues haya ahí un resbalón debido a la lluvia. Y ahora ya le dio toda la vuelta al line-up el equipo del Águila. Ya es el bateador número 10 de esta tanda y va a ser Roberto Valenzuela quien viera tomar el turno y quien comenzara la fiesta con el doblete hacia el jardín derecho.
10: Ahí está la defensiva en este momento de Carlos Pérez, la pelota que viaja demasiado. Zurdo es el pitcher, derecho es el bateador.
2: 1-1 la cuenta para Valenzuela, que va de 2-1 en el juego. .224 de porcentaje. Contra zurdos es peligroso. Entonces Valenzuela, batazo elevado hacia el jardín central. Parece que está dominado. Hace el recorrido Franklin Barreto. Se coloca debajo de la esférica y captura la paloma para conseguir el tercer out. Salió Juan Pablo López, pero antes el Águila de Veracruz logró hacer 6 carreras que le dan la vuelta a la pizarra. Ya está ganando el equipo dirigido por Pedro Meré, 6 carreras a 4. Pausa, una pausa. Regresamos a través de W Deportes.
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15: Y otra vez Luis Romo hacia atrás, sacando el servicio, buscando al Piojo, que recentra con la cabeza. ¡El primero de Orbelín!
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16: 2 errores permitieron que los Diablos Rojos pues cayeran en el partido, pues les cayeron también 6 carreras y ahora va el encuentro 6-4. 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
10: Con errores y sin errores, están abajo por 2 carreras. 6-4, vendrán a batear los de casa.
2: Y otra vez tendrá que venir la ofensiva a responder, aunque ya lo había hecho, ya habían logrado 4 carreras los Diablos Rojos del México. Sin embargo, el picheo vuelve a no responder. Viene a batear Juan Carlos Gamboa, .341 de porcentaje, ya conectó imparable en este juego hacia el jardín central. Ya anotó carrera también en este encuentro el capitán de los Diablos Rojos del México. Y en este duelo ante Dinelson Lamet será la segunda vez que se vean las caras y la cuenta es tener una bola y un strike. Viene picheo rumbo al plato. Contacto otra vez hacia el jardín central. Una línea que va a ser indiscutible. Vuelve a responder Juan Carlos Gamboa Omar. Y la buena noticia es que ya dejó de llover.
0: Sí, afortunadamente, y la decisión de los umpires me pareció la más correcta. Le insistíamos, era o que se percibía esa sensación de que iba a ser una lluvia que podía ser muy intensa, pero que después de unos minutos podía quitarse. Y bueno, viene a la caja de bateo Carlos Sepúlveda, el champion bat de la Liga Mexicana de Béisbol, y que ya lleva par de imparables, un doblete, un sencillo, aquí conecta un triple y podría estar a un batazo del ciclo.
2: Vamos a ver cómo le va a Carlos Sepúlveda en este duelo ante la Met. Tiene 2 imparables, el doblete, como dijo Omar, el sencillo, 2 carreras anotadas. Pero yendo la cuenta para el zurdo. Costado trabajando Dinelson, viene el lanzamiento, lo reta con la velocidad, un picho alto, se fue de cacería a Carlos Sepúlveda y la cuenta está en 0-2.
10: Y eso es algo que a veces la gente no valora, el esfuerzo de los jugadores. Estás caliente, estás sudando y viene una lluvia. Te tienes que mojar porque no paran el partido y luego se queda el terreno de juego, en este caso no tanto porque es artificial. Se mojan los spikes y al ratito tienes 39.5 de temperatura.
2: Pues ahí está. Un gran esfuerzo que hacen los peloteros cuando aquí viene el batazo elevado hacia el jardín central. Llevaba bastante altura, no demasiada distancia. Va a haber jugada de pisa y corre a la segunda almohadilla. Se tira de cabeza el hopper. Safe por la segunda base, dominado Carlos Sepúlveda, que se fue profundo hacia el jardín central, Omar, pero no lo suficiente. Se queda con ella Andrew Cate. Y de esta manera tendremos corredor por la segunda base.
0: Así es, termina por irse retirado Carlos Sepúlveda y vendrá Franklin Barreto, que no ha podido dar de imparable en este encuentro, que ya conocemos que el torbellino venezolano necesita un turno para poder darle, pues digamos, ese o recomponer la plana de su encuentro. Recordar los últimos 2 juegos contra los Guerreros de Oaxaca. El sábado necesitó un turno para poder conectar un cuadrangular, porque incluso viene de la banca, y para el domingo también conecta un cuadrangular a la hora buena.
2: No han sido sus mejores números de Franklin Barreto con los Diablos Rojos del México, sobre todo en arranque de temporada, cuando aquí viene aquí pichea a la esquina adentro, le gusta a la Bayer Gustavo Peña, le marcan el primer strike a la esquina adentro. Sin embargo, Franklin Barreto en sus últimos 13 juegos ha dado hit en 9 de ellos. Solo en 2 juegos no se han basado este 2026. Por el momento no ha logrado conectar de imparable, no se han basado, pero ya produjo carrera y un revire por parte de Dinelson Lamet allá por la segunda base, y esto va a obligar a los aficionados a buchear al pitcher de el Águila de Veracruz. Y es que Juan Carlos Gamboa jugó agresivo con ese pisa y corre de primera a segunda. Se la puso fácil porque el batazo de Carlos Sepúlveda fue muy profundo, pero esto habla también de la agresividad en el corrido de bases. Swing, un slider tremendo, de hecho no la logra atrapar el receptor, y esto va a permitir que Juan Carlos Gamboa, Lalo, avance hasta la tercera almohadilla.
10: Sí, cuando viene la lluvia es muy normal empezar a ver que se dificulta tomar la pelota y que llegue en el wild pitch. Ya lo había demostrado Carlos Pérez siendo una buena detención. Ahora Solís no puede con el lanzamiento de la Mets. Y por eso Gamboa, pues trotando, va hasta la tercera. La Mets sabiendo que ya fue wild pitch, como sea va a home, tú no sabes que, en qué momento te van a necesitar.
2: Sí, definitivamente. Y el hecho de que haya abanicado Franklin Barreto no quiere decir que no haya sido wild pitch. Un picheo descontrolado, la cuenta está en 0 bolas y 2 strikes. Eddie Nelson rumbo al plato, batazo elevado hacia el jardín izquierdo, es corto. Está pegándose a la tercera almohadilla Juan Carlos Gamboa. Batazo muy elevado, tarda una eternidad en caerla. Está atrapando el jardinero izquierdo, el tiro es al pentágono, muy desviado. Va a anotar Juan Carlos Gamboa y por eso se escucha la afición escarlata festejar la carrera número 5 de los Diablos Rojos del México. Mar, acortan la distancia. Ya la pizarra está 6-5 todavía a favor del Águila de Veracruz.
0: Y por segunda ocasión consecutiva en el juego termina por anotar el Happer Gamboa por la vía de el elevado de sacrificio. Rápidamente mandaron un saludo, ya lo mencionaba Lalo, a Rodrigo Fernández de la Garza y a Chapito allá en la cabina de Tlalpan 3000, y también saludar a dos aficionadas muy recalcitrantes de los Diablos Rojos del México, Della Valderas, quien está cuidando justamente a su bebé y nos está escuchando, y el caso de Dianita Hernández, que también nos está escuchando.
2: Un abrazo muy grande, gracias por seguir la transmisión y por supuesto gracias al equipo de W Deportes por hacer siempre un extraordinario trabajo y permitirles a todos ustedes disfrutar el béisbol de los Diablos Rojos de México y disfrutarlo sobre todo con la magia de la radio. El béisbol se ve mucho mejor a través de la radio y sí, usted lo puede ver a través de la radio y eso intentamos nosotros llevarles la crónica lo mejor posible para que usted se pueda imaginar, Lalo, todo lo que sucede en el diamante.
10: Sí, sí, ahorita les digo, se voltea Cano quitándose el lanzamiento que fue pegado. La gente de atrás de home le vio el número 22. Todos sabemos cómo se escribe el número 22. Romano y el árabe.
2: ¡Ay! Batazos a la banda contraria. Se tira de cabeza el shortstop. César Stris no pudo quedarse con ella. Allá va rumbo a la intermedia. Robinson Cano llega barrido de frente. Quieto allá por la segunda base. Consigue el doblete. El jefe, el capitán de la patria República Dominicana. Y de esta manera los Diablos siguen atacando, una jugada apretada, me parece que llega quieto allá por la intermedia y esto va a ser el cuarto doblete por parte de Robinson Cano. Omar, que habla de la agresividad que tienen los Diablos corriendo las bases.
0: Qué manera de correr por parte de Robinson Cano, que ya lo decíamos al inicio de la temporada, pareciera que está en una gran forma física. Se queda Alfredo Alfeo Amézaga a platicar con Robinson Cano. Esperemos, no es un tema físico, no sale todavía de momento alguno de los trainers de los Diablos Rojos del México, y eso también tiene que ver con que recibe Dinelson Lamete una visita una vez más por parte del coach de picheo del Águila de Veracruz, el caso de Eleazar Zamora, porque quiere justamente asegurar que pueda completar este episodio para, una vez concluido, a poder aspirar a la victoria. Pero si no, por cualquier situación, ya también está calentando un pitcher por parte del el Águila de Veracruz. Por los Diablos también ya calienta Gerardo Reyes.
10: Sí, y seguramente sale Eleazar Mora a decirle: tranquilo, tienes la ventaja, ya te hicieron un daño, acaba esto, no te equivoques, tírale difícil porque hay dos outs. Este hombre tiene poder.
2: Correcto, y bueno, dando un dato interesante por parte de Cano, es su quinto juego con múltiples hits, así que Robinson Cano está otra vez siendo pieza clave para los Diablos Rojos del México. Hoy tiene 3 producidas hasta el momento, un cuadrangular, un doblete, y quien viene a batear es John Singleton, el peligrosísimo John Singleton, el líder de cuadrangulares de la Liga Mexicana de Béisbol y líder de producidas con 25 en la campaña. Costado trabajando Dinelson la meta, llave de lanzamiento, pichó que queda en zona buena en la esquina exterior del pentágono. No le gusta demasiado a John Singleton. Sin embargo, la cuenta está pareja, una bola y un strike. Hoy de dos nada. John Singleton, que fue el que pegó el cuadrangular el domingo para dejar tendido en el terreno de juego a los guerreros de Oaxaca. Abanica un picheo con poca velocidad, le quitó un mundo, 86 millas. Alcanzó a piscar la pelota y el batazo se fue al terreno de foul y el conteo está en 1-2. con Singleton, que el año pasado todavía jugó con los Astros de Houston. Contra Oaxaca se fue de 11-2 con dos cuadrangulares, tres carreras producidas, cuatro carreras anotadas y tres bases por bolas. Se ha envasado en 14 de los 15 juegos que tiene en la campaña. Como le decíamos, es el líder de anotadas, el líder de bases totales, líder de home runs y líder de producidas en la Liga Mexicana. Es un tremendo bateador este John Singleton. Creo que queda abajo, dos bolas y dos strikes.
10: Sí, eso de envasarse en 14 de 15 pues tiene que ver mucho con las bases por bolas que le dan, naturales e intencionales, porque su promedio de bateo no es nada malo, pero tampoco espanta, está abajo de los 300 puntos.
2: Sí, .283. Es un verdadero slugger este John Singleton. No conecta tantos imparables, pero lo que maneja la estadística del slugging es saber cuántas bases recorre con un solo batazo un jugador. Entonces, a lo mejor no conecta tantos imparables John Singleton Omar, pero cada vez que conecta uno, o es cuadrangular o de menos un doble. Entonces, Singleton está en conteo máximo, tres bolas y dos strikes. Corredor por la intermedia, Robinson Cano. A pizarra, 6-5, ganando el Águila. En la parte baja del quinto episodio hay un tiempo solicitado por parte de Singleton. Lo está aceptando Gustavo Peña, el umpire detrás del Pentágono. Este picheo puede ser fundamental para el desarrollo del juego, porque con un estacazo de Singleton, no solamente los Diablos podrían empatarse, podrían ir al frente de la pizarra ahora. 3-2, a llave de lanzamiento, rumbo al plato, un slider a la esquina de afuera, swing a varica. Se va ponchado Singleton y de esta manera cae el tercer out. Se queda la del empate corriendo a 180 pies del plato. Los Diablos Rojos del México se acercan, pero la ventaja todavía es para el glorioso 6-5. Regresamos.
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2: Estamos de vuelta, amigos aficionados, llegamos ya al sexto capítulo. El Águila de Veracruz le dio la vuelta a la pizarra, los Diablos intentaron acercarse, lo hicieron. Sin embargo, está ganando por la mínima el equipo dirigido por Pedro Meré. ¿Habrá un nuevo serpentinero al centro del diamante, Omar, o se mantiene Juan Pablo López?
0: De momento se mantiene Juan Pablo López, aprieta el brazo Gerardo Reyes en el bullpen, pero se mantiene Juan Pablo López.
2: Perfecto.
10: Sexta entrada, parte alta, ganando el equipo de la visita, que siempre es grato saber que viene el Águila de Veracruz. Allá afuera del complejo donde está el Beto Ávila, pues está el estadio Luis de la Fuente. Y enfrente estaba una cafetería muy famosa. Y ahí se reúnen mucha gente antes del partido, a comer, a un pequeño ambigú, y se vienen al juego de pelota.
2: Recién remodelado, ¿no?, el estadio Luis de la Fuente.
10: Y además, el Beto Ávila 1, porque el 2 está en Cancún.
2: Sí, correcto.
10: Sexta entrada, parte alta, el juego se hace adulto, mayores sexagenario. Esta entrada, cuando baten los Diablos y se acabe, habrá llegado al fin el segundo tercio del partido. Avanzando con la ventaja 6-5, los que tomaron carretera viniendo desde la costa, pasando por Puebla y llegando a la Ciudad de México, que además es la llegada natural, no tienen que cruzar por toda la Ciudad de México, que hoy tenía una muy poca afluencia, cosa que se agradece porque días así hay que valorarlos. 2-2, la cuenta para J.K., Andrew Cave, como también se llama este zurdo, elevado de foul. Un buen ambiente, el béisbol se ha modernizado. En los años 60, 70 era imposible tener música. Y los tiempos muertos era lo que hacían que la gente a veces no les acabara de encantar estar en un parque de pelota. Y de ahí nacieron la idea de las mascotas, pelota adentro, 3-2, cuenta llena, gordo, obesa y saturada de colesterol. Por ejemplo, el tigre Chacho, la mascota actual, tiene el origen en un animal, en un tigre de Bengala que tenía Alejo Peralta. Era su consentido, rola de frente a donde está el parado en corto. Gamboa Juan, tira la inicial Omar. Desde que salió el batazo se puso de frente para hacer el fildeo más fácil y acomodarse, apalancarse para el disparo en la carretera 63, que todavía no investigo de dónde a dónde va. Aquí es del shortstop a la primera.
0: Así es, se va retirado por las del 6-3 J.K. Cave y sale Lorenzo Bandy. Le pidió únicamente un bateador a Juan Pablo López y vendrá Gerardo Reyes al relevo por el conjunto del México. Si les parece, muchachos, rápidamente les vamos a dar la ruta completa de lo que hizo en el trabajo Juan Pablo López. Una entrada completa donde admite un imparable, cero en los demás departamentos. Sigue, digamos, por buen camino después de sus dos salidas ante los Guerreros de Oaxaca. Frenó el sangrado de la quinta entrada por parte del México ante los ante los embates del Águila de Veracruz. Y viene, insistimos, de Ciudad Victoria, Tamaulipas, el ex Liga Mayorista Gerardo Reyes con el número 51.
2: Este Gerardo Reyes que, bueno, está resarciendo lo que hizo la temporada pasada. No le fue muy bien en esta campaña. Tiene una efectividad de 3.38 en 8 juegos. Gerardo Reyes ha permitido 12 imparables, le han hecho 3 carreras limpias. Solamente ha regalado una base por bolas y ha recetado 3 chocolates. A los rivales le batea para .375, pero creo que Gerardo Reyes ha mostrado una cara diferente. Lo que había mostrado en el 2025, de hecho, desde el invierno mejoró mucho su actuación sobre la loma de los disparos y eso, Lalo, le dio oportunidad de representar a México en el Clásico Mundial de Béisbol.
10: Y tira durísimo,
2: sí,
10: con buen control. El domingo hizo una gran jugada, un wild pitch, y el corredor que estaba en segunda se quiso venir a home y ahí estuvo en la asistencia. No sacó al primero, pero sí sacó al segundo en un mal corrido, porque es muy difícil poder anotar. Y si bien recuerdas, el que lo intentó hacer fue el catch.
2: Claro, sí, fue una asistencia de Gerardo Reyes, un disparo del receptor.
10: Pues más bien el out.
2: El out, sí, la asistencia fue del catch.
10: Exactamente. A batear Cristian Delgado. Cristian sí le urge cambiar algo en su bateo porque está en 0.91. Hasta la temporada pasada tenían un muy buen infielder, el Águila de Veracruz, que tengo la idea que se fue con los Olmecas de Tabasco. Siempre buscando cómo tapar los huecos, cómo generar el refuerzo idóneo. Una bola, un strike. Hay un out, bases limpias, los Diablos están cayendo 6-5 en la alta de la sexta entrada. Muy elevado el batazo, echa para atrás a Gamboa. Ya la pidió Ornelas. Gamboa sigue peleando y hace muy bien, hasta que oye el grito de ya es mía, déjala. Y es cuando se quita Omar. Mientras no oye el grito, él sigue tras la pelota y había cambiado dos veces de perfil.
0: Y son dos jugadores que se conocen prácticamente con los ojos cerrados. Saben cuándo uno sí va a llegar, cuándo el otro va a hacer el trabajo. Y en ese sentido es donde logran establecer muy buena comunicación para que no haya ningún problema y se pueda efectuar el fildeo para que haya dos outs en la pizarra. Vendrá a la caja de bateo Alí Solís, el catcher del equipo de el Águila de Veracruz.
10: Viendo el line-up que hoy, cuidado, el bat con lo mojado se zafó y a una mano lo toma ahí la caseta. Hay una valla que protege a la gente, pero no a los jugadores, como sea. Y bueno, Pedro Meré, cuando dijeron que tienen que ir a la Ciudad de México, siguiente estación, te aseguro que venía pensando, meditando y asesorándose qué line-up va a poner. Ya que después lo transcribe, lo entrega por triplicado, hay que analizarlo. El primer bat arriba de 300, el segundo casi 300, el tercero en 300, el cuarto arriba de 300, y de ahí para abajo no hay nadie, ni siquiera en 200, y están muy arriba del standing. ¿Qué ha funcionado? El picheo. Para mantenerlos ahí, se va de cacería una vez más Román Solís, número 44 en el uniforme. Y ahí está la muestra de lo que digo. El catcher Roberto batea 103.
2: Sí, la verdad es que la parte de abajo, el line-up del Águila de Veracruz ha quedado a deber, aunque el día de hoy ya Cave tiene un imparable, Cristian Delgado ya anotó carrera, pero necesitan revolucionar a la ofensiva, ayudar a la parte de arriba de el line-up del Águila. El picheo ha funcionado de maravilla para los dirigidos por Pedro Meré, pero definitivamente tiene que haber un balance entre la ofensiva y la defensiva para poder llegar hasta ese primer lugar de la zona sur.
10: Como Oaxaca, el mejor equipo bateador y el peor picheo. Así se define el equipo que está por anunciar en una conferencia de prensa los avances del estadio que se inaugura, Omar, el 22 de este mes.
0: Y que justamente será una de las nuevas joyas del béisbol mexicano. Ya lo había sido completamente el estadio Alfredo Harpelú. Ahora, pues un estadio construido allá en Oaxaca será, pues, el atractivo, uno de los atractivos principales de la Verde Antequera.
10: No me crean, porque esto es a nivel comentario fuera del oficial. A ver si me da tiempo después de que estén 2-2. Pelota abajo. Se dice, fíjate bien, Robert, ¿eh? Se dice que acabando esta temporada van a cambiar el alumbrado de este estadio.
2: ¿Ah, sí? ¡Ah, caray!
10: Se dice, ¿eh? Hay comentarios muy fuertes de eso. Y de buena fuente, además. De costado el pitcher, viene para home. Patazo hacia el jardín derecho. Corto, la pelota va a caer de hit. De hecho, estuvo más cerca John Singleton que los otros dos que fueron tras la pelota, Omar, Carlos Sepúlveda y José Marmolejos.
0: Un batazo con ojos prácticamente, no se cumple el adagio de pelota de tres, pelota de nadie, pero sí cayó prácticamente cerca del mismo John Singleton, que tuvo que hacer un recorrido enorme. José Marmolejos estaba jugando bastante profundo, y el caso de Carlos Sepúlveda, que también hizo el recorrido, pero que era el menos probable que se pudiera quedar con esa esférica.
10: César es una piedra en el zapato. De 3-2 esta noche, batea 3.67. Un hombre que sabe hacer el contacto adelante. No se deja pichar. César Isturiz, venezolano. Por el lado de los zurdos, y nos enseña el número 6, batazo de foul. ¿Por qué se decreta de inmediato foul, Roberto? Porque el cajón de bateo está fuera de las rayas.
2: Y claro, entonces, mientras el bateador se mantenga dentro de su cajón de bateo, la pelota le está golpeando en terreno de foul. Ahora, si él intenta hacer un recorrido y el umpire considera que ya había salido de su cajón de bateo, puede marcarse out por regla en ese doble contacto.
10: Eso es otra cosa, pero bien dices, está en terreno de foul, por eso cuando va la pelota directo a la humanidad, de inmediato la acción se neutraliza y todo está a posición. Corredor por la primera. Román Solís, es un Texas Tiger podrido, como le quieran llamar, pero está en los senderos. Elevado hacia donde está Ornelas, tiene que apurarse hacia adelante, ya llegó. Al final le pone estilo, echa un brinquito, se queda uno de los del puerto en los senderos. Un imparable de Solís, que se resuelve después con fly al 7, quedó en la manopla de 14 pulgadas de Ornelas. 5 entradas y media, los de la visita, el Águila está ganando por una carrera, 6-5, tiempo de una pausa, que le prometo será la velocidad del sonido, y regresamos.
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0: Cruz se mantiene la ventaja por la mínima de El Glorioso. Y viene a batear Julián Ornelas, que le han recetado dos chocolates de manera consecutiva. Michael Franco, que también tiene dos ponches. Y José Marmolejos, que está buscando su primer imparable del juego. Por ustedes, Lalo San Martín. Lalo, parte baja de la sexta entrada.
1: Pero antes vamos a hacer un viaje a la caseta de los Diablos. Hay nuevo pitcher.
2: Así es, por el equipo, gracias Lalo, se presenta por parte del equipo de los del Águila de Veracruz, Luis Márquez, que ya está en la loma de las responsabilidades. Tiene el sol en la meta, se va con 5 entradas completas de 6 imparables, 5 carreras limpias, una base por bolas, 5 ponches y un cuadrangular. Su efectividad queda en 6.98 y le da la bienvenida para este turno Julián Ornelas.
1: Y además acotar, Roberto Omar y enfermos de béisbol, que la Met sí puede ganar, no puede perder, y si le va mal, mal, mal, mal, saldrá sin decisión.
0: Sí, porque pues el equipo respondió y al final la Mete terminó apagando la ofensiva de los Diablos en sus últimos dos innings, aunque todavía en la quinta entrada le hizo daño Juan Carlos Gamboa, pero Dinelson la Mete hasta el momento es el pitcher ganador del juego.
1: Una buena entrada para ser martes, inicio de semana, le vuelve a restar velocidad y lo vuelve a engañar a quien batea 2.81 con 5 cuadrangulares y 17 producidas. Eso le comentaba a Michael Franco, tú eres un tipo que aún en 3 y 2, 2 y 2, el swing es largo, o sea, no conoce el ajuste para hacerlo corto, porque así ha sido toda su carrera y lo llevó a grandes ligas, como es el caso de Ornelas, que apenas pellizca de foul, no se la puede quedar Solís, la cuenta permanece estática.
0: Sí, son bateadores que buscan constantemente el batazo largo, hay quien sabe ajustar. En su primer lanzamiento busca, si es un picheo cómodo, busca conectarla de cuadrangular, pero después van ajustando y al final, ya cuando está en dos strikes, busca simplemente chocar la pelota, un swing más corto, más compacto. Michael Franco no lo hace de esa manera.
1: Viene Márquez para home, pelota que queda arriba. Estoy seguro, ahorita que sepamos qué pasa con Ornelas, Omar, que si la gente supiera o el sonido local presentara a Daniel Fernández, se cae de ovación al encontrarse uno de los grandes talentos que ha tenido esta organización.
2: Sí, un hombre que se entregó completamente al equipo de los Diablos.
1: Swing, strike y lo pochó. Le jaló las cuerdas al cambio de velocidad. Una pichada que del zurdo al zurdo se le embarra hacia el cuerpo. Y cuando quieres detener el madero, lo único que haces es voltear rogando que el catcher no se la quede, pero Solís no la soltó. Ponche tirándole, hay uno fuera.
0: Y además lo trabajó con puro rompiente prácticamente Luis Márquez a Julián Ornelas, el tercer chocolate para el bandido en este juego, y vendrá a batear ahora Michael Franco.
1: No ha podido celebrar los secretos, rola el primer disparo de Franco hacia la tercera. Qué bien Roberto Valenzuela, que jugaba más las paradas cortas, ahora pegado a la raya. Toma y con mucha solvencia se deshace rápido de la pelota Omar para que el viaje 53 termine la carrera entonces del bateador en el segundo out y esté saliendo sin problemas hasta ahorita Luis Márquez.
2: Así es, Luis Márquez, que de todos los pitchers que tenemos al menos esta noche aquí en el estado de Alfredo Harper Lugo, tanto del equipo de los Diablos Rojos del México como del Águila de Veracruz, es el más bajo de estatura, unos 75 apenas para Luis Márquez.
1: Sí, sí, es para la media del pelotero en la LMB, es chaparrillo. Roberto, tú que eres lanzador, has sido lanzador del béisbol amateur, qué difícil es que en esta ciudad quiebre más la curva que, por ejemplo, en Veracruz.
0: Sí, definitivamente. A mí me tocó jugar tanto en la Ciudad de México como en Veracruz, ahí en Poza Rica, donde el calor es bastante fuerte. Estamos a la altura del nivel del mar y la curva te quiebra precioso.
1: Con cualquier cosa.
0: No hay necesidad de meterle tanto esfuerzo a la muñeca o al codo. Te quiebra bastante bien y es más... para los bateadores más difícil de conectar.
1: Marmolejo conecta su imparable número 15, una rola que se va encima de la intermedia hasta los dominios de JK. Con con dos autos estacionados.

0: es la inicial. Sí, la famosa cola de chango, la curva, es soltar, tronar los dedos y además hacer que venga el spinning. Bueno, en nivel de mar, yo jugué en Tampico, aunque no quiera se mueve la pelota.
1: Sí, claro.
0: Por eso se toma a cuatro costuras, que es la forma en que no se levanta. Por eso dicen que tirar en las ciudades altas no es tan fácil que tengas tanto comando y control en tus lanzamientos. Ya con dos fuera y encontrando a un compañero en los senderos, concretamente José Marmolejos, viene a batear el que va hoy de dos nada, Carlos Pérez. Les recuerdo el marcador, el score en el estadio Alfredo Harp, en la baja de la sexta entrada. 6-5 ganando los de la visita el Águila. Listo el pitcher. Pelota arrastrada, buen trabajo de Solís. Lo primero que hace Solís, al saber que la pelota va a la tierra, es pedir tiempo. Si tú sacas la pelota y no pediste tiempo, está en juego. Y seguramente se va a ir a la caseta y es una base extra gratis. Hay que tener eso siempre en mente, que el umpire concede ese tiempo. Cuatro cuadrangulares en el ciclo 2026 para el receptor endemoniado. El abucheo viene porque el pitcher Márquez va a la inicial, no abre mucho, Marmolejos, y además lo tiene de frente. Dos desconexiones, la tercera, si no es out, es Bock. Una nueva forma de Bock, pelota muy arriba y afuera. Dos bolas y uno bueno para el venezolano Pérez.
1: Y esto se implementó para darle más agilidad al juego, porque había pitchers que hasta 10 veces de manera consecutiva reviraban a primera y se iba muchísimo tiempo en esa situación.
0: Y ni lo sacaban,
1: ¿no?
0: Listo, Márquez. Muy elevado, está dominado, la pide Solís, llega el primera base. Llega en mucho mejor posición, con mejor manopla para capturar. Fan fly al primera base, cumple Márquez con lo que le dijeron. Dame esta por lo menos, sin anotación. Se queda un demonio colgado en los senderos. Ya viene la elección del Salón de la Fama. Yo tengo mi favorito en los cronistas, el mejor de todos ellos, que fue compañero mío. Pausa, regresamos, los Diablos están cayendo 6-5.
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0: De la buena suerte y para otros de la mala suerte. Pero hay gente que le importa un bledo lo que tenga que ver con el random o el azar. Justamente apodado como el Teniente Dan. Omar, hay cambio en la loma.
7: Así es, el Nick Vespi, o también conocido como el Aquaman, como usted quiere decirle, un hombre de una melena larga y también barbado, zurdo para lanzar, sustituye a Gerardo Reyes, que lanza por espacio de dos tercios de entrada con un imparable, cero en los demás departamentos, 3.2 se deja su efectividad.
1: Bueno, pues ahí está Nick Vespi, quien viene una vez más al centro del diamante en la campaña 2026, Gerardo Reyes haciendo buena labor de relevo, el tamaulipeco, respondiéndole a Lorenzo Bondi en lo que platicábamos, una cara nueva de Gerardo Reyes, en el 2026 para darle la bienvenida Sebastián Elizalde. Y por supuesto la estrategia está trazada, va a traer a Nick Vespi, debido a que vienen par de zurdos, Sebastián Elizalde, Daniel Montaño, el único que no es Carlos Franco, que batea por el lado de los derechos, pero será importante retirar a los primeros dos. El conteo está en dos y nada para Sebastián Elizalde, pelota que queda alta. ¿Cómo le ha ido a Nick Vespi en esta campaña? Vespi tiene 2 ganados, 0 perdidos y 3.86 de efectividad en 8 juegos. Tiene 2 holes y ha tenido una oportunidad de salvamento, no lo consiguió en aquella ocasión. Ha lanzado por espacio de 7 episodios, ha permitido 9 imparables, 3 carreras limpias, ya le conectaron cuadrangular 1. Hasta la fecha ha regalado una base por bolas y ha recetado 12 chocolates. Batazo elevado hacia el jardín central por parte de Elizalde. Está dominado ahí el batazo hacia los terrenos de Franklin Barreto, que hace un recorrido corto hacia adelante. Un poco más cargado hacia el jardín izquierdo y captura a la paloma Omar para conseguir el primer out. Y de esta manera está comenzando bien Nick Vespi su labor montícula.
7: 3-4 pasos dio Franklin Barreto para quedarse con esa esférica y vendrá a la caja de bateo Daniel Montaño, que la única manera en la que se ha podido envasar esta noche el jardinero izquierdo del Águila de Veracruz ha sido por la vía del error. Viene por su tercer turno y vamos a ver si el primer imparable de la noche para él.
1: Y entonces Montaño es quien viene a batear en 0 y 1. Viene el lanzamiento del zurdo Vespi, pelota que queda abierta. Veíamos nosotros una imagen, se la describimos, en el monitor de apoyo, donde estaba platicando Iván Terrazas y Daniel Fernández, 2 jardineros importantes por parte de los de Diablos Rojos del México en diferente época. Iván, apodado El Terrible, que fue mucho tiempo capitán de los Diablos Rojos del México. Por el otro lado, de mucha más experiencia, Daniel Fernández, por supuesto, compartiendo pues anécdotas, porque se veía que sonreían, que bromeaban, que joseaban. Se conocen muy bien y ahora y que, en esta etapa, claro, llegaron
0: y que coincidieron juntos. Además, sí, porque sí. Iván fue novato del año, pero no con los Diablos.
1: Correcto, sino con Monclova. Batazo hacia las paradas cortas, muy bien ubicado, estaba Juan Carlos Gamboa. Llevaba veneno ese batazo de Daniel Montaño, Omar, pero muy bien colocado el ahora capitán de los Diablos Rojos del México, Juan Carlos Gamboa.
7: Y tercero en la historia de los Diablos Rojos del México, el primero, José Luis El Borrego Sandoval, el segundo, Iván Terrazas, y el tercero, el Japer Gamboa, ya que hablaban justamente de Iván Terrazas y el mismo Daniel Fernández. Recordar que en aquel título del 2008, pues el mismo Iván Terrazas jugaba como jardinero central de ese equipo, mientras que Daniel Fernández era quien lo comandaba como manager.
1: Es correcto. Coincidiendo como jugadores, después Daniel Fernández dirigió a Iván Terrazas y ahora ambos forman parte de la organización de los Diablos Rojos del México. Iván más en el área administrativa, vamos a llamarlo así, y Daniel Fernández impartiendo conocimiento con los nuevos jóvenes que buscan llegar al profesionalismo.
0: Iván más bien en la parte deportiva.
1: Sí, sí, claro.
0: Y es el mero mero de las chicas en el softball.
1: En el softball, exactamente.
0: El mero jefe, ¿no?
1: 2-1, llave de lanzamiento, pelota que queda abierta, 3-1.
0: La parte deportiva de los Diablos como organización la maneja Miguel Ojeda. Es el que está arriba en el organigrama de Iván.
1: Y en el béisbol, varonil, Iván Terrazas es asesor. Es asesor de Miguel Ojeda y todo lo que tiene que ver con lo deportivo. Batazo elevado hacia el jardín central por parte de Carlos Franco, quien elevó hacia los terrenos de Franklin Barreto, quien captura la paloma y de esta manera cae el tercer out. De 1, 2 y 3 en Mambo, dice Nick Vespi. Termina la parte alta de la séptima entrada. No hay daño por parte del Águila, que sigue ganando 6-5. Regresamos.
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15: Transcurrieron ya 6 entradas y media, parte baja de la 7ª entrada. Jonathan Aro para pichar por el Águila de Veracruz. El marcador 6-5 a favor del equipo visitante. 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
1: Ponches, y además ha lanzado por espacios de 10 entradas. Ha tenido un trabajo hermético en su labor Jonathan Aro, y ahora tendrá que venir a enfrentar a la parte de abajo Juan Carlos Gamboa, aunque rápidamente abrirá por cuarta ocasión Carlos Sepúlveda del line-up de los Diablos Rojos del México. Rápidamente Aro sobre la cuenta, 0 bolas y 2 strikes. Aquí un swing arrepentido, le marca el tercero el umpire. No le gusta para nada Juan Carlos Gamboa, pero de 1, 2 y 3, qué paso tan chévere. Aro Omar consigue el primer out por la vía del ponche.
7: Luce intratable, al menos en este primer enfrentamiento, Jonathan Aro ante Juan Carlos Gamboa. Y vendrá Carlos Sepúlveda, que venía en una jornada bastante interesante con par de imparables. No pudo conectar el tercero en el quinto episodio. Tendrá su cuarta oportunidad en el plato en este juego.
1: Carleque, que también batea por el lado de los zurdos. Tiene entonces un doblete, un sencillo y 2 carreras anotadas.
0: Este apellido Aro es sin H.
1: Ajá.
0: La figura geométrica Aro es sin H, como este apellido. Pero normalmente, al menos en el español de México, Aro apellido es con H.
1: Sí, correcto. Así estamos acostumbrados a leerlo, pero...
0: Esa H se la cedieron a Omar Rojas.
1: Exactamente. Omar, que estamos acostumbrados a verlo sin
0: como,
1: H.
0: Como Omar Guerrero.
1: Como Omar Guerrero. Una bola y un strike, el conteo. Preparado Aro, a llave de lanzamiento, rumbo al plato. Le gana la velocidad, 92 millas por hora.
0: Dicen que para que... Bueno, esa anécdota, que para que las iniciales de este brillante catcher que lleva a los Dodgers... fueran HR, le pusieron con H.
1: Patazo elevado hacia el jardín izquierdo por parte de Carlos Sepúlveda. Tuvo que hacer recorrido hacia el callejón de poder entre el center field y el izquierdo. Daniel Montaño, sin embargo, visualizó de gran manera la paloma. Abrió la jaula, que en este caso es su guante que porta en la mano izquierda. Capturó la paloma y de esta manera cae el segundo out.
0: Sí, varios pasos a la izquierda, no estaba tan fácil. Lo que le ayudó fue que fue muy elevado, aunque la pelota sí viajó al callejón entre el left y el center, para que finalmente, como dices, en esa manopla de 14 pulgadas y media que alcancé a ver desde aquí, al contacto de la pelota, ya está tan domado el guante, Roberto, que a veces dicen que son quesadillas, se quedó la pelota.
1: Otro elevado ahora de Franklin Barreto, este va a ser más corto. Quien pega el grito de autoridad es el tercera base, Roberto Valenzuela. ¡I got it! Con esa autoridad que tiene Valenzuela ya por los años transcurridos en la pelota profesional, se queda con ella y de esta manera cae el tercer out. Otro episodio en blanco por parte de Jonathan Aro, que después de 11 entradas lanzadas en la campaña, mantiene su efectividad en cero. Y el Águila de Veracruz está ganando 6-5 después de 7 completas. Vamos a una pausa, regresamos.
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1: Completas, amigos aficionados. El Águila está ganando 6-5. Tendremos un nuevo serpentinero por parte de los Diablos Rojos del México. Y será el que bota fuego, Omar Guerrero.
7: Así es, el lanzallamas. Giancarlos Mejía, que estrena número, el número 54. Tenía el 40 de Víctor el Flamingo Bojorquez. Ahora el 54 es el que está portando el dominicano, que sustituye a Nick Vespi, que estuvo por espacio de una entrada completa, cero en todos los departamentos para el teniente Dani.
0: Que además eso lo tienes que reportar a la liga, porque tú estabas en el roster efectivamente con el 40, tanto que en la pizarra informativa en el jardín central sigue teniendo el 40, pero eso es parte de la base de datos que se genera y está así capturada. Jan Mejía, no tengo idea por qué pidió el rey, pero así lo recibieron desde el bullpen de los Colorados. A batear Danry Vázquez, Roberto Valenzuela y Jake Cave. ¿Qué pueden decir, Jake o Andy Cave? De costado entra el relevista de los Pingos, con mucha velocidad, pero completamente afuera de la zona. Jan Mejía, me queda muy claro que es un gran lanzador, pero en esta temporada ha tenido muchos problemas. Tanto, y avala mi comentario, el 9 de efectividad que tiene en 8 entradas de trabajo. Ahora le quita a la pelota, como se dice en el llano, en el caló, con un slider criminal. Se va engañado Danry Vázquez. Danry, si no se apura, es uno de los candidatos al Pino o hasta inclusive sustituirlo. Ponche tirándole, hay uno fuera, bases limpias.
1: ¿Cómo ha cambiado? Estaba yo viendo las estadísticas que nos hizo llegar Miguel Boada, el jefe de prensa de los Diablos Rojos del México. La ofensiva de los Diablos Rojos del México en la era Lorenzo Bondi. En el 2024, después de 15 juegos, tenía los Diablos 147 imparables. En el 2025, 204. Y ahorita 163, pero en los jonrones son 30. 10 de más, bueno, ya 31, pero antes de este juego.
0: Batazo profundo al jardín izquierdo, la pelota contra la barda de un bote. A ver si hay jugada en segunda, se va a barrer. Lástima que el disparo de Ornelas fue un poquito abierto. Pero además, para asegurar la jugada, lo primero que te dicen los umpires en el llano es bárrete para que no te ajusticie o no te pases, porque normalmente las bases están sueltas. Entonces es al ángulo. Doblete para Roberto Valenzuela. Y va a venir a batear Cave Andrew. O lo que es lo mismo, Jake Cave, con un out y un hombre en ese instante a 180 pies de home.
1: Y si venía un poco apagado en el bateo, Roberto Valenzuela le hizo muy bien llegar a la capital de nuestro país, porque ya de 4 turnos tiene 2 imparables y los dos han sido two bay, han sido dobletes, así que Roberto Valenzuela está despertando con el madero. Lanza la voz de ataque para el Águila de Veracruz y viene a batear Andrew Cave, que tiene un indiscutible en 3 turnos oficiales.
0: Una bola mala en la cuenta del zurdo Cave, hace el swing. La pelota que se va de foul, así que ya está nivelada la contabilidad. acabó el mes de abril y respira uno porque la declaración anual ya se hizo, Roberto.
1: ¿Así ya?
0: Bueno, hay que hacerla.
1: No, hay que hacerla.
0: A lo mejor alguien no la ha hecho, pero ya vendrá con algunos recargos. ¿La hiciste, Omar?
7: Por supuesto que sí.
0: Bueno, no sé si tú en tu caso, pero aquí me la hace el contador.
7: Bueno, no, justo mi contadora, que le mando un saludo. Y sí, muchas gracias por salir a favor.
0: No, yo no le mando esas gracias. Pero pues, tuve que pagar y ganar dinero. La renta produce impuesto. Batazo de hit al jardín de la izquierda. Qué bien choca la pelota, Cave. Nada más que lo estaba leyendo de manera muy precisa Ornelas. Entra rápido y entonces el coach de la tercera, que es Kevin Flores, que fue un gran parado en corto, le dice quietecito. No tiene ningún caso porque te van a sacar si el tiro es bueno y por mucho.
1: Sí, definitivamente creo que hace bien el coach de la tercera base, además de que solamente hay un out. Aunque como quedan corredores en las esquinas, cabe la posibilidad de terminar este episodio con una doble matanza. Todo depende de lo que haga Cristian Delgado, pero otra vez le están conectando imparables a Giancarlo Mejía. No está siendo fácil para el dominicano esta campaña que pudiera permitir más carreras en este octavo rollo.
0: Que no está siendo tan dominante.
1: Exacto, la temporada pasada fue muy dominante, ¿eh? Nombre de seguridad para Lorenzo Bondi en el octavo rollo.
0: De hecho, por ejemplo, ahorita ya bajó de 9 a 8.64, pero tiene dos envasados. Si anotan, esto se va a ir para arriba. Es momento entonces de que vaya a platicar con él Roberto Espinosa y dice, vengan todos los del infield y obedecen desde Singleton hasta Franco. Sí, el tema de lo fiscal, el tema de los impuestos, no es broma, ¿eh?
1: Hay que pagar impuestos, ¿eh?
0: Sí, hay que presentar la declaración como Omar, si salió a favor, qué bien.
1: Pero a mí sí, también tú, la mía salió a favor, afortunadamente.
0: Tú tienes, estás obligado, si tributas, bueno, si percibes, a tributar, ya el contador hará los ajustes necesarios según tus ingresos y tus egresos.
1: Y yo tengo la anécdota de apenas el fin de semana haber conocido en persona a mi contador. Todo lo habíamos hecho a través de mensajes y a través de la distancia, pero muy bien el trabajo del contador también, Alberto, que también le mando un saludo.
0: Sí, yo también a Jesús Hernández, que mira, yo no salí a favor, pero estoy libre, así que prefiero pagar lo que se tiene que pagar, se acabó. Tú estás obligado a pagar en el claro país donde lo generas. Esto es tema de los beisbolistas, por ejemplo. Para mí la cámara que más me gusta es la cámara del Rey León, que es pues, evidentemente sobre los bebés que vienen aquí ya al mes de nacidos. Algunos inclusive les ponen diademas que no tienen sonido, son para aislarse, que les llega a molestar toda la animación por el volumen, no por otra cosa. Se rompió el bat, Omar.
7: Sí, y ser libre en la cuestión de los impuestos también es un respiro, porque cuando te llega un correo del buzón tributario empiezas a sudar nada más de saber qué es lo que está pasando.
0: Aunque sea una invitación a pagar lo de noviembre de este año.
7: Exactamente.
0: Ya te pones nervioso. Dos bolas, un strike, la cuenta para Delgado, el camarero, el segunda base. ¡Rola! ¡Desesperante! ¡Qué bien, Gamboa! ¡Segunda, un out! ¡Primera! ¡Quieto! Se anota la séptima carrera, pero ¡qué jugada! Era en el hoyo, el torpedero se barre. Si no se barre, no se levanta para tirar a la intermedia. Hay jugada entonces que se tiene que apuntar del 6 al 4 el out. Y después al bateador Delgado se le va a poner bola ocupada, pero hay producida porque no hay doble play y se anotó la séptima carrera.
1: Sí, correcto, una espectacular jugada de Jape Gamboa que demuestra la gran habilidad y el gran alcance que tienen las paradas cortas, pero sobre todo esa manera de girar, esa flexibilidad y fuerza, potencia en las piernas para poder hacer el tiro a la segunda base. Hubiera sido espectacular que se consiguiera la doble matanza, fue un gran esfuerzo. Se montó a la motocicleta Cristian Delgado y logró producir una en los spikes de Roberto Valenzuela. Ya el Águila gana 7 a 5.
0: Le quita velocidad y entonces engaña a Liz Solís, que está esta noche 3-1. Y mejor pague los impuestos, véngase al juego tranquilamente. Disfrute de ser un hombre, ser humano productivo. La bola, uno bueno, hay dos outs. Corredor en la primera base que es Cristian Delgado. Palo profundo, empieza a viajar la pelota. ¡Foul! Ahí no hay duda. Hay dos umpires sobre la raya de home hacia el izquierdo. Hay un poste, hay una rejilla y además, Omar, hay una cámara de Diablos TV.
7: Así es, la robótica del jardín izquierdo. Correcto. Que precisamente capta todos este tipo de detalles. Y acá el que se salva de alguna manera también es Giancarlos Mejía, de otra carrera. Ya su promedio aumentó a 8.64, continúa.
0: Que además, esa robótica la switcha el director de cámaras, que normalmente es David Cano, una producción de Ginilín Gallardo, Marco Ávila y Melina Cardosa, para la parte en la dualidad con W Radio, que están el Chapito y Rodrigo. Rola la tercera, sin ningún problema toma a Franco el tiro a la intermedia, a Solís le pongo bola ocupada y el out a Cristian Delgado es vía 54. Sin embargo, este out forzado en la intermedia llega una carrera tarde. En 7 entradas y media están adelante los visitantes, el Águila de Veracruz, 7-5. Volvemos.
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1: Veracruz está haciendo un buen trabajo, está anotando una carrera más, está despegando ligeramente la pizarra. 7-5 y ahora el Águila tendrá un nuevo serpentinero con el número 95. Omar, cuéntanos de quién se trata.
7: Así es, con el número 95, Gerardo Gutiérrez ya está en el centro del diamante y sustituye precisamente a Jonathan Haro, que estuvo prácticamente hermético. Una entrada completa de un chocolate, cero en todos los demás departamentos y mantiene su efectividad en 0.0.
0: ¿Te quieres casar conmigo? Dice una manta y ella aceptó.
1: Ah, caray.
0: ¿En martes?
1: Dicen que martes no te cases ni te embarques, pero no dice nada de no propongas matrimonio.
0: Pues ya embarcarte si eso no. Claro, en la pedida de matrimonio ya es con un cachorrito. Ya tenían un bebé. Pelota muy adentro, por poco le pega a Gerardo Gutiérrez. Hace muchos años hubo un manager que le decían el mulo, que se llamaba Gerardo Gutiérrez y fue campeón en la LMB con los Tigres. El mulo Gerardo Gutiérrez. Pelota con velocidad. De hecho, ni siquiera se quedó cerca de home. Ganó. 3 bolas y 1 bueno, ya se montó Cano sobre Gutiérrez. Viene para home. Ese es el arte de ser, bueno, esta pichada queda en strike, 3-2. Ese es el arte de manejar. ¿Por qué se hace un gran trabajo, Aro, no lo dejan? Y eso es lo que uno se pregunta. A lo mejor viene con muchos picheos durante los últimos 4 o 5 juegos. Por eso es manager, es un administrador. Y eso se sabe solo allá abajo. ¡Rola! No puede contener la Valenzuela. Esto va a ser de 2 estaciones para Cano. Este es un hit de fuerza seguramente. Porque a pesar de que se queda ahí, le voltea la manopla, que la tenía a la forma inversa. Doblete para Cano y quien viene a batear, Omar, representa el empate.
7: Así es. Justamente vendrá John Singleton, que con un batazo podría poner esto de manera igual en los cartones. 7-5 el marcador. Importante este turno para el Big John.
1: Y este Robinson Cano, que sigue aumentando sus extra bases. Ya es su quinto doblete de la campaña. Así que Robbie lanza la voz de ataque, el hombre de experiencia, para dar la oportunidad a John Singleton de que con un estacazo pudiera traer juego nuevo aquí al estado de Alfredo Harpel.
0: Listo el pitcher, que tiene en el lado derecho del radar a Robinson Cano en la intermedia. Gerardo Gutiérrez es yucateco, de Aquil, Yucatán. Ha sido Aquil, supongo, Omar.
7: No he tenido el placer, pero estaría padre.
0: Tú sí, Roberto.
1: No me ha tocado, nada más a Mérida he ido.
0: Yo tampoco. Yo he ido a Celestún, por ejemplo, a Candelaria, a Valladolid. Todo eso es Yucatán. Una bola, un strike, la cuenta para Singleton John, que regresó esta temporada para reforzar. Y de hecho, el primera base está jugando descaradamente sobre la raya. O sea, que sea sencillo, pero que no sea doble. Y me refiero a Carlos Franco, el inicialista, el Águila de Veracruz, que está ganando 7-5, pero no hay out. Y Robinson Cano está corriendo por la intermedia. Exactamente atrás de él está el paracorto César Isturiz. César Isturiz es el hijo. El padre jugó con los Dodgers hace varios años. El coach de la primera, Alfredo Amézaga. El de la tercera, Jesús Arredondo. Una y dos. No hay out. Los Diablos caen 7-5 en la octava baja. Iba atrás de ella y se arrepiente. Era muy antojoso ese disparo, Roberto.
1: Sí, picheo rompiente a la izquierda de afuera. Quebró en buena altura, pero terminó enterrándose antes de llegar al Pentágono. Por eso ya iba con el madero hacia adelante John Singleton. Alcanza a visualizar el comando y termina sin tirarle a la pelota.
0: Pelota bajita, ya está llena la cuenta. Si se concreta el pasaporte, estaba presupuestado. Tírale difícil, no le dejes nada cómodo. Hay muchos seguidores en el parque haciendo ruido, convocados por el sonido local para distraer al pitcher que viene para home. Se arrepiente en el swing y tiene la recompensa Singleton con el pasaporte. Va a estacionarse en la primera base. No hay out. Y prefieren enfrentarse a quien hoy va de tres nada y tres chocolates. Eso no lo hace menos peligroso.
1: Es la base por bola número 14 para John Singleton de la campaña. Uno de los jugadores de la Liga Mexicana de Béisbol que está liderando esa casilla. Y es obvio, si tienes la primera base desocupada, es mejor tenerlo corriendo que con el madero en la mano. Y entonces así lo hace Pedro Mere. Le disfrazan la base por bolas y ahora van a buscar forzar una doble matanza con Julián Ornelas en el cajón de bateo, que va de tres nada con tres chocolates, pero que no deja de ser un bateador peligroso por parte de los Diablos.
0: Sí, claro. Hoy puede ser una mala noche, pero cada turno es diferente. Hay muchos equipos tienen su transmisión de radio, de hecho todos hacen un gran esfuerzo, pero ¿quiénes pueden producir que está Ginilín Gallardo? Marco Ávila, Rodrigo Fernández, el Chapito y además Melina Cardosa. Es un lujo.
1: Un line-up de primera, lo que tenemos aquí en Diablos Comunicación.
0: Ornelas, que hace swing al primer disparo, queriendo comprar la cuenta y sorprender. Este puede ser el momento toral del partido, porque la del empate ya está en la primera base corriendo, la que acerca, que es Cano, está en la segunda. Y Ornelas, que tiene 5 cuadrangulares, está al turno. Pelota adentro, una lisa que quería conquistar la esquina interna. Entonces dice Román Solís, quiero el reto ABS. Y lo concede el umpire principal, Gustavo Peña. La pantalla nos va a decir si esto es favorable a lo que cantó el umpire, que no va a ser así. El catcher gana el reto y por lo tanto, Robert, mantienen este reto.
1: Sí, y la cuenta está en 0 bolas y 2 strikes. Además, ya no es igual tener contra la pared a Julián Ornelas que en una cuenta pareja en 1 y 1. Así que Gerardo Gutiérrez está sobre la cuenta.
0: Batazo de foul. Cuidado. Una línea que llega hasta el segundo piso. A la izquierda de este palco de transmisiones, situados en el tercero de los niveles. 0-2 la cuenta. Ahorita el pitcher está montado Gutiérrez en Ornelas. Pero no hay out y dos. Mefistófeles están en los senderos. Le quita la pelota que queda afuera. Buscando eso. Que se vaya engañado, cosa que no cayó en el anzuelo. Otro zurdo en el line-up que se interrumpe cuando viene Franco. Franco Michael. Porque hay otro Franco que cubre la primera base. ¡Swing! ¡Strike! Y lo pochó. Le tiró un cambio. Le aflojó la velocidad y Omar se fue con el engaño. Cayó el primero de la octava entrada, parte baja.
7: Y es el cuarto chocolate que se lleva Julián Ornelas. No sé si en los registros haya tenido otro juego de cuatro ponches el número 31 de los Diablos. Y ahora viene Michael Franco, otro hombre que tiene ya dos ponches en el juego, pero sabemos de la peligrosidad que tiene con el madero. Ya tiene cuatro cuadrangulares esta temporada, 9 producidas y 18 imparables, con un punto 281 de promedio de bateo.
0: Pero hoy, de tres nada, el tercera base que llegó esta temporada a buscar un hueco que para mi gusto, pero yo nada más le doy mi opinión, no soy ni quien toma la decisión, está muy bien cubierta o estaría muy bien cubierta con Moisés Gutiérrez. El que no hizo el trabajo del todo se llama José Rondón, que está ya con los rieleros de Aguascalientes.
1: Oye, Lalo, estaba viendo la estadística, que no es muy grata para los bateadores, pero con el ponche que le terminan otorgando a Julián Ornelas, está llegando ya a 24 en la campaña y es el Diablo con más ponches en la temporada.
0: Y uno se pregunta en qué cambió su mecánica de bateo. Ni él seguramente lo sabe y eso hay que ajustarlo. Dos y nada en la cuenta para Franco. Batazo de foul hacia atrás. La pelota que se va a perder en la estructura que nos da cobijo.
1: El famoso trinche, el techo del estadio Alfredo Harpelú.
0: El tridente. ¿Cómo dijiste?
1: Trinche. Ah.
0: Me espanté, Omar.
1: Ah, no, para nada.
0: ¿Te podrían censurar?
1: Nos multan.
0: Dos bolas, un strike. Los Diablos queriendo empatar el juego caen 7-5. Octava entrada, parte baja. Hay un out. Batazo que va a caer de hit. Va a anotar Cano. Y Singleton se va a ir hasta la tercera. Franco, se equivocó rotundamente en Sande. Porque además de que pifia y eso le va a dar el avance hasta la intermedia a Franco, no solo pifia, sino que en lugar de tirar a segunda, que tenía todo para sacarlo, la mete hacia home. Entiendo que no quiere que anote Singleton, pero ahora sí, no supo qué hacer con la pelota de Lizalde. Total, los Diablos se acercan 7-6.
1: Un batazo rompecorazones por parte de Michael Franco. Raro ver un batazo de esos de dominicano, porque normalmente busca la barda en cada uno de sus swings, pero fue suficiente para traer la carrera número 6 para los Diablos Rojos del México, que ya se acercan a una del empate. Así que Michael Franco haciendo lo propio, produciendo una más en esta campaña. Ya para él son 10 producidas para el dominicano, así que se queda la del empate en los spikes de John Singleton por la tercera almohadilla.
0: Y el cuadro se hizo chico, pero vino en la indicación, Omar, de que se le otorgue la base por bolas intencional a Marmolejos José, y enfrentar a Carlos Pérez.
7: Porque justamente quieren enfrentar al catcher venezolano que el pasado sábado se fue con par de cuadrangulares ante el equipo de los Guerreros de Oaxaca, no menos peligroso, pero quizá también por el duelo de los perfiles. Ahora, rápidamente les apuntamos que sale del juego Michael Franco, entra Sebastián Enríquez a correr en la segunda colchoneta, así que seguramente estaremos viendo a Moisés Gutiérrez cubrir el tercer cojín.
0: Le completan la base a quien porta el número 46, que es José Marmolejo, se va a la primera. ¿Qué buscan? Primero que nada, enfrentar derecho contra derecho. Y segunda, completar la posibilidad del doble play por rola. Por eso ya se va hacia atrás el cuadro. Y si se puede, una de las mejores amistades que tiene un pitcher, que es con primera, mejor.
1: Sí, claro, para evitar que entre una carrera, aunque con el doble play natural, que sería ya en las paradas cortas en la segunda base, si se consigue, como son jugadas forzadas, pudiera no entrar la carrera del empate.
0: Primer disparo de Gutiérrez, que tiene una muy buena efectividad, 1.93. Por eso es un promedio, no importa si llevas dos entradas o dos tercios, es promedio. Cada cuantas entradas te anotan una carrera limpia, así se lee. Cero bolas, un strike. ¡Pérez! ¡Batazo de hit! ¡Esto se va a empatar! ¡A Enríquez lo van a mandar! No, ya lo detuvieron. Tiro hacia la intermedia, quieto todo el mundo. Aquí, desbocado, venía Enríquez a dar la vuelta, pero le tiró un pial Jesús Arredondo. Responde Carlos Pérez. Y ahora la situación es de casa llena. ¡Ay, un out! Sale Pedro Meré y Omar. El juego se empató.
7: ¡Qué juego hemos tenido! Por el 730 BM. ¡Qué sencillo también por parte de Carlos Pérez! Que hace un swing y una rola violenta entre short y tercera, que impulsa la carrera del empate, que ya tiene a 90 pies de home a Sebastián Enríquez y vendrá Juan Carlos el Japper Gamboa. También ya fue por el pitcher, el mismo Pedro Meré. Gerardo Gutiérrez explota y tendremos nuevo lanzador, que presumiblemente podría ser el número 45, Jeff Ibarra, por parte del equipo de El Águila de Veracruz. Rápidamente, mandar saludos a todas las personas que nos están escuchando. Por supuesto, si usted va en su coche, si usted está escuchándonos en la comodidad de su casa, mandar saludos también a todas las personas que estén afuera, el señor Héctor Aguilera, por supuesto, a May también, que nos están como siempre escuchando y que son aficionados a los Diablos Rojos del México.
1: Y aprovechando, nos solicitan que mandemos un saludo muy especial a la licenciada Lizy Sánchez, que se viene durmiendo en el carro escuchando el béisbol. Lalo, ¿cómo ves?
0: ¿Sabes qué? Que se pare por un café.
1: Por favor, ¿no?
0: Sí.
1: Un cafecito, que despierte. Viene muy entretenida escuchando el béisbol la licenciada Lizy Sánchez. Y un saludo a Hugo San Martín, que viene junto con él. Que se despierte. Vamos a echar más cotorreo, ¿no, Lalo? Para que despierte la gente. Oye, pues no salió la estrategia de darle la base intencional a José Marmolejo, y termina siendo entonces el imparable de Carlos Pérez, que trae la del empate y ahora se queda la casa repleta.
0: Nada en la vida es garantía, pero eso es un estilo de manejo que yo respeto, pero no concuerdo. Si algo está intratable, a menos de que me diga lleva 200 lanzamientos en los últimos 3 días, bueno, pero estaba intratable. ¿Por qué ir cada entrada y cada entrada y cada entrada? Y ahorita ya te empataron, ya estás a punto de acabar con el juego. Lección no aprendida de los Guerreros de Oaxaca y hoy hasta el momento con Veracruz. Nuevo corredor en la segunda, Omar.
7: Así es, justamente se trata de Ramón Flores, que ya está corriendo por la segunda colchoneta. Así que sale José Marmolejos y seguramente el jardín derecho le estará cubriendo Ramón Flores. Así que podríamos adelantar esos movimientos para el noveno episodio.
0: Zurdo contra zurdo, primer disparo, un slider que queda muy adentro. Primera bola mala. Saludo a un fanático súper especial. Y siempre lo digo porque vivir un juego así debe ser otra dimensión. Salvador Hernández, que es ciego. Rola, que puede ser para dos, a segundo un out, a primera, doble play. ¡Qué bien se fajó con la pelota! Porque era lento el rodado. El tercera base, Roberto Valenzuela. Llegó Delgado en la segunda. Hizo el out. Y después el tiro cerrado a la primera, pero con eso se acabó. Nada más que esta rola, vía 543. Llegan dos carreras tarde, se empató el partido. Los Diablos y los Rojos, bueno, el Águila de Veracruz, empatados a 7, 8 completas.
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0: Yo no sé si entienda el nuevo pitcher esta canción, él la pida, pero Marc Anthony canta en español y el que viene a lanzar habla japonés, ya sabrá algunas palabras, palabritas y palabrotas en español. Nuevo lanzador y también hay cambios a la defensiva, ¿eh?
7: Así es, el Lalo, les adelantamos rápidamente, no fue Moisés Gutiérrez, sino Río Ruiz el que está en la antesala, ya lo platicamos, Ramón Flores está en el jardín derecho y como ya lo anticipabas, Lalo, Tomohiro Anaraku ya está en el centro del diamante para tratar de silenciar los maderos del equipo del Águila de Veracruz y por supuesto pues tratar de impulsar el regreso en la novena entrada. Se fue en la labor de Giancarlo Mejía, al cual le hace una carrera el equipo del Águila de Veracruz a cambio de dos imparables y también un chocolate. Saludos a, también a todos en casa, mi familia por supuesto que nos están escuchando.
1: El de la Nación del Sol Naciente, Tomohiro Anaraku, es quien viene a lanzar aquí contacto sólido que parte el diamante en dos por parte de César Isturiz. Está consiguiendo el imparable en esta parte alta de la novena entrada. Juego empatado a 7 carreras. Juego donde ambos equipos, ahora con el imparable de César Isturiz, están llegando a doble dígito de hits. 10 imparables para el Águila, 10 imparables para Diablos Rojos del México. Aquí la diferencia está en los errores, porque llevan 2 los Diablos y 1 el Águila de Veracruz. Sin embargo, en todo lo demás están empatados, así que pues pudiera ser que este juego se vaya también a los extra innings.
0: ¿Otro?
1: Y esto es culpa del señor Eduardo San Martín.
0: Si yo no participo, yo nada más les describo qué sucede.
1: En el lanzamiento rumbo al plato, pelota que queda en zona buena, mostraba las armas este Sebastián Elizalde. 2.88, 2 imparables y 12 carreras producidas. Y va a tratar Pedro Mere de jugar con el librito, tratar de colocar la carrera de la ventaja ya por la segunda base, aunque con un out en la pizarra. Vamos a ver si se mantiene la seña. Ahí está cuadrándose otra vez Elizalde. Pelota que queda alta y abierta. La cuenta se empareja en 1-1. No, yo lo decía porque te gustan mucho los extra innings.
0: Sí, pero dosificados, ¿no?
1: Ya será el cuarto de manera consecutiva. Tres contra Oaxaca y ahora contra el Águila de Veracruz. Una vez más Anaraku acepta comando, el toque de bola. Va a ser el pitcher quien va a bajar por el toque. No había nadie cubriendo la tercera almohadilla, pero se recupera rápidamente Río Ruiz. El tiro fue a la inicial. Ruta corta por parte de Los Diablos Rojos del México del 1 al 3. Se consume el sacrificio, Omar. Tenemos corredor por la segunda base.
7: Así es, y vendrá a batear a Daniel Montaño, que esta noche, insistimos, solo se ha envasado por la vía del error y fue en el quinto episodio. De ahí en fuera no ha tenido turno legal como tal en este encuentro.
0: Que por cierto, Río Ruiz estaba con los Huracanes de La Paz.
1: Ah, sí, exacto.
0: Estuvo allá, quizá tomando unos turnos, manteniéndose en forma, recuperándose, no sé si de una lesión, pero qué bueno, porque además es una persona muy amable en su plática y le gusta jugar golf en sus tiempos libres.
1: El de Covina, California, Río Ruiz, con sangre mexicana, por cierto. Tacto que se va de foul, se quedó con ella el catcher, ya está contra la pared de Daniel Montaño, 0 bolas y 2 strikes. Y quien también está rompiendo allá es Jafet Amador, está haciéndolo muy bien con los Huracanes en La Paz, Baja California, en la Liga Norte de México. Así que posiblemente pronto lo veamos de nuevo en el roster de los Diablos Rojos del México.
0: Ahora, te voy a poner a pensar, Robert, igual a Omar, a los enfermos de béisbol. Si ya estás sentenciado al paredón, ¿prefieres vendado o no vendado?
1: Yo prefiero no vendado.
0: Ni vas a ver las balas.
1: Exactamente. Eso sí, pues en este caso, haciendo la analogía con el béisbol, pues prefieres ver a los ojos a quien te fusila.
0: Claro. Hay que ver la bola, es lo que decía Tony Winnie, Kirby Pocket, no adivinen, vean la bola.
1: Definitivamente, y hay que seguir el movimiento del brazo, la muñeca del pitcher. Batazo que se va de foul, que hay quien esconde muy bien el lanzamiento, como tomó Hiroan Racco, que al momento de hacer su movimiento hace, pues tuerce de una manera el brazo, que lo esconde por detrás de la espalda, y entonces es muy difícil leer qué picheo viene en su siguiente artimaña.
0: Eso lo hacía muy bien Isidro Márquez. ¿Sabes lo que tira? Pero con la zancadota ya se acercaba 2 metros a home.
1: 2 bolas y 2 strikes. Corredor por la segunda base. Picheo que viene abierto. El conteo máximo. 3-2. ¿Y cómo se siente el ambiente en la cueva de los Diablos Rojos del México, Mar?
7: Pues con un cuchillo o con unas tijeras se podría cortar la tensión. Se sabe que es el momento que los Diablos lograron regresar en el segundo, en el octavo rollo con 2 carreras. Lo que sí, cuando hay un revire hacia la segunda, no hay ningún problema. Lo que sí, hay un dejo de un poco de frustración después de que se dejó prácticamente la carrera de la victoria en tercera y pudieron haber venido los Diablos solamente por 3 outs en esta parte alta del noveno episodio.
1: 3-2 el conteo, trabaja de costado. Tomohiro Andaku vigila constantemente al corredor. Viene el lanzamiento, un pichón rompiente. Hace contacto Daniel Montaño hacia la primera base a terreno de foul. Y pasó muy cerca de Omar Guerrero e Irving Furlong. Pero pues no hay de qué preocuparse. Tremendas manos de seda por parte de Furlong.
7: Sí, de cualquiera. Tratamos de hacer la estirada, muchachos, pero no se pudo. Pasó demasiado lejos. Nada más la acompañamos con la vista.
1: Perfecto, hay que estar muy pendientes ahí. Ahora contacto que se va de foul hacia la banda contraria y está defendiendo el turno con uñas y dientes de Daniel Montaño.
0: Sí, que ahora veo en esta temporada tomó Hiroan Racco no solo venir para rescatar el juego, sino para cuando están empatados en la novena, y como que ya la lisa no espanta de él para nada. Ya le han conectado varios hits a Tomohiro,
1: que tiene 2 ganados, 0 perdidos en la campaña, 2.70 de efectividad. Tiene 2 juegos salvados. Aquí le marcan el tercero. Se va ponchado Daniel Montaño. La dejó pasar. Y el señor Gustavo Peña jaló el gatillo. Por la vía del chocolate amargo, Omar, está cayendo el segundo out.
7: Y vendrá a batear Carlos Franco, que ya tiene doblete en este juego. Una base por bolas. Veremos cuál será la estrategia, porque ya va Carlos Pérez a platicar precisamente con Tomohiro Andaku. Y también se acerca el cuadro, se acerca Juan Carlos Gamboa para platicar cómo van a tratar a el primera base del equipo del Águila de Veracruz, entendiendo que va de 3-1 en el juego, pero que es un bateador que ya ha producido 6 carreras en esta temporada, a cambio de 14 imparables y un cuadrangular.
0: Sí, quizá le dijeron, en lo que habla de inglés, pichó difícil porque viene el cuarto bat, la primera está desocupada, o fájate.
1: Si te vas a bajar, que sea algo que no se convierte en un bombón para Carlos Franco. A Tomohiro Andaku ya le conectaron un cuadrangular. ha permitido 3 carreras limpias con 8 imparables y además 9 chocolates. Esto en 10 entradas lanzadas a lo largo de la campaña 2026. Lo retó por el centro del plato con un picheo rápido. Carlos Franco buscó la barda del jardín derecho, no encontró más que la brisa que dejó Doña Blanca mientras pasaba por el pentágono. 0-1. Y ahora viene el lanzamiento, contacto muy elevado hacia el jardín izquierdo, es corto, viene hacia adelante Julián Ornelas. Captura la paloma y de esta manera cae el tercer out. Así que amigos aficionados, se va a la parte alta de la novena entrada. No hay daño por parte del Águila, los Diablos necesitan una carrera para ganar el juego y otra vez hacerlo por la vía del walk-off. Vamos a una pausa, 7-7, regresamos.
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5: Otro que está en el parque y que jugó con los Diablos toda su vida en el verano. Yo lo conocí siendo naranjero de Hermosillo. Javier López, aquel zurdo que se retiró en el primer juego del año pasado, pues ya con otras asignaciones. Hay un nuevo lanzador. Ibarra hizo bien su trabajo, Omar.
6: Así es, viene con el número 31. Nick Jordan Gardenwine, que ya está en el centro del diamante para enfrentar a Carlos Sepúlveda, Franklin Barreto y Robinson Cano.
7: Pues ahí está entonces Nick Jordan de Effingham, USA, quien viene pues a tratar de mantener el juego empatado, y lo hará ante Carlos Sepúlveda, que aquí abarica un picho abierto, ya rápidamente se coloca contra la pared. Gerardo Gutiérrez terminó por un tercio de entrada. Pues vino a relevarlo.
5: Perdón, a Pito ya le quitaron la sí, derrota.
7: Sí, sí, claro. Ya se va sin decisión. No ha obtenido su primer triunfo de la campaña Pito, pero bueno, al menos no ha sufrido su primera derrota. 0 y 2 la cuenta, contacto que se va de foul.
5: La tercera sería.
7: Sí, correcto. La tercera derrota hubiera sido por parte de Ricardo Pinto, que el venezolano pues ha corrido también con mala suerte en ese quinto rollo, todo se le fue para abajo. Tuvo un buen desempeño del primero al cuarto inning, solamente había recibido un imparable y había dado una base por bolas. Aquí el batazo hasta el jardín central por parte de Sepúlveda, pica de imparable y el Carlé que lanza la voz y ataque. Los Diablos Rojos del México, Omar, vienen con el ataque en esta parte baja del noveno episodio, y será el Carleque quien se convierte en la potencial carrera del triunfo.
6: Allá viene la marabunta roja y vendrá Franklin Barreto para tratar seguramente de venir con un toque de bola para impulsar a Carlos Sepúlveda a la segunda colchoneta y ponerlo en posición de anotar, entendiendo que podría venir Robinson Cano después de él.
7: No te voy a decir quién, por todo el dinero del mundo y los relojes y los carros que me ofrezcan, pero se emociona muchísimo cuando Carlos Sepúlveda conecta un hit.
6: ¿Ni por acciones de los Red Sox?
5: Varios no, aficionados, ¿no?
7: Sí, sí, pero hay una persona en especial.
5: ¿Sexo o género?
7: No te voy a dar pistas. Lo que sí te voy a decir es que tiene una foto como altar en su lugar de trabajo.
5: Lorenzo Bandi.
7: También. Una bola, no strike, el conteo para Franklin Barreto. Llave de lanzamiento, rumba la goma, toque de bola por la primera base. No fue la mejor forma, pero sí efectivo el toque por parte de Franklin Barreto. Se hace efectivo el sacrificio, Lalo, y tenemos ya corredor por la segunda base.
5: Sí, es efectivo, como dicen, el toque de ser a la buena y por la raya. Pero ahora no entendí mucho porque volteé a ver la pantalla del jardín izquierdo y a la defensiva están los Diablos, ¿sí no? No es Singleton el que bajó el toque. Pero ahora el antídoto es darle la base y empezar a jugar con ciertas cosas.
7: Sí, correcto. Y lo más probable es que eso vaya a suceder para tratar de buscar una doble matanza el equipo del Águila de Veracruz. Y así ya lo está haciendo el catcher. Omar está pidiendo la pelota afuera del alcance de Robinson Cano.
6: Así es, y básicamente esto va a ser un escoge tu veneno, porque sabemos la clase de productor y de slugger que es Robinson Cano, pero detrás de Cano viene otro slugger y que definió el tercer juego de la serie ante el equipo de los Guerreros de Oaxaca con un solo batazo, y será o podría ser el señor John Singleton.
7: Estaba

0: equivocando Nick Hardenwin, porque al primer picheo, en el intento de la base intencional, pues estaba pasando muy cerca del madero de Robinson Cano. Aunque a final de cuentas, pues sí, le terminan dando la base intencional y esto podría obligar a una doble matanza.
1: Esto lo sabía todo el estadio, aunque se meten con el, con la decisión. Allá va Eleazar Mora a platicar con el pitcher. A decirle, es un gran cañonero, es un hombre que define con home runs. Tírale así y así y así. Pero todos sabíamos que le iba a dar la base. Primera, porque aquí es un gran bat y necesitan un hit. Dos, pones en vigencia la posibilidad de un doble play por rola.
0: Definitivamente. Ahora habría que ver la estrategia, porque todavía pudieran darle la base intencional a John Singleton para venir a enfrentar a Julián Ornelas, que va de cuatro nada con cuatro chocolates. Vamos a ver qué es lo que dice Mora, qué es lo que dice Meré en este momento clave, Omar, porque John Singleton es un especialista en terminar los juegos por walk-off.
1: Y de hecho, el jardinero de la diestra, que se vacía en el Elizalde, no va atrás. Si llega ya profundo el fly, pues no va a notar, pero sí va a avanzar. Le están jugando a la mitad de lo que creen que puede hacer con un picheo difícil para Singleton.
0: Sí, ya si lo te echa, ya no hay nada que hacer. El juego se acabaría. Picheo demasiado pegado, con velocidad por parte de Nick Jordan. Una bola no strike la cuenta.
1: Gardenwine ¿sí? Está sentado en un risco sin paracaídas.
0: No, es un momento complicadísimo para Gardenwine. Aquí el contacto que se va de foul. Nick Jordan, Gardenwine.
1: Ahora, el promedio de bateo de John no es algo que espante, 2.79. Pero ahorita lo que necesita es ponerle en juego. Un estacazo, pues evidentemente nos iremos con tres carreras al final.
0: La bola y un strike, la cuenta para John Singleton. Momento clave del juego, parte baja de la novena entrada, 7-7. De costado trabajando Gardenwine. Acepta comando de su receptor, viene el lanzamiento rumbo al plato. Swing, abanicando el segundo. Picheo, le buscó la esquina exterior para bateador zurdo. Y ahora está contra la pared del norteamericano John Singleton. La bola, 2 strikes. Los aficionados preparados a cualquier contacto para levantarse y festejar la que podría ser la carrera del triunfo para los Diablos. Nick otra vez viene con lanzamiento rumbo al plato. Pichó demasiado pegado, iba hacia adelante el madero de Singleton, Omar, pero termina aguantando la majagua. Y la cuenta se empareja en 2-2.
2: Que en sus últimos turnos Singleton, o al menos en el último, hizo gala de la paciencia. Después de haber estado contra la pared, empezó a trabajar el turno y consiguió la base por bolas. No me sorprendería si volviera a optar por la misma estrategia, si no le ponen algo cómodo por la zona.
0: Correcto. El conteo está en 2-2. Preparado Gardenwine, ya viene el lanzamiento, contacto elevado hacia el jardín izquierdo, la pelota va lejos, pero pica en terreno de foul. Hizo un gran recorrido Daniel Montaño, vigilando la pelota todo el tiempo, por aquello de las malditas dudas, Lalo, pero termina abandonando el terreno bueno y el conteo se mantiene en 2-2.
1: Sí, además era su obligación como profesional, y si se la quedaba, sacar un out y cerca de la tercera evitar el avance en pisa y corre. Pero no fue así, solamente historia de un buen esfuerzo. 2-2, hay un out. El cuadro, claro, ya echó la red para el doble play.
0: Del 2019 para acá, los Diablos Rojos del México en el 2024 ha sido el mayor número de walk-off que ha conseguido en temporada regular, 8-1 en playoff. Y este 2026 lleva hasta el momento 4 triunfos por walk-off en la temporada. Así que este pudiera ser el quinto walk-off de los Diablos Rojos del México en caso de ganar en esta parte baja del noveno episodio.
1: ¿Sería el cuarto seguido?
0: ¿Y el cuarto de manera consecutiva? Correcto. Además, los Guerreros de Oaxaca son el equipo que más veces le ha ganado Diablos por la vía del walk-off, 8, siendo uno de ellos en postemporada. A llave de lanzamiento, le tira con todo Singleton, no encuentra más que la brisa. Y de esta manera está cayendo el segundo out. Buscó la luna Omar, pero no encontró nada Singleton.
2: Sí, terminó por hacer el swing grande. El Big John se va por la vía del chocolate y no podía existir una mejor historia de revancha con el béisbol que tener un último turno para poder ganar el juego después de un encuentro donde se ha ponchado en 4 ocasiones. Julián Ornelas tiene ante sí la oportunidad de darle un triunfo más a los Diablos Rojos del México.
1: Y sale Román Solís a decir, calma cuadro, tiren a primera si no se puede y no descuiden al corredor que está en segunda, se puede ir al robo.
0: Definitivamente, y ahora pudiera ser Ornelas quien se convierte en el héroe del juego después de estar en las tinieblas de 4 nada, con 4 chocolates, siendo el Diablo que hasta el momento tiene más ponches en la campaña. 23 chocolates para Julián Ornelas. Fue el cuarto bat de Lorenzo Bondi en la pasada campaña. Vamos a ver si puede conectar el indiscutible que trae grado el triunfo. ¡Viene el lanzamiento! ¡Línea! ¡A las manos del segunda base! Se queda con ella y de esta manera cae el tercer out. Cristian Delgado apagó la candela. Se quedó a nada Julián Ornelas de traerla del triunfo y sale molesto con él mismo porque sabía que era su momento. Y de esta manera, amigos aficionados, terminan 9 entradas completas. Tenemos extra innings por 4ª vez consecutiva. Vamos a una pausa, 7-7 después de 9 completas. Regresamos.
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0: Nos iremos a los extra innings y vayan sacando la jarra de café porque no sabemos cuántas entradas serán suficientes para obtener un ganador. Vamos a tener un nuevo serpentinero, Mar Guerrero, por parte de los Diablos.
2: Así es, relevando a Tomohiro Anaraku. Será con el número 66, pitcher derecho. Hablamos de Stephen Nogosek, que ya está en el centro del diamante para relevar, insistimos, a Tomohiro Anaraku, que se fue con el cuidado que ahí jugará.
1: Batazo, fogonazo por la primera base. Se cuela John Singleton. Para mí esto debe ser un pecado, pero yo nada más le relato lo que veo. No soy el anotador. Ya está en la inicial Franco y va a venir un corredor emergente.
10: A ver,
1: normalmente tienes que esperar a que llegue tu relevo allá. No fue el caso así. A batear, bueno, tendría que venir Danry Vázquez, que de plano ya lo cambiaron. ¿Qué va a hacer Pedro Medé antes de que venga la pichada? ¿Tocan o no tocan la bola, Roberto Mar?
0: Tendría que hacerlo, pero Roberto Valenzuela tiene 2 dobletes. Yo creo que sin importar quién venga a batear, tu carrera, la del triunfo debe estar en la segunda base. Yo sí mandaba a tocar.
1: Pelota en buena zona. Entonces, De La Rosa fue el que está corriendo ya.
2: Así es, Eric De La Rosa.
1: Sí, y no entró por Franco, perdón, ahí sí yo cometí un pecado. Roberto, ve al pitcher que entra de costado, ya Río Ruiz está adelantando sobre la tercera. El toque que es malo va hacia atrás, ya está en 0 y 2. A Así que en la décima entrada, otra vez la emoción de los extra innings. Algunos se levantaron, mañana es día laborable. Otros prefieren llegar desvelados si es que tienen un horario con semana inglesa. Me acordé de Carlos Arellano, era el segunda base, pero Delgado ahorita selló una gran línea. Era un gran contacto, pero salió exactamente a donde estaba. Muchas veces el acierto viene por tu colocación. Lees al bateador y lees lo que está tirando el pitcher. Y ahí te jalan tantito hacia la izquierda, hacia la derecha. 0-2, la cuenta para Valenzuela, el tercera base. La antesalista de El Águila de Veracruz. Se abre el receptor Pérez. Nogosek, el nuevo lanzador. Toma mucho tiempo. Se está acabando su contabilidad, pero con 7 segundos hace el disparo que vuelve a defender en el turno Roberto Valenzuela. Algo le reclama a la Payer, me parece como que le pedí el tiempo y no me lo concedí.
2: Sí, justamente se notó que había pedido tiempo. A mí me llamó la atención que no lo concediera la Payer porque lo hizo muy rápido. Quizá la seña no fue tan explícita por parte de Tito Valenzuela.
1: Pero además no venía en movimiento el pitcher. Ahora sí no entendí por qué no se lo concede. Le tira y se poncha con la velocidad. Nogosek que elimina a Roberto Valenzuela. Que falla primero en el intento de toque, después no puedo avanzar al corredor. Y se va mascullando improperios, diría mi candidato para el Salón de la Fama en la zona de cronistas, José Vicente Segarra García. Roberto, viene KK, el jardinero central.
0: Stephen Nogosek haciendo buen trabajo hasta el momento, retirando a su segundo rival. Cuando vemos un revire, regresa de cabeza Eric de la Rosa, no hay ningún problema. Pero viene Andrew Keith, que tiene 2 imparables en 4 turnos oficiales y ya tiene una carrera anotada este zurdo, que pudiera hacer daño ante Nogosek en este décimo episodio.
1: Y no lleva cuadrangular ni carrera producida, por tanto. El jardinero central del Águila de Veracruz. Un equipo que en 1970 fue campeón con Enrique Izquierdo al mando. Bueno, hablando de Veracruz como plaza, porque el mote, ya insistí, hay una controversia y ahí lo voy a dejar. Una bola y un strike. El cuadro busca el doble play. Nogosek para eso tiene que tirar bajito. Veo inquietos a los aficionados, impacientes. Sí, regresaron los Diablos, pero no siempre se puede ganar. Rola la segunda, ya nada más hay opción en la primera. Al primer contacto, Carlos Sepúlveda no se puede quedar con ella. Omar escupe la pelota y después, ya con mucha serenidad, sabe que la segunda puede hasta cometer el error. Ruta 43, eliminado Cape, pero De La Rosa está en intermedio.
2: Sí, y es como si fuera un toque de bola este avance al corredor. Evidentemente, pues la molestia por parte de Carlos Sepúlveda consigo mismo, porque pues es raro un error de estos o una pifia en un fildeador tan seguro como es Sepúlveda. Y ahora viene Cristian Delgado, que ya está en la caja de bateo con 3 y nada. El bateador del Águila,
1: que lleva un solo imparable en lo que va del ciclo 2026. El camarero del Águila de Veracruz, de los Jarochos. Segunda bola mala, la cuenta de quien nos presume el número 68, Delgado, Cachanilla, el Mexicali. Mexicali también es frontera, pasando la frontera está Imperial Valley. Pelota de foul. Esta va a pegar en un cristal. Abran la ventana, era un buen souvenir, pero muy lejos. Y no se la pudo quedar parte de la producción del estadio. ¿Sabes qué? Le voy a poner error a Pedro Ávila.
0: ¿Ah, sí?
1: Sí.
0: Marcado en el box score.
1: Marcado en el box score. Porque tenía el vidrio cerrado. Hace el swing, hacen 2-2. Nogosek, que también goza de una muy buena velocidad. Subió una recta. Le ronca la recta, 93 millas. Le llega tempranito, como se dice en el llano, en el caló y en el argot del béisbol. Swing, strike y se acabó. Lo ponchó. De La Rosa se quedó en la intermedia. 9 entradas y media, nos sigue marcando 7 para cada novena. Tlalpan 3000 nos reciben un viaje y regresamos a lo que puede concluir este juego, que es el primero de la serie.
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2: Ya está en el centro del diamante de Oaxaca, para el Águila de Veracruz, y justamente va a relevar a Garden Wine, que terminó por irse con una entrada completa de un imparable, una base por bolas y un ponche cero en los demás departamentos.
1: Cada manager sabrá por qué es así, pero tú como pitcher, aunque tienes una entrada, bueno, un tercio, calientas como si fueras a tirar todo el partido, Robert.
15: Sí.
1: Estás disponible para mañana, pero es lo que va cansando. Río Ruiz está en cero bolas, un strike. Él ya estaba jugando la tercera base en lugar de Michael Franco. Derecho contra zurdo. Le quita velocidad y lo engañó. Ya está en 0-2. Con Mario Jiménez, oaxaqueño. Décima entrada, parte baja, va a venir el reto ABS. Eso lo pide evidentemente el bateador.
16: La decisión es.
1: Y entonces lo pierden. Y hay que recordar la regla. Si tú tienes dos retos al principio del partido y no los usas, entradas extras significa perderlos. Y en cada entrada extra hay uno. O sea que los Diablos ya perdieron el de este turno. Vamos en la entrada número 10 en la parte baja. Y este lo pide el bateador. Hay que mencionar que para el ABS no puedes voltear a la caseta, no te pueden asesorar. Encima el pitcher sobre el bateador. Allá viene el lanzador, rola de foul a la caseta, precisamente que Singleton, una mano, Omar, se la lleva.
2: Sí, muy vivo el primera base de los Diablos Rojos del México, pues viendo el juego y de alguna manera pues también esperando por si tuviera que tomar algún turno en este episodio o en uno consiguiente.
1: Este apellido muy beisbolero, los Jiménez de Nayarit, Eduardo Jiménez de Tijuana y el Houston Jiménez de la Ciudad de México. Pelota fuera, 2-2. El cuadro completamente profundo. Y además el primera base, Franco, montado en la raya que va hacia el right field. Si va a ser hit, que sea sencillo, de una estación. Viene Jiménez para home, batazo.
2: ¡Esa era suya!
1: Oh, ahora sí, Roberto está distraído. Está pegado, viendo no sé qué cosa, Omar. Y ni el intento.
2: ¡No puede ser!
15: Me tengo que adjudicar la pifia en este juego, ¿eh? Es la primera que pega aquí en el palco de transmisiones de W Deportes.
1: Afortunadamente es vidrio templado y no lo rompió. Oh, la pelota adentro, 3 y 2, cuenta llena, gordo, obesa y saturada de colesterol. Los triglicéridos están altos y la cuenta también. Ha sido buen turno de Río porque estaba abajo y ya tiene más presionado al pitcher. Listo, Jiménez. Mario viene para home. Ya lo perdió. Pelota adentro. Allá va Río Ruiz. Que si bien es cierto, no es muy rápido. Ahorita si hubiese un movimiento, Roberto, pues tendría que esperar por lo menos a que llegue hasta la intermedia.
15: Sí, de acuerdo. Ya que esté en la segunda base, buscan algo más de velocidad para mandar con un imparable de segunda hasta home. Río Ruiz entonces se convierte en la potencial carrera de la victoria para los Diablos. Y viene a batear Ramón Flores, que batea para punto 333 con 4 carreras producidas en la campaña.
1: Y poder ocasional para echarla no muy seguido del parque. Toque de pelota es la seña. El toque que puede ser a la segunda, ya no. El toque salió muy de frente, Omar, hacia el pitcher. A Mario le dijeron mejor a la primera, así que el out es en la inicial vía 14, pero llega hasta la segunda el corredor Ruiz. ¿Qué viene con Carlos Pérez? Probablemente la base por bolas intencionales.
15: Sí, claro, porque además pues Carlos Flores conectó el imparable en ese octavo rollo que trajo las carreras del empate. Entonces no se va a arriesgar. Quizá no se va a arriesgar el manager de el Águila de Veracruz y posiblemente pudiera disfrazarle la base por bolas si no es que le da la intencional.
1: El tema de tirarle difícil porque la inicial está desocupada es que puedes cometer un wild pitch. Y ahí va la pelota a la tierra, Omar. Es claro la intención. Pero es una bola sin strike. La cuenta para el bateador, que es Carlos Pérez. 3.42 a la ofensiva. Datos actualizados otra vez. Ahora es baja y afuera. Y muchas veces cuando vas al 2 y nada, ya se levanta el catcher descaradamente decir que sea pasaporte intencional. No es el tema con Ali Solís. Atrás de Ali como reemplazo está Eberto José Félix. Félix Pongo. Ahora sí, viene con el primer strike a la esquina externa. Pedro Meret también manejó a los Olmecas de Tabasco. Experiencia tiene. Hoy los Olmecas son manejados por Luis Rivera, que estaba con los Guerreros de Oaxaca. A veces ese refresh hace que una novena encuentre el camino de la victoria y los playoffs y luego, ¿por qué no luchar por el título? Que será el de hace año, LMB 101. Rola a las paradas cortas, el tiro larguísimo, que es malo, y se va a acabar el partido. Con un error de César Isturiz. Aquí hay un walk-off, pero técnicamente no lo produce el bateador porque él no trae la carrera. Ese error anota Río Ruiz. Los Diablos se levantan otra vez de ir perdiendo. Y vuelvo a insistir, a veces no se sabe ganar cuando lo tenías para hacerlo. Y no lo digo yo, lo dicen las estadísticas. 3 con Oaxaca, hoy con Veracruz.
15: Sí, definitivamente los Diablos Rojos del México están obteniendo un triunfo, el quinto de la campaña por la vía del walk-off. Los Diablos se queda con la victoria con un error del parador en corto. Me parece que ya era innecesario hacer el disparo a la primera base. Se quiere arriesgar justamente el shortstop César Isturiz y la pelota termina en el monte. Y esto trae la carrera del triunfo en los spikes de Río Ruiz para los Diablos Rojos del México. Victoria, 8 carreras a 7, la pandilla escarlata en la parte baja de la décima entrada. Vamos a ir a una pausa. Gracias.
0: No, no sabemos corte, según la indicación, entonces nos quedamos aquí. Para todos ustedes, Omar Guerrero, los Diablos Rojos del México, obtienen este triunfo por la vía del walk-off.
2: Desde el 2022, Robert Lalo, los Diablos no lograban ganar 4 juegos al hilo con extra innings. Con dato justo de Miguel Boada, el gerente de medios de los Diablos Rojos del México, 12 de junio del 2022 contra los Mariachis, 12 de junio del 2022 otra vez contra los Mariachis, el 14 y el 15 de junio ante los Bravos de León. Así que una seguidilla importante y pues victorias con mucho, mucho dramatismo, donde Carlos Pérez fue el héroe de este juego.
1: Gracias, Omar, qué buena participación a nivel terreno de juego, buen análisis. Y sí, 8-7 ha quedado el marcador en el primero de la serie. Roberto García, hay que revisar cómo se maneja, porque a veces la receta ya no da resultados.
0: Sí, definitivamente, el Águila de Veracruz tuvo la oportunidad de ganar el juego, no lo consigue, los Diablos Rojos del México haciendo lo suyo y quedándose con la victoria. La número 11 de la campaña llega a 11 ganados, 5 perdidos, mientras que el Águila está empatando 8 ganados, 8 perdidos en esta poja. El pitcher ganador, Stephen Nadosek, que queda con efectividad de 2.92, y el pitcher derrotado, Mario Jiménez. Vamos a hacer rápidamente el recuerdo de la trilla. Gana Diablos 8 carreras, 2 imparables, 3 errores, y pierde el Águila 7 carreras, 10 imparables, 2 errores. Lalo, pues otra victoria por la vía del walk-off para los Diablos, y esto ha sido todo en este primero de la serie.
1: Y otra satisfacción para los aficionados que se quedaron a ver la décima baja. Los Diablos siguen en la cima, independientemente de lo que hagan los Bravos de León. Nos estamos despidiendo. Muy en especial hoy nuestro agradecimiento a Giovanni, que fue su cumpleaños y lo celebra trabajando y viendo que ganan los Diablos. En Tlalpan 3000, en W Radio, estuvieron en la operación Gabriel Guzmán, y en la producción y guardia Rodrigo Fernández de la Garza. En Diablos Comunicaciones, Ginny Lynn Gallardo, Marco Ávila y Melina Cardosa. Omar Guerrero a nivel terreno de juego, Roberto García y un servidor en la narración y comentarios. Solo un favor, Eduardo San Magnán les dice que tengan muy buena noche y que regresen con bien a casa. A descansar, que mañana hay partido.
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3: Estamos de vuelta en Jugando Claro. Este fin de semana se juegan los partidos de vuelta de la liguilla, los cuartos de final, y las Águilas del América no quieren perder a otro jugador. Está en duda Sebastián Casas. Gracias por continuar con nosotros en Jugando Claro a través de Claro Sports. La gente que nos escucha en Haz Claro por W Deportes y los que nos están viendo a través de YouTube, que están, que arden los comentarios. Gracias por escribir y expresar lo que usted también piensa. ¿Y qué crees, Félix Fernández? La mayoría de la gente está en desacuerdo de que no sean las cosas parejas, de que si es una regla, se arregla para todo, y que si no, lo que decía el Capi Beltrán, salgan y lo comuniquen bien, porque lo que hace es pura desinformación, que esto afecta sobre todo al fútbol mexicano una vez más.
4: Pues no sé, estamos hablando de CONCACAF, ¿no? No afecta a todos.
3: ¡Híjole!
4: Afecta, en este caso, a LAFC, que es de otra asociación.
3: No.
4: O sea, no. Si juegan ellos dos mañana, es que se queje el LAFC, ¿no?
3: Ok, no estás viendo ningún tipo, o sea, el tema, no sé cómo llegarte a ello, Capi, a lo mejor tú sí lo tienes.
5: No.
3: No importa si es CONCACAF. O sea, el tema es que le estás dando una ventaja, de la forma que lo quieras ver, Félix Fernández, a un equipo que también está peleando liguilla. Ahora vamos a ir a lo de Marcel Ruiz, pero que está rompiéndose una regla. No está siendo parejo, no importa que sea otro torneo. Las cosas tendrían que ser iguales a como se dijeron. Ah, me comuniqué mal, ni modo, fue tema de la federación y hoy tengo que pagar las consecuencias, Capi.
5: Pero es que sí entiendo y no es que tome partido, pero...
3: No, sí.
5: O sea, sí, no, sí. Es que... Estoy con Félix en este punto, justo, Mariana. Es, en ese comunicado del que hablamos, lo que se propuso para la Liga MX se ha cumplido al 100. O sea, en la Liga MX hoy no hay ninguna bronca. ¿Estás de acuerdo? O sea, los seleccionados no jugaron ninguno.
3: Eso queda clarísimo. Eso queda
5: por
3: clarísimo.
5: Eso.
4: Ni Vega ni Gallardo estuvieron ni
5: o sea, ni jugar.
4: En la banca.
3: Ah, no, nada más nadie, faltaba. Nadie. No,
4: concentrados para claro. El partido contra Pachuca.
5: El tema que yo veo aquí, que, o sea, no es parejo para los de CONCACAF, digo, sobre todo, mira, es Tigres hoy, o sea, hubiéramos tenido la bronca de Tigres, pero Tigres no tiene ningún seleccionado.
3: Sí, no.
5: Pero bueno, pasó con Gallardo y con Vega. El tema es ese cruce de comunicación. O sea, yo he insistido mucho en eso. En el comunicado oficial de la federación dice, solo juegan la ida. Javier sale un mes después, cuatro semanas después, a decir que el 6 se presentan, que el 7 no. Mañana es 6, entonces no hubo un otro comunicado, creo yo, que debió haber sucedido.
4: Y nadie más brincó, cuando el Vasco hizo la conferencia de prensa.
5: Nadie dijo nada, o sea...
4: Solo Mariana, que no estaba ahí.
5: No, pero... Ay, sí. O sea, yo creo que... O sea, es el tema de piensa mal y aceptarás. Y pues igual y ya era de corridito, ¿no? Y era el tema de periodo de vacaciones. Tuvieron menos vacaciones Gallardo y Vega porque se presentaron, porque entrenaron, porque igual juegan. O sea, esos son los temas que creo que se debieron haber aclarado desde antes para que no surgiera toda esta situación.
3: Ok, pero venimos de hace unos días donde también hubo confusión, Félix, entre, a ver, los 12 jugadores que van a ser seleccionados no necesariamente van a estar en el Mundial. Los clubes dijeron, ¿cómo? Si tú dijiste
4: claro que
3: si nos ibas a quitar a los jugadores de la liguilla, tienen que ser, bueno, ahí hubo una falta de comunicación también en lo que expresaron. Después Duilio lo dice y vuelve a pasar lo de Alexis Vega, ahí está Raúl Rangel, Carlos Acevedo, Israel Reyes, Luis Romo, Eric Lira, Brian Gutiérrez, Gil Mora, La Hormiga González, Guillermo Martínez, Roberto Alvarado, Jesús Gallardo. Estos son los 12 jugadores
4: que
3: tienen, hasta donde entendimos, porque no vaya a ser que lo vuelvan a cambiar, el boleto asegurado a la Copa del Mundo.
4: A menos de que haya una lesión, por supuesto.
3: Pero en un principio se había también medio malentendido de que no era seguro que podían estar estos jugadores. Y ahí sí los clubes brincaron de no. O sea, me tienes que dejar claro que si te los vas a llevar para la liguilla, van a estar en la Copa del Mundo, Félix, porque venimos de semanas de lo que dice el Capi, de esta comunicación confusa, que lo único que hace es afectar al fútbol mexicano.
4: Claro, estoy de acuerdo en eso, en que la comunicación no fue clara porque surgieron versiones. Y si alguien la rompe en la liguilla, ni modo que no lo llamen, ¿no? Y si estos, o van a llamar, si hay una baja de los 12, van a llamar a uno de los 8 jugadores para que se suba al Mundial, pues no, ¿cómo? Pero ya están concentrados. ¿Es seleccionado? No es seleccionado. ¿Es una convocatoria? No, no lo es. Para estos 8 jugadores, entonces quedan cositas ahí volando que estamos todos de acuerdo, hay una falta de comunicación enorme.
5: Fíjate, Félix, Mariana, hay un tema, el único de estos 12 que no entraría en un tema complicado es Gil Mora, ¿no? Porque es el único de los 12 que ya no, o sea, Tijuana no calificó. Gil viene de una lesión, ¿no? Ya tuvo minutos, lo llevó bien Abreu los últimos partidos, se le vio bien. Pero ponle que en estos, ahora que empieza la concentración y en los primeros 10 días o 2 semanas, Javier se da cuenta que Gil, que deseo de todo corazón que esté porque es un gran futbolista, pero ponle que no está, o sea, que se da cuenta que se resintió de la pubalgia, que no encuentra su mejor ritmo futbolístico, digo, cosas que pueden pasar y reitero, deseo que no pasen. Entonces, ¿qué vas a hacer? ¿Vas a llamar a alguien que estuvo en liguilla y que la rompió? Porque dice Félix, si la rompe, difícilmente lo puedes dejar fuera. ¿O vas a llamar a uno de los 8 sparrings que llevaste? Te digo, son situaciones...
4: No, y hay otra, Capi, perdón, te interrumpí.
5: No, adelante vas.
4: No, nada más decir, yo estaba haciendo el ejercicio de, ok, quedan 14 lugares, después quitando estos 12 que ya están seguros. Y uno empieza a hacer la lista y cuesta mucho trabajo completar 14 jugadores en el exterior, ¿eh?
3: Se dice que son hasta ahora 7, no sé si la producción por ahí tengamos la lista, pero son 7 de los jugadores que se ven mucho, podríamos decir, Félix, 95-98% seguro que sí estarán en esta lista. Entonces sumemos, claro, si tenemos 7 más los 12 apenas dan 19.
4: No, pero te pones a ver Edson Álvarez, ¿no? Apenas en el Fenerbahce tuvo unos cuantos minutitos, ¿sí? Ahora, o sea, apenas regresó a jugar. Está como para una Copa del Mundo, cuando pues ya va a acabar también el torneo en Turquía.
3: El tema de Santi Jiménez, que es muy complicado.
4: El tema de Santi Jiménez, que ya ha tenido más minutos, pero pues tampoco ha sido muy constante. Y te pones a ver ahí, entonces, ¿quién completa? ¿El Chino Huerta? Pues no ha sido, ¿no? Huesca, pues no, tampoco.
3: Pues podríamos decir, por ejemplo, Montes, Johan, Raúl, Ochoa, ¿no?
4: Luis Chávez también.
3: Claro, pero el tema
4: jugadores
3: es
4: que uno no sabe cómo están futbolísticamente y que no han acabado de recuperarse al 100%, ¿no? Porque no han jugado pues un partido completo o el 80% de algún juego. Entonces despierta muchas dudas. Dices, ¿de veras van a ser estos? Pues no parecería que tuvieran nivel los 14.
3: Ay, yo no, hasta suspiré. Yo no sé por qué cada 4 años, sabiendo que vamos a tener una Copa del Mundo en este 2026, tiene que ser todo al final, tiene que ser todo confuso, tiene que ser todo a ver si lo logramos, a ver cómo lo armamos, a ver quién puede estar. Eso es prevenir. Tienes una prevención de que no pasen este tipo de situaciones. Y nada más para concluir, Félix, y no te voy a dejar con eso adentro porque no quiero que en la noche te duela la pancita de que no lo pudiste sacar en el programa.
4: Mariana, por dínonos favor.
3: Lo de Marcel Ruiz, porque lo de Marcel Ruiz no va por el tema de que si jugó liguilla o no. Aquí iría sobre todo por el tema de que el Vasco Aguirre dijo que no podía ir un jugador que no estuviera al 100% futbolísticamente. A ver, si me van a explicar cómo en un mes un jugador que tiene el tema de cruzado en la rodilla va a estar repuesto, pues ni modo que fuera robot, Félix. A ver, todo tuyo el micrófono.
4: Es que para mí ahí no hay ninguna duda. Marcel Ruiz no puede ir a la Copa del Mundo. Si está jugando en Toluca, bien. Bien por él, bien por el turco, bien por su equipo. Pero no es elegible para la Copa del Mundo. Para mí ahí sí no hay vuelta de hoja. No es elegible.
3: No hay.
4: Además, sé que se comunicaron con algunos jugadores de parte de selecciones nacionales que no fueron convocados para agradecerles su esfuerzo.
3: Ah, o sea, como gracias por participar, o sea, gracias, claro, por lo que hace una tarjetita bonita, así como de...
5: No, Marcel lo intentó, o sea, Marcel siguió jugando y
4: claro
5: intentó.
4: Claro que lo intentó.
5: Pero el tema del ligamento es que no es, no se regenera.
3: Es lo que
5: si
3: te...
5: Si fuera un tendón...
4: Claro, mágicamente no se arregla.
5: O sea, la ruptura parcial que desafortunadamente sufrió Marcel Ruiz Es una situación que solo se va a arreglar de manera quirúrgica o hasta que se rompa completo.
4: Esa es la información que yo también tengo y de jugadores que, con los que yo he platicado que pasaron por lo mismo. Mira. Tarde o temprano. ¿Tú pasaste por lo mismo?
5: Yo tuve ruptura de ligamento.
4: Pues cuéntanos la experiencia. Al final
5: te lo estoy platicando, pero no me dejas hablar.
3: Sí, o sea,
4: pero no dijiste yo pasé por eso.
3: Ya tuviste tu momento con Marcel. Ahora
5: No.
4: No dijiste yo pasé por eso.
5: Yo pasé por una ruptura de ligamento cruzado. A ver, yo no me pasé en el tema específico de Marcel, porque yo sí me lo rompí completo, no parcial, como es el tema de Marcel Ruiz. Pero en el momento en el que sucedió y las explicaciones que te dan es, un ligamento no se regenera de cualquier parte del cuerpo. Si se rompió parcial o la única manera de corregirlo es o suturarlo, o si se rompe completo, ponerte un injerto, que fue lo que me pasó a mí. Tengo un injerto de tendón en la rodilla. El tendón sí se regenera. Por eso, desafortunadamente, el tema de Marcel es que estás jugando con fuego porque igual y te dura la Copa del Mundo perfecto, en caso de que hubiera ido, o igual y se rompe luego. Es difícil, también hay que entender la decisión del Vasco.
3: Y te quedas probablemente, Capi, tú lo sabrás, y también Félix, te podrías quedar hasta sin carrera futbolística, que tiene un futuro bastante prometedor. No, pero
4: no,
3: así...
4: poco, Mariana.
3: ¿Qué?
4: ¿Sin carrera?
3: A ver, si tuviera, y lo explicaron doctores, no lo estoy explicando yo para que ahora no digas que soy doctora, lo explicaron varios doctores, ortopedistas, especialistas en el tema del ligamento, lo que tiene Marcel Ruiz, en caso de un golpe muy fuerte, podría provocarle a lo mejor un daño que sería muy complicado de volver al nivel al que está hoy en día Marcel Ruiz.
4: Ahí tienes.
3: Pero
4: a Alexis Vega,
3: él sigue demostrando cada partido en Toluca como diciendo, Vasco, aquí estoy, y te estoy demostrando que quiero estar en ese nivel porque yo tengo todavía el sueño de llegar a la Copa del Mundo. Y miren, compañeros, yo después de lo que veo hoy, lo que veo cada semana, yo mejor no me adelanto, porque de sorpresas es de lo que nos llena la Federación Mexicana de Fútbol, la Selección Mexicana y todo nuestro hermoso fútbol mexicano, que sí, es hermoso, pero pues a veces complicado. Nos tenemos que terminar este tema, pero no olvide que mañana justamente el Toluca se enfrenta ante Los Ángeles FC, esto en el infierno, donde el turco Mohamed buscará el pase a la final, porque el otro equipo mexicano, que es a donde vamos ahora, los Tigres lograron el pase con un global 2-0. Están los de Pizarro en la final de la Copa de Campeones de la CONCACAF. Y voy a arrancar contigo, Capi Beltrán. ¿Qué te pareció el partido? Porque parece ser que en el primer tiempo Pizarro no le estaban saliendo las cosas, pero cuando ajusta, la situación cambió. Pero un Nashville que no se vio igual que en el partido de ida, iremos analizándolo, pero en grandes rasgos, Capi, ¿con qué te quedas de este pase a la final de los Tigres a la CONCACAF?
5: Yo me quedo con un gran trabajo de Tigres, los 180 minutos. Entendió Guido Pizarro que era una eliminatoria realmente difícil. Nashville juega muy bien y tiene 3 o 4 futbolistas de gran calidad. Y me parece que, como bien dices, el primer tiempo de hoy no fue tal vez lo que se esperaba. Nashville, con la obligación de ir a buscar goles, creo que lo planteó bien porque no se descuidó defensivamente y estuvo presionando arriba. Y después, creo que, como bien dices, ¿no?, las modificaciones ayudaron, se asentó más Tigres, el gol le dio tranquilidad, pero creo que manejó de muy buena manera los 180 minutos Guido Pizarro.
4: Sí, estaba...
3: Ya te vas a seguir.
4: No, perdón, Mariana.
3: Ay, mi Félix, pero es que te me adelantas, eres como de esas películas que ponen adelantar y no, porque yo quiero hablar de un tema importante que también pasó con Tigres y fue la lesión de Gorriarán, un jugador importantísimo para Pizarro, y cuando podría venirse la noche entra Bigón, obviamente, y lo sabe solucionar bien Pizarro, pero ¿qué tanto le va a pesar a Tigres no poder contar tal vez en la final o por lo menos el fin de semana en la liguilla ante Chivas con un jugador importantísimo como lo es?
4: Importantísimo. Antes del minuto 15 se lesiona a Gorriarán. Creo que Bigón hizo una buena labor. No, lo que te iba a decir yo es que también aprovecharon mucho que Nashville venía bastante afectado, ¿no? Sin duda el jugador más destacado de Nashville fue Hani Mukhtar, el alemán. Lo veíamos ya desde hace varios años, ¿no?, siendo diferencia. Pero Araujo, el jugador uruguayo, que volante de contención de Tigres, se encargó de él todo el partido. Aún así, generó peligro el cuadro de Nashville. Tuvo posibilidades de empatar en el marcador parcial, de anotar primero. Metió algunos problemas a Nahuel Guzmán y a la defensiva, pero después ya para la segunda parte empezó muy pronto, de hecho, desde el inicio de la segunda parte, el cuadro de Nashville, pues a tirarse al frente en busca de la anotación, que nunca logró y permitió pues el contragolpe, ¿no?, del equipo de Tigres, que por cierto, otra vez, el Chicha Sánchez,
0: muy bien,
4: destacadísimo, ¿no? Entró por Marcelo Flores, que había tenido un primer tiempo terrible, y el Chicha Sánchez otra vez le dio rumbo al partido.
3: Sí, un partido otra vez, Capi, que le funcionan bien los cambios a Pizarro, lo hace de buena manera, y otro jugador que ha sido factor es Diego Lainez, que no está convocado a la selección mexicana, pero con Tigres lo ha hecho muy bien, y tenemos que hablar del artífice, quien ha movido las piezas brutalmente en la cancha, y es Ángel Correa, campeón del mundo, donde hoy hace una jugada, hoy, Capi, de pipa y guante, como le llaman, el pase a Bruneta, que hace el gol con el que le da el pase, porque habían quedado 1-0 en la ida, 0-1, y acá queda 1-0, pero una gran, gran jugada.
5: Un gol y asistencia, ¿no? Para Correa, que vino y se adaptó de manera inmediata a nuestro fútbol, haciendo goles, siendo un referente en el ataque de los Tigres, dándole profundidad. Y decías de los cambios, Mariana, y es una realidad. Tigres tiene un plantel profundo, o sea, si tú ves, hoy entró Bigón por Gorriarán, y Bigón ya tiene años y tiene experiencia en el fútbol mexicano, Lainez ni se diga, y lo más importante también es que los jugadores jóvenes o los que van iniciando o van teniendo sus primeras oportunidades, como el Chicha, pues también aprovechen esto, y yo coincido con Félix, hizo un gran juego, ¿no? Entonces, como entrenador debes quedar tranquilo, ¿no?, por la calidad que tienes en el plantel y sobre todo por las variantes que mandas a la cancha y que te suelen resolver partidos.
3: Y que en un principio, cuando empezaba el torneo Clausura 2026, muchos no creían que Tigres podía llegar, correcto, a este nivel, pero Tigres es de los equipos que siempre resurge, que siempre sorprende y que tiene que sacar la casta en los momentos claves. Vamos a escuchar las palabras justamente de Guido Pizarro, que ya tiene el boleto a la final de la Copa de Campeones de la CONCACAF.
6: Muchas gracias.
7: Buenas noches, sí, muy orgulloso de él. Del equipo, de la institución, de nuestra gente. Creo que es una noche que pasamos otra final. Creo que reconocer el esfuerzo de los jugadores que vienen haciendo. Creo que era un partido complicado, lo sacamos adelante, creo que hicimos un buen partido. Y contento y orgulloso por el plantel, por nuestra gente, por nuestra institución que día a día está trabajando para darle alegrías a nuestra gente y para seguir haciendo grande esta institución.
8: Gracias. Fox, por favor.
9: Gracias, Alex. ¿Qué tal, Guido? Buenas noches. Gerardo Suárez de Fox. Estamos en vivo para Cuadro Titular. Guido, después de conseguir este histórico pase, ¿a qué te sabe en lo particular después de lo que viviste hace unos meses, que tomaste el equipo, lo llevaste a una final de liga, te quedaste en las semifinales de la CONCACAF? No solo por el hecho de que estás a 90 minutos de ir a un Mundial de Clubes, sino también de que en la liguilla pues estás también muy cerca de seguir avanzando a ronda. Gracias.
7: Sí, buenas noches. Sí, contento con el pase. Creo que nos preparamos el primer día para poder disputar estas instancias. Pero sinceramente orgulloso, creo que orgulloso del plantel que trabaja día a día, que viene haciendo un esfuerzo muy grande para poder merecer estar acá. Y de la institución también. Creo que siento orgullo porque día a día trabaja a todos desde lo más alto hasta la gente trabajadora para poder ayudar a los jugadores a cumplir su objetivo, así que muy orgulloso de pertenecer. Y con respecto a la liguilla, ahora descansar y ya pensar en el partido de turno. Como dijimos hace tiempo, iremos partido a partido y así lo tomaremos hasta el final.
8: Multimedios.
3: Bien, responde Guido Pizarro, sabe que tiene una oportunidad de oro. Félix Fernández, para ti, Tigres, a lo visto hoy, ¿podría ganar tanto Liga MX como CONCACAF?
4: Sí, desde luego, pero por supuesto que sí. Es que lo de Guido Pizarro ha sido maravilloso. Primer torneo semifinal, segundo torneo final, y pierde una dramática serie de penales, y ahora final de CONCACAF. Sí, por supuesto que se puede llevar el doblete. Es un equipo que llega muy fortalecido, ya lo estuvimos analizando, ¿no? Incluso con muy buena banca. Un crack Guido Pizarro.
3: Y esto, Capi Beltrán, pues ya le da mucho más comodidad para llegar el fin de semana y enfrentarse a las de Chivas y poder buscar el boleto también a la semifinal del Clausura 2026 en esta liguilla.
5: Sí, sí, Guido demostrando que sí se puede competir, ¿no? En los dos torneos. Cuando tienes una buena planificación, tienes un buen plantel, Y como dices, llega con muchísima confianza al partido de vuelta contra Chivas, que además lo va ganando. Entonces, gran trabajo, como bien dice Félix, de Guido.
3: No te confíes tanto, Guido Pizarro, te puede dar una sorpresa a las Chivas. Pero ahora tenemos que hablar de un tema que me encanta, porque siempre el arte se tiene que unir y parte del deporte pues también es el cine. Y nuestro compañero Joaquín Beltrán es productor en la película Un portero muy improbable, Capi, que se estrenó el día de hoy. Cuéntanos de qué va, invita a toda la gente y yo también quiero escuchar, porque hay actores de primerísimo nivel, escuche usted.
5: Actores de renombre, en la película. Es un proyecto muy padre. Es una película que trata sobre un muchacho que tiene autismo y que su ilusión de vida es ser portero, ¿no? Profesional. Y entonces, no les voy a platicar mucho, ¿no? Pero
4: no importa,
5: hace una petición a una preparatoria de una beca, no tanto por el tema académico, porque pues, es muy bueno, porque en este autismo él tiene conocimientos muy, muy definidos, sino porque el equipo de la preparatoria es el campeón estatal y nacional de la categoría y le daba la oportunidad de ir a jugar a los Rayados de Monterrey, a las Fuerzas Básicas de Rayados de Monterrey. Los invito a verla, es un portero muy improbable.
4: Hay actores importantes.
5: Actores de primerísimo nivel.
3: Cuéntanos.
5: Jaime Lozano, el Jimmy, sobre todo Jimmy por esa vivencia que tiene en Luca, ¿no? Su hijo que tiene un espectro autista y que es una cosa padrísima, Luca. Raúl Jiménez, Marco Fabián y el Brody Jorge Campos. Ahí están actores de primer nivel y los invito a que la vean, ya está en cartelera.
4: ¿Tú no te aventaste un palomazo, Capi?
5: No, yo soy coproductor asociado nada más, ahí como Crozas, como o sea, Duilio,
4: así
5: como
4: Guido Pizarro, que es jugador y director técnico.
3: No, sí, nos hubiera gustado verte, Capi, en la actuación.
5: El productor no se animó.
3: No se animó. Vamos a escuchar justamente palabras de Duilio Davino sobre esta película.
0: También Rayados, que apoyó la Kings League, mismo Cinemex, entonces muy contentos y es un proyecto 100% mexicano, con una película que tiene muchos valores, con este chavo que es un portero que tiene autismo y que quiere llegar a ser futbolista y lo logra. Entonces la verdad es que es un mensaje extraordinario y creo que en una época como esta del Mundial, una película de fútbol también ayuda mucho. Venimos a hablar de la película. De la película. Bien, muy contentos. Pero hoy disfrutar de la película.
3: No dejaron disfrutar a Duilio la película, Capi. Por ahí ya querían preguntar.
4: Esto fue después de la película.
3: Le querían preguntar el tema, ¿qué onda con los de Toluca? Ay, momento. Hoy vamos a disfrutar la película Un portero muy improbable. Véala, porque ya nos platicó el Capi Beltrán. No se la pierda, es una gran historia. Y actores de primerísimo nivel. Mucho éxito, Capi.
4: Nos vas a invitar a pasar allá contigo a despedir.
3: Sí, vengan.
4: Por favor.
3: Hoy estuvimos.
4: No hay muchos días de estos, vamos.
3: Hoy estuviste muy atacador, Félix Fernández, pero te invito a esta área.
4: ¿Cómo que estuve muy atacador?
3: Sí, no. O sea, ni una.
5: Ahí estoy.
3: Ay, casi.
4: Pues ya llegó su portero muy improbable.
3: Pero bueno, mañana, ahí está. Miren, qué joya tener a Joaquín Beltrán de un lado, a Félix Fernández del otro, haciendo. Pero usted esté pendiente, público querido, porque la situación del Toluca que hablamos hoy va a tener, sí, va a despertar una pequeña.
4: Pues, todavía le queda ahí
3: mucho. Todavía le va a quedar mucho. Así que mañana, seguramente seguirá este tema. Pero gracias, Félix, que. ¿Para cerrar?
5: Gracias.
4: No, la revancha del penal.
3: Ah, dale.
4: Capi, los últimos tres martes, tú has sido testigo. De manera no ha podido anotar.
5: No te he hecho penal. Vas.
3: Pero es que me da miedo. 30 segundos tenemos.
4: ¿Te la vas a rifar?
3: Pero no quiero pegarle.
4: Es el portero más improbable que. No se vale de punta.
3: Gracias, Capi Beltrán. Gracias,
5: gracias, buenas noches.
3: ¿No crees que fue una venganza?
4: El Capi no tira tampoco nada.
3: Pues ya no nos da tiempo. Mañana lo hacemos. Gracias, público, por vernos.
4: Sigue sin invicta.
3: Buenas noches, hasta mañana.
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13: El Maracaná estaba listo para la fiesta en 1950, pero la historia tomó otro rumbo. Brasil solo necesitaba empatar para ser campeón, pues aquella Copa del Mundo se jugaba en un formato de round robin, es decir, donde se coronaba el primer lugar de grupo de la segunda fase. Sin embargo, Uruguay silenció al estadio con el gol de Alcides Gilla. Más de 50.000 personas pasaron del júbilo al asombro absoluto. El imponente recinto de pronto quedó enmudecido. El 2-1 final quedó marcado como el Maracanazo, una de las derrotas más dolorosas del fútbol brasileño y uno de los momentos más impactantes en la historia de los mundiales. El fantasma de aquel día persigue a Brasil incluso a 76 años de distancia.
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5: España tocó el cielo en Sudáfrica, en una final cerrada y tensa ante Países Bajos. Andrés Iniesta marcó en el tiempo extra el gol que cambió la historia de la Furia Roja. Fue la consagración de una generación inolvidable liderada por Xavi, Iniesta, Iker Casillas, Sergio Ramos, Carles Puyol y David Villa, entre muchos otros nombres que perdurarán en la mente de los fanáticos. Aquel día, Arjen Robben se perdió más de una acción franca de gol para los neerlandeses. Iker Casillas fue héroe. También Xabi Alonso fue víctima de una de las entradas más arteras en la historia del fútbol al recibir un planchazo en el pecho de John Heitinga. Al final, La Roja conquistó su primer mundial con identidad, paciencia y fútbol, dejando una huella eterna en la memoria del fútbol.
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1: Hola, hola, bienvenidos, ¿cómo están? A un nuevo episodio de Ya Oíste. Es un espacio, aquí vamos a abordar temas de salud con información clara y confiable. Este episodio, la verdad, lo había estado esperando con mucha emoción, porque es un tema que ha estado sonando últimamente en la radio, en las redes sociales, con nuestra familia, y vamos a hablar sobre el tararán sarampión, una enfermedad que muchas personas ya consideraban del pasado y que nunca les iba a volver a pasar, pero ¿qué creen? Estamos retomando este tema. Y para poder hablar mejor sobre esto, nos acompaña nuestro querido doctor Jesús Manuel Rodríguez. ¿Cómo está, doctor?
6: Hola, ¿cómo estás? Muy bien, gracias.
1: Ah, pues yo contenta, la verdad, aquí desde que empezamos a hablar un poquito antes de iniciar el podcast, yo ya estoy con un montón de preguntas, de dudas, y creo que los que nos están escuchando también. Así que vamos a empezar por lo básico, doctor. ¿Qué es el sarampión?
6: Bueno, el sarampión es parte de un grupo de enfermedades que se llaman enfermedades febriles exantemáticas. Esto quiere decir que, como su nombre lo dice, preceden de fiebre y un exantema, o lo que conocemos como rash. Entonces, okay. Es una enfermedad de tipo viral.
1: Actualmente con el COVID podemos detectarlo con ciertas pruebas y ese todo tipo de situaciones, ¿no? Pero con el sarampión, en este caso, ¿qué se hace?
6: Muy bien, depende de dónde, del tiempo en el que nos encontremos con la enfermedad. Existen de forma inicial, si estamos en la parte donde está el exantema, está la fiebre y tengamos esta sospecha, podemos ocupar un exudado que es un exudado faríngeo. Ocupamos las flemitas y se hace una prueba que se llama PCR, pero también en sangre. De hecho, justamente en sangre vemos la titulación y vemos si es o no un caso confirmado para sarampión.
1: Por ejemplo, ahí las personas lo primero que tienen que hacer sí o sí es ir con su médico, ¿no? O en este caso, mejor te aíslas. ¿Qué hacemos, doctor?
6: Muy bien, mira, te voy a comentar algo que me gusta. Muchas veces es lo primero que le digo a mis pacientes. Lo primero que hay que tener en cuenta es que hay un periodo de transmisión que es bastante amplio, que va desde los 7 hasta los 21 días, y en promedio se dice que son de los 10 a los 12 días en promedio. Pero ¿qué es importante de tu pregunta? Yo creo que muchos ni siquiera... Esto que mencionas tú me parece extraordinario, porque me refiero a lo siguiente. Si vamos a sarampión, las personas piensan que son ronchas.
1: Exacto.
6: Y entonces, ¿lo contagioso son las ronchas? Y la realidad es que no. Lo contagioso o el mecanismo de transmisión de esta enfermedad es justamente por vías respiratorias, porque realmente es el contexto. Ahora, muchos no lo asociamos de esta manera. De hecho, incluso es una pregunta frecuente, ¿cómo se contagia? Y es lo que acabas de mencionar. Sería una cosa realmente majestuosa el hecho de decir cualquier persona que inicia con síntomas respiratorios ya se protege para tratar de evitarlo.
1: Claro.
6: Decirte que te quedas aislada en casa a lo mejor sería a veces hasta inviable, porque tenemos actividades, tienes que trabajar, tienen hijos, tienen actividades que le impide el que realmente te quedes en casa, que así sería prudente el uso de un cubreboca, ¿no?
1: Pero hay gente que no conoce cuáles son los síntomas que empieza, porque creo que va por etapas, ¿no?
6: Claro, existen tres etapas, que es el periodo prodrómico, una parte que se le llama el periodo exantemático y una parte que se llama de convalecencia. Pero ¿qué es lo realmente interesante? El prodrómico es el inicio de la fiebre y estos síntomas respiratorios. De hecho, antes del exantema se ve la fiebre y otras cosas como se le llama coriza. Coriza es escurrimiento nasal, estornudos, el conjuntivitis, que puede ser enrojecimiento a nivel de los ojitos, que podamos tener un poquito de lagrimeo excesivo o

0: Incluso, bueno, tos que puede aparecer en esos primeros días, con una ligera tos. De hecho, se describe como ya en el día 2, 3, que se puede
1: Okay.
0: tener. Ya tenemos entonces la fiebre. Posteriormente, y se describe que como para el día 4, ya viene nuestra fase de la parte exantemática. Empiezan a aparecer las ronchitas o estas exantemas. ¿Qué características tiene? Que son maculopapulares, no tienen líquido. Eso es bien interesante. De hecho,
1: Son como
0: existen diferentes.
1: planitas.
0: Sí, pueden ser como planitas que confluyen y hay espacios entre ellas, como si fueran islitas, digámoslo, pero no están llenas de líquido. ¿Por qué
1: Okay.
0: menciono esto? Porque justo, por ejemplo, en varicela, y si ya te dio varicela, ¿qué
1: Sí.
0: vemos? Están llenas de agüita, ¿no? Vesículas.
1: Una
0: Y
1: ampollita, ¿no?
0: ándale, justo. Y entonces lo que te pasa en sarampión es que solamente queda como la ronchita sin líquido adentro. Entonces nosotros ya esto le llamamos pápulas.
1: Pápulas.
0: Así es. Y bueno, vemos que entonces a partir del día 4, pero otra cosa que tenemos que saber, ¿de dónde empiezan? Empiezan de arriba para abajo.
1: ¿Dan comezón esas ronchitas?
0: Sí, llegan a describir que son pruriginosas.
1: Okay.
0: Aunque depende del contexto, ¿no?
1: Un tema que me parece interesante, cuando estaba investigando un poquito más sobre el tema, dice que es como una enfermedad más para niños, o sea, que les pasa más a los niños y, o sea, no, nadie está exento, perdón, a que le suceda. Incluso como lo platicamos, o sea, aunque estés vacunado, pues puede ser el poquito porcentaje de la población que te toque. Pero ¿por qué lo catalogan mucho hacia los niños?
0: Bien, porque eso creo que sí sería un mito. Viene derivado de lo siguiente. Yo asumo que lo mencionan porque habitualmente es en niños donde se ve la varicela, el parvovirus B19 y estas enfermedades. La situación real es que en la Ciudad de México, tan solo de los casos que tenemos, el grupo más afectado ha sido desde los 25 hasta los 34 años, donde vemos que literalmente es donde está el grupo más afectado. O sea, no es ni siquiera en los niños, de hecho, es menor la tasa de incidencia que hemos presentado en comparación con este grupo. Entonces, sí sería como más un mito, porque la realidad es de que, insisto, el grupo más afectado en este momento en la Ciudad de México sí es de los 25 hasta los 34 años.
1: Y eso se debe, doctor, o bueno, allá, cerrando paréntesis de los niños, es un mito, pero hablando del sector que está viendo afectado, ¿eso a qué se debe hoy en día en México?
0: Si individualizaríamos los casos, en su mayoría han sido personas no vacunadas, en su mayoría,
1: Ay, no.
0: pero ¿qué quiere decir también esto, ¿no? En el grupo de la Ciudad de México que te mencionaba, ¿qué vemos en este grupo de edad? Que son las personas más activas, o que se movilizan más. De
1: Claro,
0: hecho, pues
1: sí.
0: bueno, esto tiene mucho que ver con la parte de que son personas, activas laboralmente, de que las actividades en este grupo son más de, bueno, activan más la movilización. Pero
1: Van
0: sí.
1: en el metro, que es más
0: Sí.
1: transporte público.
0: De hecho, sí. De hecho, es importante eso que mencionas, porque tan solo en la cadena de transmisión veíamos que te mencionaba, son respiratorios. Yo estornudo y esas partículas con este virus, específicamente, varía dependiendo del tipo de virus, por el peso, por todo. Pero quedan suspendidas en el aire hasta por 2 horas.
1: Ay,
0: O
1: no.
0: sea, me refiero a, es lo que te mencionaba, si todos tuviéramos una buena educación y que desde el primer síntoma respiratorio, uso de cubrebocas, independientemente de la causa, y si ya tengo, me cambio de cubrebocas tricapa a un N95, que era lo que veíamos en COVID, buena higiene de manos, yo prevendría muchísimo.
1: Ay, la verdad es que estoy súper, hiper, mega picada con este tema, doctor. Sí, yo sé que hay muchas cosas que pues no podemos abarcar en un solo episodio, pero me gustaría que antes de retirarnos, de despedirnos, nos dejara un mensaje final sobre todo este tema, usted como de lo que ha visto, lo que ha vivido.
0: Pues yo creo que el principal tema y la principal reflexión es ponernos a pensar que había sido un logro impresionante para este país porque tenemos uno de los mejores esquemas de vacunación. Es retomarlo, o sea, me refiero a incluso nosotros como hacernos conscientes de sí mismos y de las personas que están a su alrededor. No le estamos haciendo un favor a nadie más que a nosotros mismos. Son como
1: Exacto.
0: muestras de amor propio, autocuidado, el hecho de irnos a vacunar. Entonces, en definitiva, sí creo que sería una de las cosas que tenemos que aprovechar. Nuestro programa universal de vacunación, tenemos que aprovecharlo. O sea,
1: Súper, sí.
0: vayamos viendo nuestro grupo de edad, pidamos nuestra cartilla, asesorémonos con el epidemiólogo, con el infectólogo, con el médico internista, con todas las especialidades y pues saquémosle provecho.
1: Yo encantada, doctor, de que nos haya acompañado el día de hoy. Espero que también usted se lo haya pasado muy bien. Muchas gracias por la compañía, por la información principalmente.
0: Pues gracias a ustedes por el espacio en realidad, y yo creo que lo más importante de todo es, insisto, vacúnense.
1: Pues muchas gracias, Sister López, gracias a los que nos están escuchando del otro lado de la radio, de Spotify, de donde ustedes nos estén acompañando.

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2: Cuando parecía que todo era miel sobre hojuelas entre la selección mexicana y los clubes de cara a la Copa del Mundo, pues no es así. Primero, Toluca rompe acuerdo con el tricolor, ya que los Diablos Rojos contarán con Jesús Gallardo y Alexis Vega para el partido de vuelta de las semifinales de la Conca Champions frente a Los Ángeles FC. Incluso, los dos jugadores ya entrenaron con el conjunto del Estado de México. Esta situación hizo que el dueño de las Chivas, Amauri Vergara, explotara en redes sociales y solicitara que los seleccionados que fueron convocados por Javier Aguirre reporten este miércoles al entrenamiento del rebaño en Verde Valle. Se enciende una nueva polémica. Chivas se siente afectado. Toluca cree estar al límite para que sus seleccionados reporten. Y el Vasco se respalda con el acuerdo tomado por los dueños en apoyo a la selección. ¡Arrancamos!
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2: Bienvenidos, bienvenidas. Esto es Noticias Claro en W Deportes. Qué gusto saludarlos en este miércoles 6 de mayo, mitad de semana. Son las 6 de la mañana con un minuto. Antes que nada, porque yo sé que aquí el debate se va a poner bueno, calientito, polémico. Antes que nada, nuestro WhatsApp, porque definitivamente queremos leerlos y escucharlos sobre este tema. 55-5402-2844, 5402-2844, Jorge Álvarez y Ángela Vignau acá con ustedes. Vaya tema lo que está sucediendo, mi querido Jorge Álvarez, ¿cómo estás? Dijiste explotó la bomba.
3: Futbolísticamente hablando.
2: Futbolísticamente dije, me espantas.
3: Yo también, antes que otra cosa, muy buenos días para ti, Angelita, y para toda la gente que hace el favor de vernos y escucharnos a través de la multiplataforma de Claro Sports y también a través de Noticias Claro por W. Sí, qué manera de comenzar este día, ¿no? ¿A qué? Ya 36 días del Mundial.
2: Ahora sí que mientras dormían.
3: Mientras dormíamos.
2: Todo esto ha sucedido en la tarde-noche y lo que va de la madrugada y... No se preocupe, mientras dormían aquí les contamos. Cuéntanos, Jorge Álvarez, ¿qué es lo que está pasando?
3: Vamos a poner un poquito en contexto, sí. Recordar sobre todo, creo que fue, bueno, hace una semana.

0: MX.
1: Sí.
0: Todos estuvieron de acuerdo.
1: Inicia hoy la concentración.
0: Sí, la cita era 6 de mayo, eso lo dio a conocer el director de las elecciones nacionales, Duilio Davino. No dio hora, nada más dijo, se tienen que reportar el día 6 de mayo. Nunca dijo, tienen tal límite. Me refiero que si es el día de hoy, 6 de mayo, el límite es a las 23 horas con 59 minutos y 59
1: sí
0: segundos,
1: que
0: ¿no?
1: Juego el partido del Toluca contra Los Ángeles y luego llego. Ah, no, pero ahí es está. Mañana. Ese es.
0: No, hoy. Sí, sí, claro. Justamente, o sea, por
1: juego
0: eso es
1: hoy
0: el debate.
1: Y todavía alcanzo a llegar.
0: Por eso es la polémica, claro. Entonces.
1: Entonces se acordó eso. Todos felices, sí. Todos contentos.
0: Sí.
1: El privilegio es la selección, sí. Dicen. Vamos a ceder a nuestros jugadores desde antes porque es importante que hagan grupo, que el Vasco los quiera en el mismo lugar, ta, ta, ta. Y de repente, ¡pum!
0: Exactamente. ¡Pum! Toluca dice, bueno. Si es, la cita es hoy, 6 de mayo.
1: Toluca dice chance y chicle pega.
0: No chance. Piden, ellos.
1: No, pero ellos piden la. O sea, le solicitan al Vasco y Vasco dice, bueno, no pierdo nada.
0: No sé si le solicitaron.
1: A ver,
0: eso sí,
1: a ver.
0: No lo sé.
1: Okay.
0: Toluca dice, hoy hay que entregar a mis jugadores, a mis dos seleccionados, Jesús Gallardo y Alexis Vega. Tienen que reportarse en el CAR, en el Centro de Alto Rendimiento, que es otro tema, ¿no? Este Centro de Alto Rendimiento, para que los que nos ven y escuchan fuera de la Ciudad de México, incluso en otro país, otros países, este Centro de Alto Rendimiento queda más o menos a la altura, en una pequeña desviación,
1: sí.
0: de la cuota, del pago de cuota, de la caseta rumbo a Cuernavaca, o sea, hacia el sur de la República, uh-huh. Hacia Cuernavaca o hacia Acapulco.
1: Sí.
0: Y el partido se juega en Toluca, en la capital del Estado de México, sí. A las 7:30 de la noche, o sea, terminará por ahí de las 10, un poquito antes de las 10.
1: Sí, están a tiempo. Oye, pero según yo sí dejaron.
0: Ni tanto, ¿eh?
1: Sí dejaron la concentración. Ay, perdón. Ya
0: sí, claro.
1: Ya pegué el micrófono.
0: ¿Cuál, la concentración de quién?
1: O sea, Alexis Vega y Jesús Gallardo, porque bueno, no es que no hemos llegado a esto, porque apenas estamos contando toda la novela, toda la historia, pero bueno, no quiero spoilear, a ver, lleguemos.
0: No, pero ¿qué concentración dejaron?
1: Pues, dejaron la concentración de la selección mexicana,
0: pero
1: no habían llegado aún,
0: entonces
1: dicen llegan tarde.
0: No se han reportado. Ayer durante todo el día,
1: ¿reportado?
0: Solamente el único que había reportado y dos días antes fue Mora, ¿no? Morita. Porque la cita era hoy, no se habían reportado el reporte de todos los 12 seleccionados más los 8 que están de apoyo, sería hoy, entonces no habían reportado, pero Toluca dijo, no sabemos si el director técnico Mohamed o la directiva, el cuerpo técnico en reunión con los jugadores, eso no se sabe, dijeron, bueno, acabamos el partido 9:45 más o menos, que se los lleven de volada al centro de alto rendimiento y llegan a reportarse. Entonces, aquí es donde Chivas, que sabemos que es el equipo más afectado con seleccionados, con un total de 5, que es casi medio equipo, ¿no? Que te quitan de repente. Entonces, el dueño Amaury Vergara dice, a través de las redes sociales, se manifestó a través de las redes sociales diciendo, ah, sí, pues si Toluca puede contar, pues entonces quiero que hoy, 6 de mayo, mis seleccionados se reporten, pero en Valle Verde, para entrenar con el equipo.
1: Ahora sí que me los regresan.
0: Entonces, ¿qué va a pasar?
1: Hijo, la cosa se pone color de hormiga.
0: Por lo menos.
1: Chivas explota muchas opiniones, Jorge Álvarez, porque, a ver, ahí te van los dos lados que yo he escuchado, en lo poco que tenemos, en las horas que tenemos de esto que está pasando en redes sociales, ¿no? Uno es que no afecta al fútbol mexicano, porque este es un partido de Conca Champions. No afecta porque no están compitiendo contra un equipo mexicano. Esto no tiene nada que ver con la liguilla. Alexis Vega y Jesús Gallardo sí van a estar con Toluca, pero bueno, van contra Los Ángeles. ¿En qué les afecta? En liguilla todos van a ir parejos. Bueno, todos entre comillas, porque a unos les quitan 5, a unos 0, a unos 1.
0: Sí.
1: No es parejo, pero parejo en cuanto al acuerdo. En liguilla no se afecta a nadie. Esa es una opinión, ahí te va la otra.
0: A ver.
1: No, sí afecta, porque eso significa que el turco va a tener para la liguilla, para este fin de semana y lo que viene, a dos jugadores descansaditos o aparte que no utilizó por usar a Vega y Gallardo. O sea, sí cambia en algo la liguilla o no. Número uno es el tema. Número dos, no es justo. Número tres, no es lo que se acordó. Número cuatro, no están incumpliendo, porque como dices, van a llegar antes del, no se dijo una hora, se dijo el día. Exacto. Hay muchas vertientes.
0: Sí, no, no. Y

0: y vamos a tener que estar como pendientes de las posturas, porque hasta ahorita Vergara pues dijo, ¿no? Los acuerdos son válidos solamente cuando todas las partes los respetan.
1: Sí.
0: Aquel no lo respeta, pues se rompe el acuerdo.
1: Sí, exacto.
0: Regrésenme.
1: O sea, ¿por qué uno y sí es que y los otros 17
0: primero,
1: no?
0: El primero en saltar es Chivas, porque claro, es el más afectadísimo.
1: Por obvias razones.
0: Claro.
1: Exactamente, por justicia, ¿no? Simplemente. Entonces podemos aprovechar también, Ángela, para pues hacer la pregunta del día, ¿no? Justamente porque es el mismo tema y es en respecto a esto, porque dice Chivas está en su derecho de no ceder ahora a los jugadores a la selección, ya que Toluca podría utilizar a Jesús Gallardo y Alexis Vega en su duelo de la Concachampions. ¿Qué opinan? Esta es pregunta para toda la gente que nos ve y nos escucha a través de la multiplataforma de Claro Sports y en Noticias Radio por W.
0: Oye, ¿y será que esta rebelión del rebaño sagrado obliga a la selección a devolver a todos los jugadores de Liga MX a sus clubes? Porque esto puede iniciar una serie de
1: una seguidilla.
0: De todo lo que puede esto provocar, ¿no? No es pasa una y reacción, y reacción, y reacción. Y yo no creo que acabe aquí con Chivas nada más, obviamente.
1: Bueno, todos menos Tigres, porque no le pidieron a ningún seleccionado nacional, no tenía ningún seleccionado. Y por cierto, bueno, ya que estamos dando información, Tigres ganó anoche su partido también con el mismo marcador de ida, ¿no? Uh-huh. Que lo hizo en la Unión Americana contra Nashville, 1-0. Ayer en el Volcán, otro 1-0. Entonces avanzó plácidamente ya hasta la ronda final con un global de 2-0.
0: Sí. Bien, y entonces hoy continúan estos partidos, las semifinales de la CONCACAF Champions Cup. Ayer se llevó a cabo, quedan dos equipos mexicanos vivos en esta competencia. Ayer gana Tigres y el día de hoy es justamente el partido entre Toluca y Los Ángeles FC, y esto es lo que lleva a lo que está sucediendo, a esta polémica, y Toluca que pues contará, porque ya es un hecho, parece ser, con Jesús Gallardo y Alexis Vega.
1: Hasta este momento sí.
0: ¿Injusto o no?
1: Bueno, vámonos con las portadas de los diarios deportivos en México.
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1: Bien, pues entonces iniciamos con el periódico Esto, el llamado diario de los deportistas, que sí, obviamente toca este mismo tema. Dice, escándalo, a pesar de la promesa de liberar jugadores para la selección previo al Mundial, Alexis Vega y Jesús Gallardo disputarán hoy la Concachampions con el Toluca, cuando deberían concentrarse a las órdenes del Vasco Aguirre.
0: Cancha de periódico Reforma llama a Mauri a sus seleccionados a reportar con Chivas. A Mauri Vergara, dueño de las Chivas, instruyó que los seleccionados nacionales reporten este miércoles con el rebaño.
1: Tenemos ahora la afición de Milenio Diario, dice así: a Mauri Vergara incendia la Liga MX, seleccionados de Chivas deberán reportar en Valle Verde y no con la selección. El dueño del Guadalajara ordenó el regreso inmediato de sus seleccionados para encarar los cuartos de final. La decisión de Vergara pone en jaque la concentración de Javier Aguirre.
0: Récord. No van al Tri. A Mauri Vergara da instrucción a sus seleccionados de reportar con Chivas. El dueño del Guadalajara estalló en contra de la Federación Mexicana de Fútbol por conceder permiso especial a Toluca.
1: Y cerramos con Adrenalina de Diario Excelsior.
0: ¿De qué hablarán? ¿De qué será? Me lo pregunto.
1: ¿Cuál será el tema,
0: ¿no? ¿Quién sabe? Un misterio.
1: A ver, vamos a averiguar. A Mauri Vergara pone en jaque al Tri. Pide el regreso de sus convocados luego del permiso al Toluca. Aquí hablan ya de un permiso. Por cierto, el dueño de Chivas, Amaury Vergara, instruyó a su dirección deportiva recuperar a sus 5 seleccionados ante el trato preferenciado o diferenciado por parte de Javier Aguirre y la dirección de selecciones nacionales.
0: Bien, entonces, como pueden ver, esto es de lo que estamos hablando en todos los diarios, en todos los medios, en redes sociales, las opiniones, los comentarios al respecto, porque vaya que está, que arde el tema y habrá que ver cómo es que se resuelve, pues de manera justa y equitativa para todas las partes involucradas.
1: ¿Y esto?
0: Que es lo primordial.
1: Esto, Ángela, apenas empieza.
0: No me digas eso, Jorge Álvarez. No estaba yo preparada para esto.
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0: Bueno, son las 6:12 de la mañana. Si usted nos acaba de sintonizar en Noticias Claro en W Deportes, no se preocupen, aquí les platicamos lo que está sucediendo en el mundo, más bien en el fútbol mexicano y la selección y los clubes. Es que, de cara al partido de vuelta de la CONCACAF Champions Cup entre Toluca y Los Ángeles FC, correspondiente a la semifinal, el conjunto de Diablos Rojos podrá contar con la presencia de Alexis Vega y Jesús Gallardo. Sí, así como lo escucha, venimos meses hablando de cuándo iban a perder los equipos a los seleccionados, del llamado del Vasco Aguirre. Pues hoy todo cambia, da una vuelta, un giro radical, y Toluca tendría a Alexis Vega y Jesús Gallardo convocados por Javier Aguirre, ojo, para CONCACAF Champions Cup, no para Liguilla, no fútbol mexicano, no Liga MX. La noticia fue un incendio para Mauri Vergara, presidente del Club Deportivo Guadalajara. Se entera y le pide a sus convocados no asistir al llamado del Vasco, concentrarse en Verde Valle hoy miércoles, que es cuando da inicio la concentración de la selección mexicana con el Vasco Aguirre. Esto desata una gran controversia a un mes de que arranque el certamen internacional, pues para Vergara no es justo este apoyo que el Vasco, los directivos del combinado tricolor, le dan a los escarlatas para el duelo de esta noche en el infierno, en el Nemesio 10. Aseguran que hay favoritismo, así las cosas. Y tenemos palabras de Antonio el Turco Mohamed previo a este duelo, donde los Diablos, por cierto, bueno, ya hablando de lo deportivo, deben remontar un marcador de 2-1 en contra.
3: Mañana con lo mejor que tengamos y buscando también, pensando que puede llegar a ser un partido largo, entonces tratar de no... De poder tener alguna pieza para otro momento. A raíz de las lesiones no hemos podido mantener esa intensidad en la liga, como les hemos mantenido acá. Pero bueno, mañana llegamos con todo, con casi un equipo completo. Lo estamos llamando por teléfono a ver si pueden venir, a ver si vienen mañana para el partido. A verlo o a jugarlo. Si vienen a verlo, los metemos a la cancha y juegan. Capaz que juegan, quién sabe.
1: Bueno, ya incluso no es que se vayan a reportar, ya entrenaron ayer, sí, la nota es que Jesús Gallardo y Alexis Vega del equipo de Toluca disputarán con esta escuadra ya el partido de vuelta de semifinal de la Conca Champions ante Los Ángeles Fútbol Club, pese a que ambos estaban contemplados para reportar el día de hoy con la selección mexicana rumbo al Mundial del 2026. Los dos jugadores incluso ya entrenaron ayer con el conjunto escarlata en la previa de este duelo, es decir, una señal clara de que estarán disponibles para el técnico Antonio el Turco Mohamed en un partido pues clave para buscar el boleto a la gran final de este torneo regional. La decisión obviamente ha generado el gran debate, ya que existía un acuerdo inicial para que los convocados nacionales dejaran a sus clubes luego de la jornada 17. Sin embargo, Toluca logró mantener a sus figuras para enfrentar uno de los compromisos más importantes de la temporada, más considerando que acaba de declarar Mohamed que la prioridad era la CONCACAF.
0: Es un escándalo. Es un escándalo. Sí. Lo que estamos viviendo en esta mañana de miércoles, y están apenas despertando y sintonizándonos, seguimos con esta polémica entre Javier Aguirre y Amaury Vergara y los que se van a sumar, porque esto apenas inicia, como oye, dices, Coco.
1: Ángela, nosotros aquí bien tensionados y qué va a pasar y todo, y el productor con su música.
0: Es el DJ productor.
1: Sí, pero con eso nos bajó ya la tensión, ¿no?
0: Ya sé,
1: con la
0: ya,
1: que iniciamos este programa.
0: Oye, nosotros muy acá, como sí, si fuéramos como nosotros los dueños de Chivas
1: y de Toluca.
0: O sea, a mí me afecta. Aparte, ni le vamos a... ¿A tú a quién le vas?
1: Al fútbol, al buen fútbol.
0: Sí, es cierto, ya estás con él. Eras americanista, ¿verdad?
1: Sí, hace cuando era pequeñito. Todavía me acuerdo.
0: Ay, pero si todavía eres un jovenazo. Oigan, ya sé, arrancamos con todo. Siento que llevamos 17 minutos.
1: Es que lo amerita. Total. Lo amerita.
0: Y ahorita que el Produ nos puso esta canción, como
1: sí,
0: que
1: nos relajó.
0: Calmamos un poco. Pues, o sea, tranquilo. No somos dueños de ningún equipo. Tranquilo. O sea,
1: me gustaría.
0: Tranquilo, Coco.
1: ¿No te gustaría a ti?
0: No, mira qué estrés. Mira el pobre Amaury, lo que está, no durmió. Amaury no durmió.
1: No, imagínate.
0: El Vasco ahorita le va a llover, porque el Vasco pues lo hizo de buena, pues yo creo como con buena intención, ¿no? Pensó rápido y dijo, a mí no me afecta, pues no es liguilla, na. Órale, sí. ¿Y ahorita?
1: Yo no sé si le pidieron permiso, porque ellos...
0: Claro, es que a ver, tú estás manejando otra
1: rama. El reporte es hoy Como no hay horario, tienen hasta las 23.59.59 horas para llegar.
0: Fíjate que yo no lo veo así, porque el reporte es hoy, pues es tempranito. Pues
1: no, esto es... no. El reporte es el 6 de mayo, punto.
0: ¿Estás seguro?
1: Si hubieran dicho el 6 de mayo al mediodía o máximo a las 3 para comer todos juntos, pero el reporte es el día 6 de mayo.
0: Eso, mi querido Jorge Álvarez, lo cambia todo, porque entonces nadie está incumpliendo nada.
1: Exacto.
0: Y entonces el Vasco no.
1: Esa es la defensa de Toluca.
0: Y entonces.
1: Sí, claro. Ese es el argumento y muy sólido de Toluca. Yo voy a entregar a mis jugadores antes del 7. Del 7 de mayo. Y antes del 7 pueden ser de las 11:59 de la noche. Que les daría tiempo. Digo, esperemos que se vayan con cuidado de Toluca al sur de la Ciudad de México, ¿no?
0: Sí. Seguimos con la polémica, seguimos con el escándalo. Javier Aguirre y Amaury Vergara, el presidente del conjunto tapatío, utilizó redes sociales, envía un contundente mensaje al Vasco y a los directivos de la federación. En el mensaje se lee lo siguiente: los acuerdos son válidos solamente cuando todas las partes los respetan. Le instruí a la dirección deportiva que nuestros jugadores se reporten mañana en las instalaciones del club. De esta manera, el dueño del cuadro tapatío pone sobre la mesa sus reglas, asegurando que se rompieron los acuerdos previos entre presidentes de los clubes y los de, mira, pantaloncillo largo. No pantalón, pantaloncillo largo.
1: ¿Cuál es la diferencia?
0: Pantaloncillo, aparte con C. Un pantaloncillo largo del Tri.
1: Bien, ya les platicaba también al inicio de este polémico programa, polémico sí. Por las notas.
0: Estamos estresados.
1: Que justamente, mira, fue el 26 de marzo de este año cuando Javier Aguirre dio conferencia luego de haberse reunido con los dueños de los equipos, o después de la reunión de los dueños de los equipos, donde todos estuvieron de acuerdo en ceder a sus jugadores porque primero era la selección. Vamos a escuchar las palabras y a ver a Javier Aguirre lo que dijo aquel 26 de marzo del 2026.
0: A ver.
4: La selección va a tener este privilegio, ¿no es cierto? Tú contamos uno por uno con los dueños de los equipos, apoyo incondicional. Yo personalmente me atrevo a decirlo, le dije a Mauri en Guadalajara, ustedes pueden ser muy afectados por ser todos mexicanos. Me dijo, Javier, por delante la selección mexicana. Eso lo oí en todos los dueños, por delante. Es decir, torneos en MX va a haber 60 más, no los viviremos muchos de nosotros. Y el Mundial en casa, harto difícil que te den el cuarto y que lo lleguemos a ver tú y yo. Para que veas el mexicanismo de los dueños de los equipos que priorizan su selección nacional, su mundial, por la lana de la copa, la tele o sus seleccionados. Todos, insisto, sin excepción, me dijeron eso. Se atraviesa la Conca Champions, también prioridad, esa concentración. Por encima va a estar semifinal de Conca Champions. Nosotros nos encontramos el día 6. No el 4 ni el 5, el 6. Ahí Conca Champions en final 5 y 7. Jugarán 5 y vendrán conmigo el 6. El 7 no lo jugarán. Está aprobado por todo mundo.
0: A ver.
1: Oye, hasta ese momento el más feliz era Javier Aguirre, porque ningún técnico de ninguna selección nacional calificada al Mundial, que está ya a 30 y tantos días,
0: sí,
1: va a tener lo que iba a tener, bueno, o va a tener todavía, ¿no? No sé, sabemos sí. si hay algún cambio. Pero ese privilegio, ninguna otra selección más que la de México.
0: Privilegio.
1: De tener a sus jugadores desde ya el 6 de mayo.
0: Mira,
1: no a todos, pero a una parte.
0: Eso es algo que platicábamos el otro día en Peloteando, porque Majo y yo estábamos en un pequeño debate en donde Majo dice, qué bueno, sí, que se concentren desde el 6 de mayo, está excelente, mientras más mejor, ya que se conozcan, se den la mano, jueguen entre ellos. Y yo decía, no, yo no estoy de acuerdo, perdón, mi humilde opinión, en que hagan tan prematura la concentración y lo saquen de ritmo de sus equipos, de liguilla. Yo no sé nada de esto, yo no soy, bueno, no de esto, sino yo no soy el Vasco, pero ¿tú no preferirías tenerlos en sus equipos jugándose una liguilla con toda la presión y poderlos ver ahí en acción que sacarlos y decirles, vénganse para acá y vamos a conocernos y hacer interescuadras? Y no sé tú, se me hace, y sabemos además en cuanto a listas de otras selecciones, de otros países calificados, que esta es la concentración más larga previa a un mundial.
1: En la historia.
0: Porque la FIFA dice, entregan a sus jugadores el 25 de mayo, ¿no? A más tardar. Obviamente, o sea, liberan, el reglamento dice, los clubes deben liberar a sus jugadores a más tardar el 25 de mayo de 2026. Potencias como España, Francia, Inglaterra, 2 semanas de preparación, por ahí. Y nosotros decimos, no, sáquenlos de liguilla, sáquenlos de ritmo, que no jueguen todo esto y vénganse para acá. Ay, qué bueno, sí, porque la selección es prioridad. Esto va a ser una diferencia, Jorge, que desde el 6 de mayo, que tengamos una convocatoria tan, pues sí, tan
1: amplia,
0: con tanta antelación, ¿ya nos va a ser semifinalistas del Mundial?
1: Mira, si contara con los 26 seleccionados que van a ir al Mundial, sí haría diferencia. Pero si solamente va a tener 12 a partir de hoy, 12 ya seguros.
0: Claro.
1: Porque los otros no son seleccionados, son un apoyo para
0: sí,
1: completar el
0: interescuadras.
1: Exactamente. Hijo. Entonces, si tuviera al 100%, pero en este momento 12 de 26,
0: tienes
1: pues
0: razón,
1: son, ¿qué? El 40 y tantos.
0: Y tú dices, si tuviera los 26 jugadores, ¿haría diferencia? ¿Mucha?
1: Haría diferencia, debería
0: cuartos
1: ser. Cuartos,
0: semifinales, ¿estamos en verdad? ¿En verdad tendríamos al mejor México que hemos tenido en décadas?
1: No.
0: Porque
1: por el entendimiento más que otra cosa. Por el entendimiento de equipo. Pero sí, todos menos Javier Aguirre no estuvieron. Me refiero a los directores técnicos y a los propios jugadores. Los jugadores señalaron que ellos hubieran preferido jugar la liguilla que estar en la concentración. Los
0: sí,
1: propios jugadores.
0: Y los dueños de los equipos. Yo escuchábamos a Javier Aguirre decir, no, es un privilegio estar en esta concentración desde el 6 de mayo y en la selección, y gracias a los jugadores, a los directivos por todo el apoyo. Si tú fueras el dueño de un equipo como Chivas, por ejemplo, que tiene oportunidad de darle un título en este momento, tenía la, así tangible, concreta la, en sus manos la oportunidad, ¿tú quisieras entonces decir, la selección es primero, honestamente?
1: Mira, a Mauri sacrificó eso y dijo, voy, va, como van todos, yo también, a pesar de ser el más, porque era el más afectado.
0: Sí.
1: Cinco. Hay equipos que ni siquiera uno fueron convocados.
0: Sí,
1: y
0: claro.
1: Chivas cinco, casi medio equipo.
0: Y todo puede cambiar ahorita en la recta final.
1: Exacto.
0: Por esos jugadores que tienen unos y otros no. Después de tantos dimes y diretes, vamos al deporte. Ah, no.
1: Vamos con Duilio. La
0: Duilio. Duilio Davino, el director de selecciones nacionales, fue abordado por diferentes representantes de los medios de comunicación para sumar información sobre lo que está pasando, pero no quiso hablar del tema, nos deja con la incógnita. Hoy podría ser una nueva página. Esta polémica, vamos a ver lo que dijo o no dijo Duilio Davino.
5: Venimos a hablar de la película. De la película. Bien, muy contentos. Pero hoy disfrutar de la película.
6: Duilio, al final mañana van a jugar los jugadores de Toluca. ¿Cómo se llevó esa decisión?
5: Solo de la película, gracias.
1: Que se viene.
0: Déjenme comer mis palomitas,
1: dice. Película la que se viene, ahora sí, pero va a ser un de drama, ¿no?
0: Yo creo que
1: una
0: ni
1: película
0: la vio
1: de drama.
0: En el celular todo el tiempo allá adentro, ¿no?
1: Ya me imagino. El quitado de la pena. Ahorita no hablemos de fútbol, pregúntenme de los protagonistas.
0: Qué bárbaro.
1: Del film.
0: Respiremos todos, todo va a salir bien. 55-5402-2844, 5402-2844, un escándalo. Son las 6:25, pausa y volvemos.
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13: Han pasado años, pero la imagen sigue intacta. En la final del Mundial de Alemania 2006, Francia e Italia igualaban en Berlín. Y, en tiempo extra, Zinedine Zidane protagonizó uno de los momentos más impactantes en la historia del fútbol. Tras un cruce verbal, el francés respondió con un cabezazo al pecho de Marco Materazzi. El árbitro argentino, Horacio Elizondo, le mostró tarjeta roja directa. Y así se dio una despedida inesperada para Zidane en su último partido como profesional, portando la camiseta de su país. La imagen es icónica. Italia terminó levantando la Copa del Mundo en penales y aquel instante quedó grabado para siempre en la memoria del deporte. Un ídolo que puso punto final de mala manera, movido por un insulto que lo sacó de sus casillas.
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0: Ya estamos de regreso, son las 6:30 y les platicamos que Alberto Lati fue anunciado como talento exclusivo de Claro Sports, fortaleciendo así una relación que ya existía desde coberturas internacionales, como los Juegos Olímpicos de Río 2016. La plataforma destacó su estilo analítico, enfoque humano, capacidad para contextualizar grandes historias del deporte, y el periodista mexicano se ha consolidado como una de las voces más reconocidas del periodismo deportivo en habla hispana gracias a sus relatos que combinan historia, cultura y actualidad. Durante Tokio 2020 y París 2024 ganó amplio reconocimiento por su trabajo en transmisiones internacionales. Con este movimiento, Claro Sports refuerza su apuesta rumbo a los próximos grandes eventos globales, especialmente el Mundial, sumando de forma exclusiva a uno de los comunicadores más influyentes del país. Bienvenido, Alberto Lati.
1: Por cierto, mañana estarás con él platicando con el equipo de Peloteando ahí.
0: Ay, tú sabes todos mis horarios, Coco.
1: Yo estoy al pendiente de todo.
0: Muy bien.
1: Ahí luego te paso una pregunta.
0: Ándale, sí. ¿Qué quieres que le pregunte, Val? ¿Qué le quieren preguntar a Lati? Pásenme preguntas y se las hacemos mañana en Peloteando.
1: Ah, muy bien, muy bien. Bueno, vámonos ya a hablar algo de fútbol de cancha, ¿no? Luego de todo esto que con lo que empezamos y no era para menos. Lo que se viene en la Liga MX junto con la selección. Bueno, esta noche el conjunto de Toluca le hará los honores a Los Ángeles Fútbol Club de la MLS, correspondiente al partido de vuelta ya de semifinales de la CONCACAF Champions Cup. Precisamente, Jesús Angulo, elemento escarlata, el Stitch Angulo habló en conferencia de prensa previo a este choque.
3: El año pasado tuvimos un gran año, nos tocó estar en estas instancias, muchos partidos abajo en el marcador y supimos revertirlo. Entonces, con la mentalidad de que le podemos competir a quien sea, que le podemos ganar a quien sea, y bueno, va a ser un gran partido. Sabemos que va a estar complicado, pero también somos conscientes del equipo que tenemos y de que podemos sacar el mejor resultado, más acá con nuestra gente, nuestra casa, que sabemos que nos hacemos fuertes. Sí, sabemos obviamente de la importancia de este partido. Sabemos que mañana nos estamos jugando todo, prácticamente toda la temporada, porque es el partido más importante que tenemos por ahora. Entonces, estamos conscientes y sabemos lo que nos estamos jugando mañana.
0: Hay las palabras de Jesús Angulo. Y por otra parte, en el otro enfrentamiento, Tigres se convirtió en el primer finalista de la Copa de Campeones de la CONCACAF. Vence 1-0 al Nashville en la vuelta en el Estadio Universitario, así que cierra la serie con marcador global de 2-0. El héroe de la noche, el argentino Juan Bruneta, marcó el único tanto al minuto 68 con asistencia de Ángel Correa. Ahora el cuadro felino esperará rival entre Toluca y Los Ángeles para disputar la final del torneo programada el 30 de mayo. Tigres buscará sumar otro título internacional a sus vitrinas. Y tenemos las declaraciones del técnico felino Guido Pizarro.
4: Sabíamos que iba a ser muy complicado, como lo venía diciendo los días anteriores. Pero creo que en línea general estuvimos en control, creo que pudimos hacer algún que otro gol, pero parejo, como son toda la clase de partidos en esta instancia, y el grupo está muy contento, muy orgulloso del esfuerzo que está haciendo y cumplió el primer objetivo, que era estar acá, llegar a la final en este torneo. Ahora iremos por la Liga MX, y contento y orgulloso por el plantel, por nuestra gente, por nuestra institución que día a día está trabajando para darle alegrías a nuestra gente y para seguir haciendo grande esta institución.
1: Bien, vamos a temas de la Liga MX, porque ya están por disputarse los partidos de vuelta de cuartos de final. Y bueno, hablando de polémicas, aquí ya se acabó una de las polémicas, porque la expectativa que se esperaba para el duelo entre América y Pumas, por aquella supuesta, que al final se supo que no hubo alineación indebida de las Águilas. Bueno, el domingo sí habrá, en términos generales, sí habrá partido en Ciudad Universitaria. Pumas regresó a los entrenamientos luego de un día de descanso y nuestro compañero Esteban Garrido nos da el reporte del cuadro universitario desde su cantera.
5: Pumas regresó al trabajo aquí en cantera después de un día de descanso que fue el pasado lunes. Ya entrenan todos bajo las órdenes de Efraín Juárez. A las 9 de la mañana fueron citados todos los jugadores para realizar los entrenamientos, las prácticas correspondientes de cara a la vuelta del clásico capitalino en los cuartos de final. Saliendo del entrenamiento, Robert Morales, un delantero del cuadro universitario, uno de los más importantes en la temporada, platicó con la prensa. Escuchemos sus palabras.
6: Estamos enfocados en lo que sería el partido del domingo nada más. Estamos trabajando de llegar de la mejor manera y hacer lo que venimos haciendo siempre. Estamos muy bien, estamos muy concentrados y vamos a hacerlo muy bien. El grupo está muy bien.
5: Platicar aspectos importantes de los Pumas después de las declaraciones de Robert Morales. ¿Cómo cayó la situación de la investigación que solicitó el cuadro universitario por presunta alineación indebida de las Águilas del América? Después de que se determinara que el conjunto de Coapa tendrá que pagar una multa y que probablemente vendrá un castigo para los árbitros de ese partido, en la institución universitaria la situación cayó sin ningún problema. No hay enojo, no hay molestia. Sabían perfectamente que el partido del domingo se iba a jugar y que esto no lo iban a ganar sobre la mesa. ¿Cuáles son las palabras que se manejan al interior de cantera? Hay que ganarlo en la cancha. Somos mejores que ellos y hay que ganarlo en la cancha. Tienen la confianza de vencer a las Águilas del América el próximo domingo. La situación de Juninho, que salió con una pequeña molestia en el muslo derecho, me dicen que todo está bien, que se revisó y que pudo practicar sin ningún problema y estará disponible para el domingo. Para Claro Sports, Esteban Garrido.
0: Gracias, Esteban, por el reporte. Hay ciertas similitudes en el Pumas bicampeón de 2004 y el Pumas actual de Efraín Juárez. Al menos eso es lo que piensa Ailton da Silva, figura de aquella plantilla universitaria que rompió con 13 años sin título en el Pedregal. En charla para Claro Sports en W Radio, Ailton también habló sobre la rivalidad y la eliminatoria ante América. Escuchemos.
7: Yo creo que lo que hace Efraín es más o menos lo que hacía Hugo. Efraín quita la presión de los jugadores y lo hacen creer que ellos son hasta más de lo que son. Pues yo creo que eso fue la gran calidad que tenía Hugo. Hugo hacía creer que sus jugadores eran mucho mejores de lo que realmente era. Nos trataba como si nosotros fuéramos del Real Madrid. Es el América. A cualquier momento los jugadores son jugadores todos en todas las posiciones, cracks. Entonces, a cualquier momento son partidos que tú no puedes sacar un minuto de tu concentración que te vacunan. El América, hoy en México ya no hay más eso de que quién es el rival que más es odiado por uno o por otro. Yo creo que para mí, el equipo que está en la mente cuando vamos a jugar Pumas es contra Chivas, por todo lo que pasó años atrás. Yo creo que Pumas de América es un clásico, pero para mí, como aficionado de Pumas, es más Pumas-Chivas, un juego que a mí me pone más la piel chinita de que Pumas-América.
1: Bien, y seguimos con este mismo tema porque otro exjugador de los Pumas, que además fue pieza importante en el bicampeonato de aquel 2014, hablamos de Ismael El Cacha Íñiguez. Platicamos ayer con él en Peloteando y nos habló de este partido y también dejó en claro que Efraín Juárez para él es el idóneo para esta plantilla.
8: Siento y percibo que hay mucha... dentro del grupo y desde el cuerpo técnico se permea madurez. ¿Para qué? Para poner estabilidad y no desesperarse, no desordenarse por buscar un gol en el caso de que vayan debajo en el marcador. Porque lo han demostrado durante el torneo también. Se tuvo en Puebla un 2-0 en contra primer tiempo y se llega a ganar 3-2. Ya lo han hecho contra Cruz Azul en casa, se tenía un 2-0 en contra también al primer tiempo y después no se pierde el partido. Entonces creo que al tener esas estadísticas durante el torneo a favor, cuando aún han empezado o han estado debajo en el marcador y han conseguido mínimo el empate o ganar el partido, eso le da mucha confianza a Pumas y por lo tanto la estabilidad para no desesperarse si en su momento llegaran a estar por debajo en el marcador, y sabiendo también que un empate les da el pase a la siguiente ronda por haber hecho un gran torneo. Entonces creo que la estabilidad está y la madurez para poder manejar un resultado adverso en este partido que viene la tienen y lo han demostrado.
0: Bueno, ahí las palabras de Ismael Íñiguez en Peloteando, y hablemos de Pumas también, que seguimos hablando de Pumas, que buscará romper con una pesada tendencia histórica cuando reciba al América en CU en la liguilla. Tras el vibrante empate 3-3 que tuvimos en la ida, los universitarios intentarán aprovechar su casa, aunque los antecedentes no les favorecen. Aquí el registro reciente. En 7 enfrentamientos de fase final disputados en CU, Pumas solo ha podido ganar una vez a las Águilas. 3 empates y 3 derrotas. América además acumula 4 partidos consecutivos sin perder en territorio auriazul dentro de la liguilla.
1: Bueno, ya que hablas también del América, ¿cómo le va contra Pumas allá en CU? Vamos a hablar a seguir hablando de las Águilas del América, porque este semestre, una vez más, las Águilas siguen siendo protagonistas prácticamente en todos aspectos, pero por lo que, por ejemplo, el equipo femenil, el varonil, están luchando por el título en este momento. Fer Trujillo nos da un reporte de las categorías de América, cómo están en estas instancias.
9: En Cuapa, las luces no se apagan y la exigencia no conoce divisiones. Mientras el resto del fútbol mexicano empieza a fragmentarse, el Club América opera como una maquinaria de éxito absoluto. Hoy, las Águilas vuelan en una altitud distinta. Es la única institución en todo el país que se mantiene viva y con el título en la mira en absolutamente todas sus categorías profesionales. El vuelo comienza con el equipo de André Jardine. Tras un empate cardíaco de 3-3 en la ida, se mete este domingo al Estadio Olímpico Universitario. No hay margen de error. A las 7:15 de la noche, el Nido se juega la vida ante los Pumas en un clásico capitalino. Pero el domingo es transversal. El equipo femenil de Ángel Villacampa se ha convertido en la excelencia. Ha alcanzado su 6ta semifinal consecutiva. La batalla por el trono femenil inicia este jueves en el infierno de Toluca para cerrar la cuenta el domingo al mediodía en la capital. La verdadera fuerza del AVE nace desde su raíz. En las categorías formativas, el dominio es total. La Sub-21, líder general del torneo, abre su serie semifinal este miércoles ante Pachuca, cerrando en casa el sábado. Por su parte, la Sub-19 se prepara en un duelo fronterizo ante Xolos, arrancando este jueves en Tijuana y definiendo todo el domingo en el Nido Azul Crema. Cuatro equipos, un mismo escudo y una sola consigna, la gloria. Entre el 6 y 10 de mayo, la institución Azul Crema se juega el prestigio en cuatro frentes distintos. Es la hegemonía del Nido, buscando la perfección en todas sus categorías. Claro Sports, Fernando Trujillo.
0: Gracias, Fer Trujillo. Seguimos con el duelo entre América y Pumas. Un histórico jugador de las Águilas, como lo es Vinicio Bravo, estuvo en exclusiva para el programa de Peloteando, dio su punto de vista previo a este choque.
10: Tienen que ser sinceros, tanto la directiva como Jardiné, para saber qué es lo que quieren, qué sigue en el América. El América, mira, el América está en boca de todos para empezar. Entonces, cualquier cosa que se haga se hace más ruido. Entonces, hay que ser controlados y saber qué es lo que está pasando, cómo está el vestidor. Y tienes que estar ahí para saber qué es lo que está pasando. La verdad, soy sincero, yo lo veo difícil porque Pumas cerró bien, agarró mucha fuerza. Efraín Juárez ha hecho un buen trabajo y yo lo veo difícil, porque ahorita es más Pumas que América. O sea, hay que ser sincero, o sea, aunque traiga uno a la playa de la América, pues Pumas ahorita está mejor.
1: Bien, vamos a cerrar el tema de Pumas América con un tema que no es menor, el aspecto de la seguridad, porque, como bien decías, es un partido de alto riesgo, ¿no? Entonces vamos directamente con Giovanni Gutiérrez. Él es el alcalde en Coyoacán, donde será el epicentro de esta liga del fútbol mexicano. Entonces el alcalde habló al respecto del plan de seguridad que existe para tanto el 9 como el 10 de mayo, que es cuando se juegan en la capital dos partidos de vuelta.
11: Tenemos dos partidos. Uno el sábado, Cruz Azul contra Atlas en el Coloso de Santa Úrsula, y en el Estadio Olímpico Universitario, Pumas contra América. ¿Qué es importante resaltar? La coordinación que nosotros tenemos con las autoridades federales y las autoridades de la Ciudad de México, que en coordinación juntos de la mano tenemos una planeación estratégica de seguridad, de movilidad, de protección civil, en donde la alcaldía está acompañando estos esfuerzos y en donde estamos preparados. Déjame decirte que para nosotros es muy importante tener estos eventos previos a la Copa del Mundo, porque están de acuerdo que son ensayos que tenemos y ahí tenemos prueba-error. Entonces, de manera muy puntual y de manera muy específica, nosotros tenemos un checklist, en donde en este checklist apuntamos claramente cuáles son las áreas de oportunidad que tenemos para mejorar y así hacerle frente al primer encuentro el 11 de junio, que nosotros estamos trabajando en coordinación con el gobierno de la Ciudad de México y el gobierno federal para que las cosas resulten en saldo blanco.
1: Bien, ya para cerrar el tema de los partidos de vuelta de cuartos de final de la Liga MX, es un tema importante, ¿quiénes son los árbitros por cómo ha estado el torneo para estos partidos de vuelta? La Comisión de Árbitros confirmó las designaciones para los partidos de vuelta de cuartos de final, encuentros que se van a definir a los semifinalistas. Destaca la presencia del mejor árbitro actualmente de México.
0: Oye, se fueron a la segura, ¿no? O sea, dijeron, aquí no podemos fallar, esta es una vuelta muy importante, después también de lo que pasó en la ida entre estos dos equipos.
1: Va por su tercer mundial, César Arturo Ramos Palazuelos, obviamente en el clásico capitalino Pumas América. Luego, también para el 6 de mayo, el Gato Ortiz, Marco Antonio Ortiz Nava, va a dirigir el Chivas contra Tigres en el Estadio Akron, mientras que Katia Itzel García fue designada al Cruz Azul Atlas. De los cuatro, vamos a mencionar el otro. El domingo 10 de mayo, Adonai Escobedo va a pitar el Pachuca Toluca en el Estadio Hidalgo. Entonces, de estos cuatro, pues la de menor experiencia, me refiero ya a una ronda de cuartos de final es Katia Itzel García. Uh-huh. Los demás, pues sí, ya muy comprobada su experiencia. Y obviamente, como bien mencionas, el de mayor va por su tercer mundial, César Ramos Palazuelos. Él se va al más difícil, ¿no? Al más comprometido, porque además hasta el marcador está parejo, 3-3, sí. El Pumas América.
0: Sí.

0: Bueno, pues mientras aquí en México estamos con todo el estrés en este miércoles 6 de mayo con la noticia de lo que está pasando, la pelea entre los clubes y la selección, la Federación Mexicana de Fútbol y todas las opiniones. Hoy estoy viendo un meme muy bueno que dice, Javier Aguirre en la mañana llegando y solo viendo a Morita en el entrenamiento.
1: Sí, pues teníamos el único reporte de que había llegado y hace dos días. Oigan, aparte. Sí.
0: Hola chicos, ya llegué y solo Morita.
1: Yo creo que jugaban coladeritas entre Aguirre y él, ¿no? ¿Sí? ¿Sabes lo que era coladeritas?
0: Algo es algo. ¿No? ¿Cuál es ese?
1: No sabes.
0: Bueno,
1: ¿verdad?
0: Es que además no, nunca.
1: A ver, ahora, es que ahora ya no, pero hace muchos años podíamos jugar en la calle y, y en un extremo de la calle está la coladera.
0: Como bote pateado y así.
1: Y del otro extremo la otra coladera y esas eran las porterías, las coladeritas.
0: Ay, qué bonito. Coco.
1: ¿Nunca habías oído coladeritas?
0: No, ¿sí? Nunca.
1: Qué chistoso. Pregúntale a tu mamá, tu papá.
0: Ándale, ándale.
1: Ellos, sí, tu papá seguro jugó.
0: ¿En Monterrey también
1: ¿En
0: será?
1: En Monterrey, claro, sí.
0: ¿Sí? Ahorita voy a preguntarles creo. A todos. Perdón.
1: Acabando el programa de preferencia.
0: Eso van a jugar entonces Gil Mora y Javier Aguirre. Pues oigan, sí. Bueno, mientras acá en México pasa esto, del otro lado del mundo se está llevando a cabo la Champions. El Arsenal selló su pase a la final. Vence 1-0 a los colchoneros, al Atlético de Madrid. Se queda con la serie con un marcador global de 2-1. El conjunto inglés disputará apenas la segunda final europea en su historia. Mantiene vivo el sueño de conquistar su primera orejona. El hora de la noche, Bukayo Saka marcó al minuto 44, aprovechó un rebote en el área, fue la única anotación. Los dirigidos por Arteta mostraron solidez defensiva y neutralizaron a los colchoneros. Ahora, los Gunners esperan al ganador de la otra semifinal entre Bayern Múnich y Paris Saint-Germain para conocer a su rival en la gran final, 30 de mayo en Budapest. Ayer escuchaba un comentario, mi querido Coco, que decía, bueno, pues ya tenemos al subcampeón. Porque ya adelantándonos
1: también lo pienso, ¿eh?
0: Mucho, pero...
1: Yo también, ¿tú no crees?
0: Puede ser.
1: Digo, el duelo de hoy,
0: ojalá que no sea
1: tan marcada
0: la diferencia que está.
1: Pero es que lo que vivimos en el de ida del París Bayern,
0: porque cualquiera. Justamente ahora el Arsenal va contra el Paris Saint-Germain o el Bayern, poderosísimos.
1: Sí, pero yo creo que entre el Bayern y el París va a salir el campeón, yo también lo creo.
0: No, claro, sí, por supuesto. Escuchemos las palabras de Mikel Arteta, técnico del Arsenal, y del Cholo Simeone, el estratega del Atlético de Madrid.
2: Llevamos 7 años fuera de la Champions y es un salto muy grande, pero se ha ido afianzando todo poco a poco. Los dueños han creído en lo que queríamos hacer, nos han dado muchísimo soporte y luego hemos tenido la suerte de acertar con la gente que hemos traído, sea gente del staff o jugadores, para poco a poco empezar a crear algo.
3: Si quedamos eliminados es que el rival ha hecho méritos para pasar, empezando porque fue contundente en la situación que tuvo en el primer tiempo y fue merecedor de pasar. Ahora, vos me preguntás, ¿qué siento? Y siento tranquilidad, siento paz, siento que el equipo dio absolutamente todo lo que tiene. Y llegamos a un lugar donde nadie imaginaba. Y llegamos a un lugar a competir con un equipo que tiene un poderío increíble, que es la realidad, y nosotros con nuestras armas competimos muy bien. Aceptar el lugar que tenemos y para agradecimiento para nuestra gente.
1: Bien, y después de este partido, el Arsenal vuelve a instalarse entre la élite europea luego de haber clasificado a la gran final de la UEFA Champions League. Apenas la segunda en toda su historia, el conjunto londinense derrotó al Atlético de Madrid en semifinales y disputará ahora el título en la ciudad de Budapest. Rompiendo una espera de dos largas décadas. La primera final del club llegó en la temporada 2005-06, cuando el equipo dirigido por Arsène Wenger avanzó en la definición en París. Allí enfrentó ni más ni menos que al Barcelona, cayó 1-2 y pese a comenzar ganando con un tanto de Campbell. Ahora, en este 2026, el Arsenal tendrá una nueva oportunidad de conquistar la orejona, trofeo que aún le falta en sus vitrinas.
0: Atención, porque hoy tendremos al segundo clasificado a la gran final. París irá al Allianz Stadium con ventaja de un gol. 5-4 tuvimos en la ida. Hay un jugador casi descartado del 11 de Luis Enrique. Es Akram Hakimi, que salió con lesión en la ida del pasado martes. Otro elemento que no está disponible, Lucas Chevalier. Portero suplente, también por problemas musculares. El técnico del equipo de la ciudad Luz reconoce que el gol de ventaja es insuficiente. Escuchemos a Luis Enrique.
4: Va a ser claro que con tu Está claro que cuando juegas este tipo de partidos contra este rival, que sin duda es el más fuerte al que nos hemos enfrentado, el resultado es sorprendente para todos, para nosotros también. Pero lo primero que hice, que entendí y que estoy tratando de transmitirle al equipo es que ganamos el partido. Eso es lo primero. Tenemos una pequeña ventaja, pero eso no representa nada en el fútbol, porque durante el partido de ida hubo momentos para que ambos equipos pudieran ganar el juego. Controlar las emociones será muy importante, pero eso es muy fácil de decir y más fácil decir que de hacer.
1: Bien, pues vamos con el gran duelo que se espera el día de hoy. No sé si sea tan espectacular como lo vivimos en la ida, pero seguramente va a ser un gran duelo. Por su parte, el Bayern Múnich entonces buscará darle la vuelta a la pizarra adversa de 4-5 que sufrió en la ida de semifinales de Champions League ante el Paris Saint-Germain. El estratega Vincent Kompany dice, bueno, él dijo que tienen la mentalidad para darle la vuelta a los actuales, además los actuales campeones de la competencia. ¿Tú crees?
0: Sí, pues ya veremos lo que sucede. A ti, tú, fíjate que escuché un comentario de este 5-4. ¿Tú crees que, porque todos decíamos, qué partidazo nos regalaron? Pero hay gente que dice, bueno, pero tener muchos goles no necesariamente es un buen partido, ¿no?
1: O sea, yo creo que aquí fue la excepción de la regla, ¿eh?
0: Sí.
1: Porque sí, ya con que haya, con el 3-3. Ya sabemos que hubo en el América Pumas hubo muchos errores defensivos.
0: Sí.
1: Al final, no directamente en gol, pero por ejemplo, dos faltas dentro del área que provocaron dos penaltis. Pero aquí en este partido, es que con la delantera que tienen esos dos equipos, sí, obviamente iba a ser un partido de goles, sí, de muchos goles. Entonces ya es muy difícil, a pesar de que tengas muy buena defensa, pero con ese tipo de delanteros iba a ser imposible prácticamente que no,
0: y si se disfruta
1: no
0: más ese 5-4, claro, que el 1-0,
1: claro,
0: de ayer, ¿no?
1: Sí, uh-huh, claro. Y se sabía que el duelo de ayer iba a ser mucho más cerrado, sí, y con menos goles. Sí, la verdad hay diferencia entre el partido de ayer y el de hoy, pero yo particularmente sí creo que el que va a pasar a la final, que le va a dar la vuelta el Bayern Múnich.
0: Sí, yo voy con el París.
1: ¿Sí?
0: Va a estar bueno entonces lo que vamos a tener el día de hoy. Vamos a regresar con más información. Santi Jiménez podría, bueno, el futuro de Santi Jiménez podría tomar un giro inesperado. Es algo de lo que estaremos platicando.
1: ¿Pero para bien o para mal?
0: Pues eso lo sabrán después del corte, mi querido Coco. Nuestro WhatsApp 55 5402 2844, 5402 2844. Tenemos más deportes y mucho más que seguir platicando. Son las 6:55 en Noticias Claro. Pausa, regresamos.
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8: España tocó el cielo en Sudáfrica, en una final cerrada y tensa ante Países Bajos. Andrés Iniesta marcó en el tiempo extra el gol que cambió la historia de la Furia Roja. Fue la consagración de una generación inolvidable liderada por Xavi, Iniesta, Iker Casillas, Sergio Ramos, Carles Puyol y David Villa, entre muchos otros nombres que perdurarán en la mente de los fanáticos. Aquel día, Arjen Robben se perdió más de una acción franca de gol para los neerlandeses e Iker Casillas fue héroe. También Xabi Alonso fue víctima de una de las entradas más arteras en la historia del fútbol al recibir un planchazo en el pecho de John Heitinga. Al final, La Roja conquistó su primer mundial con identidad, paciencia y fútbol, dejando una huella eterna en la memoria del fútbol.
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17: Los mundiales, hay nombres que trascienden generaciones. Uno de ellos es el del peruano Teófilo Cubillas, un mediocampista ofensivo que convirtió su talento en arte y su pegada en leyenda. Debutó en la Copa del Mundo de 1970 y su impacto fue inmediato. Con apenas 21 años, deslumbró el planeta. Técnica exquisita, cambio de ritmo, regate elegante y una sorprendente capacidad goleadora desde el mediocampo. Aquella actuación le valió el balón de bronce del torneo y el reconocimiento como uno de los grandes talentos jóvenes que han pasado por la cita mundialista. Cubillas no solo jugaba bien, también marcaba diferencia en el marcador. A lo largo de tres Copas del Mundo, 1970, 1978 y 1982, dejó una huella imborrable con 10 goles, una cifra histórica para un mediocampista. De hecho, el Nene sigue siendo el mediocampista más goleador en la historia de los mundiales, con un impresionante promedio de 0.77 goles por partido. Además, su precisión a balón parado lo coloca entre los grandes especialistas de tiro libre en la historia de la Copa del Mundo, compartiendo ese privilegio con leyendas como Pelé, Rivelino y David Beckham. En Argentina 78 volvió a brillar, ganó el botín de plata y fue incluido en el equipo ideal del torneo, reafirmando que su talento no era casualidad. Su legado también trasciende a nivel continental. Cubillas es el cuarto máximo goleador latinoamericano en la historia de los mundiales, solo detrás de Ronaldo, Pelé y Lionel Messi. Elegancia, inteligencia y gol. Teófilo Cubillas no solo fue un gran líder de Perú en los mundiales, fue uno de los mediocampistas más decisivos que ha visto el fútbol. Y por todo eso, hoy ocupa un lugar en nuestro conteo de los 100 mejores futbolistas en la historia de las Copas del Mundo.
0: Espacio, son las 7 de la mañana con 2 minutos en este miércoles 6 de mayo. Antes de pasar a los portales, contarles del futuro de Santi Jiménez con el Milan. Podría tomar un giro. De acuerdo con reportes locales, el club rosonero analiza posibles salidas para equilibrar sus finanzas. Así que el delantero mexicano aparece como una de las opciones más viables para generar ingresos. Sería una posible transferencia que rondaría entre los 25 y 30 millones de euros. No hay una decisión definitiva, pero esta situación abre la puerta a un posible cambio de equipo para Jiménez, quien podría protagonizar uno de los movimientos más relevantes del mercado si finalmente el Milan decide negociar su salida.
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1: Vámonos con los portales de hoy. Iniciamos desde luego con ClaroSports.com, que dice así: el Toluca enciende la polémica. Chivas exige regreso inmediato de sus seleccionados. A Mauri Vergara, a Mauri

0: Lesionados volver a la concentración de Chivas luego de la polémica con Toluca. El dueño del rebaño estalló luego del permiso otorgado a Gallardo y Alexis Vega para reportar con Toluca y disputar las semifinales de la CONCACAF.
1: También tenemos TUDN que nos dice: a Mauri Vergara pide que sus jugadores no reporten con selección mexicana. El propietario de Chivas externó su molestia por la polémica que se generó en torno al Toluca y sus convocados.
0: Diario Record: Toluca recibe permiso especial del Tri. Alexis Vega y Jesús Gallardo jugarán la vuelta ante Los Ángeles. La Federación Mexicana dejará que los dos jugadores de los Diablos disputen el último partido antes de concentrarse en el CAR.
1: Sports Illustrated: Chivas endurece postura, quiere a sus seleccionados tras concesión a Toluca. El Guadalajara prestó a sus seleccionados bajo un pacto entre dueños, pero la autorización para que Toluca use a Alexis Vega y Jesús Gallardo en la vuelta de CONCACAF cambió el escenario. Tras caer 3-1 ante Tigres, Chivas exige que se respete lo firmado y tras no hacerlo, Toluca quiere de regreso a sus 5 convocados.
0: Vamos al sur del continente con el diario Le de Argentina. Otro golpe para Boca Juniors y altísima presión. El Xeneize perdió 0-1 con Barcelona por segunda vez seguida en la Copa y se jugará la clasificación en la Bombonera ante Cruzeiro de Brasil y la U Católica de Chile.
1: Gazzetta dello Sport: adiós a Evaristo Becalossi, el genio creativo que enloqueció a la afición del Inter. Tenía 69 años. Jugó en el Inter de Milán desde 1978 hasta 1984.
0: Tenemos AS de España que dice así: es Arteta y es el dinero. La clasificación para la final de Champions se incrementa sobre su gran técnico, pero también sobre el gasto en la plantilla para construir un equipazo.
1: AS México: Chivas contaría con sus seleccionados para la vuelta ante Tigres. A Mauri Vergara pidió a sus hombres reportar en las instalaciones del rebaño.
0: Bien, pues nos vamos entonces con información.
1: Con el escándalo.
0: Con el escándalo.
1: Son las 7:05 de la mañana y lo que estamos manejando el día de hoy, desde ayer por la noche, mientras usted estaba durmiendo, si nos acaba de sintonizar, es esta polémica, lo que está sucediendo en el fútbol mexicano, con CONCACAF, los clubes, etcétera. Porque se supone que todos estábamos en el entendido de que a partir de hoy los equipos ya no iban a contar con sus jugadores que llamó el Vasco Aguirre para la concentración. Esto iba a ser para todos. Parejo, obviamente, el más afectado, o bueno, de los más afectados es Chivas, es la base de la selección. Pero ayer surge que Jesús Gallardo y Alexis Vega sí entrenaron con Toluca y sí van a jugar hoy, o sí podrían jugar hoy, en el partido de CONCACAF Champions Cup entre Toluca y Los Ángeles FC. Distintas opiniones: una dice no afecta porque esto es CONCACAF, no es liguilla, en liguilla todos vamos parejo, nadie usa sus seleccionados. Por otra parte, a Mauri Vergara explota y manda un Twitter en el que dice, un tweet, bueno, yo quiero a mis jugadores de regreso si las cosas se van a poner así. Hay quien dice, como por ejemplo Jorge Álvarez, que dice, bueno, es que se dijo 6 de mayo, pero no se aclaró la hora. Pueden llegar en la noche,
0: pidieron el permiso a la federación y que les fue concedido.
1: También se maneja que se pidió el permiso y que Aguirre y la federación dijeron, está bien, no me afecta, al cabo no es fútbol mexicano, regrésense, etcétera.
0: Bueno, para eso entonces, vámonos con...
1: Oye, perdón, y ya rápido. Otra cosa es que sí, Javier Aguirre se equivocó en esas declaraciones en donde dice 7 de mayo en lugar de 6. Y Toluca, muy inteligentemente, se espera hasta el último momento para meterse como en ese hoyo de la información que manejan y decir, ah, ¿de veras? Ah, entonces sí podemos jugar. Y pum.
0: Bueno. Bien, pues que, a ver qué nos dice, qué nos aclara, qué nos aclara del panorama nuestro corresponsal y amigo José María Chema Garrido, allá en la Perla Tapatía. ¿Cómo estás, Chema Garrido? Nosotros aquí, pues iniciando con todo desde hace ya poquito más de una hora aquí en Noticias Claro por W, Ángela y tu servidor Jorge. Allá, ¿cómo están las cosas en las Chivas? Porque también se prendió la mecha luego de que Toluca, ¿por qué sí va a tener a sus seleccionados para el día de hoy? Y luego a Mauri Vergara, ya a través de redes sociales, dijo, yo también quiero a mis seleccionados. ¿Cómo estás, Chema?
2: ¿Cómo están, Jorge? Ángela, muy buen día, excelente miércoles. Sí, esta es una situación que la directiva lo analizó, lo contempló, hubo reuniones en la cúpula del Guadalajara, Mauri Vergara, Alejandro Manso con Javier Mier, ¿no? Para determinar cuál iba a ser el camino a seguir en esta situación. Evidentemente el más perjudicado, ustedes lo han dicho y lo sabe todo el mundo, es el propio Guadalajara, porque mientras Chivas poner a su

0: parte para que los futbolistas estén en óptimas condiciones, se respetará su periodo vacacional a los 5 futbolistas de Chivas. En la condición en que se encuentra actualmente el Guadalajara, independientemente del tema deportivo con Tigres en la liguilla, la intención era respetar los acuerdos hasta las últimas consecuencias, aún inclusive sacrificando la liguilla de Chivas, porque vimos lo que fue Guadalajara sin sus seleccionados y todavía con 2 lesionados más. Cuando se da esta situación, la directiva de Guadalajara de inmediato reacciona, se reúnen los dirigentes del equipo rojiblanco y por la noche Amaury revela esta decisión que se tomó. Ahora, bueno, pues esperar que los futbolistas aparezcan esta mañana. El equipo rojiblanco tiene pactado su entrenamiento el día de hoy a las 9:30 en Verde Valle de cara al partido ante el conjunto de los Tigres. Así que, pues, en cuestión de minutos, deben estar llegando ya los futbolistas a la práctica del Guadalajara. Hoy tenían que haberse tomado el avión a la Ciudad de México para ya reportar en el CAR, pero van a reportar ahí en Verde Valle, en las instalaciones de Chivas.
1: Sí, Chema, qué gusto saludarte. Pues es un poco como que no, es que dice mi mamá que ya me meta, que no puedo salir a jugar y que sí, y que para dónde me voy. Entonces ya es un hecho lo que nos estás diciendo. Irían los seleccionados en lugar de con el Vasco Aguirre al entrenamiento en Verde Valle, eso ya.
0: Sí, rompiendo sí, esa es la indicación, exactamente, Ángel, es la indicación que ha girado a Mauri, ¿no? Sí. Como dice la publicación, ha instruido al director deportivo Javier Mier para que le gire la orden a los jugadores de reportarse el día de hoy al Club Chivas Verde Valle. Okay. A final de cuentas, el argumento de Mauri es válido, sí. Suelo parejo para todos, claro. ¿No? Mientras hay algunos que saquen su ventajita, que no, que mira, que yo sí, bueno, ahí se rompe todo, sí. Y el acuerdo se terminó. Chivas estaba poniendo de su parte aún a costas de verse tan perjudicado, sí, en el aspecto futbolístico y deportivo, y ante esa situación, bueno, se termina el acuerdo y tendrán que reportar una semana antes de la Copa del Mundo, seguramente, en función a las vacaciones que ya tuvieron los jugadores, ¿no?
2: O sea, Chema, para aclarar esto, no es que nada más se reporten obviamente hoy al entrenamiento, ¿no? Si lo quiere, lo que quieren es para tratar de remontar este partido contra Tigres y si se puede llegar hasta la gran final. O sea, no nada más es bueno, como lo hizo Toluca, hoy tiene a sus jugadores, nosotros también hoy. No es hoy, es tratar de remontar a Tigres y por qué no llegar a la gran final y jugar la gran final con todos, con todo el plantel.
0: Y a final de cuentas, Jorge, no es, ya con los 5 seleccionados, me parece que yo no lo veo ya tan lejano. Chivas, en más de una oportunidad en este torneo, ganó por diferencia de 2 goles. Si hizo una fortaleza Guadalajara en este torneo, fue jugando en su casa, donde marcó más de 20 y solamente le hicieron 3 en todo el torneo. Es decir, Chivas es un equipo fuerte el día de hoy, con sus 5 seleccionados, y ahora sí que se cuide Tigres, que viene en un desgaste importante la noche de ayer, más allá de que el resultado le permitió manejar ciertas circunstancias.
1: Todo cambia entonces, mi querido Chema Garrido, todo está cambiando porque lo que se esperaba que sucediera hoy, pues ya por lo pronto las piezas se están moviendo y los jugadores de Chivas que se esperaba estuvieran con el Vasco van a Verde Valle y se enfocan en la liguilla. Esto es así un giro radical. Vamos a escuchar rápidamente, Chema, compañeros, amigos, a Javier Aguirre y lo que dijo apenas el 26 de marzo al respecto de este acuerdo.
3: Tener este privilegio, ¿no es cierto? Tú contamos uno por uno con los dueños de los equipos, apoyo incondicional. Yo personalmente, me atrevo a decirlo, le dije a Mauri en Guadalajara, ustedes pueden ser muy afectados por ser todos mexicanos. Me dijo, Javier, por delante la selección mexicana. Eso lo oí en todos los dueños, por delante. Es decir, torneos MX va a haber 60 más, no los viviremos muchos de nosotros. Y el Mundial en casa, harto difícil que te den el cuarto y que lo lleguemos a ver tú y yo. Para que veas el mexicanismo de los dueños de los equipos que priorizan su selección nacional, su Mundial, por la lana de la Copa, la tele o sus seleccionados. Todos, insisto, sin excepción, me dijeron eso. Se atraviesa la Conca Champions, también prioridad esa concentración. Por encima va a estar semifinal de Conca Champions. Nosotros nos encontramos el día 6, no el 4 ni el 5, el 6. Ahí Conca Champions en final 5 y 7. Jugarán 5 y vendrán conmigo el 6, el 7 no lo jugarán. Está aprobado por todo mundo.
1: Estábamos escuchando, Chema, las declaraciones de Aguirre. Se equivoca con la fecha porque está diciendo 6 y después dice 7. No sé si Toluca se quiso aprovechar de eso o el hecho de que, como decía Coco, pues no dijo 6 a qué hora y dicen, bueno, jugamos y luego llegamos. Hay varias declaraciones al respecto, pero sí escuchamos a Javier Aguirre decir específicamente nos vamos a concentrar el 6, ya no van a jugar en esas instancias. Lo que yo pienso es, creo que si todos fuéramos a Mauri Vergara, reaccionaríamos parecido igual. O igual, porque entonces, a ver, ¿por qué no jugaron los seleccionados de Chivas este fin de semana y perdieron de esa manera en liguilla ya, a pesar de no estar concentrados, porque estaban de vacaciones, ¿correcto?
2: Tuvieron una semana de vacaciones.
1: Entonces, sí. Tal vez pudieron haber pensado, ah, bueno, pues si esta semana cuento con ellos, los mando de vacaciones en la semana y los uso el fin de semana. No sé, pero hubieran tal vez cambiado las fechas si Toluca puede contar con ellos y ellos no lo hicieron el fin de semana pasado, preparándose para entregarlos el 6.
0: Sí, el acuerdo era muy claro. Era... Todos van a prescindir de sus jugadores. Yo no sé qué tanto fue error de Aguirre al referir 6 o 7 o a qué hora del día 6. Uh-huh. Lo que es una realidad es que mientras Chivas se desprendió de sus jugadores para que pudiera jugar, para que pudieran tener el descanso adecuado 6. Y después sacrificando la liguilla de Chivas, y mientras aparece Toluca que dice, bueno, aunque sea nada más este partido, aunque sea nada más hoy, ahí se rompe el acuerdo. Y ahí Guadalajara está en todo su derecho de exigir el regreso de sus jugadores, porque así como Guadalajara sacrificó, también sacrificó Cruz Azul, también sacrificó cualquier otro equipo que tiene jugadores en selección mexicana, y que bueno, pues ahora, como tal, con el acuerdo roto, no por Chivas, sino por Toluca, Chivas está en el derecho de pedir que regresen sus futbolistas.
2: Ahora, Chema, la gente lo supo de este llamado a los jugadores a través de un tuit, ¿no?, de Jorge Vergara, pero hasta este momento, que son las 7:15 de la mañana, la directiva de Chivas o directamente Jorge Vergara no ha dicho nada de dar una conferencia.
0: A Mauri, gracias.
2: No ha dicho nada oficial de que vaya a dar una conferencia sobre este tema, nada más fue el tuit de anoche y ya.
0: Sí, hasta ahora solamente es esta publicación por parte del propietario y del presidente del club. Habrá que ver, bueno, primero habrá que ver la reacción por parte de la gente de selección. Corresponde a Duilio Davino, que me parece es en este momento el elemento crucial en esta situación.
1: Y no aparece.
0: Yo no sé hasta dónde fue responsabilidad del propio Javier o de Duilio Davino determinar que los jugadores de Toluca sí podían ir sí podían ser elegibles, ¿no?, para Antonio Mohamed, para el partido de esta noche de CONCACAF. Lo tendrá que aclarar la gente de selección y, por supuesto, también le tendrán que dar explicaciones, no solamente a Mauri, sino al resto de los clubes que se dieron jugadores y que se sacrificaron en pos de colaborar con la selección mexicana, y que ahora, bueno, pues los acuerdos se cumplen a medias, y en función de esa situación, pues como no se cumplen las cosas, la gente de Guadalajara dice, vengan mis jugadores.
1: Y que Chivas calendarizó ese acuerdo desde mucho antes y ya vimos consecuencias, ya vimos el primer partido de la liguilla y cómo cayeron este fin de semana, o sea, ya sufrieron parte de los jugadores que perdieron tanto, bueno, por lesiones y por la convocatoria a la selección, siguiendo lo que se había acordado. Oye, ¿ustedes pensarían, Chema, Coco, que el director de selecciones nacionales, Julio Davino, pues es el que va a hacer declaraciones y nos va a poder aclarar un poco? Pues no, está comiendo palomitas.
2: Es que él fue el que dio a conocer que el 6 de mayo tenía que regresar los 12 jugadores, bueno, los 12 más los otros 8 jóvenes, 20 en total, el 6 de mayo. Él fue, como supuesto lo indica, ¿no?, el portavoz para dar a conocer esto, pero ayer se le encontró en algún lugar. Chema, escucha esto, ¿qué fue lo que dijo? No sé si aclaró o no tanto. A ver, vamos a escucharlo.
4: Venimos a hablar de la película. De la película. Bien, muy contentos. Pero hoy disfrutar de la película.
5: Dígale, al final, mañana van a jugar los jugadores de Toluca. ¿Cómo se llegó a esa decisión?
4: Solo de la película.
1: Con permiso, adiós.
2: ¿Lo escuchaste, Chema?
0: Sí, pues que nomás de la película. Película la que tiene ahora por delante que
2: es lo que dijimos. Vino, ¿no? Peliculón de drama, ¿no?
1: Estamos viviendo hoy. Exacto.
0: Que ahora nos hable de la otra película que tendrá que resolver, el drama que se viene para selecciones nacionales, para Javier Aguirre, y ahora su plan, el plan de Javier Aguirre de preparar al equipo durante varias semanas de cara a la Copa del Mundo, pues ya se le vino abajo. Chivas, con base en el reglamento de la FIFA, exige el regreso de sus jugadores y podrá tener a los jugadores del Guadalajara el día que termine la competencia o en todo caso cuando se dé a conocer la convocatoria final de la Copa del Mundo. Esta todavía, no hay, vale la pena recordar que esta convocatoria no es la, la final, más allá de que ya sí se había aclarado que los futbolistas citados para selección mexicana en este caso van a tener su lugar en la Copa del Mundo. Inclusive hay la opción de que haya más futbolistas del Guadalajara en la lista final, uh-huh, en función de que Richard Ledesma, que se quedó en Guadalajara, que fue descartado en esta primera instancia, uh-huh, pudiera sumarse a la lista final, insisto, tomando en cuenta las situaciones que se han vivido y ver si jugadores como Jorge Sánchez, que está en el fútbol de Grecia, pudiera ser también considerado.
2: Sí, caso similar a Marcelo Ruiz, ¿no? Que de Toluca, que también tiene ya todavía la posibilidad.
1: Ya de por sí tenía esa ventaja, pero ya de por sí Toluca tenía la ventaja de Marcelo Ruiz, que no lo llama, y ya desde ahí se estaban hablando algunas injusticias, ¿no?
2: Exacto. Sí, Chema.
0: Sí, en fin, falta ver, digo, este es el primer capítulo, a ver si de esta película se va a querer hablar Dilo de Vino en su momento.
1: Exacto, esperemos. Muchísimas gracias, Chema, estaremos en contacto contigo. Por lo pronto, pues ya nos estás confirmando que los jugadores no van a reportar con el Vasco, van a Verde Valle, van a entrenar y a enfocarse en intentar rescatar después del resultado adverso, iniciando la liga en el fútbol mexicano. Chema, gracias.
0: Saludos, seguiremos al pendiente, buen día.
2: Gracias, buen día. Y nosotros pues vamos a hablar de fútbol porque hoy se viene ese partido justamente con el equipo de Toluca y vamos a escuchar a Jesús el Stitch Angulo que habló previo a este duelo.
6: El año pasado tuvimos un gran año, nos tocó estar en estas instancias, muchos partidos abajo en el marcador y supimos revertirlo, entonces con la mentalidad de que le podemos competir a quien sea, que le podemos ganar a quien sea y bueno, va a ser un gran partido, sabemos que va a estar complicado, pero también somos conscientes del equipo que tenemos y de que podemos sacar el mejor resultado, más acá con nuestra gente, nuestra casa, que sabemos que nos hacemos fuertes. Sí, sabemos obviamente de la importancia de este partido, sabemos que mañana nos estamos jugando todo, prácticamente toda la temporada, porque es el partido más importante que tenemos por ahora, entonces estamos conscientes y sabemos lo que nos estamos jugando mañana.
1: Hablemos de Tigres, está a un paso de levantar el título de la CONCACAF Champions Cup, se queda con el boleto a la final frente a Nashville, además de la vuelta de los cuartos de final de la Liga MX, cuenta con marcador a favor ahí, frente a Chivas. Javier Alonso nos platica.
7: Los Tigres de Guido Pizarro se instalaron en una nueva final ahora de la Conca Champions tras derrotar 1-0 al Nashville de la MLS ante 41.615 espectadores en la cancha del Volcán de San Nicolás de los Garza. El héroe fue Juan Bruneta quien marcó el solitario gol para llevarse el triunfo a los felinos con un global de 2-0 en la ronda de semifinales. Al final del partido, el técnico Guido Pizarro destacó la entrega y el compromiso de sus jugadores.
8: Sabíamos que iba a ser muy complicado, como lo venía diciendo los días anteriores, pero creo que en líneas generales tuvimos el control, creo que pudimos hacer algún que otro gol, pero parejo como son toda la clase de partidos en esta instancia, y el grupo está muy contento, muy orgulloso del esfuerzo que está haciendo y cumplió el primer objetivo que era estar acá, llegar a la final en este torneo. Ahora iremos por la Liga MX. Y contento y orgulloso por el plantel, por nuestra gente, por nuestra institución que día a día está trabajando para darle alegrías a nuestra gente y para seguir haciendo grande esta institución.
7: Tanto Juan Bruneta como Fernando Gorriarán destacaron lo que ha hecho Tigres a lo largo del semestre, ya que entre los meses de abril y el mes de mayo han disputado 9 partidos.
9: Bien, fue una molestia que sentí en la jugada que me estaban agarrando. Salí por precaución más que nada que por un gran dolor. Y bueno, creo que se llevó una victoria muy importante. Estamos en una nueva final. El plantel lo merece por el gran esfuerzo que ha hecho.
10: La verdad que el grupo se lo merece. Venimos trabajando muy bien, con muchos partidos, pero el equipo la verdad que está muy bien, de lo físico, de lo mental. Y los políticos hemos mejorado también, así que nada, muy contento y ahora a descansar y pensar en la liga.
7: Tigres suma 6 victorias de manera consecutiva en la cancha del Volcán de San Nicolás de los Garza, periodo en el que han marcado 20 goles y apenas han recibido 4. En Monterrey informó.
1: Gracias, Javi. Oye, a ver, ahí te voy a una
2: no
1: pregunta.
2: Dejaste que se despidiera.
1: Yo no fui, fue el produ. Sí, es cierto. A mí me dan conteo, yo soy solo una humilde y sencilla.
2: No, ni tan humilde, ¿no? Ni tan sencilla, ¿no?
1: Sencillita.
2: Carismática, sí.
1: Gracias. Yo nada más. Oye, yo nada más sigo órdenes, sí. Y el productor riéndose allá. Sí, ajá.
2: ¿Hasta acá lo oíste? Ah, sí, es porque traes los... No, oye, lo presentaste con esta solo un paso, pero hijo, este paso se me hace como aquel paso a la luna, ¿no? No es cualquier pasito.
1: No es cualquier cosa.
2: Porque puedes enfrentar o a Toluca o a Los Ángeles Fútbol Club, ¿eh?
1: Totalmente. Híjole.
2: Y además metido en el torneo de liga todavía, en la Liga MX.
1: Es factible un Tigres-Toluca, ¿no? ¿Entre un Tigres-Toluca gana Tigres? Bueno, ya aquí, bueno, ahora Toluca con lo que recuperó.
2: No, Toluca va con... Oye, todo, yo voy con Toluca.
1: Que se vayan lesionando Alexis Vega o Jesús Gallardo.
2: No.
1: A ver.
2: No soy de esos, pero toca madera.
1: No, pero a ver, no. ¿Qué va a suceder entonces? Porque, ¿sabes cuál es el problema? Lo que veíamos de Aguirre, que Aguirre piensa que el partido de Toluca es el 7.
2: Bueno, lo pensó en marzo, el 26 sí. de marzo.
1: Bueno, pensaba.
2: Después, a lo mejor hasta después de la conferencia dijeron, bueno, oye, nada más dijiste 6 y 7 y era 5 y 6. Uh-huh.
1: Entonces Aguirre muy tranquilamente dice, yo los veo el 6, el 7 ya no van a jugar.
2: Y no.
1: Uh-huh. Y mira.
2: Lo que...
1: Ahora habría que ver escrito qué dice, porque eso fue una declaración nada más, pero hay acuerdos, ¿no? No es nada más de palabra.
2: Todo fue acuerdo de palabra, el que se dieran a los jugadores.
1: Es ahí el problema.
2: Porque la FIFA no obliga a que estén ya. O sea, se pueden ir por parte de la FIFA.
1: Si Tigres tuviera jugadores en la selección, Tigres no, o sea, Tigres sí los hubiera podido usar y Toluca no. Es que todo mal.
2: Sí, no, y yo
1: Tigres
2: creo que sí,
1: los,
2: pero ya
1: sí
2: entraríamos
1: al... Tigres sí los usa porque es el 5, pero Toluca no porque es el 6. Si Tigres tuviera, obviamente ese es un universo paralelo, pero desde ahí estaba mal planeado.
2: Y por eso te digo, esto apenas está comenzando, ya. ¿Qué trabajo va a tener hoy el Chema Garrido, allá en Guadalajara?
1: Sí, anda con todo, pero por lo pronto, pues ya el Guadalajara le dio la vuelta a la página y dice qué selección y qué selección. El apoyo que dije ahorita, yo mejor quiero mi título. Porque además no creo que a Guadalajara le guste mucho que tal vez el Toluca pueda hacer todas estas artimañas y colgarse un título internacional. Y el Guadalajara quedarse sin...
2: Podría colgarse dos títulos,
1: ¿Dos?
2: En pocos días.
1: ¿Sí? A nadie
2: Chivas
1: le gustaría
2: se puede quedar
1: eso.
2: Sin nada.
1: Los chivermanos no deben estar nada felices hoy y se entiende.
2: Así es.
1: Oye,
2: pausa,
1: por primera vez volvemos. No hemos hablado del América en una hora
2: y hace
1: media.
2: Rato.
1: Ay, leve. 7:25, pausa y volvemos.
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28: El Maracaná estaba listo para la fiesta en 1950, pero la historia tomó otro rumbo. Brasil solo necesitaba empatar para ser campeón. Pues aquella Copa del Mundo se jugaba en un formato de round robin, es decir, donde se coronaba el primer lugar de grupo de la segunda fase. Sin embargo, Uruguay silenció al estadio con el gol de Alcides Gilla. Más de 50 mil personas pasaron del júbilo al asombro absoluto. 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El 2-1 final quedó marcado como el maracanazo, una de las derrotas más dolorosas del fútbol brasileño y uno de los momentos más impactantes en la historia de los mundiales. 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
1: Ya estamos de regreso, son las 7 de la mañana con 30 minutos. Si usted se fue a dormir ayer tempranito, dijo, ay, voy a descansar, qué rico, ya me voy a la cama, pues muy mal. Muy mal porque se perdieron de gran polémica de noticias en la madrugada, cortesía de Amaury Vergara y mucho más en nuestro hermosísimo fútbol mexicano que, oye, arranca la liguilla, tuvimos alineación indebida, bueno, entre comillas, y que si se jugaba o no se jugaba el partido de vuelta de América Pumas y que si la selección ahora se va a pelear y el Vasco con Chivas, pero Toluca que le dieron favoritismo, muchas cosas muy interesantes y acá estamos para comentarlas. Leemos mensajes.
2: Por favor, Ángela.
1: Muy buenos días, Angelita y Jorge, Juanjo de Naucalpan. Les comento que me encanta ver y practicar el tenis. Ay, Juanjo, a mí también, pero espérame tantito.
2: Ya somos tres, Juanjo.
1: Estamos con los dos. Ay, sí es cierto, Jorge, también juega tenis. He visto tu saque y tienes muy buen saque. A mí el saque cómo me cuesta.
2: ¿Cuál es tu especialidad?
1: Pero el revés. Y la volea.
2: Y a mí no se me da el revés.
1: Revés y volea me considero. Oye, espérate, espérense, que estamos con el fútbol. Dice, mis favoritos para Roma, Djokovic y Sabalenka. Yo voy Sinner y Swiatek.
2: Sinner y Sabalenka ya.
1: Ah, sí, órale. En relación a las elecciones, una lástima que exista una mala organización a la convocatoria de los jugadores para la preparación al Mundial. Saludos. Muy bien, Juanjo, tú muy bien y muy políticamente correcto. Sí. No se meten cosas. Sí. Buen día, Ángela María y Jorge Álvarez. ¿Tienes otro nombre?
2: Jorge Álvarez Torres.
1: ¿Jorge Antonio?
2: No, Jorge Acecas. ¿Para qué más quiero?
1: Pues nombre de novela. ¿Cómo te regañaba tu mamá entonces?
2: Mijito,
1: Jorge Antonio.
2: Mijito.
1: Ay, mi vida. Gracias por las sonrisas que nos sacan cada mañana a pesar de las noticias. ¿Por qué Chivas no empleó a sus jugadores en el primer partido contra Tigres? Exacto. Ya lo platicábamos. Obviamente porque ya tenían un acuerdo previo. El contexto es, ¿para qué evitar que jueguen los seleccionados ahora? Obviamente es para evitar lesionados y crear un ambiente de unión entre ellos. Muy bien, tú muy bien, Beto. Toluca parece faltar a la palabra dada. Lo más fácil hubiera sido evitar que Toluca utilice a los seleccionados y se acabó. ¿Se imaginan que Alexis o Gallardo se lesionen durante el partido? Sí. En fin. Habrá que esperar qué pasa. Ángela, le queda muy bien el rosa mexicano. ¿En cosas más importantes?
2: No, pero mira, está en todo.
1: En cosas más importantes. Este está en portugués, no lo sé leer. Buen día, Noticias Claro Sports. De nada sirve que los seleccionados estén concentrados mucho tiempo si no están los que formarán parte del equipo titular y menos si Javier Aguirre los cambia cada rato. Los jugadores van a terminar fastidiados. Saludos, Eddie. Pues sí, fastidiados ya están todos por todo lo que está pasando. Lo único que lograrán con esto es estresar más a los jugadores. Otra vez, tercer partido y tan tan.
2: ¿Ya ni el cuarto?
1: Ya ni el cuarto. Les dio tres nomás. Y ahora son más, ¿no? Por las más elecciones en el Mundial. Sí. Buenos días, mi nombre es Ricardo. No entiendo por qué Toluca abusa y trata de sacar ventaja. ¿Por qué la federación permite estas cosas? Y por otro lado, a Mauri debe de cumplir su palabra. Y si los seleccionados no se presentan, ya no vayan al Mundial tampoco. No resulta que todo mundo puede hacer lo que quiera, por eso es que Javier Aguirre no debió regresar a la selección, porque es como la chimoltrufia. Como dice una cosa y luego dice otra. El mejor programa es el de ustedes. Gracias.
2: ¿Ay, quién es?
1: Ricardo.
2: Gracias, Ricardo. Muy amable.
1: Gracias, Ricardo. Oye, es que ahora sí están llegando. ¿Sigo o no sigo? Sí, es que
2: ya nos picamos.
1: Me mandaron unas flores. Buenos días.
2: ¿Qué pasó?
1: Disculpen, la obra de teatro La Jaula de las Locas la escribieron en la Federación Mexicana de Fútbol. Víctor Manuel Hernández. Saludos, amigos de W Deportes. Primero que nada, es una babosada haber concentrado a la selección sin tener al equipo completo. Emoji enojado. Es como preparar una torta de jamón y lo único que tienes es el pan. Segundo, bien dice que el enemigo lo tienes en casa. ¿En qué les afecta que Toluca juegue con sus seleccionados en la Conca? Deberían de haber apoyado para los equipos de la liga. Y el tercero, Angelita, no podemos hablar de justicia cuando Tigres, Pachuca y Atlas no tienen seleccionados. Y mira que yo le voy a los rojinegros. Ese tema que dices, ¿qué les afecta? Sí, cambia todo. Cambia todo porque uno podrá hacer un torneo y podrá hacer el otro, pero yo creo que nadie quiere ver al rival colgarse un título internacional mientras el otro está sacrificando la liguilla, ¿no? Y sí, claro. Lo que decíamos, el hecho de que tenga a Gallardo y a Vega y puede descansar otros jugadores que sí podría usar en la liguilla.
2: Todo
1: se une, ¿no? Buenos días, Daría Martínez. Ahora que les den otro periodo de vacaciones a los del Toluca, así lo dictamina la FIFA. Antes de concentrarse, les debe dar vacaciones. Eso es lo que hizo pues Chivas y todos. Así que otro periodo no les caería mal. De por sí, van a fracasar.
2: ¿Ya de plan?
1: Darío, gracias.
2: Bueno, ¿fueron todos?
1: A ver, respóndeles a todos.
2: No, pues ya poco a poco fui.
1: Tenemos un audio, pero es de 2 minutos.
2: Eso es mucho o es poco para 2 horas de programa.
1: Que se nos fueran volando.
2: Sí, pues, a ver, ¿no quieres escucharlo? Pues ya de una vez, ya que estamos en eso, ¿no? Porque luego no da tiempo, al final no nos va a dar tiempo, siempre nos agarran las prisas, ¿verdad? Afortunadamente por a mucha ver, información.
1: ¿Tú ya no quieres trabajar y quieres que hable el audio?
2: No quiero dar paso a la gente que nos hace el favor de mandar audios.
1: Sí, tienes razón, solamente que el PRODU lo tiene que escuchar y filtrar primero, porque los audios se tienen que filtrar primero, tú lo sabes.
2: Ah, bueno, hay que aclarar que el filtro por cuestiones de groserías y albures.
1: Generalmente el filtro soy yo, porque soy buena para cachar todas las vulgaridades, pero ahorita no puedo.
2: Ay, eso te da mucha gracia.
1: Sí, pues es que hay que saber, en este país hay que saber defenderse y hay que saber cuando te están albureando, Jorge Álvarez.
2: Hasta libros ha habido de albures.
1: Sí, claro.
2: Fíjate.
1: Y yo me he preparado. Bueno, ¿de qué quieres hablar? ¿De la NBA o seguir hablando de lo que está pasando? No,
2: hay que también hablar de
1: la selección. Poco,
2: pero de otros deportes. Sí, hoy llama la atención lo sucedido en el fútbol mexicano, pero hay que hablar de otros deportes. No, vamos entonces, si no dispones de otra cosa, Ángela.
1: Pero que nos diga el PRODU a qué vamos. Es que ya casi tenemos el audio. A ver, ¿qué tal que son las 7:36 y alguien apenas va amaneciendo y nos sintoniza y dice, ¿qué está pasando? Cuéntales.
2: ¿De plano toda la historia?
1: No toda, pero eres bueno. No eres muy bueno resumiendo, pero inténtalo.
2: No, ya. No, ya, es que ya me voy. Qué bárbara. Tres palabras me.
1: Ándale, Jorge. Mataste.
2: Mejor vamos a escuchar a un radio escucha que nos mandó un audio. A ver, por favor, adelante con el audio.
6: Día, Ricardo Ramírez de la Ciudad de México. Nuevamente un saludo a Ángela y a Jorge. Con respecto al tema de los seleccionados, los permisos, el haberle quitado los seleccionados a los equipos para la liguilla y todo lo que está sucediendo a lo del día de ayer, yo pienso que debería de haber en el fútbol mexicano una regla, así como con los menores, una regla de que todos tus jugadores tienen que participar en el torneo, no hacer acepción de ningún jugador. No relegarlos, más bien ponerlos a jugar para que tengan ritmo de juego, tanto para el club, tanto como para la selección, hablando de los mexicanos y aún también de los extranjeros. Si en realidad se pusiera una regla de que ¿sabes qué? Todos tus jugadores deben de tener sí o sí ciertos minutos en tu club, los mantienes en ritmo de juego. Los mantienes listos para entrar al quite por el que se lesionó, por el que se seleccionó, por lo que sea. Los tienes preparados y van a estar preparados y van a estar en ritmo de juego para rendir, ya sea en tu mismo club o en tu selección. Pero yo pienso que sí debería de haber una regla, así como con los menores. Tienen que cumplir ciertos minutos también todos tus jugadores. Y esto es para todos los equipos. Para todos los equipos por igual. Ya aquí depende del entrenador, en qué momento, en qué juegos, en todo, pero todos deberían de cumplir con un cierto tiempo de juego activo en sus equipos para que te funcionen tanto en selección mexicana y en tu equipo para cuando los sustituyes a aquellos que se van de tu equipo. Que Dios les bendiga, buen día.
1: No sé si estoy de acuerdo. No sé si estoy de acuerdo, porque tú tienes un once inicial y tienes a un jugador que te costó muchísimo más y que rinde y que tiene todo el talento del mundo y lo vas a sentar porque estás forzado a poner a alguien más que no tiene el talento. No nada más tener minutos te hace, pues, dar resultados. No creo que funcione. ¿Tú qué piensas?
2: Estoy de acuerdo contigo en todo lo que dices, porque luego ya me dices que no sé resumir.
1: Ándale, entonces,
2: no, estoy de acuerdo contigo. Es que quieres... Y gracias a Ricardo, que es de los fieles seguidores de este programa y otros más, ¿verdad?
1: Muy válida la opinión. Entonces, ¿qué piensas?
2: Lo mismo que tú, Ángela.
1: ¡Ah, ya, 100. Jorge! Siempre nos hemos llevado y ahora no te aguantas.
2: Llega una edad en donde ya no aguanto nada.
1: Ay, una edad, pero de ayer para hoy, ¿cuántos
2: un
1: cumpliste?
2: Día más o un
1: porque
2: día menos,
1: ayer sí,
2: ¿no?,
1: aguantabas. Yo te dije el otro día que parte de mi descripción laboral, sí, de mi puesto...
2: ¿Viene en tu contrato?
1: Viene en mi contrato, es molestarte a ti y al productor, o sea, lo lamento, yo tengo que cumplir.
2: Pero más a mí, creo, ¿no? ¿O no? ¿O ya está parejo el asunto?
1: Está parejo.
2: Bien. Oye, yo creo que ya vamos a cambiar de tema, a hablar de NBA, ¿no?
1: Bueno.
7: NBA.
2: Bien, momento de hacer contacto con nuestro compañero Héctor Lazzeri para hablar de la actividad de los playoffs de la NBA. Héctor, ¿cómo estás? Buenos días, te saludamos, Ángela y Jorge. Ya se jugaron las otras dos semifinales en donde LeBron James sumó, pues para no variar, un nuevo récord en su carrera, 3 partidos con más de 25 puntos, pero no pudo lastimosamente evitar la derrota de su quinteta.
8: Compañeros, un gusto estar con ustedes esta mañana. Anoche arrancaron 2 series más de la segunda ronda de los playoffs. Y bueno, no hay buenas noticias para Lakers ni para Cleveland Cavaliers. Arrancamos con lo que pasó con Los Ángeles. Iniciaron su serie ante los campeones defensores y número 1 del oeste, el Oklahoma City Thunder. Y que era favorito por 15 puntos y medio. La mayor cantidad de puntos en contra en la carrera de LeBron James, que tiene más de 1900 juegos en la NBA. En buena medida es porque, bueno, Luka Doncic sigue fuera. Aunque el Thunder también cuenta con la baja de su segundo mejor jugador, que es Jalen Williams. El Thunder dominó desde el cierre del primer periodo, llegaron a tener 14 puntos de ventaja. Comentaba con una compañera de la redacción que parecía que estaban a punto de sacar de la cancha a los Lakers, pero se mantenían en el juego, se acercaban a un solo dígito, se volvían a ir a 10. Mucho estira y afloja hasta que finalmente LeBron descansó en el cuarto periodo y los Lakers se fueron abajo por más de 20 puntos. Los Ángeles tiene algunas cosas para rescatar, como que limitaron al Thunder a su menor cantidad de puntos en esta postemporada. Contra Phoenix siempre llegaron a 119 unidades, cifra que el Thunder también alcanzó en los 4 partidos de la serie en particular de temporada regular contra Los Ángeles. Los limitaron un poco, redujeron la cantidad de tiros libres, no les permitieron tantos triples, no les dejaron correr la cancha con pérdidas de balón, pero el problema estuvo del otro lado. Apenas 90 puntos, la menor cantidad para Los Ángeles en esta postemporada. Y bueno, hay que señalar a pues un par de jugadores. DeAndre Ayton se va con 10 unidades nada más, pero no anotó en la segunda mitad. Y Austin Reeves anotó solo 8 puntos. Se fue 3 de 16 de campo. La peor actuación de un jugador de Lakers con 15 tiros o más desde Michael Thompson en el juego 3 ante Utah en 1988. Una muy mala actuación. No le pudieron hacer una segunda mano a LeBron James, quien fue el líder anotador del partido con 27 unidades. Gana Oklahoma City este primer punto de la serie y el juego número 2 será la noche del jueves, de nuevo en la casa del Thunder.
1: Héctor, buenos días, qué gusto saludarte. Por otro lado, los Pistones de Detroit, una buena actuación de Kate Cunningham y Jalen Duran, lograron llevarse el primero de la serie ante los Cavaliers.
8: Los Pistons, como bien dicen compañeros, Tuvieron un inicio de serie mucho más tranquilo que en la primera ronda. Recordamos que en esa llave 1 contra 8 cayeron en casa contra Orlando. Pero Cleveland, por más que tiene más ofensiva que el Magic, tiene mucha peor defensiva. Sobre todo cuando su mejor poste, Evan Mobley, tiene una noche tan mala como ayer. Y los Pistons ganaron 111 a 101 este juego 1 de la Conferencia del Este. Como pasó en el Lakers contra Thunder, tuvimos al equipo local con ventaja desde temprano. Y una estrella floja, Cleveland no estuvo fuera del partido realmente, pero parecía que lo tenían controlado. James Harden estaba teniendo un partido muy malo en los primeros tres periodos, pero se reivindicó en el cuarto cuarto, anotó tres tiros libres para empatarlo a 93. Estaba de nuevo ese murmullo incómodo en el estadio de Detroit, pero apareció Jeren Duran con tres clavadas consecutivas que abrió y le dio un poco de oxígeno a los Pistons, quienes terminaron llevándose el partido. Cade Cunningham, como en la temporada regular, sufrió con la defensa de los Cavs y anotó solo 23 puntos, pero los locales tuvieron bastante ayuda de otras fuentes. Tobias Harris anotó 20 puntos, Duncan Robinson aportó 19, Danis Jenkins de la banca sumó 12 más, y por Cleveland, Donovan Mitchell solo 23, Harden con 22, y Mobley, que decíamos sí, con 14 puntos y 9 rebotes, pero un menos 18 en cancha. Estuvo en el cierre en lugar de Jarrett Talen, y se notó su ausencia porque en los rebotes le costó bastante al equipo visitante, que comienza perdiendo esta serie, y el juego 2 también será en la casa de los Pistons el día jueves.
2: Héctor, y por cierto, hoy miércoles regresa la actividad, sobre todo la escuadra de los Knicks de Nueva York, que están arriba en su serie ante los Sixers de Filadelfia, y los Spurs de San Antonio buscarán su segunda victoria ante Minnesota. Todo esto para el día de hoy.
8: Vamos con la previa de los partidos de hoy, compañeros. Doble cartelera a partir de las 5 de la tarde, tiempo del Centro de México. Será el partido número 2 entre los Philadelphia 76ers y los Knicks de Nueva York. Nueva York ganó el juego 1 por 39 puntos en Madison Square Garden. Y en nueva cuenta son locales. Veremos qué ajustes hay por parte de la defensiva de los Sixers, que atacaron los Knicks una y otra vez en el pick and roll a Joel Embiid y a Tyrese Maxey. Veremos si hay alguna variante por ahí. O estos Knicks, que han ganado 3 partidos consecutivos por más de 25 puntos y siguen levantando la mano quizá para ser el favorito en la Conferencia del Este. Para cerrar la jornada, 7:30 de la noche, finalmente la NBA no pone partidos empalmados, tendremos uno después del otro. Los Spurs de San Antonio reciben a Minnesota con la obligación de ganar. Recordamos, San Antonio perdió 104-102 el juego 1. Regresó Anthony Edwards, que técnicamente sigue puesto como cuestionable, 50-50 que juega esta noche, que bueno, se hizo el desgaste para el juego 1, seguramente estará disponible para los Timberwolves. La clave acá, que Víctor Wembanyama tenga mucha más participación en la ofensiva. Solo anotó 11 puntos en el juego número 1 ante la marca de su compatriota Rudy Gobert. Veremos si es más agresivo, si lo intenta más, porque bueno, San Antonio no puede darse el lujo de ir a Minnesota abajo 0-2 en esta serie de la segunda ronda de la Conferencia del Oeste.
1: Héctor, muchísimas gracias por el reporte de las duelas. Seguiremos en contacto contigo. Lindo día, lindo miércoles.
8: Un gusto, como siempre, compañeros. Un abrazo para ustedes, hasta el estudio, y para toda la gente que nos acompaña este miércoles en la gran cadena W.
2: Igual para ti, Héctor. Vamos ahora con actividad de Grandes Ligas.
9: MLB.
1: Vámonos entonces a hacer contacto con nuestro compañero Chema Miranda para hablar del diamante, la pelota caliente. Ayer saltó al montículo el japonés Shohei Ohtani frente a los Astros de Houston. Platícanos todo, Chema.
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1: ¿Qué tal, Chema? Ahí está tu canción, ese es tu cue.
13: Se me olvidaba que el Prodo siempre se pone de creativo con la música. Y sí, Ángela, como bien lo comentabas, ayer Shohei Ohtani abrió el duelo entre los Astros de Houston y los Dodgers de Los Ángeles, el segundo duelo de la serie. Una apertura agridulce para Shohei Ohtani, que si bien cumple con una buena labor de 7 entradas y 8 chocolates, bueno, también se va con el sabor amargo de que le pegan los 2 primeros jonrones de la temporada. Walker y Shoemaker le pegan jonrón a Shohei Ohtani. Finalmente los Dodgers caen 2 carreras por 1. los Dodgers dejaron las bases llenas en la octava entrada. Finalmente Brian King logra sacar el salvamento, pero bueno, los Dodgers sufren una amarga derrota y Shohei Ohtani recibe sus primeros dos jonrones del año.
2: Así es, y oye, hablando justamente de estos temas, los Astros de Houston recibieron otro duro golpe. Chema, también te saludo con mucho gusto, porque luego de que Carlos Correa sufriera una seria lesión en el tobillo izquierdo antes del juego frente a los Dodgers de Los Ángeles, el puertorriqueño se lastimó mientras tomaba swings en la jaula de bateo y fue retirado de la alineación minutos antes del inicio del encuentro, Chema.
13: Sí, malas noticias para Carlos Correa, el venezolano. Sufre una lesión que hasta el momento, bueno, no hay reportes oficiales, pero dicen que puede ser una lesión grave. Entonces, bueno, habrá que esperar a los estudios. Seguramente hoy por la tarde será revisado y finalmente, bueno, ver qué tan grave es la lesión de Correa y cuánto tiempo estará fuera del lineup con los Astros de Houston. Hay que recordar que Correa, bueno, pues es uno de los últimos símbolos que quedan de aquellos Astros de la polémica, ¿no? Del robo de señales junto a José Altuve. Correa fue parte de esos Astros, luego salió a los Twins y ahora está de vuelta con los Astros. Sin duda es uno de los grandes emblemas para la afición de Houston.
1: Oye, Chema, y por otra parte, hablar también de Arizona, de los Diamondbacks, que blanquean a los Piratas de Pittsburgh. ¿Cómo estuvo?
13: Sí, una gran actuación de Eduardo Rodríguez, del pitcher. Se quedó muy cerca del juego sin hit. Una explosión de 5 carreras en la sexta entrada fue clave para que los D-backs impusieran 9-0. Perdomo y Moreno fueron los líderes a la ofensiva con extra bases productores y Ildemar Vargas sigue encendido. Entonces, bueno, los D-backs lo están haciendo muy bien, tienen una buena actuación, y hay que recordar que los D-backs, bueno, también tienen representación mexicana ahí con uno de los Urías.
2: Exactamente, y vámonos a otro duelo, Chema, el enfrentamiento entre los Medias Rojas de Boston y los Tigres de Detroit, que bueno, esto terminó con bronca, se vaciaron las bancas, ¿verdad?, al final.
13: Sí, ahí un pelotazo a Trevor Story y vació las bancas y se acabó con mucha tensión, pero bueno, buenas noticias finalmente para Ángel y para un servidor. Los Red Sox se imponen 10-3, con un Rafaela muy bien, con una muy buena actuación, tiene home run y 4 impulsadas en el juego. Entonces, bueno, lo hablábamos a lo largo de las últimas semanas, la carencia de producción ofensiva que ha tenido este equipo de Boston, ahora Rafaela es el que da la cara por la ofensiva, y ojalá que de aquí pueda comenzar a hilar victorias del equipo de los Medias Rojas.
1: Sí, totalmente. Veremos si ya nos ilusionamos o no sé si sea muy pronto, mi querido Chema Miranda. Muchísimas gracias por el reporte completo. Como siempre, seguiremos en contacto contigo. Abrazo.
13: Abrazo, compañeros. Buen día y feliz miércoles.
2: Igualmente.
9: Tenis.
2: Tenemos ahora información del deporte blanco, en donde Daniel Altmaier remontó para vencer finalmente al tenista chino Shinshen Zhang. Esto en la primera ronda del Masters 1000 de Roma, en la capital italiana, imponiéndose en 3 sets parciales, 4-6, 7-6 y 6-4. Luego de más de 2 horas de batalla sobre la arcilla italiana, el alemán supo reaccionar luego de haber perdido el primer set y mostró solidez con el servicio al conectar 11 servicios 6-6 y ganar los puntos claves en el cierre del encuentro. Zhang compitió con intensidad, pero no logró sostener la ventaja inicial. Con este resultado, Altmaier avanzó a la siguiente fase en Roma y mantiene vivas sus aspiraciones en uno de los torneos más importantes, obviamente previo a Roland Garros.
1: Por su parte, el argentino Sebastián Báez no tuvo problemas en quedarse con el pase a la siguiente ronda luego de eliminar por resultado de 6-3-7-6 al estadounidense Jenson Brooksby, que obligó al sudamericano a ganar el último choque por tiebreak. Un ace, 67% de efectividad en puntos obtenidos dentro del primer set y 5 de 9 break points, y Báez se hizo del boleto para seguir buscando ese título.
2: Seguimos en la bota itálica, pero vamos a hablar de las mujeres, porque en esta rama dejó una de las sorpresas del arranque del cuadro femenino luego de que la italiana Lucrezia Stefanini fue eliminada por parte de la letona Yelena Ostapenko en la primera ronda de este evento disputado en la capital italiana. Ostapenko no tuvo mayor complicación en quedarse con la victoria sobre su rival luego de dos sets seguidos. El resultado, contundente, 6-0 y 6-1. Con esto Yelena consiguió 3 aces, 84%, muy alto el porcentaje de efectividad en el primer servicio, además de 6 break points y 26 puntos de recepción.
1: Además, la francesa Léole Ajanjan sufrió, pero se quedó con la victoria en dos sets sobre la brasileña Beatriz Haddad Maia. Obligó a su rival a alargar el primer juego hasta tie break, más para el segundo, su oponente la superó dejando un resultado de 7-6-6-4 y avanza a la siguiente ronda del Masters de Roma. ¡Lo logramos! ¡Hablamos de otros deportes!
2: Sí, hoy que el tema...
1: ¿Estás orgulloso?
2: Sí, como no.
1: ¡Un aplauso!
2: ¿Un aplauso qué?
1: Pues es que me emociona que llegamos al final y pudimos meter todo, pudimos hablar de la... Oye, te decía, polémica, pero no de la América, raro, ¿no?
2: Ah, no, hablamos de que tanto la varonil como la femenil están en instancias finales de la liga. Eso sí hablamos. No de polémica hoy, sino...
1: No, pero yo decía... Raro estar hablando de algo polémico y muchos mensajes y muchas cosas en el fútbol que no involucre a las Águilas. ¿Raro?
2: Pues sí, ¿no? Porque últimamente se ha visto envuelto, bueno, no últimamente, a lo largo de su siempre historia, ¿no? Se ha visto envuelto en diferentes conflictos, pero hoy no. Hoy el tema y el día va a ser muy largo para la Federación Mexicana de Fútbol, para la selección mexicana, para los clubes de la Liga MX, iniciado por Toluca y continuado por las Chivas Rayadas del Guadalajara.
1: Por lo pronto, Chiva hermanos pueden estar un poco más tranquilos porque en esta liguilla parece que recuperan, bueno, pues ya nos dijo Chema que recuperan a los seleccionados y van con todo.
2: Exactamente, y pendientes de en qué acaba esto, ¿no? Que vaya, vaya con lo que ya decías anoche, que tampoco fue tan tarde, ¿eh?
1: ¿Quién crees que sea el primero que debería dar alguna declaración? ¿Quién debería salir ya? ¿O a quién podemos esperar rápido?
2: ¿Duilio?
1: Uh-huh. ¿Y ya? ¿Aguirre? Pues Aguirre, hasta que te digo que llegue en la mañana y diga, ¿y dónde están todos? ¡Cri, cri!
2: Y se asoma a las habitaciones y nada más está...
1: Morita.
2: Morita. Gilay, a las órdenes, jefe.
1: Ya llegué a sus órdenes, Vasco, profe, ya estoy acá. Bueno, muchísimas gracias por su compañía. Ya son las 7:55, nos despedimos, pero hay mucho más en nuestra programación. Gracias.
2: Yo los veo en una hora en Peloteando.
1: Yo a las 2, en Claro Sports. Muy bien. Que tengan un gracias excelente a día. A ti. No, a ti.
2: No.
1: No, a ti. No, a ti.
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28: El Maracaná estaba listo para la fiesta en 1950, pero la historia tomó otro rumbo. Brasil solo necesitaba empatar para ser campeón. Pues aquella Copa del Mundo se jugaba en un formato de round robin, es decir, donde se coronaba el primer lugar de grupo de la segunda fase. Sin embargo, Uruguay silenció al estadio con el gol de Alcides Gilla. Más de 50.000 personas pasaron del júbilo al asombro absoluto. El imponente recinto de pronto quedó enmudecido. El 2-1 final quedó marcado como el Maracanazo. Una de las derrotas más dolorosas del fútbol brasileño y uno de los momentos más impactantes en la historia de los mundiales. El fantasma de aquel día persigue a Brasil incluso a 76 años de distancia.
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28: No pudo encontrar el desborde para mandar el centro, pero la arma México. Bien Orbelín, por derecha está Romo. Servicio de Romo, el chino, gol.
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0: Buenos días, banda. Qué gusto estar con ustedes. Miércoles 6 de mayo del 2026. Un placer de verdad comenzar la mañana con toda nuestra gente aquí en el arranque. Hoy faltan ya solo 36 días para que arranque la Copa del Mundo. Una Copa del Mundo en la que, pues, hasta el momento la selección mexicana de fútbol llegaría con un desmauser, pero de aquellos. No. ¿Qué revolución se acaba de armar? ¿Qué desmadre acaba de armar el Toluca? Amaury Vergara ya se encendió, ya mandó un mensaje de aquellos que te dan a entender que todo está mal en la selección mexicana de fútbol de cara al Mundial y solo faltan 36 días, insisto. Pero bueno, lo platicaremos aquí en el arranque. Ya sabe, como cada mañana nos vamos a divertir, la vamos a pasar bien, aunque sea solo una horita, pero hay que disfrutarla. A ver, la que encabeza todo este movimiento de la revolución en el Toluca, que finalmente va a sacar jugadores, o ya sacó jugadores de la concentración de la selección mexicana para disputar su partido de vuelta ante el LAFC, cuando se supone que esos jugadores deberían estar jugados con la selección mexicana. Ya la tenemos con nosotros, es la licenciada Robinson Maguire, la que encabeza todo este movimiento de revolución de los Diablos Rojos del Toluca. Licenciada, ¿cómo estás? Buenos días.
1: ¿Cómo están? Buenos días. Oye, le decía al productor desde las 7:30 de la mañana, le dije, ya veme cancelando, por favor. Sé que no tendría por qué robarle tiempo ni espacio a mis compañeros de Claro, pero ya me ando peleando en Twitter, en X. ¿Por qué? Entonces, pues porque la gente dice que muchas veces de verdad se deja llevar por tantas cosas que leen en redes sociales que muchas veces ni siquiera son ciertas, que me molesta, ¿sabes? Me molesta. No digo que hagan una investigación periodística, pero solamente hablan por hablar. De repente leo algunas cosas, ¿ves? Ni siquiera yo le voy a ese equipo, y lo platicaba ayer con el señor del problema renal. Para la gente que no sabe quién es el señor del problema renal, es con la persona que vivo en pecado. Uh-huh. Pero justo ayer le decía, oye, es increíble que hasta en este tipo de conversaciones involucren a Emilio Azcárraga.
0: ¿Es en serio? Yo no he leído algo
1: así. Te lo juro. Fotos de Don Valentín.
0: ¿Qué tiene que ver?
1: Fotos de Don Valentín con Emilio Azcárraga. No,
2: es que Televisa controla la selección, licenciada.
1: No. A ver, pero digo, ya tendremos casi una hora para platicar todo este desmadre que se ha armado en torno a que si los jugadores de Toluca van a jugar, que por qué los pidió el Turco Mohamed. Qué gestión tan horrible de cara a una Copa del Mundo. O sea, tu Copa del Mundo, güey. Tu Copa del Mundo.
0: Sí, de por sí llegas con una selección que, pues, verdad, no tiene figuras, no tiene líderes.
3: Perdón, ¿qué pasó, Chatín? Perdón que me meta de esta manera, pero acaba de salir un comunicado de la Federación.

0: ¿verdad?
1: O sea, parece que dice, lamentablemente me lo tuve que aventar como castigo.
2: Lamentablemente, así mero.
0: No, bueno.
2: Pero bueno, Chatín, dale. Ahí les va. Dale con lo del comunicado.
0: Salió hace 2 minutos.
1: No manches.
0: Como se publicó el pasado martes 28 de abril del 2026, la concentración de la Selección Nacional de México para los 3 partidos de preparación ante Ghana, Australia y Serbia y la Copa del Mundo iniciará este miércoles 6 de mayo a las 20 horas con los 20 jugadores de la Liga MX convocados.
3: Ah, caray.
0: Por el director técnico Javier Aguirre. La siguiente parte es lo
1: mejor. Escuchen bien.
0: Todos los jugadores deberán. Me regreso. Todos los jugadores deberán reportarse en el centro de alto rendimiento de la Ciudad de México. Exactamente en la primera caseta de la México Cuernavaca. Por instrucciones del cuerpo técnico, el jugador que no acuda hoy a la concentración quedará fuera Tómala. De la Copa del Mundo.
3: Tómala.
1: El que no acuda, fuera.
3: Excelente ambiente laboral, ¿no?
1: No, hombre, qué ganotas de ser seleccionado y que el club que me paga me está diciendo que me reporte a las instalaciones, ¿no?
0: Ahí está.
3: No.
2: Ya, a ver, pero güey, todo está mal manejado. ¿Por qué no sale a reconocer la federación, güey, que se equivocó? ¿Por qué, carajo?
3: No, pues ya es montarse en su macho ellos.
2: ¿Por qué no tienen esa pinche humildad? Perdóname. Ayer Julio estaba en una premier del. O sea, güey, ¿en qué momento? Cuando se te está incendiando todo. Y todavía estaba Fabricio ahí. De hecho, Fabricio, de verdad hay que reconocerle, es el que le hace la pregunta: oye, ¿qué onda con el tema de los seleccionados de Toluca? ¿Van a jugar? No van a... Ah, solo te hablaré de la película. No, güey, es tu chamba, es tu trabajo.
0: ¿Qué nos puedes decir, Duilio, de Michael Jackson? ¿No?
3: No, qué buen desmadre, ¿eh?
1: De Michael Jackson.
0: Oye, pero fíjense nada más, o sea, lo importante que es este programa que... O sea, ahorita las notas que han sacudido al fútbol mexicano a pocos días de que arranque esta justa veraniega, nos caen a esta hora, hermanos.
2: Oye, es una cuestión, Mauri, nada más hay que recomendarle, pues, algo, unos aromaterapia para que pueda dormir, ¿no? Tuiteando de madrugada, o sea, yo despierto y Twitter colapsado.
0: Bueno,
3: fue en la noche.
0: En ese tema, lo que pensaba hacer el equipo de Guadalajara el día de hoy es tener a los cinco seleccionados entrenando en Verde Valle y ellos viajaban en la mañana aproximadamente a las 10 de la mañana y lo que iban a hacer era como que entrenaran ahí, tener videos de que entrenaron ahí los 5 seleccionados y ya estaban sus boletos de avión para la tarde para que lleguen a concentrarse al centro de alto rendimiento.
3: Híjole.
1: Qué duro tema.
0: Qué duro, qué fuerte.
2: Pero, a ver, la neta, ¿de dónde parte la prioridad de estos jugadores? Los jugadores se deben a su club, güey. Es el que le paga.
3: Pues sí, pero hicieron un acuerdo con la selección mexicana de que, pues, a partir...
2: Es que mira, están en todo su derecho. Yo ayer me estaba agarrando con alguien en X. No, es que Toluca es el culpable. No, güey, porque si Toluca va, pide a sus jugadores... Y la federación le dice, no te los puedo prestar, porque ese es el acuerdo al que llegamos. Ah, bueno,
3: pero
2: pues sí, ya Toluca podrá hacer su berrinche.
3: Pero sí inició con este desmadre.
2: Él puede iniciar con el desmadre, pero para que se haga un desmadre se necesitan de 2. Y quien tiene la última palabra es la federación.
3: Ah, pero no llegamos, puedes escudar al Toluca. O sea, no puedes escudar al Toluca en esta situación.
2: Sí, o sea, sí puedes, porque tú puedes ir a exigir. Si la autoridad te lo da o no, ya dependerá de ellos.
3: Pero ya hiciste un acuerdo, momento... como por qué tienes que ir a pedir tus jugadores.
2: A ver,
3: oye,
2: préstame,
3: ¿qué crees?
2: Yo sé que
3: ya habíamos quedado, que mis jugadores...
0: Pero no se peleen entre ustedes, porfa.
3: Hasta Javier Aguirre lo dijo en una conferencia hace unos días, A partir del 6 de mayo los jugadores tienen que estar sí o sí. Me vale Mauser que haya partido de vuelta a semifinales de la CONCACAF. Si no

0: hubiera existido, te voy a decir algo, Lobo, si no hubiera existido cierta probabilidad o posibilidad para que pudiera jugar Gallardo y Alexis Vega un torneo internacional, o sea, si no existiera algo que les hubiera abierto un poco la puerta, Toluca seguramente ni pregunta, güey. Hay algo, por eso, pero ¿sabes qué? Estaría bueno que a lo mejor Toluca ahorita saliera a dar sus declaraciones y decir, güey, a mí me dijeron esto.
1: Pues sí, estaría bueno.
2: Ahora,
0: claro.
1: Bueno.
2: La realidad es que, a ver, si ya habían quedado, como también dice Lobo, o sea, el acuerdo entre todos los clubes y la selección fue, a partir de esta fecha todos los jugadores descansan para una semana después concentrarse y que de pronto aparezcan con posibilidad de jugar un duelo de CONCACAF Champions Cup, tanto Alexis como Gallardo, pues sí sacude a todos los otros equipos que dicen...
0: ¡Claro, por supuesto!
2: América dice, oye, me quedé sin Israel para la liguilla y se me cayó Cáceres y se me cayó Borja. O sea, ¿tú crees que a América hoy no le vendría bien Israel? Obviamente sí. Y a Cruz Azul no le vendría bien Lira, obviamente sí.
1: Chivas, y a los
2: de Chivas, claro, no le vendrían bien sus cinco elementos, claro,
3: exacto,
2: ¿no?
3: Exacto.
2: Te sacude que de pronto dos jugadores que tendrían que estar convocados o no convocados con su equipo para reportar con selección, de pronto aparezcan entrenando para disputar un duelo de CONCACAF. O sea, claro que sacude y debe de generar cierta molestia.
4: Sí, eso es lo que iba a hacer hoy Chivas, ¿no? Poner, grabar a sus seleccionados entrenando en Verde Valle, que a ver si iban a entrenar hoy en Verde Valle y ya después en la tarde estarán viajando ya a la Ciudad de México para integrarse al centro de alto rendimiento.
2: Ahora, esto es una guerra cantada, o sea, que hoy la selección nacional tenga que sacar un comunicado diciendo jugador que no se presente en automático está fuera de la Copa del Mundo. Esto es una amenaza directa a los jugadores. Claro. Es decir, a ver, el que no está aquí no va al Mundial, ya, listo, se acabó. Y en lugar de que haya...
0: ¿Sí? Ajá, sí, dale.
2: No, en lugar de que haya una comunión, ¿no?, entre clubes, sí, claro, para la selección... Acá hay una división marcadísima, ¿no? Incluso ya una pelea cantada.
1: Una pelea.
4: O sea, sí, por ejemplo, Julián Araujo, que está yendo al CAR, él sí podría, le dicen, tú estás lesionado, pero sí vas porque sí llegaste, ¿no?
2: Pues sí. Pues, o sea, podrían.
1: Así de, imagínate, ¿no? O sea, vamos a llevar a los jugadores que sí se hayan querido presentar al Mundial, ¿no? Nada más, o sea, y es tu Mundial, como partíamos diciendo, ¿no? En este programa. Pero bueno, yo insisto, no quiero encenderte, Lick, no quiero ponerme en tu contra, solamente es el que puso el desmadre fue Toluca. O sea, ¿cómo se les ocurre ir a pedir a sus jugadores? Entiendo que también en la federación la zurran porque se los prestan, pero ¿por qué?
0: A mí me encantaría que Toluca también diera su versión de la historia. O sea, porque ahorita tú estás obviamente diciendo Toluca es el que puso todo este, ¿sí?, todo este, ajá.
1: ¿Quién
0: todo
1: más?
0: Sí, está bien, ya se filtró el video de que ya estaban entrenando. A mí, como te digo, te repito, me encantaría que Toluca también sacara un comunicado y dijera la versión de que por qué ellos solicitaron el tema de estos jugadores. Cuando existía un video donde Javier dice, no, ¿saben qué? La prioridad es la concentración, no es ni Conca Champions, no es ni la Liga, está todo mal manejado. Y el problema es que la federación con este tipo de comunicados no se hace responsable,
2: claro,
0: de sus malas gestiones, porque lo hemos platicado aquí en estos últimos días. De entrada, esta convocatoria ni siquiera tendría que haber existido.
2: Es que no existe en ninguna parte del mundo, o sea, es lo que hemos dicho, ¿no?
0: ¿En qué momento sucede esto? ¿En qué momento tus dirigentes están en una premier, güey? ¿En qué momento todo esto está colapsando y salen con un comunicado para amenazar a los jugadores? ¿En dónde sucede eso?
4: Bueno, a ver, digo, para empezar, y lo dices muy bien, licenciada, estoy totalmente de acuerdo contigo. A ver, Pollo y Lobo y tú, Mari Carmen, que son los que saben del tema de fútbol internacional y que están muy apegados. A ver, en la mejor liga del mundo, que es la Premier League, ¿me equivoco?
1: No te equivocas.
4: Bueno, en la Premier League todavía quedan 5 jornadas y los seleccionados están disputando.
1: No quedan 5 jornadas, Chetín.
4: ¿Cuántas quedan? Bueno, quedan 3 jornadas. 3 jornadas quedan y los seleccionados están ahí, ¿sabes?
1: Sí, imagínate los que juegan para el Arsenal, que van a disputar la final de la Champions. Ajá. A finales de mayo.
4: Que les digan, no, es que, no, pues fíjate que mi querido Ron Style, no va a poder ir ahorita a la selección a la selección esta de Gales, ¿no? O sea, bueno, Gales creo que ni está.
2: Pon tú que estuviera.
4: Bueno, pon tú. O sea, o que le dijeran, o que le dijeran a Raúl Jiménez, ¿no? O sea, oye, Raúl, no, pues no puedes, te tienes que ir al CAR a concentrar 40 días antes para, pues, para que llegues bien.
1: Bueno, pero ya hubo un acuerdo. Esto ya lo hablaron los equipos, los dueños, con la federación y con Javier Aguirre. Al rato, si a la selección le va bien en el Mundial, van a decir, esto es gracias al Vasco que los concentró antes y que no sé qué. O sea, vaya, ellos llegaron a un acuerdo. Si al final las consecuencias
0: ¿Pero quién dices que va a decir eso?
1: Bueno, si le llega a ir bien en el Mundial a la selección mexicana, le van a aplaudir a Javier Aguirre por haberlos convocado antes.
0: Imagínate, el torneo de Liga MX arranca días antes de que sea la final de la Copa del Mundo. ¿Tú crees que realmente en México piensan que le va a ir increíble a Javier? Pues por supuesto no.
1: A ver, ustedes lo han dicho aquí. Ustedes dicen que la selección mexicana que...
0: ¿Quién? Da nombres, porque yo no recuerdo haber dicho
1: ustedes, ustedes tres. ¿Qué nombres quieres que den los tres?
0: ¿Qué hemos dicho? ¿Pero qué he dicho?
4: O sea, pero tampoco te enojes, Lobo. O sea, tampoco nos,
1: No, pues es que...
4: Pues es que no te enojes, ahora... porque yo estoy dándoles la razón a los tres, porque cada uno tiene su punto de vista. El que debería estar enojado es el Pollo, porque le dije que me soplé su partido, pero yo lo felicité.
2: Al contrario, eso me pone feliz, hermano. No, ¿por qué me enojaría?
4: No, porque por la estúpida forma en la que lo dije. Ah, o sea, ya. me pego muchas veces. Sí.
2: Se te regañó en sus momentos.
4: Y ya, no pero nada. A ver, cada quien tiene su punto de vista y cada quien tiene la forma de ver lo que está sucediendo hoy con la selección. Hoy, toda el área administrativa, toda el área de comunicación estaba citada en el centro de alto rendimiento desde las 6 de la mañana para ver qué sucedía con todo esto que estaba pasando. A ver, el tema no es Toluca, el tema no es el Vasco, el tema es que traen una desorganización muy fuerte por el tema de que los jugadores necesitan estar con sus clubes hoy. Hoy, digo, Tigres no tiene jugadores, ya pasó a la final, ¿no? Que ayer vi el partido, felicidades, Pollo, excelente narración. El tema de Toluca, que se está jugando una semifinal.
2: Gracias.
4: El tema de Chivas, que está jugando la fiesta grande del fútbol mexicano. Desde el 2019 no veíamos unas Chivas con estas ganas de sobresalir a estos jóvenes tan importantes. América hoy tiene muchas bajas y súmale la de mi amigo hermano Israel Reyes, que lo fui a recibir, llegó a las 4 de la mañana al aeropuerto. Y así te puedes ir cada uno de los equipos, ¿sabes? O sea, a ver, es una desorganización hoy citar a la gente temprano para ver qué pasaba. Lo de la Premier ayer son eventos comerciales, licenciada, que tienen que ir los dirigentes de esta selección. Hoy habrá uno donde estará Ibar Cisniega y estará Duilio Davino en la Federación Mexicana de Fútbol.
0: Chato, pero estamos más preocupados por esos compromisos comerciales.
4: Pues es que es la lana, es la lana.
0: Y atendiendo esto, entonces ya, o sea, que sean directos. No hay un tema deportivo por encima del negocio, ya. O sea, ya ese discurso que nos vendieron desde el fracaso de Qatar, de que las cosas ya iban a cambiar, de que se iba a mejorar, de que habíamos tocado fondo, no aprendimos, o mejor dicho, no aprendieron. Y también como aficionados, la gente no ha aprendido porque sigue consumiendo. Y estos malos manejos, neta, o sea, solamente reflejan... O sea, las personas que se encuentran ahí, las personas que toman las decisiones, perdóname, pero no son las adecuadas. Si Toluca está infringiendo, pues ¿sabes qué? No te puedo prestar a los jugadores. No me interesa si tú y yo platicamos en corto. Hay un acuerdo. Y supongo que ese acuerdo, o sea, no sé si esté firmado, si hay un pacto de caballeros, lo desconozco. Pero aprendamos a respetar los acuerdos, como dijo a Mauri.
4: Sí, y a ver, ¿ya? No hubo, o sea, y no hay ningún tema en el que ayer hayan visto en el entrenamiento a Jesús Gallardo y a Alexis Vega, porque lo dijo muy bien el Vasco Aguirre en el audio que hoy es más viral en el momento de este país, donde dice, a ver, no es el 4, no es el 5, el 6 de mayo tienen que estar concentrados, tienen que estar ya en el centro de alto rendimiento. Hoy con el comunicado que vemos que manda, ahora sí manda un comunicado la Federación Mexicana de Fútbol y dice, tienen hasta las 8 de la noche para estar concentrados, pues no hay ningún problema que estos dos jugadores entrenen hoy, que hayan entrenado el día de ayer allá en el Nemesio. ¿O ustedes ven algún tema?
1: Bueno, si reportan hoy...
4: Reportan hoy antes de las 8 de la noche, Lobo.
1: Bueno, pues entonces no habrá ningún problema, pero a ver, ¿para qué estaban entrenando con el Toluca en el Nemesio?
4: Pues porque...
1: Seguramente para...
4: Pues para agarrar ritmo, o sea, para agarrar ritmo.
2: No, chato, por Dios. Si estaban con el Toluca es porque seguramente Toluca quiso que estuvieran para el partido de hoy.
1: Iban a jugar hoy, güey.
2: O sea, no estuvieron. Oye, fíjate, mañana concentro con la selección. Hoy voy a ir a trotar al Nemesio 10 para agarrar ritmo.
1: Es más, si no hubiera sido así,
0: me ayuda
1: si no hubiera sido de esta forma, la selección hoy no manda este comunicado amenazando que jugador que no esté aquí no va al Mundial.
0: Es que es increíble que una federación amenace a sus jugadores en una fecha que no es fecha FIFA. O sea, neta, solamente pasa en México. No,
1: qué bueno, pero que ya abrieron los ojos y que ya por fin se dieron cuenta.
4: Pero en ese tema, a ver...
0: ¿Cómo los vas a defender?
4: A ver, voy a poner mi punto sobre la mesa. Yo sé que tú estás muy enojada y estás muy molesta. Desde las 7 de la mañana que estás molesta, que mandabas...
0: He estado tuiteando más temprano que la federación, imagínate.
4: Sí. Digo, a ver, yo estoy desde las 3:40 de la mañana en el aeropuerto y yo nada más veía ahí cómo estabas enojada y ahí peleando con la bandera. A ver, ojo, este acuerdo lo pidió, y esto lo pidió el Vasco desde hace mucho tiempo. Se habló con los dueños. Los dueños dijeron que tenía la Selección Nacional Mexicana todo el apoyo. Lo que quiere y lo que va a hacer tanto el Vasco Aguirre como su cuerpo técnico es tener a los jugadores concentrados desde 40 días antes de este Mundial, a los de la Liga MX, porque obviamente los europeos pues están en competición y todo eso, pero quiere integrar a la Liga MX, y él siempre lo dijo: yo quiero hacer lo que se hizo alguna vez previo a un Mundial, donde estuvimos aproximadamente entre 6 meses y un año concentrados para hacer el mejor Mundial, porque es en nuestra casa. No es pretexto, esto ya estaba hablado. Es como cuando dicen...
1: A ver, chato, para hacer el mejor Mundial debieron haber trabajado desde hace años, güey.
2: Sí, sí. No por concentrarte 40 días ya te garantiza ser el mejor mundial de tu historia. La verdad.
1: Ve con, o sea, qué no. Generación de futbolistas estás llegando a tu mundial.
0: Claro.
2: Sí. No. Vaya, se entiende desde el lado del Vasco lo que quería hacer. No me parece que esa sea la fórmula para que México tenga la mejor Copa del Mundo de su historia. O sea, eso es completamente diferente.
4: Aquí la pregunta es clara. A ver, se las voy a poner y ya también ya me están haciendo enojar ustedes. O sea, en verdad. Pollo, felicitarte nuevamente. Es lo único que me alegra, el haberte escuchado ayer.
2: Gracias,
4: Lo único, a ver, se los voy a poner sobre la mesa porque sí, ya
0: estuvo,
4: basta.
0: Suave, cremas.
4: Ya estuvo.
1: Pero ve al grano, güey, porque le das y le das vueltas y desesperas. No. Ya, ve a tu punto.
4: Mi ¿Qué punto. Decir? El punto aquí es claro. Si hoy a las 6 de la tarde se presenta Malagón, ¿va al Mundial?
2: Ah, ¿eso qué?
1: Esa mamá, ¿qué, güey?
2: ¿Eso qué?
4: O sea, es la pregunta.
2: Ver, aquí lo que deberíamos de estar hablando ya en serio es, ¿por qué la selección mexicana, antes de que sea una fecha FIFA como tal, está condicionando a jugadores a que si no se presentan, no van a la Copa del Mundo? Imagínate, y si después intentan convocar a Marcel Ruiz, ya se estarían otra vez dando un golpe ahí ellos solos, ¿no? O sea, si convocan a Marcel, si convocan a Richard Ledesma, jugadores que no estaban.
0: A ver, ya dijeron eso, que no es una lista definitiva, que se podrán subir más jugadores y ahí se les va a armar otra vez.
1: Bueno, a ver, yo solamente digo una cosa, ya he dicho desde hace mucho tiempo. La selección mexicana es un negocio de particulares, de los dueños de los equipos, Federación Mexicana de Fútbol, todo esto. Manejan las cosas a su conveniencia, evidentemente, como es lógico, es su negocio. Deportivamente son una porquería. económicamente les deja el negocio. Y nosotros, la afición, la gente, ustedes se enojan por lo que pasa con la selección mexicana de fútbol. Y realmente, vaya, esta selección, la federación, nunca van a trascender. Deportivamente son una maldita porquería. Listo. Eso es todo lo que quería decir.
2: Yo nada más...
0: O sea, que ya te vas a desconectar. Agregar. ¿Ya te vas a desconectar? Dices,
1: no,
0: que es todo
1: ya
0: lo
1: no
0: que
1: me voy a enganchar
0: decir.
1: Más, porque ah. Yo se los he dicho desde hace un montón de tiempo y ustedes han apoyado a esta selección. Han dicho, es que, ¿por qué no pensar que nos va a ir bien? Que vamos a tener un gran mundial. A ver, por favor, seamos serios. Vean todas las porquerías que hacen.
2: A ver, ahora, a mí sí me gustaría acotar algo. O sea, esto no es culpa de la selección como tal. Hoy es culpa de los que están tomando las decisiones en la selección. O sea, a mí sí, o sea, yo creo que sí valdría la pena diferenciar eso. O sea, dentro de todo, el ente selección mexicana como tal, no tiene hoy la culpa de que los que toman decisiones estén haciendo esto y hayan creado un conflicto donde ajá. En realidad nunca tuvo que haber existido. O sea, solo porque Javier Aguirre quiso juntarlos desde antes, porque quiso, porque así lo quiere, porque así lo pidió y porque seguramente así lo estipuló cuando lo buscaron, no significa que eso sea lo correcto, ¿no? Y vaya, se armó un conflicto en donde no tendría que haber existido. Yo me voy a mantener con esa. O sea, esta convocatoria no tendría que existir y nos estaremos evitando todo esto.
1: Pues sí. Pero bueno, son las 8 de la mañana con 25 minutos. Ah, caray, ya tenemos que ir a la pausa. Tema del día, no hay uno que hayamos planeado porque pues armó este desmadre,
0: que
1: ¿no?
0: La gente nos diga,
2: claro, ¿sí?
0: Que la gente nos diga, porque creo que es importante también escuchar a la gente, que es la que consume el producto de la Federación Mexicana de Fútbol, quien consideran que es el culpable de toda esta situación.
2: Claro.
0: A Mauri por ponerse en ese papel de yo ya les di la orden a mis jugadores de que reporten con el equipo. Toluca porque dijo, oigan, pues yo veo la posibilidad, me dan chance. O la federación, que nos digan ellos qué consideran de esto.
1: Bueno, pues que la banda nos escriba. Ya saben, ustedes son parte muy importante de este programa. Escucharemos el número de WhatsApp para que nos manden sus mensajes. Y también sus audios, exprésense esta mañana aquí en el arranque al respecto. Vamos a escuchar el número de WhatsApp y volvemos.
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16: Ya regresé, Pecas. No lo recomiendo hacer esto. Está muy extremo.
17: Se atraviesa la Conca Champions. También prioridad esa concentración. Por encima va a estar semifinal de Conca Champions. Nosotros nos encontramos el día 6, no el 4 ni el 5, el 6. Ahí Conca Champions se enfrentan 5 y 7. Jugarán 5 y vendrán conmigo el 6. El 7 no lo jugarán. Está aprobado por todo mundo.
18: Mañana con lo mejor que tengamos, y buscando también, pensando que puede llegar a ser un partido largo, entonces tratar de no de poder tener alguna pieza para otro momento del partido. Creo que hemos sido muy claros nosotros con los objetivos que nos planteamos en el año.
19: ¿Y les ha comentado algo Gallardo o Alexis sobre este partido? ¿Si les encargó llegar a la final, estos torneos? ¿Si les comentó algo antes de despedirse? Gracias.
18: Lo estamos llamando por teléfono a ver si pueden venir, a ver si vienen mañana para el partido. A verlo o a jugarlo. Si vienen a verlo, los metemos a la cancha y juegan. Capaz que juegan, quién sabe.

0: Pues sí, ¿no? Al final es Cupido quien tuvo la culpa, Chatín.
1: Sí, ya. Todo es culpa de Cupido.
0: Sí, ya, todo es culpa de Cupido. Che, Cupido. No. Bueno, pues ahí están las declaraciones del desmadre que se traen. Eso que escuchábamos de Javier Aguirre fue en marzo, ¿no, Chatín? Lo que dijo acerca de las fechas donde ya sabían, evidentemente, que había la posibilidad de que en semifinales estuvieran equipos mexicanos, en semifinales de la CONCACAF Champions Cup, que al final así pasó. Solo que manejó mal una fecha Javier Aguirre. Él se refería, vaya, prácticamente a que sabían ellos que iba a haber semifinales de vuelta de este torneo, tanto 5 y 6 de mayo. Eso es lo que quiso decir, pero el 6 de mayo los jugadores tenían que estar ya en esta concentración que precisamente arranca hoy, esa concentración. Y luego escuchábamos a Mohamed diciendo que en una de esas, Alexis Vega dijo
1: que ya,
0: ¿no?,
1: ya sabía, ¿no?
0: Pues sí. Sí, pues sí. Obviamente, ¿para qué estaban entrenando con ellos? No era nada más de Okis.
2: Sí, no,
0: era
2: no.
0: Para contemplarlos.
1: A ver, como dice el pollo, ¿no? Dijo, ay, pues vengas a echar una trotadita aquí al estadio y ya después se van a concentrar.
2: Eso está cañón, ¿no? El tema de, pues, de saltarse todo esto que se había arreglado y todo. Y digo, a ver, Mohamed, muy inteligente, no dice sí, no dice no, pero dice, bueno, si vienen al estadio los meto a jugar, ¿no?
0: Sí, pues exactamente, pues ya los tengo aquí, pues órale. Pero pues tampoco se trataba de eso. Bueno, una disculpita para toda la banda que nos escuchó en la primera media hora. Estábamos un poquito enojados, ¿no? Insisto, yo no sé ni por qué me enojo, si ni mi problema es.
1: ni mi negocio es, güey.
0: Ni mi negocio es.
1: Justo yo ahora les mandaba el grupo de periodistas, que bueno, quiero aclarar aquí con todos ustedes, yo no soy periodista, ¿no? O sea, no, la banda que me escribe en ex de, ustedes, malditos periodistas, han ocasionado todo esto, y yo, ¿y quién les dijo que somos periodistas? ¿Quién?
2: Oye, sí,
1: ¿quién los ha manipulado de esa manera que piensan que la gente que consumen de las mesas de debate, llámese ESPN, TUDN, TV Azteca, la cadena que tú quieras, es periodista? No, son comunicadores, es gente que hace entretenimiento deportivo. Periodistas, considero que hay muy pocos, muy, muy pocos en México.
2: Sí, por ejemplo, yo me considero un showman.
1: Ajá.
0: Exactamente.
2: ¿No? O sea, pero...
0: también es un showman.
2: ¿Qué semana, y lo digo en serio, qué semana para la Federación Mexicana de Fútbol en general, ¿no? Lo que pasó con América en esta... pues en lo que decían que era una alineación indebida, ahora esto de la selección, o sea, qué semana para la Federación Mexicana de Fútbol en general, ¿no?
1: Pues parte de la magia de la Liga MX.
2: O sea, sí.
0: Imagínate cómo han de estar allá en las instalaciones de la Federación, ¿no?
2: Sí, no. Por ejemplo, ¿quieren una buena noticia?
0: A ver, danos luz, Chatín, por favor, danos una buena noticia.
2: Esta buena noticia es para ti, mi querido Lobo, y a mi pollo también, porque ayer fui a una comida con mi amigo el alcalde de Coyoacán. Estuvimos ahí platicando. Ajá, Gio, entre cuates es Gio.
0: El Gio.
2: Ajá, tienes que ir... tú que vives por ahí, por el Estadio Azteca, a tramitar un QR. Ajá. En el cual tú vas a poder entrar a tu casa, o sea, porque se cierra una milla se va a cerrar para esta Copa del Mundo, y la gente, uh-huh, los hermanos vecinos de Santa Úrsula, tienen que ir a tramitar esto. Los temas de los partidos, América, Cruz Azul y Selección, les han ayudado muchísimo para el tema de la organización y para tener todo listo para la próxima Copa del Mundo. Esto se...
0: oye, a ver, para empezar, una milla es más o menos como kilómetro y medio, ¿no, Chatín? Lo que estás explicando.
2: Híjole, yo estudié Derecho para no ver números.
0: Bueno, pues para decirle a la gente, es un poquito más de kilómetro y medio. Pero a ver, esto es un kilómetro y medio a la redonda, ¿no? Evidentemente.
2: Sí, a la redonda, para tener controlado ese tema de que, por ejemplo, tú que ya tenías planeado, digo, y aquí lo platico, lo platicamos entre familia, porque pues los millones, trillones de personas que nos escuchan, pues nos gusta pues ser, que sean parte de la familia. Tú ya tenías pensado rentar 4 lugares de donde vives a 1,000 pesos por partido, ¿no? Y cabían 4 coches, o sea, eran 4,000 varos por partido, pero no vas a poder hacer eso porque van a necesitar un QR que vas a tener tú.
0: ¿Y dónde lo tramito ese QR o qué show?
2: Ese QR van a empezar en redes sociales de la alcaldía, van a empezar a sacar el tema de cómo tramitarlo y dónde tramitarlo. O sea, por ejemplo, tú que vives con tu señora esposa, que le mandamos un fuerte abrazo a Angie.
0: Y con Luna, no te olvides también de Luna, por favor.
2: Bueno, pero Luna no tiene INE, ¿no?
1: No, de hecho, ajá, de hecho Luna no quiere vivir en esa casa.
2: Sí, no. Sí, no, ya está hasta la madre, cómo te extraño.
1: Sí, de hecho, ajá, ha tratado de escapar de esa casa, pero no la dejan.
0: Y
1: sí.
0: Prefiere estar en la calle, ¿no?
2: Y ajá. Sí. Prefiere vivir ahí con el de los azulitos que le da pues huesos de pollo. Bueno, pues va a empezar a salir dónde puedes ir a tramitar esto con tu INE. Con tu INE vas a ir, ven la dirección, ven que seas tú y ya ahí te dan tu QR. Esto es algo que, información que cura.
0: Muchas gracias, Chetín. Pues mira, ojalá que, o sea, suena muy bonito. Ojalá que se respete, porque luego nuestras oficiales de tránsito, la verdad es que toman una actitud muy prepotente y les vale Mauser que tú les muestres tu identificación. Ojalá que con esto que dices del QR ya no haya manera de que se nieguen a darte el paso. Porque sí, realmente el plan suena muy bonito y lo que quieras, pero es un desmadre. A ver, el fin de semana, hablando del estadio, ¿no? En el Estadio Azteca, llegamos ahí al estadio a ver el América Pumas. Estaban pidiendo el Fan ID y la señorita que estaba en la entrada nos dijo, ¿cuántos son? Le dijimos, no, pues somos 5 personas que venimos a ver el partido. Es que necesitan su Fan ID. Le dijimos, bueno, pues vamos, dinos cómo lo descargamos y todo esto. No había internet. Y nos dijo, ay, ¿saben qué? Pásenle. O sea, ya de plano nos evitamos todo este pinche relajo. O sea, buena onda también porque nos dijo, es que si no se van a perder el partido. Pero imagínate, ¿no? Si quieren aplicar esta cosa del Fan ID, pues no lo logran hacer. Nada más le quieren tapar el ojo al macho diciendo que existe, que no sé qué. Igual esto del QR y que te dejan pasar. Pero ya una vez que estás ahí en el calor de... imagínate el relajo que se arma, ¿no? En una Copa del Mundo, pues ojalá que tengan la capacidad de saber organizar todo este evento. La cosa es que pues yo lo dudo honestamente porque sabemos, ¿no? Las autoridades que tenemos en la ciudad y en el país en general. Y pues bueno,
1: así le conozco a mi gente.
0: Pues sí, exactamente. Conocemos a nuestra gente.
2: Pues sí, a ver qué sucede. Y bueno, en otras buenas noticias es que el Arsenal, después de 20 años, llega a una final, ¿eh?
0: Sí, a la final de la Champions. Ayer eliminó al Atlético de Madrid en casa. El Atlético, pues ya no pudo.
1: Oye, ya se tendría que ir, para todos los que son fanáticos del Atlético de Madrid, ¿se tendría que ir ya el Cholo?
0: Pues es que eso lo venimos escuchando desde hace 2-3 años. Y ahí sigue.
2: Y seguirá.
0: Yo no sé si el Atlético de Madrid aspire a. Con otro técnico a ser campeón de liga, a llegar a una final de Champions, a ser campeón de Champions. Yo creo que los resultados que está dando en este momento el Cholo son buenos.
2: Tú no
0: la
2: ves.
0: La verdad, pero.
2: Ustedes, pero pues no a ver, ustedes que son los que saben de fútbol europeo y todas esas cosas, ¿ustedes no ven como que a Scaloni no le vaya bien en este mundial y el Cholo sea el próximo técnico de la albiceleste?
1: ¿Por qué no le iría bien, Chatín?
2: Pues digo, a ver, ¿para ti quiénes son los favoritos para llevarse el campeonato en esta justa veraniega, Lobo?
0: Ah, para mí Francia, Inglaterra,
1: Portugal,
2: ajá.
1: España,
0: exactamente.
2: Que viva España, que viva el rey, ¿no? Y no está Argentina, o sea, yo he escuchado a varios analistas y les preguntan, a ver, ¿quién va a ser la sorpresa? Ya dice, no, pues tal. ¿Quién va a ser la decepción? Y todos coinciden en que la decepción va a ser Argentina.
1: No, yo creo que una de las decepciones, que yo creo que ya todos lo tenemos como hasta presupuestado, no es algo que nos vaya a sorprender, para mí va a ser Brasil.
0: Sí, no, Brasil. Uh-huh. La verdad no trae una generación como en otros mundiales, ¿no? Está muy lejos de estar en un top 5.
1: O sea, es increíble cómo antes los jugadores iban de fiesta, chavas, y ganaban copas del mundo esos brothers, ¿no?
0: Pues sí. Chavas, alcohol, chiadas, estupefacientes.
1: No sé, eso sí no sé, pero de qué hubo pegue, o sea, alcoholito y chiadas, seguramente sí.
0: Excesos.
2: Fíjate, mi mamá siempre me decía, ay, Juan, quizás es que a ti el alcohol no te va a dejar nada bueno.
1: Y mira,
2: si supiera que el alcohol me ha dejado todo lo bueno, te lo juro.
0: Todo, o sea, lo bueno que tienes en tu vida es gracias al alcohol, chatín.
2: Pues, o sea, mis ¿cómo se llama? Mis contactos y todo eso. O sea, digo, no les voy a decir con quién, pero por ejemplo, el viernes estaba pues con gente importante del fútbol mexicano.
0: ¿Gente importante te refieres futbolistas o directivos?
2: No, directivos.
0: Directivos, ok.
2: Y
0: futbolistas también, no te hagas güey.
2: No, futbolistas no. Había un exfutbolista, pero... Y directivos.
0: Ok.
2: ¿Y vieras sí, qué no, bien a ver, la pasamos?
0: Has hecho grandes contactos. No quiero decir que gracias al alcohol,
2: pues sí,
0: sino gracias a pues, que asistes a reuniones, que estás en antros, en bares, en restaurantes, que te gusta este mundo, de la relación pública. No necesariamente es porque te pongas unas pedas.
2: ¿O sí? Sí, sí, sí, sí. Pero, o sea, así digo, eso me ha dejado el alcohol, la fiesta, el exceso.
0: Bueno, no creo que sea el mejor mensaje para un niño o una niña que nos venga escuchando en este momento, que
1: sí, no.
0: Va a la escuela, ¿no? Esperanzada y porque sus papás le han dicho que la escuela le va a dejar cosas a ver, buenas.
2: Te pregunto, licenciada. ¿Qué te dejó a ti la escuela?
1: La escuela me dejó buenas amistades en su momento, ya frecuento a muy pocas, buenos contactos también. ¿Qué más? Tomé algunos proyectos que hice ya como si estuviera en el mundo laboral. Yo disfruté muchísimo, la verdad, la escuela, no lo voy a negar. Hubo una época en la que me hicieron mucho bullying, ¿eh? Eso sí, la neta, y si no disfrutaba ir a la escuela. Pero después todo cambió. Te puedo decir que mi época de preparatoria y universidad la disfruté bastante.
2: ¿A ti, Lobo?
0: Pues, a ver.
2: Me dejó unos pants. Me dejó unos pants. Me dejó unos pants de estos de la W. Bastante buenos. Y un silbato con el cual le chiflo a Luna.
0: Pues te burlarás, güey, pero la neta a mí sí me gustaba ir a la universidad por el uniforme, porque pues sí, como estudiante de educación física, comprábamos nuestro uniforme, un uniforme muy barato además, porque pues era escuela de gobierno, muy bien, muy bonito, muy cómodo, la neta, me gustaba mucho el uniforme con el que íbamos, pero no, vaya, evidentemente pues sí te deja cosas buenas, te deja contactos, te enseña a relacionarte, te da conocimiento.
2: O sea, ¿no? Por ejemplo, ¿qué contacto de la universidad has utilizado para estar hoy donde estás?
0: Pues mira, yo estoy, gracias a que estudié en esa facultad, yo me dedico a esto, porque ahí la persona que me abrió los ojos y que me llevó a este camino, pues justamente la conocí ahí. Okay. Entonces, si no hubiera estudiado la carrera de educación física, quizás yo no me hubiera dedicado a esto. Y entré, evidentemente, sin pensar que me iba a dedicar a los medios de comunicación, porque pues era un camino totalmente opuesto, ¿no? Pero pues por azares del destino llegó esa persona, me llevó al béisbol, me llevó a anotar juegos de béisbol y me obligó a narrar béisbol cuando yo no quería y ni siquiera sabía que me gustaba esto. Entonces, gracias a eso estoy aquí.
1: Muy bien. ¿Recuerdas tu primera narración de béisbol?
0: Fue un Atléticos de Medellín, en Medellín de Bravo, Veracruz, contra los Tobis de Acayucan.
2: Ah, esos
0: Tobis. Esa fue mi primera transmisión de béisbol.
2: Esos Tobis son buenos.
0: Esa liga ya ni existe, güey.
2: ¿Ah, no?
0: No, ya no existe.
2: Bueno, los Pero Tobis sí fue... tenían un récord mundial de más hits y carreras en un solo partido.
0: No digas tus cosas.
2: Después de,
0: oigan,
2: después
0: de, ¿por un qué partido no mejor perfecto? Vamos con los mensajes de la banda, ¿no?
2: Es
0: de
2: una vez. Impresionante la cantidad de mensajes que están llegando. Esto está que arde. Vamos con la banda porque vamos a empezar con un mensaje de voz.
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4: Le mandaron un WhatsApp.
2: Oigan, si van a mandar audio, procuren que sean pequeños porque la neta
1: no
2: sí.
1: No de 25 minutos.
2: Sí, no, o sea, también ven que. Es poco el tiempo que le damos a la banda y todavía se avientan un monólogo. Bueno, pero vamos con este.
1: Voy con... ¿Qué, audio?
2: Audio primero.
1: Ah, va.
5: Hola, ¿qué tal? Buenos días, espero tengan un excelente día. Y pues los culpables de aquí, de todo lo que está pasando ahorita, son los benditos diablos. Ya entiendo por qué le dicen los diablos. No deben meterse o hacer travesuras donde no deben de hacerlas. Pero en fin, siempre quieren la comodidad y para que ellos tengan ventaja de todo. Ayudas arbitrales, tanto en el campeonato, el primero, luego en el bicampeonato. Y ahorita quieren más ayudas para ser tricampeón y que se lleven la concachafa. Discúlpame, estimada y hermosa Mari Carmen Lara, pero es la verdad. Los diablos siempre tienen que meter la cuchara donde no deben. Junto con su técnico mediocre, el argentino ese Bohamed. Saludos y abrazos, soy su amigo Osito de Olives y soy Tin Lobo Morales. I love you.
0: Abrazo, papito.
2: ¿Terminaste? Bad leak.
1: Bueno, buen día a todos. En El Arranque, licenciada, deje de chillar. Si hay un acuerdo previo, no debe de existir un... Pues voy a preguntar a ver si me prestan a los jugadores. Si comenzó el problema Toluca, que la federación después revuelte pache es otra cosa. Pero ¿para qué va Toluca a levantar las aguas? Dice, si la milla mide... No, muy chavos. No, estos chavos piensan que están con mis compañeras de Amazon, ¿no?
0: Bien, licenciada. Muy bien, Robinson.
1: Sí, la tuya 35, la mía 65. A ver, ahí va. Hola, amigos del Arranque. Para mí el problema lo causa Toluca. Como vieron que su gran equipo ya no le alcanzó para jugar dos torneos y que pueden quedar eliminados de ambos, fueron a hacer su desmadre con tal de salvar el barco. Si te voy a pedir, por favor, que no uses ese tipo de palabras porque ya nos regañó nuestro productor. Yo le pregunto, si Toluca hubiera salido victorioso en ambas llaves, ¿creen que realmente hubieran hecho todo esto? Saludos.
2: Pues sí, a ver, Toluca va bien y le está metiendo más a la CONCACAF.
1: No, que... Chato, no va bien. Cayó no. Por la mínima contra Pachuca y pues obviamente están en apuros también contra... En el tema de Conca Champions.
2: ¿Y quieren?
1: A ver, bueno, vamos con más mensajes de texto. La selección es un asco. A partir del 2000 empezaron a manejarse mal los intereses particulares y de negocios sobre lo deportivo. No hay torneo de fuerzas básicas. No hay oportunidad para jóvenes. El semillero que debería ser la liga para la selección está atascado de malos jugadores extranjeros. Y a los mexicanos les cobran por debutar. A partir de todo eso, tenemos la fórmula perfecta para el desastre, que es la gran selección mexicana. Si sacan playeras muy bonitas, las cuales personalmente no les voy a dar mi dinero a esas pequeñas, a esas personas dueños del balón. Y la verdad es que las compro, pues, pirañas, ¿no? Donde hay bastantes clones de excelente calidad y no cuestan como si fueran campeones del mundo. Es mi punto de vista. Consumimos fútbol porque es lo que tenemos. Saludos y no se enojen con mi chatín. Soy Leo.
2: Leo, vamos con nota de voz, licenciada.
6: Buenos días, familia de Arranque. Toluca mal por empezar con su relajo. A Mauri mal porque le puede costar mucho a sus jugadores. El Vasco luego se desquita con los jugadores y los puede mandar a la banqueta. Y ustedes no se peleen porque pues la federación también mal, pero la federación siempre ha estado mal. Excelente día. Saludito de Johnny de Nesa.
2: Ah, mira, Johnny, qué bonito mensaje, 20 segundos. Vamos con otro de voz.
7: Buenos días, amigos del Arranque. Aquí Toño Olvera del estado de Hidalgo, saludándoles. Aquí los vengo escuchando todos los días en camino al trabajo. Bueno, mi trabajo es en auto y aquí siempre escuchándolos. Les voy a dar un ejemplo de lo que ocurre en la selección con ustedes. Nosotros hemos pedido, mucha gente ha solicitado que regresen sus 2 horas que tenían de programa. y no han sido escuchadas nuestras peticiones. Ajá, ¿por qué? Porque hay alguien más arriba que pues no, o no atiende la petición, o simplemente no se ha logrado nada. Seguimos con una hora y pues es insuficiente el escucharle solamente una hora. Y pues se ha solicitado en diversas ocasiones, diversas personas que han expresado su petición de las dos horas, y ustedes tampoco han podido hacer nada. Eso es lo que ocurre igual en la selección, por más que se diga la afición, o incluso los jugadores, o el cuerpo técnico. Hay alguien más arriba que no deja que las cosas fluyan y funcionen. Es lo mismo así que ocurre. Saludos a todos y excelente día.
8: Interesante.
0: Bueno, pues ya llegó tu mensaje, mi hermano, a quien tenga que llegar.
2: A quien tenga que llegar, exacto, mi hermano. Siguen llegando mensajes. Licenciada,
1: sí, te cedo la palabra. Buenos días. Licenciada, usted trabajó en Azteca y una vez le dieron un reconocimiento. Ahí no salió a decir nada. Ese reconocimiento que me dieron no fue por un tema de periodismo, fue por un tema de revelación de televisión y radio, que son unos reconocimientos que entrega la gente de radio. O sea, no fue un tema de periodismo. Hay que investigar. Buen día, Team Arranque. No hagan corajes por el producto de Selección Mexicana. Completamente de acuerdo con el Lobo. Está más que cantado. Es negocio de los dueños. Ya lo dijo Chucho Martínez. Que su objetivo es generar dinero pasando por encima de lo deportivo. Saludos de Félix. Soy Team Terriana, o sea, Team Lobo, ¿no?
0: Abrazo, papito.
2: Lobo y pollo, porque el pollo también es Therian.
1: Ah, también. Bueno, pero ella es gallo, acuérdate.
2: Y sí.
1: A ver, vamos con más mensajes. Pregunto, ¿por qué no dice la FIFA que los jugadores necesitan al menos una semana antes de concentrarse con su selección que tenían que hacer que tenían que hacer entrenando con Toluca? League no fuera en América, porque ¿cómo estaría Inge, que hacen lo que quieren? Saludos. Amigos del Arranque, soy Beto, ya en dirección de ruta para vender los cereales del gallo. Queda claro que los dueños de los equipos se van turnando la liga y las decisiones. Pasamos por la etapa de Tigres, pasamos por la etapa de Atlas, luego llegó la etapa de América y ahora está la del Toluca. Hasta quién sabe dónde, hasta cuando le suelten pésima gestión de Aguirre. No es de acuerdos, era exactamente lo mismo. Si los convocas como si fueran quedando eliminados, lo mejor sería que Aguirre renuncie y ya dirija a Márquez el Mundial. Saludos.
2: Ah, tampoco.
1: Imagínate que pasara eso, que corran al Vasco.
2: Vamos con nota de voz.
9: Hola, muy buenos días, amigos de Arranque. La verdad es que es un mercadazo lo que traen en la federación. Siento que es una culpa compartida. La verdad, yo siento que Mauri ya no hubiera hecho nada, ya hubiera dejado a los seleccionados como están. Sí, es lógico que le parezca injusto lo que está pasando, pero al final del día, si él ya había quedado con algo, pues él hubiera seguido con esta propuesta por Javier. Entiendo su molestia, pero pues al final del día, pues la palabra de uno es lo que vale. Y pues la verdad, conociendo a Javier Aguirre, no les caiga de extraño que a ratito presente su renuncia de ver de todo esto, este lío que se está haciendo. Pero lo único en lo que no se dan cuenta es que van a terminar perjudicando a la selección, y lo que se tenía pensado, el proyecto que se tenía pensado, pues se va a quedar otra vez corto. Pero en fin, cuídense mucho, saludos a todos. Bye, su amigo el Chícharo.
10: También que íbamos.
0: Abrazo, Chícharo. Bueno, ya nos vamos. Ha llegado el final de este programa, licenciada Rosa Maguire. Ya relájate, tómate tu licuadito. Sí, todo ya. Bien, todo tranquilo.
1: Ya. Me voy a ir a soltar todo ese coraje y estrés con un buen entrenamiento. Entonces, nada, les mando un beso y nos escuchamos mañana a 8 de la mañana a ver en qué acaba toda esta novela.
0: Imagínate que se vaya Javier Aguirre, nada, ya sería, pero neta, el colmo, ¿no? Bueno, este programa no puede despedirse sin antes escuchar la frase del maestro Juan Carlos Ibarragán.
2: Ahí les va, y digo, antes de despedirme, hoy es el Día Internacional sin Dietas. Creo que lo voy cumpliendo de la mejor manera. Si algo me está enseñando la vida, con todo esto que está pasando, si algo me está enseñando la vida, es que no hay que hacer muchos planes. todo puede cambiar en un instante. Alegría.
1: Alegría.
0: Alegría. Ya nos vamos, en nombre de la producción de Arturo Pérez, El Mudo, también Rubén Yáñez en los controles. Soy Lobo Morales, pásenla muy bien. También en nombre del Pollo, que tuvo que irse porque ya salía su vuelo de Monterrey
1: ya a la Ciudad de México.
0: El camión.
1: No. Se va a tardar 3 días en llegar. Lo tendremos aquí por ahí del viernes.
0: Bueno, ya nos vamos. Quédense porque ya viene. ¿Qué viene, Chatín?
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18: Hola, ¿qué tal? Muy buen día. Miércoles 6 de mayo del 2026. Soy Jorge Álvarez Torres y me da mucho, muchísimo gusto darles la bienvenida a Peloteando a través de la señal y multiplataforma de Claro Sports. Además, también en radio a través de W Deportes. Hay muchos temas que tratar. Otra situación muy polémica en el fútbol mexicano, justamente porque los Diablos Rojos del Toluca encienden una polémica luego de haber recibido autorización para contar con Alexis Vega y Jesús Gallardo, su seleccionado, en el partido de vuelta de semifinales de la CONCACAF. Y por esto, Chivas ahora exige el regreso inmediato de sus seleccionados. A Mauri Vergara se pronunció a través de las redes sociales. En fútbol internacional, el Arsenal ya espera en la gran final de la Champions League al vencedor de hoy del gran partido, que así seguramente será, entre el Bayern Múnich y el Paris Saint-Germain. Hablaremos de otros deportes porque continúan los playoffs de la NBA, también del Abierto de Roma allá en la capital italiana, de grandes ligas. Bueno, todo esto y más a partir de ya en Peloteando.
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18: Bien, como ya lo platicamos, muchos temas que tratar en esta mañana de miércoles, pero antes que otra cosa, presento a la gente que usted los ve todos los días. Y comenzando con las damas, la belleza de este programa, Majo Rojas, ¿cómo estás, Majo?
20: ¿Qué tal? Qué lindo, gracias, mi Coquito. La verdad, muy bien. Saludos, por supuesto, a toda la gente que nos escucha a través de W Deportes y Claro Sports, que nos están viendo en 17 países de Latinoamérica. De verdad, es un placer y un gusto poder estar con todos ustedes para hablar, porque hoy nos levantaron de la cama, pero peor que terremoto, de verdad, temblor en la Ciudad de México. Dije, ¿qué está pasando? ¿Qué pasó? No solo la alerta sísmica en la Federación Mexicana de Fútbol y ya nos andan despertando con locuras. Pues relájense, uno no puede despertarse así, le va a dar un infarto. No. Yo que no daba las palabras del turco Mohamed como algo muy grande, y miren, terminamos despertándonos con escándalo. Pero ya estaremos hablando de eso más adelante, Coquito, pero de verdad. Ay, Dios. A uno la matan del susto.
18: Sí, qué raro decir escándalo en el fútbol mexicano, ¿no?
20: ¡Rarísimo!
18: Bueno, sí, pero rarísimo. Hoy se dio, bueno, desde ayer, y bueno, desde luego también presentar a otro que usted también ve de lunes a viernes, de 9 a 11 de la mañana, a mi querido Gabriel Gerberov. ¿Cómo estás, Gabo?
21: Muy buen día, Jorgito. Muy buen día, Majo. ¿Cómo anda? Gente linda y conocedora del medio deportivo. Un abrazo grande para todos ustedes que están en México, en Latinoamérica, a los que nos siguen a través de W Deportes en el 7:30 de la M. Sí, qué mierda.
20: Exactamente.
21: Tan especial,
20: gracias.
21: ¿No? Para el fútbol mexicano.
20: Qué bueno que lo dice usted.
21: ¿Por qué la lo único que dije fue mierda. Bueno, hay momentos en la historia de la humanidad que van a quedar marcados de por vida, de manera infinita, hasta la posteridad y hasta el fin de los días.
20: Uy, Dios mío, salió el filosófico.
21: 6 de mayo del 2026, a las 20 horas, se producirá momento top.
20: Momento top.
21: Se vivirá un momento.
20: ¿Qué?
21: Bueno, que el mundo esté preocupado, ¿qué va a suceder hoy en la Ciudad de México a las 20 horas? Lo dejo ahí.
20: Lo dejas ahí votando.
21: Lo dejo ahí tirado y arrastrado el tema.
20: Arrastrado el tema.
18: Okay. Bueno, pues agarrarlo, que lo haga. Va a haber una buena cena, yo espero, ¿no?
20: Esperemos que sí,
21: cena.
20: Y no sea una buena cena de
21: la
20: guerra.
21: La última cena.
20: La última cena, exacto.
21: Va a ser la última cena de algunos, caray.
20: Exacto, va a ser la última cena de algunos. Qué bonita forma de ponerlo, mi queridísimo Gaby.
21: Sí. Yo no lo puedo creer.
20: No lo puedo creer.
21: Como aquella reproducción fantástica donde están en la última cena, ¿no?
20: Sí.
18: Con 12 apóstoles. Aquí hay 12 que estaban hasta el comunicado.
20: Me está dando miedo.
18: Para el,
21: ojo con esos 12.
20: Me está dando miedo, ¿eh? La última cena, 12.
21: Los 12 de hoy, con respecto a los 12 de apóstoles, no quedan, pero quedan.
20: ¡Madre mía!

0: Exacto, exacto.
1: Por favor, Coquito, tú comienza con lo primero de lo primero.
0: Bueno, vamos con el director técnico del equipo bicampeón del fútbol mexicano, que tiene en su plantilla a dos seleccionados nacionales. Vamos a escuchar la conferencia de prensa que dio Antonio Mohamed.
2: Mañana con lo mejor que tengamos, y buscando también, pensando que puede llegar a ser un partido largo, entonces tratar de no... De poder tener alguna pieza para otro momento. A raíz de las lesiones no hemos podido mantener esa intensidad en la liga, como la hemos mantenido acá. Pero bueno, mañana llegamos con todo, con casi un equipo completo. Lo estamos llamando por teléfono a ver si pueden venir, a ver si vienen mañana para el partido. A verlo o a jugarlo. Si vienen a verlo, los metemos a la cancha y juegan. Capaz que juegan, quién sabe.
1: Muy irónico el Turco Mohamed del día de ayer en conferencia de prensa antes del partido justamente con el LAFC para la Conca Champions, en un partido en donde decía y hablaba de dos seleccionados que quería de regreso de alguna manera, Alexis Vega y Jesús Gallardo. Se dio a conocer que hubo petición hacia la Federación Mexicana de Fútbol de parte del equipo de Toluca para que esos dos jugadores jugaran el partido. Con esto se rompería el acuerdo que se tiene entre los clubes de la Liga MX y la Federación Mexicana de Fútbol, dados desde principio de año, en donde dijeron, nos dan a los jugadores, y según Duilio Davino, director deportivo de la Federación Mexicana de Fútbol, dijo, los que juegan Conca Champions solo pueden jugar partido de ida. El 6 de mayo se tienen que presentar. Entonces, estas declaraciones rompían pacto. ¿Les parecía o no les parecía?
3: Sí, rompía pacto.
1: Rompía pacto.
3: No había necesidad de la ironía en un momento tan delicado del fútbol mexicano y de la historia de la humanidad.
1: Tanta tu ironía en la cara.
3: Para nada.
1: Quien nos está escuchando a través de W Deportes, el señor Gerbrov, tiene una ironía en la cara.
3: Porque, peor mira, que la de Mohamed. Esto es un candombe. Bueno, mira.
1: ¿Esto es un qué?
3: Un candombe uruguayo, que le gusta el candombe. Ah, después vamos a poner música de candombe uruguayo. Mire, seguimos con la polémica. Ahora.
1: ¡Sigue!
3: Sí, no, es todo el día de polémica, hasta las 20 horas.
0: Apenas empezó ahí.
3: Esto recién empieza. Mire, seguimos con la polémica entre Javier Aguirre y Amaury Vergara, ya que el presidente del conjunto tapatío utilizó sus redes sociales para enviar un contundente mensaje al Vasco y a los directivos de la Federación Mexicana de Fútbol. En el mensaje se lee, los acuerdos son válidos solamente cuando todas las partes lo respetan. Le instruí a la dirección deportiva que nuestros jugadores se reporten mañana en las instalaciones del club. De esta manera, el dueño del club tapatío pone sobre la mesa sus reglas, asegurando que se rompieron los acuerdos previos entre el presidente de los clubes y los de pantaloncillo largo del Tri.
0: Eso después de haber escuchado seguramente la conferencia de prensa.
1: Porque eso fue en la noche.
0: Exacto, o sea, fue después de la conferencia de Mohamed que decía quiero a mis dos seleccionados.
1: Claro. O sea, el Twitter sale con esto porque el señor Vergara, hay que recordar a la gente que nos escucha y que nos ve, tiene 5 jugadores de Chivas llamados a selección. Tarar Langel, Luis Romo, Brian Gutiérrez, Roberto Alvarado y la Hormiga González.
0: Casi medio equipo.
1: Y esto ya ha repercutido en el primer partido de Liguilla contra Tigres, perdiendo el partido 3-1. O sea, ya hay repercusiones.
3: Ya repercutió,
1: ¿ok? Cuando el señor Amaury Vergara está sublíder en el torneo, ha tenido de los mejores torneos que ha tenido Chivas, con todas las intenciones de poder llegar hasta una final y poder salir campeón con el equipo que tenía y con lo que presentó en el torneo. 5 bajas. Y entonces pierde el partido contra Tigres. Y entonces Amaury ayer está enojado.
3: Pero sigue la novela, Roja, sigue
1: no
3: la
1: basta.
3: Novela.
0: Apenas vamos en el primer capítulo.
3: En el primer capítulo.
1: No basta.
3: Pero este no es un capítulo más de la novela.
1: No basta.
3: Del comunicado de la Federación, Javier Aguirre, Mikel Arriola, Duilio David.
1: No, yo me tengo que... A ver, primero yo me tengo que ir un poquito para atrás. Porque hablábamos de este acuerdo, se formulaba a principio de año, ¿no?
0: A finales de marzo, para ser 23 o 26 de marzo, esa conferencia de
1: 26 de marzo. Queremos escuchar esa conferencia porque sí. Yo creo que esa conferencia pauta de alguna forma, ¿no? Esa postura de alguien que es lo top dentro de la selección mexicana, el director técnico, vamos, ¿no? Así que vamos a escuchar a Javier Aguirre este 26 de marzo hablando de la convocatoria y de lo que tenía que pasar con los jugadores que fueran convocados. Vamos a escucharlo.
4: ninguna selección va a tener este privilegio.

0: ¿No es cierto? Tú contamos uno por uno con los dueños de los equipos, apoyo incondicional, apoyo incondicional. Yo personalmente me atrevo a decirlo, le dije a Mauri en Guadalajara, ustedes pueden ser muy afectados porque por ser todos mexicanos. Me dijo, Javier, por delante la selección mexicana. Eso lo oí en todos los dueños, por delante. Es decir, torneos MX va a haber 60 más, no los viviremos muchos de nosotros. Y el Mundial en casa, harto difícil que te den el cuarto y que lo lleguemos a ver tú y yo. Para que veas el mexicanismo de los dueños de los equipos que priorizan su selección nacional, su mundial, por la lana de la copa, la tele o sus seleccionados. Todos, insisto, sin excepción, me dijeron eso. Se atraviesa la Conca Champions, también prioridad, esa concentración. Por encima va a estar semifinal de Conca Champions. Nosotros nos encontramos el día 6, no el 4 ni el 5, el 6. Ahí Conca Champions se enfrentan 5 y 7. Jugarán 5 y vendrán conmigo el 6. El 7 no lo jugarán. Está aprobado por todo mundo.
1: Bueno, hay nada más decir lo que en la parte final se equivocó en las fechas. Dijo 5 y 7 con CACAF y era 5 y 6. O sea, ayer y hoy, que es cuando juega justamente Toluca. Bueno, pues hace cuestión de minutos, a través de un comunicado expuesto a través de las redes sociales de la Selección Mexicana de Fútbol, se dio a conocer, esto es de última hora, se dio a conocer este comunicado sobre lo ocurrido la noche de anoche, la noche de este martes, por lo que se expresa el siguiente mensaje. Así lo leo textual. Como se publicó el pasado martes 28 de abril del 2026, la concentración de la Selección Nacional de México para los tres partidos de preparación ante Ghana, Australia y Serbia y la Copa del Mundo iniciará este miércoles 6 de mayo a las 20 horas con los 20 jugadores de la Liga MX convocados por el director técnico Javier Aguirre. Todos los jugadores deberán reportarse en el Centro de Alto Rendimiento de la Ciudad de México. Por instrucciones del cuerpo técnico, el jugador que no acuda hoy a la concentración queda fuera de la Copa del Mundo.
2: Bueno, después de este comunicado que le llamó muy atentamente mi compañero de trabajo, el señor Jorge Coco Álvarez, si les parece bien.
3: ¿A qué hora, perdón, antes de cualquier cosa, a qué hora es el partido el día de hoy de Toluca y Nashville?
4: 7:30.
3: 7:30. ¿A qué hora dice el comunicado que tienen que presentar
2: hoy,
3: los jugadores?
2: No, no, dice que, bueno, dice a las 8 deben concentrarse, pero el que no llegue hoy, o sea que hoy termina 11:59.
3: No, pero no, no, no, no, no, no. A las 8. Iniciará este miércoles 6 de mayo a las 20 horas.
2: A ver, la cita dice eso.
3: 20 horas.
2: Ok, la cita es, pero el que no llegue no. En el día de hoy,
3: no.
2: No dice el que no llegue a las 20 horas. No, no dice el que no llegue a las 20 horas. A ver, escuchen.
1: Necesitan a las 8, bien. Gabriel, ¿a qué hora llegas? A las 23:59.
2: A ver, vos podés llegar a las 8. Hoy la cita es a las 8.
1: Pero, llego a las 8.
2: Pero si llegas más tarde, hasta las 23:59, estás en la convocatoria de la Copa del Mundo. Según lo que dice ¿qué? El comunicado. Lean el comunicado. Vamos de vuelta con el ¿qué? Comunicado. Si hace falta, dice, hoy están todos citados a las 8. Están citados. Pero bueno, no va. A ver, déjame hablar, caray. Pero el que no llegue a las 23:59 es el que no va a la Copa del Mundo.
1: ¿Eso dice el comunicado?
2: No, claro, lo que dice el comunicado. A ver, repetímelo, vamos de vuelta.
3: El jugador 23, que no acuda, acá está, miren, el jugador que no acuda hoy
2: a
3: la concentración
2: hoy?
3: Quedará fuera de la Copa del Mundo.
2: Según su reloj, ¿a qué hora termina hoy?
1: No.
3: Va a
1: no
3: iniciar, nunca. Bueno,
2: ahí
3: inicia.
2: Ahí dice, se citan sí. A esta hora, pero no el que no esté a las 20 horas.
3: Inicia este miércoles a las 6 de el 6 de mayo a las 20 horas con los 20 jugadores de la Liga MX convocados por el director técnico. Pero dice, por instrucciones del cuerpo técnico del jugador que no acuda hoy.
2: Hoy, ¿hasta qué hora es hoy? ¿Hasta las 20 horas? Entonces, ¿para qué me están diciendo? Hay que leer el comunicado como corresponde, señores. A las 20 horas están citados. Pero el que no llegue a las 23:59 con 59, con 59 consecutivo, no va a la Copa del Mundo. No el que no llegue a las 8. Es un comunicado con jiribilla, señora Félix.
3: ¡No manches! ¿Perdón?
2: Perdón.
3: ¿Perdón?
2: Que me pone nervioso. Señorita Roja.
3: Gracias.
1: Oye, ya resultó ambiguo el comunicado, entonces.
2: No está ambiguo, yo te cito a tal hora, pero
1: si tú me citas a las 8, yo llego a las 8.
2: Pero si no traes el pastel, no vas al Mundial. Bueno, si no traes el pastel, no si no llegas a las 8. Lo que dice, ¿quiénes no van al Mundial? Los que no llegan.
1: Por eso resulta ambiguo, entonces.
2: Es ambiguo,
1: ¿sí?
3: ¿No? ¿O no es ambiguo? O sea, es ambiguo porque dice, claro. Iniciará a las 20 horas, pero el jugador que no acuda hoy a la concentración quedará fuera de la Copa del
2: Mundo. Por eso le digo, es que no llegue hoy, no es que no llegue a las 8. Están todos citados a las 8, pero el que no llegue hoy, me parece que está bien pergeñado desde la perversidad.
1: O sea, debieron haber puesto el que no llegue hoy, máximo 23.59.59 queda fuera.
3: O sea, claro. Siguen dándole la oportunidad al Toluca, sí, de tener estos jugadores.
2: Con esto que están diciendo. Bueno, ahora vamos a hablar algo. Ahora quiero decirles algo. Okay. Pero vamos con Chema Garrido, que nos está esperando en Verde Valle para darnos. ¿Cómo le va, Garrido? Usted se ríe, pero ¿de qué se ríe, Garrido? Un día como es que de tristeza un velorio y para el fútbol mexicano, Garrido.
4: Basta, Rogelio. ¿Por qué velorio? No, al contrario. No. ¿Por qué velorio? Dígame, señor Jeverov, ¿por qué velorio?
2: Porque es un esperpento. La verdad, es un espectáculo deplorable lo que está pasando en el fútbol mexicano en las últimas horas con todo esto que estamos informando. Pero bueno, quizás usted tenga un mejor punto de vista y lo respetamos. Vamos hasta Guadalajara con usted.
4: No, al contrario, Gaby, gusto de saludarte, por supuesto, Majo, Jorge, de nuevo a cuenta, gusto saludarles. El punto está claro. Lo que la directiva de Guadalajara quiere es que haya suelo parejo para todos y que se cumplan los acuerdos que ya se habían alcanzado, lo que ya escuchábamos con aquella charla por parte de Javier Aguirre con los medios de comunicación, quiere suelo parejo, porque si Chivas cedió a sus 5 jugadores, ¿por qué tendría que cederlos ahora cuando Toluca va a tener participación el día de hoy? Entonces, lo que todo apunta a ocurrir es que los jugadores de Toluca y los de Guadalajara y todos van a estar hoy en la noche a las 8, no a las 23:59, a las 8 en la concentración de la selección mexicana. No creo que haya un jugador que quiera arriesgarse a estar a jugar con esa ambigüedad a la que se refiere el señor Jeverov. Acá, lo que tengo entendido, bueno, es que los jugadores ya están acá, los vimos entrar a los 5 elementos del Guadalajara que son convocados, pero tienen el tiempo suficiente de aquí a las 8 de la noche para tomarse un avión y estar hoy en la convocatoria de la selección mexicana. Se está cumpliendo la indicación de Amaury Vergara, que ayer por la noche rompió todo, ¿no? Con esta publicación en redes sociales. Giraron instrucciones para que los jugadores estuvieran presentes. El primero en llegar fue Luis Romo, por ahí de las 7:30 de la mañana llegó el futbolista de los Mochis. Comenzaron a llegar posteriormente, el último en llegar fue el tal Rangel. Así que todos van a entrenar el día de hoy bajo las indicaciones de Gabriel Milito y seguramente un poco más tarde ya se estarán tomando un avión a la capital del país para ponerse a disposición, ahora sí, de la selección mexicana, siempre y cuando todos, y digo todos, incluido el Toluca, cumplan con los acuerdos de que no iban a jugar el partido del día de hoy.
3: Pero a ver, mi querido Chema, estos jugadores no estuvieron presentes para lo del partido de la ida ante Tigres, en donde perdió las Chivas 3-1. ¿Por qué ahora decirles vengan a entrenar? ¿Hasta dónde pretende a Amaury Vergara llevar esto? Porque es hasta las 23:59, es a las 8, se van a tomar el vuelo a las 8. O sea, ¿hasta dónde Amaury Vergara pretende mover estos jugadores? De verdad se me hace raro esto.
4: No, ¿hasta dónde? Hasta el punto donde se cumplan los acuerdos, Majo. Buen día. Acá está muy claro y es, de hecho, parte de la composición de esta publicación en las redes sociales. Cuando haya cuando haya acuerdos que sean respetados por todos, ahí sí Chivas también los hará valer. Mientras no sea un acuerdo que se respete, seguramente los jugadores van a quedar acá. Se ha hablado, ¿no?, que en un rato más estará hablando el técnico nacional, estará dando una conferencia para explicar los pormenores de qué es lo que pasó. Evidentemente, hoy Javier Aguirre está quedando como rehén de sus propias palabras después de que había dicho que los jugadores no iban a tener participación y ahora resulta que siempre sí. Lo que Amaury quiere, insisto, es que haya condiciones parejas para todos. No, los jugadores no se van a quedar en Guadalajara, no van a estar en el partido del próximo sábado contra Tigres. Digo, para Guadalajara sería espectacular, sería increíble que puedan tener en Chivas a sus 5 seleccionados para el encuentro de vuelta ante el conjunto de Guido Pizarro. Pero la intención, por supuesto, es de que los jugadores estén en la Copa del Mundo, de que no pierdan esta gran ilusión, esta gran posibilidad. ¿En base a qué? Con base a que se respeten y se cumplan todos los acuerdos que ya se habían alcanzado.
2: Sí, así es, Chema, también te saludo de nueva cuenta, platicamos más temprano. El mensaje que dio Amaury, el señor Amaury Vergara, a través de redes sociales, fue después de enterarse que incluso los dos seleccionados de Toluca habían entrenado con esta escuadra para jugar hoy, ¿no? Pero ya cambia toda la situación, por eso dio esa orden. No fue así categórico, sino que se reunió con los demás directivos del equipo de Toluca y tomaron esa decisión, ¿no? De citar hoy a tus cinco seleccionados. Pero aquí ya cambia la situación porque este comunicado que acabamos de leer de la Federación o de la Selección Nacional fue hace menos de una hora. Entonces aquí ya cambia la situación. Obviamente ya dicen, el que no llegue hoy en la noche, pues queda fuera del Mundial. Lo ideal sería que seguramente va a estar Amaury Vergara en el entrenamiento, captar alguna reacción. También igual no habla, ¿no? Pero sería lo ideal saber ahora la postura justamente del dueño de Chivas.
4: Sí, sí, exactamente, Jorge. Justo son las 9 de la mañana con 20 minutos. Todavía no ha llegado Amaury aquí a Verde Valle. Quien ya está dentro es Javier Mier, ya está Alejandro Manso también. Pero Amaury como tal no se ha hecho presente, no sería raro. Platicábamos también, Jorge, un poquito más temprano, el hecho de que esto no fue una decisión arrebatada por parte de Amaury. Platicábamos de que desde las 7:30, 8 de la noche, Alejandro Manso, Javier Mier y Amaury Vergara se reunieron para determinar cuál era el siguiente paso. Porque Toluca, lo que hemos venido hablando, no cumple con el acuerdo previamente establecido y Chivas claramente iba a quedar mal parado ante la liga, ante su afición y como institución, ¿no? Porque no se respetaron estas situaciones. Una larga reunión que sostuvieron los dirigentes concluyó y derivó en que Amaury publicara a través de sus redes sociales este comunicado, está girando esta instrucción. Los jugadores ya están aquí dentro, pero me parece que con acuerdos y con palabras lo podrán llevar a un terreno mucho más parejo para todos.
2: A mí me gustaría hacer un comentario respecto de la evaluación que pudo haber hecho el señor Amaury Vergara, propietario del Guadalajara. Entiendo que el acuerdo no se cumplió, ¿okay? De acuerdo a cómo estaba establecido de alguna forma entre todos los dueños de los equipos y el técnico de la selección mexicana. Lo que considero que la forma en la que resolvió este asunto pudo haberse hecho de mejor forma. ¿A qué me refiero? Toluca no sacó provecho de la utilización de Jesús Gallardo y de Alexis Vega en la liga donde juega el Guadalajara, donde de pronto el Guadalajara se pudo haber visto perjudicado porque hubo un equipo que no cumplió el acuerdo y que utilizó en la misma competencia donde está el Guadalajara a los futbolistas convocados. Y ahí entendería un mayor enojo del señor Amaury Vergara y de cualquier otro equipo que ha aportado jugadores a la selección, como Cruz Azul con Lira, etc. En este caso, donde realmente el Guadalajara no juega en la Liga de Campeones de la CONCACAF y donde no hay una consecuencia directa porque el Toluca cumplió el acuerdo a nivel torneo local, me parece que se pudo haber resuelto de otra forma y no provocar el escándalo que se provocó, que los jugadores ahora fueran a concentrar, que ahora tengan que viajar sobre la hora para llegar, demostrando a ver quién es el que tiene más poder. Me parece que no era la manera de resolverlo, porque en definitiva, al Guadalajara en el torneo, igual que al Toluca, no le hizo ni bien ni mal, estos jugadores no estuvieron, no participaron y el Toluca no sacó ventaja. Y es un torneo internacional donde de pronto lo que queda en prestigio no es solamente el Club Toluca, sino que es el fútbol mexicano. Cosa que si lo hubiera pasado al Guadalajara, me parece que hubiera estado correcto que el mismo día 6, que es el día de la presentación, los futbolistas mexicanos se hubieran presentado con el Guadalajara y hubieran jugado contra el Los Ángeles FC o contra el Nashville. Me parece que no estuvo bien asesorado en la forma de resolver esta problemática el señor Amaury Vergara, muy en mi criterio. Porque el Guadalajara no es que perdió porque el Toluca jugó con los futbolistas. Nadie se vio perjudicado en la Liga Mexicana de lo que hizo el Toluca. ¿El acuerdo no se cumplió? Me queda claro que no se cumplió. Te dejo ahí, Chema, mi opinión.
4: No, sí, perdón. No, es que me quedé, pensé
2: sí,
4: que
2: no fue una pregunta, una reacción no fue una
4: de parte
2: pregunta.
4: De Jorge. No, pero, no, a ver, digo, en esta cuestión a mí me parece que está dentro de lo indicado, ¿no? A final de cuentas, tienes razón, Gaby, no los utilizó Toluca, pero los iba a utilizar. Estaban siendo elegibles para el cuadro de los
2: Pero no
4: de
2: para,
4: los
2: la, diablos, no para la liga, no para la liga. Para la liga
4: sí,
2: no
4: pero
2: van a
4: el
2: jugar.
4: Tema no es la liga, el tema son las fechas.
2: Está bien,
4: y
2: pero
4: había
2: el tema
4: un acuerdo establecido para que... Pero es que en el fútbol mexicano, si no se dan manotazos de este tipo, ¿cuándo los van a escuchar? ¿Cuándo les van a hacer caso? A mí me parece un poco, pudiera sonar arrebatado. Decías en las formas, un poco agresivo, pero en el fútbol mexicano, para ser escuchado de parte de un dirigente joven, de parte de un dirigente que por muchos de los que están ahí lo ven incluso menos, yo creo que es la forma adecuada de dar un manotazo sobre la mesa y de demostrar autoridad. Chivas está aportando 5 futbolistas. Es el equipo que va a ser la base de esta Copa del Mundo. Y no le dan un trato igual. No, no, Chivas no pide trato preferencial. Pide trato igualitario. Y no hay un trato igualitario para Toluca. Le están dando una ventaja. Ahí es donde me parece que la directiva de Guadalajara está reaccionando como corresponde, me parece.
3: Yo también pienso igual, mi querido Chema, en el hecho no de ligas, en el hecho de copas, en el hecho de títulos. Y se está jugando el título Toluca en la Conca Champions, como se está jugando el título las Chivas en la Liga. Y ahí es donde yo veo no igualdad de las cosas entre los equipos. Pero Chema, queremos que te nos quedes ahí, por favor, allá en Guadalajara para seguir hablando de este tema. Vamos a ir a una pausa muy rápido, ¿no? Pero ya vamos a regresar con Peloteando para poder tocar y poder seguir hablando de este tema. ¿Y ustedes qué piensan? ¿Qué opinan, señores allá afuera, señoras allá afuera? ¿Quién sale perjudicado? ¿Chivas sale? ¿No? Bueno, ya regresamos en Peloteando.
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12: Han pasado años, pero la imagen sigue intacta. En la final del Mundial de Alemania 2006, Francia e Italia igualaban en Berlín. Y, en tiempo extra, Zinedine Zidane protagonizó uno de los momentos más impactantes en la historia del fútbol. 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Un ídolo que puso punto final de mala manera, movido por un insulto que lo sacó de sus casillas.
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2: 9:30 de la mañana en la Ciudad de México y hay un comunicado que también salió de la Federación Mexicana de Fútbol donde se invita a los medios de comunicación. Le extendemos una atenta invitación al Centro de Alto Rendimiento a las 12 horas de este miércoles 6 de mayo, donde se dará un mensaje por parte de la Selección Nacional de México. Le pedimos considerar que no hay estacionamiento en el interior y en el exterior del CAR para que tomen precauciones. Para ingresar será indispensable mostrar credencial del medio al que representan, sin excepciones, obviamente para resolver esta situación que se viene dando a través de los medios y que tiene que ver con la reacción del Guadalajara en voz de su presidente, su propietario, Mauri Vergara, y que requiere de una aclaración por parte de la Selección Mexicana de Fútbol. Me imagino que a través de Javier Aguirre, del técnico, o de alguna autoridad competente que tenga una explicación clara, ¿no?, para dar por toda esta situación.
1: Oye, Gabriel, ahí están citando a las 12, tienes que llegar a las 12.
2: ¿No? A ver, ¿no, Chema? Los medios que no lleguen no vuelven a ser convocados, pero hasta las 23.
3: Hasta las 23:50. Chema, eso quería preguntar. ¿Cómo está tomando Chivas este comunicado, vamos a decir, bastante amplio de cómo poder percibirlo? Que dice de un lado que la convocatoria inicia a las 8 del día de hoy, pero que si el día de hoy no se presentan y el día de hoy, dice el señor Gerberov, termina a las 23:59. ¿Cómo lo está tomando Chivas?
4: No, a ver, Majo, para terminar ambigüedades.
3: Exacto.
4: El comunicado dice que la concentración empieza a las 8 y quien no llegue hoy no va al Mundial. Acá no hay ambigüedades, no hay ni 23:50, ni 19:45, no, señor, 20 horas, punto.
2: ¿Ya?
4: Dejémonos de ambigüedades.
3: Ok.
2: Gabriel, no, ¿qué dices? A ver, las convocatorias.
4: Seamos claros, la convocatoria, en la disciplina del fútbol y de muchos lugares hay horarios. Y el horario del comunicado dice 20 horas. Quien no llegue a las 20 horas de hoy lunes, de hoy miércoles, está fuera, listo.
3: O sea, el partido de Nashville es 7:30.
4: Sí.
3: Nashville-Toluca.
1: Toluca-Nashville.
3: Toluca-Nashville, en el Nemesio 10. Sí. 7:30. Es imposible que entonces juegue Alexis Vega y Jesús Gallardo si quieren ir a la Copa del Mundo, es lo que tú quieres decir, mi querido Chema.
4: No llegan en el, ¿cómo se llama? El que va,
3: ¿en el tren?
4: Ay, se me...
3: ¿En el tren rápido?
4: Sí, en el tren nuevo. ¿No llegan?
3: No, porque comienza a las 7:30, ¿cómo va a llegar? No hay manera.
2: No hay manera.
3: O sea, no hay manera. Eso quiere decir, y te pregunto, si es que a las 20, a las 7:30, anuncia la alineación Toluca con inclusión de Alexis Vega y Jesús Gallardo, ¿cuáles serían las implicaciones para Chivas y Mauri Vergara? ¿Qué se debería de hacer con todo esto que está formulando y con todo lo que tú acabas de decir, que debe de poner manotazo en la mesa Chivas?
4: Lo que tendría que hacer es retener a los futbolistas. Si Toluca no respeta el acuerdo, lo que tendría que hacer la gente de Guadalajara es mantenerse en la postura que tiene hasta este momento. Es decir, los jugadores no viajan y si llegaran a viajar y se presenta esta situación, bueno, pues no te presentas en el CAR y te regresas a Guadalajara. Insisto, yo creo que con esta conferencia de la que hablaban recién, se va a aclarar el punto y se va a resolver el tema. Los jugadores de Toluca, a final de cuentas, terminarán por no ser elegibles para el encuentro de hoy y los de Chivas tendrán un poquito más de tiempo para viajar hoy a la capital del país. Yo estimo que es lo que se va a anunciar el día de hoy en la conferencia de prensa este mediodía ahí en el Centro de Alto Rendimiento, ¿no?
1: Por cierto, también, Chema, estás un ojo al gato y otro al garabato, ¿no? Checando si ya llegó el señor Amauri, ¿no ha llegado todavía? ¿No se ha presentado?
4: No, fíjate, Jorge, por eso de repente estamos así, ¿sí? Espejeando un poquito, porque generalmente Amauri llega del lado derecho de ustedes, en la pantalla, al lado izquierdo mío. Pero bueno, pues hasta ahora no ha aparecido a Mauri. Comentábamos, ya está dentro Javier Mier, ya está dentro Alejandro Manso, pero a Mauri hasta este momento no ha llegado aquí al Club Chivas Verde Valle.
3: ¿Se perderían los seleccionados de Chivas el Mundial? Madre mía, las implicaciones, no solamente para lo que va a pasar con Toluca, sino para los jugadores de Chivas.
2: Sí, y
3: la presión que le pueden poner a Mauri, Javi.
2: ¿Y por qué el resto no reacciona? Porque digo,
3: Cruz Azul, Pumas no ha dicho nada.
2: Bueno, Chema, te dejamos por el momento. Te agradecemos mucho tu participación. Esperemos cualquier otra novedad que nos las haga saber en los distintos espacios informativos de Claro Sports. Muy buenos días, gracias.
4: Saludos, buen día, gracias.
3: Gracias. Cruz Azul, el Iglia. Y el Memote con Pumas.
1: Bueno, obviamente Chivas.
3: No se han presentado.
1: Por ser la mayor.
3: Ya lo sé, pero Pumas y Cruz Azul también deberían levantar la mano. Pero bueno, hablando de Pumas, tenemos en la línea a un ícono de ese título dos veces para Pumas, para CU, y me refiero a Martín Bravo, exjugador de Pumas, delantero espectacular para el equipo de CU, para que nos dé su opinión acerca no solamente del clásico que se disputa en cuartos de final frente al América de este clausura 2026, sino también para poder hablar tantito de lo que está sucediendo. Mi querido Martín, bienvenido a Peloteando, muy buenos días. ¿No lo tenemos? ¿Se cortó la llamada? Estaba, ok. Martín, ahí te tenemos en la línea. Gracias por comunicarte con nosotros en esta mañana de Peloteando. Bienvenido, Jorge Álvarez, Gabriel Gerberov, Majo Rojas, tu servidora aquí. Rápidamente, Martín, preguntarte, primero, antes que nada, por esto que está sucediendo en el fútbol mexicano, ¿qué piensas tú sobre este rompimiento de promesa que hay entre la federación y equipos como Chivas y hasta el propio Pumas?
5: Está escuchando.
3: Martín, ¿nos escuchas?
5: Romo, Joshua.
2: Parece que no.
3: Bueno, vamos a tener otra vez en la línea Martín Bravo en un momento más, justamente para hablar de esto. La verdad, es impresionante que en estos momentos esté pasando esto, Gaby Coco.
1: Oye, si de por sí ya es una nota que está dando la vuelta en este momento a México, pero si toma la determinación que tocó el tema Chema Garrido de que se quedan ahí, daría la vuelta, pero al mundo y otra vez en perjuicio de un equipo que va a ser, de una nación que va a ser sede del Mundial.
2: A eso me refiero.
3: Exacto.
2: Entiendo que hay que respetar los acuerdos, cosa que Guadalajara cuando... también, todos dejan de cumplir con los acuerdos. Ahora, ¿afecta al Guadalajara? Porque recuerdan, por ejemplo, cuando a Guadalajara le sancionaron el estadio, que fue a, sí. fue a jugar al Jalisco, ahí cerquita, digo, sí. cuando sí. de pronto la ley es, no, hay que alejarse de la zona. Ahí el Guadalajara no dijo nada y vio como, igual como cuando hubo incidentes y no pasó absolutamente nada, ahí el Guadalajara, sigamos todo, que está todo bien. Ahora, como de alguna forma se siente perjudicado, no en la competencia, porque en la competencia, insisto, no se ve perjudicado, sino que se ve perjudicado. Porque quieren jugar con mexicanos también, es obvio que van a convocarle mexicanos. Entonces, es que nos convoca mucho. Bueno, entonces pones 11 perros a jugar y no te van a convocar a ninguno.
3: Bueno, Martín, ¿nos estás escuchando? Martín Bravo, ya lo presentamos, delantero, ex delantero del equipo de Pumas. Martín, buenos días, ¿cómo estás? Martín.
2: Sigue sin
5: escuchar. ¿Qué pasa, Johnny?
3: No, sigue sin escucharnos todavía. Al final de cuentas, a ver, Gaby, yo creo que lo que está haciendo a Mauri Vergara es justo. O sea, no importa si fue o no fue. Aquí se rompió un acuerdo. Aquí le están dando, de alguna manera, apertura a un equipo para el título que sea, para jugar en cancha del torneo que sea. O sea, es de alguna manera una ventaja para
2: pero
3: que...
2: Esto va a generar que a Guadalajara, de alguna forma, en su competencia, no le provoca absolutamente nada, igual que a los otros equipos, puede generar un cisma muy importante en el fútbol mexicano. Porque si hoy Toluca le manda a los dos futbolistas, y esto va a ser un escándalo, como dice Jorge, un escándalo mundial en el país que es sede de la Copa del Mundo...
3: ¡Claro!
2: Pero ya lo es. Y esto va a seguir creciendo, porque como se resuelva esto, va a haber problemas. Imagínate Mohamed lo que va a... Salvo que a Mohamed lo agarren del cuello y le digan, no digas absolutamente nada. Porque Mohamed, cuando... Y yo entiendo que no se cumplió el acuerdo. Ojo, no estoy diciendo se está cumpliendo el acuerdo, no se cumplió el acuerdo. ¿Cuál era la mejor forma de resolver este problema? Me parece que no era esta. Porque ahora que Chivas haya dicho, vuelven mis jugadores. Ay, y si no, se los mando a la tardecita. Y Toluca, sacame a los dos que están. Y Toluca se va a quejar. Toluca algo va a decir. Pues, ah, bueno, entonces tenés razón. Le devolvemos a los jugadores. Mohamed va a decir algo.
3: Pero espérame, ¿cómo se puede quejar Toluca si hay un documento en donde le están diciendo desde inicio de año que el día 6 tiene que estar los convocados en el CAR?
2: ¿Y si están?
3: No. Si perfecto. Llegan? Entonces ahí es donde dice Chivas, ok, entonces si ya se cumple, yo también cumplo. Claro.
2: Entonces vamos a estar todos esperando y que Cruz Azul diga lo mismo. Me mote hasta las 20.
3: Perdóname, pero ¿por qué tendría? A ver, si tú eres una persona, si tú eres un director técnico, ¿ok? Que en estos momentos estás perdiendo 3-1 contra Tigres en una liga en donde podrías ser campeón y que has dado como prioridad a la selección, ¿ok? Y luego te sacan de la manga de que sí, otro equipo puede darle prioridad. Ellos sí pueden darle prioridad a otro torneo. ¿Como por? Yo también pondría, diría, no, ¿como por qué? De ninguna manera. Martín, bravo. Buenos días. ¿Qué tal, Martín? Perdónanos, por favor. Aquí andamos agarrándonos del chongo con un tema que levantó a México hablando de la Liga MX. Y de verdad, ya te habíamos presentado gran jugador, gran delantero, ex delantero de Pumas, con esos dos campeonatos espectaculares, por supuesto, para el equipo de CU. Gracias por estar con nosotros, Jorge Álvarez, Gaby Gerberov, Majo Rojas, tu servidora. Coméntanos un poquito antes de hablar del América Pumas, porque eso está calientito. Y queremos saber qué opinas sobre todo el tema de lo que está pasando con la Liga, la Federación Mexicana, el rompimiento, a Mauri Vergara, las Chivas. ¿Crees que es justo lo que está haciendo las Chivas? Mi querido Martín.
6: Buen día, un placer estar con ustedes. Realmente lo hablaba antes con su compañero, yo creo que sí, que es justo, si se había acordado algo, ya estaba todo acordado, todo pactado, creo que lo mejor sería que se respete ese acuerdo, ¿no? O sea, después se arma un poquito el problema porque justamente dan permiso a jugadores de Toluca por cierta competencia o lo que sea, ¿no? Pero creo que lo hace justa razón el presidente de Chivas al decir que se cumple para todos o no se cumple. Entonces, es ahí donde se arma el problema. Yo creo que lo más justo es que todos reporten con selección, que es lo más importante. Claro está, ¿no? La selección es lo primordial, entonces se debe dar lo primordial a la selección mexicana.
1: Exactamente, Martín, pues ahí está, decíamos, es el inicio, ¿no? De a ver qué se viene más adelante. Incluso ya la propia selección mexicana pues va a dar una conferencia para aclarar justamente todos estos temas en punto del mediodía. Martín, no sé si quieras seguir con este tema o ya preguntarte directamente del Pumas América. Fuiste, como lo mencionó, cuando no nos escuchabas, Majo dijo, un ícono de este equipo, fuiste doble.
3: Contra Pachuca y contra Morelia, ¿cómo no recordarte, mi Martín hermoso? ¡Te adoro!
1: Efectivamente. Gracias. Y sigues muy de cerca, sigues en contacto con el fútbol mexicano y queremos saber tu opinión si se tiene que demostrar ya este fin de semana en ciudades universitarias. Tú sabes cómo pesa este estadio para los equipos visitantes, demostrar que terminó como número uno Pumas y América como número 8.
6: Sí, realmente yo lo había nombrado también en una entrevista que tuve antes, en la semana pasada. Iba a ser un duelo muy parejo. Yo siempre digo que nunca hay que subestimar a los rivales, por más mal que vengan. América es un equipo grande. Y Pumas arrancó muy bien el partido, realmente arrancó muy bien, sobre todo siendo contundente, que creo que eso fue lo que mejor hizo Pumas, ser contundente con las opciones que tuvo. Pero bueno, en el fútbol uno siempre sabe que se descuida 5, 10 minutos, hasta un minuto y te lo terminan arrebatando en un abrir y cerrar de ojos. Entonces, lo que Pumas tiene que hacer ahora en la vuelta es justamente hacer pesar su localía, volver a demostrar que terminó super líder en la liga y tratar de sacar una diferencia rápida. Un gol de Pumas rápido yo creo que ya lo pondría muy muy cerca del pase a la siguiente fase. Entonces, yo creo que Pumas no tiene que ir a especular nada, tiene que ir por esa victoria segura y sobre todo demostrar, ¿no?, el nivel que está teniendo, el gran equipo que se ha logrado conformar y asentar, ¿no?, durante todo, más que nada durante la segunda mitad del torneo. Entonces, creo que Pumas tiene el aliciente como para hacerlo y yo confío que sin duda Pumas tiene todo para pasar a la siguiente fase.
2: Martín, muy buen día, ¿cómo estás? Gracias por estar acá con nosotros. Sabemos que tenés el título de entrenador y como entrenador, ¿cuál es tu observación, tu opinión acerca de este Pumas, ¿no?, de Efraín Juárez? ¿Cuáles son sus virtudes? ¿Cuáles son sus mayores fortalezas? Y si encontrás algún defecto.
6: Sí, justamente, yo creo que la fortaleza de Pumas hoy es que es muy contundente. Las situaciones que genera, las genera con un propósito, ¿no? Encontrar tiros de media distancia, encontrar ese juego asociado en la parte ofensiva, creo que Pumas lo está aprovechando de buena manera, ¿no? Si ustedes ven, cada vez que Pumas ataca, genera muchísimo peligro de gol. Tiene jugadores muy dinámicos en la parte ofensiva, tiene jugadores muy contundentes que buscan siempre el arco rival y son muy intensos. Eso creo que Pumas lo tiene que mantener, esa intensidad que lo ha caracterizado, el hecho de robar rápido el balón, de jugar rápido, tener una circulación rápida también es importante para Pumas. Entonces, Pumas tiene todo hoy en día para poder pelear por el campeonato. Yo creo que Pumas se ha convertido en un equipo como serio candidato. Y está ante un gran rival, entonces eso es lo más importante, ¿no? Que ante un gran rival de visita, como lo nombró Fray Juárez, hizo un gran partido. Entonces, de local, yo espero lo mismo de Pumas. Espero esa intensidad, esa garra, esa contundencia, ese juego con gente que es muy, muy vertical. El caso de Antuna, tiene gente que es muy goleadora, entonces... Realmente Pumas tiene que sacar todas esas virtudes, ¿no? Las transiciones rápidas. Pero creo y confío que Pumas está listo, está preparado y ojalá que no haya ninguna sorpresa, que es todo lo que la gente de Pumas quiere, ¿no? Entonces, realmente Pumas hoy sí es un serio candidato.
3: A ver, César Arturo Ramos Palazuelos es el árbitro que se designó para este encuentro. No sé si te vas por ahí, mi querido Martín, porque en el encuentro pasado hay que recordar que entre Fernando Quintero, Enrique Santander, sí tuvieron como este tipo de polémicas, vamos a decir, con el tema de la alineación indebida y qué sé yo, con mil cosas, los cuales en estos momentos no están en la terna arbitral para los partidos de vuelta. Así que no sé cómo interpretarlo, pero bueno, esperemos que el arbitraje no tenga nada que ver en este encuentro, porque me voy a poner fúrica. Mi querido Martín, preguntarte, tú que has vivido esta rivalidad en carne propia, que has vivido, por supuesto, este tipo de encuentros en CU, hablabas del peso de la localía. ¿Qué tanto pesa el estadio de CU para un equipo, vamos a decir, como América, que se presenta esta vez en ese escenario? ¿Y cómo poder sacudirnos el fantasma de que América, de muchas maneras o en muchas ocasiones, nos ha dado vueltas a este tipo de series? ¿Cómo sacudirlas, mi querido Martín?
6: Pues yo creo que la gente de Pumas juega un papel importantísimo. América, cada vez que ha ido a CU, le cuesta muchísimo. Le cuesta el ambiente, le cuesta todo lo que es estar ahí en CU. Y en su momento nosotros sacamos mucho provecho de eso, del apoyo de la gente, de hacerle sentir al rival, ¿no? Que está en un gran estadio, que tiene una de las mejores aficiones. Entonces, yo siempre lo digo, la gente cumple un rol importantísimo a la hora de apoyar al equipo y más en estas instancias, ¿no? Como lo es ahora. Un rival duro, sin duda, pero sí, el apoyo de la gente va a ser fundamental desde el inicio del partido, hacerle sentir ese ambiente pesado de toda la gente ahí en CU, y obviamente el plantel ya lo sabe, seguramente está generalmente prohibido perder con América y sobre todo el local, pero sí, yo creo que la gente se va a hacer sentir y sobre todo por también todo lo que pasó, ¿no? El tema de la alineación de vida, el arbitraje, la gente está muy, muy, muy metida con todos esos temas y yo creo que va a explotar CU y va a ser una fiesta el fin de semana para que Pumas pueda pasar a una nueva semifinal.
1: Y hablando de lo táctico, Martín, ahora ya para que nos presumas de alguna manera que eres director técnico, tu certificado, debió aprender la lección de tener una ventaja de 3-1 por 12 faltas dentro del área. Y es más, Carrasquilla, que se sacrificó para bajar hasta el área, a su propia área para defender, pero no lo hizo de buena manera. Aprender la lección, ¿no? De que tenías una ventaja y que no debes perderla nunca.
6: Sí, justamente, Pumas en esos momentos de desconcentración fue donde América aprovechó. Son, como les digo, son minutos donde un jugador pierde la concentración, comete una falta y un gol te mete en partido enseguida. Entonces, yo creo que Pumas lo mejor que tiene su ataque, entonces tratar de ser contundentes y después manejar el partido. El que tiene que ganar sí o sí es América. Hoy Pumas con este resultado está calificado. Eso no significa que Pumas vaya a guardarse, ¿no? O armarse en un bloque bajo y esperar a ver qué pasa, ¿no? Pumas tiene que salir a hacer su juego, buscar la ventaja rápido y después poder manejar los tiempos de partido. Al fin y al cabo, es justo eso lo que tiene que hacer Pumas, ¿no? Jugar con la desesperación de América y también en momentos donde pueda sacar la ventaja, después, obviamente, también jugar a transiciones, ser efectivos en la parte ofensiva, y ser sólidos también en la parte defensiva, ¿no? No cometer los mismos rivales que se cometieron en el partido pasado, estar los 90, 100 minutos que era el partido con la máxima concentración y ser profesional, ¿no? Saber que en cualquier momento se puede definir para un lado o para el otro. Entonces, cuidando todos esos puntos, yo creo que Pumas tiene todo, como dije antes, para pasar y para hacer un gran partido el fin de semana.
2: Martín, muchísimas gracias, como siempre, por tu aporte, por tu análisis táctico, por toda la opinión vertida acerca de esta serie entre Pumas y el América. Te mandamos un gran abrazo y esta es tu casa. En cualquier momento nos volvemos a comunicar contigo.
6: Muchas gracias. Ha sido un placer con ustedes.
3: Gracias. Hasta luego. Igual, Martín. Grande para el equipo de Pumas. Mira, qué bonito. Y el jugador número 12 siempre es importante en CU. Así que afición de Pumas, por favor.
2: Oye, hasta adelante. El acento argentino se le fue, ¿no?
3: Sí, ya, ¿no? ya.
2: Te lo empezaron a poner y te lo cortaron. Ahí está.
3: ya. Cachumbrada. Universidad.
2: Ay, rojitas.
3: Pero bueno, partido de ayer de Conca Champions Cup.
2: Qué aburrido.
3: Ay, casi me da, te lo juro, me dormí.
2: Qué aburrido.
3: No podían dormir el día de ayer, señores, hubieran puesto este partido. Malísimo.
2: 1-0 ganó para no
3: abrumar a la gente.
2: No para mucho tiempo, 1-0 ganó Tigres con el gol de Bruneta al minuto 68 en la segunda etapa. Casi no patearon al arco. El Nashville quería dar vuelta a la serie, ni un tiro al arco.
3: Ni un tiro, se replegó, es más. Nashville, ojalá tiros al arco. Se replegó.
2: Sí. Yo imagino que la gente del América estará diciendo, contra esto perdimos.
3: Exacto.
2: Eliminado, bueno, sí, contra esto quedaron eliminados. Bueno, muy poco que decir en un partido donde no tuvo más tiempo la pelota del Nashville, pero no pateó al arco. Un partido muy desangelado. Rarísimo. Nada, rarísimo. Un partido muy raro, así es.
3: En el global 2-0 termina ganando Tigres, pasando, por supuesto, a su quinta final de parte de los felinos en ese torneo. Un Tigres que jugó su última instancia, hay que recordarlo, en las ediciones 15-16, 16-17, 19-20, ¿no? Y que esta vez va por su segundo título. Así que vamos a ver qué va a pasar con Guido Pizarro. Pero sí, el día de ayer ni siquiera es que Tigres haya jugado su mejor partido.
2: No, nada.
3: O sea, cero.
2: Y jugó con casi todos los titulares, ¿eh? Digo,
3: sí.
2: Además, puso a Brunetto, no, jugó Correa, jugaron casi todos, digo. No se guardó nada, pero el partido fue malito.
3: Malito.
1: Y a pesar de ese resultado mínimo en la ida de 1-0 allá en Nashville, pues le sirvió con el mismo resultado en la vuelta, pues ya un contundente, ahora sí contundente 2-0. Y lo que se viene, pues ahora sí es la gran final y lo más difícil, ya sea Toluca o ya sea el equipo de Los Ángeles.
3: Yo creo que el equipo de Los Ángeles, la verdad, se me formula de lo más pesado, sobre Toluca por mucho, ¿eh?
2: Si no juega Alexis Vega y
3: Jesús Gallardo. Pero,
2: fíjate, la verdad, se armó todo este lío por 2 horas.
3: ¿Por qué 2 horas?
2: Por 3 horas.
3: Perdóname, un acuerdo es un acuerdo.
2: ¿Cuál es el acuerdo? Bueno, perdón que volvamos al acuerdo. Me vuelve loco.
3: A 20 horas.
2: Ok, por eso, 20 horas. Y resulta que estamos armando este cisma del fútbol, este escándalo, porque Gallardo y Alexis Vega en vez de las 20 van a llegar a las 23:40.
3: Sí. ¿Por qué? Porque Chivas también pudo haber dicho lo mismo. ¿Qué? Si a mí ese día, día de jugar
2: el
3: fin de semana.
2: No sabía el horario. Por eso
3: no, pero Chivas pudo haber jugado con sus jugadores el fin de semana y ganar a Tigres.
2: En la liguilla no, ninguno podía jugar.
3: No,
2: lo que quedó claro en el acuerdo es, en la liguilla ningún equipo puede jugar con los jugadores convocados y los que jueguen la CONCACAF pueden jugar.
3: Solo ida.
2: Lo que pasa es que no estaba la fecha.
3: No. Duilio Davino, director de...
2: La fecha era el 7.
3: No.
1: Y era 5 y 6.
3: En el acuerdo, Duilio Davino dijo clarísimamente...
2: ¿Qué dijo? A ver.
3: CONCACAF Champions Cup, solo duelo de ida. ¿Ok?
2: Javier Aguirre dijo hasta el 7.
3: No.
2: 5 o 6.
3: Ese es el problema de Javier. Ese es el problema de Javier Aguirre. Pero Duilio Davino lo dijo muy claramente. Solo partidos de ida. Entonces, si yo me voy a lo que ha pasado, perdóname, que lo cumplan. Partidos de ida únicamente. El de vuelta no lo juegan.
1: Bueno, ya se retractaron hasta con el de ida, porque si fuera solo los de ida, jugaría hoy con sus seleccionados. Y no lo va a hacer. Ya dijeron que hoy
2: tiene que estar a las 8. A ver, ¿qué es lo que pasó? Realmente lo que pasa... Lo que pasa es que no hay calidad y no hay capacidad en los directivos, que no tienen la información correcta y dan acuerdos como estos que no tienen sentido. Porque la verdad, ¿cuál es el problema? Que si se presentan hoy, el Toluca juegue con sus futbolistas de la selección.
3: Le estás dando ventaja a un equipo.
2: ¿Pero en qué competencia? ¿En la que no tiene Chivas?
3: ¡No importa!
2: Porque, claro que importa.
3: Porque es un título.
2: A ver, si Chivas, ¿usted piensa que si Chivas hoy hubiera jugado la semifinal de la Conca Champions, no hubiera intentado jugar con sus mexicanos? ¿Vos pensás que Chivas no lo hubiera intentado?
3: No,
2: claro que sí. Claro que sí.
3: Si a Mauri Vergara le hubieran dicho eso, tan es así que está cumpliendo todo. Y lo dijo claramente el 26 de marzo el Vasco. A Mauri ha sido el primero en que ha puesto al. Y así lo hacía, lo ha hecho. Está perdiendo 3-1 contra Tigres.
2: En la liga nadie jugó con los convocados.
3: Pero no importa,
2: en la liga nadie jugó.
3: Aquí tampoco. Partido de ida únicamente.
2: Y no habría que apoyar al, no habría que apoyar al Guadalajara. No habría que apoyar al Guadalajara.
3: ¡Claro!
2: Y le hubieran dejado jugar a los 5 mexicanos.
3: ¡Claro!
2: En la Conca Champions.
3: No.
2: No en la liga.
3: En la liga igual hubieran dejado a todo el mundo. Yo le hubiera dicho.
2: En la liga están todos convocados. En la liga no hay convocados.
3: ¿Sabes lo
7: se arrepintieron de haber dado ese claro, apoyo porque todos querían en la liguilla a sus jugadores.
3: Claro, pero no lo podían hacer.
2: Pero la dieron y fueron todos iguales. En ese campeonato fueron todos iguales.
3: Pero es
2: ninguno sacó ventaja.
3: Es lo que no tuvieron ventaja.
2: En cuenta, lo que no tuvieron en cuenta es que un equipo podía jugar el 6, por ejemplo. Antes de que se presente, porque antes de que se presente, ¿cuál es el problema? Si juegan hoy un ratito antes de que se presente.
3: No, sí hay problema.
2: ¿Cuál?
3: Porque eso quiere decir que le da a Toluca la ventaja de poder ganar un título.
7: Además, imagínate.
3: Y no a Chivas. Chivas se pudo haber quedado con el título de liga.
2: A nadie le está dando la posibilidad de ganar el título de Chivas con los convocados.
3: Perdóname, sí.
2: ¿A cuál?
3: Le está dando la oportunidad de tener más para poder ganar. No importa el torneo.
7: Imagínate si hoy se lesiona un seleccionado de Toluca por jugar contra Los Ángeles.
2: Se pueden lesionar en la concentración.
3: Ahí va. Vamos a la pausa.
2: Mejor.

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3: A punto de dar las 10 de la mañana aquí en la Ciudad de México, continuamos con más información en Peloteando. Y continúa la actividad de los playoffs de la NBA, toda la información con nuestro compañero Rodrigo Fernández.
4: En actividad dentro de las duelas de la NBA, los Detroit Pistons arrancaron con el pie derecho su segunda ronda de playoffs, luego de vencer por 111-101 a los Cleveland Cavaliers. Kate Cunningham anotó 23 puntos, mientras que Tobias Harris aportó 20 más. Los Pistons pusieron fin a una racha de 12 derrotas consecutivas en postemporada contra un mismo rival. Y ahora, el segundo partido se disputará la noche del jueves en Detroit. Por otro lado, el Oklahoma City Thunder arrolló por 108-90 a Los Angeles Lakers para dar inicio a su serie de semifinales de la Conferencia Oeste. Shai Gilgeous-Alexander y AJ Mitchell sumaron 18 puntos cada uno por el Thunder. Por su parte, Jalen Williams se perdió su tercer partido consecutivo debido a una lesión en los isquiotibiales izquierdos. Por los Lakers, LeBron James anotó 27 puntos y Rui Hachimura agregó 18 unidades. El segundo juego de la serie se disputará el jueves en Oklahoma.
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3: Y justamente este jueves 7 de mayo, Alberto Lati estará con nosotros aquí en Peloteando. Charlaremos con él sobre este nuevo paso que ha dado en su carrera profesional. El público tendrá la oportunidad de mandarle mensajes y también, ¿por qué no?, platicar con él. Y comenzamos muy rápidamente con los mensajes del público que nos han ido llegando en el transcurso de la mañana aquí a Peloteando. Vamos con el primero. Buen día, por favor escuchen a Gabriel Gerberov y lean bien el comunicado. Él tiene razón. En otro orden de ideas, mis Pumas serán campeones. Saludos a todos de Miguel Ángel Aguilar.
5: Miguel Ángel, ¿qué tal? ¿Cómo estás? Yo también digo lo mismo, Miguel Ángel, gracias. Pero yo no estoy de acuerdo con Gabriel Gerberov.
3: Está bien.
5: En lo más mínimo, dice 8 y 8 es 8. Yo soy una persona puntual, así de fácil. Y si el comunicado me dice, solo partido de CONCACAF, solo partido de CONCACAF. No de liga,
3: está muy bien.
5: No de liga. 8 de la noche, 8 de la noche.
15: Y si llegan 11:59 se pierden la cena.
5: Exactamente. Y el Vasco dijo, quiero a todo el mundo para cenar el día 6 de mayo.
3: La sobremesa es la sobremesa.
5: No. Está muy bien. Vamos a ver qué dice el Vasco Aguirre en su conferencia de prensa el día de hoy, porque quiero escucharlo. Bueno, saludos a Peloteando. Ninguna selección verdaderamente candidata a ganar la Copa del Mundo hace estas mamarrachadas. Qué bueno que puso rachadas. De concentrar 40 días antes. Ahora salen a decir que la fecha límite era hoy a partir de las 20. Entonces, hubieran jugado el partido de ida. pero pues ya se hizo el desorden. Saludos de Beto. Yo también digo lo mismo, Beto. O sea, ya si el Toluca quiere que el día de hoy jueguen Alexis y Jesús Gallardo, pues también que jueguen el fin de semana todos los seleccionados llamados, los 12, en cada uno de sus equipos. Otra cosa hubiera sido. ¡Claro!
15: Ya hasta la final, ¿no?
5: Hasta para Pumas, un revulsivo como el Memote, imagínate. No.
15: Y para Cruz Azul.
5: Que no juega Alexis Vega y Jesús Gallardo, estoy en contra.
3: Bueno, vámonos con otro de los mensajes que agradecemos desde luego. Dice, buen día, siempre he dicho que en el fútbol de un país es el reflejo del país mismo. Eso lo dijo nuestro amigo Augusto.
5: ¡Auch!
3: Buena frase, ¿eh?
0: Se juega
5: qué
0: como se vive.
5: Qué bonita frase. Es que sí, imagínate cómo nos están viendo allá afuera de la noticia de hoy.
0: Exactamente.
5: Como casa del mundial.
15: Como anfitriones, imagínate.
5: Imagínate como anfitriones, sí, no, y sí. Sí unos y no los otros. Y mira no sé qué. Entrémole. Uy. ¿Qué más, Gaby? ¿Qué hay más?
0: El ridículo que se está haciendo al mundo. Bueno, buenos días, les mando un afectuoso saludo respecto a la polémica de los acuerdos para la concentración de la selección. El día de hoy, ¿realmente existirá una diferencia en el nivel que mostrará la selección si se concentran

0: a los equipos de la Liga de Expansión, que era un acuerdo. ¿Qué pasó con ese acuerdo?
1: Ah, no, si comenzamos a sacar los trapitos, bueno, estamos hablando de esto, porque si comenzamos a sacar los trapitos y comenzar a sacar al muertito de adentro,
0: como todos nos cumplen acuerdo, todos
1: no paramos el día de hoy, que nos tenemos un programa de 7 horas.
0: No, que yo me voy a las 11,
1: Ah, que te vas a las 11. Bueno, dice, buen día, soy Mike Morales, señor Gerberov. El Toluca no sacó provecho en los juegos de ida, pero sí sacaría ventaja el Toluca en el caso de que jugaran los dos jugadores el día de hoy, ya que estarían descansados los dos jugadores a los que sustituirían para el juego de hoy y jugarían descansados el fin de semana. Toluca se está volviendo un equipo gandalla, como el de su técnico parece el profe de Llano. Eso es cierto, ¿eh? Tiene razón. Totalmente de acuerdo. Hablaba solamente de la liga. Si el día de hoy Alexis y Gallardo juegan con el Toluca, esos dos jugadores que jugarían para el fin de semana estarían descansados con el Toluca. Toma la Barbón. Ah, no, ¿verdad? Toma la pelota. No, tampoco.
2: Oye, hay un equipo.
1: Toma la Gabriel.
2: Hay un equipo gandalla en Argentina, ¿no?
0: No hay. ¿Qué va a decir? Ojo con lo que va a decir, porque lo saco a capatadas, ¿eh?
1: ¡Ah!
0: Este es mi programa, lo saco a capatadas.
1: ¡Ah!
0: No sé. ¿Quién es? Dígalo, ¿quién es?
2: No, no sé, pregunto.
0: Tenga los pantalones, los pants.
2: ¿Pregunto?
0: No. En ningún lugar hay equipos. En el fútbol no hay ningún gandalla.
1: Dios mío, todos los equipos gandallas que hay en Argentina, Dios. Deja tú, comenzando el fútbol, por la Federación Argentina de Fútbol.
0: El fútbol es de gandallas. Bueno, ni hablar lo que pasa en la AFA, ni hablar.
1: Exactamente.
2: Y el proceso,
1: ya
2: ¿verdad?
1: Ya ni te metas a hablar de la AFA, porque ahí sí hay gandallas y hay...
0: No pueden salir del país.
1: No pueden salir del país, deja tú gandallas. Bueno.
2: ¿No va a venir al Mundial?
0: Alguna licencia va a conseguir.
1: ¿Alguna licencia?
0: Algún pasaporte va a haber.
1: Gandaya a fin de cuenta.
2: Especial.
1: Gandaya a fin de cuenta.
0: ¿Y con quién se va a sentar?
2: Pues con tu directivo.
1: Yo no quiero decir.
0: Va a estar sentado con
2: el más alto directivo.
1: Yo no quiero
0: decir. Muy bien. Cambiemos
1: de
0: tema.
1: Pero bueno, señor Gerbero.
0: Conservemos el trabajo.
1: Escuche los puntos del público, porque de verdad que el público, me encanta nuestro público en Peloteando. Conocedor.
0: Muy bien.
1: Público conocedor. Gracias por mandar sus mensajes. De verdad nos encanta. Y los que no lo han hecho, aquí les dejamos el WhatsApp de Peloteando rápidamente. Más adelante tendremos oportunidad de poder seguir leyendo sus mensajes al 5554-02-2844. 5554-02-2844. Mándenos sus opiniones acerca del escándalo. ¿Tiene razón a Mauri Vergara en sacar a los jugadores de Chivas el día de hoy para entrenamiento o no? ¿O tiene razón el Toluca en el decir podemos jugar el partido de vuelta de la Conca Champions ante el LAFC el día de hoy? Bueno, mándanos sus mensajes. Vámonos ahora a la Champions. ¡Amo! Ahora sí, mi equipo de producción hermoso. Gracias por acompañarme con esta canción maravillosa. Semifinales de vuelta. ¿Quién se la echa, señores?
0: Un partido que arrancó con un Atlético de Madrid que tuvo dos oportunidades muy claras, ¿eh? En el inicio, sí. Más allá de que en el contexto del partido fue el Arsenal el que más tiempo tuvo la pelota, mejores oportunidades, pero fueron dos muy claras las que tuvo el Atlético en el arranque. Sin embargo, el equipo de Mikel Arteta se termina quedando con la victoria. Decíamos, desaca la capacidad que tienen algunos futbolistas. Bueno, termina siendo este elemento, este delantero. Él consigue el único gol del partido, desnivela la serie, 2-1 el global para el Arsenal, que había empatado a 1 en su visita al Metropolitano. Otro nuevo fracaso. Dos tiros solamente y tuvo arco. Sí, no pateó el arco ayer prácticamente tampoco.
1: Pero los dos tuvieron dos tiros al arco, ¿eh?
0: Sí, muy poquito.
1: Las defensivas estuvieron espectaculares de parte de los dos equipos. Con 13 remates por parte del Arsenal y 5 por parte del Atlético de Madrid. Pero dos al arco directamente. La posición casi igualada.
2: Es que en la otra semifinal nos emocionaron tanto que pensamos que iba a ser aquí igual y no. Obviamente no iba a ser lo mismo, ¿no?
1: Oye, Giuliano Simeone, qué brutal encuentro, aunque no tuvo la efectividad. Coque lo decía en declaraciones de prensa después. Lo que no tuvimos fue las anotaciones, porque las jugadas fueron Julián, la de Sorloth al minuto 86 sin portero.
0: También.
1: La de Sorloth del Atlético de Madrid. O sea, que la que se perdió el Atlético de Madrid, de verdad que no entró a la portería. Porque jugó muy bien el Atlético de Madrid.
2: Llama la atención que apenas 15 minutos después de iniciar el segundo tiempo tengas que sacar a tus dos delanteros, a tus dos figuras que adelante, ¿no? Julián Álvarez y Griezmann, en ese mismo cambio se van los dos. Es que no estaban funcionando, pero cualquiera quisiera tener esos dos delanteros.
0: Lo que pasa es que Julián quizás venía tocado con lo que pasó hace apenas algunos días, la lesión en el tobillo que le venía afectando. Quizás no se recuperó al 100 y ayer se lo notó y quizás por eso lo tuvieron que reemplazar. Pero sí estuvo muy lejos de ser la otra semifinal, que bueno, terminará resolviéndose el día de hoy. el Arsenal era más equipo.

0: equipo, venía jugando mejor, mejor en la liga inglesa que el Atlético de Madrid en la liga española. Y se merece, digo, creo que no llega como favorito del Arsenal a la final, pero ya se merece, ¿no? Un proyecto que ya viene desde hace tiempo con Mikel Arteta, con protagonismo en la Premier League, con buenas actuaciones también en la Champions ya desde hace varias temporadas. Desgraciadamente, si enfrenta al Bayern Múnich o al PSG, no le vemos por dónde, pero sigue siendo bueno el trabajo del español.
1: Mira, yo te voy a decir algo. Estoy de acuerdo contigo en el Arsenal en la parte de que terminó ganando por el global y pasó en ese 2-1 global. Pero yo estaba revisando las estadísticas de los dos encuentros, no solamente el de ayer, los dos encuentros en estas semifinales. Y literal, hay un dato que me parece espectacular. El global lo gana el Arsenal, pero Atlético remató más que el Arsenal. 29-23 a portería. Entre los tres palos, tiene 7 el Atlético por solamente 4 del Arsenal. Raya, el portero del Arsenal, paró más. 6 que Oblak, que solo paró 2. Y los rojiblancos también provocaron más saques de esquinas con 8 que los de Arteta. O sea, en los números de los dos encuentros está mejor el Atlético, aunque el Arsenal haya pasado. Por eso, perdón, Gaby, Jorge, yo digo, no jugó mal partido Cholo, ni la ida ni la vuelta. Simplemente no tuvieron los goles.
2: Pero hay que ser contundentes en el fútbol, pues es el que marca la diferencia, ¿no? Ser contundentes. Si no haces los goles, por mucho que tengas la superioridad con el balón, la tenencia del balón durante la mayoría del partido, de poco te va a servir. Si llega a una segunda final, ya ese equipo de Mikel Arteta, que es de los más tranquilos, más seriecitos, los más calladitos, ya llegó hasta esta instancia. Y nunca ha ganado la orejona, aunque con los rivales que podría enfrentar cualquiera de los dos, yo creo que se va a tener que esperar otro tiempo para conseguir.
1: Coincido.
0: Ninguno, ni el Atlético ni el Arsenal han conseguido títulos. ¿Y cómo ha cambiado un poco la manera de jugar del Atlético de Madrid?
1: Totalmente.
0: Ya es un equipo, no digo totalmente ofensivo, pero sí, ya es un equipo que regula de mejor manera la fase defensiva y de la ofensiva. No es un equipo que está todo el tiempo atrás esperando la contra, toma mayores compromisos, la verdad sí, por momentos es protagonista. Evidentemente en este momento del Cholo Simeone, donde sí va a ser nuevamente cuestionado en el Atlético de Madrid, porque sigue sin ganar nada, en la Liga ya hace tiempo que no tiene nada que hacer, y seguramente estará necesitado de tener un equipo más espectacular, porque aparte los jugadores los tienen. Tiene un gran plantel, decía de Sorlo, decías, bueno, de Griezmann, que ahora se viene a jugar al MLS, también de Julián Álvarez, tiene Coque, Cardoso, tiene un plantelazo, Janko en la defensa, tiene un buen plantel, la verdad,
1: Sí, tú lo decías muy bien. Tú lo decías muy bien, mi queridísimo Gaby. Un Atlético que nuevamente se va sin títulos. Desde la Liga de 2021, Atlético no ha tenido nada que celebrar con el Cholo. Un Cholo que en esos momentos, Copa del Rey perdida, en tanda de penaltis ante la Real Sociedad, era el galardón más fácil de poder hacerlo, porque este iba a ser complicado en la Champions, sí. Pero tampoco pudo, ¿no? 14 años con un Cholo Simeone que de verdad... deportivamente sí, ha puesto al Atlético de Madrid en un lugar en donde ya podemos hablar a nivel mundial, no solamente del Barcelona y el Real Madrid, sino también del Atlético. Sí lo ha puesto ahí en 14 años el Cholo, pero ya desde el 2021 el no estar ganando ni un solo título, ni Liga, ni Copa, ni Supercopa, ni Champions, eso ya comienza a sembrar dentro, debería decir. Dentro del Atlético, que de alguna manera ya Miguel Ángel Gil Marín, que justamente es el que agarra al Cholo en algún momento, lo va a perseguir hasta Argentina y le dice, no, Cholito, ven para acá, ¿no? Después de que cayó en aquella final de la Champions, ya Gil Marín ya no tiene esa cantidad de, vamos a decir, de poder dentro del Atlético para poder hacerlo. Hay que recordar que ya el Atlético pertenece a Apolo, una, vamos a decir, empresa inversionista que tiene la mayoría dentro de este equipo.
2: Sí, y si se lo hubieran ido todos los otros torneos nacionales o internacionales, no hubiera habido tanto problema si se lleva la Champions, porque es otra cosa, ¿no? Ganar la Champions League, el mejor fútbol del mundo a nivel de clubes, aunque solamente esté participando Europa, eso ya te saca adelante en todo, pero no se ganó los otros eventos, entonces sí habrá que plantearse una posible continuidad o no de Diego Simeone. Vamos a ver, escuchar justamente lo que dijeron tanto el Cholo Diego Pablo Simeone como Mikel Arteta luego del partido.
3: Llevamos 7 años fuera de la Champions y es un salto muy grande, pero se ha ido afianzando todo poco a poco. Los dueños han creído en lo que queríamos hacer, nos han dado muchísimo soporte y luego hemos tenido la suerte de acertar con la gente que hemos traído, sea gente del staff o jugadores, para poco a poco empezar a crear algo.
4: Si quedamos eliminados es que el rival ha hecho méritos para pasar, empezando porque fue contundente en la situación que tuvo en el primer tiempo y fue merecedor de pasar. Ahora, vos me preguntás, ¿qué siento? Y siento tranquilidad, siento paz, siento que el equipo dio absolutamente todo lo que tiene. Y llegamos a un lugar donde nadie imaginaba. Y llegamos a un lugar a competir con un equipo que tiene un poderío increíble, que es la realidad, y nosotros con nuestras armas competimos muy bien. Aceptar el lugar que tenemos y para agradecimiento para nuestra gente.
1: Ah, los que se pueden ir del Atlético de Madrid no sería solamente el Cholo, ¿eh? Por ahí se habla no solo de Griezmann, por ahí que simbran el banquillo del Cholo Simeone, eso también se habla de Coque, se habla de Oblak, el portero, ¿no? Por ahí suena que de alguna manera llegaría Ederson del Atalanta. O sea, un equipo del Atlético de Madrid que para la próxima temporada todo va a ser el hecho de qué va a pasar con quién, mi querido Gaby.
0: Con el Cholito.
1: Con el Cholito, con Julián Hilton, con Juliáncito Álvarez.
0: Juliáncito Álvarez se podría ir al Barcelona también.
1: ¡Auch! Sí. ¿Se nos desmantela el Atlético?
0: Desmantela un equipo que no gana y que gasta mucho y que no tiene resultado, hay que desmantelarlo.
2: Y si lo dejamos de oír al Cholo que dice, dimos todo lo que teníamos y no nos alcanzó, imagínate, si le quitan jugadores.
0: Y con el Arsenal, no hablamos con él.
2: Además con el Arsenal, no con él.
0: No hay que minimizar al Arsenal, que es el primero en la Premier League, ¿no? Pero evidentemente no tiene el potencial de los otros.
1: Yo creo que de verdad, hay un tema ahí porque ya no veo a un Cholo Simeone con esa tranquilidad, como él dice, de poder estar en ese banquillo. Vamos a ver qué pasa con el Atlético de Madrid, que termina en estos momentos sin títulos.
0: Aparte, de los tres técnicos mejores pagados del mundo.
1: Imagínate.
0: De la historia.
1: Le han abierto la cartera de una manera espectacular y yo no creo que hagan la misma inversión, ¿eh? Ahorita solamente recordar que de haber llegado a las semifinales, 100 millones de euros es lo que tiene en estos momentos el Atlético de Madrid en sus arcas para poder soltar. Pero yo creo que fuera de eso, vamos a decir, este fondo estadounidense Apollo no creo que suelte más de lo que ha soltado. Ha soltado millones de millones y no han hecho nada. Ay, ay, ay.
2: Ya
1: bueno.
2: No fuera entonces tanto el Atlético de Madrid, el Arsenal espera a uno de los dos que son los amplios favoritos.
1: Hoy.
2: Para coronarse el día de hoy, sí, efectivamente, hoy miércoles espera ya entonces al segundo finalista en un duelo que esperemos sea, pues que se acerque a lo espectacular que fue el partido de ida con un 5-4 en ese solo partido, 9 goles en favor, en este caso, del equipo parisiense.
0: Sí, hoy juegan en Alemania, recordemos que el Arsenal fue el primero en la fase de liga, en la fase regular, el Bayern Múnich fue el segundo, podrían clasificar primero y segundo. Es difícil pronosticar, es un equipo que se defiende mal el Bayern Múnich, no es que no tenga malos defensores, pero se defiende mal. Y el París, con la ventaja, más allá de que va a sufrir, de que va permanentemente a recibir los avances del Bayern Múnich. Un Bayern Múnich que juega muy bien, que tiene mitad de cancha hacia adelante, mucho potencial. Kimmich, un gran distribuidor, no hablar de Harry Kane. Luis Díaz, el colombiano, tiene un gran plantel que parecía que estaba resuelto la serie. 5-2, decíamos, ya está liquidado el partido allá en París. Sin embargo, se recupera, dos grandes goles, dos grandes definiciones. Bueno, el partido presta para hacer, la verdad, un gran encuentro. Quizás mejor que inclusive que la final.
1: Ay, ay, ay, yo también digo lo mismo, final adelantada, vamos, chicos.
0: Muy adelantada.
1: O sea, dos finales nos han regalado.
2: Que sería muy difícil que fuera mejor que el pasado, ¿no? El que acabamos de vivir de 5-4. Ojalá.
0: No veo que se defienda, que salga a especular mucho.
1: En las espaldas. ¿Cuántas veces en contraataque el PSG? Y ahí fueron los goles. Rápidamente decirlo, baja de Hakimi para el PSG. Es Emery el que podría estar dentro de las líneas de Luis Enrique para este encuentro, una baja bastante importante para el PSG en casa de un equipo como el Bayern Múnich con 29 partidos de Champions invicto en casa. Hello. Así que, oh, PSG rápidamente, PSG o Bayern.
0: Bayern Múnich.
1: PSG o Bayern Múnich.
0: Bayern,
1: yo también, así que, híjole, vamos a ver qué pasa. Ahora sí, es tiempo de escuchar de fondo lo que ocurre con el al aeropuerto. Vámonos, Joelito al aeropuerto, vámonos. Se encuentra Joel Morales en el aeropuerto justamente esperando a todos los seleccionados nacionales que van a llegar a esta concentración en el CAR. Joel, ¿cómo estás? Aquí hablando desde temprano sobre lo que ha pasado con la Federación, el Toluca, el Guadalajara. ¿Cómo lo has sentido? ¿Cómo lo vives? ¿Cómo lo piensas? Queremos escucharte.
5: Hola Majo, ¿cómo estás? Buen día, saludos para todos. La realidad es que es un poco complicado, es un poco complicada la situación que está viviendo esta concentración de cara a lo que será la próxima Copa del Mundo. Te cuento un poco, Majo, qué es lo que ha sucedido durante los últimos minutos, y es que hoy era la fecha límite para que los 12 futbolistas de Liga MX que van a estar en la próxima Copa del Mundo se presentaran en el centro de alto rendimiento de la selección mexicana. El itinerario era llegar entre las 11 y las 4 de la tarde. ¿Para qué? Para que todos cenaran juntos, ya pensando en el trabajo que va a iniciar el día de mañana para los partidos contra Ghana y también contra la selección de Australia. Después de ese tuit de Amaury Vergara, donde le solicitaba a la dirección deportiva que los elementos de Chivas reportaran con el equipo, esto a raíz de que le dieron la oportunidad tanto a Jesús Gallardo como a Alexis Vega de que regresaran a Toluca, fue un auténtico tsunami lo que se vivió en tema selección mexicana. Ya veíamos imágenes de los elementos de Chivas reportando en Verde Valle, y con esto era prácticamente la mitad de esa convocatoria que tenía Javier Aguirre. Se espera, todavía no hay horario, pero se espera, después del comunicado que lanzó la selección mexicana, quien no se presente hoy al centro de alto rendimiento le puede ir diciendo adiós a la próxima Copa del Mundo. Incluso hoy a las 12 del mediodía habrá una conferencia de prensa, un mensaje de Javier Aguirre acerca de todo lo que ha sucedido durante las últimas horas. El mensaje es claro y la postura del entrenador de la selección mexicana también. Hoy inicia la concentración y hoy todos tienen que estar en el centro de alto rendimiento, por lo menos durmiendo, para empezar los trabajos el día de mañana.
2: Así es, Joel, también te saludo con mucho gusto. Ayer estuviste de guardia prácticamente todo el día y el único que acató las órdenes, incluso hasta con antelación, fue Gilberto Mora, ¿no? Ha sido hasta este momento, hasta hoy, a esta hora, el único que se ha reportado al centro de alto rendimiento. Y otra cosa, ¿tú estás consciente de que la cita es a las 8, nada más llegar a las 8 o pueden llegar al último minuto del día de hoy?
5: Mira, Jorge, la información que tenemos, qué gusto saludarte, es que lo que quiere Javier Aguirre es que todos estén cenando en el centro de alto rendimiento. No importa que vayan llegando en el transcurso del día, pero esa es la idea del Vasco. Que hoy estén los 12 futbolistas, más los 14 que estarán de sparrings, cenando para empezar a trabajar el día de mañana, porque había cierta desinformación que hoy empezaban los entrenamientos. No, para nada. Hoy simplemente era el deadline para que estuvieran arribando al centro de alto rendimiento. Ahora, tenemos la información que Eric Lira es uno de los elementos que ya iba rumbo al CAR. Esperaremos, obviamente, después de la conferencia de prensa, preguntarle directamente a Javier Aguirre si hay algún otro futbolista, además de Gilberto Mora, que ya se ha presentado a esta concentración.
0: Joel, ¿cómo estás? Buen día. ¿Cómo va todo por ahí, amigo? Bueno, entonces, para usted, Jesús Gallardo y Alexis Vega van a estar a las 8 de la noche hoy cenando en el centro de alto rendimiento. No van a jugar con Toluca. ¿Usted lo podría dar como confirmado?
5: No te lo puedo confirmar, pero sí te puedo decir que es la idea que tiene hoy Javier Aguirre. Que tanto Jesús Gallardo como Alexis Vega estén en el centro de alto rendimiento y no tengan participación con el equipo de Toluca. ¿Por qué, Gabo? Hay que recordar que si juegan el día de hoy, tienen que tomar los 7 días de vacaciones, ¿eh? No es como que tomé mis días y después vuelvo a la actividad. No, eso es un reglamento que tiene FIFA antes de concentrar para la próxima Copa del Mundo. Ojo que también se espera que durante las próximas horas Toluca dé una postura acerca de lo que ha sucedido, pero es prácticamente una realidad que tanto Alexis Vega como Jesús Gallardo van a tener que reportar en el centro de alto rendimiento. ¿Por qué, Gabo? Porque la idea hoy del futbolista es poder estar en la próxima Copa del Mundo, y ya fue muy claro el comunicado que sí, en parte es tajante por Javier Aguirre. Quien no se presente hoy no va a estar en la próxima Copa del Mundo.
1: Vamos a ver qué sucede, ya estaremos enlazándonos contigo en diferentes espacios, mi querido Joel, para no solamente saber quiénes estarán llegando el día de hoy al CAR, sino también para la conferencia del Vasco Aguirre y de lo que se va a estar diciendo en la selección en las próximas horas. Te mandamos un fuerte abrazo, Joel, mil gracias.
5: Un abrazo, que estén muy bien, atención, 12 del día, conferencia de prensa de Javier Aguirre, abrazo.
1: Gracias.
0: Gracias.
1: ¿A qué hora cena usted, señor Javier Gebero?
0: Yo Si no ceno a las 8, no estoy en la convocatoria, me corren de mi casa.
1: Exactamente, lo corren de su casa.
0: Me corren de mi casa.
1: 8 en punto. ¿Quiere cena el señor Vasco Aguirre? Lo dijo desde la otra vez. Y la cena no es a las 11:59. Así que yo creo que Toluca va a tener que retirar lo dicho. El señor Amaury Vergara volver a mandar a sus hijitos de Chivas para el CAR y que todos se tranquilicen y que ya no hagan escándalo.
0: Y aquí no pasó nada.
1: Y aquí no pasó nada.
2: Oye, y atentos a la programación de Claro Sports y a las redes sociales para que estén informados de las declaraciones de Javier Aguirre a las 12.
1: Sí, claro que sí. Ahí vamos a tener a Joel Morales preguntándole al señor Vasco Aguirre a qué hora cena el señor Vasco Aguirre.
0: A las 8.
1: ¿Y es a las 8?
0: 20 horas.
1: A las 20 horas, exactamente.
0: PM.
1: Vámonos a una pausa y regresamos.
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5: Han pasado años, pero la imagen sigue intacta. En la final del Mundial de Alemania 2006, Francia e Italia igualaban en Berlín. Y, en tiempo extra, Zinedine Zidane protagonizó uno de los momentos más impactantes en la historia del fútbol. Tras un cruce verbal, el francés respondió con un cabezazo al pecho de Marco Materazzi. El árbitro argentino, Horacio Elizondo, le mostró tarjeta roja directa. Y así se dio una despedida inesperada para Zidane en su último partido como profesional, portando la camiseta de su país. La imagen es icónica. Italia terminó levantando la Copa del Mundo en penales y aquel instante quedó grabado para siempre en la memoria del deporte. Un ídolo que puso punto final de mala manera, movido por un insulto que lo sacó de sus casillas.
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12: De los mundiales hay nombres que trascienden generaciones. Uno de ellos es el del peruano Teófilo Cubillas, un mediocampista ofensivo que convirtió su talento en arte y su pegada en leyenda. Debutó en la Copa del Mundo de 1970 y su impacto fue inmediato, con

0: Apenas 21 años deslumbró al planeta. Técnica exquisita, cambio de ritmo, regate elegante y una sorprendente capacidad goleadora desde el mediocampo. Aquella actuación le valió el balón de bronce del torneo y el reconocimiento como uno de los grandes talentos jóvenes que han pasado por la cita mundialista. Cubillas no solo jugaba bien, también marcaba diferencia en el marcador. A lo largo de tres Copas del Mundo, 1970, 1978 y 1982, dejó una huella imborrable con 10 goles, una cifra histórica para un mediocampista. De hecho, el Nene sigue siendo el mediocampista más goleador en la historia de los mundiales, con un impresionante promedio de 0.77 goles por partido. Además, su precisión a balón parado lo coloca entre los grandes especialistas de tiro libre en la historia de la Copa del Mundo, compartiendo ese privilegio con leyendas como Pelé, Rivelino y David Beckham. En Argentina 78 volvió a brillar, ganó el botín de plata y fue incluido en el equipo ideal del torneo, reafirmando que su talento no era casualidad. Su legado también trasciende a nivel continental. Cubillas es el cuarto máximo goleador latinoamericano en la historia de los mundiales, solo detrás de Ronaldo, Pelé y Lionel Messi. Elegancia, inteligencia y gol. Teófilo Cubillas no solo fue un gran líder de Perú en los mundiales, fue uno de los mediocampistas más decisivos que ha visto el fútbol. Y por todo eso, hoy ocupa un lugar en nuestro conteo de los 100 mejores futbolistas en la historia de las Copas del Mundo.
1: Desde la mañana con 31 minutos y vamos a dar paso a más comentarios que nos hace la gente que agradecemos. Desde luego dice así: hola, mi comentario es 3 puntos. El Toluca, la Federación y Aguirre son igual que los políticos, mentirosos y corruptos. Perjudicaron a Chivas y otros equipos en la liguilla. Gracias. Ojalá comenten mi comentario. Saludos, Alfredo Lugo García. Claro que sí, Alfredo, ya lo leí textual.
2: ¿Qué tal? ¿Cómo estás, Alfredo? Un fuerte beso de Peloteando. De verdad, es increíble que cuando recibimos ese tipo de mensajes, nos encanta escucharlos a todos ustedes, ¿eh?
3: Muy bien, le mandamos un gran abrazo. Comentarios duros, ¿eh?
2: Ah, me encanta ese tipo de comentarios. A ver, aquí sí. No. Aquí esperamos que el público comente como se debe.
3: Y nosotros no censuramos a nadie. Muy bien.
2: Nadie.
3: Tenemos otro mensaje. Dice: buenos días. El lío está bueno. Y las vacaciones de los jugadores, se supone que los jugadores deben tener un tiempo que pide FIFA. Ahí todos mal. Saludos de José Reyes.
2: Es lo que decía Joel.
3: Pero
2: 7 días.
3: Desde que terminaron de jugar, ¿no tuvieron vacaciones los jugadores de Toluca?
2: Sí, pero si vuelven otra vez a la actividad el día de hoy, se terminan las vacaciones.
3: ¿Pero no cumplieron con los 7 días?
2: Sí, pero igual, después de que vuelven a jugar, tienen que volver a cumplir 7 días. Sí. Es lo que decía Joel.
3: Pero si están entrenando hoy, mañana entrenan.
2: ¿No?
3: Digo, ellos, el periodo vacacional que piden la FIFA ya lo cumplieron desde que dejaron de jugar hasta hoy.
2: Exactamente.
1: Y si hoy participan en un evento, en un partido de cadete oficial, tienen que tomar otra vez otros 7 días, según lo que dijo Joel.
2: Según lo que dijo Joel.
3: A ver, la FIFA no dice 7 días cada vez que juegas un partido.
1: ¿El último del partido oficial?
3: Está bien, pero del último partido.
2: Antes de concentrar,
3: En la jornada 17, hasta hoy, que jugarían los futbolistas, ¿no se cumplieron los 7 días?
2: Sí, pero si no concentras con la selección, estarías yendo en contra de lo de la FIFA, porque tienes que concentrar. O sea, si juegas un partido de un torneo oficial...
3: Sí, lo que dice la FIFA...
2: Rompes completamente, ¿no?
3: No, pero arranca ya su nuevo proceso. Ellos ya tuvieron las vacaciones que pide la FIFA, que no dice que sea después.
2: Pero de concentración.
3: No, la FIFA, no dice, la FIFA dice que necesitas 7 días de vacaciones. La jornada 17 le dieron los 7 días a los futbolistas.
2: Sí.
3: O sea, ya están las vacaciones. Las vacaciones que pide la FIFA ya lo cumplieron.
2: Yo no.
3: Y ahora ya pueden arrancar de vuelta. Digo, pueden jugar o pueden concentrarse. Porque digo, la concentración oficial con la selección también es trabajo.
2: No es que sí, pero es con concentración de selección, es distinto.
3: No, lo que
1: pero
3: dice
1: no es un partido oficial.
2: Que los estatutos, exactamente. Estoy segura que los estatutos deben de decir algo sobre el hecho de no un partido oficial fuera de una concentración con selección.
3: A ver, los jugadores, no dice vacaciones de partidos oficiales, tienen vacaciones, nosotros.
2: No, lo sé.
3: Y entonces, ¿cuándo van a cumplir las vacaciones de los partidos?
2: Te prometo que hoy te lo investigo y mañana te lo tengo.
1: El tema era si hoy jugaban los de Toluca, pero no lo van a jugar porque no se van a ir a reportar con la selección.
2: Ah, esa es otra cosa muy diferente. Bueno, es fácil. El jugador que no se presente quedará fuera de la selección e inhabilitado en el torneo local. José Francisco Martínez. José Francisco, me encanta. Puntual, vámonos con todo. Me gusta. Me gusta, José Francisco.
1: Bien, vámonos con otro de los mensajes. Dice: buenos días. Soy Edgar de Tlalnepantla. Tlalnepantla, para los que no sepan, es en el Estado de México, colinda con la Ciudad de México. Dice así:
2: Opino
1: que si el permiso es para un equipo, debería ser para los otros siete, pero aún así, Chivas no sería campeón. Tigres los arrastró, dice.
2: Pues claro, porque no tuvieron a cinco de los principales jugadores, por eso decimos.
3: Así es.
2: Para toda la afición de Tigres. ¡Qué maravilla! ¡Qué maravilla!
3: Muy bien, nuevo invitado. Tenemos otro invitado. Esta mañana en Peloteando tenemos la oportunidad de hablar con Johan Rodríguez, exjugador de Cruz Azul, Santos, quien habló sobre el presente y el futuro de la máquina. Nos va a hablar sobre todo ello. El señor Johan Rodríguez con nosotros. Buenos días, Johan, ¿cómo estás? Qué gusto tenerte aquí en Peloteando con Majo Rojas y con Jorge Álvarez. Te damos una cordial bienvenida. Gracias por estar con nosotros. Por supuesto, no vamos a hablar de Santos, que también fue un lugar donde hiciste grandes cosas. Vamos a hablar de la máquina cementera que está viviendo, creemos, un gran momento después de la crisis que vivió con la salida del Arcamón. ¿Qué opinas del equipo que hoy tiene Joel Wiki a su cargo?
4: ¿Qué tal? Buenos días, ¿cómo están? Gracias por la invitación, gracias por acordarse de mí. Complicada. De repente hay situaciones que nadie conoce la realidad. A mí se me hizo un poco injusto, un poco de inestabilidad en tanto en el club como en el equipo. Me parece que se tarda, no tenían que haberlo hecho, más allá que no hayan tenido partidos suficientes para ganar y sumar puntos en ambos torneos. Creo que se precipitaron. Esperemos ahora cómo responde Wiki. Creo que fue una decisión errónea de mi parte, porque había hecho un buen torneo, había hecho bastante trabajos para estar en los lugares donde estaba Cruz Azul, en donde un fútbol espectacular, de mi punto de vista, jugaba bastante bien, desde la forma de salir hasta la forma de concretar cada jugada. Me parece que se equivocan, pero habría que esperar ahora los resultados con Wilkie, ¿no? Que es joven y ya tuvo experiencia como auxiliar en Cruz Azul y que tuvo oportunidad de aprender de muchos entrenadores y que ojalá lo ponga en esta posición, ¿no?
2: Johan, ¿qué tal? ¿Cómo estás? Muy buenos días, Majo Rojas.
4: ¿Cómo estás?
2: Bien, gracias, Johan. Gracias por estar con nosotros en Peloteando. Hablando justamente de Joel Wiki, lo hemos visto en dos partidos, ¿no? El de Necaxa, que ganó Cruz Azul después de 9 partidos de no poder ganar. Y luego de ahí, por supuesto, en ese partido de ida, ¿no? Dentro de lo que son estos cuartos de final de la liguilla. Decir que de alguna manera el hecho de no jugar con un centro delantero nominal, el hecho de haber ganado después de 9 partidos, ¿qué es para ti lo que le está dando Joel Wiki hasta el momento al Cruz Azul, vamos a decir, en este nuevo torneo al que le denominamos Liguilla?
4: Sí. A ver, la gente, los jugadores, hay que saber que los jugadores están motivados. Entrar a una Liguilla, tienes una mentalidad diferente, tienes una visión diferente, un futuro, sabiendo que están jugando mucho, ¿no? Sabiendo que pueden estar muy cerca de una final y poderla ganar. Es la motivación de los jugadores, van a estar está al 100%. No es lo mismo agarrarla en la primera fecha que agarra un equipo ya calificado a la liguilla. Los agarra motivados, los agarra emocionados. Y Wiki me parece que solamente tiene que ser un jugador más, ¿no? De mi parte, motivarlos, de mi parte, saber que les tiene que sí seguir jugando bien al fútbol, pero tratar de convencerlos me parece que eso es lo más importante de un entrenador hacia el jugador. Y más que es un joven, me parece que tiene que ser un jugador más, que se adapten, ¿no? Mutuamente, y que les tenga que dar esa motivación entrenamiento tras entrenamiento. Repito, los agarra bien motivados, los agarra bien jugando al fútbol, ¿no? Después de tantos partidos que no ganaron, ahora lo hacen, de alguna forma, bien o mal, ganan el partido, y me parece que los agarra, repito, con una mentalidad para poder ser campeones, y eso a un jugador motiva y alienta para poder tener otra mentalidad, ¿no? Pensar en el futuro y saber que pueden ser campeones.
1: Johan, también te saludo, Jorge Álvarez, con mucho gusto. Hablábamos al principio, Jorge, tu paso bien, gracias por Cruz Azul, por Santos, también mundialista por México, ¿no? Y eso no cualquiera puede presumir. Oye, ahora, ¿cómo estás viendo a Cruz Azul con este cambio de técnico, este cambio inesperado, ¿no? Que se dio ya en la parte final del torneo y del inicio de la liguilla, con el trabajo de Joel Wiki. Ya hizo la gran tarea de visita, además, en el Jalisco, ganándole al Atlas. Ahora recibir, tú ves incluso, no solamente para llegar a semifinales, ¿tú ves en este momento a Cruz Azul para finalmente llegar a ser campeón?
4: La liguilla se juega diferente. La liguilla, el que puede pasar en octavo lugar puede ser campeón. Pero tiene suficientes bases para poder ser protagonista en la liguilla y ser campeón. Tiene jugadores de gran capacidad, jugadores de mucho fútbol, de mucha experiencia, tiene una afición que sí o sí siempre nos va a dar la motivación o un punto extra de aliento. Yo lo veo para llegar a la final y lo veo para ser campeón, más allá de que, haya sido jugador yo de Cruz Azul y que lo ame y que esté muy agradecido con esa institución. Me parece que tiene armas, ¿no? Cada partido es diferente, cada rival es diferente. No, pues, obviamente en este partido que viene de local ya no se pueden conformar, ¿no? Los equipos van a morirse en la línea y cada partido puede ser, o más bien es diferente, con actitudes diferentes, con un parado diferente, a lo mejor con algunos cambios también en el cuadro inicial. Hay que tomarlo como que están peleando ese espacio a la semifinal. Mentalidad, buen fútbol, lo tienen, solamente hay que ponerlo en la cancha, ¿no? A veces el jugador pensamos e imaginamos que ya tenemos un resultado en las manos y es cuando se te va todo. Entonces yo creo que sí tienen armas, tienen herramientas para poder ganar, no con facilidad, pero sí para poder seguir paso a paso y ser campeones, dignos campeones de este torneo.
3: Johan, una pregunta que tiene que ver con la desvinculación del Arcamón y la dinámica que se puede dar en el grupo, ¿no? En el equipo. Cuando se da algo así en una jornada tan rara, tan extraña, a falta de una fecha para terminar el torneo, por ejemplo, ¿la directiva consulta con los referentes del plantel para ver cómo tomarían una posible decisión de estas características o son totalmente evadidos y evitados, ¿no? los futbolistas para tomar, bueno, esta resolución?
4: Sí, solamente me tocó en mi carrera, me tocó solamente que nos, si estaba en Santos, nos preguntaron como a cuatro, que éramos como los referentes en ese momento del Santos, y se acercó un directivo, Memo Cantú, para preguntarnos si era buena o no la llegada de un jugador, ¿no? Y los cuatro estuvimos de acuerdo, viendo estadísticas del jugador, viendo lo bueno, lo malo, y al final se decidió que ese jugador no fuera al equipo. Nos hizo mucho responsables de esta respuesta y con toda la confianza nos los contó y ahí pasó. No sé si para una directiva, para sacar a un entrenador, hayan preguntado, no me tocó, pero al final cuando una directiva toma la decisión de sacar a un entrenador, me parece que tiene que ser definitiva, porque si se mete el jugador para que se quede el entrenador, ya la relación directiva y entrenador no va a ser la misma, no va a ser la misma confianza, no va a haber ese mismo apoyo que al inicio se dio. Me parece que si la decisión la tomó la directiva, es 100% su responsabilidad.
2: Johan, con todo el tema que está sucediendo ahorita con la parte de lo que son la selección mexicana, no sé si has leído sobre el tema de Amaury Vergara, todo lo que ha pasado con el Toluca, de que si los jugadores sí se concentran, no se concentran, y lo que no se concentren hoy a las 8 de la noche, según el Vasco Aguirre, no irían al Mundial. Tú que fuiste mundialista, que además jugaste con los colores de playeras de la Liga MX, ¿qué es lo que más ponderarías como jugador? ¿Que te quedes vamos a decir, jugando una liga, una CONCACAF Champions Cup, o terminar yendo a un mundial?
4: Es una decisión bien complicada, hay que tener mucha apertura con el directivo, con el entrenador, con algunos compañeros de tu equipo. Es bien complicado, pero obviamente ir al mundial te da la opción y te abre el libro para poder tener oportunidades de estar en otros equipos, ¿no? La selección para mí tiene que ser sí o sí, es un gran privilegio representar a tu país, representar a tus compañeros. En primera división debe haber, no sé, 400 jugadores en toda la liga y pocos son los que puedan ir a un mundial. Me parece que sí o sí, sin pensarlo, tendremos que elegir la selección y ya después ver qué pasa, ¿no? Me queda claro que no es fácil llegar a una selección, hay demasiada competencia y si tú estás dentro de esos 26 jugadores que van a estar rumbo al mundial, elegir la selección, ya después que vengan los chingadazos, ¿no? Pero y si haces un buen partido, un buen mundial, imagínate lo que puede surgir en tu carrera. Yo escogería selección sí o sí, y ya después, pues nada, que se vengan los chingadazos.
1: Efectivamente, primero la selección. Gracias, Johan Rodríguez, que eres además uno de estos casos muy particulares, ¿no? Que llegaste a jugar con tu hermano gemelo en primera división con Omar. Oye, yo te quiero, a ver si te acuerdas, ¿eh? A ver si, qué tanta memoria tienes. Ver, chale. ¿Recuerdas tus inicios cuando no eras famoso todavía, que jugabas cascarita ahí en la calle junto con Omar y otros cuates ahí por Lorenzo Boturini, sí, o ya ni te acuerdas?
4: Sí, por supuesto, el barrio no se olvida y tampoco el barrio se olvida de mí. Por supuesto, me acuerdo, éramos los que más rompíamos las ventanas, porque técnicamente no éramos tan buenos, siempre volábamos los balones y salían directo a las ventanas. Por supuesto que me acuerdo, y eso es una vivencia que no se me olvida, porque me veía ya jugando fútbol todo el tiempo, no sé si en primera división, pero me veía jugando todos los días a cada ratito. Entonces sí, por supuesto que me acuerdo, bendita colonia.
1: Muy bien, gracias Johan por estos recuerdos y gracias por estar con nosotros aquí en Peloteando.
4: Les mando un fuerte abrazo, gracias por acordarse de mí, saludos.
2: Gracias, bye, Johan, adiós. Lindo día.
4: Bye.
2: Adiós. Bye, bye.
3: Ahora me diste hambre con los tacos de Boturini.
1: Sí, es
2: buenísimos.
3: Qué barbaridad.
2: Súper ricos. Oye, pero mira, la selección a más no poder. Yo decía, ¿qué va a pasar, no? Muchos jugadores de Chivas, del propio Toluca, ¿no? Quedarse sin mundial, pues debe de haber una presión de alguna parte de los jugadores, como Alexis, como la Hormiga González, como el tal Arrangel, ¿no? El propio Jesús Gallardo de decir, a ver, directivos, espérenme, no me pueden dejar sin mundial, ¿no? Y del otro lado poder jugar liguilla, Conca Champions, o sea, sí, está delicado, ¿eh?
3: Pero el Mundial es el Mundial y van a tener que darle la oportunidad a los jugadores, un sueño único. Digo, no es lo mismo jugar contra el Los Ángeles, la final contra Tigre, que ir a jugar una Copa del Mundo. Pero bueno, seguramente se va a resolver todo de buena manera, todo en paz, los jugadores van a llegar, se van a concentrar, van a cenar, van a dormir. No se preocupe usted, Rojas.
2: Ay, por favor.
1: Y ya hoy por la noche, cuando vayan a dormir,
2: preocupada estoy.
1: Van a pensar que todo lo que sucedió desde ayer en la noche hasta hoy no sé a qué hora va a ser una pesadilla que van a olvidar.
3: Así es. Pero le queda otra manchita, ¿no? Un escandalito, un escandalito más.
1: Eso ya se quedó marcado.
2: ¿Qué?
3: Así es, sí. Buena manera de evitar. Y esto sí se proyecta a todo el mundo, ¿eh? Este conflicto en la selección anfitriona.
1: Es un tema de selección.
3: Sí, de pelea.
1: Selección anfitriona, como habíamos dicho, además.
2: Totalmente de acuerdo con ustedes. Es algo que no puede pasar, ¿eh? Algo que no puede pasar. Esperemos que a las 12 nos tranquilice el Vasco Aguirre.
3: Seguramente así será, así será. Mientras tanto, repasemos algunos resultados de las grandes ligas.
5: En más resultados de la MLB, los Yankees de Nueva York derrotaron 7-4 a los Texas Rangers. Con esta victoria, los Yankees se mantienen como el primer lugar de la Liga Americana, siendo uno de los mejores equipos de la MLB. Aaron Judge no conectó cuadrangular, pero los Yankees se llevaron la victoria. Los Minnesota Twins derrotaron 11-3 a los Washington Nationals. Los Atléticos cayeron 1-9 ante los Philadelphia Phillies. Christopher Sánchez tuvo una gran salida en la lomita con 8 entradas lanzadas sin permitir carreras y ponchando a 10 bateadores. Bryce Harper conectó 2 cuadrangulares, siendo el octavo y noveno de la temporada. Los Houston Astros derrotaron 2-1 a los Dodgers con Shohei Ohtani en la lomita, siendo la segunda derrota en el año para la estrella japonesa, además de que permitió los primeros cuadrangulares de la temporada. En 7 entradas permitió 4 hits, 2 carreras permitidas y 8 ponches. Los partidos entre los Cardenales y los Brewers y los Mets y los Rockies fueron pospuestos por mal clima.
2: Vámonos ahora a hablar de Shanghái, que será la sede de la segunda fecha de la Copa del Mundo de tiro con arco. México irá con un vasto equipo, con el que estará buscando escalar en el Mundial, sí, en el ranking mundial. Gabriela Mendoza nos trae toda la información, vamos a escucharla.
6: Esta semana, los mejores arqueros del planeta se medirán nuevamente en la segunda fecha de la Copa del Mundo de Shanghái, en donde por Latinoamérica habrá representantes de Colombia, El Salvador y México para mejorar posiciones en el ranking de recurvo y compuesto, además de pelear las medallas y medirse con una gran potencia de la disciplina como lo es Corea del Sur. México lleva 16 arqueros que quieren mejorar los 3 bronces de la primera parada del cereal en Puebla, que fueron en equipo recurvo y compuesto femenil, además de esta última modalidad con los varones. La apuesta está nuevamente en las olímpicas Alejandra Valencia, Ana Paula Vázquez y Ángela Ruiz, además de los medallistas mundiales Maya Becerra y Sebastián García. Por el momento hay 5 tricolores entre los mejores 20 del ranking mundial en compuesto, mientras que en recurvo hay 3 en el listado. En las últimas semanas, el contingente mexicano se preparó en el Centro de Excelencia de Lausanne, afinando detalles y trabajando con grandes arqueros para seguir entre la élite de la disciplina. 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Claro Sports, Gabriela Mendoza.
1: Gracias, Gaby. Y en otro tema, el waterpolo mexicano busca renacer luego de años a la sombra de otras disciplinas acuáticas como los clavados. Una nueva estructura promete impulsar su crecimiento con cambios de fondo y objetivos más claros. Todos los detalles con Roberto Peláez.
7: Inició una nueva era para el waterpolo mexicano, luego que los deportes acuáticos se dividieron y cada una de las 4 tienen su propia federación. Jorge Castro tomó las riendas de la Federación Mexicana de Polo Acuático, que a su parecer estaba abandonada.
8: El deporte del waterpolo, como tal, para las disciplinas acuáticas, pues te podría decir que somos los últimos en el número, ¿no? Pues, obviamente clavados como parte histórica, ¿no? Con muchas medallas, la propia natación, la natación artística, aguas abiertas y nosotros, ¿no? Entonces yo sí puedo decir que a lo mejor estaba olvidada por la antigua federación, ¿no? Pero antes no era tan observado nuestro deporte porque eran 4 disciplinas, ¿no? Entonces hoy, afortunadamente, esto ya cambió. Y estamos empezando a estructurar, ¿no? Lo que hoy es nuestro deporte, que es waterpolo, ¿no?
7: Jorge Castro señaló que sus primeros objetivos son afianzar la parte administrativa junto con CONADE y el Comité Olímpico Mexicano, consolidar la estructura de las selecciones nacionales a partir de la mayor y la masificación y promoción del deporte en todo el país.
8: Antes, al final, creo que tenía alrededor de unos 26, 25, 24 estados que tuvieran el waterpolo. Hoy ha cambiado, ¿no? Pero estamos volviendo a construirlo porque además la regla ha cambiado desde el propio espacio, Robert. Hoy la alberca para jugar waterpolo es de 25 metros y antes no, antes era 30. Entonces eso ya me permite que más albercas de 25 metros podamos tener waterpolo, ¿no? Aunque nos duele que muchas albercas no están profundas, ¿no? Pero podemos iniciar con mini waterpolo infantiles y juveniles, ¿no?
7: Claro Sports, Roberto Peláez.
3: Y los principales tenistas del mundo confrontaron a los Grand Slams por el reparto de premios tras darse a conocer lo que vendría en Roland Garros. El conflicto se centra en el porcentaje que reciben los jugadores respecto a los ingresos totales de los torneos. Figuras de la ATP y de la WTA firmaron comunicados expresando la decepción y Aryna Sabalenka, número uno del mundo, fue la primera en amenazar con un boicot.
2: Nos vamos con Coco Gauff, que se sumó a Aryna Sabalenka sobre la crisis de los prize money en los Grand Slams. La tenista estadounidense llamó a las tenistas a sindicalizarse, esto frente a la situación, y boicotear a los torneos más importantes del planeta. Durante la rueda de prensa del Roma Open, Coco expresó que se puede tomar el ejemplo de lo hecho en otras ligas, como la WNBA.
1: Y en la primera ronda del Roma Open, Yelena Ostapenko venció con autoridad a Lucrecia Stefanini con parciales de 6-0 y 6-1. La letona dominó el partido de principio a fin con gran efectividad, sobre todo en su servicio, y 6 quiebres de saque. Además, Ostapenko sumó 53 puntos frente a los 25 de su rival, mostrando una clara superioridad para avanzar ya a la siguiente fase.
3: Y en otro partido, la checa Katerina Siniaková se impuso por 6-2 y 6-3 a la francesa Loïse Bosson. Siniaková mostró solidez con su servicio y aprovechó 4 de 7 oportunidades de quiebre. Con 61 puntos ganados frente a 46 de su rival, controló el partido y avanzó sin mayores complicaciones a la siguiente ronda. Y en otros resultados, en Roma, Tatiana María venció a Magdalinette por 6-0, 6-3. Alexandra Ayala superó a Magdalena Frech en 3 sets, 6-0, 3-6 y 6-4. Además, Leolia Janjen derrotó a Beatriz Haddad Maya por 7-6 y 6-4.
2: Y el argentino Sebastián Báez avanzó a la segunda ronda del Masters 1000 de Roma tras vencer al estadounidense Jason Brooksby. Esto por 6-3 y 7-6. Báez logró una victoria trabajada en 1:42, destacando por su juego combativo. En la siguiente fase enfrentará al kazajo Alexander Bublik.
1: En más duelos, el checo Vítkov Priva avanzó ya a la siguiente ronda luego de haber vencido al húngaro Fabián Marozsán con parciales de 6-3 y 6-3. Kopriva dominó el partido con un gran rendimiento al servicio y mayor solidez en los puntos clave. En la siguiente ronda se medirá a Hugo Humbert, el francés. Más resultados de este Masters 1000 de Roma. Jan-Lennard Struff venció a Francisco Comesaña 6-2-6-4. Yannick Hafman sorprendió a Hubert Hukarts tras imponerse 6-7, 7-6 y 6-2. Daniel Altmaier remontó ante Shang Qinchen y le ganó 4-6, 7-6 y 6-4.
3: Y el clásico está de regreso. Las leyendas del Barcelona y el Real Madrid frente a frente en un escenario único. 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
2: Con eso nos despedimos. Gracias a todos ustedes que nos escuchan a través de W Deportes. Nos ven a través de Claro Sports. Gracias, Gaby.
3: Nos vemos a cenar a las 8.
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10: Y otra vez Luis Romo hacia atrás, sacando el servicio, buscando al Piojo que recentra con la cabeza. ¡El primero de Orbelín!
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13: El Maracaná estaba listo para la fiesta en 1950, pero la historia tomó otro rumbo. Brasil solo necesitaba empatar para ser campeón. Pues aquella Copa del Mundo se jugaba en un formato de round robin, es decir,
14: donde se coronaba el primer lugar de grupo de la segunda fase.
13: Sin embargo, Uruguay silenció al estadio con el gol de Alcides Gilla. Más de 50.000 personas pasaron del júbilo al asombro absoluto. El imponente recinto de pronto quedó enmudecido. El 2-1 final quedó marcado como el maracanazo, una de las derrotas más dolorosas del fútbol brasileño y uno de los momentos más impactantes en la historia de los mundiales. El fantasma de aquel día persigue a Brasil incluso a 76 años de distancia.
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18: Qué gusto saludarlos en Juegan Ellas, en donde tenemos toda la información del fútbol femenil. Soy Valentina Calderón y los acompaño como siempre para hablar de toda esta liguilla de las semifinales. Obviamente que hoy es miércoles de pelea porque viene Dani Galindo. Entonces pues vamos a pelear como debe de ser, ¿sí o no, Dani?
19: Hola a todos los que nos escuchan aquí en Haz Claro por W Deportes y en la gran cadena W. No creo que pelear, porque creo que ahora sí estamos de acuerdo en que Toluca nos sorprendió a todos.
18: ¿Vas a pedir una disculpa pública?
19: Yo creo que también me voy a sumar a ti y a todos, porque lo que ha hecho Toluca en esta liguilla creo que nos ha sorprendido. Pero vamos a ver, yo creo que siempre me vas a llevar la contra, entonces vamos a ver cómo avanza este programa para ver si te puedo hacer enojar o no te puedo hacer enojar.
18: Yo creo que sí. Esperemos que sí.
19: Vamos a ver.
18: Claro, tenemos aquí algo diferente. Fer me hizo enojar el lunes. Y...
19: ¿por qué? ¿Qué te dijo?
18: Bueno, es que esa es Fer, lo es me Fer. Hace enojar, ¿no?
19: Sí, entonces, normal.
18: Normal.
19: Normal.
18: Ayer Celeste y yo la pasamos bien, hicimos ruidos de águilas.
19: A caray.
18: A caray. Eso es algo que no me esperaba.
19: Hicimos ruidos de águilas.
18: Muy bien. Entonces, bien. Exacto. Nos salió muy parecido, ¿eh? Muy parecido a eso.
19: Tengo que ver la repetición. Ojalá lo pueda volver a poner para... Para
18: pero
19: ver.
18: ¿Tú vas a hacer un ruido de águila?
19: No.
18: Ay, entonces ya, si no vas a jugar, no puedes pedir
19: no,
18: cosas.
19: Pero es que se puede ver para que la gente siga su ejemplo.
18: Imagínate que nos mandan audios imitando a Valentina. Ayer pedimos que nos mandaran audios, nadie se sumó a mandar audios de águila. Pero pueden mandar audios de lo que quieran, ¿eh?
19: Ok.
18: Porras. Creo que tenemos un aficionado de Toluca que nos escribe siempre que nos mande... cantando la cumbia de los trapos.
19: Andale, estaría bueno.
18: Eso estaría interesante.
19: Tenemos que un aficionado cosas, de Toluca, ¿no? Ya que Toluca es el protagonista este día por situaciones...
18: Toda la semana va a ser el protagonista. El
19: por situaciones que no nos corresponden en este momento, pero gracias, querido Toluca, por mantenernos despiertos y darnos esta sorpresa este miércoles.
18: Grata.
19: Y a ver...
18: Yo quería también molestarte. Siempre me gusta guardar hasta el miércoles hablar de la Champions.
19: Sabía que lo ibas a sacar.
18: Hablar de la Champions porque, bueno, un equipo que está acostumbrado ya a estar en estas instancias finales y otro que...
19: Va a haber un nuevo campeón de la Champions, lamentablemente. El Arsenal dio las gracias. Dijo... La verdad no lo vi en estas instancias, no vi al Arsenal que normalmente nos tenía acostumbrados en los últimos torneos. Les costó muchísimo y la verdad, te voy a ser sincera, estoy muy feliz por el Olympique de Lyon, porque regresa al protagonismo del fútbol femenino internacional y porque tiene a mi Lindsay Hibs.
18: Sí.
19: Lindsay Horan. Lindsay Horan, porque todavía me sigue costando trabajo decirle Hibs. Pero es su último torneo, últimos meses que tiene con el Olympique de Lyon antes de regresar a la NWSL. Entonces, pues feliz. Ojalá que ella le quite ese trofeo al Barcelona.
18: Tranquilita,
19: y regrese
18: tranquilita,
19: como diosa al
18: ¿viste
19: fútbol de Estados
18: la
19: Unidos?
18: La foto de Alexia Putellas, el aura.
19: Sí.
18: El aura que tiene Alexia Putellas. Sí, y sí. Muy me asusta un poco la emoción con la que vivió ese partido.
19: ¿Por qué crees que es como un adiós?
18: Sí, se está hablando muchísimo de un adiós. Porque
19: junto
18: todavía no
19: Mapi,
18: ha renovado. Sí, bueno, pero espera, estoy hablando de mi Alexia. Déjame hablar de mi Alexia Putellas.
19: Se te cae tu equipo.
18: Se me cae la vida. Se me cae la vida si Alexia Putellas se va. Le dedicaría un poema y mil cosas para que se quede en el Barcelona.
19: Oye, si se viene a la Liga MX
18: Femenil. Es lo que te decir, pero es que es lo que te decir. O sea, ¿prefieres que se quede o que venga aquí a la Liga MX Femenil a seguir a Jenny Hermoso?
19: Un ratito más.
18: Jenny Hermoso ya se va. O sea, se habla de que Jenny se regrese a España. Y de Alexia se habla que se iría a la liga inglesa, ¿no? Más que nada, no se platica mucho de que venga para acá.
19: Sería complicado que llegara acá, pero imagínate que sí, la Liga MX Femenil firmara una de las mejores jugadoras.
18: No,
19: creo que te desmayas, ¿no? Sí, te desmayas.
18: Me desmayo.
19: Sí, me imagino.
18: Pero, ¿te estás dando cuenta de este paralelismo que estamos viviendo? El Olympique de Lyon, sí, o el Lioness, o como quieras, regresa a una final de Champions. Y al mismo tiempo de sus figuras más históricas.
19: Junto con el entrenador, aunque no nos
18: junto
19: caiga bien.
18: Junto con el entrenador. Es que el entrenador fue un poco más atrás, ¿verdad?
19: Pero él también ganó.
18: Exacto.
19: Él también llevó a ese Olympique
18: de Lyon. A Manin Henry y Eugenie Lesomer haciendo cosas importantes. Exacto. En esta Liga MX Femenil.
19: Qué bonito. La verdad, qué bonito. Y para toda esa gente, para todos los nuevos fans, no tan nuevos, pero sí vamos a decirle nuevos fans, porque sé que hay mucha gente que no vio, ya que acá en México no se seguía tanto y no había esa transmisión de la Champions League femenil, la época dorada del Olympique de Lyon. Es uno de los equipos más ganadores en la historia del fútbol femenil europeo, y tenerlo otra vez de vuelta en la pelea por la final con jugadorazas. Con no solo Lindsey Horan, sino con todo un ejército de jugadoras que realmente está haciendo una gran temporada. Es bonito volver a

0: estemos platicando.
1: Para que estemos hablando
0: de la final. Pero muy buenos partidos. Bueno, en especial el del Arsenal contra el Lyonés.
1: Muy cerrado. Gran partido.
0: Muy cerrado. Y de vuelta metía gol uno, respondía el otro. Pero ahí quedaron tus balones de oro, ¿no?
1: Ahí quedaron. Pero bueno.
0: Vamos a platicar ahora sí, porque luego nos desviamos como ayer. Pero les recordamos nuestro WhatsApp 5554-022844. Mándenos todos sus mensajes sobre el Toluca, sobre Dani y su Arsenal, sobre lo que quieran, ya saben, aquí. Sus pronósticos para mañana, nosotras todavía no lo hemos hecho. Por ser, ¿revisaste cómo va la quiniela?
1: Ayer vi la quiniela y me siento un poquito orgullosa.
0: Frío en la cima.
1: Un poquito orgullosa porque te sigo de cerca.
0: ¿Me siguen todas de cerca?
1: Te sigo de cerca en esa quiniela de la liguilla, pero te voy a ser sincera, estoy un poco decepcionada porque no sé si te acuerdas, de todo lo que decíamos. No sé si te acuerdas, la semana pasada platicaba, no sé qué. Ojalá hubiera un caballo negro en esta liguilla.
0: Toluca. Toluca es el caballo negro.
1: Sí, puede ser el caballo negro, pero no al nivel que decíamos que era Cruz Azul y Juárez.
0: Sí, claro.
1: Y la verdad, yo sí esperaba que por lo menos Juárez resistiera ese marcador ante el América.
0: Juárez lo hizo muy bien.
1: Yo esperaba que Cruz Azul diera muchísimo más. La verdad, se quedaron cortísimas. Y pues sí, o sea, aunque Toluca no es el favorito, no era, creo que los nombres y la temporada que entregaron les da para estar en esta semifinal.
0: De acuerdo,
1: sí, 100%.
0: Entonces, bueno, sí se podría decir que es un caballo negro.
1: Sí, porque nunca ha llegado a una final.
0: Y semifinales, lo que mucha gente es... Bueno, se los vuelvo a aclarar. Llegaron unas semifinales en el 2018, era cuando el formato era distinto. Solo avanzaban 4 equipos, eran 2 grupos, avanzaban 4 equipos directamente a instancias de semifinales.
1: Exacto.
0: No es que ganaron unos cuartos de final. Entonces, técnicamente, es la primera vez que llegan a semifinales teniendo que pasar por una prueba antes.
1: Y el actual formato, obviamente.
0: Exacto. Actual, y ya despedimos el formato seguramente, pero bueno, eso lo platicaremos después. Hay drama también en la Liga MX Femenil. Yo sé que ha sido horas llenas de drama que pueden platicar sus otros espacios, porque ahorita ya puro femenil, ¿no?
1: Sí,
0: todo el día van a estar escuchando sobre la selección mexicana y todo el despapaya que se hizo.
1: Pero por si estaban aburridos y no habían escuchado el nombre de Toluca mucho, vamos a seguir hablando nosotros del Toluca, pero del Toluca femenil.
0: Del Toluca femenil y de los horarios, ¿no? Que se dan en esta Liga MX Femenil, en donde, bueno, la ida es el 7 de mayo, es decir, mañana a las 21 horas. Y la vuelta de este partido se da el 10 de mayo a las 12 del día. ¿Y qué pasa aquí? Hay un reglamento que se establece en donde tienen que pasar 72 horas. Reglamento de la Liga MX Femenil, temporada 2025-2026. El artículo 17 lo señala así: se deben de respetar al menos 72 horas entre el encuentro de ida y el encuentro de vuelta. Y también, ya para agregarle algo más que no se cumple, el artículo 18 dice que los partidos de cuartos de final, etcétera, para adelante, se deberán celebrar forzosamente en el estadio sede del club de la Liga MX varonil. Es decir, sería el estadio Ciudad de México, el estadio Azteca, Coloso de Santa Úrsula, como lo quieras decir. Pero ya van dos cosas que ahí no se están cumpliendo.
1: Yo la verdad entiendo que la Liga MX se complicó, porque tenía los horarios de la liguilla varonil, tenía los horarios de nuestra liguilla femenil. Pero no es... O sea, no entiendo cómo organizas estos horarios y no te das cuenta que no estás cumpliendo con una regla básica para organizar este tipo de partidos, que son 72 horas. ¿Por qué estas 72 horas? Porque así le das el descanso a las jugadoras que llegan de la carga de trabajo, sí, que llegan de los entrenamientos. Cumples con un descanso que deben de tener a mitad de semana, luego los entrenamientos y después ya la concentración final para el partido. Con estas 72 horas, o sea, se supone que tienes que cumplir con ese margen y ahorita ya no lo están haciendo. Y además, no sé si a ti se te hace raro que ese partido sea a las 12 del día.
0: Sí, sí, muy raro.
1: Cuando se supone que le das ventaja al equipo que quedó mejor posicionado al elegir un horario que a ellas les convenga, ¿no? O sea, es el horario que tú creas que a tu equipo le conviene para tener mayor afición, para que el estadio pese, para que el clima y todo, y a la América la pones a las 12 del día.
0: Sí, y además es 10 de mayo, ¿no? Día de la mamá.
1: Sí. O sea, todo se complicó.
0: O sea, y mucha gente diciendo, no, mal día, mal horario, mal todo lo que están haciendo, no hay 72 horas de descanso.
1: Todo mal.
0: Y sí, se entiende que también el apilarse con la Liga MX varonil hizo muchas complicaciones, porque además estos equipos también están ahí batallando por sus pases a semifinales, pero está mal hecho, está mal planeado todo esto y veremos, ¿no? Ya ha habido muchas quejas al respecto.

0: aspecto. Sí. Si de por sí durante la temporada ya habíamos hablado que los entrenadores se quejaban por la carga de trabajo que habían tenido sus jugadoras, tanto por torneos como la Conca Champions, partidos amistosos, la liguilla, que había fechas FIFA que eran casi casi seguidas, y de la nada otra vez te cambian tu cronograma de entrenamiento, porque al final los equipos cuentan con esas 72 horas para preparar el partido.
1: Sí.
0: No solo para descansar a tus jugadoras.
1: No, pero la importancia también de recuperar
0: de recuperar jugadoras. O sea,
1: tarda tú cuentas 48 con 48 horas mínimos en recuperarse bien.
0: Sí, al 100. Y si tienes alguna jugadora que a lo mejor se resintió en ese partido, ya no le vas a dar el tiempo necesario para recuperarse y descansar.
1: Sí, no, la verdad es que esto ha sido un tema de conversación, obviamente. Y ya hoy hubo palabras, conferencia previa del América, en donde además le sumamos, bueno, este dramita, ¿no? Que ajá, fue culpa de la Liga MX. Pero lo de Ángel Villacampa, otra, que se está especulando que saldrá al término de la temporada, que lo buscan de regreso en sus tierras natas.
0: Que le vaya bien, ¿no?
1: ¿Ya lo estás corriendo?
0: Sí, ya.
1: No, oh, es un gran
0: entrenador. O sea, nadie le quita que es un gran entrenador, ¿vale? Pero ya.
1: ¿Ya fue suficiente?
0: Yo creo que
1: si
0: ya
1: si gana
0: fue
1: la Liga MX, ¿todavía dirías ya?
0: Yo creo que sería un buen momento para cerrar su ciclo.
1: Si gana la Liga MX y la CONCACAF, ¿le dirías ya?
0: Yo creo que ahí podría tener crédito todavía. Pero si gana, o sea, la CONCACAF, pero la Liga MX no, yo creo que sí le tienes que dar las gracias.
1: Eres muy exigente.
0: Es que vale, a ver, tú misma que has apoyado a la América durante toda esta temporada, que al fin aceptaste que le vas a la América, tú misma has dicho, si este América no es campeón este año, Ángel Villacampa se tiene que ir ahora, porque si le estás dando la oportunidad.
1: Por eso, pero si tú estás diciendo que a pesar de que gane la Liga, sí, claro, se tiene que ir.
0: Sí, ya.
1: Yo digo que si gana la Liga, que se quede.
0: ¿Cuánto tiempo más le vas a dar a su proyecto que ha sido más, o sea, que ha sido bastante largo y que solo te ha entregado un título? Si es que gana ahorita.
1: No, si gana ahorita ya son dos.
0: Bueno, o sea, si es que gana.
1: Pero si gana Liga y CONCACAF, ahí sí le ahí das
0: sí,
1: chance.
0: Ahí sí, claro.
1: Pero o sea, si gana la Liga, que es lo que se le lleva esperando y exigiendo.
0: Mira, obviamente el equipo tiene que, o sea, obviamente tienes que hacer un estudio de todo lo que quieres a largo plazo, pero creo que no solo es eso. O sea, creo que también ya es un proceso que el equipo ya se desgastó. Y eso es algo que vimos en la temporada pasada y demás. Sí es un equipo que da resultados, claro que da resultados. El América ha estado ahí peleando, pero también es por las circunstancias que tiene este torneo y por la cantidad de equipos que son de media tabla para abajo. Entonces, si ves los resultados, a lo mejor Ángel todavía tiene algo de crédito, pero yo creo que sí le vendría bien al equipo un cambio. Yo sí lo vería bien.
1: Yo ya no sabría qué pensar de un América sin Ángel Villacampa. Sí. Ya luego el América que nos ayuda a hablar de lo que sea es Ángel Villacampa. Puedes tornar tu atención siempre a un Ángel Villacampa. Y bueno, quiero escuchar a Nancy Antonio.
0: A ver qué dice.
1: Sobre estas 72 horas y sobre Ángel Villacampa, para que veas que por ahí todavía se siente el respaldo, ¿eh?
0: Vamos a ver qué dice.
2: No solamente tenemos esa exigencia hoy, ni este torneo, ni esta liguilla, las tenemos desde que realmente venimos en este camino de llegar a la final y a lo mejor no tener, pues no concretar con lo que todo mundo quiere, que es obviamente el campeonato. Obviamente sabemos de la exigencia y yo creo que torneo tras torneo obviamente aumenta esa exigencia y nosotros creo que también lo tenemos muy claro. Creo que hemos crecido infinitamente y me quedo con eso. Al final creo que cada torneo es una oportunidad para crecer y este torneo creo que así lo hemos hecho. El primer objetivo que nos planteamos fue quedar líderes, lo conseguimos. No podemos pensar, okay, sí, ya hay unos equipos que ya no están en semifinales, pero los que están es por algo y así lo vemos, no vemos ninguna ventaja, ninguna desventaja. Estamos los que tenemos que estar porque hicimos las cosas que teníamos que hacer para poder llegar a estas semifinales. Tenemos que enfocarnos 100% en estos partidos, sin ventaja, sin desventaja. Yo creo que si Toluca está aquí es porque ha hecho cosas muy buenas y lo ha demostrado y por ende está aquí. De las 72 horas, pues qué más nos gustaría que se cumplieran. Pero si no es así, tenemos que también adaptarnos, tratar de siempre descansar y dar un plus en ese sentido nosotras como jugadoras. Saber que si es menos tiempo, pues obviamente tienes que enfocar muchísimo más tu rendimiento, tu mejora. Afortunadamente también tenemos personal que nos ayuda muchísimo, el área médica, el área de recuperación, que nos hacen estar todavía muchísimo más preparadas y listas para cada partido. Pues bueno, realmente no tengo claro si esta noticia sea verdad o no. Nosotras estamos muy contentas con Villacampa y, como dices, creo que ahorita lo importante y el enfoque que debemos de tener es justamente la semifinal. Él ahorita está con nosotras y estamos trabajando juntos para que podamos obviamente tener ese pase a la final, y así lo vemos, concentradas y claras para estos partidos.
1: Muy contentas con Ángel Villacampa.
0: Pues ni modo que diga que no.
1: O sea, vale, es como si te preguntara, ¿estás feliz con Rosita? Ni modo decir que no.
0: Yo siempre estoy feliz con Rosita. Ahí está. Así somos. Así de unidas, para que veas, Dani. Pero si yo te pregunto, ¿estás feliz en Juan Ellas?
3: Claro. Claro. 100%.
0: Pero eso es porque estás feliz.
3: Es porque estoy feliz.
0: Entonces,
1: pero yo creo que ningún jugador, ninguna jugadora, ningún jugador en el mundo
0: va a decir, puedes decir,
1: no estoy feliz.
0: Pero puedes decir, así de fácil. No sé, siempre hay rumores, no sé qué pase con Villacampa. Nosotras estamos concentradas en llegar a la final y ganarla.
1: Pues lo que dijo, nada más agregó que estaba feliz.
0: Por eso.
1: Nada más agregó que estaba feliz. Es obvio, ¿no? Obviamente ninguna jugadora va a decir, no, ya que se vaya mi entrenador, ya me tiene harta. Pues no, porque esperas que te considere. Pero creo que es normal, ¿no? O sea, como parte de un proceso ya largo, como mencionábamos, ya Ángel Villacampa ya lleva bastante tiempo. Y sí, a lo mejor y sí tiene crédito si gana esta liguilla, pero yo también creo y pienso que así como se va a hacer cambios en otros equipos, como va a ser Toluca, como ya lo hizo Monterrey, como se hace en todo el proceso, yo creo que ya Ángel Villacampa ya terminó su etapa
0: en América. Pero te estás dando cuenta, a ver, Tigres va a hacer cambios probablemente, sí, seguramente, porque 3 torneos, 2 veces se quedaron en cuartos de final.
1: Sí.
0: El caso de Monterrey lo hizo cuando le estaban dando malos resultados, sí, en base regular, y entonces también en liguilla las golearon. Sí. Necesario. Que, Toluca es decisión personal, sí, porque sí, si no se hubiera ido, la verdad, porque está haciendo cosas, historia al final del día, a pesar de que a veces las formas no convencen, pues está haciendo lo que debe Patrice Lerf. Los cambios se dan cuando no se llegan a los objetivos. El América, el objetivo
1: es ser campeón.
0: Es ser campeón, sí, lo entiendo, pero también está llegando a finales, está llegando a estas instancias.
1: Pero
0: si cumple el objetivo, ¿cómo podrías correr a Villacampa si cumple su objetivo?
1: No, o sea, si cumple su objetivo, yo me imagino que el América le va a dar un torneo más. Pero
0: si tú fueras la jefa...
1: Sí, claro, porque no solo puedes analizar un solo torneo, ¿vale? O sea, si te quedas con lo que pasó el torneo pasado, y lo hemos dicho durante todos los programas, no es posible la forma en la que perdió esa final. Ahora, tú solo imagínate, llega otra final y le vuelve a pasar lo mismo, entonces ahí sí ya va. Entonces, yo creo que el proyecto como tal de Ángel Villacampa, ¿ha dado resultados? Sí. ¿Ha cumplido con lo mínimo que tiene que tener el América? También. Pero lo único más importante que le hace falta a Ángel Villacampa es ese título de la liguilla, después de todos los fracasos que ha tenido en los últimos torneos. Entonces, para mí sí es importante que Ángel Villacampa cumpla, y ya después puedes hacer todo el análisis que tú quieras. La directiva puede decir si sí o no conviene que Ángel Villacampa se quede, pero en términos de resultados, lo único que le puede dar crédito es que sea campeón.
0: ¿Quién es tu favorito para ganar?
1: ¿Te acuerdas cuando empezamos Juegan Ellas? Antes de Juegan Ellas, yo te había dicho que Toluca, y que tú me dijiste que a la final iba a llegar Chivas. Hace muchísimo tiempo, y nosotros
0: dijimos, ya dije
1: estamos,
0: eso.
1: Estamos, sí, estábamos.
0: No es cierto, yo dije Toluca. Yo dije Toluca Chivas la final.
1: Sí, dijiste Toluca Chivas la final. Creo que estábamos divagando demasiado. Pero si la producción nos encuentra en algún momento ese video de nosotras hablando, aunque haya quedado en la biblioteca del pasado. Yo, o sea, me encantaría que fuera Toluca para que fuera un campeón totalmente diferente, algo totalmente inesperado. Pero hablando en términos de resultados, de equipos, de quiénes son los favoritos siempre, yo creo que está entre América y... no sé.
0: América es tu favorito.
1: Es que yo creo que sí, América. O sea, América tiene que ganar esta final.
0: Mira, yo ayer estaba haciendo un recuerdo de mi proceso, porque yo también he llevado un proceso de crecimiento en Juan Ellas, ¿no?
1: Ajá.
0: Y me acuerdo que en un inicio yo decía Toluca y Chivas.
1: Sí.
0: Tuve mucha esperanza en Chivas. Yo creo que ahí habló más mi corazón rojiblanco, ¿no?
1: Sí.
0: Pero decía Toluca, ¿no? Fue avanzando el torneo, empecé a ver ya los juegos. Esto fue antes de que iniciara. Empecé a ver los juegos y dije América. Entonces, bueno, mira, tengo América y Toluca que viven.
1: Sí, yo también te dije Toluca, pero ahí sí fue como...
0: Por mi terquedad de ver otro campeón diferente, porque sí, la verdad no es otra cosa. O sea, no quiere decir que Toluca no pueda hacerlo. Tiene jugadoras increíbles. No,
1: es que a medio torneo y a lo largo de la fase regular, yo quité a Toluca de cualquier
0: cosa. Creo que todos. Pero porque ahorita, decíanos,
1: ¿cómo compitieron contra Tigres?
0: Sí, fue la mejor. Fue muestra clara de que Toluca puede llegar y ser campeón.
1: Exacto.
0: Porque si de repente aparece ese equipo que se le cae a mitad del partido, que comete errores, que las experimentadas se desesperan en el terreno de juego, ahí es donde Toluca puede tener problemas. Pero si hay un equipo ahorita, si nada más consideramos lo que pasó en la ronda anterior de la liguilla, yo creo que es Toluca. Pero si hablas en general, por experiencia, por todo lo que ya sabe cómo se juega una liguilla, yo creo que el América.
1: Pero también hay jugadoras que no saben tal vez jugar una liga, pero sí una Champions League.
0: Sí, claro. Imagínate, todavía más importante. Entonces, ¿para ti sí es favorito Toluca?
1: No, yo ya no quiero decir nada.
0: ¿No quieres arruinarlo?
1: Yo ya no quiero decir nada porque todos mis pronósticos
0: se arruinan,
1: ya no voy a hablar. Creo que es la llave más pareja. Del otro lado veo un Pachuca más desabrido, menos emoción, como que no he visto esas tuzas que pueden ilusionar. Pero sí va a ser el juego más reñido este. Esperamos muchas emociones. Sí. Muchas emociones. En el Nemesio 10, Toluca tendrá que demostrar que su casa es una fortaleza. Nuevamente.
0: Yo creo que esta es una prueba de fuego para Ángel Villacampa.
1: Sí.
0: Porque no, ojo, tampoco es un entrenador que no conozca a las jugadoras del Toluca.
1: No.
0: Sí, o sea, ya se han enfrentado en la Liga MX, pero él sabe jugarle a este tipo de jugadoras. Él conoce a jugadoras extranjeras, él sabe cómo jugar este tipo de partidos. Entonces, yo siento que va a ser el más llamativo, eso sí, el partido más llamativo, el más cerrado. A lo mejor no creo que haya tantos goles, ahí sí no sé cómo lo veas tú, Ale. No creo que haya más de 3 goles, por ejemplo, en cada uno de los partidos.
1: Nada más 3 golecitos.
0: Ajá, es que sencillito. Puede ser un 2-1 o un 3-0. O sea, cualquiera de eso. Pero no creo que haya una goleada como, por ejemplo, lo que vimos con Cruz Azul. O sea, no creo que haya un 4-0 o un 5-0 de repente entre una diferencia entre estos dos equipos.
1: Sí, de un lado hay motivación, del otro presión. Nancy decía, conforme pasan los torneos, la exigencia va creciendo, la presión más. Hemos quedado de ver, entonces todavía crece más. Estamos conscientes de esto. Sí. Y también resaltaba la unión de grupo. No, decía, sí jugamos mejor que lo que jamás he visto, pero también hemos creado una unión de grupo fuera de la cancha que ayuda tanto en estas instancias. Y Toluca, el caso de cuando anota Diana Guatemala, cuando anota Faustín Robert, van las dos a celebrar a la banca y abrazan a todas las jugadoras de la banca, y esto te habla de lo que representa estar en la institución, de la unión que hay. Por ahí también hay Unión que están haciendo el álbum del Mundial y por ahí están jugando a las cábalas con el álbum del Mundial. También vi que del América están jugando las estampitas. Pero es bueno, te habla de dos equipos que han entendido sus roles, sus papeles, uno del cual no se esperaba tanto y ha llegado a hacer las cosas importantes. Ya cumplió con su objetivo seguramente, obviamente si pasa más allá, pues entonces sería algo histórico, más de lo que se está haciendo. Del otro lado es la presión, la exigencia, y el objetivo es ganar el campeonato.
0: 100%. O sea, no hay de otra. Yo creo que si hay equipos obligados, obviamente es el América. Yo creo que Pachuca también, después de cómo se despidió la liguilla pasada, defendían el título y Cruz Azul las despidió en todo lo grande. Y creo que en este momento sí, o sea, a lo mejor Toluca no está tan presionado como lo tiene América, como lo tiene Pachuca, pero creo que sí tiene por los nombres y por lo que se supone que apostó esta institución. Para llegar a esta liguilla, yo creo que sí tiene la presión.
1: ¿Pachuca?
0: Para... No, Toluca.
1: Pero Pachuca, es que dijiste Pachuca. Ajá. Es uno de los más obligados también.
0: Entre Pachuca, sí, claro, Pachuca después de cómo se despidió la temporada pasada, yo creo que Pachuca tiene, a lo mejor no la misma presión que el América, pero sí tiene esa presión de reivindicarse en la liguilla. Y Toluca, pues obviamente
1: pero
0: no
1: Monterrey
0: tiene.
1: Pero Monterrey igual.
0: Sí, claro, Monterrey también ya lleva y ya tiene muchos torneos sin ser campeones. Pero en el caso de Toluca, a lo que voy es que Toluca creo que es el equipo que menos presión tiene. No porque no lo tengan sí, y no lo merezcan y no porque no lo puedan hacer. Pero sí es porque es el equipo que nunca ha estado en esta final. Y porque tiene esta inversión de jugadoras importantes y del entrenador que tiene.
1: es el que menos presión tiene y el que en mejor momento anímico
0: sí.
1: llega.
0: Sí, 100%.
1: Después de eliminar a Tigres, creo 100%. Que de aquí te vas para arriba. Es el rival que nadie quiere enfrentar. Incluso por ahí intentaron sacarle a Nancy. Oye, ya no está Tigres, no se sienten más relajadas de que no están las Amazonas que siempre les sacan un sustote. No, pero llegó Toluca y llegó con sus méritos.
0: Sí, claro, no puedes menospreciar a los rivales.
1: Bueno.
0: Ya le ha pasado a la América.
1: Ya le ha pasado a la América mil y un veces. Pero ahorita tenemos una dinámica muy padre, Dani.
0: Ahorita me la cuentas, ¿vale?
1: Vamos a jugar una dinámica muy padre. Esperamos sus mensajes. Mientras tanto, 55-54-02-28-44. Mándenos todo lo que quieran. Aquí los vamos a discutir, los vamos a platicar. Gracias por estar aquí en Juanella. Regresamos con muchísimo más, así que no se despeguen. Que Dani y yo nos vamos a seguir peleando. No se despeguen.
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10: Han pasado años, pero la imagen sigue intacta. En la final del Mundial de Alemania 2006, Francia e Italia igualaban en Berlín. Y, en tiempo extra, Zinedine Zidane protagonizó uno de los momentos más impactantes en la historia del fútbol. Tras un cruce verbal, el francés respondió con un cabezazo al pecho de Marco Materazzi. El árbitro argentino, Horacio Elizondo, le mostró tarjeta roja directa. Y así se dio una despedida inesperada para Zidane en su último partido como profesional, portando la camiseta de su país. La imagen es icónica. Italia terminó levantando la Copa del Mundo en penales y aquel instante quedó grabado para siempre en la memoria del deporte. Un ídolo que puso punto final de mala manera, movido por un insulto que lo sacó de sus casillas.
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19: El tiro con arco mexicano volvió a subir al podio internacional gracias a Maya Becerra, Dafne Quintero y Ana Hernández, quienes conquistaron la medalla de bronce en la Copa del Mundo de Shanghái 2026, dentro de la prueba por equipos femenil de arco compuesto. Las mexicanas vencieron a Gran Bretaña en cuartos de final, después cayeron ante Turquía en semifinales y finalmente superaron a Corea del Sur para quedarse con el tercer lugar. Además, comenzaron las actividades del arco recurvo y las medallistas olímpicas Alejandra Valencia y Ana Paula Vázquez destacaron en la ronda clasificatoria al ubicarse en el sexto y octavo lugar respectivamente. Por otro lado, World Aquatics confirmó que el Centro Acuático Metropolitano de Zapopan, Jalisco, será sede de la Copa México de Clavados del 16 al 19 de julio de 2026, marcando el regreso de esta sede al calendario internacional. Además, México también fue confirmado como sede de una etapa de la Copa Mundial de Clavados 2027, aunque la ciudad anfitriona se dará a conocer más adelante.
1: Estamos de regreso en Juegan Ellas, 11:31 de la mañana, y tenemos todavía que platicar del fútbol femenil, de las semifinales de la liguilla, de que si Ángel Villacampa se debe quedar o no, bueno, muchas cosas más. Y tenemos mensajes de la gente, Dani.
20: Cuéntanos, vale, ¿qué nos dice tu querido Team Valentina?
1: Claro, te vamos a escuchar a lo mejor. A ver, escucharlo.
21: Hola, ¿qué tal? Buenos días, espero tengan un excelente día. Pues yo sé que mañana juegan las poderosísimas Águilas del América. La eliminatoria está muy, muy complicada, pero espero que ganen las poderosísimas Águilas. Igual saben que soy 1000% Team Valentina Calderón. Les mando un fuerte saludo y un fuerte abrazo para todos en el programa. Y saben que también soy Team del programa Juegan Ellas. Soy César Ramírez.
1: César, siempre César, aquí presente.
20: Tu fan número uno.
1: Fan número uno de Vale Calderón y de las Águilas del América.
20: Y lo de Juegan Ellas.
1: Sí, exacto. Ya depende el orden como lo quisiéramos poner. Ya. Pero César siempre está muy presente.
20: Qué bueno, que siempre está aquí, sí, apoyando, claro, a América.
1: Y va a estar cerrado. Va a estar cerrado el partido. Sí. Él lo dice, nosotros lo sabemos. Arriba.
20: Y le vamos a creer.
1: Buenos días, Vale y Dani. Mi pronóstico para mañana: ganan mis poderosas Águilas 1-0. Saludos de Jaime Flores.
20: Cerrado el marcador.
1: También cerrado.
20: Te digo, no va a haber más de 3 goles.
1: Yo sí esperaría un gol por bando mínimo.
20: Un empate.
1: ¿Te firmas, ajá, el empate?
20: Me firmo un empate.
1: No creo. Un empate.
20: La producción dice que no.
1: No sé si voy a poner mi criela de empate o triunfo del Toluca.
20: No creo.
1: Y ya en la vuelta, bueno, ya veremos qué sucede.
20: Yo le pondría, yo creo que yo voy con Toluca.
1: Vas con Toluca, ¿no?
20: Sí, yo creo que sí voy con Toluca.
1: Sí, ya que nos cambió, por supuesto, todas las perspectivas que
20: sí,
1: teníamos.
20: Ya nos disculpamos con ellas. Y ahora sí, ya creemos que pueden ganar, la verdad.
1: Hola, Vale, buenos días. El antiamericanismo de la señora que te acompaña es muy claro. Y no se le va a hacer la salida de Villacampa porque tiene contrato hasta el 2027, ¿sí? ¿Sí es cierto? A Toluca no le va a alcanzar el físico por las edades. Pachuca tiene todo para eliminar a Monterrey. Saludos, Raúl Aspe. Bueno, hay un análisis completo de todo. Primero que nada, señora, compórtese.
20: Señora, ya me voy a comportar, ya me dijeron señora. Pero, o sea, de que el físico le pese a las del Toluca.
1: Es que lo que yo sí llegué...
20: No lo sé.
1: Yo sí lo llegué a ver a lo largo del torneo, en donde Patrice Ler, sabemos, no le gusta hacer cambios, ya hace un cambio por partido y si no se aguanta hasta el 85, sí, hacer sí, el sí, resto. Entonces llega un momento en el que tal vez si es un partido más disputado, el América les va a cansar mucho.
20: Y eso sí, el América tiene más banca.
1: Exacto.
20: Entonces, ahí sí Ángel Villacampa se puede dar todo el lujo de cambiar, meter, hacer sí, lo que se le dé la gana con el América. En cambio Toluca no tiene toda esa base y, como dices, Patrice Ler no es de los que hace cambios al por mayor y avienta, no.
1: No, jamás va a sacar a las franjas así, no. Y pues por edades tal vez en cierto momento se verían un poco más afectadas por,
20: pero
1: este
20: yo
1: tema
20: creo
1: de
20: que la experiencia, ellas saben, sí, medirse. O sea, si sí, hay unas jugadoras que saben cómo gestionar su físico, cómo gestionar un partido, los 90 minutos, son ellas 100%.
1: Sí, luego yo sí veía en los partidos, o por ejemplo el pasado que ya tenía casi resuelto, sí, hace solo un cambio al 60 y ya más adelante metió 5 minutos a alguien más, pero es que pues aproveches estos momentos. Tigres no te estaba generando prácticamente, sí, nada. intenta ver quién tiene. Te aseguro que en la banca hay jugadoras con un hambre de entrar y sí, demostrar claro, en los 100%. Minutos que les des.
20: Y cuando se trata de semifinales, todavía más.
1: Más. Entonces, bueno, también ahí sería importante cómo maneja Patricia la situación. Y también lo que dice de Pachuca, que tiene todo para eliminar a Monterrey.
20: ¿Ves?
1: Dos equipos experimentados en liguilla. Es que Pachuca tal vez no genera el mismo ruido. No genera el mismo ruido que los otros tres.
20: Y este que momento. Debería, ¿eh? Porque, o sea, ya fue campeón y tiene a Chalín.
1: Hola, chicas. Darío Martínez. Podemos decir que Villacampa es el Cholo Simeone de la Liga Femenil. Aunque él sí ya ganó una liga y tiene varios subcampeonatos. Y sí vendrá bien un equipo distinto que sea campeón. Aunque no veo por dónde Toluca lo consigue. Saludos. Ah, es que tenemos variantes de todos lados. Nadie sabe ya ni para dónde ir.
20: Es que creo que también la afición del América se cansó un poco de Villacampa. No puedo decir que la mayoría, pero sí
1: todos.
20: Siento que...
1: No, sí todos se cansaron.
20: Que o sea. Sí ya es como una, No tanto eso, sino más bien que ya perdieron la conexión con él. Creo que esa es una de las quejas que tenía mucho la afición en la final pasada. De que Villacampa no, nomás no. Y justo cuando empieza la pretemporada del América de este torneo, uh-huh. se está, ¿y dónde están los refuerzos? ¿Y dónde están los cambios? ¿Y dónde no sé qué? Y era como que siempre esa presión y esa crítica a Ángel Villacampa. Y creo que sí, o sea, yo siento que sí hay un sector del América que sí cree que, aunque Ángel, en el fútbol mexicano lo sabemos. Así tengas contrato hasta 20 años después, mañana mismo te pueden correr.
1: Sí.
20: Entonces, Ángel Villacampa yo creo que sí es de los que está ahí en la cuerda floja para salir.
1: Muchas cosas, muchos técnicos que abandonarán, pero vamos a jugar, Dani.
20: A ver,
1: bueno, primero agradecerle a todos los mensajes, obviamente.
20: Sí, muchas gracias.
1: Aquí nos ponen también con sus análisis bien pertinentes. Gracias por ser parte de Juegan Ellas.
20: A ver, cuéntame ahora cómo sí. es la dinámica.
1: Le pedí a Miguelito, uh-huh. el famoso Miguelito, sí, que nos hiciera papelitos y escogiera, okay. bueno, de 12 equipos escogió a 3 jugadoras.
20: Ok.
1: Y de los otros dos, 2 jugadoras.
20: Ok.
1: No sé qué jugadoras
20: de los equipos que están en semifinales.
1: Ok. Entonces vamos a ir sacando y vamos a hacer un ranking del 1 al 10, así como vaya saliendo. No podemos cambiar de opinión.
20: Ok.
1: Ok.
20: Ok.
1: Voy a empezar yo.
20: A ver, va.
1: A sacar mi papelito. Estoy nerviosa, Dani. Estoy nerviosa. ¿Qué habrá puesto Miguel? Me preocupa también los nombres que habrá puesto el Miguelito, ¿eh? Sí. No sé qué pudo poner. Kenty Robles. Mi amiga, Kenty.
20: Tú tienes amigas en todos lados.
1: Pero es que desde la entrevista que hice con Tania Suárez, Kenty Robles, y después la vi, me saludó en la zona mixta del partido México-Puerto sí. Rico.
20: Fue Kenty las que la salvó de que se les cayera.
1: Efectivamente,
20: sí. Sí, me acuerdo. Sí.
1: Exacto, entonces sí. Kenty y yo...
20: Best friends.
1: Un inmugre. Sí. ¿En qué posición la poner? Eso es una
20: a
1: histórica.
20: Ver, sí, dime. Quiero, al fin te van a meter en problemas, Valentina. Sí, ¿en qué posición sé. La pones?
1: Uf. Yo la pondré en el puesto número... 6.
20: De históricas del fútbol femenil.
1: No, de, pues de nuestro ranking.
20: De Dani. Nuestro ranking. Ok.
1: ¿Tú qué opinas?
20: ¿En es qué entre lugar? Las primeras.
1: Las. Comprométete. ¿Estás de acuerdo conmigo en el 6 o crees que la puse muy abajo?
20: Creo que está muy abajo.
1: Muy abajo.
20: Sí, yo la pondría en el 4 o 3.
1: ¿Tanto arriba?
20: Sí, claro.
1: 5. Ni tú ni yo. 5.
20: Vamos a dejarla en 5.
1: Kenty Robles, 5.
20: 5.
1: Lo puedes ir anotando, por favor, Dani, para sí. esta. Que no traje bueno, mi pluma.
20: De este lado.
1: ¿Quieres que los vaya sacando? Es lo mismo si tú los sacas o yo los saco,
20: sí.
1: ¿no?
20: Claro, sí, sí, sí.
1: A ver, Scarlett Camberos. Jugadoras.
20: Jugadoras.
1: Tremenda futbolista.
20: Y de las más queridas de la afición azul crema.
1: De la afición en general, ¿eh? Sí es una... Tiene que estar top 3, sí o sí.
20: Sí.
1: 3. ¿La ponemos en el tercer lugar?
20: Sí, vamos
1: lugar?
20: A dejarlo en tercero.
1: Tercer lugar. Muy bien, muy bien. Vamos bien, siento yo. Digo, llevamos 2 jugadoras... Pero yo creo que vamos bien. Tenemos a Diana Guatemala. Anotadora del gol. Una jugadora que juega en distintas posiciones. Normalmente era lateral. De repente la ponían de volante. Pero ahora es contención. Y la verdad lo hizo muy bien. Yo la pondría en el puesto número 10. Sí. Con respeto debido.
20: Sí, claro. Digo, yo creo que es así. Ella sí es una muy buena jugadora, pero creo que todavía le falta bastante para poder competir entre las
1: es mejores. Que esas situaciones de Patrice Lehrer en donde de la nada eras titular, sí. de la nada eras borrada, de la nada tal, Diana Guatemala en algún momento estaba borrada del Toluca y se fue recuperando, fue ganando su posición con un técnico en donde siempre existe la incertidumbre.
20: Y con las polémicas que estuvo con él también.
1: Exacto.
20: Sí.
1: Entonces, bueno. Sí. Lugar número 10 creo que sí, está bien, aunque es una sí. muy buena futbolista con 28 pulmones sí, y claro. un cambio de ritmo espectacular. Stephanie Barreras, arquera titular de la selección mexicana y del Pachuca.
0: Yo a ella la pongo, yo creo que sí está entre las primeras 6.
1: ¿Sí? Sí, podemos ponerlo 6.
0: Ándale, Stephanie,
1: me gusta el 6. Ah, mira, hoy sí no estamos discutiendo en esta dinámica, Dani. Como que estamos muy de acuerdo. Lucía García, anotadora de hat-trick.
20: Yo, la semana pasada nos peleamos por Lucía, así que yo, Lucy, la ponemos Lucy en el puesto 2.
1: ¿En el 2?
20: Así.
1: ¿Te estás dando cuenta? Digo, no sé qué habrá puesto.
20: Sí, yo también. O sea, también tengo miedo de qué nombres
1: puso. ¿Nos puedes salir? Charlene, Eugenie. Amandine. No sé, la verdad, no sé a quién puso. Estoy nerviosa.
20: Yo también. Pero yo creo que Lucy se ha ganado ese lugar.
1: No, ¿y el 4? ¿No crees que podría ser el 4? Y si sale de que Irene Guerrero, no, ya nos equivocamos siendo yo en algún momento.
20: Pero es que también nos hubiera dicho a quién puso.
1: No, pues por eso este es el chiste. El chiste es...
20: Bueno, puede haber empate. ¿Te agrada que haya un empate?
1: No, no puede haber empate. Ni modo. No, va a salir así como quiera.
20: Entonces, ¿la ponemos en cuál? Ya no me dijiste.
1: En el 4, ¿no? No, espérate. Sí, bueno, en el 4.
20: Sí. Ok.
1: Creo que... ¿Ya ves, Dani? Por no pensar bien. Diana García, la China García.
20: La China. Yo creo que ella puede ser en el lugar 7.
1: 7, me gusta. Capitana de Rayadas. Lugar 7. Que por cierto, quiero decirles que de este ranking ya entrevistamos a Scarlett Camberos, a Kenty Robles y a Diana La China García en Juegan Ellas, porque aquí les damos lo mejor siempre. Así de sencillito, ¿sí o no, Dani?
20: Las mejores jugadoras.
1: Muchas semifinalistas.
20: Y todas amigas de Val.
1: Todas son mis amigas. Scarlett y yo compartimos poncho. Después La China y yo risas. Ah,
20: está, sí.
1: ¿No?
20: Ya no me acordaba del poncho de Alex.
1: Claro.
20: Yo dije, ¿cuál poncho?
1: Ay. ¿Ya ves? ¿Quién crees que salió?
20: Amandine.
1: No, Eugenie. Eugenie Lesome.
20: Eugenie. Vamos a dejarla en el 2. ¿Te late?
1: ¿Cómo que en el 2?
20: ¿A quién quieres poner de primera?
1: A ella.
20: ¿No la quieres poner en el puesto 1 a Charlene?
1: Es que Eugenie es la máxima anotadora histórica de la selección francesa.
20: Pero estamos hablando
1: de... Campeona de goleo actual.
20: Pero es que decía, te estamos hablando de la liguilla.
1: Ganadora de muchísimas Champions.
20: Porque entonces ahí es donde yo te decía, o sea...
1: O sea, me tú la pondrías en el... A ver, pero si estamos hablando de la actualidad y de la liga.
20: Ajá.
1: Pues Eugenie tuvo mejor liga que Charlene.
20: Sí, eso sí,
1: temporada.
20: Sí. Vamos a ponerla en el puesto. A ver si no nos arrepentimos.
1: Siempre tengo la razón, ¿no crees?
20: No. Pero te dejamos para que...
1: Esto está comprobando.
20: Para que cualquier cosa sea Valentina la culpable.
1: Kimberly Rodríguez, una grandísima defensora, la mejor defensora, si no es que... Sí, la mejor defensora para mí de la Liga MX Femenil de la selección mexicana.
20: Yo la pondría en el puesto, nos queda el 8.
1: ¿Y el 7 quién lo tenía?
20: La China.
1: Pues sí, pues era el 8, no hay más, ¿no? ¿Qué nos queda? ¿El 2?
20: Nos 9 queda 2, 9
1: y ya, ¿no? ¿Qué nos falta? ¿Nos falta uno? ¿El 4?
20: No, ya la tenemos.
1: Nos quedan 4 papelitos.
20: Nos queda el 2, el 8 ahorita que es ella, y nos queda el 9 nada más. El 2 y el 9.
1: Ah, caray, pues tengo muchos papelitos. Bueno, vamos
20: sí,
1: a jugar
20: sí, más papelitos.
1: Entonces, Kimberly quedó hasta el 8.
20: Sí.
1: Mira, nada más quién queda es que salió.
20: Charlie.
1: Claro.
20: Ah, en el 2. No hay otra.
1: No hay más. Ay, yo siempre quise mucho, quiero mucho a Charlie, porque... Pues para mí va a ser la campeona de goleo.
20: Y ese pero va a ser a fuerza el que vayas a sacar, va a ser el 9.
1: Pero tenemos aquí otros 3.
20: El que vayas a sacar, repito, va a ser el 9, Valentina.
1: Pues puedo verlos todos y ya.
20: No, el que ya sacaste.
1: Montse Saldívar. Joyita sí, del país, creo que sí, de la América.
20: Sí, claro.
1: Entonces, ¿por qué tenemos tantos papelitos?
20: No sé, creo que Miguel no sabe contar.
1: Carla Martínez.
20: Okay.
1: Sí podría estar en el 11.
20: En el 11.
1: Bueno, ahí con Diana Guatemala.
20: Yo te estaba diciendo empates, pero no me quieres hacer caso.
1: Bueno, podemos
20: dar un empate. Última?
1: ¿Quién fue la última? Ali Soto. A mí me encanta.
20: Ali tiene que estar entre las primeras 6, ¿te late?
1: Sí, me late.
20: Yo la pondría junto con Stephanie Barreras, ¿qué opinas?
1: A ver, ¿puedes repasar cómo quedó nuestro listado?
20: Nuestro ranking sería Eugenie Lesomer en el puesto 1,
1: uh-huh,
20: Charlene Corral en el puesto 2,
1: bien,
20: Scarlett Camberos en el puesto
1: 3. Creo que nuestro top 3 nos salió a la perfección.
20: Ese sí no hay bronca.
1: Divino.
20: Lucía García en el puesto 4.
1: Bien.
20: Kenty Robles en el puesto 5.
1: Ok.
20: Stephanie gusta. Barreras en el puesto 6, junto, habíamos dicho que era...
1: Alice
20: Soto.
1: Bien, ¿no?
20: La China García en el puesto 7.
1: Uh-huh.
20: Kimberly en el puesto 8.
1: Es que ahí creo tengo... que Kimberly podría estar mucho más abajo.
20: Sí, Kimberly podría estar en el puesto más abajo. Monse en el puesto 9. Y Diana Guatemala en el puesto.
1: Es que está bien complicado, ¿no?
20: Sí, es decir, está complicado. Pero creo que ahí sí podríamos... O sea, como...
1: Hasta el 7.
20: Hasta el 7
1: siento que
20: bien. Y ya después hay una... No porque sean malas jugadoras, hay que dejarlo muy en claro. No son malas jugadoras. Todas ellas son en una gran calidad. Pero sí hablamos de rendimiento del torneo, de lo que aporta cada una para su equipo. Y obviamente...
1: Y de Laura.
20: Quieras o no, sí pesa el nombre y sí pesa la carrera.
1: Sí.
20: 100%.
1: Por eso.
20: Y yo no sé por qué tú no quieres a Lucía García.
1: Yo sí la quiero. Yo sí la quiero.
20: Siempre me...
1: Bueno, es que me pusimos una Analu contra una Lucía... Y yo siempre en el barco de Ana Martínez. Es que la guatemalteca se me hace una fantástica futbolista.
20: A mí también, o sea, claramente es una gran jugadora, pero yo tengo ese amor por Lucy García. Es una gran jugadora y la verdad a mí es de las jugadoras que más me ha encantado como refuerzo de esta raya.
1: Pues no te voy a decir que no, es un gran refuerzo. Y bueno, si metes hat-trick en unos cuartos de final,
20: ¿qué más?
1: No es nada fácil hacer.
20: ¿Qué más? ¿Qué más puedes pedir?
1: Oye, ayer estaba hablando con Celeste.
20: A ver, cuéntame.
1: Queríamos empezar a hacer unos retitos.
20: Ajá.
1: Digo, tener la oportunidad de platicarlo con las jugadoras y con los clubes, ¿no?
20: Ajá.
1: Pero jugar así de que futenis Celeste con, digamos, Amandine y yo con Eugenie.
20: Ah, pero eso es trampa.
1: ¿Por qué?
20: Porque Celeste sí fue jugador.
1: Ya sé. Pero yo también jugué de dano. Yo también jugué.
20: Sí, pero tú te lo rompes a cada rato.
1: Pues Celeste se rompió de poquito el tobillo.
20: Pero oye, también. ¿Sí? O sea, Celeste no tan seguido, Valentina ya parece que es robótica.
1: Puedo dar la sorpresa.
20: Okay.
1: Uno nunca sabe.
20: Podría
1: pero
20: ser.
1: Estar
20: pero mira, estaría
1: ¿no?
20: padre. O sea, tipo padre? El foot tenis, está bien. O sea, no hay
1: travesaño, en travesaño soy una...
20: Pero ¿sabes qué sería bueno? Que quien se le caiga el balón responda una pregunta.
1: Ah,
20: o algo así.
1: ¿Ves? Pero es eso que para cambiarle bueno la dinamiquita, ¿no?
20: Podría ser algo bueno.
1: Y en travesaños ahí sí me hago trizas a quien tú me pongas frente. Hasta claro, Eugenie, hasta Charlene.
20: ¿Ah, sí?
1: Claro. ¿No crees? ¿No ves mis capacidades?
20: Confío más en Eugenie.
1: ¿Y en Charlene?
20: Y en Charlene 100%. Sus goles lo demuestran, confío 100% en ellas. Pero estaría padre la dinámica.
1: Estaría buena, ¿no?
20: Me agrada la idea que nos presten a unas jugadoras y hacemos el fútbol.
1: Creo que todas en algún momento soñaron con jugar con Valentina Calderón.
20: No, yo creo que ya no tienes eso que venir con pruebas de antidoping, Valentina, a este programa.
1: No, iba a decir que todas queríamos ver... ¡Ey! ¿Cómo que sí, queríamos ver la
20: producción está conmigo, yo creo.
1: La dupla Celeste y Valentina Calderón, que no se ha dado. Que esperábamos se diera en algún momento en la Liga de Medios, que no se ha dado. Celeste, no sé si te platiqué que le rompió el ligamento cruzado a una amiga mía.
20: ¿En una barrida o en una jugada? O
1: en una jugada, no sé la verdad, no me acuerdo. Pero me dijo mi amiga, conozco a Celeste, ya sé de dónde. Porque Celeste jugó en la Universidad de Guadalajara, que es archienemiga de la Universidad de México en la que yo estuve.
20: Sí, sí, sí.
1: Pues ahí rompió a mi amiga.
20: ¿Cómo la ves?
1: Tiene que haber esa revancha. Tiene que haber una revancha. O una dupla, porque ya somos amigas y
20: estaría padre que organizaras al final de la liguilla un...
1: ¿Quieres jugar un torneito?
20: Ándale con ella.
1: Con...
20: Y invita a tus amigas de la Liga MX Femenil, que ya que me has presumido semana tras semana muchas de tus amigas.
1: Imagínate si le escribo a Kenty, oye Kenty, ¿quieres venir a jugar?
20: Una rata.
1: O sea, porque estoy con amigas de la Liga MX,
20: sí,
1: pero todas las que mencioné, pues tal vez no somos tan unidas como
20: para como mandarle mensaje, yo. Exacto.
1: Y si le mando mensaje y me contesta, oye, por cierto, Kenty sí vio mi historia y me contestó
20: sí,
1: y la puso en su historia.
20: Y compartió el momento en el que le salvó la vida a ti.
1: Ajá. Y Charlene también vio mi historia y la compartió y puso risitas. Una de esas me contesta.
20: Puede que sí.
1: Puede que sí. Vamos a escribirle, ya me emocioné yo. Vamos a escribirle así a 10 jugadoras a ver quiénes me contestan.
20: A ver quién se anima a juntarse a una reta de juegan ellos.
1: Porque Celeste puede invitar a Aisha y a Nalu. Okay.
20: Ah, está perfecto.
1: ¿No?
20: Y ahí vamos juntando jugadoras.
1: Ahí vamos juntando.
20: Exacto. Por lo menos que
1: sea
20: de un
1: jugar 5.
20: Sí.
1: ¿Sí?
20: Sí, sí, sí. No, nunca jugué a ese a tu nivel, Valentina. Nunca, jamás. No podría estar a ese gran nivel de Valentina Calderón. Pero sí, claro. Se tiene que jugar en algún momento, ¿vale? Claro.
1: Me parece muy bien. Entonces, bueno, ahora sí.
20: Después de haber organizado un torneo, vamos a platicar de un partido.
1: Vamos a platicar.
20: De un partido. Ajá. Que también es importante. De lo que viene para Monterrey.
1: de lo que viene para Monterrey. Mira, nos llegó, por cierto,
20: otro mensaje,
1: vamos a leerlo. Buenos días a toda la banda de Juegan Ellas. Un gusto, como siempre, escucharlas. Para estos juegos de ida, yo creo que gana Toluca y empate entre Tuzas y Rayadas. Y pita, pita, maquinita. Saludos, Israel Serralde, canterano celeste. Pero a la final pasan América y Rayadas. Podría.
20: Bueno, no está mal.
1: Yo también creo que Toluca va a ganar la ida. Y el empate entre Tuzas y Rayadas en la ida, lo veo. Creo que te voy a robar, Israel Serralde, canterano celeste, que siempre nos hace el favor de acompañarnos. Le voy a robar sus pronósticos. Siempre se acerca más que yo. Pues ya, ¿para qué
20: ya me hago copias. La
1: complicada? Sí, ya vamos a copiar. Pero así vamos a platicar de lo que decías, ¿no, Dani? Monterrey.
20: Monterrey contra Pachuca. Lo decíamos, obviamente. Va a ser el partido, yo creo, un partido bastante ríspido. Va a ser un partido bastante peleado. Monterrey tiene... Es otro de los equipos 100% obligados a ganar y llegar al título. Uh-huh. Porque, decíanos, hubo esta modificación, llegó a Mandy Mikkel, hubo todos estos cambios que tuvo Rayadas para volver otra vez a estar en la cima de la Liga MX Femenil. Uh-huh. Se complicaron bastante, obviamente, la presión de que Tigres venía de ser campeonas. Uh-huh. Pero creo que este torneo fue clave porque demostraron que tienen con qué para ser campeonas. Y creo que es el equipo más estable que está ahorita en la liguilla. ¿Cómo lo ves?
1: Sí, bueno, es que si respaldas el invicto, ¿no? Que duró hasta
20: la última jornada.
1: La última jornada, pues te habla de un proyecto muy estable. Y de dar la vuelta de página rápidamente, sí. ¿No? Porque pues ya platicamos de la apertura 2025 para el olvido. Amandín tenía claro que tenía que revertir la situación en una institución del que se le exige también campeonatos. Y ya lo hizo, ¿no? Superando los cuartos de final. Era mejorar, el objetivo principal, mejorar lo hecho el torneo anterior. Sí. Ya, palomita.
20: Palomita y además convencer. O sea, creo que trajiste, obviamente tienes a Lucía García, pero también tienes a este equipo que sabe a qué juega, que tiene un estilo de juego, que sabe cómo enfrentarse a cada uno de los equipos de la liga. Y aparte, no solo hizo su fortaleza el Gigante de Acero, sino siendo visitantes son un equipo letal. Entonces, para mí Monterrey sí es de los equipos obligados, pero también es el más estable dentro de este torneo. Y para mí sí va a ser una prueba muy complicada para Pachuca, porque como decías, Pachuca a lo mejor perdió ese protagonismo, como que este torneo no se vieron tan arrolladoras como siempre lo habían mostrado cuando fue el campeonato de las Tuzas, pero creo que Rayadas tiene con qué para llegar a esa final, y al que sea que enfrenten, ya sea América o contra Toluca, creo que ellas parten como ligeras favoritas.
1: A ver, y de las Tuzas, ¿qué jugadoras son las claves? No, obviamente Charlyn Corral.
20: Charlyn,
1: Kenty, Nina Nicosia fue clave durante todo el torneo. Y hablando de, en especial, estuvo un poco desaparecida en estas instancias de cuartos de final. Charlyn, digo, hizo lo que tenía que hacer, apareció, anotó. Pero sí me está preocupando que las que tienen que aparecer en estos momentos clave no lo están haciendo. Cuando platicábamos del Toluca, todas alzaron su nivel, levantaron la casta, estuvieron listas para el momento elevado que te representa enfrentar a un Tigres que siempre se posiciona como favorito por la historia. Ahorita me preocupa que las jugadoras que tienen que levantar la mano y que tienen que levantar el nivel en estas instancias no lo están demostrando con el Pachuca.
20: Y sabes que siento que es el equipo que más le ha costado hacer goles. En esta liguilla son las que menos goles tienen. Obviamente les costó la remontada ante Chivas, pero aún así, o sea, creo que Pachuca tiene la experiencia del lado de Kenty y de Charlyn. Nina Nicosia sí o sí tiene que volver a mostrarse.
1: Y no dejas a mi tía Pérez.
20: Claro, también, pero espérame. O sea, todas estas jugadoras que han sido clave para Pachuca, para que siempre esté ahí peleando, pero creo que acá Monterrey tiene esa estabilidad que Pachuca creo que no tiene. Y aparte la contundencia. Sé que Charlyn y sé que Nina han sido claves y han sido goleadoras, pero creo que este torneo Monterrey ha tenido más partidos anotando que lo que ha hecho Pachuca.
1: Sí.
20: Y ellas van a partir como favoritas.
1: Pero Monterrey también su mejor atributo es la defensa. No es la contundencia, es la defensa, porque por algo fueron el equipo que menos goles recibieron a lo largo del torneo. Antes de cerrar, Dani, ahorita vamos a tener más tiempo mañana de hablar
20: para
1: de
20: esto. Para platicar todo.
1: Pero quiero hablar de lo que puso Caro Jaramillo.
20: ¿Tú crees que
1: en redes sociales? Sí.
20: Yo también lo sentí como una despedida. Para la gente que nos está escuchando en radio, les damos su mensaje. A veces es mejor no decir mucho y dejar que las acciones hablen. Esta temporada me dejó mucho aprendizaje. Gracias a la afición por estar siempre, el cariño por este club es mutuo. El futuro es tan incierto que se tiene que disfrutar un día a la vez.
1: Es despedidota.
20: Sí. Para mí también ya es un muchas gracias afición de Chivas, yo ya me voy. y sería una baja muy dura para el equipo de Chivas. Es una referente de ese plantel.
1: Es que aparte, ya ni la ponían de titular.
20: Sí, y eso es aparte. O sea, creo que este torneo le costó muchísimo. Pero si quieras o no, es alguien importante dentro de Chivas.
1: Sí, no. O sea, una referente de la institución.
20: Sí, 100%.
1: Sí, y veíamos también el video entre Antonio Contreras y Yamile Franco al término del partido, que le está dando jalonazos a Antonio a Yamile, que le está diciendo, ven, vamos a hablar, no sé qué. Pero también se vio muy mal ahí Antonio Contreras. Sí. Yo creo que no había tanto respeto entre técnico y entrenadoras, pero sí.
20: A ver qué pasa con estas Chivas, porque sí se vienen cambios para el torneo que viene y están obligadas, ¿eh? Están obligadas a hacer cambios porque ahora otra vez sí se quedaron en el camino, ¿vale?
1: Dani, pues ya se nos acabó el tiempo así de rápido.
20: Muchas gracias. Mira, ahora no peleamos tanto, ¿vale? Siempre se puede ser amistosas. Siempre podemos ser amistosas.
1: El poder de la amistad.
20: Sí. Bueno, muchas gracias, Vale.
1: Gracias a todos los que nos escucharon en Juegan Ellas. Mañana más sobre el fútbol femenil. Gracias por estar en Juegan Ellas.
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22: Belo Horizonte. Quedó en silencio aquel 8 de julio del 2014. Ahí estuvimos. Brasil, anfitrión del Mundial en ese año, se derrumbó ante Alemania con un 7-1 imposible de creer.
23: En el Mineirao,
22: las miradas perdidas, el llanto en las gradas y la incredulidad acompañaron cada gol. Antes del descanso, ya era una pesadilla, pues el marcador proyectaba un 5-0. La afición, los jugadores, no terminaban de reponerse mentalmente de un gol cuando ya les había caído uno más y uno tras otro. No fue solo una derrota, fue una herida histórica para el fútbol brasileño. Vivida en casa, ante su gente, es recordada en la actualidad como la goleada más humillante en las Copas del Mundo por el contexto local de la verde amarela.
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3: Chivas dio un manotazo en la mesa y obligó a sus seleccionados a regresar la mañana de este miércoles a sus instalaciones en Verde Valle. Aquí platicamos todos los detalles.
4: Esta noche los Diablos del Toluca buscarán su pase a la gran final de la Champions Cup. Pero la pregunta es, ¿qué pasará con Alexis Vega y Jesús Gallardo y su convocatoria a selección mexicana?
5: Tigres derrotó 1-0 a Nashville con global de 2-0 en la vuelta de las semifinales de la CONCACAF Champions Cup. Es el primer finalista del certamen y espera rival entre Toluca y LAFC.
6: Muy buenas tardes, bienvenidos a Zona Mixta en este miércoles 6 de mayo. Los saluda Jesús Valdés junto a Josué Villa. Son las 12 del día con un minuto y vaya que empezamos el día de forma estrepitosa, Josh, porque hay escándalo en el fútbol mexicano, escándalo en la Liga MX, que empezó el día de ayer con el Toluca citando a entrenar a Jesús Gallardo y Alexis Vega previo a la ida a la vuelta de las semifinales de Copa de Campeones de CONCACAF, cuando en un principio había un comunicado a principio de año de selección mexicana que estaba muy claro: los seleccionados no podían estar ni en la liguilla del torneo ni en la vuelta de las semifinales de CONCACAF. Se desata esto el día de ayer y pues más tarde, comunicado pero de Amaury Vergara, presidente de las Chivas, dueño del Club Deportivo Guadalajara, por ahí de las pasadas las 12 de la noche, ya era este miércoles, de que solicita a la directiva que sus jugadores regresen, claro, que se presenten a entrenar este miércoles, y así lo hacen, se presentan a entrenar este miércoles, y pues después comunicado de la Federación Mexicana de Fútbol. Una locura lo que ha pasado con la selección, con la Liga MX. Josh, ¿cómo estás?
7: Hola, Jesús, a la gente que nos acompaña esta tarde en Zona Mixta, un saludo, un abrazo. Me parece que sí, amanecimos bravos, me parece que hay una sacudida en el proyecto de selección mexicana que se tiene que apuntar a tratar de impedir que se desmorone todo, porque sí creo que es una sacudida importante donde podrán regresar sin ningún problema los futbolistas de Toluca, de Guadalajara, del equipo que quieras, pero no va a ser el mismo ambiente, me parece, y eso creo que se puede causar una preocupación importante a nivel prensa, a nivel afición, a nivel directivos, a nivel deportivo. Entonces hay que ver cómo sortea esto la Federación Mexicana de Fútbol, porque hay muchos dimes y diretes, ¿eh? Entonces, de hecho va a haber ya conferencia de la Selección Mexicana de Fútbol encabezada por Javier el Vasco Aguirre. Lo tendremos a través de Zona Mixta, lo estaremos escuchando a ver qué es lo que nos dice el técnico de la Selección Mexicana.
6: Justo es lo que desata todo este tema del día de ayer, del día de hoy, del tema de los seleccionados de Chivas, de Toluca. La Selección Mexicana, la Federación Mexicana convoca conferencia de prensa
7: extraordinaria
6: con el Vasco Aguirre a las 12 del día. Entonces, en cualquier minuto nos estaremos enlazando hasta el CAR para escuchar qué tiene que decir pues la postura oficial de la Federación, del Vasco.
7: No sé si solo sea la postura oficial, sino también, más bien, no sé si solo sea necesaria una postura oficial. Vamos a escucharlo.
8: Con mucha ilusión de que ya llegara este día, si ya casi 16, 18 meses estamos juntos y todos esperamos que llegara este día. Estamos todos muy contentos, están citados todos los jugadores convocados para estar cenando todos juntos a las 8 de la noche. Y bueno, como ustedes sabrán, en ese sentido, el comunicado es muy claro, ¿no? El que no venga, pues esto estará fuera del Mundial. Eso es algo que no podemos ser flexibles, ni mucho menos. Sí quisiera agradecer especialmente, bueno, a los clubes, a los dueños que nos atendieron muy bien, que nos aportaron ideas. Este proyecto lo presentamos hace tiempo, fue aprobado, es un pacto, proyecto que no se ha roto. Es decir, agradecer a todos los clubes, especialmente decirlo a Chivas y a Toluca, porque Chivas obviamente por el número de jugadores se vio afectado evidentemente, y Toluca pues porque está compitiendo en un torneo intercontinental, en el continental, perdón, y esto, y bueno, está aportándonos y ayudándonos en todo sentido a la selección.

0: que no es la primera vez que se juega sin seleccionar la liguilla. Más de una vez, yo recuerdo, incluso yo de entrenador, se ha jugado liguilla sin seleccionados. Es evidente que no vamos a hacerlo al 86, porque eso es muy difícil en esta época con fechas FIFA y historias. Pero sí, no es la primera vez que se hace. Señalar también que Uzbekistán empezó su trabajo hoy, que Australia empezó su trabajo ayer, con 8 jugadores australianos, Uzbekistán con algunos más, tiene un jugador en el City, en el Leicester también. Entonces estamos esto en ruta, ya insisto, ya empezó el Mundial, y eso a mí en lo particular me tiene muy ilusionado. Reiterar mi apoyo, reiterar el compromiso de los jugadores, agradecerle a los jugadores porque están poniendo todo de su parte. Aquí está entrando Gil Mora, hace 3 días está aquí el chiquito, al lado de ustedes, trabajando con unas ganas de estar en el Mundial que le sale por los poros. Siento yo que se ha recuperado el orgullo de estar en la selección nacional. Eso es lo que yo creo. Vienen con mucha ilusión los jugadores, lo palpamos, lo vimos en la calle, lo sentimos. Y yo realmente creo que estamos preparando algo importante. Estamos, insisto, hemos tenido partidos muy de diversa índole, hemos tenido el apoyo total de la selección deportiva, de la Federación Mexicana de Fútbol, de la Liga, de los clubes. Entonces, mi sentir es, y desde el minuto uno lo dije, la ilusión de estar aquí, esa no nos la puede quitar nadie. El hecho de estar aquí sentado, el hecho de estar con los jugadores en la noche, el hecho de estar preparándonos ya para el gran evento, para hacer un gran mundial, creo yo que es algo que no tiene precio. Pertenecer a la selección mexicana, jugar un mundial en tu país, es algo que realmente no tiene precio. Decir también que para los 3 partidos de preparación previo al mundial, la dirección deportiva ha hecho gestiones importantes con los jugadores que aún están en sus ligas fuera de México. Y vamos a tener a varios para el partido de Ghana, cosa que me llena de mucho orgullo, porque ellos han puesto de su parte. Han trabajado con sus entrenadores, han hablado con ellos, han pedido facilidades para venir lo antes posible. Y eso de verdad a mí me llena de orgullo, reitero, porque veo compromiso en los jugadores, veo mucho compromiso, veo muchas ganas de hacer historia. Y eso me retrotrae a 40 años atrás. Como nunca en 40 años vi el ánimo de la gente, como nunca en 40 años vi las calles ya de México llenas de publicidad, llenas de... Ya se respira el ambiente mundialista. Están ustedes aquí precisamente pensando en ello, ¿no? Entonces, sí, fuimos a Qatar y fuimos a Sudáfrica y fuimos a Rusia y tal, pero aquí en casa es algo que seguramente será inolvidable. De mi parte es todo. Yo siento que nos veremos el partido contra Ghana, la previa, y bueno, ahí podemos intercambiar puntos de vista. Agradecerle su presencia. Yo quiero dar la cara, estoy aquí para explicar que es un proyecto único y que estamos en él. Es decir, que no ha habido nada extraordinario y que está todo conforme a lo planificado, y con el gran apoyo, insisto, de todo mundo, afición, agradecerle a la afición que está ahí con nosotros, que está afuera en la puerta, que te ve en la calle, que te saluda, que te desea lo mejor de lo mejor, que está contigo, y que los jugadores están, que los directivos están, que todo mundo está, que la prensa está, es decir, estamos todos en el mismo barco, y creo yo que es importante decírselos. Gracias.
1: Muchas gracias. Gracias, Javier. Gracias, Julio.
0: Gracias.
2: Ahí ya va saliendo de sala de prensa en las instalaciones de la Federación Mexicana de Fútbol Javier El Vasco Aguirre, después de darnos un mensaje, Jesús, que me deja peor. Que me deja con más dudas que certeza, que me hace sentir que no hay... O sea... ¿Estamos unidos? ¡Qué bonito! ¡Qué bonito que estemos unidos! Porque viene un mundial, porque viene una competencia muy importante, porque viene un torneo internacional, el más importante a nivel futbolístico, y qué padre que estemos unidos. ¿Pero qué está pasando con Toluca? ¿Qué está pasando con los futbolistas de Chivas? ¿Por qué nadie nos está diciendo, más que con un comunicado en el que

0: todos a las 8 de la noche tienen, a más tardar, tienen que estar aquí, si no se van a perder el Mundial. ¿Qué está pasando entonces con Gallardo, con Vega, que sí entrenaron con Toluca, que hay posibilidad de que jueguen o no contra el LAFC esta noche en el Nemesio 10, con que hay la posibilidad de que Hormiga, Tala, Romo, Brian, etcétera, futbolistas de Chivas, entrenen con su equipo en Verde Valle rumbo a un juego de vuelta ante Tigres? O sea, ¿qué está pasando realmente? ¿Hay unión? Ya me quedó claro.
1: A ver, hay dos cosas que me gustaría resaltar de lo que dice el Vasco. Una, que no se ha roto el pacto, que nadie ha roto el pacto. ¿Y por qué se desata todo esto entonces? Porque Toluca estaba a punto de romperlo. Y porque Gallardo y Alexis entrenaron ayer para jugar el día de hoy a las 7:30 de la noche.
0: Pero ojo.
1: Con esto queda claro que no pueden jugar ese partido, porque si no se presentan a las 8 de la noche, claro, tal cual dice el comunicado que sacó el día de hoy Federación Mexicana de Fútbol, la selección mexicana, quedan fuera de la Copa del Mundo. Lo mismo con los jugadores de Chivas que se presentaron el día de hoy a entrenar a Verde Valle. Si no se presentan el día de hoy en el CAR a las 8 de la noche, quedan fuera de la Copa del Mundo. Mientras respeten eso, pues nadie va a haber roto el pacto, ¿no? Justo, pero de momento Toluca estaba a punto de hacerlo.
0: Porque aparte, Vasco menciona, en esta conferencia que acabamos de escuchar, Aguirre dice, nadie ha roto el pacto porque nadie ha jugado con seleccionados la liguilla. Pero ahí lo deja. Deja muy abierto el tema, no menciona ni torneo continental o de CONCACAF o lo que sea. Incluso dice, agradecemos específicamente a Toluca y a Chivas porque se vieron mermados. Chivas porque pierde a estos seleccionados en una liguilla contra Tigres. Toluca porque está en liguilla y además tiene este torneo, esta participación en CONCACAF. Pero nunca dice que los equipos que están mermados, por así decirlo, por la convocatoria en torneo continental, no pueden echar mano de sus elementos, ¿eh? No dice incluso tampoco si están obligados a regresar Alexis, Vega, Armando González, el tal Arrangel, Luis Romo, Brian Gutiérrez, Piojo Alvarado. No dice que estén obligados, ¿eh? Ya ahorita lo único que dijo fue gracias a ambos, nadie ha roto el pacto, seguimos unidos, el proyecto está sólido, agradecemos a la afición, estamos todos aquí, ya se respira ambiente de mundial y
1: se entiende que se rompería si por algún motivo hoy a las 7:30 de la noche o pon tú una hora antes, aparecen en la alineación de Toluca Gallardo, claro, y Alexis Vega, que no habría manera, es físicamente imposible que lleguen de Toluca al CAR. Si el partido empieza a 7:30 de la noche, antes de las 8 de la noche, no hay manera.
0: No hay forma.
1: La única manera que no se rompa es que no estén en ese partido. Y todo empezó por eso, porque lo citaron a entrenar el día, claro, de ayer. Y se empieza a desatar todo esto porque iban a romper el pacto.
0: Sí,
1: iban a tener actividad el día de hoy.
0: Ahora, ¿qué tanto desde la Federación Mexicana de Fútbol se sabía que Vega y Gallardo iban a estar entrenando con Toluca, iban a tener la posibilidad de jugar hoy? ¿Qué tanto en la federación se autorizó incluso que pudieran estar entrenando?
1: Y el tema también es lo ventajista que quiso ser en este momento Toluca, porque las cosas estaban clarísimas. O sea, si vemos el comunicado, si la producción nos ayuda, que también la gente que nos sigue a través de YouTube de W lo pueda ver, está muy claro el comunicado, dice que los equipos perderán a sus jugadores a partir de la liguilla, claro, y solo los podrán tener en la ida de las semifinales de la CONCACAF. Se habla de que en la vuelta no. Y el mismo Vasco Aguirre, en una conferencia de prensa previa en marzo, lo dijo tal cual, que podían jugar la ida de semifinales,
0: sí,
1: nunca
0: y la vuelta.
1: La
0: no.
1: vuelta.
0: Claro, sí, porque incluso eso está muy fechas, claro, ¿no?
1: Da fechas. Entonces, que no tenía claro. ¿Para qué le juegan? ¿Para qué intentan buscar la manera de que Vega y Gallardo estén en el partido cuando todo estaba muy claro? Y por ese motivo es que se desata todo esto. Y ahora, hay otra cosa que dice el Vasco Aguirre, que es que Uzbekistán y Australia también ya están empezando su concentración. Dime, Josh, ¿qué selección top del mundo, de las que van a competir por ser campeonas del mundo, ya empezó su concentración o va a empezar su concentración antes?
0: Mira,
1: porque lo hemos dicho muchas veces, es una locura pensar que los mejores jugadores del mundo lleguen 40 días antes con su selección.
0: Coincido.
1: Porque están jugando en estos momentos, el día de hoy, semifinales de UEFA Champions League. Claro. Van a jugar la final de la Champions, claro, de la Europa League, de la Conference. Están peleando por el título de la Premier League, por la Liga Española, sí, que todavía no está definido. Los mejores están compitiendo.
0: Algunos están peleando y por no descender, ¿no? O sea, sigue habiendo mucho que se juegue.
1: Siguen con ritmo de competencia. Claro.
0: Y acá se corta ese proceso, ese nivel de competencia se termina cortando, pensando que en un proyecto se puede solidificar la selección mexicana teniendo a los mejores, al menos de la liga local, para que trabaje el Vasco Aguirre. Eso podemos decir que se, en lo ideal, en el imaginario, puede ser un buen proyecto. Pero específicamente en tu pregunta de Australia, de Uzbekistán, de qué otras selecciones, mira, a mí mi papá de chiquito, cuando me portaba mal, yo le decía: papá, pero es que los demás de mi salón también lo hicieron. Y él me decía: tus compañeros se podrán aventar de un puente, el que me importa eres tú. Entonces, acá me parece que sí tenemos que voltear a ver nuestra realidad, nuestro fútbol, nuestra organización, nuestra supuesta unión en la dirección de vamos a apoyar la selección mexicana para que sea un mundial histórico. Entonces, en ese sentido, me parece que hay dos posturas o dos direcciones de la postura de Toluca. La que bien mencionas, que es buscando la ventaja, buscando encontrar esa laguna legal, por así decirlo, en el contrato, en el acuerdo. Y la otra es de que específicamente pudo haber acercamiento de la directiva de Toluca con la federación, y la federación que dijera: pues sí, ¿por qué no?
1: ¿Y por qué autorizas?
0: Es que ahí está el punto.
1: Si estaba claro desde el principio. Es que ahí está el
0: punto. Si fue esta segunda
1: dirección. O todos coludos o todos rabones.
0: Coincido.
1: ¿Por qué le das una ventaja a un equipo y dices: bueno, váyanse a entrenar? Y se empieza a desatar todo este tema. Yo entiendo perfectamente la postura de Amaury Vergara, que es de que acabo de perder el fin de semana 3-1 porque no tenía 7 jugadores.
0: Ahora,
1: que están en selección, dos que estaban lesionados. Y me vas a decir que le vas a echar la mano a Toluca para que sí estén, cuando estaba en el comunicado. Y cuando el mismo entrenador de la selección mexicana lo dijo ese 26 de marzo, que iban a estar solo para la ida de semifinales y fuera de la liguilla. Entonces, si las cosas están muy claras, se desata todo esto porque alguien quiere buscar ahí una ventaja, que en este caso es Toluca.
0: Coincido por completo en ese sentido. Me parece que sí, o sea, no hay mucho para dónde rascarle tampoco, ¿eh? Las cosas están siendo bien claras, como fueron desde el inicio, ¿no? Y lamentablemente se empezaron a acomodar ciertas cosas que no era lo mejor. Hablabas de Amaury Vergara y de... Él puso su opinión, ¿no?, pública en redes sociales, y me parece que es importante. Por ejemplo, acá lo estamos viendo para los amigos de digital, para la gente que nos acompaña en radio. Amaury Vergara, en su cuenta de X, dice: los acuerdos son válidos solamente cuando todas las partes los respetan. Le instruí a la dirección deportiva que nuestros jugadores se reporten mañana en las instalaciones del club. Este tuit lo tiró cerca de la medianoche, ¿no?
1: Ya era miércoles. 6 de mayo cuando puso eso a Mauri.
0: Y justamente hoy por la mañana empiezan a aparecer los Talas Rangel, los Hormiga, el Piojo, etcétera. Empiezan, Luis Romo sobre todo, empiezan ahí a aparecer en Verde Valle. Y es por eso que tenemos que hacer contacto, ¿no?, hasta las instalaciones del Club Guadalajara, donde el buen Chema Garrido está ya listo, está reportando y que nos tiene la última hora. Chemita, me gustaría... Te saludamos con mucho gusto. Primero, Jesús Valdés, tu servidor Josh Villa. ¿Cómo está el ambiente en Verde Valle? ¿Qué se respira en las inmediaciones de las instalaciones del Club Guadalajara?
2: Josh, ¿cómo estás? Buen día, Jesús. Les mando un abrazo a ambos. Qué bueno que están teniendo esta oportunidad de platicar. Sí, bueno, acá estamos desde temprano en Verde Valle. Llegamos cerca de las 7:30 de la mañana y nos tocó ver cómo iban llegando uno a uno los jugadores, los cuatro jugadores que están acá disponibles, ¿no? El primero en llegar fue Luis Romo. Inclusive nos tocó saludarlo ahí un poco a la pasada. En este momento los jugadores están ya empezando a salir, algunos incluso... ya lo han hecho por la puerta lateral. En este momento ya están empezando a moverse algunos compañeros. Seguramente van a salir por un costado, por esta famosa puerta lateral donde los jugadores aprovechan, ¿no?, para evitar el contacto con los medios, con la misma afición. Estuvo también Amaury Vergara, ¿no?, para hablar con los jugadores, explicarles cómo está toda esta situación. Y bueno, pues evidentemente manifestar de esta manera su descontento con el pacto o con la manera en cómo se ha manejado toda esta situación respecto al pacto, quiénes sí, quiénes no, por qué unos sí, por qué otros no, y bueno, es la, digamos, el ambiente que se percibe, ¿no? Un poco de inconformidad por parte de la gente de Guadalajara, porque el acuerdo no se ha hecho valer tal y cual se había establecido. Si los jugadores de Toluca llegan a aparecer hoy en la cancha para el encuentro de esta noche, bueno, pues ahí veremos qué es lo que ocurre. Pero todo parece indicar que, bueno, las cosas van a fluir, que Toluca no hará válido, no ejercerá el uso de estos jugadores, y bueno, entonces seguramente los jugadores del rebaño viajarán para la capital del país.
1: Y ese es el tema, justo, Chema, que lo decíamos con Josh, que se entiende perfectamente la postura que toma Chivas, ¿no? Que es, vas a poner a tus dos seleccionados, pues llamo a los míos que vengan, claro, a entrenar y que se empiecen a preparar para el fin de semana. Pero hasta este momento, entonces, todo tendría que salir de manera normal. Los jugadores estuvieron en Verde Valle, viajarían, me imagino que en las próximas horas, porque pues ya tienen que presentarse, como dice el comunicado, a las 8 de la noche a más tardar, para formar parte de la selección que está en la Copa del Mundo. Si no, lo dice muy claro el comunicado, quien no se presente queda fuera del Mundial.
0: Ahora
1: volvemos con Chemita Garrido, que se estaba moviendo por el tema de que ya estaban saliendo los jugadores de Chivas de Verde Valle.
0: Me parece algo que acá obviamente no es que quiera ver arder el mundo, Jesús, pero ¿qué pasa si Gallardo, Vega, los futbolistas de Chivas deciden no regresar? ¿Qué pasa? ¿Qué hace el Vasco? ¿Qué hace la selección? ¿Qué hace la Federación Mexicana
1: de Fútbol? Los mismos jugadores, empezando por el tal Arrangel, que lo ha dicho él en sus propias palabras, la prioridad para ellos había sido selección mexicana, pero después de todo esto, pues se podría dar esa situación, ¿no? Pero de momento parece que viaja, ¿no? Ya estamos con Chema. ¿Cómo estás, mi Chema? ¿Cómo van las cosas? ¿Viajarían ya en las próximas horas a Ciudad de México, no?
2: Sí, Jesús, perdón, buenas tardes. Sí, en teoría los jugadores viajan a la Ciudad de México esta misma tarde. Y bueno, en este momento todo es un poco dudas, incertidumbre. En este momento en que platico con ustedes está saliendo Roberto Alvarado. Está pasando aquí un costado de nosotros.
0: ¡Aviéntate a su coche, Chemita! ¡Chacaléalo!
2: No, traerá seguro de gastos médicos, padre, ¿no? Para este... Para como le pisa el Piojo Alvarado, sí le pisa bonito, pero bueno, ya están empezando a salir, ya se están yendo los jugadores. Alvarado habitualmente nunca se detiene con la afición, es muy rara la ocasión en que lo hace, y bueno, ya empezaron a irse los jugadores. Seguramente en un rato más van a subirse a un avión, como lo comentábamos, Jesús, y si se mantiene el acuerdo, solo si se mantiene el acuerdo, los jugadores estarán disponibles para la selección mexicana. Mientras, tengo mis dudas, ¿eh?
1: O sea, híjole, imagínate un escenario en el que los jugadores de Toluca por algún motivo estén en el partido. No lo veo así. ¿Chivas seguiría con su misma postura, Chema?
2: Sí, pero a final de cuentas, digo, pareciera que todo está en manos de la gente de Toluca, ¿no? Porque a final, claro, de cuentas, los que también se estarían bajando del Mundial serían los de Toluca. Porque el comunicado indica muy claro, el que, exacto, no esté a las 8 de la noche no va al Mundial, ¿no? Y si no van los de Toluca, tampoco van los de Chivas. Y entonces, ¿en qué va a terminar esta situación? Digo, todo apunta a que en el transcurso de las próximas horas esto se debería de resolver. Pero por ahora, claridad, y sobre todo después de las palabras un tanto secas, ¿no? Del mensaje de Aguirre, donde solamente agradece a Chivas por el apoyo, pues no queda muy claro cómo va a estar esta situación.
0: Sí, no queda claro, Chemita. Pero bueno, muchas gracias, Chemita. Vamos a estar al pendiente.
1: Seguimos en contacto.
0: Exacto. Ahí te echamos un telefonazo, Chemita. Gracias.
2: Claro que sí, a la orden. Saludos.
0: Ahora, Jesús, rápido. Pasa que no regresan Alexis ni Gallardo, se quedan los de Chivas. ¿Qué va a pasar con Lira? ¿Qué va a pasar con Memote? O sea, a esto se le agrega mucho.
1: Hay que estar muy pendientes porque es un verdadero escándalo. Vamos a pausa en Zona Mixta y seguimos platicando de Selección Mexicana.
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8: España tocó el cielo en Sudáfrica, en una final cerrada y tensa ante Países Bajos. Andrés Iniesta marcó en el tiempo extra el gol que cambió la historia de la Furia Roja. Fue la consagración de una generación inolvidable liderada por Xavi, Iniesta, Iker Casillas, Sergio Ramos, Carles Puyol y David Villa, entre muchos otros nombres que perdurarán en la mente de los fanáticos. Aquel día, Arjen Robben se perdió más de una acción franca de gol para los neerlandeses e Iker Casillas fue héroe. También Xabi Alonso fue víctima de una de las entradas más arteras en la historia del fútbol al recibir un planchazo en el pecho de John Heitinga. Al final, La Roja conquistó su primer mundial con identidad, paciencia y fútbol, dejando una huella eterna en la memoria del fútbol.
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0: Estamos de regreso, 12 horas con 30 minutos, tiempo del Centro de México en este miércoles movido por la selección mexicana de fútbol, por lo que se ha venido dando en esta situación en las últimas horas con Toluca, con Chivas. Y es momento de hablar con alguien que está muy cerca de la selección mexicana de Javier El Vasco Aguirre, como el buen Joel Morales. Jaro, te saludamos con mucho gusto. Buen Jesus, tu servidor Josh Villa. Estamos aquí en Zona Mixta. ¿Qué está pasando? ¿Cómo se vivió el post de esta conferencia de Javier El Vasco Aguirre? Que a mí en lo personal, Jaro, me deja más incertidumbre que otra cosa.
18: Josué, ¿cómo te va? Buen día, saludos para todos desde el Centro de Alto Rendimiento de la Selección Mexicana, donde acaba de dar un mensaje Javier Aguirre, sobre todo por esa incertidumbre que se generó el día de ayer por la noche, porque los futbolistas de Toluca ya estaban entrenando con el equipo a la espera de tener participación en la vuelta en CONCACAF Champions Cup. Alrededor de la medianoche lanza un tuit, un comunicado, también a Mauri Vergara, pidiendo a la dirección deportiva que los elementos se reporten, los de Chivas, para que puedan jugar la vuelta de los cuartos de final, y ahí empezó todo este tsunami de emociones, si iban a reportar, si no iban a reportar. Hoy temprano sale el comunicado por parte de selecciones nacionales, el mensaje fue bastante claro: quien no estuviera a las 8 de la noche de este día cenando con el grupo, se despedía de la próxima Copa del Mundo. En este mensaje, Javier Aguirre ha dejado muy en claro el apoyo que tuvo por parte de Chivas y también de Toluca. De Chivas, porque es de los equipos más afectados. 5 elementos. Hay que recordar que solamente son 12 futbolistas los que estarán en esta concentración que inicia el día de hoy, a partir de mañana, ya con los entrenamientos.
19: Jolito, te saludo con mucho gusto. Dijo el Vasco Aguirre, tal cual, que el pacto no se ha roto. ¿Sabes si esto es así, si esto es cierto? Porque tal cual no tenemos postura oficial de momento de Toluca que diga algo, de Gallardo, de Alexis. Ya nos decía Chema Garrido que los jugadores de Chivas tendrían que estar viajando en las próximas horas para presentarse antes de las 8 de la noche. Pero de momento, ¿cómo está la situación ahorita a las 12:32 de la tarde?
18: A ver, Jesús, hay que recordar que ese plan de trabajo que había propuesto Javier Aguirre ya tenía la palomita por todos los dueños de la Liga MX, obviamente que se hablaba de este pacto, hoy lo decía él, que sigue en tiempo y en forma la planeación, la cual estuvo que exponer a cada uno de los dueños de los equipos del fútbol mexicano, y sigue en pie. ¿Esto qué quiere decir? Que quizás hasta hoy a las 8 de la noche veremos quién asistió y quién no. Lo cierto es que tienen la confianza total de que los 12 futbolistas que están para la próxima Copa del Mundo de la Liga MX reporten este día y que puedan cenar todos juntos. Hay que recordar que también viene un grupo de futbolistas como sparrings para tratar de trabajar ese partido contra Ghana y contra la selección de Australia. Dentro de todo ha dejado un mensaje, digamos, positivo Javier Aguirre. ¿A qué me refiero? Que van a tener la oportunidad algunos futbolistas que tienen participación en el fútbol del viejo continente que se reúnan con este seleccionado, con esta convocatoria, para empezar a trabajar el partido contra Ghana, ese que se va a jugar en Puebla.
0: Oye, Jaro, pero hablando un poco acerca de cómo está el ambiente, de cómo puede llegar a afectar esta situación en el día a día de esta selección mexicana, ¿cómo se puede llegar a tomar para el grupo el hecho de que Gallardo, de que Vega hayan entrenado con Toluca, estuvieran en la órbita del Turco Mohamed como opciones para esta vuelta contra el LAFC? ¿Cómo puede afectar a la interna este tipo de situaciones donde un presidente pide a su dirección deportiva que traiga a sus futbolistas que fueron convocados, etcétera? Mi pregunta va direccionada justo al cómo podría afectar esto al proyecto en sí, al buen comportamiento, a la buena día a día en la selección, Jaro.
18: A ver, ¿causó incomodidad? Sí, claro. No solamente porque se empiezan a dar cuenta los equipos que hay dos elementos que abandonan o que no van a reportar el día que se tenía planeado para ir a entrenar con el equipo de Toluca. Hablando específicamente de Gallardo y también de Alexis Vega, acá es cuando entra la pregunta Cruz Azul, ¿por qué Eric Lira no? La pregunta de Pumas, ¿por qué el Memote no? Incluso teníamos información que Eric Lira tenía planeado reportar muy temprano hoy acá en el Centro de Alto Rendimiento, lo mismo con el Memote Martínez, que le dieron esa posibilidad, si ir a canteras y venirse al CAR, y por supuesto lo de Chivas, que es el equipo que más se le vio afectado de cara a lo que será la fiesta grande del fútbol mexicano. Y a ver, con personalidad, a Mauri Vergara les dijo, ¿saben qué? Hay que reportar con el equipo, si ya lo hizo Toluca. Obviamente movió un poco el tema al ver que no estaban estos dos elementos de Toluca, pensando que se iba a reportar ya con selección mexicana. Después, yo te diría que tendríamos que esperar hasta el día de hoy para ver qué futbolista es el que va a estar acá en el Centro de Alto Rendimiento. Por la madrugada llegó Israel Reyes, proveniente de Italia, también tiene planeado el poder estar acá ya dentro de esta convocatoria, pero bueno, te diría eso, José, hay que esperar a las 8 de la noche y ver si todos los elementos que están, esos 12 futbolistas, reportan en el Centro de Alto Rendimiento. Lo que te puedo decir es que hoy Toluca ya está enterado del tema, van a soltar a los futbolistas, lo que nos hemos enterado durante las últimas horas, lo mismo que Chivas, están, a ver, por arribar a la capital del país para después integrarse al trabajo de selección mexicana.
19: Joel, lo hemos platicado muchas veces, que parece que el consenso general es que pues los seleccionados tendrían que estar jugando la liguilla, tendrían que estar jugando la CONCACAF, tener ese ritmo de partido, que ninguna de las selecciones top que va a buscar la Copa del Mundo está haciendo esto. Decía el Vasco que Uzbekistán, que Australia ya lo están haciendo, pero parece que eso realmente les da igual, ¿no? Porque también decía el Vasco Aguirre, tal cual, que tienen fe en este proyecto, que creen que quizá pues esta puede ser la clave para que la selección tenga una buena Copa del Mundo, ¿no? O sea, lo decía el Vasco tal cual, que tienen fe en este proyecto.
18: Sí, y repito, Jesús, ayer lo comentábamos, no es la primera vez que sucede esto, y hacía referencia a lo que pasó en el 2002 de la mano de Javier Aguirre cuando Luis Hernández se perdió esa final que tenía en puerta. No es la primera vez que quitan seleccionados que no tienen participación en la fiesta grande del fútbol mexicano, pero quizás está dentro del tema, ¿no? ¿Por qué no estas selecciones importantes y siguen sus futbolistas en competencia habitual con sus clubes? Lo cierto es que Javier Aguirre tiene una planeación, la ha entregado, la aprobaron, y él lo que quiere es empezar este día cenando todos juntos para a partir de mañana empezar como en la primera práctica del seleccionado mexicano.
0: Oye, Joelazo, ¿en algún momento sí existió preocupación de que tanto Vega como Gallardo no fueran a regresar y por ende, después de este tuit de Amauri, los futbolistas de Chivas no regresarían, etcétera? O sea, ¿hubo alguna preocupación, alguna duda ya a nivel selección mexicana, o estuvo muy tranquilo todo? ¿Entendían que con un comunicado iba a ser suficiente para aclarar todo y para poder amortiguar cualquier situación que mermara al proyecto? ¿O sí hubo preocupación?
18: Mira, yo te diría, José, tal cual como lo hemos leído, como lo hemos interpretado durante las últimas horas, si no hubiera enojo por parte de las Chivas, si no hubieran sacado ese mensaje, el dueño del equipo del Rebaño, yo te diría que tanto Jesús Gallardo como Alexis Vega sí hubieran jugado con el equipo de Toluca. Ahora ya pasó, hubo incomodidad, se movió todo este tema de selección mexicana, y ahora ya lo único que busca Javier Aguirre es que hoy puedan estar los 12 futbolistas, más los sparrings, para empezar a trabajar. Pero sin duda alguna, que causó un poco de incomodidad que a Mauri Vergara, bueno, le pidiera a sus jugadores, sobre todo que ya reportaron en Verde Valle, están en Guadalajara y se espera que en las próximas horas hagan el viaje a la capital del país. Si no hubiera sacado ese mensaje el dueño de las Chivas, yo te diría que tanto Gallardo como Vega seguramente se hubieran jugado con el equipo de Toluca.
19: Perfecto, Joelito, pues te agradecemos mucho como siempre por la información. Vamos a estar bien pendientes y estaremos en contacto todo el día contigo porque vas a estar allá hasta las 8 o 10 de la noche, ¿no?
18: Esperemos que no, pero sí, por supuesto,
0: acá estaremos llevándoles
18: de la mano. Yo voy a llegar a la cena seguramente para iniciar esta convocatoria.
19: Gracias, Joel, estamos bien pendientes, te mandamos un abrazo.
18: Abrazo, que estén muy bien.
19: Joel Morales, que va a estar en el CAR bien pendiente de qué va pasando, qué seleccionados van llegando. Ya decía el Vasco Aguirre que Gilberto Mora fue el primero en llegar, que tiene ya 3 días entrenando en el CAR, que se está preparando, sí, en el CAR, que parece que ya no tiene ningún problema físico, y pues que hoy a las 8 de la noche tienen que estar los 12 convocados que irían a la Copa del Mundo, más los 8 sparrings que llamaron, o sea, 20 futbolistas tienen que estar el día de hoy a las 8 de la noche en el Centro de Alto Rendimiento.
0: Va a ser un movimiento interesante, ¿eh? Cuando den las 19 horas con 50 minutos, creo que todos los ojos de este país, en medios de comunicación, afición que está interesada por la selección mexicana, dueños, no sé, me parece que va a haber mucha atención en el CAR, ¿eh? En el Centro de Alto Rendimiento.
19: Ver, espero que tengamos mucho antes información oficial de Toluca.
0: Ah,
19: pero si no, habría que estar pendiente de la alineación por ahí de las 6:30 de la tarde. Pero ¿quién mejor que para aclararnos cómo está la situación en este momento en los Diablos Rojos del Toluca que José Luis Mendoza? José, ¿cómo estás? Cuéntanos la última hora de los Diablos del Toluca. ¿Qué pasa con Gallardo? ¿Qué pasa con Alexis Vega? ¿Van a jugar o no?
20: ¿Qué tal, compañeros? Un gusto saludarlos con toda esta situación, ¿no?, alrededor que surge de los Diablos Rojos del Toluca. La respuesta simplemente es no, no van a jugar esta noche ni Alexis Vega ni Jesús Gallardo. Todo esto que se había dicho el día de ayer, el permiso que habían entrenado, todo esto se ha ido para atrás, así que Antonio Mohamed no va a contar con ellos esta noche y reportarán puntualmente en el centro de alto rendimiento con la selección mexicana.
0: José, oye, quisiera preguntarte, quizás estoy a punto de hacer una pregunta bastante complicada, pero de alguna manera te ha llegado la información de cómo nace en el conjunto de los Diablos Rojos del Toluca esta idea de, oigan, pero si no estamos en liguilla, podemos echar mano de Vega y de Gallardo, ¿no? O sea, ¿cómo nace el traerlos cuando ya se había pactado algo?
20: Sí, yo lo que se entiende es el hecho de que ya respetamos el no jugar la liguilla con ellos y tú me los estás pidiendo, bueno, les estás pidiendo que vayan el 6 de mayo. Bajo estas circunstancias se solicita este permiso para que puedan tener actividad el día de hoy y la idea incluso era que esta misma noche, terminando el partido, reportaran cumpliendo el plazo y la fecha solicitada. Entonces esa es la idea que tiene Toluca, que evidentemente pues tiene sus intereses de por medio, ¿no? Como equipo, como empresa, se solicita este permiso, obviamente con la posibilidad de que les dijeran también que no. Aquí ya creo que el balón está en territorio de la selección mexicana, quién fue el que aprobó ese permiso, y Toluca se está adaptando también a lo que les van comentando.
19: Y justo, José, porque las cosas, lo platicaba con Josh, estaban muy claras desde el principio para todos, porque en ese comunicado que sale a principio de año estaba muy claro, el 6 de mayo es la fecha límite para que llegaran los jugadores de la Liga MX, pero no quiere decir que pudieran jugar, porque el mismo Vasco, el mismo Duilio Davino, salieron a comentar que pues era no jugar la liguilla y jugar solo la ida de las semifinales de la Copa de Campeones de CONCACAF. Nunca se hablaba en ningún momento, es más, en el comunicado se especifica que era la ida, que para la vuelta ya no están, y el mismo Vasco lo dijo, es la ida, para la vuelta ya los tenemos que tener con nosotros. Entonces, Toluca estaba buscando ahí alguna laguna y alguna ventaja, pero pues las cosas estaban muy claras, ¿no?
20: Sí, totalmente de acuerdo, haciendo una analogía muy burda, por así decirlo, es, oye, ¿sabes qué? No te dejo ir a la fiesta, y ya al mero día yo te pregunto, oye, ya llegaron por mí, si me dejas ir, y en este caso la selección mexicana le dijo, sí, sí te dejo ir, pero, o sea, tal cual así yo lo entiendo, es una manera muy simplista, pero son las formas en las que se están manejando la selección mexicana, y en este caso, no porque sea la fuente, pero a ver, Toluca me parece que es quizá el menos culpable de esta situación, ellos preguntaron, y obviamente la respuesta pudo haber sido no, sin embargo recibieron un sí, y fue lo que termina decantando toda esta situación.
0: Sí, creo que justo eso que estás mencionando, José, me parece que es clave, ¿no? Si el sí viene desde la Federación Mexicana de Fútbol, ahí es donde me parece que es el pacto sí se pudo haber roto, desde el sí que viene de la Federación Mexicana de Fútbol. Y por eso, entonces, ¿cómo está ahora el cuadro de Toluca? ¿Qué has podido saber a nivel directiva, a nivel cuerpo técnico? ¿Cómo toman este sí? Pero ¿sabes qué? Es que siempre no. ¿Cómo toman esta situación ahora en el conjunto escarlata?
19: Y sobre todo, José, saber si va a haber algún comunicado oficial, alguna información oficial de Toluca, o si simplemente ya no van a jugar el partido y van a llegar al CAR.
20: Fíjate que el sí, igual que todo lo que se maneja en la Federación Mexicana de Fútbol y Selección Mexicana, es ambiguo. Porque ayer Antonio Mohamed en conferencia de prensa respondió de manera, pero como de broma. Dijo, los estamos llamando a ver si pueden venir a ver el partido. Y si pueden venir, en una de esas los meto, vamos a ver. Y luego los vemos entrenando. Entonces, realmente, desde el punto de vista deportivo, te lo puedo asegurar que el partido estaba planeado para jugar con o sin ellos, totalmente de esa forma. Ahora, mucha gente decía, es que no repercute a los clubes de la Liga MX, pero te voy a dar un ejemplo, ¿no? Mauricio Isaias sería seguramente el titular, ahora que ya no está Jesús Gallardo. En caso de que fuera Gallardo el titular esta noche, Isaias llega descansado para el domingo. Son de esos pequeños detalles que quizá uno puede pasar por alto, pero que son una realidad. Ahora, en cuanto a comunicado, comentaban que Toluca lo iba a anunciar. De momento no ha habido señales de tal anuncio. Lo más probable en este caso es que simplemente se presenten al encuentro, y más bien será en la conferencia de prensa donde buscaremos esas respuestas que incluso no se obtuvieron hoy en la conferencia de Javier Aguirre.
19: No, y va a estar buena la conferencia de prensa del Turco Mohamed. Sea cual sea el resultado, Toluca pueda remontar o no, creo que el Turco va a tener que decir algo al respecto con este tema, ¿no? ¿Cómo nació la idea? Lo que preguntaba Josh. Y sobre todo, ¿qué piensa de la postura? Uno, pues que tomó Chivas, y después de todo lo que desencadenó en la federación, porque fue un comunicado y fue el mismo Vasco que él tal cual lo dijo: vengo a dar la cara. Porque eso provocó justamente eso, que el entrenador de la selección mexicana tenga que salir a dar la cara.
20: Sí, completamente, ¿no? Y es que, a ver, el mensaje entre líneas de Javier Aguirre, de decir no ha pasado nada, nadie ha roto ningún pacto, pero agradeció puntualmente sobre todo a Chivas, claro, y a Toluca, ¿no? Eso, claro. Sabe perfectamente todo lo que pasó. Y Javier Aguirre, pues, trata de quizá desviar un poco la atención en esa parte. Entonces, sí, habrá muchas preguntas que responder esta noche por parte de Antonio Mohamed, que te lo puedo afirmar, no será de su total agrado responder ese tipo de cuestionamientos, ¿no? Al final de cuentas, creo que él se enfoca en la parte deportiva y esto ya rebasa totalmente incluso su campo.
0: Claro que sí. Pues José, muchas gracias. Te agradecemos mucho que nos acompañes esta tarde en Zona Mixta. Estaremos pendientes, estaremos cercano de todo lo que pueda acontecer con respecto a los Diablos Rojos del Toluca, entendiendo que lo que nos compartes es que no jugarán tanto Gallardo como Vega, así que puede ser que el río se haya calmado y que sus aguas estén más tranquilas. Muchas gracias, José. Abrazo.
20: Abrazo de regreso, compañero. Seguimos el pendiente.
19: Que pase lo que pase, Josh, estamos de acuerdo que esto es una vergüenza.
0: Pero es una vergüenza. O sea, ¿de dónde nace la vergüenza? Mira, ya está saliendo la gente de Chivas, ya van en la camionetita.
19: Los futbolistas,
0: sus coches,
19: ya se van.
0: De Verde Valle salen, me quiero imaginar que lo hacen hacia el aeropuerto para tratar de esperar un vuelo privado. Seguramente desayunaron en Verde Valle, la directiva platicó con ellos, organizó ya el tema del regreso, ¿no? También Chivas mostrando esta inconformidad con lo que se está viviendo, pero también entendiendo que es importante que acudan a esta convocatoria y que sean parte de este combinado nacional.
19: Oye, ¿no? Entendiendo que todo va a pasar como tenía que ser, que nos decía José y también Joel, que Alexis Vega, que Jesús Gallardo no estarían en el partido, que se presentarían, exacto, al CAR. Y lo mismo con los futbolistas de Chivas, que es un vuelo muy rápido de Guadalajara, sí, rapidito, a Ciudad de México.
0: Rapidito.
19: Cuestión de una hora. Entonces tendrían que estar sin ningún problema. Lo que te decía es que haya pasado todo esto, es una vergüenza para el fútbol mexicano.
0: ¿Y de dónde? Por eso quiero saber, ¿de dónde? A mí me parece que es de la Federación Mexicana de
19: Ellos
0: Fútbol.
19: Ellos mismos lo originaron.
0: Que dan el sí a
19: Desde
0: medias.
19: Ahí se originó.
0: Ahí creo que es el tema. Pero bueno, que la gente nos siga a través de nuestros diferentes espacios, que esté pendiente de cómo se van a ir dando las cosas. Y pues bueno, yo te agradezco mucho, Jesús. Como siempre, un honor estar aquí contigo.
19: Gracias a toda la gente que estuvo con nosotros en Zona Mixta. Los vamos a dejar con un partidazo. Nos vamos antes porque tenemos semifinales de vuelta
0: chulo,
19: de la UEFA chulo. Champions League, Liga de Campeones
0: PSG
19: de Europa.
0: ¿PSG o...?
19: Bayern, okay. Múnich, local.
0: Ajá,
19: contra,
0: sí,
19: Paris Saint-Germain.
0: ¿Pero cuál?
19: Creo que el Bayern Múnich va a ganar.
0: Yo también creo.
19: Ya tienen que remontar viendo. Diferencia de 5-4 en la ida.
0: Así es.
19: Gracias por haber estado con nosotros. Quédese a través de la gran cadena W.
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5: Se disputa el partido de vuelta de las semifinales de la UEFA Champions League, donde el Bayern Múnich recibirá al Paris Saint-Germain en el Allianz Arena, en un enfrentamiento que promete emociones tras el intenso duelo de ida. El Bayern llega a este compromiso luego de un empate en la liga local frente al Heidenheim, torneo en el que ya se proclamó campeón. Debido a ello, el técnico Vincent Kompany optó por rotar en varias de sus figuras pensando en este partido decisivo. El conjunto bávaro afronta una desventaja de un gol tras caer 5-4 en la ida, resultado que además puso fin a una racha de más de 19 encuentros sin conocer la derrota. Ahora, en casa y con el apoyo de su afición, buscarán remontar para meterse a la final. Por su parte, el Paris Saint-Germain también llega a este duelo tras igualar 2-2 frente al Lorient en la Ligue 1. El equipo dirigido por Luis Enrique igualmente dio descanso a sus jugadores clave, consciente de la exigencia que implica este duelo en territorio alemán. Los parisinos parten con una ligera ventaja y tratarán de aprovechar cualquier error defensivo del Bayern para ampliar la diferencia y asegurar su clasificación. Este encuentro definirá al segundo finalista del torneo. El PSG buscará alcanzar su segunda final consecutiva e intentar el bicampeonato europeo, mientras que el Bayern intentará una remontada que le permita regresar a una final de Champions después de 5 años.
22: Hola, hola, ¿cómo están? Muy buenas tardes. Bienvenidos al mejor torneo del mundo a nivel de clubes. Es la UEFA Champions League y desde el Allianz Arena, el equipo del Bayern Múnich recibe al Paris Saint-Germain en el partido correspondiente a las semifinales de vuelta. Sí, una llave que nos entregó muchísimos goles en los primeros 90 minutos, pero hoy se va a definir quién es ese equipo que se enfrentará al Arsenal, que ayer impuso condiciones con un Atlético de Madrid que le sigue doliendo, que prácticamente se despidió de la competencia sin haber podido ganar un solo título. Se quedaron con las ganas de conquistar la final de la Copa del Rey al perder contra la Real Sociedad. Hoy son cuartos en la Liga y demás, mientras que el Arsenal se va encaminado para poder quedarse con la Premier. En este partido, el Bayern ya es campeón de la Bundesliga, lo hizo hace un par de jornadas atrás. El París quiere asegurar esta situación. Evidentemente, vamos a repasar las alineaciones por parte de cada escuadra. En el caso de Bayern Múnich, en la portería se van con Manuel Neuer, Stanić en la defensa, Jonathan Tah, Upamecano y Laimer. En el medio campo tenemos a Kimmich y a Pavlovic. Más adelante a Olise, Musiala y Díaz y Harry Kane en punta. Mientras que el Paris Saint-Germain manda en la portería a Safanov. También tenemos a Marquinhos en la central, como lateral a Warren Emery. Tenemos a William Pacho y a Nuno Mendes. En el medio campo tenemos a Ruiz, Vitinha y Neves. Y más adelante a Doué, Dembélé y Kvaratskheli. Así que es prácticamente la alineación. Vamos a una pausa y ya regresamos con el arranque de este partido.
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22: Ya estamos de regreso, señoras y señores. Los 22 protagonistas para este partido están justamente en el túnel del Allianz Arena. Una situación diferente a la que viven cada institución, sobre todo porque el Bayern Múnich viene de perder 5-4. Un partidazo, una de las mejores semifinales que han sucedido en el siglo XXI, con doblete por parte de Dembélé, doblete de Kvaratskhelia y un tanto más de Neves, mientras que los goles por parte del equipo del Bayern apareció Díaz, Upamecano, Olise y Harry Kane desde el penalti. Es algo muy curioso porque el Bayern Múnich, si contamos toda la temporada, únicamente han perdido 3 partidos. Uno contra el equipo del Arsenal en la fase de clasificación, en la fase previa, y alcanzaron a quedarse en el segundo puesto. 2 contra el Augsburgo en la Bundesliga, un equipo que se quedó estacionado desde hace mucho tiempo en la mitad de la clasificación del campeonato germano. Y el tercero fue contra el Paris Saint-Germain. O sea, el Bayern ha demostrado ser un equipo muy capaz, que ha evolucionado, que más allá de ser local en las ediciones y en donde se presenta, lo ha hecho de manera perfecta. Por parte del equipo del Paris Saint-Germain, por ahora son líderes de la Ligue 1. Sin embargo, no con ese poderío que se les ha caracterizado en los últimos años, ya que únicamente tiene 6 puntos de diferencia con relación al segundo puesto, que es el Lens. El Olympique de Lyon ahí está en el tercer lugar con 60. Fueron eliminados de la Copa de Francia el equipo del París, mientras que el Bayern está clasificado en la final de la Pokal, en donde se verá las caras con el actual campeón del mismo certamen, que es el equipo del Stuttgart. Así que, pues hay mucho terreno de calidad, son equipos importantes, como es el caso del París, que son los actuales campeones de la Champions. No hay que olvidar ese dato, y que en caso de acceder, muchos decantan que cualquiera que sea la institución que termine por ganar este compromiso, llegan en calidad de favoritos contra el Arsenal, que, bueno, no demostró la contundencia como lo hizo en las primeras jornadas, incluso cuando también había derrotado al Bayern, que lo hizo por un marcador abultado, que aunque hay que ser honestos, la realidad es que en ese partido sí se vio muy condicionado el equipo bávaro por el hecho de situaciones muy puntuales en el aspecto individual por parte del guardameta Manuel Neuer, ¿no? O sea, una mala salida, es un gol en contra, una mala atajada en un tiro de esquina, también se termina por convertir en un gol en contra. Pero vamos a ver qué es lo que termina por pasar. Desde el banquillo tenemos a Vincent Kompany, exfutbolista de Pep Guardiola en su momento, en su última faceta con el Manchester City, después llegó al Burnley, pero ahora viene esta gran experiencia para poder hacer las cosas. En estos momentos está dando a cabo el saludo entre Luis Enrique y Vincent Kompany. Vamos con la narración de este compromiso con nuestros compañeros de la cadena SER.
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10: ¿Qué tal? Buenas noches, noche de Champions, noche de carrusel deportivo, una semifinal para la historia, partido de vuelta entre Bayern y Paris Saint-Germain con tan solo un gol de diferencia a favor de los franceses. Según lo que pase hoy, puede ser la mejor eliminatoria de la historia de esta competición. Equipazo hoy con refuerzos para vivirlo en carrusel, pero no vamos a perder más tiempo, que tiene que estar esto a punto de empezar. Novedades, última hora y alineaciones. Borja Cuadrado, ¿qué tal? Muy buena.
11: Hola Bruno, ¿qué tal oyentes de Carrusel Deportivo? Saludos y muy buenas noches desde el Allianz Arena, donde en estos momentos se está celebrando el sorteo de capitanes. Manuel Neuer por parte del Bayern, Marquinhos por parte del Paris Saint-Germain, 5-4 en el partido de ida. Y vamos a repasar, porque está a punto de comenzar, los 11 titulares por parte de ambos equipos. En el Bayern con una novedad, en la entrada de Laimer en el carril zurdo por Alfonso Davies. El equipo será el formado por Manuel Neuer bajo palos, Stanisic, Da, Upamecano, Laimer, centro del campo para Kimmich y Pavlovic. Por delante el tridente Olise, Musiala y Luis Díaz, y arriba Harry Kane. En el PSG, el vigente campeón de Europa, el equipo de Luis Enrique. Entra Fabián por el lesionado Achraf Hakimi, pero Seremeri ocupa el lateral derecho. Este es el 11 del Paris Saint-Germain. Safonoff en la portería, Seremeri, Marquinhos, Pacho, Nuno Mendes en defensa, centro del campo para Vitinha, João Neves y Fabián, que juega su primer partido como titular después de reaparecer tras lesión. Arriba el tridente habitual, Due, Dembélé, Kvaratskhelia, a punto de arrancar. Tiene una pintaza tremenda en el Allianz Arena este Bayern Paris Saint-Germain.
10: Por un puesto en la final contra el Arsenal, será en Budapest, ya sin el Atlético de Madrid, por desgracia, pero con muchos españoles en disposición de jugar esa final. Y además, partido importante para la clasificación del ranking UEFA, para saber si la quinta plaza en la Liga Española lleva o no a la Champions. Saludo ya a comentaristas, aunque de manera breve. Fermín Suárez, ¿qué tal? Muy buenas.
12: Hola Bruno, ¿qué tal? Muy buenas.
10: Un segundito, porque me parece que empieza ya, Borja.
11: Arranca el partido, ha sacado de centro el Bayern. Lo primero que hace es Manuel Neuer a colgar el balón largo. Intentaba controlar Harry Kane de espaldas. Ahí está el primer ataque, la primera embestida para el conjunto alemán. Tocaba hacia la izquierda, se anticipó bien Nuno Mendes. Ahí está el portugués con energía. Madre se mía. Va de uno, se va de dos. Ahí está João Neves. Cuidado, podemos tener la primera. ¿Os acordáis de la ida? Que los comentaristas, sí, sí, sí, tenéis tres segundos para hablar. Vamos a ver si hoy sucede lo mismo. Esta es la primera ocasión del partido. Jugando Due, retrasando el balón para Marquinhos. Arrancó el partido de momento, 35 segundos sin ocasiones. Es noticia, Bayern 0, PSG 0.
10: Fermín, indios y vaqueros como el otro día, ¿o no?
12: Bueno, esperamos 20 goles. No, no, yo creo que hoy algún matiz, algo más de precaución, pero aún así espero goles, porque es que van a ir a fondo al menos hasta el 60.
10: José David López, David, ¿qué tal?
13: Muy buenas. ¿Qué tal, Bruno, compañero? Buenas noches.
10: Jair Emery, donde Achraf, ¿qué te dice?
13: Pues que nadie que pudiera sustituir a Achraf está a ese nivel, con lo cual es una baja gravísima y mucho más sensible de lo que probablemente la mayoría de la gente se imagina, pero que puestos a probar, lo de Jair Emery lo ha probado mil veces y no le suena nada raro, así que casi que la mejor solución que tenía.
10: Aritz Gabilondo ya ha regresado de sus comidas con gente con corbata y demás de Vancouver. Hola Aritz, ¿qué tal? Muy buenas.
14: Muy buenas, ¿qué tal estáis?
10: ¿Te sorprende que no sea titular Davies en el Bayern?
14: Bueno, me sorprende relativamente, porque el partido de ida yo creo que los dos equipos sufrieron mucho atrás y Laimer pues te da quizá algo más de agresividad defensiva, ¿no? Quizás sea por eso el cambio, pero bueno, yo creo que va a ser un partido parecido al del otro día, la verdad.
10: Y Miguel Ruiz, ¿qué tal? Miguel, ¿cómo estás?
15: Muy buenas, Bruno, muy buenas, compañeros.
10: ¿Qué jugador de cada uno de los equipos tacharía si fueras Luis Enrique y Company, respectivamente?
15: Pues hombre, probablemente en el Bayern de Múnich tacharía a Olís, y en el Paris Saint-Germain yo creo que tacharía a Kvaratskhelia.
10: Enseguida saludo a Iturralde González y a Fernando Rodríguez, que nos va a acompañar con todas las estadísticas, datos interesantes, importantes del partido. Pero se ha pitado ya la primera falta, fue a favor del Bayern, pero ya recupera el PSG, Borja.
11: Eso es, estaba ya en el minuto 2 de la primera parte, tocando Fabián de primera. Cuidado para Kvaratskhelia, lagro de la espalda Upamecano, puede ser la primera para el Paris Saint-Germain. Se cuela dentro del área, el georgiano la toca con la izquierda, el balón al punto de penalti, el primero.
10: Madre mía.
11: Gol, gol, gol, gol, gol, gol, gol, gol, gol, gol, gol, gol. Balón de oro, Ousmane Dembélé. ¿Queréis calma? Decíais que el partido no iba a ser tan alocado, que el promedio de un gol cada 10 minutos en la ida no se iba a superar. Y en 2 minutos se ha perforado, se ha roto el 0-0 en la primera que tuvo el PSG, en la primera acción en la que al Bayern se le vieron las costuras en defensa. La acción de Kvaratskhelia se cuela dentro del área, centra con la izquierda y estaba solo Dembélé para marcar el primero. Jarro de agua fría, son 2 de diferencia. Marcó el PSG, marcó Dembélé, asistió Kvaratskhelia, Bayern 0, PSG 1.
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10: Golpea primero el PSG, Miguel, es una fórmula que ya le vimos al PSG en el partido de ida. De hecho, el primer gol que marca el Paris Saint-Germain, el equipo de Luis Enrique en la ida, es casi un calco, te diría, porque atrae la presión del Bayern, hace que esa línea defensiva suba, es capaz Kvaratskhelia de ver ese espacio y lo ataca. La diferencia es que en el partido de ida acabó Kvaratskhelia y hoy ha metido el pase de la muerte.
15: Sí, bueno, yo creo que al final es un juego de distracciones, ¿no? En muchos casos, este Paris Saint-Germain, el Bayern no ha sabido prevenirlo, no ha sabido contrarrestarlo, y creo que esto es algo que vamos a ver repetirse continuamente en este partido.
10: Déjame saludar a Itu, Iturralde González, ¿cómo estás? Muy buenas.
3: Hola, buenas noches, empezamos bien.
10: Nada que decir, ¿no? Del gol no ha habido nada.
3: Nada.
10: Juego, ni ningún roce, hoy no, nadie se puede quejar de este gol, ¿verdad?
3: De momento no.
10: Es Piñeiro, el árbitro que
3: sí,
10: bueno, por tu teoría de que los top los han dejado fuera de esta.

0: bastante, entre comillas, miedoso.
1: Y tenemos también a Fernando Rodríguez. Hola, Fer, ¿qué tal? Muy buenas.
2: Hola, Bruno, ¿qué tal?
1: Contando ya palito a palito los tiros de uno y otro equipo, ya te sale uno del PSG, ¿verdad?
2: Sí, ya me sale uno del PSG y bueno, no está raro, Bruno, porque son los dos equipos más goleadores de esta edición de la Champions. 44 lleva el PSG y 42 el Bayern.
3: Oye, esta jugada de Dembélé es la típica que tiraba las nubes en el Barça. ¿Os acordáis, no? Era especialidad de Dembélé fallar ese tipo de ocasiones y en París es otra historia. Me ha encantado el desmarque que ha hecho, ¿eh? Cómo se ha quedado quieto para estar en zona de remate.
4: Ojo, a lo Messi, el balón para el Bayern, balón para Konrad Leimer. Lo va a tener muy difícil, no es lo suyo el regate. Antes estaba William Pacho, el ecuatoriano, le encimó bien. Ahí está jugando Michael Olís. Buena la hora, la acción defensiva. Que viene William Pacho, impecable. El balón para Fabián, o falta. Balón para el Paris Saint-Germain.
5: Me llama la atención una cosa en el gol. Es verdad que la defensa del Bayern está extremadamente, insultantemente adelantada, porque está en el centro del campo. Es decir, ya está regalando desde el principio. Pero habéis dado cuenta del retroceso, el repliegue que ha tenido Upamecano. Iba como muy lastrado, no ha corrido bien, no tenía potencia. La ha dejado prácticamente plantarse delante a Baraskeli, que iba conduciendo la pelota.
4: Igualmente, yo creo, ¿no?
5: Pero yo creo que va a tener algo, ¿eh? Me da la sensación que no está bien porque no ha podido arrancar. Y Upamecano lo mejor que tiene justamente
1: sí,
5: es
1: tiene
5: eso.
1: Tiene zancada y potencia, es verdad. Sí,
6: le ha sacado demasiado seguramente. Y es una pared mal defendida porque Kvaratskhelia suelta para Fabián. Fabián se la devuelve al espacio, pero Upamecano, en vez de correr hacia atrás cuando Kvaratskhelia suelta el primer balón, lo que hace es perder ahí unos segundos que son finalmente de gracia. Y luego comparto lo de David porque a campo abierto suele ser más exuberante.
4: Bueno, pues estamos en el minuto 6 de la primera parte. Confieso que hace 20 minutos antes de empezar el partido estaba David por aquí y digo, David, no será un partido tan loco como el del otro día. Y me decía, pero cuidado que como haya un gol pronto, se va a repetir la jugada.
5: Pues ahí lo tienes. El otro día 17 minutos tardó en llegar el primero. Hoy en el minuto 2, 3, así que...
3: Bueno, llevamos 3 minutos sin gol, ¿eh? Sí, no os quejéis, hombre.
4: Por eso te digo.
1: Sí, crisis. Yo diría que es un mal partido.
4: Y sin ocasiones. Pero bueno,
1: oye,
4: ahora...
1: Dale, bueno. No, que decía en la previa, en la introducción, que dependiendo de lo que pueda ser el partido de hoy, Aritz, que contigo no lo he hablado, igual optamos a que sea la mejor eliminatoria de la historia de la Champions, ¿eh?
3: Bueno, yo creo que tiene ya visos de ello, ¿no? Después de solo del partido de ida, me parece
4: muy mal tiene que darse hoy.
3: Claro, y ya ha empezado bien, o sea, que a nivel goleador seguro, y creo que a nivel espectáculo también.
5: Y es que mira, otro equipo a lo mejor se iba a venir abajo o le puede debilitar mucho, pero es que el Bayern va a ir con todo, le va a dar igual, que la eliminatoria ahora mismo se la ha puesto a dos goles de diferencia. Es un momento, podemos decir claramente, de casi irte a la lona, es limítrofe ya, y aún así el Bayern no le va a pesar demasiado.
3: Fíjate que han encajado 6 goles en 95 minutos de eliminatorias, que es una barbaridad lo del Bayern, y aún así, como dice David, puede darle la vuelta a esto.
4: Bueno, la primera acción, la primera tarjeta amarilla se la va a llevar Nuno Mendes, porque se marchaba por ese lado derecho el francés Olís, y ya tenemos, Fermín, el primer lastre, el primer problema para el Paris Saint-Germain, Olís ante un jugador amonestado.
6: Bueno, es que Olís fue claramente superior en la ida a Nuno Mendes. O sea, Nuno Mendes con balón y en conducción es maravilloso y es un auténtico avión, pero ante Olís has de ser un defensor espectacular, y ahí en la ida se le vieron las costuras. O sea, lo regatearon como 7 veces, ¿eh?
5: Es el primer día que vimos que Nuno Mendes era humano, porque hasta entonces defensivamente era un extraterrestre, ¿eh? Nadie
1: es que
5: le había sido
1: capaz. Se había comido a Lamine en pase liga, en el partido en el Montjuic se comió a Lamine. Falta peligrosa para el Bayern, Borja.
4: Ahí está, si es con la derecha será Joshua Kimmich, si es con la izquierda Michael Olís, tanto monta, tanto, dos auténticos genios. A balón parado, levanta la mano derecha, el jugador alemán la toca en corto para Olís, que intenta ahora colgar seguramente con pierna izquierda, el balón muy pasadito, se marcha directamente por línea de fondo, minuto 8 y medio de la primera parte, 2 goles de ventaja, recordemos, para el vigente campeón de Europa, amonestado, es noticia Nuno Mendes, está ganando el PSG 0-1 en el Allianz.
1: Pasan 11 minutos de las 9 de la noche, estaría clasificado el Paris Saint-Germain, que sería el rival del Arsenal en la final que se va a disputar el 30 de mayo en Budapest. Tenemos también básquet en directo, Euroliga, está Javi Teruel pendiente del Panathinaikos Valencia Básquet. ¿Cómo va, Javi? Muy buenas.
7: ¿Qué tal, Bruno? Muy buenas. Pues ahí mismo tiempo de descanso en el Ovaca y gana el Valencia de 13, sorprendentemente, 39 Panathinaikos, 52 Valencia Basket, en un partido con un ambiente muy hostil, 19.000 aficionados en contra de Valencia Basket, 10.000 cartulinas con la cara de Yanakopoulos, el presidente que no puede entrar, y de momento Valencia Basket dando la marcha en el tercer partido, como digo, Panathinaikos 39, Valencia Basket 52.
1: Buenas noticias de momento, lo ataca, lo prueba, digo, el Bayern, Borja.
4: Ahí está Manuel Noya, otra vez va a tener que optar seguramente por el balón en largo, el portero.
5: Parece que va a renovar,
4: sí, parece que va a ser 40 añitos,
5: sí,
4: ¿no?
5: otro más, 2027, sí, lleva mil años instalado el debate de quién va a suplir a Neuer, pero va a seguir así porque Neuer quiere que continúe el debate.
4: Tiene luces y sombras.

0: Yo creo, Miguel, ¿no? Como el año pasado en la eliminatoria con el Madrid, pero luego te vuelve a hacer un partido memorable, van pasando los años, pero no tiene ese año que digas está para retirarse.
1: Y a ver quién le lleva la contraria, porque Neuer ha demostrado, ¿no?, en muchas ocasiones que es una personalidad muy difícil de contradecir, de llevar la contraria.
0: Ojo, pero el balón de Musiala filtraba para Harry Kane, tocó un defensor, atrapó Safarov, hablaba Miguel Ruiz en carrusel.
1: No, básicamente eso, ¿no? Que es un jugador que además, incluso cuando le han tratado de poner porteros de gran categoría, ha dado el nivel como para poder volver otra vez a su puesto.
2: Es el primer gran portero moderno, ¿eh? Primero que empezó a jugar con los pies de una manera totalmente desacomplejada, sin perder las virtudes de los grandes porteros de la historia, ¿eh? Me parece que igual el final de su carrera y que ha cometido errores importantes durante su carrera puede nublar un poco la valoración de para mí uno de los mejores de la historia, ¿eh? Lo digo
3: sí,
2: como
3: sí,
2: lo,
3: yo también,
2: lo pienso,
3: yo,
2: para mí es así.
3: Lo he defendido también, siempre, tal cual.
4: Sí, también creo que el Bayern nunca ha querido ficharle a un portero que le pueda hacer sombra en cuanto a titularidad. Ha fichado suplentes, muy suplentes. Y bueno, no ha habido debate en el Bayern y eso ha ido alimentando que esté año tras año en la portería.
0: Ojo, la pelota para Oriol, vale, podría pegarle al balón con la izquierda dentro del área. Harry Kane la va a pegar con la derecha, la enganchó. Si el balón va entre palos, hubiera sido difícil para Safonov. Terminó despejando ahí William Pacho, intenta, que bien lo ha hecho Fabián, bueno. Ruiz, que bien ha salido, balón para Kvaratskhelia en el centro del campo.
3: Hola, ver, así
0: que rápido Fabián. Ahora Conrad Leimer, pero le gana la espalda Kvaratskhelia, le puede volver loco también a Conrad Leimer. La falta, la pita el portugués João Piñeiro en el 11 de la primera parte. Qué peligro tiene Kvaratskhelia, cómo le ha roto a Conrad Leimer en esa acción. Por cierto, está ahora a banda cambiada, está jugando por la derecha.
3: Leimer normalmente jugaba siempre ahí, lo que pasa que en esta eliminatoria, como ha habido algunos problemas por ahí, pues al final jugaba Stanisimas en la derecha y en la izquierda Leimer, pero Leimer normalmente, vamos, el 95% de veces que era lateral era derecho.
4: Se habla poco de la relevancia de Kvaratskhelia en este equipo desde que llegó, ¿eh? Llega en el mercado de invierno a un PSG que está con problemas en la Champions, ¿os acordáis el año pasado? Sí. Y bueno, su impacto es bestial a nivel incluso de presión defensivo y luego metiendo muchos goles también. Creo que es un jugador clave en lo que es este PSG de Luis Enrique.
3: Hace un tiempo leí que el día que llega al Paris Saint-Germain y habla con Luis Enrique, le pregunta: ¿por qué me traes si tienes a Doué, a Barcola, a Dembélé? ¿Para qué me traes? ¿Para qué me habéis querido? O sea, que él mismo dudaba de que pudiera hacerse hueco. Y fíjate luego el rol, el cromo diferencial que ha tenido ahí.
2: Ahí está el Estamos pleno. En el 12 de la primera. Está el PSG ganándole 0-1 al Bayern de Múnich. Se clasificaría el equipo de Luis Enrique, pero va Olise.
0: Qué bueno es Harry Kane de espaldas. Balón para Olise. Ante él, seguramente en uno Mendes. Cuidado, que ya tiene el warning, ya tiene la amarilla. Le va a encarar. Esto lo vimos en la ida una y otra vez. La toca con la derecha. Qué Olise, bien. Saque de esquina. Y hemos olido el miedo, David. Wow. Hemos olido el miedo. Lo ha olido el propio Olise. Creo que al final va a ser saque de puerta, pero ha olido el miedo. Nuno Mendes, lateral con amarilla, minuto 12 ante uno de los extremos más devastadores del planeta. Y si en el 12 la ha visto esa, se le puede hacer el partido muy largo al luso.
3: Muy largo, es verdad que ahí está Lucas, seguramente preparado, ex del Bayern, por cierto, también, pero no es lo mismo, es un jugador que te limitaría prácticamente todo a faceta defensiva. Bueno, Olise, la verdad que es el único que nos ha mostrado que Nuno tiene debilidades y además está dispuesto a que lo sigamos viendo, porque se atreve siempre, desborda, va hacia adentro, hacia afuera. Es que Olise está con flechita arriba total.
0: Ahí está Jamal Musiala, el balón para el Bayern, el partido va cogiendo ritmo, nunca dejó de tenerlo, ¿no? Pero bueno, eso quiere decir también que el Bayern está creciendo. Qué bien lo ha hecho Jamal Musiala, se recupera, toca a la derecha para Olise, otra, una y otra vez va a buscar a Nuno Mendes, no se la va a buscar siempre, toca para Joshua Kimmich, el balón raso, Jonathan Tah, muy arriba ahora el central, Stanisic jugando ahí con la izquierda, no te vas a atrever, amigo, ahí está tocando el balón atrás para Luis Díaz, el colombiano eléctrico, de momento 13 minutos en los cuales no ha estado tan activo, el Bayern que intenta ahora bascular, que intenta jugar ahora a la derecha para Konrad Leimer, ahí está el austríaco tocando para Olise, ante Nuno Mendes, muy lejos, ahí de una posición peligrosa, jugando de espalda. Musiala buscaba el tuya mía, va a dejar ahí Nuno Mendes, que el balón se marche, no se marcha, el PSG que la ha perdido, se ha equivocado Nuno Mendes, Joshua Kimmich la va a colgar con la derecha, el balón muy pasado, 14 de la primera, poco a poco va creciendo el Bayern, pero de momento ha perdido el balón el Paris Saint-Germain, la ha perdido Seremeri, ojo la pelota dentro del área, el balón para Stanisic, pero en Luis Díaz tocando, cuidado, ese balón finalmente ha sido Vitinha, qué bien ha defendido Vitinha, vaya centrocampista total, pero recupera el Bayern, esto es como la ida, esto es un déjà vu, 14 de la primera, se viene la locura aquí en el Allianz y cuando la recupera el PSG es una contra de un área a otro, sin parpadeas te lo pierdes, aquí el 1-2 del WhatsApp te mata, el balón es para Kvaratskhelia, intenta buscar la acción como en la jugada del gol, estaba Doué por izquierda pero no, insiste el georgiano, cuidado que puede ser una repetición. Ahora estuvo demasiado individualista, saque de esquina, se ha venido ya la locura en el Allianz.
2: Impresionante la jugada de Kvaratskhelia desde el centro del campo, conduciendo él en solitario, dándole salida al equipo. Vaya jugada del georgiano, que para mí de momento está siendo el hombre de la eliminatoria. Corner para el Paris Saint-Germain. Borja.
0: Hay que recordar que un gol del Paris Saint-Germain ya le colocaría con 3 de diferencia. Cuidado, que ya estaríamos hablando de palabras mayores, digo, para diferenciarlo un poco, ¿no? Respecto a la ida, que eran 180 minutos, que podía cambiar, cuidado, ¿eh? A todo esto, cuidado, Jamal Musiala está con la rodilla derecha clavada. Mala pinta, ¿eh? A Jamal Musiala le están forzando.
2: Raro, ¿no?
4: Sí. Sí, parecía el estómago, ¿no?
2: Sí, no tal sé. Cual. Es que no me atreví a decirlo porque le tapaba la pierna izquierda al cuerpo y no sabía exactamente dónde se estaba tocando, pero el gesto era bastante raro de Musiala.
3: Recuerdo que Gnabry no está, que por eso está jugando Musiala. Y también creo que nos va a dar tiempo a poder ver la acción otra vez que ha sacado. Creo que ha sido Nuno Mendes, ¿no? El que se ha tirado.
4: Sí, bestial.
3: O sea, para mí valor gol, ¿eh? Valor gol total, porque era empujarla. Acción tremenda defensiva.
2: Pero no entiendo lo de Musiala. A ver.
5: Le pega un codazo. Le pega con el codo Vitiña en el pecho, sin querer, y eso duele.
2: Vale, vale. Pero, ¿y tú? ¿Para que miren algo en el VAR?
5: Nada. Es una jugada de fútbol.
6: Estamos llegando al minuto 15 de tiempo corrido. Son las semifinales de vuelta de la UEFA Champions League. Y el equipo del Paris Saint-Germain ya le está ganando 1-0 al Bayern Múnich. 6-4 el marcador global. 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
0: Con miedo, el salto ahí al vacío, se equivocó Olís, intenta jugar el Paris Saint-Germain en un partido que de momento tiene ritmo, está ganando 0-1 el conjunto de Luis Enrique. Kvaratskhelia la pisa, no lo ve claro, tocando para Fabián, ahora sí, ha visto el desmarque de Due, vamos a ver si es capaz de buscar, jugando por dentro con la derecha, tocando de nuevo el conjunto de Luis Enrique, el campeón de Europa, ahí está Fabián en una posición en la que juega las mil maravillas. Está evolucionando también el conjunto parisino, con el jugador español, 17 de la primera, y ahora por primera vez en mucho tiempo,
3: sí,
0: un poquito de calma, un poquito de pausa para el Paris Saint-Germain.
3: Yo que creo que esto es lo que diferencia un poquito dentro de la esquizofrenia, sí, pero me refiero dentro de la esquizofrenia y de propuesta de ambos entrenadores y de ambos equipos, que evidentemente prefieren buscar siempre por tierra contraria y cerrarse el campo contrario, que tengan mucho vértigo. El Paris Saint-Germain tiene más elementos y lo tiene más mecanizado el hecho de, ojo, tengo capacidad para parar, ahora mismo la eliminatoria está muy a favor suya, serenar un poco, hacerle pensar al Bayern y que el partido tenga menos revolución.
0: Ahí está Harry Kane, muy larga para Pavlovic, fantástica ahora la acción defensiva de João Neves, intentaba Kvaratskhelia ganarle la espalda, Conrad Laime con ese toquecito, pero vuelve a atacar el Bayern, ahí está Olís, se va al suelo, fíjate Due cómo defiende, esto no lo hace Barcola, no defiende tanto seguramente como Due.
4: Ni Vinicius.
0: Bueno.
3: Esto es muy bueno porque Borja ha pensado en Vinicius, pero no lo ha dicho.
4: Sí, exacto.
0: Bueno. No, he pensado en el jugador que defiende, no en el que no defiende.
2: Claro. A ver, era más fácil pensar en un jugador que ya estuvo en el PSG y que ahora no está en el PSG,
4: también.
2: Mucho. Vale,
4: correcto.
3: Vale. Por cierto, Barcola lo está tanteando el Liverpool, ¿eh? Ahí lo dejo.
0: ¿No? Es que Barcola a lo mejor no está tan contento, ¿no? Hubo un momento
2: Claro, una de las ventanas abiertas de que sean tan buenos Due, Kvaratskhelia y Dembélé, Aritz, es que se abre la posibilidad de que, por una parte, Barcola, también incluso estaba leyendo Gonzalo Ramos, como opciones de salida este próximo verano, y no me extrañaría porque son buenísimos y lo tienen muy chungo para jugar.
4: A ver, Gonzalo Ramos yo creo que está varios escalones por debajo de Barcola, incluso en planes de Luis Enrique. O sea, Barcola ha jugado bastante, sobre todo cuando ha faltado alguien, evidentemente. Es suplente de tres colosos arriba. Gonzalo Ramos, y lo dijo Luis Enrique hace poco, que había sido injusto porque le había dado pocos minutos, pero la realidad es que creo que no tiene nivel para poder ser titular en este PSG.
2: Es más, Fermín, en Valle, que le vimos también en la Copa África, es un jugón y también se hablaba de posible salida, porque había entrado muy poco en los planes de Luis Enrique.
7: Y luego está lesionado, pero Enjantú es otro jugador de la cantera del Paris Saint-Germain, que ya lo ha hecho debutar Luis Enrique, le ha dado vuelo. Es que arriba tiene cositas interesantes como para que te dé versatilidad.
3: En Valle, en el Mundial, va a ser un jugón, porque es un jugador que ya ha debutado con Senegal y que tiene una
2: como
3: pinta
2: revulsivo.
3: Tremendo. Sí, va a ser un jugador de banda muy divertido.
2: 19 de la primera, Bayern 0, París Saint-Germain 1. Juan.
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2: Llegamos al 20 de la primera, gana el Paris Saint-Germain 4-6 en el global de la eliminatoria. Tienen la pelota los de Lucho Borja.
0: El saque de banda de Nuno Mendes, ha perdido el balón, lo ha recuperado Yamal Musiala, menos mal, que fue un susto, ¿eh? Si llega a ser algo muscular, nos habríamos llevado todos las manos a la cabeza. Ha perdido el balón Vitinha ante Harry King, es que cada descuido puede ser peligrosísimo. Ahí estaba Joshua Kimmich, estuvo contundente. Ahora William Pacho lleva 20 minutos, pero formidables, ¿eh? En una eliminatoria en la que los defensas no están brillando tanto. Ahí está Doué ante Jonathan Tah, secuela entre Tai Laimer, avanza en la posición ahora de media punta, se va al suelo el futbolista francés, dice Piñeiro, que sigan, ahí está Kvaratskhelia, cuidado que él la puede pegar, es maravilloso, ahí está Cuaradona, atrapado Manuel Neuer, ahí le mete una rosquita que es imparable, pero ahí está, a la contra el Bayern, fíjate, la comanda el delantero centro, Harry Kane, a ver a quién encuentra, ahí está Harry Kane, se la pedía y por la derecha Olís, pero el pase no fue bueno, pero la agarra Luis Díaz, antes está Marquinhos, busca jugar ahí por dentro el colombiano, que bien, ahí ha defendido Marquinhos, también en el apoyo de Seremení, lo intenta el Bayern, el balón para Olís, no llegó, se anticipó Nuno Mendes, Konrad Leimer, el balón está en el área del Paris Saint-Germain, de nuevo la cuelga ahí Joshua Kimmich, que es un frontón, la despeja Nuno Mendes, sigue atacando el Bayern, de momento sin crear esa ocasión que pueda servir para el empate, pero desde luego acosando, agobiando un poco, y desde luego el equipo que corre sin balón es el que tiene las de perder, el que puede sufrir jugando el Bayern, el balón para Luis Díaz, buscando el caracoleo ante Seremení, le va a volver loco, le ha vuelto loco, el disparo se ha marchado, apareció Luis Díaz y otro que ha olido el miedo, es un jugador fuera de posición, que sí, que lo ha hecho muy bien de lateral derecho, que es Seremení, pero que ante un jugador como Luis Díaz, que está con la flechita verde, ha acabado en el suelo, ha sufrido, y por las bandas una vez más, el peligro lo va a tener el Bayern.
2: Es que por eso te la tiraba al principio, David, sí. Al final Jair Emery es buenísimo, nos encanta a todos, cuando le toca jugar de lateral en un partido de Liga Francesa te puede hacer cumplir ese, con ese rol perfectamente, pero claro, es que le ha tocado un bicharraco, le ha tocado Luis Díaz en el día de hoy, ya le hemos visto dudar por nervios en un par de acciones, y en esta que ha sido el primer uno contra uno claro de Luis Díaz, le hemos visto sufrir, ¿eh?
3: Sí, Luis Díaz ya fue estrella el otro día, estando Hakimi en esa zona, que es un especialista, pues imagínate cómo lo va a hacer sufrir a cualquier otro. Es verdad que en contexto Liga Francesa, Paris Saint-Germain primero tendría mucho más pelota, segundo nunca se te instalaría tanto en campo contrario un rival, y tercero y definitivamente la clave, que nunca te va a poner un extremo tan puro como lo es Luis Díaz, y más en un contexto de tener que remontar, es decir, es que claro, Jair Emery ahora mismo tiene todas las papeletas para sufrir en la noche de hoy.
0: El balón largo, el fuera de juego de Harry Kane. Mm. Momento.
2: No estaba ahí, estaba en uno, ¿no?
5: Sí.
2: ¿Y tú?
5: Sí, estaba en uno, era justito. Y en este caso tenía que haber dejado continuar. Sí.
0: Bueno, lo hizo. Ahí está el portugués Piñeiro.
7: Es que es alucinante cómo presionan, porque emparejan lateral con lateral y el central tiene que saltar al extremo. O sea, es que esto está, por narices. Sí. Si
4: ha
7: no
4: pasado en el gol,
7: 10,
4: de hecho.
2: Para que la gente lo entienda, exacto. Para que la gente lo entienda, estaba Stanisic directamente con el lateral zurdo de. Jair Emery con Stanisic, que es el lateral zurdo del Bayern de Múnich. Marquinhos se iba con Luis Díaz. Y claro, ahí es un poco moneda al aire, es un poco lo que te salga. Si no sales bien parado de esa presión, puedes sufrir, ¿eh?
3: Y luego pasa que pedimos a los defensas de esta de este tipo de plantillas, con esta tipología de fútbol, que encima defiendan. Es que es imposible, si es que no pueden defender, porque les está dejando todo el rato expuestos, a campo abierto. Tener que ser elemento corrector es muy difícil.
0: Ojo, el balón para el Paris Saint-Germain, que ataca, si estuviera Hakimi ahí, otro gallo cantaría. Seremení tocando para Dembélé, Seremení que vuelve a tocar atrás para el Capi, para Marquinhos, ahí está Vitinha, el fútbol gira en torno al futbolista portugués, el Paris Saint-Germain que no tiene prisa, que está ganando 0-1, que ganó en la ida por 5-4 y que como marque el segundo, sí que yo creo que a esta altura se colocaría con pie y medio. Balón perdido por el equipo francés, vuelta a empezar, balón para el Bayern, camino ya del minuto 24 de la primera parte. Fermín, ¿qué tiene que hacer el Bayern si quiere darle la vuelta a esta eliminatoria?
7: No, el Bayern seguir y simplemente acertar. O sea, porque al final el mano a mano Luis Díaz-Jeremery parece que puede ser a favor del colombiano. Olise sí que está teniendo más problemas con Nuno Mendes, que lo veo más entero a nivel defensivo. Pero básicamente es un tema de acierto, de tener ideas claras en tres cuartos y de encontrar el camino del gol, porque la propuesta y la voluntad de ir hacia adelante es la misma.
2: Por parte del PSG, Miguel, es verdad que sigue atacando, sigue con su idea de tener la pelota, de dominar el partido, pero sí que la sensación es que si fuera una conversación de WhatsApp le ha quitado el por dos y lo ha puesto a uno y medio.
9: Sí, sobre todo porque estaban cayendo en ciertos errores, precisamente yo creo, no por precipitación, pero sí por la velocidad y el ritmo que le quiere imprimir.
0: Bueno, pues está atacando ahora el Paris Saint-Germain, hay Upamecano y que están sufriendo, que me parece a mí que van a tener una noche complicada porque van a tener que arriesgar más a medida que pasen los minutos. Y sigue el 0-1, ahí el toquecito de Luis Enrique para agarrar el balón, que por cierto, no sé si lo habéis visto, que han tenido problemas los jugadores del Paris Saint-Germain porque querían dormir en el hotel en el cual se proclamaron campeones de Europa, pero resulta que es el hotel en el que se concentra el Bayern y los del Bayern ha dicho, vale, pero esta es nuestra casa. Y se han tenido que buscar otro sitio.
3: Bueno, claro. Estaría bueno que encima le echaran del hotel que siempre...
2: De su propia casa, ¿no?
3: Ya sería el culmen, ya.
0: Ya, pero a lo mejor no lo sabía, no lo sé. Pero bueno, ahí está. Esas cosas hay que estudiar. Uy, se ha ido al suelo ahí. Ojo, qué golpe se ha pegado ahí un jugador del Paris Saint-Germain.
2: Nuno,
0: ¿eh? Nuno ha sido con un Upamecano, me parece.
2: La caída ha sido
4: muy fea.
0: Viene Joao Piñeiro. Ahí está el futbolista portugués que está tendido. Intentan ahora animarle sus compañeros, pero el golpetazo que se ha pegado es tremendo. Nuno Mendes aplaude ahora Luis Enrique y vamos a ver si se recupera, pero la entrada ha sido dura. Ahí está, en el suelo intentando tomar aire, pero el golpetazo ha sido tremendo de Nuno Mendes porque patinó Upamecano, se le llevó por delante y se marchó al suelo el portugués.
2: Ya con la repe, como lo has visto, y tú no, llega el balón claramente Upamecano antes.
5: Llega mucho es antes que, y el otro cae mal.
2: Es eso, de hecho el que invade, como dices tú siempre, el que invade la zona de Upamecano, que ya la tiene ganado Upamecano, es Nuno Mendes. O sea, no, en ningún momento podría ser ni siquiera falta.
7: ¿Cómo te ejecuta las paredes el PSG? O sea, es tremendo cómo lo tienen automatizado, lo precisas que son. El gol nace justamente de una de estas. Y bueno, Robben y Schweinsteiger en la grada.
2: No está mal, Antes he visto, no sé si lo habéis visto, estaba Uli Jones, con gafas tipo Marcos Llorente, No sé si lo habéis visto.
4: Es que hace mucho sol en Múnich ahora mismo.
2: La imagen ha sido terrible, o sea, de verdad que me ha impactado bastante. Bueno,
0: y hemos visto también a un deteriorado Arjen Robben en la grada.
2: Ya está, deteriorado.
0: Un poquito. Cuidado, el que no está deteriorado es Solí, balón dentro del área, la pega el francés arriba.
4: Ese era el gol de Robben.
0: El disparo se marchó. El balón se marchó por encima de la portería, a punto estuvo de empatar el Bayern, pero decía que estaba Robben y también Schweinsteiger, claro, David, claro, todo lo que huele a United ahora en esta época de gloria en la que vais a ganar la Premier el año que viene o la Champions.
3: Mira, con todo el cariño a Schweinsteiger,
0: no fue el mejor en el
3: porque
0: United,
3: en
0: ¿no?
3: el Bayern es absoluto mito. Para alcanzar el nivel de mito que creo que es Robben, creo que le quedó un poquito todavía, Robben era increíble y en este estadio Robben fue, bueno, maravilloso. Aquel Robbery,
2: El mítico Robbery, sí.
3: Tremendo.
0: Ahí está jugando el Bayern, claro, es que ahora yo me estoy acordando, ahora vamos a ver si hay falta, da tregua. El Bayern, si no me equivoco, hablo de memoria, pasó de tener Robben, Ribery, se hicieron mayores, llegaron Coman y Gnabry, y ahora tienes a Olise Díaz. La evolución de jugadores por la banda del Bayern
3: siempre,
0: es devastadora.
3: El otro día hice la comparación, en lo que acabas de hacer tú, con Olise y Luis Díaz, junto con Robben o Ribery, y ya le ganaban por bastantes goles en la mejor temporada de uno y de otro los actuales, así que para que nos pongamos un poco en perspectiva, brutal, claro, lo que está haciendo Olise.
2: Robben y Ribery llegaron a tener a Lewandowski, pero no siempre, me parece que
3: el año gordo sí que estaba Lewandowski con ellos.
2: El año de la Champions de Henkes, yo creo que no está Lewandowski. Seguro.
4: Está en el Dortmund, de hecho.
2: Juega contra ellos.
7: Müller.
3: Pues el año en el que más goles marcaron sí que fue con Lewandowski.
4: Vale. Cuidado,
0: Uy, cuidado, Cuidado que pide mano de Nuno Mendes, que tiene tarjeta y tú se le tiene.
2: Y además la saca.
0: Sí, cuidado, Cuidado,
5: que ha pitado falta anterior.
2: Bueno, madre mía.
0: Qué falta ha pitado. Ahí está, se vuelve loco Laimer. Vamos a ver la acción, esa falta que bueno, comenta ahí.
2: En cualquier caso, Borja, no sé. por dejarlo
5: ha
2: claro, no puede
5: de
2: ser
5: Laimer
2: de VAR.
5: Anterior.
2: Si ya ha pitado falta, no puede ser acción de VAR, obviamente, porque es amarilla, eso para empezar.
5: Eso es.
2: Y lo que hace es pitar una falta anterior, además. Vamos a,
5: eso,
2: a ver
5: es, pita de Laimer, una falta anterior.
2: A ver,
4: una
2: ahora,
4: mano, creo que.
0: Es que aquí no vemos la jugada.
5: No, esa es la mano. Él pita la falta anterior de Laimer.
2: Vale. Y tú, una pregunta. ¿La mano de Nuno Mendes es claramente intencionada y por tanto amarilla? Si no hubiera pitado nada antes.
5: Las manos solo son amarillas si es ataque prometedor.
2: ¿Y no te lo parece?
5: Va a banda, ¿eh?
2: Sí, o sea, tienes dudas, vale.
5: Sí,
2: bueno,
5: sí.
2: En cualquier caso, la repetición no nos saca de dudas de lo que
0: claro,
2: ha pitado, porque yo no he visto absolutamente nada.
0: En la
2: rep
0: no se ha sacado el PSG.
3: Que por cierto, está siendo otro lastre, ¿eh? Las repeticiones televisivas y demás. Estamos en un momento en el que no sé por qué, no sé a qué se debe, pero ha empeorado muchísimo.
4: Sí, bueno, se saca mucha grada, mucha afición, mucho color, mucho ambiente, pero aquí la gente quiere ver el fútbol también y lo que pasa.
0: La repetición, claro, Aritz, que yo te leo, ¿eh? El otro día veía los ingresos de la UEFA, claro, como no ganan pasta, ¿no?
4: Sí, gana un poquito, efectivamente.
0: Una camarita más, o una rep más, o un realizador con un poquito más de caché, ¿no? Estas cosas, ¿eh?
4: Van a hacer ingresos récord en el próximo contrato de televisión por la Champions.
0: Ahí está jugando el Bayern, el balón para Luis Díaz dentro del área, se sale fuera el colombiano, pero con mucha energía, tocando para Pavlović, que ha lastrado el ataque. Madre mía, qué desastre ahí el control de Pavlović. De hecho, yo creo que ha habido falta sobre Semeri, no la pita el colegiado. Por lo tanto, el balón es para el Bayern, ahí con Stanisic. Bueno, la que ha hecho Stanisic, la cuelga balón dentro del área. ¿Dónde va Safonó? Metió los puños desde el suelo. Ojo esa mano ahora de Joao Neves.
5: Eso sí que no es mano.
0: ya,
5: es un despeje de un compañero.
0: Ya, pero que se le echa el estadio encima. Ahí está Joao Piñeiro.
4: Viene el árbitro, ¿eh?
0: Eso te iba a decir. Está resolviendo bien las acciones, pero se le van a echar encima. Va a ser un partido complicado.
2: Explícalo, ¿por qué no es mano de
5: porque viene de un compañero. La única manera de que fuese mano es que la mano vaya al balón.
2: Vale. Es decir, es Vidiña que intenta despejar.
5: Se quiere quitar nada, que eso no es mano.
2: Quiere quitar la mano, vale.
4: Bueno, es que casi le da un pelotazo en la cara, de hecho.
5: Claro, por eso, él quiere apartarse.
2: Se quiere
5: otra cosa es que esa mano venga de un rival.
3: Claro.
5: Pero es que es de un despeje de un compañero.
0: Una pregunta ahí, tú, que ya llega un punto con esto de este arbitraje con tantos cambios. Cuando los jugadores del Bayern piden la mano del jugador del Paris Saint-Germain, ¿cuántos crees que realmente saben el reglamento y esa norma que has dicho de que
3: ninguno.
0: Viene de. ¿Cuántos
3: ninguno,
0: lo saben realmente?
3: Ninguno.
5: De los 26, igual 25 no lo saben.
0: Claro.
3: Mira, está Uli Hoeneß
2: y
3: Rummenigge ahora mismo en la grada y están quejándose de lo mismo. O sea, ellos tampoco lo saben.
0: Y con Bari, ¿tú crees que con Bari?
2: Y alguien ha avisado a Uli Hoeneß, porque se ha cambiado las gafas.
3: Te lo iba a decir.
2: Sí, se las ha cambiado.
5: Está escuchando el programa.
0: El programa liso, ¿qué va a estar
3: haciendo? Te dicen en España que no, que las gafas estas no.
0: Siempre se ha hablado también, Fermín, del lobby de los ex jugadores, de los históricos del Bayern en la directiva, ¿no? Esa presión, los jóvenes, Rummenigge cuando estaba Beckenbauer. Yo no sé si hay algún equipo.
3: A mí me gusta.
0: Si hay algún equipo en el mundo en el cual tengan tanta ascendencia las leyendas que están trabajando en la directiva.
7: Yo creo que no, David.
3: No, ninguno. Es que además esto es así, o sea, lo cumplen siempre a rajatabla. Recordad que salieron tarifando hace muy poco Salihamidžić y Oliver Kahn, que eran los anteriores que estaban en ese rol, y ahora han vuelto los que estaban anteriormente de ellos.
2: Está bastante, perdona Borja, ahora que aprovecho que hay falta, está bastante caliente el partido en Grecia. Me parece que han expulsado a los dos entrenadores, Javi.
10: Sí, el partido ya venía caliente de Valencia. Quedan 3 minutos para hacia el tercer cuarto. Ganaba Valencia 19, ahora mismo gana Valencia de 11. Y ha habido protestas de los dos banquillos. Se han encarado Pedro Martínez, entre el técnico de Valencia Basket, y Ataman, el entrenador de Panathinaikos. No ha llegado a nada más allá que un rifirrafe y varios gritos. Y los árbitros han decidido echar a los dos entrenadores. Así que los dos, Ataman y Pedro Martínez, a la calle.
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0: Ve cómo se está haciendo la noche, pero a todo esto, que lo que está pasando en la esquina no eclipse el paradón de Neuer, sí, sí, que podía haber sido el 0-2.
2: Apareció Neuer, se está generando, no sé qué le pasa ahora al árbitro, le está...
0: Un mechero
2: o algo así, ¿no? Pues obviamente muy mal. Vamos con el córner y luego cuento cómo me parece que se está tornando esta eliminatoria Bayern-PSG un clásico europeo, con bastantes enfrentamientos calientes en los últimos años. Borja.
0: Va a botar el córner, lo hace ya Dembélé, en corto para Seremery, con Vitinha, la va a colgar el portugués, ¿no? Era un remate lo que buscaba, tropezón, un jugador del Bayern, va a ser de nuevo, saque de esquina, hablaba el director de carrusel, Bruno Alemán.
2: Decíamos eso, que hubo una final Champions hace no tanto, la de la pandemia, con aquel gol de Koeman que decidió aquel partido, y hemos tenido semifinales. Hubo, recuerdo una con Neymar, que hace Neymar una eliminatoria impresionante con nieve en Múnich, tremenda. Me parece que son dos equipos de leyenda en los últimos 10 años en Europa, a pesar de que no han ganado muchas Champions.
0: Ojo Nuno Méndez, le intentó pegar con la derecha ese balón, finalmente lo termina atrapando Manolito Neuer, saca en largo el portero del Bayern buscando esa acción, que bien Seremery se lanzó al suelo, no sé qué ha buscado ahí Michael Olis, ha pegado un patadón arriba, el balón se marcha por línea de banda y el Bayern, no sé, tengo la sensación de que ahora ya era muy divertida la locura, David, pero dicen ya 35 minutos de partido, casi nos meten el segundo, está el público crispado, Olis patada para arriba, un poco la presión.
3: Yo que todo es frustración, la tensión y el ver que ahora mismo la eliminatoria tienes muy costa arriba, te tienen que salir muy bien las cosas, tienes que volver a ser capaz de hundir al rival o por lo menos que en el vértigo empieces a generar jugadas y además tengas pegada, digamos que se ha desnortado un poco, la brújula ahora no pinta tan bien y desde luego eso ha hecho que el ambiente se haya enrarecido un poco.
7: Creo que han colocado a João Neves para defender a Luis Díaz, han intercambiado con Seremery.
0: Ahí está Stanisic, que también ha cambiado, juega por la derecha, el centro del croata, Harry Kane intentaba controlarlo, hace de hecho con el pecho, pero el balón se aleja de la zona de peligro, vuelve a jugar el Bayern, ahí está Jonathan Tah, el ex zaguero del Bayern Leverkusen, jugando con Luis Díaz, que está ahora actuando por el centro, el balón para el cafetero, para el colombiano, el Bayern que ya ha perdido el factor sorpresa, ya no hay contragolpe, tocando ahí Upamecano, el balón hacia la derecha, para la posición de Olise, ahí no está Nuno Méndez, intentaba controlar Stanisic, el balón que sale rebotado para la posición de Alexander Pavlovic, vuelve a jugar Luis Díaz, está por el centro, está por izquierda, está por todos los sitios, ahí está Tah metiendo la punterita para que no lo pierda, pero finalmente va a recuperar Seremery, balón para el Paris Saint-Germain.
2: Miguel, qué jugador también João Neves, otro de los futbolistas que yo creo que se le hace poco caso dentro de este PSG, está en todos lados y el carácter que tiene,
9: Es un futbolista muy rico, versátil.
0: Se viene Dube, perdona, Miguel, Kvaratskhelia. El balón para el georgiano dentro del área, se lanzó al suelo Jonathan Tah. Otra vez Kvaratskhelia, cómo se gira, qué rapidez, qué gravedad tiene. Hola, Miguel, porque el partido no tiene tregua y es saque de esquina. Pero tienes unos segunditos ahí, Miguel.
9: No, sí, decía que es un jugador muy versátil, ¿no? Tácticamente te da muchísima riqueza, es un futbolista que se adapta muy bien a las exigencias del equipo y para el Paris Saint-Germain es una riqueza tremenda, ¿no? Poder ponerlo en varias posiciones y lo que trabaja en medio campo,
2: Tiene otra vez saca Petróleo Kvaratskhelia, sí. Esa acción en la que se gira, sí. Y saca el córner, otro más para el París. Borja.
0: Échale un ojo a Fer, pero creo que ya son unos cuantos córner, para, sí, para el Paris Saint-Germain, el balón para el conjunto francés, la toca Dembélé, la cuelga Seremery con rosquita el balón, anticipó un Upamecano que tuvo que recular porque estaba un jugador del Paris Saint-Germain listo para rematar, tocando Nuno Méndez para Vitinha, basculando de nuevo ahora hacia la derecha el Paris Saint-Germain, 37 y medio de la primera parte, el balón para Safonov,
3: está listo,
0: el pelotazo largo del portero ruso, fíjate qué potencia tiene, línea de tres cuartos y volverá a jugar el Bayern, lo hace Jonathan Tah,
3: está listo.
7: Es que con respecto a la ida me parece que el PSG está un pelín más abrigado, o sea los repliegues son mejores, sí. El equipo está muy solidario y parece que era algo puntual, que João Neves sigue en medio.
4: Y otro factor para mí, que Olise no está bien en el día de hoy, se le ve incluso hasta nervioso, hemos visto aquel patadón raro antes, pierde la marca de João Neves en lo que ha podido ser el 0-2, está un poco despistado hoy.
2: Ha empezado bien forzando esa amarilla, David, pero luego se ha ido apagando, decías, David.
3: Sí, iba a decir que hasta el ataque anterior, que ha sido una posición más larga en estática, ataque estático hundiendo al PSG o dejándose el PSG hundir por el Bayern, porque está cómodo en ese sentido. Hasta ese momento de la eliminatoria no habíamos tenido, digamos, una secuencia más o menos larga de pases y de hundimiento de uno de los dos concediendo pelota al rival. Es decir, por primera vez el partido está en lo que suele ser el guión normal de un partido de eliminatorias. Y fíjate lo que hemos tenido que esperar.
2: Otra que saca Joao Neves en el centro del campo, es que no para, está en todos lados absolutamente. Hay un jugador destacando en defensa, sobre todo en el PSG, que es Pacho, y otro en ataque, que es Kvaratskhelia. Seguramente tenemos algún dato de ambos, Fernando.
10: Pues sí, mira, Bruno, Pacho son 3 de 3 duelos ganados, tiene un 100% ahí. Además es el jugador que más recuperaciones lleva en el partido, son 4, el que más del Paris Saint-Germain. Y Cavara, sobre todo, lo estábamos comentando ahora, es su impacto en el último tercio de campo. Son 7 pases conectados en esta zona, 4 toques en área rival, es una asistencia y además tiene un 3 de 3 también en regates completados.
2: Valva y el Borja.
0: Sí, que en este partido lo que dice Fer no es ningún dato, El jugador que gana duelos, que hace regates con el nivel de los futbolistas que tienen enfrente, tiene muchísimo mérito. Ha sido córner, ¿no? A favor
10: del primero, primero del Bayern.
2: Yo no sé si a la puerta, Yo creo que a la puerta
0: al final. Sí,
5: la pegado Luis Díaz al final.
3: A todo lo que decíamos de Joao, decía yo antes que le sabe utilizar muy bien Luis Enrique en jugadas de estrategia, porque no por ser diminuto y ser el más bajito, deja de tener un instinto para saber atacar muy bien, sí, ese tipo de acciones. Lleva 7 goles ya, que para ser un jugador de su estatura, lo digo porque ha marcado 4, si no me fallan las cuentas, 4 de cabeza, lo cual es increíble.
2: Es buenísimo, David, en las dos áreas. Claro. O sea, las acciones defensivas en su área de Joao, es que la cantidad de ayudas, además lo hace con ímpetu, mete fuerte la pierna, pero rara vez hace penalti, le ves cometer penas máximas. La verdad es que a mí es que me encanta. Sí, Joao, me parece un jugadorazo.
3: Qué fichajazo.
0: 5 de 6. Sí, sí. 5 de 6 duelos ganados,
3: Sí, es que eso siempre lo tuvo. Yo siempre digo, Miguel, lo he dicho alguna vez en el play, que para mí es como Gavi, el del Barça, porque se parece en todo sin balón, pero luego tiene gol encima.
0: Ojo, muy buena esa, ante Marquinhos, como en la ida, balón para el colombiano. No sé, otro que se ha puesto nervioso en el último control. Y hay una diferencia también, Aritz, respecto al partido de ida, y es que Marquinhos no tiene tarjeta. El otro día estuvo lastrado prácticamente todo el partido, pero hoy se le nota que sin tarjeta no deja tanta distancia al delantero.
4: Es otra cosa. Bueno, el que la tiene es Nuno Méndez, ¿no? Que está un poco con ese mismo hándicap, y además ya con la amenaza, después de lo que ha pasado con la posible segunda María por la mano, todavía mayor.
3: Anda, que si se pierde la final, imagínate. Es que claro, ahora la amenaza es... para temer mucho, ¿eh?
4: Lucas va a entrar, no sé cuándo, pero va a entrar en el partido, seguro.
0: Está jugando Upamecano, a ver si se os viene a la cabeza. Yo lo tengo en mente, pero no me acuerdo de ningún caso de grandes jugadores que se perdieron final por... Es que no me acuerdo.
3: Xabi Alonso. Yo siempre digo...
0: Balak, ¿no?
3: Balak también. Yo siempre digo Roy King, que se perdió la del Manchester en el Camp Nou.
0: Pues lo ganasteis igual, el United. Ahí está jugando Musiala, que se te ve el primero, David. Balón para Musiala dentro del área, el balón dentro del área. Ha metido la mano Safonov, y menos mal que no había ningún jugador del Bayern. El pelotazo ahora con inteligencia de Marquinhos, ha dicho vamos a alejarla del área, pero muy bien Safonov en líneas generales. Es verdad que a veces hace unos despejes que la deja por ahí, pero es un portero que,
2: yo creo que ahí Aritz, si yo fuera Luis Campos, este verano lo primero que haría, ¿no? Que de momento no, lo primero que haría sería ir a por un portero este verano,
4: A ver, fue la gran apuesta del mercado de Luis Enrique, no el fichaje de Safonov, sino la marcha de Donnarumma, y le ha salido bien.
0: Jolis para Leinu, el balón por la derecha, el balón del austríaco muy pasadito, pero puede llegar Alexander Pavlovich, no, se va a anticipar Warren Seremery, el balón que no sale, sí lo hace, será saque de banda.
4: Para mí, a favor del Paris Saint-Germain. Define muy bien lo que es todo este proyecto Luis Enrique en París, el propio Safonov. Es una apuesta súper arriesgada, se va un portero que te ha salvado en muchos partidos de la Champions pasada, que es una estrella mundial en la portería, pones a un semidesconocido como es Safonov y el equipo sigue ganando, rindiendo y dando esa sensación de autoridad competitiva que tiene.
3: Se gastó 20 en Safonov, no funcionó, o no funcionó de inicio y ahora le está utilizando como recambio. Se gastó 40, es decir, en portero ya lleva un poquito de dinero. Safonov, por cierto, que le han echado de su país porque no pagaba la manutención de sus hijos y no le dejaron jugar la selección rusa, de la cual es uno de los capitanes. Le echaron en la última convocatoria.
2: Se ríe David, pero no llorar.
3: Me río porque esto que encima sea en Rusia, que le dejaron entrar, pero luego le echaron, que claro, sí, las sí. cosas de Rusia también son, ya sabes.
2: Por eso digo, lo dejo claro que es por eso, no porque era una acción solo absolutamente faltaría. Lamentable de Safonov. Roba el Bayern, Borja.
0: Ahí está jugando el balón Konrad Laimer con Desiré Doué, otra vez, Doué, defiende, delantero que defiende, el fútbol moderno es lo que hay.
2: Estaba haciendo memoria ahora, la controlará esta
0: Fermín seguramente. Espera, espera, que la memoria la tiene Musiala, balón dentro del área, la pega con Ligier, ¡qué paradón! Y es que os estáis quejando de Safonov y acaba de hacer un paradón importantísimo. Los haters, es que en el mundo de hoy en día el que dice blanco se convierte en negro y viceversa, y es que hay que estar calladito. Balón para Pavlović dentro del área. Yo he rajado de él también, de Pavlović. Ahí está Musiala, la pega con la derecha. Saque de portería, 44 de la primera. El Bayern no está muerto.
2: Le falta ese puntito
7: Musiala.
2: Pero si
7: es que al Bayern solo le falta acertar. O sea, es que lo está haciendo todo bien. O sea, le está metiendo un ritmazo. Hay muchos momentos de defensa organizada del Paris Saint-Germain que está bien estructurado y aún así le consigue hacer mucho daño, sobre todo por las orillas. Yo creo que Musiala hace un toque extra y luego no le coge demasiada rosca. Intenta asegurar de más y no está de 10.
3: Fimo debajo de lo que dice Fermín. Lo que pasa es que ahora mismo solo le va a acertar. Si no acierta, se queda sin nada. Es decir, ya el margen que tiene de maniobrabilidad es tan corto que necesita ya tener pegada, porque si no, esto se le va.
5: Claro, es que esto va de meter goles, ¿eh?
11: Sí. A portería han rematado lo mismo.
5: No, te digo, es que lo hace todo bien. No, todo bien no lo hace. Si no mete goles, no lo hace bien. Bueno, es tan sencillo como eso.
2: Ya nos entendemos. Estamos en el 44 y medio, primera parte, Bayern 0, París Saint-Germain 1. ¿Va a descontar mucho? ¿Y tú?
5: Nada.
2: Nada, pero de
5: como
2: nada.
5: Como mucho, nada, porque no ha entrado.
2: A ver, ha estado Musiala.
5: Ah, espera, ha entrado lo de Musiala, perdón, lo de Musiala.
2: Está Musiala en el suelo, igual un minutito, ¿no?
5: Sí, porque aquí los goles no se descuentan, por eso te digo.
2: Cómprame uno, ¿y tú?
5: Sí, Musiala, te compro uno.
2: Ojo, va el Bayern, Borja.
0: Ahí está Musiala, balón la pega con la derecha, otro disparo a las nubes. Saque de puerta, no lo está haciendo todo bien. Juegan bien, llegan.
2: A Musiala le falta ese puntito. Es que al final muchas han recaído en él, en el internacional alemán. Y mira, dos.
7: A ver, eso es totalmente así. O sea, el valor de la eficacia y de ser concreto y de traducir, eso es importantísimo. Y por eso seguramente el PSG se lo va a llevar. Pero me parece que tiene mucho mérito jugarle con ese vértigo, con esa agresividad al PSG, encontrando situaciones bastante claras. Pero luego ya hay un punto de inspiración y de estar preciso, lo tienes o no.
2: Sobre los jugadores que se perdieron, grandes jugadores que se perdieron finales, me recuerda el gran Roberto García, que nos está escuchando.
0: Don Roberto, grande.
2: Nedved no jugó el Juve-Milan, la mítica final Juve-Milan, no la jugó por sanción también.
0: En 2003.
2: Eso es.
7: Vaya roca de final, ¿eh?
2: Sí, sí.
0: Claro, pues la Juve eliminó al Real Madrid. Buena memoria, Roberto.
3: Por lo que sea.
2: Y no sé si la de 92 o 94, ahora me vais a decir, hombre, tampoco era tan gran jugador, pero Guillermo Amor, yo diría que una de las dos finales no la juega por sanción. Lo vamos a mirar.
3: Eso sí que suena random ahora mismo.
2: Pero te digo una cosa, estaba jugando un temporadón Guillermo Amor, iba a ser titular, yo creo.
3: No, sí, te creo.
7: Julio de extremo.
3: Si tú lo dices así, no te digo que no.
2: Yo juraría que era la del 92. Sí, pero bueno,
0: el gran momento Amor llegó en la Eurocopa del 96, ¿no? Más
2: 96, el gol a Rumanía.
4: El gol aquel, sí.
0: Ahí está.
4: No sirvió de nada, ¿o qué? Porque ganamos, era el segundo partido y luego en el tercero ya estábamos eliminados.
3: Cierto. Tiene un estadio en su ciudad.
7: Confirmo el dato, ¿eh? Confirmo el dato de Guillermo Amor, que por lo visto estaba en la grada.
0: ¿En cuál? ¿Al final 92
7: allí,
0: o 94?
7: Claro. En el contra
2: la Sampdoria,
7: ¿no?
2: 92.
3: La que ganó la primera Copa Europa.
7: Sí, golazo de Koeman, ¿te suena? A Ferrer de interior para perseguir a Mancini.
2: Si hubiera podido elegir, se hubiera perdido la de 94, claramente. Que le metieron 4
3: a Evidentemente. El día de Desailly.
0: El apocalipsis de Atenas con Savicevic, Desailly, Boban y compañía.
7: Massaro.
0: Pero bueno, hay que quedarse con la del 92. Con el gol de Koeman, la primera de las Champions del Barça este año. Por desgracia, ni el Barça, ni el Madrid, ni el Atlético de Madrid cayeron antes, evidentemente. Athletic Club y Villarreal.
3: Está el Rayito.
0: Está el Rayito en la Conference. Mañana, David, ¿eh? ¿Vas a venir por aquí o no?
3: Rayito.
0: Contra el Estrasburgo.
3: Va a ser la salvación europea.
0: Para Kvaratskhelia. La tarjeta amarilla para el georgiano, ya por encima de los 47 minutos inicialmente decretados por el señor Piñeiro. Está a punto de acabar la primera parte.
2: Va a ser centro y pitar, ¿no? ¿Y tú? Sí. En teoría no es lo último.
5: Eso es.
0: Y que no se remate líos, y despeje. No, que no la lía luego.
5: Remate o despeje.
0: Claro.
2: Eso es.
0: Pues ahí está Joshua Kimmich, que es un todo nada esta jugada. Si no lo hace perfecto el Bayern, el primer tiempo habrá acabado. Ahí está el balón de Kimmich dentro del área. Todo Jonathan Dagel destarado, fíjate. Lo hizo muy bien, pero no perfecto porque no acabó en gol. Ahí estaba el remate de Tale, dejaron solo. Pero de todas formas, ¿cómo las bota Joshua Kimmich? Es un maestro, estaba solo. Jugadores del Paris Saint-Germain, había uno o al menos dos había en el suelo, ¿no? Porque se choca João Neves con otro jugador que está ahí. Estaba solo. El remate que se marchó desviado. la desesperación en la grada y el final de la primera parte en el Allianz. Vale el gol de Dembélé, el Paris Saint-Germain cerquita de la final, Bayern 0, Paris Saint-Germain 1.
6: 1-0 lo está ganando el equipo del Paris Saint-Germain en el compromiso de vuelta contra el Bayern Múnich. El global ahora termina por beneficiar a los parisinos 6-4. Son las semifinales de la UEFA Champions League y nosotros vamos a una pausa y regresamos con lo mejor de estos primeros 45 minutos.
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6: Estamos de regreso, señoras y señores, para recapitular lo que nos han regalado estos primeros 45 minutos entre el equipo de Bayern Múnich y su similar de Paris Saint-Germain. Evidentemente, el equipo bávaro llegaba con la iniciativa y con la situación de buscar, pero rápidamente al minuto 2 empieza una jugada por el carril de la izquierda en donde a tres cuartos de cancha toma el balón Kvaratskhelia, que le gana la espalda a los defensores y viene con una diagonal que pasa a dos futbolistas para después, a la altura del manchón penalti, aparecería Dembélé, que lo manda a guardar. Sí, así rápidamente los de Luis Enrique, iniciando el compromiso, se ponían al frente. Después, al minuto 28, una jugada individual muy polémica, sobre todo por la situación de que algunos estaban exigiendo pues una tarjeta más complicada. Al final de todo terminó en una mano. Después, otra tarjeta de amonestación que se terminaría por dar en el compromiso. El descontento por parte de los del Bayern Múnich. Evidentemente tienen la presión de poder irse al frente. Una gran atajada por parte de Manuel Neuer en un centro dentro de su área al minuto 32. Un cabezazo que estuvo a nada, pero alcanza a poner el manotazo con la zurda. Y de esta situación lo hace perfecto. Después Musiala, que ha sido el futbolista que más ha intentado, primero con un disparo al dentro del área. Antes también había hecho un recorte, pero el disparo no fue de la mejor forma y de la mejor situación. Hasta ahora, después de estos 45 minutos, tenemos tarjeta amarilla para Jonathan Tah, también para Kvaratskhelia y también tenemos para Nuno Mendes. 58% de la posesión de la pelota la tiene el equipo del Bayern Múnich contra el 42. Dos disparos a la portería por parte del París contra uno del Bayern. En tiros totales, 6 del equipo parisino, 9 del bávaro. Atajadas, 1 en total por parte de cada guardameta. En tiros de esquina, 4 por parte del equipo parisino. Un fuera de lugar, el Bayern Múnich. En esta cuestión, es así como se ha desarrollado hasta ahora este compromiso. Más presencia en el tema de la posesión de la pelota, así como los pases completados por parte del equipo alemán. Vamos a una pausa, ya regresamos con el arranque de los segundos 45 minutos.
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6: Este Estamos de regreso, señoras y señores, para vivir los segundos 45 minutos entre el equipo de Bayern Múnich y Paris Saint-Germain, bajo la producción de Edith Ávila, Mario López en los controles, el que nos saluda con mucho gusto, Luis el Abuelo Vázquez. El equipo del París está ganando 1-0, ya les describíamos antes de irnos a la pausa. Prácticamente arrancando el compromiso, viene un desborde por el carril de la izquierda en donde Kvaratskhelia toma la pelota, le termina ganando la espalda a los defensores y después pone una diagonal tremenda que le pasa la espalda no solamente a los futbolistas del equipo bávaro, sino también a un par del conjunto parisino. Pero a la altura del manchón penalti se encuentra la pelota, prácticamente un regalito, y Dembélé lo manda a guardar. Poco pudo hacer Manuel Neuer en esta acción, porque en los minutos siguientes volvería a aparecer el guardameta alemán, evitando el segundo tanto del compromiso. También una actuación por parte de Safanov. Y de hecho, si repasamos las estadísticas, únicamente una parada en total por parte de Safanov y goles evitados 0.24, mientras que de lado por parte de Manuel Neuer, dos paradas totales, una parada dentro del área, una salida exitosa y el gol evitado en esta cuestión. De hecho, si nos ponemos a revisar las calificaciones por parte de los futbolistas del Bayern Múnich, por ahora los mejores valorados, tenemos al guardameta Neuer con el 7.2 y al colombiano Luis Díaz también con la misma calificación, mientras que por parte del equipo parisino, al que le estarían dando el jugador del partido después de 45 minutos es a Dembélé, que aparece con 7.6, mientras que Kvaratskhelia, a pesar de dar la asistencia, aparece con 7 porque lo terminaron por amonestar. ¿Qué podría utilizar el equipo del Bayern en el compromiso? En la banca tienen a Kim Jae, Alfonso Davies, Rafael Guerreiro, Hiroki Ito, Goretzka, Bischoff y Carl y Nicolas Jackson. Ese podría ser el revulsivo en dado caso en pensar a sustituir a Harry Kane. También tenemos a Lucas Beraldo, Lucas Hernández, Dro Fernández, a Kan In Lee por parte del equipo de París, Bradley Barcola, Goncalo Ramos, a Ibrahim Maillé. Así que es parte de las modificaciones que podrían tener las dos escuadras. Hay desesperación por parte de los aficionados del equipo del Bayern Múnich, sobre todo en el tema de que necesitan dos goles para obligar esta situación a alargue. Con dos goles, esto todavía hay historia para que el equipo alemán. Hicieron algo muy curioso en el partido, porque sacaron a lucir el trofeo de la UEFA Champions League que obtuvieron en el 2020 para que los aficionados lo vieran y de alguna manera también generar un poco de presión psicológica en el París de que iban a hacer pesar el Allianz Arena, de que este equipo es multicampeón de este torneo. Pero creo que también el Paris Saint-Germain tiene los argumentos necesarios y los argumentos perfectos para pensar que, sin importar en el puesto que se hayan clasificado en esta Champions, ya saben jugar estas instancias, son los actuales campeones. Y si bien no es la misma fuerza o potencia que representaron la temporada pasada, eso no representa que puedan y tengan los argumentos para poder llevarse el compromiso. Porque la campaña pasada se quedaron con la Liga, se quedaron con la Copa, se quedaron con la Champions, mientras que ahora, pues la Copa la dejaron ir. Y en la Liga, por el momento, sí están en el primer lugar, pero tienen 6 puntos de diferencia. Pero están a menos de 45 minutos para tener otra final más de Champions. Y eso es lo que los termina siendo poderosos. Si bien que ha mejorado el equipo del Bayern Múnich con Vincent Kompany, su filosofía de juego ya se ve reflejada. Ya tienen, de alguna manera, el campeonato de la Bundesliga. Pueden luchar por el de la Copa, por el de la Pokal, porque en la primera temporada se les fue. Stuttgart se lo termina llevando, o sea, pueden generar el triplete y pueden hacer cosas interesantes, pero todo eso se va a definir en 45 minutos. En 45 minutos se va a ver si el equipo del Bayern está capacitado para poder darle la vuelta al compromiso, porque en su campeonato alemán han superado 100 goles, ¿sí? Son la mejor ofensiva, son la mejor defensiva. Los compromisos que tuvo contra el Borussia Dortmund, los dos lo ganaron. ¿Y por qué menciono al Borussia Dortmund? Porque al final de cuentas es el rival directo del Bayern. Pero en fin, vamos a ver qué nos decanta esta fabulosa historia en los siguientes 45 minutos, porque aquí nos vamos con la narración de la segunda parte.
0: Ya llegar este día, hace ya casi 16, 18 meses estamos juntos y todos esperamos que llegara este día. Estamos todos muy contentos, Están citados todos los jugadores convocados para estar cenando todos juntos a las 8 de la noche. Y bueno, como ustedes sabrán, en ese sentido, el comunicado es muy claro, ¿no? El que no venga, pues esto estará fuera del mundial. Eso es algo que no podemos ser flexibles, ni mucho menos. Sí quisiera agradecer especialmente, bueno, a los clubes, a los dueños que nos atendieron muy bien, que nos aportaron ideas. Este proyecto lo presentamos hace tiempo, fue aprobado, es un pacto, proyecto que
2: o sea, ¿de
0: que no se ha roto?
2: Y la pregunta, David, es...
3: Sí, es increíble.
2: Sí. No, ¿Ya sabemos si hay algún jugador que no haya acudido?
4: No, son solo locales.
3: Ah, vale. Bueno, es que no entendía.
4: El tema es que hay, está en juego la Conca Champions, o sea, también.
2: Empuja un poquito de clickbait, David, ¿eh?
4: No.
3: Yo he explicado que son los jugadores que están en la liguilla mexicana, ¿eh?
4: Claro.
3: Están jugando en la liguilla.
4: Y Conca Champions, Toluca tiene que jugar, por ejemplo, y vale, Chivas, vale. Chivas, que tiene liguilla, como dice David también, pues ha habido un lío entre ellos, incluso porque parecía que les iban a dar permiso a los de Toluca y no a los de Chivas, y al final la Federación Mexicana lo que ha hecho es, todo el que no esté aquí hoy, como hemos oído a Javier Aguirre, se queda fuera del Mundial.
3: Me encanta.
2: Pero es que igualmente habrá jugadores que están ahí en esa convocatoria que se van a quedar fuera, porque faltan todos los que vengan, claro, de Europa y otras latitudes.
3: Y tú, por mi reloj, pasan más de 15 minutos. Ha tardado el Bayern mucho en salir, ¿no?
5: Pero esto más que, fíjate, en este tipo de competiciones es más culpa del Team Champions, que es el que te hace salir a los equipos, el que, vale, te dice cuando tiene que empezar por el tema de publicidad y de las televisiones, que el árbitro aquí no decide nada.
2: Creo son y 7, creo que han sido, sí. El partido empezó creo que 3 minutos tarde más los 2 de descuento.
4: Esto, ¿sabes? En Sudamérica, sí. Sabéis que no tendríamos ni imágenes todavía.
2: No, todavía no. Media hora.

0: Miedo.
1: Maravilloso.
0: Empieza la segunda parte, Borja.
2: Bueno, pues arranca la segunda parte. Fíjate de qué forma, ¿eh? El Paris Saint-Germain tipo rugby.
3: Como siempre.
2: El pelotazo largo al costado derecho para que el Bayern saque desde el lateral en una posición complicada. Arrancado la segunda parte. Así, a grosso modo, tengo la sensación de que se mantienen los mismos 22 protagonistas que finalizaron el primer tiempo. Intenta jugar ahora el Bayern Olis ante William Pacho. Ahí está el francés un poquito a trompicones, un poquito acelerado. Le está faltando ese puntito de pausa. Intenta jugar el Bayern el balón dentro del área. El pelotazo largo ahora de Marquinhos. En juego la segunda parte en Múnich. Está ganando 0-1 el Paris Saint-Germain.
0: En la ida, y tú, vimos a un partido muy noble. Prácticamente no hubo patadas importantes, no hubo quejas en demasía, al menos. Lo de hoy se ha ensuciado un poquito, con esas manos que ha empezado a pedir el Bayern. Ya es otro perfil de partido, ¿eh?
4: Claro, el partido de vuelta además es el decisorio. Es decir, el más fácil siempre es pitar la ida, porque no quieres que perderte la vuelta y porque no quieres perder el partido.
5: Y que el que va perdiendo la eliminatoria encima es el equipo de casa, claro. El que tiene que remontar. Todo eso hace que sea más áspero la sensación.
0: Aritz, lo que ha explicado hoy tú de que se cargan a los mejores árbitros porque queda un mes para el Mundial, para que no cometan errores, para también incluso evitar alguna lesión y demás, a mí me parece escandaloso. O sea, no le veo ningún tipo de sentido que dicen los jóvenes ahora.
6: No, ninguno. Le he escuchado también estos días a Itu y estoy un poco en la misma línea, que es una decisión un poco extraña. Y creo que tiene que ver también un poco con, él lo sabe mejor que yo, ¿no? Pero un poco las dos directrices que hay, FIFA-UEFA, que no tienen exactamente los mismos pareceres arbitrales en bastantes aspectos.
2: Por desgracia. Qué golpe ha recibido William Pacho. Elevó demasiado la pierna a Harry Kane, el futbolista ecuatoriano. Yo creo que era.
4: Pero es que golpe baja, no le pega.
5: Creo que baja mucho la cabeza.
0: No sé si le pega.
4: Es que yo creo que ni le pega, ¿eh? Igual no, sí, ¿eh? Pero yo creo que ni le pega.
2: Bueno, pues juego parado.
4: Aunque bueno, parece que
2: salen
4: está...
2: las asistencias médicas del Paris Saint-Germain. Vamos a ver la acción repetida. Harry Kane.
4: Sí, le pega con los tacos.
6: Le rasca.
2: Ha rascado ahí con los tacos. ¡Uy!
5: Sí, Pacho, la que te has llevado. Le ha quitado el tupé, ¿eh?
0: Pero como el que baja la cabeza es Pacho, no sería.
4: A ver, el juego peligroso es cuando bajas por debajo de la cintura. Ahí la tiene por encima. Ahí sería juego peligroso de Kane.
0: De Kane, pero sin amarilla, o sea, sin amonestación y.
4: Luego tienes que ver si es temerario o no. Vale. Si es imprudente como esta de Kane, no. Si ya tiene fuerza, pues amarilla.
6: Tiene una brecha, yo creo, ¿eh? Le están atendiendo ahí.
0: Pues aprovecho, creo que se va a poner bien, perdona, y tú, porque hay final en el básquet, Javi.
4: ¿Qué ha pasado ahí?
7: Ha ido a juego Valencia Basket, tuvo un partidazo contra todo y contra todo. Se ha ido por delante en el marcador desde que ha empezado el partido hasta el final. Ha ganado a Panathinaikos 8-7-9-1. Y el viernes, como digo, habrá cuarto partido en busca de la Final Four.
0: Gran noticia, gracias Javi. Victoria de Valencia Basket, que fuerza el cuarto partido. Estamos en el 3 de la segunda. No está demasiado tranquilo Luis Enrique mirando a Pacho, Borja.
2: No, desde luego que no. Ahí está, ya le han puesto.
4: Eso es como lo que se echa a los neumáticos, a las ruedas, ¿no? Para que no se escape el aire. Esa espuma.
6: Sí, le han hecho ahí con un spray.
2: Bueno, pues vamos a ver.
5: ¿Cómo ha cambiado, eh? Antes te ponían un gorrito de nadar y ahora fíjate.
4: Para que no sangre,
6: Parece Maradona en aquel mundial, ¿no?
5: Yo pensaba que cuando estaba en Boca,
2: Ha sido una cuestión más frontal, ¿no? No tan atrás, pero ahí está.
0: Tremendo. Oye, Borja, Robén está para jugar. Tú porque te conservas muy bien, pero Robén está para jugar.
5: Se hizo maratón hace 2 o 3 semanas, porque lo he visto yo en. Sí, y lo acabó y.
4: ¿Y no se lesiona?
5: Nada. Lo de lesionarse fue cuando estuvo en el Madrid. En el Bayern no se lesionaba,
4: Pero por pedir información.
5: No, en el Bayern no se lesionaba, era en el Real Madrid solamente.
2: ¿El mejor Robben cuál fue?
5: Jugador de cristal y demás.
2: El mejor
5: Robben
2: del Mundial.
6: Para mí. Mundial de 2014.
5: Hasta 2014. Sí, porque en 2010 pudo ser mito, pero había un tal Casillas que no le dejó.
6: Con Van Gaal. Sí.
2: Pero bueno, estamos
0: en. No estuvo mal, su trayectoria de clubes. Chelsea, Madrid, Bayern.
6: Groningen, ¿no?
0: Sí, Copas de Europa antes, o sea que sí, tremendo.
4: El mejor que estuvo en el Bayern, ¿no?
5: Sí, mejor nivel del Bayern.
0: Su etapa en el Bayern. Recupera el Bayern, Borja.
2: En el partido de ida no tuvimos 10 segundos para hablar de la década anterior de un jugador, ¿eh?
5: Pues mételo prisa.
2: Esto, venga, vamos, chavales.
5: Dilo, salgo, revolución.
2: 4
6: sí,
2: y medio.
6: Sí que pienso que el partido, al ser la vuelta y el PSG ser un poco más pragmático, como decíamos antes, le impide contragolpear bastante al Bayern. Y eso le está, creo que, perjudicando, porque solo encuentra la opción de hacer daño desde el juego posicional. No tienen los espacios que tuvo en la ida, por ejemplo.

0: mirando ya no a los canteranos, mirando a los jugadores que de verdad pueden entrar y aportar. Miguel, me parece que ahí tiene una bala ganadora seguramente el equipo de Luis Enrique.
1: Sí, lo comentamos también en la ida, ¿no? Es muy difícil que físicamente este Paris Saint-Germain se resienta tanto como para no poder terminar el partido, pero sabemos además que tiene muy buenas herramientas y que incluso le pueden dar un matiz diferente cuando decida Luis Enrique. Por lo tanto, este Bayern es verdad que tiene menos maniobrabilidad desde el banquillo.
2: Otro pase ahí de Olís, otra pérdida. El balón que buscaba Luis Díaz. Qué bien, Marquinhos. Marquinhos está jugando un partido imperial.
3: Los dos centrales, igualmente en la ida, por ejemplo, Tai Upamecano, pese a encajar tantos goles, estuvieron muy bien saliendo de zona, tiene mucho mérito, pero es que hoy están impolutos tanto Marquinhos como Pacho. En clave Bayern, yo estoy echando ya de menos a Alfonso Davies en ataque, porque es que creo que el Bayern está muy limitado en izquierda con Stanisic a pierna cambiada, sin amplitud, sin profundidad, sin nada.
0: Y no sé cómo está Lenny Carl, que si está bien David, me parece que es una opción para la media punta, no estando del todo top Musiala, o incluso darle un giro al partido y meter un Musiala en el centro del campo junto con Kimmich y jugártela con Carl arriba, puede ser otra opción, ¿eh?
4: Sí, quitas Pablo y metes Musiala un poquito más atrás, o por lo menos partiendo de una zona un poquito más interior de creación, metes a Lenny Carl por la derecha y Olise un poco más enganchando. Bueno, es verdad que Lenny Carl se lesionó, no ha tenido prácticamente continuidad desde entonces, es un person también, ¿eh? Este sí que va a ser person en todo, dentro y fuera del campo.
0: Falta clara ahora y tú de Marquinhos, ¿eh?
5: Le pone la mano en la cara para que no remate.
0: Nivel que si la ve bien igual es amarilla, pero bueno.
5: No le pega con el codo, le pone, fíjate, como hace en el baloncesto, la mano en la cara que no prolongue.
6: En la liga es amarilla eso. Sí.
0: Me conozco a mis clásicos y eso Marquinhos no lo ha hecho. Sabía dónde estaba Kane, pero bueno. 9 de la segunda parte va a tener falta y eso en las botas de Kimmich. Borja es igual a peligro.
2: Ahí está, pierna derecha, levanta el brazo derecho. La jugada de estrategia abre hacia la izquierda para Luis Díaz. Buscando de nuevo el Paris el Bayern, el ataque la pegó horrible. Alexander Pavlovic estaba en una buena posición para ejecutarla, pero el lanzamiento de Pavlovic vio el miedo en el 9 de la segunda parte. Avanzan las manecillas del reloj, el Bayern que no aprovecha las ocasiones y que está 2 goles por debajo en la eliminatoria. 9 de la segunda parte, Bayern 0, PSG 1.
0: Eliminatoria de momento con 4-6 en el global para el Paris Saint-Germain. Fermín, ha empezado tranquila la segunda parte para los parisinos, ¿eh?
3: Sí, porque es que sigue sin ser demasiado agresivo en la finalización el Bayern. Pavlovic, este tipo de envíos no te pueden ir tan lejos. O sea, es una semis, te lo estás jugando, al menos que coja portería. No te digo que vaya a la escuadra, ni mucho menos. Pero este tipo de lanzamientos del Bayern son recurrentes y van fuera.
0: Y sí que es verdad, Rich, que le está faltando amenaza al PSG en las contras, no está corriendo bien. Es verdad que tiene espacios, antes por ejemplo se ha precipitado Due con un pase arriba cuando podía conducir, no está siendo capaz de esa superioridad que tiene a veces, traducirla en ocasiones claras de gol a la contra.
6: Lo entiendo desde el punto de vista de que no quiere que el partido se enloquezca, quiere estar bien plantado sin meterse atrás, sin arriesgar demasiado arriba. Es que estamos hablando de semifinales de Champions, dos goles a favor que tiene ahora mismo. Y luego lo de los tiros del Bayern sí son muchos, pero ninguno es muy limpio. Si os fijáis, siempre son disparos desde lejos y eso también habla bien del trabajo defensivo.
2: Ojo, perdón, Aricho, ojo la contra. El balón para el Paris Saint-Germain, ahí está Désiré Doué. Va a intentar encarar a Stanisic. Se lo ha aguantado bien, la pega con la derecha, metió los puños. Manuel Neuer, pudo ser el 0-2. Con poquito necesita Doué para sacar peligro. Vaya latigazo el futbolista del cuadro parisino. Mira, esto me recuerda un poquito a la ida, ¿eh? Ahora el Bayern intenta jugar a la contra. El balón para Harry Kane, se marcha al suelo. Otra vez, William Pacho, le pueden derrocar, le pueden abrir la cabeza, le pueden dejar tuerto, pero siempre, siempre somos del Team Pacho. Balón para Fabián, 11 de la segunda parte. Partido de Fabián bastante bueno para lo que son unas adicionales de Champions, para un tío que está cogiendo el ritmo. Ahí está Kvaratskheli, el balón la pega con la izquierda, el disparo Neuer al suelo. Había hecho el toquecito, se la pasó con la pierna derecha a la izquierda. No es tan habitual como cuando se perfila para pegarla con la derecha, pero Kvaratskheli ha tenido el 0-2. Esto va cogiendo ritmo, Vamos a ver si el partido se vuelve loco, que es lo que queremos, porque tuvimos 9 goles en el partido de ida. Ahí está Luis Díaz, abriendo hacia la derecha, vuelve a jugar el Bayern. Vamos a ver si Olise se entona. Ander está en uno Méndez, recuerda que tiene amarilla, recuerda que está amonestado. El balón para Harry Kane dentro del área, se lanzó bien Matvei Safonov, se fue al suelo el cerbero ruso. 12 de la segunda parte, se acelera un todo nada. Esto puede acabar en el gol del Bayern, que le meta definitivamente la eliminatoria, o en el 0-2,

0: que sepulte definitivamente sus opciones. 0-1, gana el campeón de Europa en Múnich.
1: Va a haber un momento que se va a tener que exponer tantísimo el Bayern ya, que va a ser límite, y tarde o temprano, si no llega el gol del Bayern, va a llegar el del Paris Saint-Germain, porque va a tener que adelantar más la línea, probablemente van a venir cambios mucho más ofensivos. He estado mirando todos los partidos del Bayern, en ninguno, en toda la temporada, en todas las competiciones, se ha quedado sin marcar, ¿vale? En ninguno.
0: Pues son 57 minutos. Ahí está Luis Díaz, balón dentro del área. Musiala, Seremerí, pero si no estaba Marquinhos. Saque de puerta. Otra vez el Bayern se trabó a la hora de la verdad. La cara de desesperación que refleja la situación de Luis Díaz. Será saque de portería a favor del Paris Saint-Germain.
2: Luego fijaos también un poco lo que es tener un entrenador como Luis Enrique, cómo te aporta ese carácter competitivo. Lo que era el PSG históricamente en esta competición, en una situación como esta, ganando una semifinal fuera de casa, era un tembleque generalizado, un equipo que sabía que había un riesgo al fracaso, así hablando claramente. Y con Luis Enrique es que hay otra sensación, otra personalidad de equipo, y bueno, pues eso es importantísimo, obviamente.
1: ¿Cuántas veces decimos Bruno, cuántas veces decimos que lo de cambiar el chip de clubes que son buenos a que sean ganadores? Pues ese chip de comportarse de otra manera diferente, tener un espíritu diferente, es lo que ha cambiado Luis Enrique, que es dificilísimo, parece fácil, pero es la clave.
3: Va el Bayern, Borja.
0: Avanza por el centro Lis, la podría pegar colegiada, pero Diego está pensando en el pase. Ahí está ese trastadilla, no es el Lis de la ida, ¿eh? Ha llegado a la línea de tres cuartos y la ha perdido. Cuidado que el Paris Saint-Germain intenta salir a la contra. El balón es para Nuno Mendes. Ahí está el portugués. No, eran uno ahora.
3: Se anticipa ya lo que Pacho.
0: Sí, parecía Pacho.
3: ¿A dónde va?
0: Pero bueno, ahí está. Vuelve a jugar el Bayern. A la izquierda para Luis Díaz. No se está yendo tantas veces como querría. Seguramente de Seremerí. Gana la línea de fondo. La toca con la izquierda. Otra vez Marquinhos. El pelotazo de Joao Neves. Intenta recuperar el Bayern. Ahí está tocando de Desiré Doué. Vamos a ver si se la quita de encima. Pide pausa. La toca atrás para el lateral derecho. En funciones Seremerí. El pelotazo se la quita de encima. Con la izquierda recupera el Bayern. Poco a poco. Es el momento del Bayern. Ahí está Alexander Pavlovic para Harry Kane. Kane para Musiala, la línea de tres cuartos. Buena hora, ahí la presión de Vitinha. Olise ante Nuno Mendes, busca el caracoleo. Que bien llegó a la ayuda Fabián. Musiala a borde del área, muchos jugadores del PSG. Esa maraña no llega. Bueno, y ahora la maraña incluye al portugués João Siempre. Piñeiro, que estaba donde no debía estar, Iturralde.
4: Sí, en el medio, como les hacen correr ahora por el medio, pues es lo que pasa.
5: Como siempre, jueves. Una por partido mínimo siempre sí, ocurre. Sí,
1: siempre que claro. veo esto me acuerdo de Itu porque lo critica un montón. Que antes no pasaba esto.
4: No, antes era más diagonal, pero sí. Para eso tienes que correr más. Ahora va de frontal a frontal.
0: Ojo Musiala, yo no sé si se le llegó a marchar el balón. Recuperó fantástico João Neves.
2: No, lo que decía es que no hace falta parar ahí, ¿no? Si la pelota ha dado en el árbitro y va claramente...
4: Si no mejora la jugada, no hay que parar.
2: Es que ralentiza, si no...
4: Eso es. Y voy a meterme en un charco, ¿eh?
3: Dale, y tú, sí.
1: Qué raro.
4: Tú tranquilo. Musiala muy mal.
3: Hombre, claro, pero es que Musiala se rompió el peroné hace menos de... Acaba de regresar.
4: Pero me parece muy bien. Pero
2: contra el PSG, precisamente, ¿no?
3: Eres un hater, se lo hizo Donnarumma, es verdad. De 60 está. De partido, Bayern 0, Paris Saint-Germain 1. Juan.
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3: Si gana y pasa la eliminatoria del Paris Saint-Germain, habrá duelo español en la final en los banquillos. Será un Arteta contra Luis Enrique. Y lo hemos contado esta semana en Play Football.
1: Bueno.
3: Ojo,
0: el Bayern. Con Pavlovic para Konrad Laimer, el balón del austriaco. Nada, está Kimmich, el Bayern. No termina de... enganchar en esas acciones. Vamos a ver si Pavlovic la pega bien. Antes lo hizo muy mal. Stanišić, buena posición. El remate inocente. Atrapó el portero. Hola, Bruno.
3: Hay 13 Champions ganadas por entrenadores italianos hasta el momento. Y España está con 12. Es decir, si pasa el PSG, nos aseguramos igualar a los entrenadores italianos como entrenadores con más Champions ganadas. Y además, bueno, no hay que decir cómo está la situación también en Europa League con Emery y también Carlos Vicens con opciones de meterse en la final de la Europa League, y evidentemente Íñigo Pérez con la posibilidad de meter al Rayo en la final de la Conference. Buen momento, gran momento para los entrenadores españoles. La tiene el PSG, Borja.
0: Estoy hablando sin pensarlo mucho. ¿Sería la primera final con dos entrenadores españoles? La lanzamos, ¿eh?
1: Está bien tirada. Para meternos unos líos, claro, está muy bien, ¿eh?
3: En el Valencia.
1: Lo has hecho guay.
3: Uy, qué buena.
0: Está Sere Meri. Pensadlo, ¿eh? Al final, en Madrid-Valencia no, Madrid-Atleti no. Había entrenadores extranjeros. Sere Meri toca. La que ganó el Barça con Koeman, luego con Rijkaard. Juega el Paris Saint-Germain. Pues sí, ahí está Marquinhos. Luego también ganaron con Guardiola. Hostia, narrando y pensando a la vez, me da a mí que no, ¿eh? Finales de españoles. Creo que no. ¿Y qué equipos extranjeros los dos? No sé. Tengo mis dudas, pero bueno, se me ha venido a la cabeza estas cosas que pasan. Es de Fer ahí dando a la tecla a ver si lo encuentra. Balón para Upamecano, el balón para el Bayern. Ahí está anticipándose, siempre muy bien colocado Marquinhos. Balón para Matvei Safonov, el portero del Paris Saint-Germain, que pide un poquito de calma. Agarra el balón, ya se ve como en cada jugada empieza a arañar unos segunditos que valen oro, como se nota que ya son dos goles de diferencia. Tocando hacia la derecha, como se vuelve loco ahí Luis Enrique. Estaba, me parece, ahí pidiendo a Vitinha algo, que se colocara en otra posición el portugués, que está haciendo un fantástico encuentro también en tarea defensiva. Ahí
3: confirmamos,
0: está Vitinha.
3: Borja, sería la primera vez, ¿eh? ¿Qué pasa? Primera vez en la historia, final entre entrenadores españoles, y hay dos cambios preparados, o sea, va primero el PSG.
0: Pero antes esa ocasión para el Paris Saint-Germain, se marchó al suelo Doué. El Bayern que intenta jugar a la contra, pero Stanisic, que no lo tiene claro. El Bayern, que vemos cómo tiene futbolistas que no terminan de jugar con la verticalidad, con el ritmo que merecería, fíjate, Harry Kane en campo propio. Poco a poco, a mí que aunque los grandes aficionados del Bayern que hay por aquí sueñan con su equipo, estamos viendo matices, estamos viendo detalles, Fermín, que hacen indicar que no lo tiene ya nada bien encaminado el equipo de Kompany, ¿eh?
7: Estamos llegando al minuto 60 de tiempo corrido y el equipo de Paris Saint-Germain sigue ganando 1-0 contra el Bayern Múnich en las semifinales de vuelta de la UEFA Champions League. 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
0: De Manuel Neuer, se ha ganado la renovación. Pero además son paradas de
2: Un portero las ocasiones
0: veterano. Son las que se come un portero veterano, sí, y son las que paran.
2: Las ocasiones del PSG han sido bastante más claras que las del Bayern, sí, en el partido.
8: A portería dos veces ha disparado el Bayern de Múnich, ¿eh?
3: Y una corners, ha sido. Este es el quinto, puede ser.
8: Corners, este es el quinto del PSG, Bruno, y no ha sacado ninguno el Bayern.
1: Rarísimo que se vaya Dembélé, ¿eh?
0: Sí, entra Barcola, sí, ¿no? Dembélé en el minuto 64, si no me equivoco, el Balón de Oro, el autor del gol.
2: Fíjate lo que es este equipo, ¿eh? Que es, se puede permitir el lujo de quitar el Balón de Oro, que ha marcado el gol del partido, que marcó dos en la ida. Y aún así, ni un gesto, ni un solo reproche, y entra Barcola para apuntar al ataque.
0: Y vemos que
5: Le está faltando, Borja, algo de profundidad al Paris Saint-Germain, y yo creo que Barcola es el ideal para atacar el espacio, y como ya tienes gente de pie para recibir entre líneas como Doué y como Kvaratskhelia, pues a lo mejor te sobra un perfil extra.
0: Sí, y va a entrar Alfonso Davies. Yo la duda que tengo será, pues, venga, ahora que se ha ido la policía, balón dentro del área, será por Lainer por Stanisic.
5: Yo creo que sí, Stanisic.
0: Están ahí, se han alternado los dos, vamos a ver, ¿eh? La televisión se nos ha quitado ese cambio seguramente, vamos.
3: No, es que todo. No lo han hecho porque
0: sí,
3: era correr,
0: no
3: hecho,
0: pero me refiero que sí, vale. Iba a salir el cartelón, pero sí. Que no sé si ya estaba el nombre del jugador que se iba a marchar. El que iba a entrar era evidente que era Alfonso Davies. Ahí está Bradley Barcola.
1: Sí, pero mira qué importante, entra Barcola y es que normalmente, ¿no?, es capaz de jugar. Claro, es lo que te iba a decir, es que son cromos intercambiables, pero al mismo tiempo comodín camaleónico, juegan en cualquier zona.
3: No sé si se ha lesionado algún central, pero va a entrar también Kim Min-jae. Me parece cambio importante, no sé si es algo táctico. Ojo,
0: cuidado, el balón para el Paris Saint-Germain, el balón dentro del área, buscaba, era Nuno Mendes, me parece, ¿no?
3: Sí.
0: Terminó, se le hizo de noche, atrapó Manuel Neuer, veíamos a los dos jugadores del Bayern a punto de entrar en el centro del campo, Kim Min-jae, Alfonso Davies. Puede haber cambio, puede haber rotación masiva en la defensa del conjunto alemán, en el 21 de la segunda parte. Ahí está Konrad Leimer tocando Musiala, no se ha enterado. Ahí, esperan Pablo. Pero Pavlovich está haciendo un partido que la verdad es que le está viniendo realmente
3: grande. No está avanzando, por lo que sea, ¿eh?
0: No está fino. Ahí está Musiala, busca el recorte, va por Iturralde, se va de uno, se va de dos. La toca para Díaz. Antes está Sere Meri. El colombiano lo tiene muy difícil, ¿eh? Lo tiene muy difícil. Hay dos, tres siempre que le están tapando la línea de remate. Qué dificultad hay para Luis Díaz. Qué bien está defendiendo el Paris Saint-Germain en este momento de encuentro. Es increíble. Ahí está Joshua Kimmich. No hay ni un solo hueco. Y eso que el Bayern lo está haciendo bien, o al menos lo está intentando con Leiner, tocando para la posición de Olise, intenta marcharse ahora de Fabián, el balón atrás para que Joshua Kimmich la cuelgue con la izquierda y Pavlovic, yo creo que ni siquiera hubiera llegado si hubiera saltado. Desesperación en el Bayern, 22 de la segunda parte. Vamos a ver el doble cambio. Stanisic el primero. El cambio Davis entra por Stanisic y vamos a ver por quién entra Kim Min Jae. Entiendo que por Ta o por Upamecano.
3: Yo Upamecano en las últimas le he visto bien, lo digo por lo que comentaba. Sí, es Jonathan Ta. Bueno, no sé si es por redoblar seguramente Aritz esa capacidad de presionar al hombre en esos duelos. Kim también es un futbolista bastante potente, ¿eh?
2: Sí, igual también porque sabe que va a tener que correr un poco más hacia atrás, ¿no? Probablemente en algún contragolpe y, bueno, la verdad es que no cambia mucho, ¿no? El perfil igual por arriba también en alguna jugada de balón parado, pero vamos, el cambio importante es el de Davis.
3: Me parece no poco, se puede decir, Miguel, perdona, que haya triunfado Kim Min-jae en el Bayern de momento, ¿eh? Pagaron una pasta por él al Nápoles y de momento les ha salido más bien rana, ¿eh?
9: Sí, no ha dado el nivel que se esperaba, desde luego. De hecho, no ha dado el nivel que dio precisamente en Italia. Y la sensación en el Bayern es que está más de un actor muy secundario que como un recurso real, ¿no? Y argumento para el
0: equipo. Díaz dentro del área ante Marquinhos. Se le fue. Muy buena.
5: Las ayudas.
0: De nuevo. O sea, es tremendo. Está teniendo.
5: Increíble las ayudas.
0: Sí. Ahí está. Ojo. Mira, Alfonso Divigan, línea de fondo. El balón para la posición de Luis Díaz. Safonov. Ahí estaba el ruso. Estuvo fantástico la ocasión. Ahora sí, encontró la línea de remate el futbolista del Bayern. Pero el portero del Paris Saint-Germain, que sé que no gusta, pero que está haciendo un buen partido. Y el Bayern, fíjate, en dos minutos con Alfonso Davis ya ha ganado más línea de fondo, claro, que entre Stanisic y Leimer en todo el partido. Ha cambiado.
5: Ahora tienes más amenaza, tienes más amplitud.
1: A mí me parece incluso poco. Para el momento ya de la eliminatoria que está, creo que el Bayern ya tiene que ir con todo. Le quedan 20 y poquísimos minutos, sabiendo que prácticamente no se añade nada en Champions. Es verdad que no tiene demasiado elemento disruptivo en el banquillo, pero algo tiene que hacer porque se te va a quedar una cara de por lo menos no haber forzado al máximo.
2: Bueno, tiene a Nico Jackson, que a mí es verdad que no es muy académico, pero es un delantero que suele acabar casi todas las temporadas metiendo bastantes goles. En el Chelsea, de hecho, metió muchos.
3: Y sabiendo que Kane sale tanto de área, igual te permite forzar un poquito más al
0: final. Olise ante Nuno Mendes, ahí está la va a pegar y el remate inocente, otra vez Safonov. Infranqueable de momento. La figura de Nico Jackson me recuerda en su momento a la de Choupo-Moting, ¿no? Que sí, tenía grandes figuras, pero
2: que lleva más gol.
1: Es verdad que llevan muchísimos años, antes porque estaba Lewandowski y ahora porque está Kane, buscando un suplente de 9 y nunca lo consigue, ¿eh? Siempre son medianías, bueno, más que medianías, parches que sabemos que van a ser eso, que no van a pasar de un rol muy muy secundario.
3: Choupo-Moting se hizo famoso por salvar un gol, o sea, evitar un gol de su propio equipo, intenta rematar y saca el balón de dentro, que iban entrar y lo sacas. Hizo un memardo de eso tremendo.
5: La vida, sí.
3: Sí, sí. 70 de partido, Bayern 0, PSG 1. No ha sido lo de la ida, pero está emocionante. Veremos si es el PSG o el Bayern el que se mete en la gran final contra el Arsenal. Borja.
0: Ahí está Due buscando la pelota. No, ha evitado que se marche. Vaya gesto técnico, el balón dentro del área. Intentaba jugar con Barcola. Me fascina. Está haciendo una eliminatoria Due. Increíble. Vamos a ver si el Bayern sale. Ojo, que puede salir a la contra. No, porque estuvo rapidísimo el de siempre.
1: Pachito.
0: William Pacho, ahí espectacular el 51. Ahí está Harry Kane, fíjate, sacando de banda Harry Kane en campo propio. Lo de Kane, la capacidad de sacrificio es tremenda. Tal vez eso también perjudica a su equipo. Claro, saca y no está el delantero centro. Lo que ha hecho Due ante Luis Díaz, que tampoco es el mejor defensor del mundo, es una delicatessen, ¿eh? Qué jugador, decide Due, el más joven, si no me equivoco, en marcar y asistir en una final de Champions.
1: Es Golden Boy. Sí.
0: Y que fue nuestro estrenario el año pasado.
1: Sí. Bueno, uno de los mejores jugadores.
2: Es que se va a hinchar a ganar premios este equipo.
0: ¿Será individuales Balón de Oro, también. Güey. ¿Será Balón de Oro alguno de
2: ellos? Será Dembélé,
3: algún día es si posible. Esto así, este año no. Este año.
2: Ya. ¿A poco que Francia haga un buen mundial? Si el PSG
3: bueno,
2: vuelve
3: espérate al mundial, ¿eh? Yo creo que.
2: Bueno, pero este digo que es una de las grandísimas favoritas.
0: Ojo, Francia. Barcola para Kvaratskhelia. Y ahí está el georgiano, el quiebro ante Michael Olis, tocando para el remate de Due. Se ha marchado por la izquierda. pero tiene siempre en la mirilla el remate, casi siempre con la derecha, buen zapatazo también siempre con la izquierda, qué bien Kvaratskhelia, todavía le queda fuelle, pero el disparo se marchó desviado y ahora ya sí que tengo la sensación de que un gol en esta eliminatoria del Paris Saint-Germain sí que fulminaría al Bayern, que necesitaría tres, pero de momento son dos. Juan Alfonso Davies, el balón para el canadiense. Bueno, ahora el repliegue de João Neves, pero siempre sacrificado, siempre. ¿Quién hablaba por ahí?
5: No, que me ha puesto un poco nervioso Davies. O sea, si tienes todo el carril, ¿por qué no tiras? No lo entiendo.
0: Ojo Kane para Olís, que no termina de engancharla bien. Ahora vuelve a equivocarse. Está equivocándose prácticamente en todas las decisiones. Olís, que fue letal, tuvo un nivel sideral frente al Real Madrid. Hizo un partido de día formidable, pero hoy no termina, ¿eh? No termina de dar. Hay veces que esto es lo que pasa, pero que es un jugador que desde luego está, mira, y está activo, ¿eh? Está apareciendo una y otra vez. Se vuelve a equivocar. ¿Veis en el pase ahora con Rodaimer?
5: Desastre.
0: Qué mal partido ahí. Se lanza muy bien Fabián en el esfuerzo defensivo del
2: futbolista
0: español.
2: El trabajo de los interiores, bueno, de los tres mediocentros del PSG, ¿eh? A veces oscuro, pero siempre ayudando atrás.
0: Es que a veces es difícil saber si son mejores jugadores ofensivos o defensivos, porque los tres defienden, los tres atacan, es una barbaridad.
3: Es el equipo de cracks mundiales, porque con balón son cracks mundiales, que más curra de largo. O sea, es que es increíble, los delanteros, los centrocampistas, todo el mundo sin parar de trabajar, y además con una capacidad física, porque claro, João Neves, aunque lo veas muy bajito, físicamente, por ejemplo, es un jugador muy superior a Pavlovic. Claro, es una bestia, lados, ¿no? Es bestia. Claro.
9: Eso va muy al hilo de algo que decía Aritz, ¿no? Antes, de cómo les ha convencido y de cómo ha conseguido, ¿no?, que este equipo compita y que crean en la idea que ha impreso Luis Enrique.
0: ¡Ojo, Lisander, uno Méndez, el balón dentro del área! ¡Pacho! La tocó, pero se marchó fuera. Lo hace todo bien Pacho, porque otro en esas circunstancias hubiera acabado metiéndose un autogol. Pero el partido espectacular de William Pacho. Ahora Olises se marchó muy bien de Nuno Méndez, el toque con la derecha, y William Pacho ha forzado el córner, que es un mal menor. El saque de esquina para el Bayern, el balón dentro del área, mete el puño, Safonov. Será saque de lateral a favor del Bayern, que está forzando, que está apretando. Sí, que necesita el gol, que si no se le va la vida.
1: Es ahora o ya no es, ¿eh? Es que es así, es el momento en el que ahora por lo menos le está hundiendo, le está obligando al Paris Saint-Germain a estar mucho más metido atrás, le está costando estirarse, no encuentra un momento de tranquilidad con pelota. Bueno, es el momento del Bayern.
0: Laimer la cuelga, Pacho, una vez más, siempre sólido, siempre sobrio, William Pacho. Uy, la ha rifado Alfonso Davies, se la va a llevar ahí esa ruleta rusa que es Bradley Barcola. Intenta hacer el sombrerito, lo hace a Dojot Upamecano, y finalmente Alfonso Davies terminó llegando generoso en el esfuerzo, en la ayuda. El balón para el Paris Saint-Germain, 16 para el final, 29 de la segunda parte. Bayern 0, PSG 1. Aritz, ¿le das opciones? ¿Tiene vida el Bayern?
2: Sí, porque es el Bayern, porque tiene a Kane y porque tiene a Olise y porque juega en casa, pero sinceramente veo al PSG en un nivel competitivo altísimo, tanto en defensa como en cuanto a inteligencia de partido.
0: Está jugando João Neves, retrasando para la posición de Vitinha. Vitinha, que juega a la izquierda ahora para Nuno Méndez. Está subiendo bastante poco Nuno Méndez. Fabián Ruiz siempre con elegancia, fino, pierna izquierda para Kvaratskhelia. Vuelve a aparecer Vitinha pisando el balón, modo futsal. Ahí está el balón del futbolista portugués, Pacho para Nuno Méndez. El Bayern, que empieza a estar sin fuelle, ¿eh? Porque vemos cómo en esas opciones las ayudas no llegan. Tienen espacio los jugadores del Paris Saint-Germain. Due a que la pega, en cuanto la agarra, el balón al punto de penalti, al borde del área para Kvaratskhelia. Intenta arrebatar al georgiano, se traba un poquito, vuelve Due al borde del área, se la posiciona para la izquierda, el remate siempre Due, el remate no iba muy fuerte, pero iba bien colocado. Saque de puerta a favor del Bayern.
3: Las está teniendo el PSG, pero no acaba de marcar ese segundo que le daría la sentencia a la eliminatoria. Para explicar el cambio de enfoque en la eliminatoria, hay datos muy interesantes, Fer, de cómo está defendiendo hoy el PSG, ¿eh?
8: Sí, lo decía, creo que era antes Aritz, que no estaban siendo claras las llegadas del Bayern a portería, y es que la mayoría de los tiros, o casi todos los tiros, están siendo tocados o por la defensa, o lo estaban comentando también por los centrocampistas del PSG. Por ejemplo, tenemos a William Pacho con 6 despejes, Nuno Méndez con 4, Marquinhos con 4, Fabián con 4, Zaire Emery con 2. La verdad es que está defendiendo muy bien el área. También es cierto, está llegando a tres cuartos, mirando los datos, con relativa facilidad el Bayern, sobre todo hace unos minutines que le cuesta un pelín más, pero la verdad es que la defensa del área del PSG está siendo buenísima.
3: Vamos a ver cómo recompone. Los cambios llaman la atención, Borja.
0: Sí, entran Lucas Hernández y Lucas Beraldo, y se han marchado Desiré Tue y el otro Fabián. Fabián.
2: Sí, va a pasar. Veraldo medio centro.
0: ¿Cómo reconfigura esto?
2: Que, por cierto, ha jugado muy bien en los últimos partidos cuando ha jugado ahí. Ha sido un invento de Luis Enrique, es extraordinario.
3: Y sale del campo con... Invento te salía Guardiola, ahí te has traicionado el subconsciente, Aritz, se te he pillado. Correcto.
8: Sale del campo con 8 recuperaciones de balón, el que más del PSG hasta el momento.
5: Y Nuno extremo izquierdo.
3: Nuno extremo, eso es, sí. Para forzar que pueda seguir en el campo, pero sin forzar esa amarilla que le dejaría sin jugar la final. Yo creo que si marca antes del 85, ahora tiene poca pinta, pero si marca antes del 85, el Bayern va a tener opciones de meterse.
0: Siempre las cuentas de la vieja, ¿no? Decir, no, si estamos igual, si metemos un gol, si estamos a un gol en el 80,
1: pero la verdad 5, que, pero conociendo cómo es la mística de este estadio y cómo el Bayern se mete con todo, y es uno de los pocos equipos que una vez que marca uno se genera un estado de ebullición que es capaz de romperte.
0: Muy Real Madrid en ese sentido, yo creo, ¿no? Ahí está el balón para Jari, y además ellos creen, ellos confían. Si marcan gol, dan por hecho que van a conseguir el gol que nos llevaría esto a la prórroga. Balón para Kim Min-jae. Ahí está el surcoreano jugando con Alfonso Davies, el canadiense. Será anfitrión en el Mundial. Balón para Harry Kane, un poquito largo. Viene ahora el inglés tocando de nuevo para Alfonso Davies. Siempre en ese ataque estático. Lo tiene muy difícil el Bayern. Upamecano. Ahí está el central jugando para Alexander Pavlovich. Falta verticalidad en el Bayern. Qué bueno ahora el quiebro de Luis Díaz ante John Neves. En la falta al borde del área. No lo ve así João Piñeiro. Y se vuelve loco. Bueno, ahora esta entrada de un jugador, tarjeta amarilla para Luis Díaz. A ver, y tú por partes. Luego hemos visto otra acción cuando ya había pitado yo una entrada durísima. Y vamos a ver en qué acaba esta acción. Pero bueno, la tarjeta para Luis Díaz.
3: ¿Y tú?
4: Luis Díaz por protestar, es la tarjeta, ¿no?
1: Sí.
3: Suponemos.
5: Yo creo que hay un bloqueo de Veraldo bastante claro.
1: Sí, ¿no? Sí.
3: Ah, es que se la queda con la mano, fíjate. Sí. ¿Y tú?
4: Pero el bloqueo anterior va al suelo porque Veraldo se menea y lo bloquea. Pero,
8: por la protesta.
3: Sí, es que y luego es por Veraldo, la protesta, Veraldo, la amonestación.
5: Veraldo se desentiende de la jugada.
4: Eso es,
5: ¿no?
4: Falta.
1: Totalmente.
4: Es falta de Veraldo y luego la amonestación es por protestar, no por la mano.
0: Bueno, cambio en el Bayern, Jackson, Borja. Cambio en el Bayern, entra Nico Jackson, se marcha Jamal Musiela, que evidentemente le está forzando con Pari con la ausencia de Gnabry.
1: Claro.
0: Está teniendo que jugar más. Esperemos que no lo acuse en el Mundial, pero bueno, ojo, Kvaratskhelia, balón dentro del área. No llegó a rematar, ahí va. A trompicón le encimó un defensor del Bayern, no llegó a rematar porque era una acción franca, era una acción para resolver la eliminatoria. Qué buen partido de Kvaratskhelia, pero se le hizo también ahí de noche la acción defensiva del Bayern. Estuvo molestando finalmente Kim Min-jae, se trabucó al final el futbolista georgiano, que si llega a rematar hubiera marcado el 0-2, pero es saque de esquina. Ahora sí que la puede tener el Paris Saint-Germain para romper el encuentro definitivamente. Va a ser Vitinha el encargado de ejecutar el tiro libre.
3: ¿Cuántos van, Fer? ¿Corners?
8: 6.
3: Pues ya para el PSG.
8: Eso es.
0: Suena por ahí la...
3: No van a por ti, sí, ¿no, sí, Borja? No,
0: suena la alarma,
3: no has hecho nada, vale.
0: Suena la alarma. Sí, el Allianz ahora sí que definitivamente, porque ha subido Pacho, porque ha subido Marquinhos también. El saque a la esquina que bota Vitinha, viene ahora en el primer palo. El Bayern intentaba despejarla, la pelota que le va a llegar a la derecha a Vitinha, se había caído Pavlovich. Vaya noche, la cuelga Vitinha, el balón muy pasado, pero aparece siempre en el palo largo Kvaratskhelia para buscar ahora encarar a Konrad Leimer. Intenta marcharse, la cuelga con la izquierda, se resbaló el balón ahí, intentaba controlarlo Upamecano, ha forzado el saque de esquina del Paris Saint-Germain.
3: Sí, me había parecido puerta, pero lo han visto claro. Córner es el séptimo para el cuadro parisino.
0: Que lo va a intentar la cara de Manuel Noya.
1: Esto desinfla el globito del Bayern, porque te mete.
0: Cada córner en el medio minuto que no se juega.
1: Te mata. Esto
2: es
1: te mata.
2: Es que además con Olise. Con Olise medio apagado, casi diría que Luis Díaz es el único ahí que puede. Digo por carácter, por levantar esto un poco los ánimos.
0: Bueno, pues va a ser Vitinha el encargado de votar. Cuidado, que empiezan a caer objetos de nuevo.
3: Mal ahí, Mal. Yo siempre he defendido a la afición del Bayern de Múnich. Hoy muy mal, tirando mecheros, vasos.
0: Sí, y
3: horrible.
0: Además en ambos lados. Ahí está el córner de Vitinha cerrado, lo ha despejado Harry Kane. Intenta jugar Olise, intenta correr Luis Díaz, intenta montar un amago de contra, jugando ahora a la izquierda. Nada, buena la falta táctica ahora del conjunto, me parece fue de Veraldo, ¿no? La falta táctica del...
3: Creo que es Kvaratskhelia, que tenía amarilla, Es verdad, y tú que está lejísimo, si no.
7: Estamos llegando al minuto 80 de tiempo corrido. El Paris Saint-Germain lo sigue ganando 1-0 contra el Bayern Múnich. En la semifinal de vuelta de la UEFA Champions League, marcador global 6-4 a favor del conjunto parisino. 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
4: Sí, sí, sí. Se tira, ¿eh?
5: A ver.
1: Sí,
4: se tira, hombre.
5: Sí, sí. Hay poquito, ¿no? Hay poquito, sí.
4: Nada,
5: poquito,
4: nada,
5: sí,
4: se tira, sí. Se tira.
5: Greg Louganis. Sensación igualmente de Davis que podría ofrecer mucho más. O sea, con la capacidad física que tiene, es para media hora martillear constantemente.
1: Sí. Desde sus lesiones no ha vuelto, desde luego.
0: Es la pegar a Kimi desde ahí, ¿no? Le encanta colgarlas, pero bueno, vamos a ver ahí al 6 del Bayern, que siempre le lleva veneno. Pues no, la cuelga, pero dice el colegiado que hay que repetirla. Hay que repetir la acción. El factor sorpresa que lo va a perder ya Kimi.
3: Pamplinator, ¿qué diría Romero?
10: El protobobo.
3: El Pamplinas ahí. Sí, sí.
0: A ver ahora qué hace Kimi.
3: Qué fea es la camiseta del PSG, ahora que la he visto ahí de cerca.
0: Es una
3: pero
0: especial,
3: fea,
0: creo.
3: Pero sí, pues especial para la basura directa.
4: Especialmente fea.
0: En el 82 de partido, balón de Joshua Kimi. Ahí está. Puño derecho, Mazinger Safonó sacándola. Ahí está de nuevo la ocasión para el Bayern. Vuelve a intentarlo. Le queda poco para marcar ese gol, para luego tener tiempo para seguir soñando con una eliminatoria que todavía no está resuelta. Alfonso David la cuelga a la izquierda. Ahí está Luis Díaz. Otra vez. Ahí vio varias de esas que no han controlado bien y que al final, como en esta ocasión, llega Barcola y ya no puede encarar a su Parker o Warren Sedemery tocando a Alfonso Davis. El balón es parada a Jota Upamecano, jugando a la derecha al Leimer. Tímidamente le defiende Lucas Beraldo, jugando hacia la derecha para Ulis, que no lo ve claro, que vuelve a retrasar para el Leimer. Vuelve a tocar ahí Upamecano. El Bayern está sin ideas. Recupera con Asquelia. Cuidado que en una de estas se puede liar. Ahí está Barcola, que está fresco. Cuidado, la pega con la izquierda. Vio adelantada Manuel Noya. Será saque de puerta, tal vez se precipitó, pero bueno, la había visto bien Barcola.
1: Pero en uno.
3: La ha pegado porque está muertísimo, está tieso, sí, está Nuno reventado. Méndez, ¿eh? Sí, sí, no puede más. Están naciendo en esta eliminatoria un inicio de historia de amor entre Borja Cuadrado y Safonov.
0: ¡No!
3: Me parece, sí, sí, sí, me parece que te mola bastante más que al resto.
0: Aquí la pregunta es si...
1: Yo que es el personaje.
3: Aquí la pregunta... Sí, sí, es el personaje, ¿no? Claro, a eso voy, David. La pregunta es si para tu Inter o para tu Liverpool querrías a Safonov.
1: No,
3: o sea, si
1: no,
3: me los cambias por Alisson no. o por Sommer ahora mismo,
1: Borja. Quiero de portero suplente.
0: Sommer es bueno y Alisson y Mamar Dasvili también.
3: ¿No? O sea que no, que me estás diciendo que no.
0: No, pero bueno, yo qué sé. A ver, yo qué sé.
2: Alisson parece que se va a la Juve, además. Parece, ¿eh?
3: Sí, sí, sí, sí, tiene la pinta. Va a ir Lenny Carl, no sé si un pelín tarde, David, 83 de partido. Sí.
1: Ya. Muy tarde. Buah. Ya lo había comentado antes, de hecho, cuando se ha ido Musiala, yo el que hubiera metido directamente ya era a Lenny Carr. Que no voy a hacer la broma sin Sonesca, ¿vale?
0: ¿Habéis visto a Joao Neves ha defendido a Harry Kane? Pero bueno, el inglés también es un toro, se marcha al suelo. Ahora no va a pitar falta el portugués Piñeiro. Y la falta de Harry Kane, la acción de la impotencia, seguramente vaya acción defensiva de Joao Neves.
3: Y tú, a ver cómo lo digo, más personalidad Piñeiro que...
1: Uy,
3: Harry Kane, ¿eh?
1: Qué raro, ¿eh? Verle así.
3: Iba a decir que más personalidad Piñeiro que Sievert ayer, pero con esta
4: tampoco
3: protesta de Kane, ya sí, por eso. Que con esta protesta de Kane le podía haber sacado la amarilla perfectamente al inglés.
4: Sí.
3: Bueno, ahora sí que va por todas, ¿eh?
0: Cambio.
3: ¿Has visto el cambio? Tremendo, ¿eh?
0: Entra Lennart Kahl, se retira Dayot Upamecano, futbolista evidentemente de perfil de corte ofensivo. Se marcha el central. A por todas, ahora sí, un Bayern que lo tiene complicado. Y mira, Nuno Méndez, antes de que se deje la vida en el terreno de juego, se retira, entra
3: Semi Mayulu. Y eso, y entra Mayulu, perdona Borja, estamos en el 85 de partido, Bayern 0, PSG 1, Juan.
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3: Estamos en el 85, Bayern 0, Paris Saint-Germain 1. Pita falta, en este caso a favor del Bayern, y le saca amarilla a Marquinhos, Borja.
0: La tarjeta amarilla para Marquinhos. El otro día todo el partido amonestado y hoy ha visto la tarjeta en el 85. La estrategia de un veterano curtido en mil batallas. El Bayern que se queda sin tiempo. 41 de la segunda parte. Un gol sí provocaría la ebullición del Allianz, pero ese gol no llega y no ha llegado en todo el encuentro. Y mira que han tenido tiempo para reaccionar desde que era el 2. Dembélé abriendo la lata, tocando Joshua Kimmich para Alexander Pavlovich. Pavlovich apoyándose en Davis por la izquierda. La defensa ahora de Seremerí intenta tocársela en largo. Davis lo va a traer complicado. El balón que lo va a terminar perdiendo. Saque de puerta. El Bayern, me parece a mí, que no ha arrojado la toalla porque es un equipo campeón y no puede hacerlo, pero que es consciente de que su sueño de conseguir la Champions está a punto de evaporarse.
3: Pues al final, Miguel, le ha salido buen partido a Warren Zaïre-Emery, ha ido de menos a más seguramente, metiéndose en el partido poco a poco y no se ha visto tan superado como yo esperaba y como preveíamos después de los primeros 20-25 minutos.
9: Sí, no, es verdad que se ha ido colocando, se ha ido sobre todo organizando mejor, posicionalmente creo que ha tenido muchas ayudas también de João Neves, creo que eso también le ha dado confianza, pero también permíteme decir que un poquito de demérito, sobre todo en esta segunda parte, Davis ha picado muy poquito al espacio, que es lo que yo creo que se esperaba, esa profundidad por banda izquierda desde el lateral para darle libertad a Luis Díaz.
0: Ojo la pelota para Luis Díaz, cuidado el cafetero, está solo Videcal, no la enganchó ahora en segunda instancia, venía Lainer, piden mano a los jugadores del Bayern, se vuelven locos.
4: Le pegan el cuerpo,
0: que van a pedir ya ahí la acción, la tuvo Kahn y luego Lainer, la desesperación del Bayern, pero la ha vuelto a intentar, pero ya en el 87 ya están en la zona límite y sobre todo que ahora arriesgando van a tener huecos los jugadores del Paris Saint-Germain, que efectivamente la pueden terminar sentenciando, balón para Bradley Barco, la pega con la izquierda, Manuel Neuer, pero no terminó agarrándola, será saque de esquina ya rozando el 88, rozando el Paris Saint-Germain la clasificación para su segunda final consecutiva de la Liga de Campeones.
3: Nos pone la repetición de la acción de Barcola, ahora vemos la de la posible mano, la acción de Lenny Carla aquí es un buen bloqueo de Lucas y en la segunda es el tiro de Laimer desde la frontal, nada como lo ha clavado Itu, le puede pegar en la mano pero la tiene pegadísima al cuerpo, otro córner para el PSG y otra vez. De los botes, o sea, es que ese, en las cuatro esquinas le ha pasado, ¿eh?
0: Sí, eso te iba a decir, que no está concentrado en una zona, o sea, está viendo vándalos, está viendo gente poco cívica en todas las regiones del estadio del Santuario del Bayern, que era el 43 de la segunda parte, necesita dos goles para forzar la prórroga y está Vitinha, se marcha al suelo, pero ahí está Luca Beraldo para Barcola, puede llegar la puntilla, no estuvo rápido, no estuvo atento Barcola, el Bayern que lo busca la desesperada, ahí está Pavlovic, pedía el apoyo, que no llegaba por la derecha, ahora sí, el balón es para Nico Jackson, ahí está Ciegas, tocando para Olís, le va un toquecito ahora ante Lucas Beraldo, el balón para Olís, la toca, la cuelga dentro del área, bien Marquinhos una y otra vez, el pelotazo ahora para el Paris Saint-Germain, a ver si Barcola es capaz de aguantarla, sí, tocando Kim Min-jae para Olís, 90 minutos ya prácticamente de encuentro, casi rozamos el 89, el balón para Nico Jackson, ante está João Neves, buscaba el caracoleo, ahí no es el fuerte de Nico Jackson, el centro viene Harry Kane, no, muy pasado, saque de puerta, ya era el 89 y Iturralde, ¿cuánto tiempo debe añadir el portugués Piñeiro?
4: Pues igual no nos vamos a ir a mucho, creo que 4-5 suficiente.
1: Pero como temporada, pues perfecta buena... temporada perfecta del Bayern, ganó Supercopa de Alemania, está en la final de Copa en Alemania, ha ganado la Bundesliga y el primer partido en el que no está marcando gol de todas las competiciones, así que el día que no le sale nada va a poner un pero importante en su temporada, que hasta ahora era absolutamente inmaculada.
3: Iba a decir que otra buena cobertura de João Neves, que es verdad que no ha acabado solventando la acción, pero que ha llegado a apagar el fuego que hubiera habido en el caso de que Nico Jackson recibiera solo. 89:40, Borja.
0: Ahí está Alfonso Davis, el toquecito con el exterior, buscándola al control, Pavlovic buscaba ahí el taconazo, pero estaba fantástico Kvaratskhelia, que hace 20 minutos parecía que corría para pedir el cambio, pero que está aguantando, que está resistiendo. Y
1: qué
0: ahí
1: compromiso,
0: vemos. Qué compromiso. Pero,
1: ¿cómo te tienen todos que comprar los jugadores? O mejor dicho, ¿cómo les tienes que tener a los jugadores de metidos en tu dinámica y de ser tú el absoluto líder? Que para mí es la clave absoluta del PSG, que Luis Enrique hace y deshace y todos están por lo que él diga, va a misa. Y desde luego, lo que ha logrado en el compromiso colectivo de este equipo es tremendo.
0: 5 minutos de descuento. Hoy lo he leído en las Cuadras. ¿Sabéis quién era una gran referencia para Kvaratskhelia? Futbolista español.
2: Yo sí lo sé.
0: Claro. Guti. Que creo que ha comentado, leí en el artículo Guti que decía que había, sí, sí, se habían comentado mensajes por Instagram, que había habido intercambio de camiseta, pero todo esto Luis Díaz lo intenta, el balón dentro del área, vamos a ver, Marquinhos no lo despeja, mira, Nico Jackson, Safonov la agarra, se lanza al suelo, le quedan 4 minutos al Paris Saint-Germain para ser finalista de la Liga de Campeones.
1: Segundo año consecutivo.
3: Va a ser finalista, ¿eh? eso iba a decir, David, segundo año en el que el equipo de Luis Enrique se mete en la final. En el primero de Luis Enrique en el banquillo con Mbappé llegaron a semis. Le ha metido la vena competitiva europea a Luis Enrique y vamos a ver si no acaba en algo incluso más, en hegemonía incluso.
1: Le ha cambiado el chip completamente. Además, mira, el año pasado fue muy impactante por cómo lo hizo. Este año quizá no ha sido tan impactante, pero es un equipo más completo todavía que el año pasado, porque tiene más recursos, sabe defender mejor, se siente más fuerte y además ha mantenido el hambre, que es algo que tantas veces decimos que normalmente es el gran pero de la segunda temporada, que es mucho más difícil. Bueno, pues este Paris Saint-Germain está rompiendo hasta eso.
3: Faltan 5 minutos para las 11 de la noche. Lo intenta ya la desesperada el Bayern, Borja.
0: Ahí está Luis Díaz, el balón dentro del área. Estaremos visto una y otra vez en el partido. La va a intentar pegar, el balón dentro del área. Qué buena la acción defensiva. Creo que fue Mayulú, ¿no? El que dio ese toquecito que evitó que pudiera filtrar ahí para tener la última ocasión. Le quedan 3 minutos al Bayern. Hombre, cosas peores. David, a esta altura sigue perdiendo una final vosotros, ¿no?
1: Sí.
0: De Champions contra el Bayern,
1: pero,
0: precisamente.
1: Pero no es el United. Pero con Solskjaer, claro. No está por aquí.
0: Schulza,
1: ¿no?
0: Nuestro Teddy Sheringham. El pelotazo largo. Le quedan 3 minutos a esta fantástica semifinal de la Liga de Campeones. Malo el control de Barcola, que no ha estado brillante. La diferencia entre Barcola y Due, que había momentos, esto es como los cromos, ¿no? En la casilla era Barcola o Due. Ha llegado un momento que es Due o Due o Due. Ahora ya sí que definitivamente la ha comido la tostada. El balón para el Bayern. Ahí está el genio Lenarcal, que quiere jugar en el Madrid, que también es muy jovencito, que es rebelde, que viene de una lesión. La pelota para Luis Díaz, no la controló bien. Seremerí ha hecho un partido muy compacto, muy bueno, en una posición en la cual pues se ha adaptado a las mil maravillas de esta temporada. Y a todo esto hoy sin Hakimi, el Paris Saint-Germain va a conseguirlo. Se lanza,
2: fíjate, mira vaya cómo, imagen, ¿eh?
0: Cómo se vuelven locos, gritando Dembélé, Due, la acción defensiva de Kvaratskhelia.
2: Qué barbaridad lo de Kvaratskhelia, ¿eh? Qué futbolista, porque aparte de todo lo que te aporta arriba, es que es el primero en sacrificarse atrás, en hacer del esfuerzo la bandera también y en liderar en ese sentido al equipo.
3: Creo que se me va a entender el comentario. Si yo fuera el próximo entrenador del Real Madrid, el día en el que entro en el vestuario, le pongo este partido.
2: Totalmente.
3: O sea, las 2 horas de partido, las pongo totalmente enteras y no digo nada. Y claro, me voy.
4: Y ven el celular en medio del partido.
3: A ver, ¿y tú? Esto como en las fiestas de la Pantoja. El móvil fuera. Que el móvil se queda fuera.
4: Visto lo visto.
3: Bueno, ya, pero que es un mensaje muy directo. O lo pillas o no lo pillas.
2: Sí, no, sí, ya está claro que no les gusta mucho ver vídeos, pero es que este es un ejemplo de que para ser el mejor equipo del mundo necesitas este sacrificio.
0: Mira, la agarra Harry Kane, la pega dentro del área. Gol. Queda 1 minuto. Gol de Harry Kane. El gol del Bayern en el Allianz Arena. Tal vez, seguramente, demasiado tarde, pero lo merecían en esta eliminatoria épica. Estaba habilitado, controla con la derecha, la engancha con la izquierda. A ver si queda tiempo para que esta eliminatoria de locos todavía tenga ese último momento de convulsión. Marcó Harry Kane, asistió Davis, Bayern 1, Paris Saint-Germain 1.
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3: Pues vamos a ver si queda tiempo. Saca de centro, no hay nada en el gol. Efectivamente se va al marcador. 14 goles de Harry Kane en esta Champions, Borja.
0: ¿Un minutito más y tú o no?
4: No, aquí no descuentan el minuto. Esto se acaba 5 y 10 segundos, pues, 5 y 20.
0: Entonces le quedan 10 segundos. Hay que jugar. El Bayern tiene que pegar un pelotazo largo. Balón de mano. Fíjate que yo creo que no van a tener ni tiempo.
4: Ese ataque solo,
0: Ahí está. El balón para Alfonso Davies. Como se relajen, va a terminar pitando. Ahí está Pavlović. Está en campo ya del Paris Saint-Germain. Puede ser la última para el Bayern. Toca el balón Alfonso Davis, no sé, está prácticamente a punto de llegar al colegiado. Joshua Kimmich, el balón hacia la derecha, está de los nervios Luis Enrique Martínez, el Bayern que lo intenta, ha perdido el balón Olí, la toca a Lucas Hernández, yo creo que ha evitado Joao Piñeiro, el balón que está parado, es saque de banda a favor del Paris Saint Germain, la cara de desesperación de Michael Olí, el partido que está a punto de acabar, el público que ve como su equipo está a punto de quedar eliminado, pero a todo esto, un futbolista del Paris Saint Germain, si no me equivoco, el capitán Marquinhos, tendido sobre el terreno de juego con calambres. El partido todavía no ha terminado, pero está a punto de hacerlo.
1: Alguien lo tiene que hacer,
0: por la lesión de Marquinhos.
4: Pero muy mal Marquinhos hay. Ha pecado de novato. Si ya pasa medio minuto, ¿para qué te tiras?
3: Si el árbitro va a pitar el final. Lo sabes tú porque eres muy bueno, pero él no, igual no ve que ha pasado 30 segundos. Y
4: si tiene el videomarcador y tiene todo.
1: Pero tiene pelota a favor también, ahora.
4: Claro, por eso, como tienes pelota a favor, ahora sí te descuentan el
3: video. No salen todos los videomarcadores, los segundos, pero bueno. En cualquier caso, estamos en el 96, ya pasa un minuto y 10 segundos.
0: Y juego parado, claro.
3: Sí, que le diré que se levante. Es tremendo.
0: ¿Cómo está Luis Enrique? Va a sacar de banda el balón en el centro del campo, claro, no pita el portero, se puede meter en un lío como marque el Bayern. Ahí está, puede ser lo que le faltaba a la eliminatoria. El balón para el Bayern, atentos en la última. Harry Kane quiere hacer de todo, central, rematar. Buena la acción defensiva del Paris Saint-Germain. Piñeiro que va a pitar, se acabó. Final del partido. El Paris Saint-Germain, finalista de la Liga de Campeones, en una eliminatoria memorable, en unos primeros 90 minutos que pasarán a los anales de la historia del fútbol europeo. El equipo de Luis Enrique se clasifica por segunda vez consecutiva para la final de la Liga de Campeones, con una actuación absolutamente sobria, generosa, solidaria de todos sus jugadores. El abrazo entre los entrenadores, entre Compani y Luis Enrique, en un choque absolutamente memorable, con un protagonista Dembélé, dos goles en la ida, uno decisivo en la vuelta. Tenemos gran final el 30 de junio de mayo. No tenemos equipo español, pero sí dos entrenadores españoles. Gran final. Arsenal, Paris Saint-Germain. Se acabó el partido. El Paris Saint-Germain es finalista de la Liga de Campeones.
7: Señoras y señores, al Bayern Múnich no le alcanzó. Pudo igualar el compromiso de vuelta con un tanto de Harry Kane, pero no pudo en la ida y al final. El equipo del Paris Saint-Germain por el segundo año consecutivo se clasifica a la final de la Champions y se enfrentará al Arsenal. Arteta contra Luis Enrique, Paris Saint-Germain contra el Arsenal, un francés contra un inglés. Esta historia el 30 de este mes. Nos despedimos a nombre de Did Ávila en la producción, Mario López en los controles, yo soy Luis el Abuelo Vázquez. Quédese en la programación de W Deportes.
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23: Producto de dos situaciones. Un esquema que no solo ha permitido, ha incentivado al autorizar la excepción y el favor y el échame la mano, por un lado, y por eso se piden favores. Y por otro, el seguirlos concediendo. Y a mitad de camino, Javier Aguirre, que hoy tuvo que salir a poner el pecho a balas que no le correspondían a él. Es que no respondió preguntas. No. Salió a decir lo que tenía que decir y decir, estamos muy unidos y nos queremos tanto. Pues, ¿qué iba a decir hoy Javier Aguirre? Un caos. No tenía que ser.
24: O a falta de alguien que lo hiciera,
23: Javier tuvo que poner el pecho y tratar de tapar el sol con un dedo. Habló de unión, habló de armonía, habló de apoyo.
24: Dani, ¿cómo estás? Buenas tardes.
25: ¿Cómo estás, Nico, Beto, Capi? Qué gusto estar con ustedes, con los televidentes y, por supuesto, con los radioescuchas. Y como dice Beto, el que peor la pasa es el jugador. Pero creo que todo este conflicto viene mucho atrás. ¿Por qué? Porque la selección viene arrastrando una Copa del Mundo de Qatar terrible y de ahí un cúmulo de malas decisiones que se han tomado. Y en medio de tratar de salvar esta situación, traen a Javier Aguirre y Javier pone orden y dice, necesito a los jugadores tiempo antes. En medio del caos de enero llega esta decisión de decir vamos a apoyar con toda la selección y hoy pues se van dando cuenta los equipos que pues salen tocados y que mejor ya no, o que mejor piden permiso, o que mejor piden el favor que mencionabas.
24: Capi Beltrán, ¿cómo estás, Capi? Buenas tardes.
26: Muy bien, Nico. Es un placer acompañarte a ti, a Beto, a Dani y a todos que nos siguen en Claro Sports por W. Yo creo que además de lo que han comentado Beto y Dani, con lo que estoy de acuerdo es un cruce de información constante y una falta de comunicación también. O sea, uno dice una cosa, el otro dice otra cosa, no hay un comunicado definitivo, ¿no? Ya estamos revisando, pero cronológicamente se había hablado en un comunicado de la Federación por ahí de febrero, después hay una declaración de Javier Aguirre en marzo, pero no se ratifica en un comunicado esa declaración. Entonces, como que todo queda ambiguo, todo queda de que tal vez sí se puede, pero entonces el 6, y si el 6 sí se puede, entonces igual juegan y van en la noche. En fin, ¿no? O sea, me parece que es una situación de comunicación, de falta de comunicación constante la que vivimos en el softball, que además propicia pues cualquier cantidad de situaciones que no van, o sea, que van en detrimento precisamente de nuestro deporte.
24: ¿Ustedes qué opinan de todo esto? Obviamente entraremos al tema, pondremos contexto.
23: Una cronología vendría bien, ¿no?
24: Con la información publicada, con lo que dijo Javier Aguirre, con lo que desdijo Javier Aguirre, con después lo que volvió a decir Javier Aguirre. Toluca no tiene nada oficial más que una conferencia muy ambigua de Mohamed. 55-54-02-28-44, arroba Claro Sports, arroba W Radio México, arroba Deportes W Radio. Queremos conocer su opinión. Sean parte, por favor, de este programa. Bueno, vamos con esa cronología.
0: arrancando por un comunicado de la Selección Mexicana de Fútbol.
2: Sí.
0: Un comunicado que se presenta en febrero. 17 de febrero, por ahí.
23: Estamos a 100 días del Mundial, cosas así.
0: El próximo 6 de mayo iniciará la concentración en el Centro de Alto Rendimiento, marcando el comienzo de la etapa definitiva de preparación en cuanto a la actividad de los futbolistas en clubes. La Liga MX, los seleccionados podrán participar hasta la jornada 17 del Torneo Mexicano de Clausura 2026. La fase final se disputará sin jugadores convocados. En tanto, en la Copa Campeones de CONCACAF, los futbolistas estarán disponibles hasta los partidos de ida de las semifinales. La planificación busca garantizar el máximo tiempo de trabajo colectivo antes del Mundial, priorizando la cohesión y el ritmo competitivo. 17 de febrero se publica ese comunicado.
23: Ahí es muy claro.
26: Muy.
0: Yo lo tengo clarísimo.
26: Pues eso es muy claro.
23: Termina jornada 17, tienen vacaciones los jugadores para integrarse el día 6 de mayo, que es hoy. Uh-huh. ¿Sí?
0: Sí, sí. Sale, no, no, pero y más allá de las fechas.
26: Ida de CONCACAF, o sea, es que clarísimo.
0: Ahí dice, claro, sí. Ida de CONCACAF. Perfecto. Después Javier Aguirre, uh-huh, en una conferencia de prensa, dice esto.
7: Ninguna selección va a tener este privilegio, ¿no es cierto? Tú contamos uno por uno con los dueños de los equipos, apoyo incondicional, apoyo incondicional. Yo personalmente me atrevo a decirlo, le dije a Mauri en Guadalajara, ustedes pueden ser muy afectados por ser todos mexicanos. Me dijo, Javier, por delante la selección mexicana. Eso lo oí en todos los dueños, por delante, es decir, torneos MX va a haber 60 más, no los viviremos muchos de nosotros. Y el Mundial en casa, harto difícil que te den el cuarto y que lo lleguemos a ver tú y yo. Para que veas el mexicanismo de los dueños de los equipos que priorizan su selección nacional, su Mundial, por la lana de la Copa, la tele o sus seleccionados. Todos, insisto, sin excepción, me dijeron eso. Se atraviesa la Conca Champions, también prioridad, esa concentración. Por encima va a estar semifinal de Conca Champions. Nosotros nos encontramos el día 6, no el 4 ni el 5, el 6. Ahí Conca Champions en final 5 y 7. Jugarán 5 y vendrán conmigo el 6. El 7 no lo jugarán. Está aprobado por todo mundo.
0: Ahí se equivoca Javier Aguirre en las fechas, ¿no?
23: Sí. Y refiriéndose al partido de vuelta. Ya estamos pensando en la ida. De hecho, la semana pasada con Toluca estuvieron sus seleccionados.
26: Sí.
23: Chuy Gallardo y Alexis Vega. Javier dice, si fuera el martes, no hay problema. Pero luego, en vez de decir la fecha del miércoles, dice la del jueves. Pero hasta aquí es semántico, porque está muy claro el comunicado original que decía.
26: La que este, nada más.
23: Exactamente.
0: Que eso es lo único, digamos que oficial que hay, más que una declaración errónea de Javier.
23: Y dábamos por hecho que no iban a jugar hoy Alexis y Chuy Gallardo con Toluca, la vuelta frente al AFC, vuelta en la que Toluca está necesitado de poder ofensivo. Porque tienen que salir a hacer gol, si no queda fuera. Sí. ¿Correcto?
26: De acuerdo.
0: Y ayer se presentan a entrenar Jesús Gallardo y Alexis Vega en la antesala de la semifinal de vuelta de la CONCACAF Champions League. Y Mohamed dice esto en la conferencia de prensa previa. Vamos a escuchar al técnico de Toluca.
8: Mañana con lo mejor que tengamos, con lo mejor que tengamos y buscando también, pensando que puede llegar a ser un partido largo, entonces tratar de no de poder tener alguna pieza para otro momento. A raíz de las lesiones no hemos podido mantener esa intensidad en la liga, como la hemos mantenido acá, pero bueno, mañana llegamos con todo, con casi un equipo completo. Lo estamos llamando por teléfono, a ver si pueden venir, a ver si vienen mañana para el partido. A verlo o a jugarlo, si vienen a verlo los metemos a la cancha y juegan. Capaz que juegan, quién sabe.
0: Aparte, ¿cómo lo hace? O sea, como...
25: Sí,
0: o sea, no es ni una postura como oficial, ni hay como, ¿no?, que un tratamiento oficial. Es muy,
25: muy
0: campechano,
25: casual.
0: Muy como... Sí, como tona hasta de broma y...
23: Porque este fútbol lo propicia. Si las cosas fueran tajantes, diría, no contamos con los jugadores porque el comunicado fue, si estoy de acuerdo, no estoy de acuerdo, si me afecta, no me afecta, lo que sea. Pero como se sabe que este mundo es de, pues jala la cuerda, capaz que da, es lo que hizo Tony, ¿no? Capaz que sí. Y horas después, ¿qué pasa?
1: después de la declaración, pero obviamente también el ver que entrenaban Jesús Gallardo y Alexis Vega y que estaban convocados.
25: Tendrían que estar de vacaciones los jugadores.
0: Para mí, a Mauri Vergara da una muestra de seniority, de respeto a la institución, de compromiso con los acuerdos, de todo. O sea, una lección de todo. Lo que hace a Mauri Vergara es decir, ah, perfecto.
23: A la medianoche.
0: Los acuerdos son válidos solamente cuando todas las partes los respetan. Le instruye a la dirección deportiva que nuestros jugadores se reporten mañana en las instalaciones del club. Perfecto. Es que lo de Mauri Vergara no puede estar mejor, de verdad. No puede estar mejor lo de Mauri Vergara.
23: ¿Tiene razón?
0: Decir, oye, ¿cómo? ¿Toluca no va a respetar el acuerdo? Los jugadores... Porque el más afectado de todos fue Chivas. Le quitaron a 5 jugadores.
23: Y si entramos al tema
0: perdió de... Perdió 3-1 con Tigres de Chivas porque le quitaron 5 jugadores.
23: Si entramos al tema de... Pero es que el Toluca va a un torneo internacional. Yo quiero que los mexicanos ganen todos los torneos internacionales, sí. Pero es que fíjate que el Toluca es el miércoles. Si entramos a eso, ya no salimos de la camisa de 11 varas. ¿Estás de acuerdo?
26: De acuerdo.
25: Se puso sobre la mesa y yo les voy a decir desde cuándo. Desde que Marcel Ruiz no fue convocado y veíamos que tenía más participación con Toluca que destacaba. Claro. ¿Por qué? Porque decían, bueno, pero nunca dejaron tan claro si podían convocarlo después. Y todos decíamos, bueno, pero ¿cómo lo van a convocar después cuando estás hablando que los demás ya prescindieron de sus jugadores? Ahí ya está mala comunicación. Desde ese momento en el que existiera la posibilidad de que Marcel pudiera llegar a selección y haber estado con Toluca, está mal.
0: No, ahí yo no tanto porque, digo, ya hemos tocado ese tema, pero al final Javier Aguirre dice, jugador que convoque tiene su lugar asegurado en el Mundial.
25: Sí.
0: Yo creo que no le podía asegurar su lugar a Marcel Ruiz porque no sabía si estaba bien.

0: involucra a Toluca casualmente. Después de ese tweet de Amaury, hubo que despertar a Javier Aguirre. Ya estaba dormido Javier Aguirre.
1: Sí. Fue a la medianoche.
0: Sí, ya debería de estar dormido, ¿no? Sí,
1: claro. O sea, la normal. Noche previa al inicio de la concentración.
0: No. Mikel Arriola también se tuvo que despertar.
2: Todos.
3: ¿Quién sabe? ¿Quién sabe? Igual no estaban viendo jugando claro o algo. Puede ser.
0: Me dijeron que ya estaban.
3: Ok, muy bien.
0: ¿Qué hacemos?
1: Sí, porque Chivas ya dio este paso y la lógica es que ahorita América diga lo mismo de Isra y Cruz Azul diga lo mismo de Lira y así nos vayamos.
3: Y Pumas de Memote
1: y así nos vayamos.
0: Golpe en la mesa de Chivas que hace que se mueva absolutamente todo. ¿Qué pasa?
1: Amanece miércoles.
0: 8 de la mañana sí. Y sale este comunicado. Vamos con el comunicado. Como se publicó el pasado martes 28 de abril del 2026, la concentración de la Selección Nacional de México para los tres partidos de preparación, Ghana, Australia y Serbia, y la Copa del Mundo iniciará este miércoles 6 de mayo a las 20 horas con los 20 jugadores de la Liga MX convocados por el director técnico Javier Aguirre. Todos los jugadores deberán reportarse en el Centro de Alto Rendimiento de la Ciudad de México. Por instrucciones del cuerpo técnico, el jugador que no acuda hoy a la concentración quedará fuera de la Copa del Mundo. Muy rudo.
2: Una amenaza innecesaria para el jugador que no sabe qué hacer, como dice Beto. No, o sea, me presento con mi equipo que me paga mi sueldo, me presento con selección y me pierdo una Copa del Mundo.
0: Yo no sé si es innecesaria o no, si fue necesaria por lo que estaba pasando. De decirle a los clubes, creo que el mensaje era...
2: Hacia
0: ¿cómo
2: el
0: se
2: club.
0: Dice? No.
2: Dijo Juan para que escuche Pedro.
3: Eso fue.
0: Ahora, o sea, sí te digo Alexis Gallardo para que escuche
1: si la Toluca directiva hubiera jugado de Toluca más
0: que
1: temprano,
0: te está poniendo en esta situación.
3: Así fue.
1: Si Toluca hubiera jugado hoy más temprano, porque juega hoy, a lo mejor hubieran dicho a las 7, no sé. Pero la condición era determinada fecha. Eso ya estaba estipulado, ¿no?
2: Sí.
3: De acuerdo.
1: Y aquí el tema es muy claro. Podemos culpar a una de dos. Al Toluca por pedir favores que rompían un acuerdo, o a la federación por concederlos. Claro. Esa es la realidad, ¿no?
2: Sí.
0: Y yo... Después sale, digo, para acabar con la cronología, ahorita le vamos a entrar a nuestra opinión, por supuesto, ¿no? Javier Aguirre, ayer a la 1:00 a.m, dice, y hablo con los medios de comunicación, es una iniciativa de Javier Aguirre, que para mí estuvo incompleta, porque si vas a dar la cara, hay que aceptar preguntas también. Y no se aceptaron preguntas. Fue nada más un mensaje como de 10 minutos, ¿no? Sí. Pero bueno, Javier Aguirre da la cara. Para mí hubiera sido muchísimo más valioso el ejercicio si acepta preguntas. Esto es lo que dice Javier Aguirre hoy a las 12 del día.
4: Es un pacto, proyecto que no se ha roto. Es decir, agradecer a todos los clubes, especialmente decirlo a Chivas y a Toluca, porque Chivas obviamente por el número de jugadores se vio afectado, evidentemente, y Toluca, pues porque está compitiendo en un torneo continental, y esto, y bueno, está aportándonos y ayudándonos en todo sentido a la selección. Nadie ha roto el pacto, si de momento la liguilla se ha jugado sin seleccionados, de momento estamos todos conforme a lo que firmamos, a lo que hablamos, a lo que vimos, nos han apoyado sin condiciones. Resaltar también que no es la primera vez que se juega sin seleccionar la liguilla. Más de una vez, yo recuerdo, incluso yo de entrenador, se ha jugado liguilla sin seleccionados.
0: Yo, aquí escuchando a Javier Aguirre, creo que no podemos tampoco obviar la realidad. Claro que se rompió un acuerdo. Por supuesto que se rompió un acuerdo.
3: De acuerdo.
0: Y se tuvo que salir con un comunicado para que fueran los futbolistas de Toluca y después los de Chivas.
1: Los seleccionados ya no tenían que haber estado entrenando con sus clubes.
0: Ahí ya se rompió.
1: Yo aquí no vengo a decir si es indicado o si no, si es eficaz o es útil para la selección o no. Eso da para muchos programas más. Digo con base en los acuerdos. ¿Por qué hay acuerdos? Esto hay que repetirlo constantemente. ¿Por qué no veremos un acuerdo en Francia? El París, el Lyon y el Saint-Étienne dijeron, y en Inglaterra. Porque los clubes en los demás países no son accionistas de la selección. Porque la cúpula de una federación de los demás países no obedece a los dueños de los clubes. Aquí sí, otro programa más, o 10 más, o 100 más que podemos hacer, está bien o mal. Es lo que hay. ¿Estamos de acuerdo? Por eso se llega a estos acuerdos.
0: Vamos a hacer...
1: Y hoy no tenía de estar entrenando. Y hoy los de Chivas llegaron a entrenar al Guadalajara. Salvo por

0: Bryan, que estaba en Chicago, ¿no?
1: De acuerdo. 55-5402-844, arroba Claro Sports, arroba W Radio México, arroba Deportes W Radio.
2: ¿Quiénes son para ti, Nico, las promesas del fútbol que se vienen fuertes?
1: A ver, puede ser Camilo Vargas, Brian Rodríguez, también puede ser la Hormiga González y Kaet Nacín. Buen buen juego, dinámico, atrevido, interesante y diferente en todo sentido. Es todo lo que está bien. Sí,
2: correcto.
1: Vamos a hacer una pausa muy rápida y regresamos. Tenemos todavía mucho, mucho más que platicar.
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16: Han pasado años, pero la imagen sigue intacta. En la final del Mundial de Alemania 2006, Francia e Italia igualaban en Berlín. Y, en tiempo extra, Zinedine Zidane protagonizó uno de los momentos más impactantes en la historia del fútbol. Tras un cruce verbal, el francés respondió con un cabezazo al pecho de Marco Materazzi. El árbitro argentino, Horacio Elizondo, le mostró tarjeta roja directa. Y así se dio una despedida inesperada para Zidane en su último partido como profesional, portando la camiseta de su país. La imagen es icónica. Italia terminó levantando la Copa del Mundo en penales y aquel instante quedó grabado para siempre en la memoria del deporte. Un ídolo que puso punto final de mala manera, movido por un insulto que lo sacó de sus casillas.
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1: Estamos de regreso, esto es Claro Sports en W Radio, 3 de la tarde con 23 minutos. Muchas gracias por estar con nosotros, por acompañarnos. Ya pusimos en contexto, ya, ya. Ahora sí, vamos a entrarle a...
0: Es que la cronología fue tan intensa que daba
1: para... No, dio para todo, dio para explicarlo, costó,
0: costó. Y eso sin proceder a la actualidad, lo que pasa en Toluca, lo que pasa en el centro de alto rendimiento, lo que pasa en Guadalajara.
1: A ver, yo les hago una pregunta. Sí. Si Toluca hubiera ganado 2-0 el partido de ida, ¿hubiera pedido que estuvieran Gallardo y Alexis?
2: No estaríamos en no esta creo. Posición.
1: El hombre y sus circunstancias. Sí, sí. Y cada quien va a la suya. Toluca fue a la suya, Chivas fue a la suya como reacción, normal, entendible. Pero al final, creo que es tan responsable el que pide un permiso fuera de un acuerdo como el que otorga un permiso. Lo que yo estoy deseando ver es el comunicado de Toluca.
20: Es que eso es lo que...
1: Urgentemente que explique qué fue lo que pasó, porque los chistes del turco ayer no nos dice nada. O sea, quiere que salga un comunicado oficial diciendo así lo vemos nosotros y esta persona nos dijo que sí se podía.
20: Sí, sí. O sea, a ver, las Chivas hicieron todo perfecto, ¿eh? O sea, el mensaje de Amaury ya que explota la situación a medianoche y ya el comunicado también institucional, ya no de Amaury, sino institucional, diciendo que parece que ya llegó, se llegó a un acuerdo en todas las partes y que los jugadores de Guadalajara hoy ya se presentan en la concentración. Por cierto, pobres chavos. O sea, los jugadores de fútbol hoy quedaron, o sea, imagínate Brian Gutiérrez en Chicago porque te estaba disfrutando de sus vacaciones y te tienes que presentar mañana y si no te presentas y entonces si no llegas a las 8 y, o sea, la verdad es que sí, todo mal. Y la verdad es que Toluca no ha emitido ningún tipo de comunicado dando su postura y realmente lo que sucedió. Me extraña porque la verdad es que si algo ha hecho bien Toluca los últimos años es trabajar bien, con honestidad, buenas contrataciones, campeón, bicampeones del fútbol mexicano y todo eso. Pero sí, sí creo que toda esta situación, para variar, no le ayuda al entorno.
1: Ya hay una publicación de Jesús Gallardo.
0: A ver, ¿qué dice Chulo?
20: A ver, ok.
1: Jesús Gallardo sube en su Instagram. Me hubiera encantado estar hoy en la cancha con mi equipo, sin embargo, me toca estar enfocado con la selección. Algo que Gallardo, pues ya sabías desde hace mucho que no ibas a poder estar en la semifinal de vuelta, pero bueno. Preparándome al máximo para lo que viene y representar a nuestro país con mucho orgullo. A Toluca todo mi respeto y apoyo siempre. Confío plenamente en lo que se está construyendo y sé que siempre van a responder como siempre. Yo, como desde el primer día, listo, comprometido al 100, para donde me toque estar. Creamos siempre, y pone ahí un diablito. Hombre, están entre la espalda y la pared.
0: Y claro,
1: lo que no se vale es pensar que hoy hubiera podido estar cuando...
0: Pues, pero es que sabía. Claro que el jugador no le puedes preguntar. El jugador que hubiera preferido jugar una semifinal e ir a la selección mañana. Claro. Y acaso regresar a la final y después al Mundial. Pues el jugador quiere eso.
20: Claro.
0: Pero para realmente eso hubo una serie de pactos de acuerdos.
20: Fueron situaciones que creo que no... O sea, otra vez yo me enfoco en la comunicación, Beto. Primero es... Ok, ya no va a ser liguilla sin seleccionados, ¿no? Pero para cumplir los objetivos de tener más trabajo con los jugadores, no tienes a la selección completa. O sea, sí es cierto que llamas 8 jugadores para complementar ciertos trabajos, pero no te está sirviendo al 100% porque te faltan todos los de Europa, te falta, ¿no? O sea, si alguien más se incorpora, no lo sé. Pero, o sea, mejor, ¿por qué no los dejas en ritmo? Y conforme los vas se van eliminando de los torneos, se van incorporando. Que aparte, creo que le ayuda más al futbolista estar más en paz y enfocado primero acá y después allá. Y lo más, o sea, todo esto lo digo porque hoy el futbolista, incluso no siendo ni de Chivas ni de Toluca, estaba con una incertidumbre durísima de, o sea, ¿qué va a pasar si no me presento?
1: No, imagínate.
20: No llego. O sea, no se vale una situación de una bronca institucional o a nivel federativo terminar afectando a los jugadores.
1: Vamos a enlazarnos con Chema Garrido y con José Luis Mendoza. José Luis está en Toluca. Va a ser muy relevante que nos cuente cuándo rompieron concentración ya Jesús Gallardo y Alexis Vega, porque se tienen que reportar antes de las 8. Y pues de Toluca al CAR...
2: Es una buena. Ya vimos y, que es mucho
1: y
2: tiempo.
1: Y si llueve...
0: Y viendo la dureza del comunicado, dijeron...
1: Ojalá que ya hayan salido.
2: Cierra la puerta.
1: José Luis, ¿cómo estás? Qué gusto saludarte. Cuéntanos un poco... ¿Cómo ha sido la mañana, parte de la tarde en Toluca? Y si los futbolistas ya van rumbo al centro de alto rendimiento. ¿Cómo estás? Buenas tardes.
21: ¿Qué
18: tal, Nico? Compañeros, un gusto saludarlos a ustedes y a todo el público que nos acompaña. La información de primera mano es que tanto Alexis Vega como Jesús Gallardo ya abandonaron la concentración de los Diablos Rojos del Toluca para incorporarse a la de la selección mexicana. Como bien lo dices, quizá no es tanta la distancia entre un punto y otro, sin embargo, la ciudad ahora mismo es un tanto caótica y lo será más conforme avancen las horas, no solamente el tráfico de la vida diaria de aquí de Toluca, sino también el hecho de que hay partido esta noche. Parece que se nos olvida un poco todo este tema, que hoy los Diablos Rojos del Toluca disputarán la vuelta de las semifinales de la Champions Cup, pero respondiendo de nueva cuenta, ambos jugadores ya abandonaron la concentración de Toluca y están listos para ponerse a las órdenes de Javier el Vasco Aguirre.
1: Bueno, pues ahí está la última hora. Y desde Guadalajara, Chema, hoy se presentaron 4 de los 5 seleccionados. Uno no, porque estaba en Chicago, pero 4 de los 5 seleccionados y estuvieron, yo creo que desayunaron y ya, a Toluca. ¿Cómo estás, Chema?
21: ¿Cómo estás, Nico? Compañeros, un fuerte abrazo desde acá, desde Tierras Tapatías. Tal cual, se presentaron hoy a partir de las 7:30 de la mañana, Luis Romo el primero en llegar, después fueron poco a poco llegando, prácticamente a la misma hora Hormiga González y Roberto Alvarado. Al final llegó Tala Rangel, los 4, como bien referías, el caso de Brian, que voló directamente desde Chicago hacia Ciudad de México para sumarse por separado, pero estuvieron hoy aquí y entrenaron, Nico, se pusieron a disposición de Gaby Milito, vino a Mauri Vergara, platicó con los futbolistas y les dejó en claro lo que posteriormente el comunicado indicaba: no hay ninguna intención de perjudicar a los futbolistas del cuadro rojiblanco ni de cortarles el deseo de poder participar en una Copa del Mundo. La intención de Guadalajara como institución era poner las bases bien fijas, piso parejo para todos y que se cumplieran los acuerdos, que es justamente lo que Amaury demandaba desde el propio tuit publicado en la madrugada de este mismo miércoles. Los futbolistas salieron a sus domicilios, regresaron y hace menos de 3 minutos, Nico, se acaban de ir en una camioneta, todos juntos, se van de aquí al aeropuerto, vuelan en vuelo charter directamente a Toluca. De ahí, de Toluca, se van al CAR para ponerse a disposición y llegar antes de las 8 de la noche de este mismo miércoles y quedar a disposición de Javier Aguirre.
1: Bueno, así en Toluca y en Guadalajara la situación. José Luis, Chema, gracias.
21: Fuerte abrazo, gracias.
18: Gracias a ustedes, compañeros. Seguimos el pendiente.
0: O sea que desenlace después de todas las entregas. Ya no sé si vienen más, ¿no? Es como la serie dice, ¿continuará?
1: No.
0: Con una interrogación. Yo creo que ya terminó.
1: A ver, no. Sí,
22: todos
1: continuará.
22: Van desde Toluca.
1: Estamos esperando el comunicado de Toluca.
0: Sí, y hay otro punto más.
2: No llega.
1: No, tiene que llegar.
0: Nico, aunque estemos de acuerdo en lo obvio que es que si a Javier Aguirre le gusta otro que juegue la liguilla, se llame Marcel o se llame como se llame, Lainez no lo creo por lo que ha mostrado, pero podría llegar a ser, o Charlie, lo que tú me digas, Ledesma de Chivas. Si convoca Javier a un mexicano que destaque en la liguilla con todo y que Duilo ya lo advirtió, va a seguir la serie, ¿eh?
2: Sí.
1: Aunque se pueda explicar perfectamente.
0: Sí, claro.
1: Este futbolista no tenía su lugar asegurado hace 15 días, por eso no lo había convocado y se ganó su lugar en los últimos 15 días.
0: Pero la serie de inconformidades va a seguir.
2: Fíjate. Pero en 15 días te ganas una convocatoria
1: selección. En el caso como Marcel Ruiz, sí.
2: De Marcel. Es un caso muy específico. O de Richie Ledesma, ¿no?
1: No, yo solamente lo veo. Pero, la verdad, yo solamente, en ese supuesto que pone Beto, yo solamente lo veo.
2: No, porque tiene Marcel razón, Ruiz. Puede ser Charlie, puede ser
1: por eso,
0: Ledesma.
1: En esos yo no estaría tan de acuerdo. El caso de Marcel Ruiz es, oye, tienes una fractura parcial. Estás intentando con un tratamiento diferente el demostrarle al entrenador que sí estás al 100%. Van a ser más de 15 días, ¿no? Casi un mes. Sí lo demostraste y sí te alcanzaste a subir.
2: Y si eliminan a Toluca hoy en el ALFC y el fin de semana lo termina de concretar Pachuca y ya no tienes actividad, pero igual lo llaman.
23: Es un demo.
2: Es un tema, es que eso tendría que haber sido consensuado.
22: El único, ayer hacemos el ejercicio, el único llamado cero conflicto, digamos, de los 12 es Mora, ¿no?
0: Sí.
22: El único,
0: sí. Acevedo,
22: su equipo ya no está. Bueno, ya Acevedo. Pero Acevedo es diferente,
0: sí,
22: porque
0: claro.
22: es portero y él va a ir. Pero, a ver, ¿qué pasa? O sea, ponemos el hipotético caso que ojalá no suceda y que Morita apoye al Mundial. Pero resulta que lo llama Javier. Y de repente pasan 2 semanas de la concentración y se da cuenta que no está bien de
0: la pubalgia no le permitió estar.
22: O sea, resulta que no estás al 100%, reitero, ojalá no suceda y que Mora pueda ir al Mundial.
1: A ver, sí.
22: Entonces, mi tema es ese. O sea,
0: necesita otro mediocampista.
22: Entonces, Marcel, o Charlie. ¿No?
2: Pero si está estipulado que si alguien está lesionado, puede volver a convocar a alguien.
1: Claro,
2: si
1: yo le voy a poner el ejemplo de Gil Mora, lo quiero poner al revés. Si Tijuana hubiera avanzado, Guilla, estoy seguro que no hubiera convocado a Gil Mora y hubiera dicho, sigue con Tijuana, demuéstrame que te recuperaste, que estás al 100% y si sí, pues te sí. llamo.
22: Sí, sí.
2: Pero y entonces como Xolos no avanzó, te vas a jugar de que un futbolista a lo mejor se te lesione y no esté al 100% en una Copa del Mundo.
1: Como no puedes estar en ritmo en ningún otro lado, porque no tienes la oportunidad, sí, porque tu equipo ya está eliminado, ven aquí, aquí te vamos a ver y te vamos a evaluar. Pero tú sí no tienes tu lugar asegurado porque tienes una lesión.
0: En otros lugares del mundo se protesta contra el futbolista que prioriza la selección sobre el club. Hay que ver lo que le pasó a Edson Álvarez el fin de semana con Fenerbahce. Y es algo habitual, o lo que en Madrid se dice contra Kylian Mbappé, lo que sea. En este caso es de interés mutuo de la selección y de Tijuana, junto con Mora, que vaya a la Copa del Mundo. Entonces digamos que van abonando en lo mismo y ojalá que la pubalgia completamente sea superada y pueda acudir a plenitud. El caso de Marcel no le podías garantizar una plaza con los minutos que había jugado, luego para colmo con una expulsión absurda en contra, antes de este llamado. Es así de claro. En sentido definitivo, ¿qué? Ya salieron Chuy Gallardo y Alexis de Toluca.
1: Así, si hacemos un recuento de los daños.
0: Ya cambió de opinión y dijo, estamos a las órdenes.
2: Y se quedaron dormidos desde
0: ya se respetó el acuerdo.
1: Exacto.
0: Sí, claro.
1: Sí, sí, sí.
2: Así de fácil, sí. Vámonos más antes.
1: Chivas ya sacó un comunicado, ¿eh?
0: Sí, claro.
1: Chivas ya sacó un comunicado.
0: ¿Y diciendo, a la selección?
1: Como si sí se van a respetar los acuerdos.
0: Entramos.
1: Ahí van.
0: Y Brian, que estaba en Chicago sin saber si iba a jugar el fin de semana contra Tigres o iba a la selección hoy, ya fue de los primeros en reportar con la selección mexicana.
2: Haz de cuenta que no pasó nada. Uh-huh. Que desde las 8 de la noche a hoy, sí. Si se durmieron de las 8 de la noche, ahí están despertando, todos igual tranquilos. Nada más. ¿Ya? No
0: sí,
2: pasó
0: sí,
2: nada.
0: Te has dormido 24 horas, básicamente se reportan todos cuando tienen que reportarse.
2: No. Es como si no pasó nada.
0: Y todos nos queremos tantos. Y escuchas a Javier Aguirre hoy y dices... No, pues sí, sí
22: está. Todo está bien.
1: Pero la realidad es que no.
0: Están todos bien unidos. Pobre Javier.
1: No hay nadie unido. Todos van a la suya, todos están enojados. Claro. Internamente hay un desastre. O sea, la realidad es que no están las cosas bien. Pero bueno, a todo esto, México inicia concentración hoy para el Mundial. Qué triste que estemos hablando de todo esto, porque sin duda alguna opaca el momento que tienen que vivir estos futbolistas.
0: ¿De qué hablamos después del partido del domingo América Pumas?
1: De la línea de vida. No.
0: Es que nos gana lo que pasa fuera de la cancha.
1: Pero ¿por qué pasa?
0: Pues claro.
1: O sea, tampoco es como que no podamos hablar. Sí. Es que pasa.
0: Claro.
1: Es que pasan ese tipo de cosas, ¿no? Pero bueno, 3:36 PM.
2: Hablando de futbolistas, Nico, sí. ¿Quiénes son para ti las promesas del fútbol que se vienen fuerte?
1: A ver, puede ser Brian Rodríguez, Brian Gutiérrez, La Hormiga González y Kait Nacín. Buen juego, dinámico, atrevido, interesante y diferente en todo sentido. Es todo lo que está bien. Vamos a hacer una pausa y regresamos. Todavía hay mucho más. Esto es Claro Sports en W.
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27: España tocó el cielo en Sudáfrica, en una final cerrada y tensa ante Países Bajos. Andrés Iniesta marcó en el tiempo extra el gol que cambió la historia de la Furia Roja. fue la consagración de una generación inolvidable liderada por Xavi, Iniesta, Iker Casillas, Sergio Ramos, Carles Puyol y David Villa, entre muchos otros nombres que perdurarán en la mente de los fanáticos. Aquel día, Arjen Robben se perdió más de una acción franca de gol para los neerlandeses e Iker Casillas fue héroe. También Xavi Alonso fue víctima de una de las entradas más arteras en la historia del fútbol al recibir un planchazo en el pecho de John Heitinga. Al final, La Roja conquistó su primer mundial con identidad, paciencia y fútbol, dejando una huella eterna en la memoria del fútbol.
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1: Estamos de regreso en Claro Sports en W. Muchísimas gracias por estar con nosotros. 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
0: Voy muy bien.
2: Ya, yo ya también vamos Alemania. Bien.
0: Digo, ¿puedo aprovechar para dar la lista? No, ¿verdad?
1: Sí, lo compraron en Walmart. Pero
22: estoy esperando.
2: Ya nos propusieron hacer evento aquí abajo para intercambiar estampitas.
22: Es que justo te iba a decir eso, Dani. Tengo la historia cuando Arturo Elías convocó, pues ya tiene mucha convocatoria aquí abajo en Qatar, ¿no? La taquilla. Y de repente no pudo ir y me mandó sus estampitas. Arturo me dice, ahí cambia las capi, nada más me ayudas a llenar. Pues se armó sí, bien, ¿eh? Vino muchísima gente.
1: Gran evento. Bueno, vamos con Joel. A ver. Si no durmió Javier Aguirre, si no durmió Mikel, pues Joel Corrales tampoco.
22: Sí, claro.
1: Porque aparte está desde las 8 de la mañana en el centro de alto rendimiento viendo si llegaban, si no llegaban, quién sí, quién no. Ha sido muy complejo para todos. Hoy la conferencia de prensa, ya escuchamos un fragmento de lo de Javier Aguirre, para mí no fue lo mejor porque no se puede hablar de aquí estoy para dar la cara si no vas a recibir preguntas. Porque creo que todos tenemos muchas preguntas alrededor. Oye, ¿quién dio permiso? ¿Por qué dio el permiso?
22: Sí, sí.
1: Esa, para mí, esa es clave.
22: Bajo el argumento.
0: Porque la excepción.
2: Sí.
1: Totalmente.
0: Y podrán responder porque era torneo internacional, porque representan a México, y podrán responder porque se pasaba por unas horas.
1: Aparte, se pudo haber hecho bien, ¿eh? Vamos a suponer que ya, yo no estoy de acuerdo en que Toluca haya perdido la excepción, porque para mí los acuerdos se hacen para respetarse y estaba clarísimo el acuerdo. Pero hasta tenían una salida elegante en la federación.
2: Sí.
1: Es un torneo internacional y creemos que esto no hace diferencia. Y así como hay apoyo unánime para la selección mexicana de fútbol, también creemos que Toluca puede tener apoyo para que Gallardo y Alexis Vega ayuden a la remontada.
22: Hice una final mexicana.
2: Sí.
1: ¿Sí? Y todos está. Pero como se hace todo por lo oscurito, ¿no? Como todo se hace raro en el fútbol mexicano, por eso ni siquiera algo que pudo haber ayudado a un equipo mexicano puede estar bien.
22: Sí, no lo contemplaron.
0: Hace que es el que sigue las reglas no se equivoca. Suena obvio, pero si eres tajante y no hay excepciones, nadie pide excepciones.
1: De acuerdo.
0: Ya está.
1: Vamos con Joel. Joel Morales en el Centro de Alto Rendimiento. Joel, me da muchísimo gusto saludarte. Arranca hoy la convocatoria de la Selección Mexicana de Fútbol. Hasta las 8 de la noche tienen para llegar los convocados. Cuéntanos cómo ha sido el día, Joel.
3: Nico, ¿cómo te va? Buena tarde. Saludos para todos. Sin duda alguna que desde el día de ayer por la medianoche se empezó a mover todo este tema de selección mexicana, si iban a prestar a los de Toluca, si iban a dejar a jugar a los de Chivas. Bueno, ya hoy muy temprano con el comunicado, tajantemente venía un párrafo al final, el que no se presentara en esta convocatoria como límite a las 8 de la noche, pues quedaría fuera de la Copa del Mundo. Ya en la conferencia, en el mensaje que dio Javier Aguirre, porque no hubo turno a preguntas y respuestas, él también fue muy claro que el pacto sigue tan natural como cuando les presentó esta planeación hace 6-7 meses, Nico, eso hay que recordarlo, no es que haya salido de último momento. Hace 6 meses ya sabían los dueños que la liguilla y también gran parte, por lo menos semifinales y final en CONCACAF Champions Cup, lo iban a jugar sin seleccionados. Después de todo lo que sucedió durante la última hora, hoy lo cierto es, y lo que podemos confirmar es que los dos futbolistas de Toluca han dejado la concentración y también los 5 elementos de Chivas han tomado un vuelo para llegar a la capital del país. El horario es 8 de la noche. Lo que quiere Javier Aguirre es que los 12 futbolistas que tienen participación en Liga MX y que ya tienen ese lugar asegurado para la próxima Copa del Mundo, cenen juntos y a partir de mañana tomar el primer entrenamiento. Hay 4 futbolistas ya en el Centro de Alto Rendimiento, que son Gilberto Mora, que lleva 3 días entrenando solo. Ya está también Carlos Acevedo, Brian Gutiérrez, que él venía directo de Chicago. Faltan otros 4 de Chivas y también ha llegado, tendrá alrededor de 15, 20 minutos, el Memote Martínez ya está en estas instalaciones. Faltan por reportar los elementos que ya hemos mencionado, los de Toluca, los de Chivas, por supuesto también uno más que es Eric Lira de Cruz Azul, y también están llegando de a poco los sparrings. Veíamos hoy en la comida también a Iker Fimbres, futbolista de Monterrey, que ya está tratando de acoplarse a lo que quiere Javier Aguirre, hoy por la noche cenar todos juntos y por supuesto el día de mañana tomar la primera práctica.
1: Joel, esperemos que todos lleguen a la hora que tienen que llegar. Si no, listo tú con tu pasaporte, ¿eh? Porque pues, tú sí llegaste temprano.
3: Por lo menos voy a llegar a la cena, eso ténganlo por seguro. Pero de acá nos vamos a mover, Nico, hasta que lleguen los elementos de Chivas y por supuesto también de Toluca, que fue la incomodidad que surgió. ¿Por qué? Porque se les vio entrenando el día de ayer con el Club Escarlata de cara a lo que será la semifinal de vuelta en CONCACAF Champions Cup.
1: Gracias, Joel. Joel Morales en vivo y en
3: abrazo,
1: directo
3: desde que estén muy bien.
1: El centro del torneo.
0: Hoy llevamos 100 temas que dan para 100 programas. Sí, sí. En uno más se suponía que había 10 días de descanso previo a la Copa del Mundo. Se suponía.
2: Bueno, que según la FIFA y esté estipulado, deberían de tomar.
0: Sí, es otro tema más.
22: Sí, pero a ver, en esos 10 días ha sucedido jugadores, no nada más mexicanos, sino de diferentes selecciones, que por voluntad propia
0: Claro. Sacrifican
22: algunos días de vacaciones. Ahí nos acaba de decir Joel, ¿no? Claro. Gilberto Mora, que lleva 3 días trabajando solo, ¿no? O sea, también ahí está en la voluntad del futbolista sin tener ningún Sí. Problema.
1: Pero, así como creo que Javier Aguirre hoy en la conferencia de prensa tuvo áreas de oportunidad, También creo que Javier Aguirre, lo que es un genio, un mago, es en sacarle mucho provecho a este tipo de situaciones a la interna. Hoy en la cena es para que se junte con todos.
0: Va a haber un risa y risa.
1: A ver, entre risa y risa también es, sí. Oigan, ya se dieron cuenta que apoyo total de sus directivas no hay, ¿verdad? Ya quedó claro que aquí estamos nosotros y nada más. Y que estamos solitos en esta. Y que todos piensan en otras cosas menos en lo que podamos hacer en la selección. Vamos a unirnos, vamos a juntarnos y tenemos un mes para sacar esto adelante. O sea, hoy creo que Javier Aguirre puede aprovechar este momento para unir más al grupo internamente y para darle la vuelta a la selección, que lo más importante que tiene son los jugadores, porque ya después se acaban las historias de los Mohamed, de las directivas.
0: Ya es el grupo que representa los que somos, a México
1: como anfitrión. Estamos los que somos, vamos a dar
0: la vuelta. Y que para Chuy Gallardo es la tercera vez y para Alexis es la segunda vez. Y para algunos como Brian Gutiérrez o La Hormiga o el Tala, es la primera vez y que es un privilegio lo que viven a partir de hoy. Uh-huh. Y que el privilegio a veces implica elecciones. Y parte de ese contexto de elecciones fue la prioridad que dieron los equipos que les pagan para que estén hoy ahí.
1: Y te voy a decir algo. Si algún equipo en el momento en el que se hizo ese acuerdo no estaba de acuerdo,
0: sí, claro.
2: ¿Vale? Tendría que haberlo
0: dicho. Sí, claro.
1: Que no se diga que es unánime.
22: Claro.
1: Sí. No se vale. Eso es lo que no se vale. Que todos salgan en la foto sonriendo, diciendo que es unánime y que hay apoyo a la selección, cuando a la primera de cambio que necesitas algo, ya entonces ya no estoy de acuerdo. Entonces, sí, oye, no fue unánime, sin embargo, la mayoría apoyó esto. Listo.
22: Cambia.
1: Se acabó.
22: Completamente.
1: Y entonces lo que está en todo su derecho de decir, oye, yo desde el principio no estuve de acuerdo en esto, yo no presto jugadores, FIFA dice que es hasta tal fecha, y yo a tal fecha mando porque no tengo ninguna obligación. Pero no queramos poner cara de buenos si todo va bien y cuando se complica, ya no. Eso es lo que creo que no se vale. 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Bueno.
2: Ya ni nos dio tiempo de hablar de Tigres, que está en la final.
0: Tigres en la final, gol de Bruneta, lo saca bien Tigres, sufrió un momentillo. Sí. Hoy Toluca sí hace un gol, para no, por cero avanza. Si recibe uno, tiene que ir por dos para empatarlo.
22: Sí. De acuerdo.
0: Y es muy relevante decir que
2: y la final... Y hay final de la Champions.
0: París Saint-Germain, por segunda ocasión consecutiva, ¿sí?
22: Sí.
0: A enfrentarse al Arsenal, que hace 20 años no llegaba. La última vez que Arsenal llegó fue en París, precisamente, ahora es en Budapest.
2: Sí.
1: Mucho. El programa de hoy.
0: Por no decir bronca en el Real Madrid previo al Clásico.
22: Sí, sí, hay mil cosas. O sea, hoy nos faltó tiempo.
1: Tantas cosas. Pero bueno, gracias por estar con nosotros. Si les dio coraje todo lo que está pasando, créanos que nosotros más. Es el mundial más importante para la selección en los últimos 40 años. Desde el 2018 sabemos que tenemos un mundial en México y estamos llegando dando pena. Dando pena. Dani, Beto, gracias. Capi, gracias.
22: Gracias.
1: Quédense en la radio. Quédense en W. Está listo ya el Estaca, Videgaray, La Corneta en W. En AM y en televisión sigue Playbook. Y a las 8 de la noche en radio y en tele, haz en W. Gracias por estar con nosotros. Vámonos, que la pasen bien.
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11: Hola, ¿qué tal? Muy buenas tardes. Bienvenidos a Playbook en este miércoles 4 de mayo. Son las 4 de mayo, dije, son 6 de mayo. Ya estamos cada vez más cerca del Día de las Madres y yo nos ando alejando. Estoy haciendo la cuenta al revés. No, es miércoles 6 de mayo y son las 4 de la tarde en punto. Y le damos la bienvenida a este espacio a través de la multiplataforma de Claro Sports y de la gran cadena W, en donde ya sabe usted que le damos lugar a todos los deportes. Hay mucha información de básquetbol, porque además de que ya se jugaron los dos partidos, uno que faltaban de las semifinales de conferencia, el Oklahoma City contra Los Ángeles Lakers y el Detroit Pistons contra Cleveland Cavaliers, salieron por ahí la encuesta anual, ¿no, Sebastián? De que le hace el New York Times a los jugadores de la NBA, que siempre levanta polémica, sobre todo para ellos, ¿quién es el basquetbolista más sobrevalorado de la liga? El año pasado, creo que fue el que le tocó el llegue a Tyrese Halliburton, ¿no?
9: Exactamente.
11: Y que de ahí se encendió y dijo, ¿que soy qué? Y llegó a las finales de la NBA siendo la gran figura de la postemporada. El que salió como más sobrevalorado este año, Luisito, temo decirle a Sebastián que ahora no va a poder demostrar lo contrario porque ya no está en los playoffs, es miembro de los Rockets de Houston y ya le diremos de quién se trata y también le vamos a decir para nosotros quién es el jugador más sobrevalorado de la NBA. También platicaremos de las grandes ligas porque Jonathan Aranda sigue teniendo muy buen rendimiento con los Tampa Bay Rays. Ya jugaron también hoy. Le vamos a contar cómo le fue. Hablaremos de los Dodgers. Ayer salió a la lomita Shohei Ohtani. Buena labor a secas. No se pudo llevar la victoria, pero hoy también ya apareció desde la caja de bateo. Mucha información que platicar y para ello, como siempre, aquí Sebastián Rodríguez y Luis Javier Pavón. Luisito, ¿cómo estás?
12: Siempre que es día para molestar a Sebastián Rodríguez, deportivamente hablando, estoy muy bien, la verdad hay que decirlo. Nos vamos a agarrar por aquí a golpes con Sebas, ya entenderán el porqué, no es solamente odio, hay mucho cariño, obviamente, porque ya lo decía.
11: Si no hubiera cariño, no lo haríamos.
12: Exacto, justamente, ¿no? Ahí es donde está el verdadero amor, entonces hay que decirlo, pero justamente... Me encanta que dices lo de Halliburton, porque este año hasta también vuelve a salir por ahí votado y ni siquiera jugó.
11: ¿No? O sea, hombre,
12: el hate de la liga es tremendo, ¿no? Pero como dices, muchísima información de todos los deportes. Obviamente que en estas fechas tenemos que darle muchísimo peso al básquetbol. Y no solamente por todo esto que comentamos del tema de los sobrevalorados, sino porque están los playoffs. Pues ahora sí que a tope y hay mucho de qué platicar en torno al tema, ¿no?
11: Mi querido Sebastián, ¿cómo estás? Espero que ya listo para recibir los guamazos de Luisito. Yo también te daré dos,
12: también
11: tres,
12: de Diego, ¿eh? Si
11: yo, no sea, yo no dejo que te vayas limpio tampoco. Y que aparte es una encuesta que duele particularmente, ¿no? Porque que lo diga la prensa, los jugadores dirán...
9: Me vale.
11: Ese que sabe, ¿no? Que venga aquí y se juegue un uno contra mí, a ver de qué es capaz. Pero que te lo digan los que se enfrentan día con día contigo en la duela... Ahí ya pesa más, ¿no? Por eso es un día especial en la NBA cuando sale esta encuesta que levanta polémica.
9: Exactamente. Me gustó la manera que encontraron de decirle buenas tardes, Sebas, después de todo este show. Pero qué gusto estar acá, Diego, Luisito. Siempre es un privilegio andar por acá. Y sí, es una encuesta que año con año levanta mucha polémica. Y más allá del tema del jugador sobrevalorado, que ya les estaremos diciendo quién es, hay otros departamentos que también tienen pues muchas aristas que es necesario hablarlas, ¿no? Más allá de esos temas, ojo que también hay noticias de México y esta Copa del Mundo de clavados. Recuerdan que hace algunos meses se canceló. Pues bueno, ya hay una actualización, entonces los invitamos a que se queden para que no se pierdan esta información.
11: Y como ha sido costumbre y lo seguirá siendo, vamos a arrancar el día del debate con la postemporada de la NBA.
7: ¡Básquetbol!
11: Y vamos a empezar con los guamazos a Sebastián, pero decidimos priorizar la parte informativa, ¿no? Lo que es verdaderamente relevante, que son las semifinales de conferencia en la mejor liga del mundo, donde ayer en el juego 1 los Detroit Pistons se llevaron la victoria 111-101 sobre los Cleveland Cavaliers, mientras que en el oeste el campeón Oklahoma City Thunder, ya le decíamos ayer aquí que... Le íbamos a informar hoy por cuántos puntos había ganado el Thunder. Pues fueron 18, cubrieron la línea, ¿no?
12: Ahora sí no salaste a nadie.
11: No salé a nadie, era imposible salar al Thunder de Oklahoma City. Si ayer ganaban los Lakers, ya yo me retiro y dejo de decir cosas aquí cuando se habla de lo que vendrá. Una paliza auténtica. Y hay que decir que estuvo muy bien Los Ángeles defendiendo al MVP de la NBA, Shai Gilgeous-Alexander, al que limitaron a 18 puntitos. Marcus Smart estuvo sobre todo encima de él, que sabemos la veteranía, la inteligencia que va con su apellido, el jugador de los Lakers, que tuvo un muy buen partido. A la defensiva, hay que decirlo, tuvo en total 4 robos el señor Marcus Smart. Lo que decimos, Shai se quedó en 18, pero también por ahí metió 18 a Jai Mitchell, 12 McCain desde la banca. Chet Holmgren acabó con doble-doble de 24 puntos, 12 rebotes. Muy buen partido de LeBron James, que metió 12 de 17 de campo. Acabó con 27 puntos el rey LeBron, el líder de este equipo ante la ausencia de Luka Doncic. Y un día decepcionante de Austin Reeves, que metió 3 de 16. Falló 13 tiros de los 16 que intentó. Austin Reeves se quedó en 8 puntos. No sé por dónde verlo, Luisito, si más o menos estuvieron ahí compitiendo los Lakers a pesar del mal día de Austin Reeves, o decir, les metieron una paliza en un mal día de Shea y en uno de los mejores que te puedes imaginar de LeBron.
12: Yo creo que va más por esa segunda parte, y sobre todo porque cuando vemos el Thunder ganar este tipo de partidos, pareciera que ni siquiera se esfuerzan, ¿no? O sea, que ni siquiera de verdad sudan.
11: Como que no te das cuenta en qué momento ya ganaron
12: justo,
11: por 20, ¿no?
12: O sea, de repente se empiezan a enrachar y obviamente si no es Shea, puede ser cualquiera. O sea, ayer Jared McCain de repente empieza a encestar triples y pum, 12 puntos con 4 triples consecutivos y ahí prácticamente cambia todo el partido. Y me parece que ese punto de inflexión, como nos ha regalado el Oklahoma City Thunder en muchos partidos de esta temporada y obviamente en los playoffs, la respuesta de los Lakers es en donde ejemplificas toda esta serie, ¿no? Porque ves realmente un J.J. Redick desde la banca que no sabe qué hacer. O sea, cuando empieza realmente a enracharse un equipo como el Thunder, no le encuentran la respuesta. La respuesta podría ser buscar a LeBron James. Obviamente hay un tope para él. Señor, ya no es joven, de 41 años, ¿no? LeBron James, que a pesar de que esté jugando un buen baloncesto, llega a ese tope, ¿no? Entonces, justo cuando ya no te responden las otras armas, como es el caso de Austin Reeves en esta ocasión, me parece que topa con pared justamente J.J. Redick, ¿no? Y lo que hemos dicho también toda la campaña acá en Playbook en cuanto a los Lakers se refiere, cuando vas a la banca, ahí es donde está el problema, ¿no? O sea, si realmente analizamos la diferencia, por ejemplo, el Thunder tuvo 75 puntos en cuestión de los titulares, los Lakers 74, pero en la banca, los Lakers tuvieron 15 puntos desde la banca y el Thunder tuvo 34. He ahí la diferencia de un equipo campeón, de un equipo contendiente y de un equipo que a ver a dónde llegas en esos playoffs, ¿no?
11: ¡Sebastián! ¿Qué hacemos con los Lakers? Porque creo también, del otro lado, igual y podemos aplaudirle a J.J. Redick lo que hizo el equipo defensivamente, porque limitar al Thunder a 108 puntos en su casa, que Shea no te llegue a los 20, al final mantuvo el partido ahí en un margen de 10 puntos durante Exacto. buena parte, que para lo que se esperaba, pues tan mal no está, ¿no? Y para las palizas que les pusieron también en temporada regular, pero como dice Luisito, el problema es que a la ofensiva tienes un muy buen LeBron James, ayer Exacto. estuvo bien Rui Hachimura, y necesitas también que Austin Reeves te haga 30 para competir, porque si no, no va a haber forma.
9: Exacto. Yo creo que se combinan varios factores, ¿no? El primero, una gran noche de LeBron, como ya lo decías. Una mala tarde para Shea Gilgeous-Alexander, que prácticamente pasa un año desde la última vez que anotaba menos de 20 unidades en un partido de la NBA. O sea, esas dos partes de las máximas estrellas como que se equilibra un poquito. Después rascas más y encuentras que Austin Reeves tiene la peor actuación para un Laker en playoffs desde el año 1991. Sí. Y más allá de todo ese tipo de cuestiones, la profundidad que ya decía Luis en el banquillo, pero hay que empezar a señalar otro tipo de nombres, ¿no? Lo de Marcus Smart y lo de Luke Kennard, que en esa primera ronda frente a Houston habían sido espectaculares, ¿no? Gran parte de ese triunfo se lo debían a ellos, más que nada en la primera mitad de esta serie, y ahorita están prácticamente desaparecidos. Marcus Smart con 12 unidades, lo de Luke Kennard con 7 puntos. Y yo quiero tocar aquí lo que decía Luis, ¿no? Porque al inicio alabábamos que J.J. Redick alcanzaba a esconder a Luke Kennard y que a la ofensiva, pues prácticamente lo explotaba. Ahorita el tema está muy complicado porque más allá de que si no tienes a favor el tema de la profundidad del banquillo, de la mayor cantidad de nombres, pues tienes que encontrar una manera u otra de competir. Lo estaban haciendo, pero en el cuarto parece que Oklahoma dijo, estoy aquí presente, estoy ante mi gente. Y fue donde comenzó esa racha tremenda para despegarse a prácticamente 20 unidades. Si me preguntas qué deben hacer los Lakers,
11: irse a su casa.
9: Sí, porque no tienen respuesta.
11: Irse de vacaciones.
12: Se vayan a Cancún con los Rockets.
11: Sacar los vuelos Los Ángeles-Cancún. Sí, vámonos. Porque sí, al final lo menciona Seba, se necesita un gran Marcus Smart, un gran Luke Kennard, no sé, Jackson Hayes, ayer también tiene pocos minutos y poca producción.
12: Esloveno Jackson
11: Hayes. El casi esloveno Jackson Hayes. Necesitan el regreso de Luka Doncic, que por cierto, daba alguna entrevista hoy diciendo, a ver, a mí desde el inicio me dijeron 8 semanas, estoy lejos todavía, lleva me parece
9: 5 semanas,
11: entonces si son las 8 no va a regresar para esta serie. Y no va a haber siguiente serie para los Lakers.
12: Y esa respuesta de Luka es un no voy a estar.
11: Sí, no me estén esperando.
12: Sí,
11: ¿no?
12: Exacto.
11: A ver, tranquilo.
12: O no me estén culpando a mí también.
11: Sí,
12: ¿no?
11: Exacto. Y al final, yo creo que tampoco es culpa de Marcus Smart y de Luke Kennard, porque obviamente lo que hicieron contra los Rockets, no se esperaba que fueran capaces de hacerlo. Y eran los Rockets, Sebastián, con todo el cariño, te queremos mucho, pero no estaban al nivel de intensidad que te encuentras en el equipo más intenso y mejor defensivamente en la NBA, como es el Thunder de Oklahoma City. Entonces sí, la verdad es que lo ves Y es complicadísimo para los Lakers, porque ¿quién va a sacar la chamba? Ayer, por cierto, Bronny James da una muy buena asistencia. Oye, Arabia, cuando quedaban 30 segundos y perdían por 20. Pero bueno, vamos a escuchar palabras justamente de J.J. Redick, el entrenador de los Lakers de Los Ángeles, después de llevarse la primera de cuatro derrotas que se van a llevar en estas dos semanas.
13: Estás jugando contra los campeones del mundo. Tu margen de error en cuanto a fallos no es muy alto. Puedes cometer errores. El baloncesto es un deporte lleno de errores. Esta noche hubo demasiados. Tenemos que corregir eso. Pero también hubo cosas buenas. No esperábamos el marcador. Ya sabes, mantuvimos a Shai por debajo de los 20 puntos y terminó con 7 pérdidas de balón. Los chicos jugaron con mucha intensidad. Simplemente tenemos que mejorar la ejecución. Todo se reduce a prestar atención a los detalles. Sé que corregiremos las cosas y mejoraremos.
11: Pues al final mejoraremos, pero yo creo que es en la línea de lo que decimos, ¿no? Está muy consciente y lo hicimos muy bien con Shai, pero mejoraremos.
12: Que,
11: pero
12: que también se notó que ese era el foco de J.J. Redick, ¿no? ¿Sí? O sea, dijo, vamos a blanquear a Shai Gilgeous-Alexander, pero lo que decimos, a ver, y hacías la comparación, por ejemplo, con Houston, y no solamente es por funar a Sebas, si comparamos a cualquier equipo de la NBA con el Thunder, se quedan cortos, ¿no? Pero justo, blanqueas a Shai, pero te queda Chet, pero te queda quien quieras, o sea, y no está Jalen Williams, es un equipo que tiene muchísima profundidad, ¿no?
11: Pues pinta bastante gris para los Lakers. Sebastián, tú pusiste barrida, ¿verdad?
9: Sí, yo creo que es cuestión de tiempo, porque decíamos que tal vez LeBron se negaba a irse barrido. Esa era la actuación para que los Lakers ganaran. Sí, y si no ganaron ahorita, pues está complicado, ¿no?
11: Sí, estoy de acuerdo. Y por cierto, apuntaba a Luisito sabiamente mientras escuchábamos a Redick, campeones del mundo. Ahora resulta, cuando pegamos un pick aquí, vamos a ser campeones del mundo.
12: Me gusta.
11: Picks, mi querido Luisito.
12: Ese es un buen debate del que tenemos que algún programa hablarlo. Para todos los deportes que nos encantan.
11: Todos los estadounidenses ganan su liga, campeones debate. Del mundo. Campeones del mundo. Y no hay nadie en el planeta. A ver, seguramente no hay nadie en el planeta que supere al equipo campeón en estos deportes en las ligas estadounidenses, pero que se ahorren el campeones del mundo, que al resto del planeta nos hacen enojar un poquito. Los que también aspiran a ser campeones del mundo son los Detroit Pistons, que después de verse casi eliminados contra Orlando, avanzaron después de remontar la serie 3-1 abajo y empezaron ayer en casa contra Cleveland. Habíamos visto ayer en los gráficos de Head to Head previo a esta serie que los Pistons eran el mejor rating defensivo en la postemporada. Me parece que ayer lo muestran, Luisito.
12: Sí, definitivamente, ¿no? Y hemos hablado mucho de este equipo de Cleveland teniendo a grandes estrellas y te das cuenta, por ejemplo, acá hablamos de J.J. Redick, cómo se enfoca en blanquear a una estrella. Acá los Pistons se van en un tema más

0: Entonces están haciendo muy bien las cosas. Obviamente Cade Cunningham sigue en un gran momento, 23 puntos, 3 rebotes, 7 asistencias. Jalen Duren, que por lo menos ya está pasando los 10 puntos. Danis Jenkins respondiendo. En general me parece que este equipo de Detroit haciendo muy bien las cosas, aunque no sé qué opinan ustedes. Yo creo que este partido fue más derrota de Cleveland que victoria de Detroit. Sí, se entiende la referencia.
1: Sí, 4 robos de Danis Jenkins, 2 de Tobias Harris, 2 de Duncan Robinson, 1 de Ausar Thompson, 12 en total para el equipo. Sebastián, desquiciaron a James Harden, sí, que los 3 primeros cuartos fue una lágrima. Estaba abajo de los 10 puntos, acabó con 7 pérdidas. La verdad, muy mal partido de Harden. Y justamente yo creo que sí, la defensiva de Detroit logra limitar a la dupla Harden-Mitchell a menos de 50 puntos entre los dos. Estás casi casi del otro lado, porque sí, ayer aparte ya Retalen, que venía de ser el héroe en el séptimo, decidió irse de vacaciones a Cancún. Jugó 18 minutos con 2 puntos, se metió en problemas de faltas desde los primeros minutos. Evan Mobley con 14, pero discretón. Ayer ni siquiera se necesitó una locura de Cade Cunningham como las que vimos en la serie contra Orlando, ¿no? Acabó con 23 puntos. Tobias Harris vuelve a hacer 20. Jalen Duren otra vez discreto, terminó con 11, pero muy buen último cuarto. La verdad es que en el último cuarto estuvo muy bien, tanto reboteando como anotando. Duncan Robinson ayer hace 5 triples, que siempre es importante para Detroit, que cuando atraen la atención Cade Cunningham y le da esos tiros liberados a Robinson, los meta, y ayer
0: entraron. Lo único que hace es meter triples.
1: ¿Sí? Para eso está, ¿no? Sí, es literal, como Luke Kennard en los Lakers, lo que ocupas es agárrame la pelotita solo y méteme el triple. Y hay veces que no caen y se le complica a los Pistons, pero cuando caen es otra cosa que temer. Y ayer hace 19 puntos Duncan Robinson. Venían los dos de 7 partidos. Eva, ¿cómo ves la serie? Porque ayer me parece que sí, se vieron muy superiores los Pistons.
2: Sí, si el respaldo de la segunda unidad de Detroit va a estar apareciendo así constantemente, yo creo que los Pistons son los claros favoritos, ¿no? Porque Detroit no había tenido como estos puntos desde el banquillo y ahorita sí lo consiguen. De hecho, tienen 27 unidades y nada más hay que apuntarle 12 a Danis Jenkins, que había estado desaparecido toda esta postemporada. Tanto hablábamos buenas cosas de él cuando no estaba Cade Cunningham, que nos quedó a deber a la hora buena, y parece ser que este es pues tal vez el primer partido dentro de esta racha positiva que espera que así sea JB Bickerstaff. Esto se juntó también con otra parte, ya tocaba los dos nombres más interesantes, ¿no? Lo de Jared Allen, que desaparecido como dices, y Evan Mobley. Pero también hay que señalar a Donovan Mitchell y también a James Harden, porque mira, como tal ellos son los dos que más veces tienen el balón en sus manos, ¿no? Como tal, este equipo de Cleveland ya lleva 141 pérdidas de balón en los playoffs, que es la peor cantidad desde 1996 en los primeros 8 partidos. Es una cifra histórica y que parece ser que cada vez que estamos hablando de pérdidas de balón está ligado ese nombre al de James Harden, ¿no? Más adelante estaremos entrando en ese tipo de detalles. Pero si tus 4 figuras principales de Cleveland no están funcionando y si del otro lado están encontrando respaldo de esos jugadores que están 6, 7, 8 en la rotación, pues muy difícilmente vas a sacar avante una serie en la que, ojito, que si Jalen Duren pues poco a poco va despertando, yo sí veo a Detroit como los claros favoritos para llegar a las finales. Sí, despierta Jalen Duren.
1: Sí, necesitan sin duda a su centro produciendo también ofensivamente, pero lo de Cleveland ayer, se espera mucho más de Mobley. Lo de Allen metiéndose en esos problemas de faltas también les cambia el plan de partido, evidentemente. Y Jaimito Harden, un drama ayer, un drama auténtico. Justamente James Harden, si algo se le puede aplaudir ayer es que tuvo autocrítica después del partido. Vamos a escuchar qué dijo luego de la derrota en este juego 1.
3: Primero hay que mirar hacia adentro. Miren mis pérdidas de balón y muchas son culpa mía, no de ellos, fueron demasiadas. Si tuviera que señalar un aspecto del partido sería ese, como comentamos en la serie anterior. Si consigues un tiro en el rebote, aunque sea a la mitad, el partido cambia por completo. Tengo que mejorar, voy a mejorar. A no perder tantos balones y a lanzar a canasta. Eso le da a nuestra defensa la oportunidad de replegarse y organizarse. Aparte de eso, jugamos un partido bastante sólido.
1: Pues dice, está en mí, y aparte de que perdí 87,000 balones, jugamos bien, entonces tranquilos todos. Vamos a ver si encuentra los caminos Cleveland en el juego 2, porque si se pone

0: 2-0 abajo y por ahí le roban uno en casa. Va a estar muy complicado. Hoy se juegan los juegos 2 de los dos primeros encuentros que iniciaron estas semifinales de conferencia. Los Knicks repiten en casa contra Filadelfia. Querrán ponerse 2-0 arriba en la serie a partir de las 5 de la tarde. Y a las 7 y media, San Antonio obligado a ganarle a Minnesota, porque si no se ponen 2-0 abajo e irían a casa de los Timberwolves. Vamos a ver, ese va a ser un partidazo. Y en el este parece que todo se pone gris, Luisito, porque Joel Embiid no va a estar disponible. Trascendió esta mañana que estará fuera del juego 2. Y si ya con Embiid les pusieron la paliza que les pusieron en el primer juego, sin Joel se complica nuestro pronóstico que veíamos a los Sixers avanzando.
1: Sí, ¿cómo cambian los playoffs de la NBA y el panorama para un equipo en un abrir y cerrar de ojos, ¿no? Porque justamente estábamos hablando de lo enrachados que venían los Sixers, de que realmente eran candidatos para ganarle a los Knicks. Y ahora, bueno, pierden el juego 1 por paliza. Joel Embiid no va a estar. Y hay que decir que desde el 2023 Joel Embiid no puede jugar, no puede estar ni siquiera en 6 juegos de forma consecutiva en playoffs, ¿no? Es alguien que constantemente ha sufrido con las lesiones, lo sabemos definitivamente, pero pues bueno, es sumamente complicado. Y el tema, así como hablábamos, por ejemplo, del depth, ¿no? De la profundidad de los rosters en algunos partidos, me parece que los Sixers aquí es donde también topan con pared, ¿no? Porque estaban teniendo una rotación de 8 jugadores prácticamente, obvio, con Joel Embiid de titular, y ahora pues van a tener que buscar en un banquillo que prácticamente no les ha dado nada, ¿no? O sea, estamos hablando de que en los últimos 2 partidos, en los últimos 9 cuartos, para ser exactos, la banca de los Sixers ha acumulado 10 puntos. O sea, para que se den una idea. Entonces, se le complica muchísimo a Filadelfia esta serie.
0: Tiempo de Andre Drummond, Sebastián. Sí. Decíamos, imagínate, justamente que con Embiid la cosa pintaba muy bien para los Sixers, que muchos te pueden hacer daño, no sé qué. Pero siempre hicimos el paréntesis. Hay que ver si la salud le da a Joel Embiid todos los playoffs. Después de todos los temas de rodilla, de pasar por la apendicitis para empezar los playoffs, ahora rodilla y tobillo, tobillo y cadera, dicen, son las dos lesiones, ¿no? Yo no sé, tiene pinta de que tampoco para el 3 regresaría.
2: Sí, no, y está muy complicado, ¿no? El panorama, ya lo decías, cuando estaba ese ex-MVP de la NBA, pues les dieron una paliza, ahorita que no va a estar él, pues prácticamente les tienes que entregar las llaves a los Knicks, más porque el nombre de Andre Drummond ha evolucionado mucho desde que llegó a la liga. Antes era esta bestia en los tableros, ahorita es un tipo que incluso lo están ocupando
0: Stephen
2: más
0: Curry.
2: Para que... Sí, te lo está liberando más en la esquina para que tengas un poquito más de espacio. Definitivamente no vas a poder suplir la baja de Joel Embiid con Andre Drummond, y también lo del tema del camerunés ya empieza a preocupar a niveles extremos, ¿no? Porque desde que llegó a la liga, ¿no? Se perdió sus primeros años por lesión. Pues bueno, Joel Embiid a lo largo de la temporada regular ha jugado 490 partidos. Se ha perdido 500. O sea, se ha perdido más partidos de los que ha estado en la duela. Eso te habla de alguien en el que no puedes confiar en ese tipo de instancias, ¿no?
1: Pero sigan confiando en el proceso.
2: En el proceso.
0: Tristemente, ¿eh? Porque decíamos todos, bueno, nunca está Embiid, un desastre, el sueldo, tal, pero mira, llega bien a los playoffs, se ve jugando bien, está dándole mucho a los Sixers. 5 partidos y toma, otra vez. Pues bueno, ya veremos cuándo regresa Joel Embiid. Y ahora sí, Sebastián, llegó el momento de revisar.
1: Suene la campana.
0: Los resultados de la encuesta que hace el New York Times de Athletic a jugadores de la NBA. La hacen de forma anónima. Y aquí está el ranking de los que consideran más sobrevalorados en la liga. Es decir, que por ejemplo en la parte baja de la clasificación, en noveno lugar aparece, bueno, empatado en séptimo, Luka Doncic con Pascal Siakam, Scottie Barnes y Deni Avdija. ¿Eh? Nombres polémicos, pero yo no sé si
3: todos son stars, ¿eh?
0: Sobrevalorado a Scottie, a Luka, no sé. Después me gusta ver ahí los nombres de Ja Morant y Paolo Banchero, porque creo que son dos que se lo merecen. En cuarto lugar, Karl Anthony Towns.
2: Que yo creo que no debería estar ahí, ¿eh?
0: No, yo también creo que es un poco duro con
1: ¿Pero Kat. El de arriba?
0: En los dos de arriba, bueno, el de arriba sí, Trae Young empatado en segundo lugar con Rudy Gobert. Trae Young 100%.
2: Ajá, pero Gobert no.
1: Pero fíjate que Gobert prácticamente toda su carrera le han dicho que está sobrevalorado.
2: Hace 2 años lideró la encuesta de este tema.
0: Exacto. Yo no creo que esté tan valorado, por lo tanto no creo que pueda estar tan sobrevalorado. Y aparte, al final demuestra, ¿no? En estos playoffs está teniendo un gran rendimiento.
1: Pero ¿quién está en la cima, Dieguito?
0: Y el líder, y por buenos puntos, ¿eh? O sea, sí, el líder, ¿no? En solitario de forma importante. 12.3% de los jugadores de la NBA creen que el jugador más sobrevalorado es el turco de los Rockets, Alperen Şengün. Sebastián.
2: Diego.
1: ¿Cómo se nota que Sebastián no votó?
2: Porque si no... Mira, yo creo que el nombre de Alperen Şengün no es el más sobrevalorado dentro de esta liga. Más allá de que tiene dos All-Stars, que se ha quedado cerca de ser miembro del All-NBA Team, yo creo que es alguien que tiene talento. Incluso en este artículo que daba New York Times decía, un votante dijo, Alperen Şengün es el más sobrevalorado. Dice, tiene mucho talento, pero el tipo llora cada jugada. Y yo siento que va más por ahí el tema. Porque Luka Doncic, ¿en qué mundo está sobrevalorado? Y justamente yo le quiero atribuir esa parte al tema de las faltas, al tema de los reclamos. Pero pues bueno, ya es cosa de los jugadores.
0: Puede ser. A ver, Luka también tuvo bastantes malos porcentajes de tiro en el inicio de la temporada, por ejemplo.
1: Pero va a acabar
0: y lo
1: cuarto
0: tenemos
1: MVP.
0: Valorado como uno de los mejores top 3 jugadores del mundo. Entonces, ahí lo puedes considerar sobrevalorado. Yo creo que Şengün sí está algo
1: Yo no sé, sí, yo también creo que está un poco, pero igual y no para liderar esta lista, ¿no? Sí. Yo no sé qué tanto afecte también, Sebas. A ver, tú lo has seguido desde que estaba en pañales casi Alperen Şengün. Y ya, o sea, está en una temporada en la que ya nos espera que dices, bueno, tiene talento, tiene futuro, ¿no?
2: Ya tiene,
1: o sea,
2: que responder. Sí.
1: Ya tiene que responder, exacto. O sea, y Kevin Durant, ok, siempre acapara reflectores en los Rockets, pero el que debería de ser el líder de esta franquicia es Alperen Şengün.
2: Sí, eso sí.
0: Y para Playbook, el más sobrevalorado, decidimos decir nosotros, para nosotros, ¿quién es el más sobrevalorado de la liga? Yo pongo a Brandon Ingram, que tuvo unos playoffs de basura, que cobra más que RJ Barrett, y no sé si es más que RJ Barrett hoy en día en Toronto, y que no está para hacer una primera espada de un equipo de NBA, como él se ha vendido toda su carrera, Luisito, y aparte ya, yo creo que su pick ya lo vimos, o sea, no creo que vaya a ir a mucho más.
1: Sí, definitivamente, a mí no me van a dar tiempo de pelearme con Sebas el día de hoy, pero para mí es James Harden, y solamente voy a decir una cosa, Sebas dio una estadística, 141 pérdidas de balón tiene Cleveland esta postemporada, 43 son del señor James Harden, nada más para que se den una idea.
2: Mira, yo me quedo con Devin Booker, más adelante otro día vamos a debatir ese tema, yo me quedo con Devin Booker porque siento que hay que dividir a las superestrellas de las estrellas, y yo creo que Devin Booker le falta para dar ese paso.
1: Me gusta también.
0: Me gustan pick. También sus dos nombres, los compro los dos, aunque Sebastián no compre el
2: de la barbita.
0: El de la barbita James Harden. Yo creo que Luisito estuvo acertado ahí. Vamos a hacer una pausa y volvemos con muchos temas más.
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10: Minuto 120 en Sudáfrica. Uruguay y Ghana jugaban el pase a semifinales y sobre la línea, Luis Suárez detuvo con la mano un gol cantado. Expulsión inmediata para el delantero charrúa y penal para los africanos. Asamoah Gyan tuvo la oportunidad de llevar a Ghana a las semifinales de la Copa del Mundo, pero estrelló el balón en el travesaño. En los penales, Uruguay avanzó. Luis Suárez, entre lágrimas ahí en el túnel, se convirtió en villano y héroe al mismo tiempo, en una de las escenas más recordadas de los mundiales. Una historia en la que, a través de una acción no permitida, los charrúas lograron terminar entre los cuatro mejores en Sudáfrica 2010.
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12: El 6 de mayo de 1931 nació en Alabama una leyenda del deporte, Willie Mays. Desde muy joven, mostró un talento extraordinario que lo llevó a conquistar las grandes ligas con los New York Giants y después con los San Francisco Giants, además de cerrar su brillante carrera con los New York Mets. Mays fue considerado por muchos como el pelotero más completo de todos los tiempos. Combinó poder, velocidad y una defensa espectacular para terminar su trayectoria con 660 cuadrangulares, 3,293 imparables, promedio de bateo de 301, 24 selecciones al juego de estrellas y 12 guantes de oro. Su momento eterno llegó en la Serie Mundial de 1954 con la famosa jugada conocida de Catch, una atrapada inolvidable que quedó grabada para siempre. Para 1979, ingresó al Salón de la Fama y en junio de 2024 falleció a los 93 años, dejando un legado imborrable en las grandes ligas. Para Playbook, Juan Carlos Cerda.
11: Béisbol.
0: Estamos de regreso en Playbook y ya escuchó usted, toca platicar del rey de los deportes. Recordarle, le saluda Diego Pérez, Sebastián Rodríguez y Luis Javier Pavón a través de la multiplataforma de Claro Sports y de la gran cadena W. Estamos a miércoles 6 de mayo y son las 4 de la tarde con 32 minutos. Por cierto, volvemos a tener boletos para la Liga Mexicana de Béisbol, ¿eh? Así que si usted es de Puebla o de Guadalajara o quiere ir a Puebla o a Guadalajara, no tienen por qué ser de ahí. Si usted quiere ir a ver a los charros y manejar 3, 4, 5 horas, tomar un vuelo, lo que quiera, le vamos a dar boletos en este espacio. Aparece en pantalla el número de WhatsApp en donde le vamos a pedir que nos mande un mensajito. Ya le diremos en unos momentos cuántos, para qué partidos, cómo, etcétera. Pero vaya apuntando el número de WhatsApp. A la gente de radio se lo dicto, es el 55-5402-2844. 55-5402-2844. Por ahí también siempre nos puede mandar sus mensajes si quiere. Díganos, para usted, ¿quién es el jugador más infravalorado de la NBA? Díganos qué piensa de Alperen Şengün y de Sebastián Rodríguez y su fanatismo. Lo que quiera, ahí a través del número de WhatsApp los leemos. Ahora sí, platicar del diamante, compañeros, porque ayer habría Shohei Ohtani una vez más, que hemos venido hablando del estupendo inicio de temporada como pitcher que ha tenido Shohei y de la posibilidad de que vaya a pelear por el Cy Young. Ayer fue su sexta apertura y desgraciadamente para él se llevó su segunda derrota de la temporada. Va 2 ganados, 2 perdidos, aunque hay que decir que el número de ganados perdidos no está reflejando el rendimiento que está teniendo en la lomita. Ha faltado que cuando él abre, como él no batea, sí, el equipo no está produciendo a la ofensiva lo que debería, ¿no? Ayer permite 2 cuadrangulares solitarios, eso sí, hay que decirlo. Se la volaron Christian Walker y Schumacher. Y con esos dos jonrones permitió dos carreras, ni una más. Y perdieron los Dodgers 2-1 cuando él abandonó el partido. Estaban 2-0. Lanzó, eso sí, 7 entradas completas y ponchó a 8.
1: Primera vez en la campaña que lo hace.
0: Sí, sigue, tiene un ratio de ponches por 9 entradas de 10.2, que está muy bien colocado entre los mejores de las grandes ligas. Sigue con la mejor efectividad de las mayores, el único que está por debajo del 1.0 en 0.97, después de que también ya José Soriano se cayera en las últimas semanas. Así que Luisito no está respaldando la ofensiva a Shohei, pero él sigue a lo suyo y está lanzando muy bien.
1: Eso es lo que está tremendo, ¿no? Prácticamente en sus últimas 3 aperturas ha brillado en la lomita. Obviamente lo que decía, sí le conectan acá, permite carreras, pero no lo había hecho antes Shohei Ohtani. Y la ofensiva no está respondiendo por parte de los Dodgers, ¿no? Esas últimas 3 salidas, 3 aperturas que ya comentaba, récord de 0-3 para los Dodgers, ¿no? De 0-3 para los Dodgers, no han podido ganar. Entonces, eso es sorprendente sin lugar a duda. Y también se decía, bueno, ya cuando esté abriendo Shohei Ohtani no vamos a ponerlo en la rotación. Al final se contradice un poco el mismo Dave Roberts, lo permiten hacer. Me parece que también es necesidad por parte de la misma novena, ¿no? O sea, de justamente no estamos pegando, no estamos conectando absolutamente nada. Necesitamos a nuestro astro japonés, ¿no? Sobre la lomita, lo que ha hecho es tremendo, ya lo decías, encaminado sin lugar a duda al Cy Young. Prácticamente había pichado 30 entradas, no había permitido home runs, o sea, es algo tremendo lo que está haciendo Ohtani, pero sí tiene que responder sin lugar a duda la ofensiva de los Dodgers, si es que quieren responder, porque sobre todo también hace pocas semanas decíamos tienen el mejor récord de todas las grandes ligas, obviamente otra vez encaminados los Dodgers, sí, falta mucha temporada, por supuesto, muchos juegos, pero aún así están perdiendo un poquito ese liderato en cuanto a la estadística que daba se refiere, ¿no?
0: No pudieron batearle ayer a Peter Lambert, que también tuvo una gran salida, acabó también lanzando 7 entradas completas sin permitir carrera. Ayer el que toma el lugar de Shohei Ohtani como bateador designado y primero en el orden fue Dalton Rushing y se fue sin imparables en 3 turnos al bat. Seba, entonces, exacto, por un lado muy bien Shohei en la lomita, pero siempre hace falta que lo tengas ahí amenazando en el plato, ¿no?
2: Sí, porque es un monstruo en el montículo y también en la caja de bateo. Y cuando no está bateando, pues evidentemente la ofensiva de los Dodgers lo resiente, ¿no? Ya decía Luis que en las últimas pues 3 aperturas de Shohei le habían quedado mal. Vámonos a los números. Fueron 19 entradas completas lanzadas. En ese proceso tuvo una efectividad de 1.24 y 24 ponches. La ofensiva de los Dodgers en esos 3 partidos anotó la cantidad de solamente 2 carreras. Estamos hablando que incluso los blanquearon los Gigantes de San Francisco y tuvieron una pues actuación decente contra los Marlins de Miami. Pero justamente contra ese tipo de franquicias tienes que salir avante, ¿no? Los Dodgers es la nómina más cara de las grandes ligas y por una buena brecha definitivamente necesitan encontrar más imparables. Lo de Dalton Rushing parece que esa primera salida como bateador designado pues fue prácticamente suerte, ¿no? Porque a partir de ese momento no estaba encontrando los bates, no estaba encontrando las pelotas. Y más allá de ese tema, lo de Andy Pages, que es el único que responde en el día de ayer conectando 3 imparables. 3 de los 6 de los Dodgers fueron justamente de Andy Pages, que hoy otra vez responde, pero ese tema más adelante. Más allá de ese tipo de cosas, yo creo que Dave Roberts sí tiene ese tema en la cabeza, ¿no? De que cuando no está Shohei Ohtani, a la ofensiva le hacen falta muchas cosas. Y para el nipón nada de ser súper frustrante. O sea, este tipo viene de ser nombrado el pitcher del mes, siempre está respondiendo en la lomita y simplemente las victorias no están llegando.
0: Pues veremos si la ofensiva empieza a respaldar a Shohei Ohtani. Por cierto, ayer antes del inicio del partido entre Dodgers y Astros, estaba en la caja de bateo practicando swings el señor Carlos Correa, una de las figuras de los Astros, y dijo que de repente en un swing sintió un chasquido, se cayó al suelo y se reportó ya que sufrió una rotura de tendón del tobillo izquierdo, por lo que se acabó la temporada de Correa. Se espera que tras la cirugía a la que deberá ser sometido esté fuera entre 6 y 8 meses. Entonces no contarán los Astros con Correa. Luisito, ¿cómo es la vida? Que de repente estás calentando y ahí te rompes para todo el año.
1: Y esas son las lesiones que más, a ver, no, obviamente todas las lesiones duelen en todos los aspectos de la vida y sobre todo por el tema de que te pierdes tiempo. Pero este tipo de lesiones en el que no estás en actividad, en el que no es una jugada que puedes decir incluso hasta memorable, hice algo para, di todo mi esfuerzo y en ese momento me lastimé. No es así en este caso por parte de Correa y lo hemos visto en el diamante, en todos los deportes, y es desafortunado, ¿no? Sobre todo porque hablamos de que el béisbol específicamente es un deporte que tiene una temporada larguísima, ¿no? Entonces uno pensaría, bueno, tendrá tiempo para recuperarse, probablemente si los Astros tienen una buena campaña estará para la postemporada y pues ni siquiera, ¿no? O sea, dabas el dato 8 meses, es desafortunado definitivamente.
0: Un Carlos Correa que es importante para los Astros, Sebastián, después de Jordan Álvarez, que es la gran figura ofensiva de este equipo esta temporada, de un José Altuve que sigue estando ahí, un Christian Walker, de nuestro mexicano Paredes, ahí está Correa, ¿no? En ese entre cuarto, quinto bateador estelar de los Astros, y les va a hacer falta sin duda alguna este año.
2: Cuarto, quinto en la actualidad, pero una leyenda de la franquicia, ¿no? Parte fundamental de esta dinastía, y estaba teniendo un gran año, bateaba para .276, ya llevaba 3 cuadrangulares y además 16 carreras impulsadas. Tal vez no son los números que esperamos de Carlos Correa, pero dentro de esta mala actualidad de los Astros, pues era uno de los bates más destacados y también un as a la defensiva. Definitivamente van a sentir esta ausencia y más porque va para largo. Tiene 31 años de edad, se espera que sea una recuperación completa, pero la edad no pasa en vano y este tipo de lesiones son muy fuertes, ¿no?
0: Este año, después de Jordan Álvarez, está como líder en porcentaje de bateo Taylor Trammell, pero que ha jugado 10 partidos, sí. Y de los titulares, digamos, detrás de Jordan Álvarez, segundo en promedio de bateo y en cuadrangulares, desgraciadamente, pues estará fuera toda la temporada Carlos Correa con los Astros de Houston. Y por otro lado, el que nos sigue dando buenos rendimientos y buenas noticias es Jonathan Aranda con los Tampa Bay Rays, el nacido en Tijuana, Luisito, que en la serie contra los Toronto Blue Jays está rindiendo muy bien. El mexicano ayer pega 2 imparables y remolca una carrera más, con lo que vuelve a ser líder en solitario de carreras impulsadas en la Liga Americana, superando a Munetaka Murakami, que decíamos ayer lo había empatado en esa estadística, y por encima de nombres como Aaron Judge, como Jorge Soler, como Christian Walker, Ben Rice, el mismo Jordan Álvarez. Entonces, gran año el que está teniendo Jonathan Aranda.
1: Sí, definitivamente. Ayer ya analizábamos esta estadística, empatado con Murakami, como decías, y el estar a la talla de esos nombres me parece gigante por parte de Jonathan Aranda, ¿no? Ahora, también hablando del juego de los Rays, o sea, te das cuenta lo importante que es Jonathan Aranda en la rotación, sin lugar a duda, para estar en el plato, ¿no? O sea, hablábamos también de que en los últimos 7 juegos había tenido por ahí 2 walk-offs, o sea, prácticamente él decantando el destino del partido, de la victoria para su equipo, y ahora otra vez siendo fundamental, ¿no? Número 29, ya superando a Murakami, que además también es co-líder en cuestión de home runs con Aaron Judge en las grandes ligas. Es algo tremendo, sin lugar a duda, el inicio de año que está teniendo Jonathan Aranda, y por ende, obviamente, también los mismos Rays, que reitero, está siendo protagonista en un equipo importante como es el de Tampa Bay, ¿no?
0: Que además fue importante, Seba, para ganar el partido, porque lo superaron a Toronto 4-3, a penitas, y los Rays que, para sorpresa de muchos, me incluyo, están peleándole a los Yankees por la cima de la división este de la Americana, aprovechando también que justamente los Blue Jays no han andado como era esperado y se han relegado ahí en esa división, ¿no?
2: Sí, y este equipo de los Rays hace poco estaba jugando la Serie Mundial, ¿no? O sea, es una franquicia que está hecha para grandes cosas y mucho peso tiene Jonathan Aranda, ¿no? Que incluso ya está quinto en carreras remolcadas a nivel MLB, ¿no? Y no está lejos, nada más está 4 de las 33 que tienen Matt Olson y también Andy Pages, que hoy se volvió loco. Pero eso te habla del gran poder que tiene en la caja de bateo el de Tijuana, ¿no? Incluso lo podremos comparar con lo que en su momento hacía Adrián el Titán González, ¿no? Alguien que también era, pues, muy usual que estuviera por arriba del .300 en el promedio de bateo. Jonathan Aranda incluso puede terminar su carrera como uno de los grandes peloteros en la historia de México, y ojalá lo pueda coronar con un anillo de Serie Mundial, ¿no? Porque este equipo tiene talento y además él tiene, pues, prácticamente un buen rato en las grandes ligas por delante.
0: Y por cierto, ya hoy también vamos a revisar justamente el rendimiento de Aranda y de Otani y de Pages, porque volvieron a jugar ya tanto Rays como Dodgers en estas series contra Blue Jays y Astros. Los Tampa Bay Rays le ganaron 3-0 a los Blue Jays y ahora Aranda no remolcó porque no lo dejaron en 4 oportunidades en el plato. La primera le pegaron con el lanzamiento, boleto automático a primera. La segunda, base por bolas. La tercera, sí, fue el único turno al bat de verdad que tuvo, que no pudo conectar imparable. Y en su última aparición en el plato le dieron la base por bolas intencional, lo cual también habla de lo que está generando Jonathan Aranda en los equipos rivales en este momento de la temporada. Ganaron los Rays 3-0, también los Milwaukee Brewers impusieron 6-2 a los Cardenales de San Luis. Lo que ayer no hicieron los Dodgers, hoy sí, se pusieron a batear y aplastaron a los Astros de Houston 12-2. También decir que terminaron ya dos partidos más. Ganaron los Padres de San Diego a los San Francisco Giants 5-1. Los Mariners 3-1 a los Braves. Hoy abrió Tyler Glasnow, que también mala noticia para los Dodgers. Lanzó la primera entrada, ponchó a dos, permitió eso sí una carrera y se lesionó y ya no pudo continuar en el partido. Lo que sí es la producción ofensiva de los Dodgers, un dato importante. Shohei Ohtani tenía 5 partidos y 19 turnos sin pegar imparable, cosa que para Shohei era ya una locura, ¿no? Hablar de 19 turnos sin pegar de hit para el japonés es un periodo extremadamente prolongado, pero hoy rompió la racha, conectó 2 imparables, remolcó una carrera, anotó otras 2. Y lo que decía Sebastián, lo de Andy Pages, hoy una locura, conectó 3 cuadrangulares y remolcó 6 carreras, 3 cuadrangulares en 5 turnos. Pages, que me parece que cuando se ha encendido es el bate más peligroso de los Dodgers esta temporada, contrario a lo que muchos pensaríamos, Luisito.
1: Y es curioso, ¿no? Porque lo dices bien, mencionaríamos a muchísimos nombres antes de Andy Pages y termina siendo uno de los líderes en cuanto a esto se refiere para los Dodgers. Lo de Ohtani también es sorprendente, ¿no? Mencionabas el tema de las 19, prácticamente su racha más larga se empata con lo que había hecho en agosto del 2020, ya hace unos lejanos 6 años, y dices, además, conecta 2 imparables, una de ellas siendo doblete, ¿no? Entonces, es curioso porque justamente estamos hablando de lo bien que está Shohei Ohtani en la lomita y cuando pasa a la caja de bateo se le estaba complicando un poquito, pero ahora sí rompe la racha y me parece que también eso refleja automáticamente en la pizarra para los Dodgers, ¿no? Lo que decías, lo que no hicieron ayer, hoy sí se cumplió.
0: Ha de estar enojado Ohtani, ¿no? Haber dicho, se hubieran guardado 6 carreras para ayer.
1: Todo lo tengo que hacer yo,
0: dice Ohtani. Y ganábamos los 2 partidos, desgraciados, seguro que le dijo a Pages. Un cuadrangular, lo hubieras pegado mínimo ayer, uno. Compadre, ¿no? Mínimo uno. Acabó Ohtani con 2 imparables. Tucker también pegó 2. Dalton Rushing pegó 2. Kieseon Kim pegó 2. De estos días en los que los Dodgers empiezan a conectar y la pizarra se descontrola, Sebastián.
2: Sí, 14 hits en total, ¿no? Imagínate, incluso en el partido de ayer habían tenido más imparables que su rival y aún así perdieron. Hoy ya la fórmula vuelve a términos normales. Y lo de Andy Pages está tremendo, batea para .336. Recuerda que al inicio del año igual dábamos el dato de este promedio de bateo, ¿no? Que estaba por ahí del 345, lo que quieras. Y decíamos, eso no es sostenible. Oye, pues ya pasó prácticamente un mes desde ese momento y sigue estando por arriba de la barrera del .330. Conecta 3 home runs, 2 a pitchers, 1, el último, fue ya un jugador de campo, ¿no? Pero eso no le quita mérito porque realmente está haciendo hazañas, ¿no? Y lo de Dalton Rushing, que igual ayer como bateador designado no funciona, hoy sí pega imparable. Entonces, todo lo que no salió bien ayer, hoy sí.
0: Pues siguen volando los Dodgers, que un día de repente bajonean un poco, pero al siguiente regresan y aplastan a sus rivales. 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Y con esto cerramos al Rey de los Deportes. Y toca hablar de golf, que Esteban Galván, nuestro especialista, estaba aquí en el estudio merodeándonos. Se va y ahora vamos a hablar de golf. Se hubiera puesto muy feliz, pero bueno, Luisito, tienes cosas que contarnos.
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0: ¡Regresó Galván!
1: Regresó corriendo, escuchó golf y automáticamente entró corriendo al estudio. No, comentar rápidamente, están pasando muchas cosas en el mundo del golf, pero dentro de las más relevantes, mencionarles que estamos prácticamente a 8 días del PGA Championship, el segundo major del 2026, y ya se hace oficial que Phil Mickelson, un legendario golfista de los nombres activos, mayores leyendas prácticamente que existen en el golf a nivel mundial, no va a estar presente en el PGA Championship, así que sin lugar a dudas es una baja importante. Phil prácticamente, Diego Sebas, que ha jugado un torneo este año, jugó el primer torneo de LIV en este 2026 y de ahí en fuera no se ha presentado, está teniendo alguna situación familiar, no se ha revelado con exactitud qué es lo que está pasando con Phil, pero bueno, es una de las bajas importantes, ¿no? Porque cuando fue el Masters de Augusta, decíamos, primera vez desde el 94 que ni Phil ni Tiger Woods están presentes, bueno, ahora otro major se lo pierde,
2: ¿no? Y es una baja sensible, ¿no? Porque es un hombre interesante dentro, pues en general, de este deporte. Tiene 6 títulos de major, ¿no? Y sabe lo que es dos ganar exactamente PGA Championship, que justamente su último título de major fue en el 2021 en el PGA Championship. Entonces, una baja sensible, ¿no? Max Homa va a ser el que tome su lugar, que va a ser el primer alternate. Entonces,
1: que también es un buen reemplazo, definitivamente.
2: Sí, ¿no? Suena bien, ¿no?
1: Sí, y lo que sí decir también, Diego, digo, afecta obviamente el segundo miro del año, que se roba muchos focos, pero también sigue afectando a LIV, porque pues sigue sin presentarse justamente a LIV Golf, que tenemos a través de la señal de que...
0: Estaremos hablando también del PGA Championship, aunque no estén grandes leyendas como Phil y Tiger Woods, que tampoco estará presente. A partir del próximo jueves se llevará a cabo el segundo major del año y hablaremos de él. Pero también lo invitamos a partir de mañana, 11:15 de la mañana, tenemos evento de LIV Golf desde Virginia. Buen horario, Luisito, hay que aprovechar cuando son de este lado del mundo para ver a los mejores golfistas del planeta, tener actividad de jueves a domingo, la primera ronda mañana 11:15 de la mañana, después el viernes tenemos ronda a las 10:15 de la mañana, el sábado a las 11:15 de la mañana y el domingo a las 10 de la mañana. Ahí estará Luisito con Esteban Galván, Claudio Landucci, me parece que también andará por allá echando despapay, entonces invitar a la gente a que nos sigan en LIV, ¿no?
1: Sí, definitivamente, se está poniendo bueno y sobre todo porque a la gente que le interesa el golf, que nos ve, que nos escucha, sabe que está pasando muchas cosas alrededor de LIV, muchos rumores, muchas cosas, así que en las transmisiones estaremos platicando con exactitud, obviamente, con Esteban Galván, de qué es lo que está pasando en LIV, ¿no?
0: Y de todos modos, echar unas risas y ver buenos golfistas,
1: definitivamente,
0: ¿no? Que nunca está de más. Y con esto cerramos este segmento de golf para darle una noticia importante de clavados.
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0: La Copa del Mundo de Clavados hace una constante en nuestro país, alguna de las múltiples fechas que se celebran a lo largo del año. Y este año, Sebastián, desgraciadamente, tocaba una fecha de Copa del Mundo en Jalisco cuando sucedió la situación de inseguridad en ese estado que canceló varios eventos, entre ellos este. Estaba Rommel Pacheco y la CONADE haciendo todo lo posible por reagendar, pero ya estuvimos informando, este fin de semana fue la superfinal de Copa del Mundo de Clavados, ya no había nada que hacer para regresar este año la Copa del Mundo. Eso sí, anunció la CONADE que va a haber un evento llamado Copa México en Zapopan del 16 al 19 de julio, en donde habrá algunos de los mejores clavadistas del planeta. Un evento avalado por World Aquatics para, digamos, reponer esta fecha, ¿no?
2: Exactamente. Incluso no estaba seguro que fuera en Zapopan, ¿no? Que era la ciudad en la cual se iba a llevar a cabo esta parada de las Copas del Mundo. Incluso Rommel Pacheco decía que la Ciudad de México era opción. Finalmente se terminan decantando para regresar el evento a donde originalmente iba a ser. Y más allá de eso, en el 2027 se confirma ahora sí una parada de la Copa del Mundo de Clavados que otra vez no tiene sede.
0: Correcto, ya veremos en dónde acaba siendo, pero habrá otra vez Copa del Mundo de Clavados en México, que nos hemos consolidado como el segundo país más importante de este deporte detrás de China. Así que merecido y qué bueno que nos repongan esa fecha, ¿no? A la gente de Jalisco, que puedan ir a ver a los mejores clavadistas mexicanos y del mundo. Y ahora sí, toca momento de revisar cómo nos fue en el pick del día y darle nuestra selección de hoy.
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2: En esta ocasión sí nos merecemos los aplausos porque iniciaron los playoffs y estamos pegando. Eso que estamos pegando, a pesar de que está Esteban Galván, que es como el tótem de la mala suerte.
1: Literal.
2: Y estamos pegando. Literal. A ver, caballeros, por favor, Luisito, ¿sí pegaste? Cuéntame.
1: Sí, a pesar, mira, el jugador más sobrevalorado desde mi punto de vista de la NBA, ayer dijo, Luis Javier Pavón metió pick, tengo que corresponderle, así que James Harden cumplió. Prácticamente quedaban 8 minutos. 8 minutos del partido, no iba a cumplir esa línea y de repente explotó James Harden.
0: Ya, ¿para qué? Pero bueno, la explotó y la cubrió.
2: Exactamente. Sí. Al igual que LeBron James, que cubrió esa línea de 20.5 puntos. En el primer cuarto ya llevaba 12, entonces era cuestión de tiempo y se cobra.
0: Los 12 fueron con derrota, pero cubriendo el pick de Playbook. Y yéndonos en verde en este día con 2 de 3, porque yo caí. La ofensiva de los Dodgers no respondió. Otani no lo hizo mal. Habíamos puesto que los Dodgers ganaban en 5 entradas. Y la ofensiva decidió hacer 0 carreras exactamente, por lo cual no se cumplió esto. Pero bueno, 2 de 3, como sabe usted, siempre son ganancias para la audiencia de Playbook. Y para hoy, ¿qué traemos, Sebastián? Hoy otra vez se van con NBA ustedes.
2: Exactamente. Yo me voy en el partido de Timberwolves contra los Spurs en el under de 26.
0: ¿Cómo te gusta el contra el Alien, Sebastián?
2: Es que mira, Rudy Gobert está en un plan defensivo tremendo. Y yo creo que la línea de Wemby está muy alta, 26 y medio. Yo le puse al under.
1: Yo sí me voy al over, yo no le confío al under, yo me voy al over de Paul George, porque no juega Joel Embiid, va a haber mucha presión contra Tyrese Maxey, incluso hasta el mismo BJ Edgecombe. Me gusta para que Paul George supere la línea de 17.5 puntos y de apostar tus mil, ganarías 1,850, me parece buena línea.
0: Me gusta Paul George, la de Wemby también, aunque siempre ir contra el alien es un riesgo auténtico.
2: Da miedo meter el under, sí.
0: Yo la verdad es que después de la de Paul George no veía mucho en la NBA que me gustara. Hoy me fui con las grandes ligas otra vez. Abre Paul Skins contra los Diamondbacks de Arizona y la línea de ponches está en 5.5. Es un equipo que normalmente se le da bien. Skins ha estado irregular este inicio de temporada, pero por ejemplo el partido pasado le pegaron mucho y ponchó a 9. Entonces exacto, vamos a ver si por lo menos 6 chocolatitos nos regala para irnos en verde.
1: Me gusta para 3 de 3. ¿Eh? Uh-huh.
0: Sebastián, Luisito, muchas gracias.
1: Gracias, señores.
2: Gracias.
0: Y gracias a ustedes por su compañía. Nos vemos y nos escuchamos mañana a las 4 de la tarde aquí en Playbook. Lo dejamos con Deportes en Claro Sports. Y si está en W Deportes, quédese con las redacciones.
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17: El Maracaná estaba listo para la fiesta en 1950, pero la historia tomó otro rumbo. Brasil solo necesitaba empatar para ser campeón. Pues aquella Copa del Mundo se jugaba en un formato de round robin, es decir,
18: donde se coronaba el primer lugar de grupo de la segunda fase.
17: Sin embargo,
10: Uruguay silenció al estadio con el gol de Alcides Gilla. Más de 50 mil personas pasaron del júbilo al asombro absoluto. El imponente recinto de pronto quedó enmudecido. El 2-1 final quedó marcado como el maracanazo, una de las derrotas más dolorosas del fútbol brasileño y uno de los momentos más impactantes en la historia de los mundiales. El fantasma de aquel día persigue a Brasil incluso a 76 años de distancia.
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22: Miércoles 6 de mayo. Bienvenidos a una nueva edición de las redacciones. Yo soy José María Miranda y le doy la bienvenida a este espacio en un día caótico. La verdad, ha sido un miércoles en el que no ha parado la información de circular desde los primeros minutos, ahí con un comunicado, con un mensaje a través de su cuenta de X, de Amaury Vergara, y hasta este momento la información sigue y seguirá. Bueno, ¿qué ha pasado? Se lo contaremos a lo largo de la próxima hora, porque la selección mexicana ha sido el centro del debate, el centro de la conversación, el centro de la polémica. Y ya le estaremos compartiendo. Le doy la bienvenida a mi compañero Jorge de León, pero antes lo voy a invitar. Cuéntenos usted qué le parece todo lo que ha pasado en torno a la polémica. Lo voy a poner un poco en contexto. Ayer sale Antonio Mohamed a conferencia de prensa previo, 24 horas antes al duelo de vuelta de las semifinales de la Conca Champions, y dice que le ha hecho la invitación a Jesús Gallardo y Alexis Vega para que se integren al equipo choricero y puedan jugar el partido. Después aparecen imágenes en redes sociales en donde se ve ya a Vega y a Gallardo formando parte del entrenamiento del conjunto choricero en el estadio Nemesio 10, y de ahí se han venido desarrollando diferentes cosas. Cuéntenos usted qué le parece. Nuestro WhatsApp está abierto, queremos romper récord de mensajes en esta edición de las redacciones. Ya se lo sabe, 55 54 02 28 44. Ahora sí le doy la bienvenida a mi compañero Jorge de León. Mi querido Coqui, ha sido un día intenso aquí en la redacción de Claro Sports, en la que la información no ha parado de circular ni un solo segundo, ¿no, mi Coqui?
23: ¿Qué tal, Chemita? ¿Qué tal, compañeros? Y a todos los que nos están acompañando aquí en las redacciones, así como lo dices, ¿no? Un día bastante movido. Yo, la verdad, muy contento, me siento afortunado de que me tocara estar en programa el día de hoy, el día del escándalo de la selección mexicana previa a la Copa del Mundo. Yo pensaba, ¿no? Hace unos meses, ¿cuál me irá a tocar a mí? Porque me recuerdo de los anteriores, yo estaba muy chiquito y yo decía, ¿qué va a pasar? Porque el de las fiestas con las chicas de compañía y todo el asunto, como que ya estaba muy usado, ¿no? Como que ya no tocaba. Luego dije, el llamar jugadores a la convocatoria y sacarlos así como a escondidas y de mala forma, bueno, ya está viejo también, pero esta sí no me la veía venir, ¿eh? O sea, esta sí me sorprendió y escuchaba a la gente decir, tenemos el fútbol que nos merecemos. Yo creo que no, por lo menos los medios no. Este nivel de producción, este nivel de entretenimiento que da la selección mexicana con la toma de decisiones tan errónea que han tenido en los últimos meses, estamos nosotros a años luz de darlo, ¿no? Entonces sí creo que nos tenemos que sentir afortunados de que nos toque hacer este programa, y al señor Dulio Davino también, si ahora está incursionando en el cine, pues yo le recomendaría que haga una serie o un documental sobre todos estos escándalos. Le iría mucho mejor que en el fútbol. O sea, si tú crees que el fútbol deja lana, Hollywood, ni te cuento, mi Chema.
4: Sí, si hacemos una cronología de todo lo que ha pasado en las últimas, no sé, 20 horas, la verdad sería un tema, una serie o una película muy exitosa. Ya comentaba Coqui de todas las polémicas que se han dado con la selección mexicana a lo largo de las últimas Copas del Mundo. Y voy a presentar a alguien a quien sí le ha tocado pasar por todas esas. Mi querido Javi Cardoso en la redacción de As México. Javi, acostumbrado ya a que de la selección mexicana de cara a una Copa del Mundo nos dé carnita, ¿no?
5: Híjole, ¿cuáles quieres que te platique, mi querido Chema? Qué gusto saludarte, al Coqui, al abuelo, a todos los amigos que nos siguen en este paseo que inicia por Tlalpan 3000, que pasa por Reforma 231 y termina ya en Plaza Carso. La verdad es que hoy las redacciones tienen mucho que dialogar y para ser más concreto en este tema, ¿cuántas historias, cuánta calle te falta, Coqui? Porque mira, nada más así me acuerdo de algunos. Un solo viaje te voy a contar en el 2011, ¿no? A Ricardo Osorio, en ese momento, le dio un dolor que quedó fuera de Copa Oro, ¿no? Un dolor muy intenso. Después a Memo Ochoa y a otros cuatro les da este tema del clenbuterol y bla, no, hay unos temas muy bonitos. Te hace falta mucha calle y esto solamente me parece es una creación de los hombres que llevaron Mariala del no sé quién y todas esas telenovelas absurdas que tanto te gustan, mi querido Coqui.
4: Ahí está la voz de la experiencia, mi querido Javi Cardoso, que bueno, ha acompañado a la selección mexicana. A lo largo de tantos procesos mundialistas ha estado ahí mi querido Javi Cardoso. Vamos a escuchar a alguien que por apodo me imagino que tendría que estar más o menos en la generación de Javi, pero no es así. Mi querido abuelo Luis Vázquez, ¿cómo estás allá en la redacción de W Deportes?
6: Hola amigos, ¿cómo están? Primero que nada, Conquis, ya te extrañamos. Segundo, Chema, fuiste a la barra, ¿verdad?
4: Ya. O sea, había que estar a la línea.
6: Yo digo lo positivo siempre, ¿no? Pero bueno, si quieren romper récords de mensajes, la pregunta correcta es la siguiente. Si usted por alguna extraña razón le dio un coma de 12 horas y se preguntaba de los seleccionados, en 12 horas no pasó absolutamente nada más que una lluvia de comunicados. Primero que sí, después de que no, después de no, sí estarán mañana, primera hora, y después discúlpenme. Pero lo que sí quiero sacar de aspecto positivo, porque muchos pensarán que todo es negativo, porque tuvimos la oportunidad a través de W de estar atentos de la transmisión que hacían nuestros compañeros de la cadena SER entre Bayern y París, y somos la burla internacional, porque este tema ya lo estaban pasando en España. Sacaron a conferencia de Javier Aguirre, o sea, es increíble que no solamente a nivel local, sino también a nivel internacional se dio a conocer esta situación. Lo único positivo que veo fue lo de Amauri, porque muchos estaban riendo y diciendo, es que al final no obtuvo a sus jugadores. Sí, ok, no los obtuvo, pero tampoco Toluca. O sea, si habían quedado en eso, punto. O sea, no los va a tener ni Chivas ni nadie, porque imagínense el rollo, el borlote, la fiesta que se hubiera armado en esta cuestión. Si a Chivas se le permite y a Toluca también, pues Cruz Azul va a decir, oiga, préstame a Lira, América, préstame a Israel Reyes, porque ahorita se me están lesionando. O sea, todo el show que se iba a hacer. Entonces, lo único positivo que veo esto fue eso. O sea, no me interesa. Yo voy perdiendo 4-1, cedí a mis jugadores, denme los puntos. Entonces, es lo único positivo que veo de toda esta situación, que hoy, pues, son burla internacional.
4: Tristemente así es. Veíamos ahí
22: cuentas de diferentes medios alrededor del mundo, todos retomando esta información en torno a la selección mexicana. Y vamos a arrancarnos. Primero, vamos a escuchar lo que dijo ayer por la tarde Antonio Mohamed, que al final es lo que termina, pues, derivando en todo lo que ha pasado en las últimas horas. Escuchemos las palabras del técnico de los Diablos Rojos del Toluca, Antonio "El Turco" Mohamed.
3: Mañana con lo mejor que tengamos, con lo mejor que tengamos y buscando también, pensando que puede llegar a ser un partido largo, entonces tratar de no, de poder tener alguna pieza para otro momento. A raíz de las lesiones no hemos podido mantener esa intensidad en la liga, como lo hemos mantenido acá, pero bueno, mañana llegamos con todo, con casi un equipo completo. Lo estamos llamando por teléfono a ver si pueden venir, a ver si vienen mañana para el partido. A verlo o a jugarlo. Si vienen a verlo, los metemos a la cancha y juegan. Capaz que juegan, quién sabe.
22: Ahí está. Escucharon ustedes a Antonio Mohamed, donde dice, pues les estamos llamando a ver si pueden venir mañana al partido. Bueno, pues hacía referencia a Jesús Gallardo y a el caso de Alexis Vega. Después de estas palabras del Turco, comenzaron a circular en redes sociales imágenes en donde ya se ve entrenando a los dos seleccionados mexicanos con los Diablos Rojos del Toluca. Y entonces, ¿qué pasó? Bueno, pues allá por los rumbos de Zapopan, alguien pegó un coraje impresionante. El dueño de las Chivas Rayadas del Guadalajara, Amaury Vergara, ya en los primeros minutos de este miércoles tomó su cuenta de X y le leo lo que escribió. Dice: los acuerdos son válidos solamente cuando todas las partes los respetan. Le instruí a la dirección deportiva que nuestros jugadores se reporten mañana en las instalaciones del club. ¿A qué acuerdo hace referencia Amaury Vergara? Bueno, al hecho de que si ellos se dieron a sus seleccionados para la liguilla y no están contando con ellos, y no contaron con ellos ya en los duelos de ida, pues ¿por qué Toluca sí iba a contar con sus jugadores para este duelo de vuelta de la Conca Champions, con todo y que ya tomaron sus días de vacaciones y que la concentración comenzaba hasta hoy en la selección mexicana? Bueno, pues con eso nos fuimos a dormir anoche, con el tuit de Amaury Vergara. Hoy, en las primeras horas de este miércoles, la selección mexicana también responde, y me parece ahí que con formas incorrectas amenaza a los jugadores, a sus propios jugadores, a sus propios activos, y les dice: a ver, aquí la concentración arranca hoy a las 8 de la noche. El que esté bien y el que no esté, que se despida de la Copa del Mundo. Así, con todas las palabras. Dice: todos los jugadores deberán reportarse en el centro de alto rendimiento. Por instrucciones del cuerpo técnico, el jugador que no acuda hoy a la concentración quedará fuera de la Copa del Mundo. Esta es una amenaza directa de la selección mexicana a los jugadores. Mi querido Coqui, pues al final, como dijo el abuelo, no pasó nada, pero sí es un escandalazo. Nadie va a poder contar con sus seleccionados al fin de cuentas. Pero en cuanto a las formas, ¿quién te parece que queda peor parado después de toda la polémica que hemos vivido en las últimas horas?
23: La Federación Mexicana de Fútbol, por supuesto, creo que es la que queda peor parada de toda esta situación. No pasó nada, pero pasó de todo, ¿no? Es que ese es el problema, que al final no terminó por mover nada, pero dentro del inter de estas 15, 18 horas ha pasado de todo. O sea, se exhibieron todos con todos, salió Javier Aguirre a dar una de esas conferencias de prensa que seguramente ustedes también en la oficina dicen: ay, pinche reunión pudo haber sido un correo electrónico. Pues pinche conferencia pudo haber sido un correo electrónico también, porque salió a leer exactamente lo mismo que nos acabas de leer tú, no contestó ninguna pregunta, saludó a todos, se paró y se fue, ¿no? Esa fue la conferencia de prensa de Javier Aguirre, en donde trató de explicar qué es lo que había pasado. Y queda, la que peor queda es la Federación Mexicana de Fútbol, porque la realidad es que tú crees que Javier Aguirre no sabía que se le había dado permiso a los dos de Toluca de estar el día de hoy. O sea, que no le avisaron a Javier en ningún momento que Alexis y que Gallardo no iban a concentrar el día de hoy. Y luego tuvo que recular a medianoche cuando lo levantan después del tuit de Amaury y decir: bueno, no, el que no está aquí no va al Mundial. ¿no? Y no explicó a nadie. Y luego Dulio Davino en la conferencia de prensa, director de selecciones nacionales, sentado al lado, no tiene ni una palabra para los medios de comunicación tampoco.
4: Correcto.
23: Entonces, podemos volver al tema de que si la concentración valía la pena, no valía la pena, si era necesaria, si es una tontería, lo que quieran. Ese programa ya lo hicimos. Pero lo que es una realidad es que el mensaje de Javier de hoy de todos estamos unidos y el acuerdo se sigue contemplando como estaba y todos estamos de acuerdo, pues eso no es verdad. Y quedaron exhibidos todos en las últimas 15 horas.
4: Ahora le preguntaría a mis compañeros su opinión, pero pues ya lo comentaba Coqui, ¿no? Hoy dio conferencia de prensa Javier, bueno, dio un mensaje a los medios de comunicación. Correcto. Javier Aguirre, porque no fue conferencia de prensa. Escuchemos qué dijo el Vasco este mediodía allá en el Centro de Alto Rendimiento.
7: Es un pacto, proyecto que no se ha roto. Es decir, agradecer a todos los clubes, especialmente decirlo a Chivas y a Toluca, porque Chivas obviamente por el número de jugadores se vio afectado, evidentemente, y Toluca, pues porque está compitiendo en un torneo continental, y esto, y bueno, está aportándonos y ayudándonos en todo sentido a la selección.

0: Liguilla, más de una vez, yo recuerdo, incluso yo de entrenador, se ha jugado liguilla sin seleccionados.
1: Tristemente, en las imágenes que tuvimos para la gente que nos acompaña en YouTube, no se ve la cara de Duilio Davino, que estaba ahí sentado a un costado de Javier Aguirre. Pero bueno, viendo la conferencia de prensa completa, Duilio parecía niño regañado allí en la conferencia. Lo veíamos cabizbajo, nada más asintiendo lo que decía Javier Aguirre. Bueno, pues ahí está claro, ¿no? El Vasco dice, pues hasta el momento nadie ha roto el pacto, pero cuidadito con que alguien lo rompa, ¿no? Mensaje claro para tanto Chivas, que ya había llamado a sus jugadores, como para los Diablos Rojos del Toluca, que pues contaban con Gallardo y con Vega. Dime, abuelo.
2: En esta cuestión, digo, vamos a seguir repasando también la postura de Toluca y después ya de Chivas, de que, bueno, pues ya, ni modo, ¿no? Se tiene que hacer esto. Creo que queda completamente claro que la Liga MX es un negocio y la federación y la selección es otro. O sea, a un dueño no le interesa que a la selección mexicana le vaya bien y lo mismo. Porque si fuera así, todos lo hubieran hecho de manera desinteresada. Y es una realidad. No importa lo que sucede en selección mexicana, para el fútbol mexicano no lo va a beneficiar porque son principios e intereses totalmente distintos. Hoy, incluso en clubes de fans de Tigres, decían que si Chivas presentaba con sus jugadores nacionales o los que estaban seleccionados al partido de vuelta, ellos le pedían a Tigres que no saliera al terreno de juego y que se ganara en la mesa este compromiso. Pero es que el orden, estoy de acuerdo con Coquis que la federación es la que debe de poner orden, pero yo creo que aquí también el mismo entrenador es el que debe de poner orden al hecho de medir sus palabras, porque se terminan evidenciando. La bolita solamente se pasa entre uno y otro. Ya lo hicieron con Mikel, ya lo hicieron con Aguirre, ya lo hicieron con Federación. No es buscarle una historia de quién es el héroe o es el villano. Señores, llevamos 15 días o más de 15 días, primero con la resolución de lo que pasó con América Toluca, después de que la lista de los seleccionados tardó un día en salir, después de que si iba a haber o no alineación indebida con América. Y ahora esta situación, queda completamente claro que el negocio o el explicarlas, no sabemos explicar las cosas, ni el propio entrenador de la selección mexicana sabe explicar cuál es el mensaje claro. Pero también voy a decir algo, la gota que derramó el vaso de agua fue el mismo Antonio el Turco Mohamed, por mencionar en la misma conferencia, sí. Yo ya he hablado con ellos por teléfono y no es de que van a venir a jugar, si que no van a venir a ver, si vienen es porque van a jugar. Eso fue lo que termina detonando absolutamente todo.
1: Sí, la verdad es que el Turco, pues sabemos que es muy inteligente para el manejo de la prensa, siempre trata de meter ahí cosquillita. Bueno, ya decíamos, ¿no? Acá Javier Aguirre mandaba un mensaje a los equipos y los equipos no tardaron en responder. Primero fueron las Chivas, una hora después del mensaje de Javier Aguirre, las Chivas lanzan un comunicado en donde pues básicamente señalan que pues en contra de su voluntad van a permitir que los jugadores cumplan su sueño de jugar la Copa del Mundo, que puedan viajar a la Ciudad de México y llegar lo antes posible para cumplir con este compromiso que han firmado con la selección mexicana. Bueno, pues ahí las Chivas también a regañadientes, y hace apenas cuestión de una hora, hora y media, fueron los que más se tardaron. Yo creo que los que más afectados salieron, los Diablos Rojos del Toluca también lanzan un mensaje más extenso, más explicativo y pues básicamente dejando claro que ellos tenían autorización de la máxima autoridad de la Liga MX y la Federación Mexicana de Fútbol. No le pusieron nombre, pero le pusieron cargo. Mi querido Javi, tú que eres un insider, tú que todo lo sabes, los Diablos Rojos del Toluca, como lo dicen ellos en su comunicado, tenían la autorización de Mikel Arriola y por eso se animaron a presentar a Vega y a Gallardo.
3: Sí, ya tenían eso bien contemplado. Fíjate que tuve la oportunidad de platicar con Antonio Naelson Ciña y me decía que el Toluca completo iba por su objetivo, ¿no? Que es hoy su objetivo principal. No es porque la liga no lo sea, pero ellos quieren estar en el Mundial de Clubes Ese es su

0: gran objetivo, ganar la CONCACAF. O sea, me dice Toluca completo, con Toluca completo no le gana nadie. Entonces, pues yo en ese momento me quedé pensando, pues sí, pero no tiene seleccionados. Oh, sorpresa, sí los tenía. Entonces creo que este comunicado pues exhibe, ¿no? ¿Quién fue el del horror? ¿Quién fue el ya le dije horror? No, el del error. ¿Quién fue el de la falla? La verdad es que el fútbol mexicano cada día, por este tipo de situaciones, por seguir los TikToks, los Twitters, chalala, en lugar de salir y platicar de frente, no como hoy que salió el Vasco y les voy a decir y ya me voy. Pues, o sea, da lo mismo, o sea, ya no hay una interacción, falta el diálogo, falta la comunicación. Sé que ellos no son una empresa de comunicación, son jugadores de fútbol, son equipo de fútbol, son selección de fútbol, pero carajo, comuníquense, ¿no? Porque al final,
1: háblense.
0: Uno va a hacer quedar, va a hacer quedar mal al otro. Creo que el abuelo exponía un caso terrible. O sea, ¿qué necesidad hay de que ya la gente de Tigres se sentía afectada por un tema que no les corresponde? Y que, pues, si en la cancha tienen o no, porque el club le paga a los futbolistas, pues tienen que estar, ¿no? Pero si llegaron a un acuerdo, o sea, es terrible que alguien no sepa darle el valor a su fútbol, que alguien no sepa, sobre todo, respetar. Y esa palabra de respeto va en todos los sentidos y hoy nadie respeta al fútbol mexicano. Y por eso, en Europa, mi estimado abuelo, y en otros lugares, no solo con este ejemplo, muchas veces se ríen del balompié mexicano, pero recuerda que acá nos bombardean luego con comerciales y con todas estas situaciones, haciéndonos creer que somos lo mejor y nuestra propia autocrítica nos duele. Reconocer que la regamos nos duele. O sea, de verdad, o sea, hay que pensar un poquito, ¿no? Hay que hacer conciencia.
2: No, sí. Y comuníquense y comuniquen, ¿no? Porque yo creo que exacto, el gran problema de todo lo que ha venido sucediendo con la concentración de la selección mexicana es que no han sabido comunicar claramente a la gente y a los medios para que nosotros en los diferentes espacios lo podamos explicar. ¿Cómo van a funcionar las cosas?
1: Sí,
2: porque
1: sí,
2: todo es, ahora, bueno, una laguna legal. O sea, aprovechó de que dijeron liguilla, pero no conca Champions. De que sigue siendo 6 de mayo si entran a las 11:59 a la concentración. No, porque los pilló a las 8. No, que no sabemos nada. O sea, todo lo tenemos que jugar con suposiciones. Y estos señores salen, hablan sin responder. Y ese es un grave problema de comunicación en la Federación Mexicana.
3: Ahora, realmente, o sea, ¿le afectaba al Vasco que los futbolistas no se fueran sumando conforme fueran eliminados o quitados sus responsabilidades? O sea, imagínense a Alexis Vega llegando ya con el boleto de que se clasificaron a la Conca Champions. Hubiera llegado motivado, hubiera llegado activo. O sea, ¿qué otra selección va a presentarse así? Me queda completamente claro que somos los anfitriones y que tenemos que dar un buen papel y lo que quieran. Pero no por concentrarse para aprenderse cuál es su color favorito o cuál es su signo zodiacal, van a hacer un gran papel, ¿no? O sea, hoy el Bayern, que fue eliminado contra el equipo del Paris Saint-Germain, el Paris y el Arsenal, que van a llegar a la final, van a estar hasta el 30 de mayo siguiendo en alta competencia y la mayoría de ellos son seleccionados nacionales y titulares con sus respectivas selecciones. Exacto. Realmente era necesario tenerlos en el centro de alto rendimiento. O sea, ojalá y el tiempo me calle la boca y sea espectacular la selección mexicana y que avance líder con 9 puntos y lo que quieran. Pero sabemos que no es así, porque ¿cómo se dan estas concentraciones? O sea, tuvo que venir la lesión de Luis Ángel Malagón, que aunque ya el Tala Rangel pintaba para ser titular, pero con la lesión dijeron, ya, va a quedar el Tala. Y siguen existiendo dudas si va a ser el Tala o no. Es impresionante esta parte, pero de verdad, ¿era tan necesario esta concentración como Way Scout para que estuvieran encerrados ahí jugando uno y jugando cosas a que se fueran a jugar, a conseguir una final, avanzar a la liguilla? Imagínense, en el supuesto caso, que la Hormiga fuera campeón de la liga con un gol de él.
1: Exacto.
3: ¿No llegaría motivado? ¿No llegaría motivado a disputar un mundial de fútbol en lugar de concentrarse?
2: No, y te la cambio porque hasta el día de ayer, no sé si después de todo esto cambió la situación, pero hasta el día de ayer había un acuerdo interno para que los jugadores el domingo lo tuvieran libre. Entonces, ¿por qué los concentras el miércoles? concéntralos el lunes. Exacto. Y dales la decisión a ellos de si quieres jugar la vuelta, pues quédate en la vuelta y tomas menos días de vacaciones o tomas tus días.
1: Rápido, mi Javi, antes de ir a la pausa.
0: Sí, oye, Coqui, Chema, abuelo y a los amigos que nos escuchan, yo quiero que se comuniquen con nosotros y nos digan si todo esto que estamos comentando ahora nos lo vamos a tener que comer y reconocer que no sabemos nada de fútbol, porque México va a estar en la semifinal del Mundial. No,
2: hombre, mi Javi. Ojalá.
0: Yo quiero que llame la gente.
3: ¿Cuál Mundial?
1: Ya deja de meterte eso, mi Javi.
0: No, pues dijiste que hiciéramos polémica, ¿no? Pues entonces el Vasco está bien. El Vasco va a tener a este equipo en semifinales de la Copa del Mundo.
1: Que nos cuente, que nos cuente la gente qué opina, quién queda mal parado, qué opinan de esta convocatoria larguísima. Les recordamos nuestro WhatsApp 55 5402 2844, 55 5402 2844. Y ahora, al volver de la pausa, leeremos todos sus comentarios. Vamos a una pausa y regresamos rápido aquí en las redacciones de Haz Claro por W Deportes.
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2: Estamos de regreso en las redacciones por Haz Claro en W. Son las 5 de la tarde con 29 minutos. Ya platicamos del circo de la selección mexicana, de la lluvia de comunicados. Ya hablaron prácticamente todos. Pero nosotros queremos escucharlo a usted. Desde donde sea que nos esté escuchando, se puede comunicar al 55-5402-2844 en X como Deportes W Radio y en Instagram como Deportes W. José María Miranda, ¿hay algún mensaje
3: de la gente? Sí, yo sigo impactado porque así como ustedes ven al señor Jorge de León, bueno, pues él siempre es una persona muy tranquila, muy cauta, y en el primer bloque se nos alocó, ya andaba diciendo maldiciones, pero sí, acá nos escribe Eddie Aparicio, nos pone mucho ruido y pocas nueces con los dos protagonistas de esta novela tratando de cambiar el libreto establecido. Todos hicieron lo que debían, pero seguramente de mala gana. Pues sí, de mala gana, ¿no? Los comunicados son muy claros. Acá también Beto Austria de Pachuca nos pone: deben de respetar acuerdos los dueños de equipos mexicanos, y si no es así, sancionarlos. Bueno, complicado, porque pues hay que decirlo, ¿no? O sea, esto que está armando la federación, la selección, junto con los clubes, pues es un tema debajo del agua, porque no es un tema avalado por la FIFA. También acá nos pone Israel Cerralde: en lo personal creo que se tomó una mala decisión. Para empezar, aunque seamos anfitriones, no somos una selección top en lo futbolístico. Vean a las selecciones top, sus seleccionados siguen en competencia. Lo ideal sería que se fueran incorporando como fueran acabando su participación en Liguilla y CONCACAF, y así llegarían en ritmo y con más nivel futbolístico. Completamente de acuerdo, que además es aficionado de la máquina, mi querido Israel Cerralde. Pues usted lo sabe, ¿no? La gente aficionada a la máquina es gente muy congruente, gente pensante, gente inteligente, y estoy completamente de acuerdo con lo que dice.
4: ¿Entonces no le vas al azul, Chema?
3: Yo soy más azul que Pitufo, mi querido abuelo. Sí, la verdad es que si llegaran en ritmo sería una mejor noticia para la selección mexicana, mi Coqui.
2: Sí, como lo decías, Chema, me alteré, pero es que yo creo que hablo en nombre de muchos que esta situación es verdaderamente molesta. Estamos hablando de la Copa del Mundo más importante para nuestro país en 40 años y no se pueden hacer las cosas tan mal. O sea, hace 8 años que sabemos que sí, vamos a ser sede. Hace 6 meses que sabemos que la convocatoria...
3: Dice Javi que no los retes.
2: Sí, no, espérate. Me queda clarísimo.
24: Sí, Javi. Se puede, sí se puede. ¿No te has dado... Mira, saliéndonos de lo futbolístico, ¿te has subido al metro para ver lo que es? ¿Has pasado por Calzada de Tlalpan? ¿Has visto lo que es el Coloso de Santa Úrsula?
3: Ay, quedó bien bonito el puente
24: ahí,
3: pintado de
24: olvídate, rosa. En lo futbolístico me dijeron no utilices esa palabra. ¿Cómo le puedo decir a que hoy tener contacto con algún seleccionado, todo esto, es como, ¿cómo le llaman ustedes los jóvenes? Tener una experiencia con el futbolista. Tener una, o sea, ya como el periodismo, ya ves que ya dicen que no existe, ve y refriteate y saca todo de las redes sociales y chalala. Entonces, tener un acercamiento con un jugador de fútbol que es de una altísima jerarquía, pues no se puede. Es una experiencia. O sea, ve lo terrible que se está trabajando para un mundial tan importante. De verdad.
2: Totalmente.
24: ¿Por qué? Porque además, como nadie ve cómo entrenan los jugadores, pues todo correcto, te lo mandan con comunicaditos. Hoy sale Javier Aguirre y pues saben que se quedan todos calladitos. Voy a decir lo que ya se dijo en un comunicado. O sea,
2: terrible,
24: está todo
2: terrible.
24: Muy mal. Sí, no, está todo terrible. Muy mal, compañeros.
2: Terrible,
24: o sea,
2: el manejo.
4: Nuestro querido Javi, hoy la gente ya no hace el amor, solo tienen sexo, ¿no? O sea, hoy ya se olvidó del amor, de acercarse al futbolista. Ah, pues pero es esto mucho
24: qué buen gol metiste, bueno, qué buen gol. ¿No? Qué no, buen gol, hoy, aceptaste mi pase.
2: Nadie totalmente. Pudo haberlo dicho mejor,
3: vienen
2: ¿no?
3: todos desatados no. hoy. Mi...
24: Qué bárbaro, no, pero así, no, así como nos ponen, Zamorano, así nos ponen, es como Chema. Tener, ya sabes, ¿no? Cuando...
2: Ya, toda esta historia.
3: Se puede poner más peligroso.
2: Vamos a cambiar de tema.
24: ¿Dónde es horario de niños, abuelo?
2: Vamos a cambiar de tema, vamos a ponernos serios, por favor. Y vamos a hablar un poquito más de la UEFA Champions League, que ya tiene su final. Será Arsenal contra Paris Saint-Germain, abuelo. Y voy contigo porque tú eres un experto en el fútbol europeo y sigues de pe a pa al Paris Saint-Germain desde la primera jornada de la Ligue 1 hasta ahora, su segunda final de la Conca Champions. De la Champions League, la Conca Champions League. Y ahora el PSG, Luis Enrique, termina venciendo al Bayern de visita en un global del 5-4. Un Bayern que venía haciendo 42 goles en esta Champions, abuelo, y hoy prácticamente lo dejan en cero hasta el 93, ¿no? Ese gol de Harry Kane termina maquillando el resultado, 1-1 final, pero se termina metiendo el Paris Saint-Germain a la final. ¿Cómo lo viste?
4: Sí, es una realidad que el Bayern, lo que son las cosas, ¿no? En esta temporada únicamente ha perdido 3 partidos, 2 en Bundesliga, no, 1 en Bundesliga y 2 en la Champions. En la ida contra el Paris Saint-Germain, en la primera fase de clasificación de liga contra el equipo del Arsenal y contra el Augsburgo, que está estacionado en la mitad de clasificación. Todo el escenario estaba perfectamente pintado para que el equipo del Bayern obtuviera este pase a la final. Incluso se estaban metiendo en el aspecto mental con el equipo parisino porque sacaron la Champions que le llegaron a ganar al equipo francés en el 2020 como para intimidar. Pero todo se terminó condicionando desde los primeros 2 minutos en una... En un robo de balón, una proyección por la banda de la izquierda, toma la pelota Kvaratskhelia, se asocia, manda una diagonal que no puede intuir Neuer, techa a, o mejor dicho, pasa a 3 defensores y llega Dembélé para poner un trazo inatajable para Neuer. Después Neuer aparecería 10 minutos después para meter un manotazo y evitar el segundo del partido. El tanto por parte de Harry Kane ya llegaría en el agregado, ya muy tarde en esta cuestión, porque el equipo del Bayern ya estaba cansado, ya estaba agobiado. Psicológicamente a mí me gusta llamar que esto es un falso dominio porque tenían la posición de la pelota, las aproximaciones, las culminaban pero eran efectivas. 2-3 jugadas por parte de Musiala, hubo una que hace por la izquierda, recorta, la termina mandando por arriba, sí. En fin, creo que no me gusta meter esto porque se presta a la polémica, pero al final este Bayern muy parecido a ciertas filosofías que en su momento llegó a manejar Guardiola, y hay que recordar que Vincent Kompany actual entrenador del Bayern, pues de alguna manera su maestro fue Guardiola porque estuvo en su última faceta con el City, él como futbolista, Guardiola como entrenador. Lo único que puedo decir es que el equipo del Paris Saint-Germain con poco entendió el partido, sabía perfectamente el momento de aguantar las cosas, cómo hacerle daño, un equipo más complementado que si bien hoy no es el que ganó el triplete la temporada pasada, porque incluso en esta temporada ya perdieron la Copa. Hoy le llevan 6 puntos de diferencia apenas con relación al segundo puesto, pero está evidenciado que Luis Enrique sabe cómo trabajar esta clase de partidos. Hoy sí son el favorito, pero yo no lo veo tan amplio como muchos dicen que el que pase de esta llave va a ser el campeón absoluto, pero sí veo un equipo más en conjunto que es más trabajado. Esa es la palabra. El París es un equipo más trabajado que el propio Bayern Múnich.
3: A mí, mi querido Coqui, abuelo Javi, me quedo con un sabor amargo y me termina quedando a deber mucho este Bayern. La verdad es que yo esperaba muchísimo más del equipo alemán, quería ver esa aplanadora bávara, ese equipo que se muriera de algo, y la verdad es que hoy siento que se murieron de nada. Por ahí solo Lucho Díaz y Olise por la otra banda eran los que mostraban ganas. De repente, como dice el abuelo, bueno, hay Musiala con algunos esfuerzos, Kane bajando incluso en su mitad de campo a recuperar balones ante la desesperación de que no le caían pelotas. La verdad es que este Bayern era para que mostrara algo más de sangre, que al final no termina mostrando. Ya, como lo dice el abuelo, en los minutos finales, ya sin energía y sin batería, tú volteas a ver la banca del Bayern. Y bueno, acá comentaba con Jesús Valdés, si tu opción de refresco o tu alternativa es Nico Jackson, bueno, pues sí hay que preocuparse, ¿no? Me parece que la gran tarea pendiente para este Bayern, ya hablaba Vincent Kompany y decía, lo volveremos a intentar el próximo año, no vamos a bajar los brazos. Bueno, ojalá que sí y que se refuercen muy bien, porque ya para pelear estas instancias, bueno, necesitas una profundidad de plantel mucho más interesante.
4: Y agregando dos cosas, breve. Neuer ya es tiempo de decir adiós. Es un gran portero y yo sé que ha tenido...
3: ¿Te parece, abuelo?
2: Oye, parece que hoy, sacó, porque, a ver, hoy sacó por lo menos 5 bajo el arco, ¿no? Hoy sacó 5 por lo menos de altísimo nivel para un arquero.
4: Sí, totalmente de acuerdo, pero el hecho de que Neuer sea el titular indiscutible de Bayern permita que Bayern no fiche a un suplente que le pueda competir en la titularidad. O sea, no han traído un portero proyecto, como sí sucede en el Liverpool, como sucede en el City, como sucede en el Arsenal. Dejan a este portero como de ya es seguro. Y Neuer esta temporada ha fallado. Y yo sé que van a decir, está siendo muy crítico con él. Pero si quieres ganar la Champions, tienes que cubrir hasta el menor mínimo detalle posible. Neuer se equivoca en la eliminatoria contra Real Madrid, la terminan solucionando después. Neuer se equivoca puntualmente contra el Arsenal, lo cual no le permite avanzar al Bayern como primer lugar de la fase de clasificación de liga, y por lo tanto se enfrentó al París en la semifinal, porque si los papeles hubieran sido diferentes, el Bayern hubiera accedido en la vía más fácil, ¿sí?, contra el Atlético de Madrid, por así decirlo. Yo sé que son supuestos y supuestos no se puede basar en una teoría, pero lo que sí voy es que, tú ya lo dijiste, hay posiciones específicas que no tienes jugadores de recambio. Harry Kane, Nicolas Jackson, nunca va a ser ni la mitad de lo que es Harry Kane. Hoy Neuer, el suplente, nunca va a ser de lo que es Manuel Neuer. Necesitan ya empezar a implementar otros jugadores. Sí, bien, ficharon perfectamente lo de Luis Díaz. Es un fichajazo y por eso lo está extrañando el Liverpool y no se han podido conectar. Revolucionaron completamente la ofensiva de Liverpool, que era Salah, Darwin Núñez y Luis Díaz. Pero yo creo que sí, hay ciertos jugadores que su ciclo ha cumplido. Porque si el Bayern se aferra a esto, le va a pasar lo mismo que en esta temporada le pasó al Inter de Milán, que llegó se desfundó, ya ni llegó a semifinal. Lo mismo del Barcelona y lo mismo de equipos que pensamos que iban a llegar a la final. Nadie candidateaba al Atlético de Madrid estar en una semifinal. Pensábamos que iba a ser el Barcelona. Entonces el Bayern debería de trabajar ya en sí. La Bundesliga ya la tiene, la Pokal probablemente la ganen. Pero no puedes ya nada más dejar a estos futbolistas así.
2: Mi Javi, yo entiendo que aquí quieran hablar del Bayern porque es un grandísimo equipo, pero me parece que hoy el que merece todos los reflectores es el Paris Saint-Germain, que nos enseñó que puede jugar un partido como la ida, de ida y vuelta, y hacer 5 goles, pero también puede ir a sacar un resultado de visita sin sufrir en defensa y sin terminar por dejar de atacar, porque también fue un equipo que llegó muchísimo hoy en Alemania.
24: Sí, hoy me llevo dos sorpresas, ¿no? Ya creo que ustedes han hablado perfectamente y han dado puntos de vista bien interesantes. Yo, ¿por qué tengo dos sorpresas? La primera, una muy agradable, la del Paris Saint-Germain, porque me parece que Luis Enrique está juntando un equipo que de pronto no tiene quizá tantas figuras, pero es un equipo muy bien formado, que es bien difícil y que juega buen fútbol. En su momento, cuando tuvo que hacer goles, los hizo. Hoy hizo el golecito necesario para, pues, eliminar a un equipo tan poderoso como Bayern Múnich. Bayern Múnich decepciona porque dices, bueno, domina en Alemania, que pues en Alemania de pronto parecería que no tiene problemas, pero en este torneo le falta, se queda, y se queda porque pues sigue alguna vez un goleador histórico al que no quiero hoy nombrar, ya se los diré en su momento, me dijo, Harry Kane es un pecho frío. Y yo le decía, no, ¿cómo dices eso del inglés? Pues bueno, cuando llegó el Mundial de Qatar quedó demostrado que cuando tenía que aparecer, apareció. Hoy apareció, pero le faltó un poquito el respaldo del equipo. Creo que también él en su momento, caray, alguien tiene que ganar y lo hizo hoy Paris Saint-Germain, ¿no? La verdad es que creo que la gente va a estar muy a gusto. Y ahora sí, qué duro rival para el Arsenal, ¿no? El Paris Saint-Germain. La verdad es que Arsenal, me parece, no tiene mucho que hacer ante Paris Saint-Germain, pero pues las sorpresas en el fútbol existen.
2: Mira, la mala, noticia para Javi es que lleva meses diciendo que el Arsenal se va a caer y no termina por caerse.
24: Se va a caer, amigo, pues hay que vender humo.
2: Yo llevo dos meses escuchándolo semana a semana de que el Arsenal dificilísimo.
24: Todas las posibilidades de ganar.
2: Mira, a mí me da mucha alegría, abuelo, porque la final para mí es de los dos mejores equipos de la temporada. No hay ninguna duda que el Arsenal de septiembre a enero era el mejor equipo del mundo. Sí se se ha venido para abajo en este semestre, pero sigue siendo un equipo importante. Y el Paris Saint-Germain de enero para acá, sin duda, también es el mejor equipo del mundo.
4: Totalmente de acuerdo. Nada más para agregar el dato, estoy de acuerdo con Javi en el aspecto de que Harry Kane, o sea, no voy a mencionar lo que dijo de pecho frío, pero no es un crack, es un buen jugador. Necesita que lo respalden, como hoy fue Luis Díaz el que lo respaldó, pero necesitabas a alguien más. Como en el momento se vio con el Tottenham, con Heung-min Song. Y en la selección de Inglaterra, pues tenías a Foden, Grealish, Bellingham, y hoy se va a revolucionar. Bueno, probablemente podría ser Bukayo Saka. Mérito absoluto por parte de Luis Enrique, porque también el hecho de no asistir a los entrenamientos de los equipos y no estar al pie del cañón, cuando, ¿se acuerdan a quién sacó Luis Enrique? Dijimos, ah, fue malísimo. ¿Por qué lo dejó ir? Gigi Donnarumma, que se fue al Manchester City. ¿Sí? ¿Cómo deja ir un portarazo? Bueno, Safonov, hoy, figura, ¿eh? Sí. O lo que hace Safonov y lo que ha hecho a lo largo de la temporada es para retratar. Y Gigi Donnarumma, mal con la selección de Italia y mal con el Manchester City. Comprometió al equipo contra el Everton a inicios de semana y eso es lo que le está dando la Premier League al equipo del Arsenal, porque va a suceder así. Entonces, en esta cuestión, sí, Arsenal es uno de los equipos que mejor ha jugado, porque nos hemos enfocado más en los errores del pasado para enfocarnos en el presente. El Arsenal, en gran parte de la temporada, si no me recuerdo, enero, últimos días de diciembre, no tenía a Bukayo Saka al 100%. Hoy Bukayo Saka regresa al 100% y te soluciona los partidos. No hay que olvidar que este Arsenal retrató, evidenció, desnudó al equipo del Real Madrid la temporada pasada. Y claro que van mejor y han trabajado mucho mejor, pero nos enfocamos o nos distrajimos en observar de, es que el Arsenal ya había perdido, es que el Arsenal, ok, una de las Premier League que perdió contra el Manchester City fue por récord de puntos, nunca un segundo lugar había obtenido tantos puntos como los de Arteta, era cuestión de tiempo que se fueran dando estas condicionantes para que pudieran lograr esta situación, y en el caso del París, es un equipo más desgastado, no puedes mantenerte siempre así, muchas lesiones que tuvieron inicio de temporada, una lesión temprana en la Copa de Francia, partidos importantes que llegaron a perder en la Liga de Francia, pero también hay que decirlo, veamos el camino que le ha tocado al París para poder llegar a la final, incluso en la Champions que ganaron, se despachó a todos los ingleses.
2: Sí, no, y en esta Champions ha venido eliminando también a equipos muy importantes, ¿no? En la competición europea. Punto y aparte, nada más para mencionarlo y cerrar el tema de la Champions, Chema, el partido de Kavicha Kvaratskhelia, ¿no? Sí. Es un jugadorazo el georgiano. Se va a perder la Copa del Mundo, pero es una superestrella.
24: Como los cambio por Mbappé.
3: Como dice el abuelo.
2: cerrado.
24: Mandamos a Mbappé para allá y que manden a Kvaratskhelia para acá.
4: Están haciendo firma a los aficionados, ¿eh? Que ya no quieren a Mbappé.
3: Desde muy temprano fue un jugador que terminó por ser determinante y que sentenció el partido, mi Coqui.
2: No, y solo porque no nos va a dar tiempo, no metemos el tema del Real Madrid y las peleas en el vestuario, que también ese vestuario a días del Clásico está que arde, ¿eh?
3: Ya habrá pero tiempo de platicarlo.
2: Tenemos que hablar, Chemita, del Toluca Tigres. Del Toluca FC Tigres.
3: Pasamos de la Champions a la Conca Champions, mi Coqui.
2: ¿Qué tal el partido de hoy? Ya sin Alexis y sin Gallardo.
3: Complicado.
24: Bueno, igual, ¿no?
3: Bueno, claro, qué buen rival. Mi Javi hoy los veía ahí paseando por el rumbo de Santa Fe a los jugadores del LAFC y tomando un poco de aire. Es un rival complicadísimo. Hoy a las 7:30 de la noche la vuelta. Hay que recordar que en la ida quedaron 2-1. Llega con ventaja el equipo estadounidense. Es un rival muy complicado. El caso de Llorie, el caso de Son, de Buanga. Es un equipo muy bien trabajado, que sabe muy bien a lo que juega. Ya lo decíamos que el París de Luis Enrique sabe muy bien a lo que juega. Bueno, el LAFC también juega muy bien. Es un rival muy complicado, que sin duda va a poner en predicamentos al vigente bicampeón del fútbol mexicano. Entonces, bueno, será una prueba complicada para Antonio Mohamed de cara a lo que ellos han reconocido es su gran objetivo, ¿no? El hecho de pelear por el título internacional, por el éxito internacional y de meterse no solo al Intercontinental, sino también obtener de una vez por todas el boleto al Mundial de Clubes.
2: Yo creo, Javi, que el LAFC es el equipo a vencer de la MLS en esta Conca Champions, ¿no?
24: Sí, y a ver qué les parece la decisión que tomaron, ¿no? Decía Chema, vinieron y estaban en Santa Fe. Llegaron ayer muy justo sobre la noche para descansar simplemente y viajan hoy unas horas antes del partido, nada más. O sea, no quisieron pisar el Estado de México, Toluca en este caso, para nada, para evitar el tema de la altura. Veremos si esto
3: ¿y quién sí,
24: realmente Javi? les
4: oye, beneficio. Yo vivo ahí, no seas así. ¡Epa! No, ¡epa!
2: Ni es diferencia bello, Los Ángeles que Metepec, ¿eh? O sea, para ellos es igual.
24: No, me refiero al tema de la altura, ¿no? Ya deportivo. O sea, imagínate, si HH Héctor Herrera se bajó a vivir y la esposa de HH al Estado de México... Pues caray, alguien deportivamente lo puede hacer, pero en este caso, pues sí fue por cierto temor.
2: Es la teoría de Roberto Martínez, el seleccionador de Portugal. ¿No lo escuchaste antes de venir también a jugar con la selección acá? ¿No? Menos
4: es horas muy común, aquí para ya que hagan esto, ¿eh?
2: Para que la altura ya no pegue, según ellos. No sé si es una teoría comprobada, no me atrevería a decirlo, pero pues ya ves que lo están implementando.
3: Oye, aquí. Javi, acá nos están escribiendo en nuestro WhatsApp del delantero que decías que no vas a decir el nombre, pero sus iniciales son HS.
24: No.
3: Ah, güey, porque acá...
24: No, acá fíjate, ponían... es sudamericano, les puedo decir, y fue un goleador histórico, ¿eh? Fue un goleador Lando histórico. Donovan. Déjenlo en sudamericano, no, de alto nivel, jugó en un equipo top. Solo que esto fue una plática muy,
2: muy en confianza.
24: Y por eso no
4: vamos
24: puedo.
4: Vamos a jugar, adivina
24: no
4: quién. Decir sí,
2: el nombre, tu personaje usaba el 9.
4: Café.
24: Tenía el número 9 en su playera y créanmelo, la gente lo quería muchísimo. Y en México también.
2: A ver, abuelo, tira la tuya.
4: No, pero primero ya dije si tenía cabello café, no me respondió, pero hice que se abriera.
2: No tiene cabello café. ¿Y la tuya, Chema? A ver si le pegamos.
3: No. ¿Y argentino, mi Javi?
24: No.
3: Híjole, siento
24: no, que... No, pues vas a irte así, argentino, chileno, peruano.
3: No sé por qué, no. Javi tiene una conexión ahí medio extraña con la gente brasileña, entonces no sé por qué siento que puede ser ahí.
24: No, fíjate que en este caso sí, no fue brasileño, ¿eh? Los brasileños, que he platicado un poquito de Harry Kane, sobre Harry Kane, le tienen un muy, muy buen concepto. Este fue un centro delantero que hizo historia y créanme, no se los puedo decir en esta
3: ¿Jugó en México, Javi?
2: Sí. Sí, jugó en México.
4: Ha de ser uno de la talacha, de la central de abajo, nunca le vamos a dar.
2: Sí, no lo vamos a adivinar. Continuemos, abuelo. Entonces, Toluca, LFC, sin los seleccionados nacionales. Pierde un poco de chance Toluca sin estos dos. Pero el gol de visita es importante, ¿no? Hoy de local yo creo que Toluca tendría que salir victorioso.
4: Sí, por completo. A ver, más allá de lo futbolístico, que te pierdes muchísimo con Alexis Vega, hay que recordar que el último bicampeonato que ganan, en gran medida tuvieron que descongelar prácticamente a Alexis Vega, que todavía no estaba al 100%, lo tuvieron que infiltrar para que pudiera estar en este partido y fue pieza fundamental para obtener este campeonato. Vega representa muchísimo, no solamente en lo futbolístico y sobre todo porque ya está regresando a su nivel, sino también en el tema de la filosofía. Gallardo para mí hoy sin problema, si él alza la mano y pide el gafete de capitán, se lo debe de entregar, sí. Porque ha sido top 3, no solo con la selección mexicana en estos últimos meses, sino también con el equipo de Toluca. Pierdes muchísimo con estos dos jugadores. Y más allá de lo futbolístico, creo que también pierdes en lo anímico. Y conociendo al turco, no sé si Javi ha tenido la oportunidad de hablar con él o conocerlo más a detalle, pero creo que también conociendo al turco por los otros acercamientos, me parece que él este tipo de situaciones y cuestiones directivas y cuestiones de comunicados y que te prohíban a tus jugadores y demás, le frustran demasiado y yo no descarto que si llega a perder la Concachampions, se vaya de otra vez del fútbol mexicano.
3: Ahí lo no, ¿cómo que del fútbol mexicano? Espérame.
4: Que
3: se vaya del Toluca, lo esperamos en la Noria con mucho gusto.
2: Yo lo que sí les digo y es que estén pendientes de la conferencia de prensa post partido, porque el turco no se va a quedar callado con lo de hoy la selección mexicana, ¿eh? Ya el turco no tiene ningún interés en quedar bien con la federación. Le quitaron dos jugadores cuando estaba acordado que los tenía. Incluso en el comunicado de Toluca dicen que no les da chance ya con el tiempo de CONCACAF de sacarlos de la convocatoria, como diciendo me metieron en un problema, ¿no? Entonces yo sí les recomiendo, no se vayan a perder al turco Mohamed a terminar, clasifique o no, porque palabras para lo acontecido hoy va a tener.
3: Que lo sigan aquí en Jugando Claro, ¿no, mi Coqui? Ya sabe que ahí en Jugando Claro vamos a tener todas las reacciones y, después del partido.
24: Y sobre todo, está interesante, Chema, abuelo, amigos que nos siguen y Coqui, La verdad es que fue muy claro Ciña con nosotros que el torneo que le importa hoy a Toluca es la CONCACAF. O sea, Toluca quiere hacer algo que suene a nivel mundial, quiere estar en una Copa Intercontinental, quiere estar en un Mundial de Clubes. Cuando tuvo su oportunidad en Copa Libertadores, la verdad es que regó el tepache muy feo. Entonces creo que hoy es una buena posibilidad. Y lo del turco, sabemos que de pronto es también así explosivo, berrinchudo. Fue un gran jugador, te puedo decir, abuelo, un gran futbolista de mucho talento y es un muy buen entrenador. Pero sí tiene una forma de ser que de pronto haya muchos que no llega a convencer, ¿no?
3: Mi Javi, la entrevista de Ciña ahí, en que la sigan en AS, ¿no?
24: Así es, ahí en as.com la pueden encontrar y vamos a estar sacando otros fragmentos porque ustedes saben que fue un futbolista que representó a nuestro país, nació en Brasil, pero pues jugó con la selección mexicana de fútbol a un buen nivel, ¿no?
2: Ya rápido para irnos, Javi, ¿Toluca o LAFC quién clasifica?
24: Solo dime quién. Me gustaría mucho, la verdad, a mí el Toluca. Gustaría mucho.
2: Toluca. ¿Chema?
3: Toluca.
2: ¿Abuelo?
4: LAFC.
2: Ok, yo me voy con Toluca. Entonces ¡vámonos! Vamos a ver qué nos pasa y nos vamos. Se acabaron las redacciones por Asclaro en W.
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8: Belo Horizonte. Quedó en silencio aquel 8 de julio del 2014. ¡Ahí estuvimos! Brasil, anfitrión del Mundial en ese año, se derrumbó ante Alemania con un 7-1 imposible de creer.
9: En el Mineirao,
8: las miradas perdidas, el llanto en las gradas y la incredulidad acompañaron cada gol. Antes del descanso, ya era una pesadilla. Pues el marcador proyectaba un 5-0. La afición, los jugadores, no terminaban de reponerse mentalmente de un gol cuando ya les había caído uno más. Y uno tras otro. No fue solo una derrota. Fue una herida histórica para el fútbol brasileño. Vivida en casa, ante su gente, es recordada en la actualidad como la goleada más humillante en las Copas del Mundo por el contexto local de la verde amarela.
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